0: a distintos temas del tribunal, pero mi posición no es la misma que la de un analista jurídico del tribunal. Yo, esta es mi opinión, la he dado en distintas ocasiones, pero para mí más importante es ver qué van a hacer aquellos que pueden cambiar esta situación. Yo no puedo evitar que en caso de empate el voto de quien preside valga por todo. Ya,
1: pero le recomendaría a usted a las personas que...
0: Sí, me parece que hay muy buenos...
1: Que analicen y cambien el voto
0: directamente. Que hay muy buenos argumentos.
1: Ahora vamos a escuelas protegidas, que es justamente este fallo del Tribunal Constitucional, que ya se conoció en detalle, ¿no? En que se sabe ahí, se ve que en tres de las decisiones, de las normas, fue su voto el que dirimió, porque estaban 5-5. Usted dice, bueno, estas críticas en el fondo eran pasan porque no es el resultado que se espera. Pero hay un factor importante, presidenta, porque la nueva presidenta, María Pía Silva, que asume el lunes 13 de julio, ella votó distinto de usted. O sea, podemos decir que si esta votación hubiera sido un par de semanas después o tres semanas después, la inconstitucionalidad habría sido distinta, y esos tres elementos ella habría dirimido de otro modo. ¿No cree que hay un punto de decir, bueno, cómo puede ser que haya un cambio tan distinto y que en este caso la presidencia tenga una mirada de la constitucionalidad de tres normas tan importantes que sea tan diferente?
0: Bueno, me parece que son situaciones que se producen, que nuevamente no, el tribunal no actúa de oficio, los requerimientos y los controles se producen más bien cuando son traídos al tribunal, y se dio esta situación que había un cambio de presidencia de por medio. Pero eso es algo que no mira, digamos, como a lo que ha ocurrido en estos últimos dos años, prefiero hablar del periodo en que yo he estado presidiendo, en que los análisis respecto a cómo se vota, porque también me parece que el tribunal no puede su análisis ser reducido a una sentencia que sí es importante por la materia que aborda, que es la seguridad en las escuelas, que me parece que hay unanimidad de decir que es un tema de crucial importancia para la democracia. Pero en estos dos años, con la futura presidenta y con otros integrantes del tribunal, hemos tenido votaciones muy compartidas. El voto dirimente no se ha ejercido, y esto, o sea, son varios factores los que llevan a que estemos hoy hablando de esta manera con respecto a cómo se configura el Tribunal Constitucional, pero con la ministra Silva hemos tenido coincidencias en muchas materias, y no solo con ella. Con esto quiero decir que me parece que todo es... No se ha hecho un análisis de cómo ha sido cómo han sido las decisiones del tribunal en este último periodo, porque
1: le parece que es injusta la crítica política,
0: se
1: dice que como usted fue nombrada por el presidente Boric, al igual que otras, que ya se cambió la correlación de fuerza, entonces que es un tribunal que justamente por el voto dirimente de una presidenta que es de una sensibilidad política ha tendido a votar de una cierta manera hacia la actual oposición, antiguo oficialismo.
0: Es que...
1: ¿Es injusto?
0: Es injusto porque cada vez que... yo no sé cómo se construye, me imagino que se hace con alguna tecnología, decir cómo votan cada uno para que lo puedan tener en tan poco tiempo. Pero si uno lo hace quizás con un poco de mayor profundidad, tenemos que ha habido una mayoría muy marcada. Siempre se plantea que aquellos que son judiciales están un poco más libres de toda sospecha que todos los que venimos o de presidentes de la República
1: o del Senado.
0: Pero cuando esos magistrados han votado más cercano, en este caso, a cómo voto yo o cómo vota una mayoría que ha consolidado ciertas líneas en el tribunal, inmediatamente son puestos bajo sospecha. Entonces, a mí me parece que hay una cuestión tendenciosa, y además la propia futura presidenta hasta hace poco participaba de esa crítica que, bueno, entonces se ha transformado más cercana al ala progresista, pero ahora, no sé, solo en razón de este fallo se intenta presentar como una figura más conservadora. Yo no quisiera referirme a, en definitiva, cuál será la verdad, sino que me parece muy extraño que una misma persona pueda ser puesta de distintas maneras dependiendo a determinadas coyunturas políticas en las que se ve envuelto el Tribunal Constitucional. Sí.
1: Ahora, dicho eso, Presidenta Marzi, ¿no le parece

0: que el hecho de que el voto dirimente haya estado en una persona que dirimió de una manera el tema de, por ejemplo, revisión de mochila, vestuario que incite a la violencia, entre otros de las normas, digamos, objetadas, no es complejo que la siguiente presidenta haya votado distinto? ¿No hay ahí como un problema de coherencia o que por lo menos a la opinión pública, más allá de la crítica partisana, diga, bueno, en realidad este es un problema de oportunidad porque se habría, digamos, esas tres normas en una, en un, digamos, en una, en un punto central para el proyecto del gobierno de escuelas protegidas, quedaron inconstitucionales porque estaba usted y habrían quedado constitucionales inmediatamente porque la ministra María Pía Silva las consideró constitucionales? ¿No ve un problema ahí?
1: No, no veo un problema. Además, me parece muy especulativo el problema porque no sabemos qué es lo que va a llegar. Puede ser una materia que toca el área de la educación con el de la seguridad. Es muy distinto a un proyecto que tenga que ver, por ejemplo, con materias tributarias. Y así podría dar muchos ejemplos. Y los ministros y ministras votamos de manera diferente también de acuerdo a la naturaleza de las materias que estamos estudiando. De modo que la ministra, la futura presidenta, votó de una manera distinta a la mía en esta situación, pero puede que eso se reproduzca o no en un siguiente proyecto. Sí. Y eso va a seguir ocurriendo en la medida que haya voto dirimente.
0: Ahora, en donde sí hubo una mayoría robusta en los fallos fue respecto del tema de la gratuidad, ¿no? De perder gratuidad por algunas de las conductas de violencia que están descritas en el proyecto de escuelas protegían, que hubo 7-3, o sea, fue una mayoría bien robusta que votó a favor de que era inconstitucional eso. ¿No se puede usted pronunciar sobre proyectos que podrían eventualmente llegar al TC? Pero desde el punto de vista como jurista, como abogada, como experta, ¿esto finalmente está diciendo que los derechos sociales no pueden ser usados como, digamos, eliminarlos, sacarlos como un castigo?
1: Ese es un argumento fuerte y con una mayoría muy clara en ese proyecto. Y entonces uno podría decir, ahí se ha constituido un estándar en el Tribunal Constitucional. Sin embargo, me parece importante volver a la idea de que este proyecto, no, el asunto vinculado al derecho social de la educación de los universitarios, es un elemento... es un elemento que no va al corazón del proyecto, que tiene que ver con la seguridad en el espacio de la primera educación, que además, y por eso es que me parece que es interesante pensar que este fallo tiene efectivamente dos interpretaciones sobre incluso el artículo primero de la Constitución, porque parte de esa diferencia entre quienes encontraron que todo era constitucional y quienes no lo estimamos así, tiene que ver con una visión de la educación como la primera herramienta ciudadana, porque la educación universitaria puede ser o no ser, es profesionalizante, pero la seguridad en el espacio donde niños y niñas se incorporan a la sociedad deben lograr obtener una educación, pero para su vida en general, no necesariamente para obtener una profesión. Eso genera una división en que me parece que es importante leer el fallo. Y que incluso uno podría decir, hay una cierta dificultad en entender qué es lo que ocurrió entre medio de estas dos visiones, en que algunos decían, vestimentas o ese tipo de elementos dentro del área de la educación subvencionada, porque además ahí también había otro problema que era medidas que solo se dirigían a la educación subvencionada. Entonces, claro, uno
0: no
1: piensa, si son relacionadas e imprescindibles para la seguridad, esto debería ser compartido por todos. ¿Por qué se va a dirigir? Ahí hay un elemento que para quienes consideramos que esto era inconstitucional era muy fuerte, porque estas medidas solo para un área de la educación si son relevantes para la seguridad. Pero hay otros ministros hicieron muchas distinciones, muchos matices, y es ahí donde se jugó un poco la idea del voto dirimente.
0: Ahora, la ley que está avanzando el gobierno, proponiendo el gobierno, el Registro Nacional de Vándalos, también incorpora algo bien similar, que es la pérdida de la gratuidad de la PGU, del subsidio de arriendo, por ciertas conductas que están definidas, algunas son delito, otras no, dentro de lo que sería causal para entrar al Registro Nacional de Vándalos. Si la estoy entendiendo bien y uno lee el fallo, caería dentro de esta categoría de, no sé, o sea, hay como dice usted, una jurisprudencia, o estoy entendiendo mal, no, de que los derechos...

0: ellos no se pueden usar como un castigo.
1: Sí, ese es el estándar al que
0: o sea, un derecho social no se puede usar, eliminar como un castigo.
1: Y también hay otro argumento que me parece que fue bastante compartido, que es que aparte que se trate, en el caso de la educación, de un derecho social de una importancia fundamental para nuestra sociedad, los beneficios asociados a programas sociales se dirigen a las personas de nuestra sociedad que requieren de esos beneficios. Y de esa manera, aunque la norma no lo diga, si tiene están direccionados y hay un quiebre entonces con la igualdad, porque esas sanciones solo son posibles de aplicar respecto a segmentos que además son aquellos que requieren mayores apoyos.
0: Claro, entonces, reciben esos beneficios sociales.
1: Sí.
0: Ya, entonces, Registro Nacional de Vándalos cae totalmente en esa casuística.
1: Bueno, no, yo estoy simplemente explicando el estándar del fallo.
0: Sí, el estándar.
1: Pero digamos que el razonamiento se va a tener que considerar a la hora que se vaya a hacer el debate a propósito de este proyecto.
0: Sí, y sienta un precedente, digamos, de cómo se miró esto desde el punto de vista
1: Exacto,
0: constitucional.
1: Sí, sí.
0: Ahora, también hay críticas al fallo del TC, ministra, más allá de si es partisano o no, respecto de que no da más herramientas para poder combatir la violencia al interior de las escuelas, que usted misma ha dicho es un tema fundamental. Un diputado de la UDI dijo esto es darle carta blanca a los overores blancos, y la verdad es que vemos a diario, desgraciadamente, situaciones de violencia y disrupción dentro de las escuelas. ¿No es esta un fallo que limita la posibilidad de la autoridad de enfrentar esto?
1: Eso es, perder de vista, yo voy a tomar algo, porque además como la crítica ha estado bastante centrada en quienes votamos la inconstitucionalidad del proyecto, si bien valorábamos ciertas normas que nos parecían que atendían a situaciones importantes, un argumento central de la inconstitucionalidad también tuvo que ver con el otro polo de la relación educativa, que es el de los profesores. Esta política estaba completamente entregada y la solución encargada al personal docente. Mucho se insistió con respecto a, bueno, y entonces acaso hay que revisar mochilas en un concierto, y en el aeropuerto, y en un estadio, no se va a poder hacer. Me parece que equiparar todas estas situaciones a las que además uno concurre a un concierto o a un estadio por razones muy distintas a las que va obligatoriamente a la escuela, ya es un paralelo complejo, pero resulta que los profesores o el personal docente es quienes son los encargados de buscar artefactos incendiarios, armas, y si bien hay muchas declaraciones que reafirman los derechos con respecto a los derechos fundamentales, y algunas prevenciones, no había alguna explicación de cómo este personal que está preparado para educar, y que es un vínculo además muy basado en la confianza, cómo estas personas que no tienen ninguna preparación para cumplir esas tareas que en los aeropuertos, en los estadios y en los conciertos, no realizan personal que lo realizan personal preparado para estas tareas. Y a eso añadamos que ellos son quienes están ahí para educar a esos niños. Entonces, ahí hubo un argumento que nos pareció que era relevante a propósito del proyecto. Es decir, la política es una autorización, porque en gran parte, salvo aquello que está dirigido expresamente a la educación subvencionada, es una autorización a adoptar todo este tipo de medidas que parten con las revisiones de mochilas y que uno ahí podría decir, bueno, podría ser que no tanto por la privacidad, eso admite una discusión, pero sí que todo esto está pensado para que lo resuelvan las propias escuelas con sus profesores y personal también dirigido a la educación. Y el fallo llegó a un razonamiento, esto no es el voto de mayoría, estoy hablando del voto que estuvo por la inconstitucionalidad, que le resultó muy, muy vertebral.
0: Ahora, también incluía esto de que no es constitucional, y por eso la revisión de la mochila es en cuanto sea voluntaria, sí, pero si el niño, el joven, no quiere que le revisen la mochila y no viene el apoderado, no se puede llamar a los carabineros, a la fuerza policial.
1: En Chile, toda persona puede llamar a carabineros. Eso no es algo que requiera una autorización especial. El proyecto parte de esto que fue declarado constitucional, que es la revisión de mochilas, y de ahí pasa a una revisión, claro, que es voluntaria, pero el estudiante se puede negar.

0: Y a partir de ese momento se tenía que contactar a los padres y de no llegar los padres en un tiempo determinado, el reglamento, cada reglamento iba a decir cuánto tiempo esa situación podía mantenerse, se tenía que llamar a carabineros. De todas maneras, si se encontraban artefactos de estos que... Además, uno deduce de la discusión que son, porque lo dijeron así, artefactos incendiarios, armas, pero también hay un conjunto de elementos que pueden potencialmente ser, podrían ser algo que sirva para dañar a otro. De hecho, el proyecto parte con una referencia a la violencia hacia los profesores, ¿no? Entonces había muchas cuestiones que estaban entregadas a la libertad de cada establecimiento educacional y eso es complejo, porque además están, y aquí sí que hubo una amplia mayoría respecto a que el que haya algún indicio, que es un estándar más bajo que el que tienen todos los ciudadanos para que se entienda una idea de flagrancia, permitía que se llamara carabineros y a partir de eso podía producirse una detención sin orden de un fiscal y activarse un mecanismo penal. Y entonces este proyecto busca mezclar, digamos, estos dos ámbitos, pero en esa norma, por ejemplo, hubo una mayoría importante que no admitiría una discusión como la que hemos a las que hemos aludido antes, de decir esto no está bien diseñado, no supera el canon constitucional.
1: Ahora, se está diciendo mucho hoy día, ministra, presidenta todavía del Tribunal Constitucional, pero luego ministra, sigue siendo sí, ministra es. Del Tribunal Constitucional, de que el Tribunal Constitucional hoy día es una tercera cámara, que la oposición lo está usando como gran árbitro, ¿no? Como gran árbitro ahora, cuando en el primer proceso constitucional querían eliminarlo, cambiarlo, digamos, radicalmente, y de que ahora se está transformando en una tercera cámara. Una crítica que antes también escuchamos, pero del otro sector, ¿no? De que en el fondo tenía unas atribuciones que lo hacían, digamos, que la democracia no se pudiera expresar completamente. ¿Cómo toma usted esas críticas del poder así de tercera cámara del TC o de gran árbitro?
0: Bueno, es un árbitro. En varias competencias actúa como árbitro. Eso es el Tribunal Constitucional.
1: Es un gran árbitro.
0: Debiera considerarse que, salvo este proyecto, que me parece que... Por eso quizás me he detenido a explicar un poco más de qué se trataba y cómo fue analizado, y porque de verdad toca para todos. Todos partimos del mismo análisis del artículo 1 y qué exige, qué es lo que nos impone cuando decimos que hay que garantizar la igual participación en la vida social. Me parece que reducirlo a lo que ha ocurrido con este proyecto no permite hacer o retomar, porque además estas son las frases, las cuñas que se repiten todo el tiempo cuando alguien sale defraudado,
1: claro, de un lado y del otro,
0: o frustrado con respecto a lo que se decidió. En el periodo anterior hay normas, una cada año, diría yo, al menos en lo que a mí me tocó ser presidenta, que se declararon inconstitucionales y que no tocaban temas poco relevantes a propósito de algunas facultades del Ministerio Público. El año pasado tuvo que ver con la ley de adopción. Me parece que son materias importantes y nadie habló de la tercera cámara. Y aquí pareciera que todo esto recae sobre una figura que todo el mundo conoce, que es el voto dirimente. Entonces, hemos pasado,
1: claro,
0: por un
1: el voto
0: periodo
1: suyo, claro,
0: que en este caso es mío y más adelante lo tendrá otro. Pero para a lo mejor si todo se reduce el voto dirimente, bueno, cámbienlo. Me parece que si esto se trata del voto dirimente, siempre se ha podido cambiar, pero no se ha hecho. Eso es interesante. ¿Por qué no se hace? O sea, cada cierto tiempo genera gran conmoción, como si fuera una sorpresa, lo estuviéramos descubriendo, y es realmente la misma discusión de toda la vida. Y en el periodo anterior han habido declaraciones de inconstitucionalidad sobre materias importantes y nadie salió a hablar de la tercera cámara. Yo pienso que acá hay que poner más elementos sobre la mesa para hacer un juicio, incluso cómo vota cada ministro, qué es lo que ha hecho el tribunal en los últimos años, cómo se constituyen las mayorías, cuáles son los elementos que diferencian de verdad los votos, que yo lo reduciría en este, o sea, o lo centraría, por ejemplo, en el valor que se le da al derecho internacional. Esa es una gran discusión que existe en el Tribunal Constitucional y que separa aguas en este momento.
1: Pero otras materias que usted dice no son partisanas, que es la crítica.
0: Nosotros tenemos debate jurídico y por eso también alguien lo dijo en una columna, y espero estarlo interpretando bien, que es que aquí hay una cuestión muy peligrosa de cómo es tratado el Tribunal Constitucional, porque como esto es un debate que se lleva fundamentalmente por los políticos, el contar los votos así o el decir nos va a ir bien, nos va a ir mal, como si fuéramos un reflejo de una bancada, eso es un maltrato a la institución.
1: ¿Hay riesgo de debilitar a la institución de esa manera?
0: A mí me parece que nada contribuye a que se entienda lo que es el Tribunal Constitucional. Voy a ir por otro lado, pero son cosas que se han dicho y que me parece que además en manos de grandes comunicadores, en el sentido de que llegan a la población masivamente, por ejemplo, se ha cuestionado mucho la conformación actual. Entonces dicen, pero ella es laboralista, es como que yo tengo un dolor al oído y voy al gastroenterólogo. Entonces, está bien el efecto de eso, yo entiendo por qué se hace, porque la gente queda una idea como, claro, una laboralista que va a saber de constitucional, pero lo que pasa es que el oído, el intestino, no tiene nada que ver con lo que es un tribunal constitucional y cómo debiera integrarse, o cómo se integran los tribunales constitucionales. Hay un fenómeno que ya lleva décadas, que es la constitucionalización del derecho y que ha llevado a que las cortes y los tribunales constitucionales se conformen por especialistas de distintas áreas. Por eso somos 10. Y yo podría dar varios ejemplos de laboralistas mujeres laboralistas que han presidido la Corte Constitucional Italiana, el Tribunal Constitucional Español.
1: ¿Se sintió descalificada con esos comentarios?
0: Siento que es injusto ante un tribunal que yo no digo que sea el mejor tribunal que ha pasado, pero el dato es que tiene la más alta calificación académica en su historia. Para eso contribuimos 3 ministras que tenemos un alto grado académico. Junto con eso, y por eso es que no quiero centrarlo en ese dato, pero lo que quiero decir es que cuando yo comparo el intestino o el oído con el Tribunal Constitucional y las formas en que se designan sus ministros, me parece que no estoy viendo que se trata de un órgano colegiado, que se trata de personas que llegan con amplias trayectorias, y eso es lo interesante del tribunal. Hay varios académicos que son constitucionalistas que tienen una trayectoria destacadísima, algunos tenemos áreas disciplinares distintas, pero sin embargo hemos hecho un amplio camino de formación académica, y tenemos a personas que han sido asesores jurídicos en materias constitucionales en el Congreso, en ministerios, es decir, que son experiencias valiosísimas, y los judiciales que además han estado en altas cortes y que conocen distintas áreas del derecho. Me extendí un poco, pero no quería que se entendiera que estoy hablando solo de mi caso. Es un tribunal que en este momento tiene una composición que es respetable, y me parece que cuando los comunicadores se echan eso al bolsillo, también le hacen daño a la institucionalidad y no son justos con los hechos.
1: Sí, se nos acaba el tiempo. Una ley que va a llegar al Tribunal Constitucional, no con usted de presidente, eso sí, es la mega reforma, la ley de reconstrucción, que ya la oposición anunció que va a recurrir al TC. Me imagino que no se va a querer referir en particular, pero el tema de que la invariabilidad tributaria sea en sí inconstitucional es un tema que se está discutiendo hoy día entre varios abogados, ¿no? De si per se es algo, más allá de cuántos sean los años o cuánto sea el monto. ¿Es así como jurista? ¿Lo ve usted que habría riesgo de inconstitucionalidad en algo así?
0: De eso yo no me puedo pronunciar en lo absoluto. De todas maneras, sí que no tengo claro si va a llegar o no, porque esto está bien bien cambiante y ojalá que hagan los esfuerzos que correspondan, pero además sería muy irresponsable, a propósito de lo que yo he seguido en la prensa, de hacer una afirmación en abstracto de algo que hay que leer tal como llegue al análisis del tribunal.
1: Y por último, por la composición actual del Tribunal Constitucional, hay muchas personas que han dicho, bueno, ahora la izquierda, la centroizquierda, van a recurrir al TC, digamos, automáticamente como una manera de tener influencia en proyectos de ley que hoy día no han podido tener influencia, ya que los votos del gobierno los ha conseguido de otra manera. ¿ve riesgo de que la oposición sienta que tiene en el TC como un socio, como alguien ha dicho por ahí, o una, digamos, una institución que le va a ayudar en contrapesar a un ejecutivo y sus énfasis?
0: A mí me parece que la forma en que eso se comunica, aparte que han estado muy comunicativos, o sea, me parece que se ha sabido mucho de sus discusiones y de cómo lo ven y a quienes llaman para que les den la anuencia para venir o no, y eso genera esa sensación de que están tratando de apuntarle a cómo el tribunal podría votar, como si esto fuera una cuestión de bancadas nuevamente. Y me parece que sean, y me parece, o podría yo suponer que se den tantas vueltas en esto se debe al hecho que el tribunal no vota políticamente. Es algo con respecto a lo cual no se puede tener una seguridad porque los votos y las aproximaciones varían dependiendo de los temas. Y esa es la verdad de la jurisprudencia que hemos tenido hasta ahora, sacando este momento de gran, digamos, como de tener al tribunal sobreanalizado a propósito de lo que ocurrió en este control de ley.
1: A bajar entonces ese entusiasmo de verlo como un socio desde la oposición.
0: O a lo mejor, bueno, sin duda que no nos pueden ver como un socio. Y me parece que hay... Y que es razonable que ellos tengan muchísimas dudas de que nosotros seamos un socio. Me parece que el trabajo de los parlamentarios, y para eso están preparados también, es analizar lo que nosotros hemos dicho en nuestros fallos e intentar saber si ellos tienen muy buenos argumentos, porque también me imagino que más allá del pronóstico, habrá cosas que defender y que para ellos sea importante defenderlas, si así lo estiman, en una instancia que está diseñada y que forma parte de nuestra... De nuestro sistema institucional.
1: Daniela Marzi, muchas gracias por esta conversación.
0: Muchas gracias a ustedes por darme el tiempo de explicar algunas cosas que quizás son un poquito más, que requieren compleja. Un tiempo más lento.
1: Y a ustedes, como siempre, muchas gracias por su sintonía y nos encontramos la próxima semana.
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5: Hola, ¿qué tal? Muy bienvenidas, muy bienvenidos. Es un placer estar acompañándolos esta noche en esta edición de CNN Prime de día domingo, cerrando este fin de semana y cargado de noticias. Lamentablemente vamos a tener que partir hablando justamente de lo que sucedió en Viña del Mar. 7 personas que resultaron fallecidas. Vamos a estar hablando durante esta jornada también de lo que ha sido el Mundial de Fútbol. Bueno, ya tenemos 4 semifinalistas. Y por supuesto también vamos a estar hablando de las noticias internacionales. Por supuesto, todo al estilo de CNN Chile. Comencemos de inmediato esta edición de CNN Prime con los titulares del día. Un fatal accidente en Viña del Mar dejó a 6 personas muertas y otras 7 heridas, entre ellas 2 lactantes. El conductor es funcionario de la Armada y pasará a control de detención este día lunes. Las autoridades informaron de un nuevo vuelo de expulsión de extranjeros. Se trata de 40 personas que serán enviadas con destinos a Colombia, Bolivia y Ecuador. Y en temas internacionales, Estados Unidos lanzó nuevos bombardeos contra Irán. El ataque sería en represalia por una ofensiva iraní contra un buque en el estrecho de Hormuz. En respuesta, Teherán atacó a varios países del Golfo Pérsico, entre ellos Bahrein, Qatar y Jordania. Bien, se lo decíamos al comienzo de esta edición de CNN Prime. Bueno, es inevitable hablar de esta situación ocurrida esta mañana, cuando el reloj marcaba aproximadamente las 8:30 de la mañana y un sujeto que iba a bordo de un vehículo, bueno, literalmente pasó por encima de muchas personas que se encontraban instalando una feria. Todo esto en la comuna de Viña del Mar, en el sector de Gómez Carreño. Es un hecho que lamentablemente dejó a 6 personas muertas y que dejó casi una decena de personas con algún tipo de lesión. Afortunadamente, esas personas heridas están fuera de riesgo vital, atendidas en diferentes centros hospitalarios de la región de Valparaíso, principalmente del litoral central. Pero el hecho ocurrió pasada a las 8 de la mañana, tal como se lo decíamos, en una feria del sector Gómez Carreño, y donde 3 hombres y 3 mujeres fueron las víctimas, todos adultos, de este fatal hecho, este fatal accidente. Además, 7 personas se resultaron lesionadas, 5 adultos y 2 lactantes. La Armada de Chile confirmó que el conductor del automóvil es un integrante de la institución que se encontraba fuera de servicio y que se le hicieron los exámenes preliminares, descartándose, entre otros, la presencia de alcohol y también de drogas. Por ahora permanece detenido y este lunes va a ser formalizado. Se indaga además un eventual problema de salud que podría haber afectado al conductor y funcionario de la Armada. En paralelo, justamente la Armada confirmó que inició los procedimientos administrativos internos correspondientes mientras continúa la investigación para establecer las causas y eventuales responsabilidades en este fatal siniestro vial que enlutó a la región de Valparaíso en esta jornada. Hubo declaraciones a propósito de este hecho. Revisemos justamente lo que se dijo en el lugar.
6: El vehículo habría pasado a cargar combustible anteriormente en unos bidones que se encuentran en el interior del vehículo y posteriormente habría tomado la avenida en dirección al tránsito, y por causas que se investigan, reitero, la persona manifiesta voluntariamente que habría perdido el control, no recuerda mayor antecedente, y esos van a ser antecedentes que tiene el fiscal que se encuentra en el lugar, al igual que el delegado y el seremi de seguridad.
7: Se hizo una prueba respiratoria, un intoxilizer que se denomina por carabinero, te arrojó cero en sangre, alcohol, y yo estaba esperando, antes de hablar con ustedes, el resultado de un narcotest, y este también arrojó preliminarmente cero. Una conducción negligente, que es un cuasi delito, pero en concurso con múltiples fallecidos y heridos, lesionados.
8: Los 5 pacientes hasta este momento de la evaluación están estables, fuera de riesgo vital, pero por supuesto pendientes por completar todos los estudios que corresponde hacer en estos casos de tan alto impacto.
5: Bien, vamos a dejar atrás esta lamentable información que ocurrió esta mañana en la ciudad de Viña del Mar. Vamos a hablar de política, porque hubo nuevas entrega de resultados de encuestas, y fue en esta ocasión la encuesta Criteria la que dejó como resultados un 32% en cuanto a la aprobación al presidente José Antonio Kast. Bajando, este resultado es más bajo que en la segunda semana o por segunda semana consecutiva. Según esta encuesta, la encuesta Criteria, se trata de la cifra más baja desde el inicio de su mandato. En tanto, la aprobación aumentó a 55%. Sobre el proyecto de reconstrucción y desarrollo económico y social, es decir, la mega reforma, hay opiniones encontradas. Un 37% lo considera positivo, un 35% negativo y 47% cree que favorece a los sectores de mayores ingresos. Sigamos en materia política, porque esta semana es clave para el futuro del proyecto de mega reforma o el proyecto de reconstrucción nacional, porque esta semana, bueno, va a ser votada en la sala del Senado un nuevo paso legislativo entonces para esta mega reforma, y la polémica, las discusiones continúan, por supuesto, en torno a ella. Tras su paso por las comisiones de Medio Ambiente, Trabajo y Hacienda, la iniciativa será sometida a votación en el Senado el próximo 15 de julio. Sin embargo, en los últimos días el debate se centró en una eventual rebaja adicional del impuesto de primera categoría para las empresas. El acuerdo que el gobierno obtuvo con el Partido por la Democracia se rompió tras conocerse la idea de llegar a un 22% de reducción arancelaria. Si bien el gobierno echó pie atrás y volvió a la cifra de 23%, los senadores que suscribieron ese pacto ahora piden un gesto adicional: modificaciones al impuesto específico a los combustibles.
9: Quería un llamado a la oposición que tenga más altura a la emergencia laboral que tenemos en Chile, que comprometan sus acciones y sus votos en, ojalá, generar crecimiento y generar empleo, y todos los que estén en esa línea, felices de invitarlo a la mesa de conversación.
10: Si el gobierno quiere contar con mi voto en la mega reforma, tenemos que tener una nueva negociación. Y esa negociación tiene como piso lo que ya se consiguió en materia de invariabilidad tributaria y, asimismo, un gesto importante a la clase media, la rebaja del impuesto específico a los combustibles. Si el gobierno no tiene problemas en seguir bajándole los impuestos a las empresas, no vemos razón de por qué no se haga este gesto de bajar el impuesto específico a los combustibles, con el cual se van a beneficiar no solamente la clase media, sino también la gente más modesta de nuestro país.
5: Se lo comentábamos también en nuestros titulares. Las autoridades de nuestro país confirmaron de un nuevo vuelo de expulsión de extranjeros. Bueno, se trata de 40 personas que serían enviadas con destinos a Colombia, Bolivia y Ecuador. De estas, 28 serían por carácter administrativo y 12 judiciales. Además, se informó que durante 2026 se han registrado 1.174 expulsiones materializadas, mientras que el Servicio Nacional de Migraciones ha realizado 2.950 resoluciones de expulsión al 30 de junio de este año. Por otro lado, la autoridad informó que al menos 1.000 personas de nacionalidad venezolana abandonaron el país voluntariamente a raíz del terremoto que afectó a dicha nación. Revisemos las palabras que entregó el subsecretario del Interior, Máximo Pavés, y también el director nacional de Migraciones, Frank Sauerba.
11: Hemos logrado durante estos meses del año 2026 la expulsión de 1.174 personas. El día de hoy ha abandonado el país 40 personas de nacionalidades bolivianas, colombianas y ecuatorianas. Hemos tenido una disminución notoria en los ingresos clandestinos, que hoy día reportan apenas el 30%, y el otro 70% de los datos que tenemos son fiscalizaciones realizadas en conjunto con la Policía de Investigaciones, que aprovechamos a agradecer el despliegue territorial que se ha tenido. Hoy

0: se ha concretado el séptimo vuelo de expulsión del gobierno del presidente José Antonio Kast. Quisiera dar cuenta al país que desde que asumió las funciones el actual gobierno, en apenas 4 meses, ya hemos realizado 7 vuelos de expulsión, lo que representa un tercio de todos los vuelos ejecutados durante los 4 años del gobierno anterior.
1: Bien, y vamos a seguir avanzando en la revisión de las noticias. Vamos a hablar de temas internacionales, porque Estados Unidos lanzó bombardeos contra Irán en las primeras horas de este día domingo. El ataque sería en represalia por una ofensiva iraní contra un buque en el estrecho de Hormuz que provocó un incendio en el portacontenedores y forzó a la tripulación a evacuarlo. En respuesta, Teherán atacó a varios países del Golfo Pérsico. Hablamos de Bahrein, Kuwait, Qatar, Omán y Jordania. Esta escalada de violencia vuelve a poner en duda las posibilidades de alcanzar un cese definitivo del conflicto que comenzó el 28 de febrero. El estrecho, ruta esencial para el transporte de petróleo y gas natural, se ha convertido en el foco central de cualquier intento de negociación y los enfrentamientos constantes de la última semana amenazan con hacer fracasar las conversaciones. Además, el líder supremo de Irán, Mojtaba Jamenei, juró vengar la muerte de su padre, Ali Jamenei, asesinado a finales de febrero en los ataques de Israel y Estados Unidos. Bien, y así hemos llegado al momento de ir a la primera pausa en esta edición de CNN Prime. A la vuelta, quédese, porque vamos a hablar, bueno, no solamente de temas de contingencia, sino que además del Mundial, pues, porque ya hay 4 clasificados a semifinales y vamos a ver quién puede ser el campeón de la Copa del Mundo 2026. A la vuelta, seguimos con más.

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3: Bien, ya estamos de regreso en esta edición de CNN Prime de día domingo y vamos a hablar de algo que nos debe interesar a todos y es la creciente digitalización. Claro, y que puede traer consecuencias, por supuesto, esto en el caso de que puedan ser sustraídos nuestros datos desde los equipos de teléfono principalmente, porque ahí está prácticamente la vida de nosotros, la información personal. Y por eso mismo es que ya muchos están analizando este tipo de situaciones y entregando consejos para las personas. Bueno, ¿quiere conocer más de esto? Macarena Poblete preparó el informe.
4: No es solo perder un aparato, es perder el control de tu vida digital. Según cifras oficiales, 500.000 celulares son robados al año en Chile. Y lo que es peor, de ellos, apenas el 50% de los dueños solicita el bloqueo de su equipo. El problema puede convertirse en uno aún mayor. Los delincuentes pueden acceder a sus cuentas, aplicaciones y datos personales. Todo esto se evita solo con una acción: bloquear el celular.
5: Nuestro foco es fiscalizar y hacer cumplir la normativa y por tanto también vamos a estar al pendiente de que las compañías de telecomunicaciones cumplan estos requerimientos de los ciudadanos.
6: Un celular robado sirve para suplantar identidades. Un celular robado sirve también para llamar a familiares y pedirles dinero y tener estas estafas telefónicas que hemos visto en el último tiempo.
4: Ante el robo de un equipo, lo primero es avisar a la compañía telefónica para bloquear la tarjeta SIM y proteger la información personal. Luego solicitar el bloqueo del IMEI, que es el código de 15 dígitos que identifica y deja inservible el aparato para evitar su reventa. Puedes consultarlo marcando asterisco gato 06 gato o en los ajustes del sistema. Por último, realiza la denuncia correspondiente en la Policía de Investigaciones o ante Carabineros, ya sea presencial o a través de la comisaría virtual.
7: Lo importante es que cuando alguien le roba el teléfono se comunique rápidamente con su compañía. Hay que bloquear el equipo y hay que bloquear la tarjeta que se perdió también. Los procesos de bloqueo son bastante expeditos, obviamente hay mínimas preguntas de validación de quién es la persona que está llamando y demás.
4: El robo de celulares representa cerca del 60% de los objetos robados en espacios públicos, algo que preocupa a las autoridades, ya que la creciente digitalización aumenta los riesgos frente a la información personal almacenada en los dispositivos. A través del programa Denuncia Seguro, en el número asterisco 4242, se puede entregar de manera completamente anónima información sobre lugares donde posiblemente se comercializan celulares robados.
8: En el caso particular de la región metropolitana, es sabido y es muy conocido que en el sector de la comuna de Santiago, particularmente lo que es el barrio Franklin, donde llegan muchos de los teléfonos robados y donde operan organizaciones que se dedican activamente al desbloqueo, a la comercialización de partes y piezas. Además, una vez que se concreta el desbloqueo, además también existe la posibilidad que se generen fraudes.
4: Ante esto, compañías de celulares disponen de herramientas de seguridad gratuitas que integran los dispositivos con sistema operativo Android. Por ejemplo, un bloqueo remoto desde la web usando únicamente su número telefónico. Además, se puede habilitar un sistema de bloqueo sin conexión que congela la pantalla de inmediato si detecta que el delincuente intenta aislar el equipo activando el modo avión, e incluso emitir un sonido a distancia para localizarlo de manera auditiva. Todo esto está en la configuración del dispositivo, donde se activan estas opciones dentro del menú de seguridad, todas medidas que buscan evitar fraudes que nos lleven a vivir más de un mal rato.
3: Bien, ya ha llegado el momento de hablar de deportes y del Mundial de Fútbol, pues, porque ya tenemos 4 semifinalistas de cara a lo que va a ser esta ya etapa final del torneo más importante de fútbol. ¿Cómo está, don Felipe Gallardo? Usted nos acompaña y nos cuenta de todo, pues.
9: Muy buenas noches, Felipe. ¿Cuál es tu candidato para poder levantar la Copa el próximo 19 de julio?
3: Francia.
9: ¿Francia?
3: Me gusta cómo juega, aparte que tiene un plantelazo.
9: Sí, tal cual, pero yo siempre voy por los sudamericanos y en este caso lo único que queda es la selección argentina, sí, que viene de cosechar esta clasificación a la ronda de los 4 mejores tras vencer por 3-1 a Suiza. Un partido que se disputó en Kansas y que inició ganando el elenco dirigido por Lionel Scaloni con un gol en una jugada desde un tiro de esquina, una asistencia de su capitán, Lionel Messi, a Alexis McAllister, quien marcaba la apertura del marcador al minuto 10 del partido. De ahí, Argentina empezó a manejar lo que era el duelo, teniendo la pelota. Sin embargo, cuando inició el segundo tiempo, empezó a jugar muy bien Suiza, marcando una diferencia en el partido, y así, finalmente, al minuto 67, Dan Doye marcó el tanto de la igualdad. Así se mantuvo todo hasta el minuto 90 y finalmente todo se definió en el alargue. Pero hay una jugada que ya analizaremos que marca obviamente el desarrollo del partido, que es la expulsión de Embolo. Ya lo decíamos, ya lo vamos a hablar finalmente de ese tema, pero antes, al minuto 112, Julián Álvarez realmente marca un golazo para ver una y otra vez la definición del delantero por ahora del Atlético Madrid, que realmente terminó definiendo de una muy buena manera y puso ese balón en un ángulo inatajable para el golero de los europeos. La victoria la sentenció Lautaro Martínez al minuto 121, cuando ya no le quedaba realmente nada a ese partido, cuando el elenco suizo iba a buscar el empate para poder condicionar todos los penales, pero no fue así, llegó el 3-1 y es todo felicidad en Argentina tras la victoria de la albiceleste, como ya lo decíamos, por 3-1 ante Suiza. Escuchemos inmediatamente las declaraciones de Lionel Scaloni analizando cómo siguió este partido.
10: Y la realidad es que lo sufrimos, pero para llegar a una semifinal de un mundial es muy difícil no sufrir. Se sufre. En Qatar también sufrimos, a lo mejor jugando mejor que hoy, pero también sufrimos, así que es para estar satisfecho, lógicamente. Haber llegado a una semifinal.
9: Bueno, lo decíamos cuando estábamos revisando el compacto, la expulsión de Embolo al minuto 72. En una infracción que uno pensaba en la primera imagen, que era una falta de Leandro Paredes sobre Embolo. Sin embargo, cuando el juez del partido, el portugués, João Pinheiro, fue a revisar al VAR, se vio finalmente cómo se lanzaba sin tener un toque del jugador, el mediocampista argentino. Entonces, Embolo, frente a esta situación, fue expulsado. ¿Y por qué el VAR pudo intervenir? Y aquí hay que ser muy claro, porque las segundas amarillas en la regla no son revisables por el VAR. Sin embargo, la puerta que abrió finalmente esta posibilidad de que el juez portugués fuera a revisar el video fue la de identidad errónea. Ahí la tarjeta se había mostrado al jugador equivocado, a Leandro Paredes, y ese supuesto sí permitió al árbitro corregir y reasignar esta tarjeta amarilla. Y por eso, finalmente, se le dio la tarjeta amarilla a Embolo por simulación y la roja llegó por acumulación de forma automática. El VAR, y esto hay que dejarlo claro, no expulsó al suizo. Corrigió a quien iba dirigida la sanción y el reglamento hizo el resto. De todas maneras, están bastante tristes y enfadados en Suiza por esta expulsión de Embolo, que sin duda condicionó completamente el partido. Escuchemos inmediatamente las declaraciones del técnico.
11: En mi opinión, no justificaba la tarjeta amarilla para el jugador argentino. Para eso existe el VAR. Para mí es absolutamente incomprensible. No tiene nada que ver con la inteligencia futbolística, pero ya no podemos cambiarlo. Me parece una regla innecesaria, totalmente innecesaria. Si es en una zona donde podría ser peligroso, si es una falta dentro del área, entonces todo se maneja de forma diferente que fuera del área. Pero en una zona donde no tuvo ninguna relevancia para el partido, creo que deberían replantearse esto.
9: Bueno, una polémica que realmente con el reglamento uno la puede entender mejor. Estuvo bien expulsado finalmente en Bolo en esta situación. Pero ahora Argentina va a jugar un partido lleno de historia, porque Inglaterra, el equipo liderado durante la jornada de ayer por Jude Bellingham, consiguió una victoria importante por 2-1 frente a Noruega. Apareció este equipo de Thomas Tuchel, que no jugó bien, pero que de todas maneras se terminó llevando la victoria y clasificando a la semifinal. Y se va a reeditar un clásico realmente del fútbol mundial, como es este duelo de Argentina frente a Inglaterra. En la historia de los mundiales se han enfrentado en 5 ocasiones. La primera, en 1962, en el Mundial de Chile, victoria para los europeos. Después, en el Mundial de Inglaterra, 1966, también victoria para el elenco de los Tres Leones, hasta que llegó el partido que más se conoce en la historia del fútbol, que es el duelo de los cuartos de final del Mundial de México 86, donde se anotan los 2 goles realmente más conocidos por todos los fanáticos que les gusta este deporte, que es la mano de Dios y el gol del siglo. En una jugada realmente extraordinaria y donde Diego Maradona también entendió todo el contexto histórico que tenía ese partido. Hace un par de años antes de ese duelo fue la Guerra de las Malvinas, en una situación que realmente marcó a estos dos países. Finalmente ya lo sabemos, estas islas ahora son inglesas, en una situación que se dio también bajo la dictadura argentina, pero también se entendió todo este contexto en ese marco que se dio en ese partido de 1986. También hubo otros duelos. En Francia 1998, victoria para la albiceleste desde los 12 pasos, y el último en Corea y Japón 2002, que fue victoria para los ingleses. Pero ya lo decíamos, es un partido que es un clásico a nivel mundial, donde está involucrado también y toda la gente espera, los fanáticos argentinos, una victoria de su país, ya no solamente en lo futbolístico, sino con una sensación finalmente de justicia por lo que sucedió en la Guerra de las Malvinas. Escuchemos cómo se vive esto del plantel. ¿Es tan así o no para los propios jugadores enfrentar a Inglaterra? Escuchemos la palabra de Lionel Scaloni y también de su capitán, Lionel Messi.
10: El mensaje es que es un partido de fútbol. No busquemos otra cosa. Es un partido de fútbol. Y vamos a jugar un partido de fútbol contra una gran selección que tiene un gran entrenador, que lo aprecio, lo admiro mucho. Y es un partido de fútbol. Punto.
12: Obviamente jugar contra Inglaterra es especial porque es una potencia, y siempre que juega contra potencia es un partido especial. A mí en lo personal es la primera vez que voy a jugar contra ellos, jugué contra todos menos contra Inglaterra, así que va a ser lindo también por ese lado y nada, como decía vos recién, ¿no? Vivirlo como lo que es, una semifinal de Copa del Mundo contra una potencia.
9: Bueno, esta semifinal se va a jugar el miércoles a las 3 de la tarde en Atlanta. Sin duda, Felipe, un partido que nadie se puede perder y que puede marcar un precedente en esta Copa del Mundo. Y tengo una duda para ti. ¿Te ha gustado el Mundial con 48 selecciones?
13: No, para nada, para nada. Siento que como que perdió la posibilidad de disputa real después, claro, de la fase de grupo.
9: Bueno, y para tu mala fortuna, se espera que el año 2030 el Mundial tenga 64 equipos, lo que es muy bueno para Chile, porque así al menos vamos a poder clasificar, obviamente, al Mundial. Pero claro, en lo futbolístico deja muchas dudas. Ha sido un trascendido durante todo este mes realmente, que el próximo Mundial del 2030 va a ser con 64 selecciones, amparándose finalmente en que se van a cumplir 100 años de la primera Copa del Mundo, que se realizó en Uruguay, donde salió campeona la Celeste tras vencer por 4-2 a Argentina en la final. Pero durante esta jornada hay un trascendido importante, Gianni Infantino, que dice que es un tema que finalmente lo están estudiando y que todo se va a definir cuando termine el Mundial de Estados Unidos, México y Canadá. Una situación que, como ya lo decíamos, sería positiva para Chile, porque irían mayoritariamente todos los países de la Conmebol, también teniendo en cuenta que en el duelo inaugural va a ser sede Paraguay, Uruguay y Argentina, y que después el resto del Mundial se va a disputar en España, Portugal y Marruecos. Es algo completamente extraño, pero si finalmente se realiza este Mundial de 64 equipos, hay una posibilidad de que la fase de grupos se dispute en Sudamérica y el resto de las llaves directas se disputen finalmente en Europa. Sin duda, algo en lo que hay que estar muy atentos porque puede marcar un precedente en estas copas del mundo. Cambiamos de tema, hablemos inmediatamente de Wimbledon porque finalmente el italiano Jannik Sinner venció a Zverev en un partido realmente apasionante donde el alemán se terminó llevando el primer set en un tiebreak por 9-7, pero después todo fue para el italiano y número uno del mundo, que ganó también en el tiebreak por 7-2 el segundo parcial y después muy sólido en un 6-3 y 6-4 para poder llevarse el partido. Con este resultado, Jannik Sinner obtuvo el bicampeonato en la Catedral del Tenis y sumó Felipe su quinto gran slam. En un jugador bastante joven y que también celebra este año porque no había podido liderar el campeonato del Abierto de Australia. Ya lo sabemos, lo ganó Carlos Alcaraz. En Francia, el Abierto de Francia, Roland Garros, lo termina ganando Zverev. Así que tiene una revancha lo que había sido este año, al principio un poco difícil para él.
3: Así es, pues. Bueno, es un corolario de un gran tenista.
9: Tal cual.
3: De un gran jugador de tenis de este deporte blanco y más encima en la Catedral coronarse por segunda vez consecutiva, pues. Don Felipe Gallardo, muchísimas gracias, pues.
9: Nos vemos, Felipe, que esté bien.
3: Y acompáñame porque vamos a terminar esta edición de CNN Prime de día domingo. Esperamos haberlos dejado informados de toda la actualidad nacional e internacional. Sepan que las noticias aquí en CNN Chile están en cualquier momento, así que no se separe de nuestra sintonía. Siga justamente en las pantallas de CNN Chile y que tenga una gran semana. Chau, chau.
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0: en junio pasado. Para hablar sobre este tema, analizar las consecuencias que puede tener en este proceso de transición, contactamos inmediatamente a Iván Garzón, quien es politólogo colombiano y académico del Magíster de Gobierno de la Universidad Autónoma, que ya lo vemos ahí en pantalla. ¿Qué tal, Iván? Muchas gracias por acompañarnos.
1: Hola, Laura. Gracias por la invitación.
0: Iván, la primera consulta que le quiero hacer respecto a este tema tiene que ver si es que usted considera justificada la decisión de Abelardo de la Esprilla de suspender este proceso, o realmente fue una medida exagerada o excesiva dentro del contexto que se vive en estos momentos.
1: No, por supuesto que no es justificada. Estamos ante dos proyectos políticos intercambiables, dos proyectos populistas que básicamente son la contracara o el espejo el uno del otro, y por lo tanto estamos infortunadamente ante un espectáculo que básicamente se juega en función de los clics, de los me gusta y de los aplausos que genera en cada tribuna. Hay que tener en cuenta que la elección fue muy apretada, que la diferencia entre De la Espriella y Cepeda fue de 250.000 votos, algo que en términos porcentuales fue inédito en la historia política colombiana reciente, y que por lo tanto estamos ante dos líderes políticos que siguen actuando en modo campaña, si se puede decir. Y el presidente, que sabe que va a tener una transición, una entrega de mando muy complicada, porque De la Espriella ha hecho de este proceso, que tradicionalmente era básicamente un trámite administrativo y burocrático, casi que una formalidad, lo ha convertido en una especie de juicio político anticipado de cara a los medios de comunicación. Entonces estamos infortunadamente en un escenario de muy poca civilidad y de cierta incertidumbre institucional.
0: Ahora, hasta el momento, se espera que Gustavo Petro siga participando de la transición en sí misma, digamos, la ceremonia que se va a desarrollar el 7 de agosto. Se espera que Gustavo Petro sí esté ahí para intercambiar o entregar la banda presidencial a De la Espriella. ¿Eso no ha cambiado hasta el momento?
1: Eso no ha cambiado porque además circulan versiones de que hubo cierta presión por parte de los comandantes del ejército para ratificarle su compromiso con la Constitución y con la ley, y con eso cerrando al paso, digamos, de cualquier intento o cualquier ocurrencia de no facilitar la entrega de mando, en la cual realmente el gobierno saliente tiene muy poco que ver. Realmente este es un proceso en el cual el presidente no tiene un papel destacado. Según la Constitución, es el presidente del Senado quien le entrega la banda presidencial al nuevo mandatario el 7 de agosto. Por lo tanto, el papel de Petro, digamos, es accidental, pero ha sido muy ruidoso en estos días. Y por otro lado, hay que tomar nota de los mensajes que han provenido de los líderes de la izquierda latinoamericana. Claudia Sheinbaum y Lula da Silva han enviado mensajes de reconocimiento al presidente electo De la Espriella, y con eso, digamos, el mensaje tácito creo que es muy, muy notorio frente a la necesidad o a la ratificación de que sus copartidarios o sus correligionarios ideológicos, por decirlo de alguna manera, reconocen que va a haber una transición en Colombia, un cambio de mando de un gobierno de izquierda a un gobierno de derecha.
0: Y ahora, lo estrictamente práctico o administrativo.

0: de falta de altura republicana y de civilidad. Pero además que de eso, que alguien podría juzgar como de pronto muy una exigencia muy alta en estos tiempos de polarización afectiva y de tanta política que se hace de cara a las redes sociales y a las actitudes cada vez más emotivas del electorado. Yo creo que estamos ante un augurio, ante una advertencia de lo que van a ser 4 años de un enfrentamiento gobierno-oposición muy, muy agresivo y en un tono muy, muy indeseable, porque hasta el día de hoy el candidato derrotado no ha reconocido abiertamente la legitimidad del vencedor. Él insiste en una serie de condiciones para reconocer la legitimidad de ese triunfo, algo que podría ser razonable, digamos, si uno mira las condiciones, pero en el marco de condicionamiento de reconocer una legitimidad que está avalada numéricamente e institucionalmente, pues la verdad es bastante insólita la situación. Ha invitado incluso a una desobediencia civil, lo cual, en tratándose de un candidato que obtuvo el 49% de la votación, pues es algo realmente preocupante. Y por otro lado, estamos ante un gobierno que ha ido avanzando en la conformación de su gabinete, ha ido dando señales de que va a ser un gobierno básicamente que se nombra a sí mismo como sin intermediarios entre los que gobiernan y los ciudadanos. Y por lo tanto, estamos ante un gobierno que está en modo de mostrar que la narrativa de campaña se va a cumplir desde el 7 de agosto, cuando tome posesión.
1: Hay otro punto también que ha abierto polémica y tiene que ver con esta idea que entiendo tiene hablado de las Priella de hacer esta ceremonia de traspaso del poder fuera de Bogotá ante una guarnición militar, que ahora es algo que dice también la administración de Petro, que se lo van a dejar en manos al Congreso, decir si es que él realmente puede hacer aquello, ¿no es cierto? Llevar la ceremonia presidencial fuera de Bogotá. ¿Qué se habla sobre eso en Colombia?
0: Pues la verdad, Laura, es un tema también un poco que hay que enmarcar dentro de esta escenografía, digamos, un poco de ratificar los mensajes de campaña de una manera un poquito estridente. Esa es la verdad. Primero porque la Constitución manda que la ceremonia se hace en el Capitolio Nacional. Segundo, porque la idea de una guarnición militar parecería ser un mensaje de recuperación del orden público y un guiño hacia los militares, pero diríamos que no es necesario, parecería un poco excesivo, porque estamos ante un gobierno que hizo campaña con la promesa de recuperar la seguridad y de tener medidas de contención de varios fenómenos que han azotado las ciudades y los campos colombianos. Por lo tanto, parecería ser un gesto más para la galería que tiene una constitucionalidad y una legalidad muy dudosa y que sin duda es una situación absolutamente inédita en la historia republicana.
1: Claro. Y ahora ya para ir cerrando, sabemos que en este caso el candidato que fue derrotado, Iván Cepeda, queda con un cupo en el Senado, ¿no es cierto? Ahora ese va a ser su rol. También se espera que desde ese mismo rol lidere esta oposición también al gobierno de Abelardo de las Piella. Entonces quería consultarle cómo se espera que se lleve a cabo aquella oposición al gobierno de las Priella, teniendo en cuenta que ya tenemos estos problemas en el mismo proceso de transición, ¿no es cierto? Porque Iván Cepeda era el candidato de Gustavo Petro.
0: Sí, Cepeda llegó con un caudal de votos que ha, digamos, le ha puesto aire a la camiseta del pacto histórico, porque además venían de una elección en marzo en la cual se constituyeron como la principal fuerza política en el Congreso. Y mal contados tienen una quinta parte de los escaños, y en el Senado llega a ser casi incluso una cuarta parte. Por lo tanto, estamos hablando de una fuerza política que se va a hacer sentir, pero que viene en un proceso de aprendizaje. Tuvo 4 años de gobierno, pero tiene, digamos, como a su favor que se ha consolidado más como fuerza política.

0: política y ha logrado unir a las distintas vertientes de la izquierda colombiana tradicionalmente muy dispersas entre sí, pero al mismo tiempo el tono que ha asumido Cepeda después de la primera vuelta y que se ratificó en la segunda vuelta después de la derrota y en estos días auguran que va a ser una oposición caracterizada, a mi modo de ver, por una discusión muy en términos criminalizantes, es decir, por la idea de que básicamente De las Priella es una representación de lo que llama Cepeda un gobierno paramilitar. Y por otro lado, con un factor que va a rondar de manera muy permanente y es la figura del presidente Petro, que no solo va a defender los 4 años de su gobierno, sino que además tiene una cierta tendencia a llamar a las calles como una especie de chantaje político para que las cosas en las instituciones se realicen según su voluntad. Por lo tanto, yo creo que vamos a tener un panorama un poco en el cual la institucionalidad se va a ver tensionada y yo creo que Colombia seguirá aprendiendo a asimilar, a gestionar la dialéctica entre un gobierno, entre la oposición y el gobierno, pero yo creo que se viene una época en la que se va a profundizar la polarización afectiva, en la que probablemente haya un nuevo estallido social y en la que seguramente haya al mismo tiempo las instituciones sigan jugando ese papel como de fiel de la balanza para tratar de contener los ánimos que en el caso de los dos líderes políticos que han asumido el protagonismo en las presidenciales, pues evidentemente se trata de dos personas con unos temperamentos bastante, bastante conflictivos y bastante confrontacionales con el adversario.
1: Sí, claro, y sin duda esta polarización que también se vio reflejada en los resultados de las mismas elecciones presidenciales. Hablábamos con Iván Garzón, politólogo colombiano y también académico del Magíster en Gobierno de la Universidad Autónoma. Muchas gracias por acompañarnos.
0: Un placer, Laura.
1: Que esté muy bien, cuídese.
0: Gracias, lo mismo.
1: Vamos a cambiar de tema, nos vamos hasta Venezuela, porque 2 semanas después de los terremotos que han devastado a este país, la corresponsal de CNN, Osmary Hernández, conversó con Fabiana Blanco, una niña de 12 años que fue rescatada tras haber permanecido 32 horas bajo los escombros. Su historia se viralizó en redes sociales por un video en el que se la ve sonriente mientras los rescatistas trabajan para ponerla a salvo.
2: Entre los escombros del Ritamar Palace fue rescatada en la madrugada del 26 de junio Fabiana Blanco, una niña de 12 años que sorprendió a los rescatistas con una espléndida sonrisa que rápidamente se hizo viral en redes sociales. Conversamos con ella sobre su historia.
3: ¿Cómo te sientes hoy?
4: La verdad que feliz, orgullosa porque estoy con mi familia, gracias a Dios, aquí en casa de mi abuela que casi no pasó nada. Y me siento mejor que días anteriores.
3: ¿Has podido dormir bien?
4: Sí, los primeros días tuve un poquito de complicaciones. Las primeras noches no quería dormir boca arriba. Yo adentro estaba, yo quedé en una posición muy difícil. Esta pierna la tenía doblada y esta la tenía recta. Y todo, o sea, yo estaba como así.
5: Solamente las heridas que me comentaste en la rodilla, ¿cierto?
6: En la rodilla y en el pie izquierdo.
4: Arriba de mí tenía un techo, saca, un techo, que era el techo, mi techo y el piso del 2. Me cayó casi todo aquí en la espalda y yo me pude acomodar boca arriba, pero esta pierna todavía me quedaba en el aire, o sea, pegada en el techo. Entonces yo con todo el dolor del mundo me tuve que raspar, que fue este raspón que ves acá, para poder ponerme recta porque fue doloroso y de paso tenía esa herida sangrando aquí también. Lo que recuerdo que fue una pesadilla. Pensaba en todo, pensaba en mis amigos, en mi familia, en mi mamá, en mi hogar que ya estaba destruido.
3: Y pese a ese dolor, tú saliste con una sonrisa que fue la que marcó a todos y sorprendió a todos en ese momento.
4: Salgo con una sonrisa radiante porque fue Dios que mandó a sus ángeles, a todos sus ángeles, a una luz que fue mi esperanza y mi fe para darme fuerzas para poder sacarme de ahí. La verdad que volví a nacer, o sea, me siento diferente, me siento renovada con un brillo y un milagro, una esperanza que yo ni imaginaba que iba a florecer en mí.
3: ¿Y qué crees que te ayudó en ese momento tan difícil que viviste, esas 32 horas estando allí?
4: Lo que me ayudó a mantenerme tranquila durante tantas horas y estar ahí fue Dios. Dios.
2: Y en momentos cuando nos contó que muchos de sus compañeros de clase han decidido irse de este estado e incluso del país, Fabiana nos habló de futuro, uno en el que se ve a sí misma como artista, pero que de momento no puede visualizar aquí en su estado natal, La Guaira.
4: El futuro en mí lo veo grabando una película, una serie, o si no, sentada en una silla, en una mesa, con la iluminación y escribiendo un diario, un libro, porque quiero ser actriz, o si no, escritora, que espero que Dios quiera que se me dé.
3: Fabiana, gracias por compartir con nosotros una experiencia tan difícil y pues que has asumido con tanta madurez y tanta fortaleza.
4: Gracias.
1: En una ciudad donde los rumores viajan rápido, el alcalde de Nueva York, Sohrab Mamdani, lanzó el Chisme Oficial, un canal bilingüe de WhatsApp para acercar noticias, recursos, alertas y servicios municipales directamente a los celulares de los neoyorquinos. Una iniciativa que también busca hacer frente a la desinformación. María Santana nos cuenta más.
7: ¿De verdad? ¿En serio? A ver, ¿a quién no le gusta un buen chisme? Y la verdad es que todos conocemos a alguien que, como mi amigo José, siempre lo sabe todo. ¿Quién es el chismoso o la chismosa más grande en tu familia?
8: Ay, mi mamá.
7: ¿Y quién es más chismoso en la familia?
8: Mi suegra.
7: ¿Su suegra es la chismosa? La suegra está ahí mismo. Bueno, el chismoso más grande en Nueva York ahora parece que va a ser el alcalde.
9: En New York City, everybody knows somebody who heard something from somebody who heard it from somebody else. Let's make sure you're getting the official chisme.
7: Así es, en Nueva York el chisme ahora es oficial y el principal chismoso, el alcalde Zohrab Mamdani.
9: That's why we're launching El Chisme Oficial de la Ciudad de Nueva York, our bilingual WhatsApp broadcast channel bringing you city updates, resources, opportunities, and a behind-the-scenes look at the work happening every day across our city.
7: Es una línea directa a la ciudad y en español. ¿Qué le parece esa idea?
10: Está muy buena esas oportunidades que está dando.
11: Ah, súper. Para nosotros entender lo que nos hablamos y
12: compartir. Siento que servirá para que los neoyorquinos, cualquier circunstancia o cosa que pase, puedan ahí informarla y también ayuda porque seguridad, ¿no? También es información valiosa para todos.
9: No rumors, no guessing, just the official chisme.
7: O sea, no se trata de rumores ni de noticias falsas. Es un canal de WhatsApp para que los latinos se enteren de todo lo que se mueve en Nueva York.
9: Join us, porque si pasa en la ciudad, lo vas a escuchar aquí primero.
7: Y ese es un chisme que vale la pena compartir. Gracias. María Santana, CNN, Nueva York.
1: Y en los últimos años las mascotas han comenzado a ocupar un lugar cada vez más primordial en los hogares y así lo sabe el Registro Civil de Ecuador, que habilitó una nueva modalidad que permite a las mascotas ser testigos simbólicos en los matrimonios de sus dueños. Ana María Cañizares presenció una de estas bodas y nos trae los detalles en su informe.
13: Pandora y Zeus llegaron a una de las oficinas del Registro Civil en Ecuador para acompañar a sus dueños en un día especial, su matrimonio. Hace poco la institución permite que parejas que quieran legalizar su unión puedan llevar a sus mascotas para que los acompañen como testigos simbólicos.
14: Y pues para nosotros, nuestras mascotas son muy importantes. Decidimos contactarnos con el Registro Civil para que puedan participar.
15: Son un pilar fundamental para nosotros y es muy importante que estén acá con nosotros en este paso.
13: Estas denominadas bodas pet friendly buscan adaptarse al deseo de decenas de personas que, como Paola y César, ven a sus mascotas como parte de sus familias, en un momento en que la tendencia a tener animales domésticos ha incrementado en varios países de América Latina. En Ecuador, la población de mascotas supera a la de niños. Según el último censo, hay 7,6 millones de perros y gatos, frente a 3,3 millones de menores de 12 años.
16: A través de esta iniciativa, el Registro Civil de Ecuador no solamente permite que las mascotas, en esta ocasión Zeus y Pandora, participen como invitados, sino también como testigos simbólicos del matrimonio civil.
17: Los declaro casados en nombre de la República del Ecuador y por autoridad de la ley. ¿Acepta usted?
13: Tras la ceremonia y la firma de actas, las mascotas imprimen su huella en certificados netamente simbólicos.
17: Súper chévere estar con ellos, compartir con los animalitos y que las familias se sientan alegres y contentas de estar aquí con los miembros de su familia, que son los perritos o los gatitos.
16: Los novios acaban de casarse. Este es el certificado de matrimonio oficial del Registro Civil de Ecuador. Ya los vemos a César Ochoa y a Paola Orejuela como flamantes recién casados, mientras que esta es una acta simbólica de matrimonio. Son dos actas simbólicas en este caso, que el Registro Civil también les entrega como una muestra simbólica de quienes también han sido parte de este día especial.
18: Me alegra mucho que hayan estado en una decisión tan importante, en un día tan importante, compartirlo con ellos, ya que son parte de nuestra familia.
15: Siempre están, como lo dije, siempre lo digo, en nuestras vidas, y ahora van a estar en la historia, en una fecha tan importante como nuestro matrimonio.
13: Y aunque las tasas de natalidad siguen bajando en toda la región, lo que se agranda es el tamaño de estas nuevas familias. Para muchos como Paola y César, junto al amor incondicional de sus compañeros cuatro patas, incluso testificando simbólicamente el día más especial de sus vidas. Para CNN, Ana María Cañizares, Quito.
1: La música está de luto porque este jueves a los 75 años murió Bonnie Tyler, la voz de clásicos como Total Eclipse of the Heart y Holding Out for a Hero. La cantante galesa nunca pudo recuperarse de una cirugía intestinal de urgencia a la que fue sometida en mayo pasado en Portugal, donde residió en las últimas décadas. Sobre el legado imborrable que dejó en la historia del pop, nos cuenta Pablo Figueroa.
19: Sí, está bien, lo sabemos y lo aceptamos. Probablemente todas las notas de prensa este día referentes a la muerte de Bonnie Tyler comenzaron con este video. Claro, es innegable. Una de las canciones más importantes del siglo XX. Pero en vez de hablar de la gran carrera de la cantante de 75 años de Gales que acaba de fallecer en Portugal, vamos a plantear un par de situaciones, porque Bonnie Tyler fue grande, fue gigante, pero tal vez el reconocimiento del mundo no fue a la par con esa genialidad. Así es, son imágenes de 2017. Bonnie Tyler dando el puntapié a los conciertos en casinos en Chile, ni siquiera en la región metropolitana. Así de humilde era Bonnie Tyler y así de injusta era la vida con su carrera.
20: I never get tired of singing them.
19: Así es, siempre decía que amaba cantar y no tenía problemas en el lugar que fuese.
21: Bonnie Tyler fue probablemente una de las voces más características de los años 70 y 80, con un par de hits absolutos, que parte fundamentalmente con una canción de los años 70 que se llama It's a Heartache. It's a
22: heartache. Fue capaz incluso de derribar el primer lugar de Michael Jackson en las listas de los rankings musicales en Reino Unido.
23: Entre su primer y segundo disco, ella sufre una operación, sufre una afección grave de nódulo en la garganta y sufre una intervención quirúrgica y varios meses de recuperación que le cambian completamente la voz. En realidad, desde el punto de vista probablemente técnico, a lo mejor es una voz incorrecta, ¿no? Pero desde el punto de vista de sello personal, le dio un estilo completamente innovador. Tiene su primer hit con It's a Heartache y le va tan bien que tiene resonancia en Estados Unidos.
19: Como la cultura popular no es injusta, finalmente cada cierto tiempo una película o algún guiño le hacía volver a las listas, y así lo que vimos en 2017 se revertió en 2023.
0: Probablemente sin Bonnie Tyler no habría Whitney Houston, Celine Dion, Taylor Swift.
23: Yo creo que es una buena idea la de intentar comparar cuánto de Bonnie Tyler y su dramatismo quedó en la música pop, porque hasta ese momento la música pop era básicamente el modelo Motown, ¿no? Que los Beatles beben de él, que eran canciones, digamos, de buena rítmica, pero acordes menores y melancólicas, ¿no? Lo que hace Bonnie Tyler es que se dedica a pulir su estilo de balada hasta conseguir la gran balada, ¿no?, de los años 80.
21: Hay un artículo clásico de hace unos 5 o 6 años atrás del New York Times en que muestra un análisis de la estructura de las canciones actuales, y las canciones actuales son básicamente coro, coro, coro, hook, hook, hook, etc. En cambio, las canciones de Bonnie Tyler, que pertenecen a una cosa que se llama el rock wagneriano, fundado por un señor que se llama Jim Steinman, son canciones que están estructuradas con una complejidad extraordinaria, y son unas cosas muy, muy apoteósicas, que de repente parecen muy, muy exageradas.
0: Y finalmente, la apuesta es tan dramática y tan al límite, donde hay dos caminos: o te ganas el aplauso o te ganas las burlas.
23: Exacto.
19: Se fue un momento digno y justo para una carrera que está a la altura y que sigue en nuestra cultura popular. O sea, que lo diga Frozen, que lo diga Celine Dion, que lo digan bandas como The Killers, incluso Taylor Swift. El legado y los logros de un artista que en vida pasó por penas y glorias, pero cuando tocó la gloria fue de las luces más brillantes.
1: Bien, y con la partida de este increíble cantante cerramos esta edición de Conexión Global de fin de semana. Muchas gracias por acompañarnos y yo los dejo invitados a seguir en la sintonía de CNN Chile. Hasta la próxima, que estén muy bien. ¿Saben qué enferma a los chilenos en su día a día? 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

0: Lucía, muchísimas gracias por recibirnos en tu casa, tu base aquí en Chile desde hace 10 años.
1: Un placer, encantada. No sé qué vas a hacer conmigo, pero esto va a ser entretenido.
0: Esto va a ser entretenido y vamos a conversar de periodismo, vamos a conversar de tu historia, porque yo creo que no hay nadie que haya visto noticias en las últimas décadas de América Latina que no haya visto tu cara, no haya escuchado tu nombre, asociado a dos grandes cadenas de noticias, CNN y Al Jazeera. Desde los años 80 no hay ningún hecho en América Latina importante que tú no hayas cubierto, que no hayas estado ahí. Entonces va a ser una conversación muy, muy interesante. Y lo primero que te quiero preguntar, para una mujer que vivió 9 años en Cuba, que escapó a un atentado dirigido hacia ti en Colombia, que viviste en países donde no solamente cubrías guerra, sino que estaban en guerra en la vida, y que eres jefa de corresponsales hoy para Al Jazeera. ¿Cómo es vivir siempre lista para partir?
1: Uy, tú sabes que estoy tan acostumbrada a eso que es un modo de vida, y estoy acostumbrada, pero debo decir cuando uno que a veces uno dice, pucha, qué inconveniente, pero nunca me da sorpresa. Es como que ya estoy acostumbrada a eso. Y a veces te juega una mala pasada eso con tu vida personal, como te puedes imaginar. Las cosas que tú quieres hacer, las cenas que tenías preparadas que tienes que cancelar o que se vengan todos a tu casa a cenar y tú nunca llegaste. Cumpleaños de los hijos que no llegaste a ver o a celebrar, incluso Navidad, Año Nuevo, cosas así, eso es difícil. Lo otro es entretenido. ¿Qué te puedo decir?
0: Es una pasión.
1: Es una pasión.
0: Y bueno, desde esta perspectiva es una suerte y un lujo poder vivir y trabajar en lo que te apasiona. Pero a ti el periodismo te marcó desde antes que tú nacieras, porque
1: sí.
0: Un periodista presentó incluso a tus padres, hizo como de Celestino, uno de los periodistas más importantes de Estados Unidos.
1: Él no fue quien los presentó, pero fue quien fue su testigo en su matrimonio.
0: ¿Qué es nada menos que?
1: Tú sabes que se me acabó de olvidar. Walter Cronkite.
0: Nada menos.
1: Walter Cronkite. Walter Cronkite era un famosísimo periodista de Estados Unidos, pero para entender lo de mis padres, por eso no quería estar. Finalmente mis padres se conocieron en la Unión Soviética. Mi papá era periodista del New York Herald Tribune. Había estado antes en Japón durante la Segunda Guerra Mundial, cuando atacó Japón a Pearl Harbor, a Estados Unidos. Él recién había salido porque había escrito un artículo anunciando que eso podía pasar y logró escapar a tiempo. Y después de eso lo mandaron a la Unión Soviética. Y mi mamá había sido designada como diplomática, creo que fue primera o segunda
0: mujer.
1: Bueno, sí, yo creo, dicen que fue la primera, pero ahora estoy pensando que fue la segunda mujer chilena diplomática en la historia. Uh-huh. Y entonces ella se fue para allá, hablaba muchos idiomas, aprendió ruso incluso, y ahí conoció a mi papá en una fiesta de diplomáticos y se cortejaron durante varios años y finalmente mi papá le propuso matrimonio en la Plaza Roja mientras caía la nieve, una escena muy romántica, así tipo Doctor Zhivago, que mis padres nos relataron 100,000 veces durante sus vidas, porque se mantuvieron enamorados hasta el día que ambos murieron. Y se casaron justo cuando el Stalin, Joseph Stalin, los expulsó de la Unión Soviética. Y se fueron a París y ahí es donde Walter Cronkite, que conocía muy bien a mi papá.
0: Y tú naciste en Londres.
1: Y yo nací en Londres y mis dos hermanas también.
0: Ya, y por lo tanto ser...
1: Una cosita que te voy a decir. Nací en The Clinic, The London Clinic.
0: No, o sea, toda tu historia...
1: Yo estuve antes que Pinochet, quiero decirte.
0: El periodismo.
1: Sí.
0: Y por hechos noticiosos y por hechos de la historia contemporánea del planeta. Eso, ¿cómo te marcó? ¿Y cómo te marcó esta vida de nómade? Porque para muchos niños puede ser súper apasionante.

0: pero para otros les genera una falta de estabilidad que puede
1: Sí,
0: llegar a ser
1: doloroso.
0: bien dolorosa cambiar de país, de amigos, de colegio. Pero para ti alimentó la curiosidad, ¿o no?
1: Sí, yo creo, yo no me acuerdo de la parte que tiene que haber sido la más traumática, porque yo era muy chiquita, pero seguramente cuando me fui de Londres a Buenos Aires, que fue el siguiente paradero, o sea, habíamos venido a Chile siempre a visitar a nuestros abuelos. Mi familia chilena era muy importante, es muy importante, porque mi papá no tenía una familia muy grande en Estados Unidos. Así que mis abuelos eran chilenos, mis primos eran chilenos. Eso marcó una especie de estabilidad a larga distancia para nosotros. Pero ir a Argentina y llegar allá se hablaba otro idioma, pero yo hablaba castellano, no me acuerdo de haber tenido que aprender a hablar castellano. Pero los niños eran como un poco agresivos, me tocó ir al colegio por primera vez en Buenos Aires. Fue difícil esa estadía de niñita, hasta que nos fuimos a Estados Unidos. Y en Estados Unidos yo me acuerdo que yo no hablaba bien inglés, no me preguntes por qué. Se me había olvidado el inglés de mi niñez, pero lo aprendí rápidamente y me acostumbré. Y de ahí otros países más. Pero esos fueron los ojitos. Londres, Buenos Aires, Estados Unidos, de niña. Y después al cumplir 18 años yo misma me fui de mi casa porque quería ser periodista.
0: ¿Y por qué querías ser periodista? Tus hermanas no. ¿Tú admirabas mucho a tu padre?
1: Yo no sé si era tanto admiración como fascinación. O sea, lo admiraba, pero más que nada yo quería, me fascinaba lo que él hacía. Mi papá trabajaba en el New York Herald Tribune, después fue el jefe de la página editorial del Herald Tribune en las Naciones Unidas, yo lo acompañaba muy a menudo, se codeaba con presidentes, con personas muy importantes, conversaciones fascinantes cuando hacían una comida en la casa desde niñita, desde que yo tenía 3 años, 4 años, me sentaba en la falda del embajador de la India con su turbante a escuchar estas conversaciones apasionadas entre los políticos y los diplomáticos.
0: Y a ti te entretenía
1: Y a mí
0: eso.
1: me entretenía, no lo entendía, yo creía que ellos eran discutidores profesionales, yo no
0: ¿Ya?
1: sabía que eso se llamaba periodismo lo que hacía mi papá, pero fuera lo que fuera, me empezó a interesar mucho la política, especialmente la política internacional. A muy pequeña yo supe, yo ya a los 6 años sabía de la revolución en Cuba, en cosas así y me importaba.
0: Ya, y cuando tienes 18 años y estás en Estados Unidos, después de haber hecho todo el colegio, la secundaria en Estados Unidos, ¿por qué decides primero estudiar periodismo en Chile?
1: Porque de alguna manera es difícil entender muy bien por qué, pero creo que yo sentía que Chile me tiraba, de alguna manera me tiraba, más que Estados Unidos. Yo no me sentía muy estadounidense, a pesar de que mi papá lo era, porque los años más importantes de mi vida habían sido en otros países, entonces lo único que era permanente para mí era Chile.
0: Y eso sigue siendo hasta hoy.
1: Y hasta ahora
0: Y
1: sigue
0: por eso
1: siendo
0: estás
1: así.
0: aquí
1: Y
0: hoy.
1: por eso estoy aquí.
0: Y por eso
1: Entonces
0: esta
1: me
0: es tu
1: vine acá.
0: base. Esta es tu
1: Por eso
0: base.
1: mi base, sí.
0: Ya, y llegaste a los 18 años después de no haber vivido nunca más que venir a pasar los veranos.
1: Exactamente. Y llegué, y para más remate, llegué cuando estaba la UP, estaba Salvador Allende de presidente. Eso no fue, yo no lo calculé. No es que vine porque dije, pucha, qué entretenido que hay una revolución en Chile. No fue así. Y estaba bastante verde, creo, en ese sentido. Pero supe lo que había pasado y no me parecía que eso era un problema. Mis padres estaban atacados, especialmente mi mamá chilena. Encontraba que eso era peligroso, que podría pasar algo peligroso, que era un marxista-leninista de periodista, de presidente, aunque fuera democráticamente elegido, que eso podría traer problemas en Chile, su
0: Siendo
1: país.
0: tus papás progresistas.
1: Muy, sí, no era un problema de ideología, era una cosa muy esperable de un padre y
0: Sí,
1: una
0: claro.
1: madre. Pero bueno, ahí me vine muy jovencita y me matriculé en la Universidad de Chile a estudiar periodismo.
0: ¿Ya?
1: Y
0: ¿Cuánto duraste?
1: no mucho porque vino el golpe.
0: Exactamente.
1: Y cuando vino el golpe, cerraron la escuela. Eso fue traumático, el golpe. Traumático porque muchos de nuestros amigos de la universidad murieron, fueron arrestados y desaparecieron, otros se fueron del país. Pero yo, ¿qué voy a hacer aquí?
0: Además, la escuela cerró.
1: Cerró la escuela. Entonces encontré un trabajo en la embajada de Australia. Estaban buscando traductores, personas que pudieran trabajar en la embajada, porque estaban entrevistando y viendo de qué manera podían ayudar a la gente que era perseguida. Uh-huh. Ya tenían un programa de inmigración bastante amplio en Chile, pero ahora necesitaban más gente porque querían además llevarse gente que podrían ser víctimas de la persecución política. Gracias. Entonces ahí yo fui a trabajar ahí, me pagaban súper bien, yo hablaba bien inglés. Y de repente un día me dijeron, ¿y tú por qué no te vas a Australia? Y me fui para Australia, para hacer el cuento corto, a terminar mi carrera allá, porque lo que me parecía que iba a durar un mes o dos meses o tres meses en Chile no se acababa y la escuela no se abría.
0: ¿Y terminaste la carrera allá?
1: Allá, así que me fui para Australia y ahí viví 10 años.
0: 10 años en Australia. Sí, ahora sí. En Australia te tocó recibir a Michelle Bachelet.
1: Uh-huh.
0: Cuando uh-huh. sale de acá con su madre, llega a Australia, donde sí, estaba su hermano. ¿Cómo fue conocerla? Ninguna de las dos sabía las vidas que iban a
1: No, ninguna de las dos.
0: Pero ahí la conociste.
1: Sí, la conocí. Pero la conocí en un momento ultra duro para ella. No es lo mismo irte porque tú quieres irte que pasar por lo que pasó Michelle Bachelet, salir de Vía Grimaldi. Me hice más amiga de su mamá, Ángela, que con ella, porque era muy, muy para adentro, muy distinta a lo que después fue. Pero estaba claramente traumada, muy, muy dolida. Y sí, nos conversamos, salimos a una marcha en favor de las mujeres chilenas, víctimas de la represión, hacíamos ese tipo de cosas, pero no nos hicimos muy amigas y no conversamos mucho de lo personal. En cambio, Ángela conmigo sí fue como maternal, fue muy, muy dulce. Después ellos se fueron y años después tuve a Michelle Bachelet en mi casa en Cuba. Vino a una cena y ahí era otra persona y...
0: ¿Ya era presidenta?
1: Era ministra de Salud. Ahí nos volvimos a encontrar de nuevo. Después de tantos años, se acordaba perfectamente. Tiene una memoria increíble. Bueno, yo también me acordaba. Pero muy carismática, muy divertida, muy suelta. Otra persona.
0: Jamás.
1: Obvio.
0: ¿Pensaste, claro, que se iba a convertir en la primera mujer?
1: No, nunca.
0: ¿Ser presidenta de Chile?
1: No, nunca.
0: No. ¿Cómo cambió?
1: Lo que le ha pasado a Michelle Bachelet, como le ha pasado a yo diría el 99,9% de los políticos chilenos, quizás el único que no mucho o no tanto sería a Gabriel Boric, pero tampoco lo conocí tanto antes. Pero se terminan guardando mucho, cuidando mucho. Es una pena porque lo que a uno le puede parecer simpático, a otro le parece demasiado suelta, demasiado insincera, demasiado lo que sea, pero esa cosa de estar bajo el microscopio de la prensa, de que cada palabra que tú dices, hace que las personas no sean tan naturales, tan sí mismas. Los políticos, cuando tú tienes que haber experimentado lo mismo. Tú terminas una entrevista con alguien, se corta la cámara y a la persona es así.
0: Se relaja y aparece la persona.
1: Es otra vez.
0: Sí. Bueno, Michelle Bachelet ha tenido la experiencia de ser presidenta dos veces.
1: Sí.
0: Ella ya, podemos decir que tiene una experiencia distinta. Las dos presidencias la han marcado mucho y ahora está postulando a la Secretaría General de Naciones Unidas. ¿Cómo la ves en ese rol en el momento en que además tú como periodista, después de haber visto todo el cambio que ha tenido el sistema internacional, orden, que quiera dirigir un organismo como Naciones Unidas que necesita una transformación tan grande? ¿Cómo lo ves?
1: Yo lo veo como quizás el reto más grande que jamás se ha propuesto. Muy difícil. Yo no conozco a mucha gente que realmente quiere hacerse cargo de ese pastel, como decimos aquí. Está en un momento tan duro Naciones Unidas. Yo soy una gran creyente en Naciones Unidas, en lo que debería ser Naciones Unidas. Pero Naciones Unidas es una organización que nació de dos guerras mundiales, pero que requiere que haya un acuerdo tácito entre los países, pero especialmente entre los poderes más importantes de este mundo, que pueden bloquear cualquier acuerdo que haya entre las naciones del mundo. Y eso es lo que estamos viendo. No funciona Naciones Unidas como tiene que funcionar.
0: Pero es necesaria.
1: Pero es necesaria. Y todo el mundo sabe que es necesaria, pero los 5 o 6 países que, o digamos los 3 países, Estados Unidos, China y Rusia,
0: pero nació después
1: que más pueden hacer la diferencia, no lo hacen.
0: Nació después de un trauma gigantesco. ¿Necesitamos otro trauma, crees tú, para poder valorar y darle el sentido que se necesita, sí, la forma?
1: Yo creo que sí, aunque quisiera decir que no. Pero yo creo que no le veo una salida pacífica a esto. Creo que nos estamos acercando cada vez más a un mundo donde vale solo la fuerza, donde las reglas no cuentan, donde los acuerdos no cuentan, donde la palabra no cuenta entre los países más poderosos y donde los más pequeños, que no son los más poderosos, estamos a merced de lo que estos, especialmente Estados Unidos en este momento, determina qué es lo que quieren hacer, sin siquiera explicar por qué. Ya siquiera esta...
0: Pero cuando un presidente de Estados Unidos, como Donald Trump, después de capturar a Maduro, dice que el único límite es él, ¿qué se puede esperar?
1: ¿Qué se puede esperar? Depende de cuánto dure. No sabemos. Porque lo que estamos viendo en el mundo es que los otros países no se le enfrentan, nadie se le enfrenta. Puede que él pueda, diga, esto lo hice, yo terminé esta guerra, mira qué bien, aplaudamos esto. Puede que a alguien le parezca muy bien eso. Yo vi en Miami, cuando él llamó a los presidentes de conservadores de América Latina a una cumbre pequeña, The Shield of the Americas, el escudo de las Américas, donde fue invitado también el futuro presidente de Chile, el presidente Kast, antes de que asumiera. Y ahí él ni siquiera lo recibió, o sea, iba a ser una cumbre de 6 horas, por lo menos, o 10 horas. Llegó, estuvo con ellos 1 hora y media y se fue.
0: Me pareció
1: que no era necesario. Entonces, no era una conversación, no era saber cómo, lo que realmente pensaban. Así que con eso te digo, pero todos llegaron. Y en todos estos países, o algunos de estos países, fueron muy maltratados, como Panamá. Y después todos aplaudieron cuando se supo, o cuando él dijo que él se iba a apoderar de Cuba. Pero ¿a qué país quieren que Estados Unidos les diga cuándo tienen que terminar su sistema político, por criticable que sea? Uh-huh. O sea, lo que un día no quieres que le hagan a uno, no quieres que te hagan después a ti. Lo de Venezuela, por ejemplo, preocupa a los gobiernos de la región, sea cual sea su ideología.
0: Y vamos a hablar de Cuba porque tú eres una gran conocedora de Cuba y me interesa mucho saber tu opinión de lo que está ocurriendo hoy día y cuáles son los intereses y por qué Cuba resiste. Pero antes de eso vamos a tener que hacer el recorrido inverso, porque si tú conoces tanto América Latina, porque yo creo que no hay ningún periodista que tenga la visión, el conocimiento y que haya visto la evolución de América Latina como tú, porque después de Australia llegaste a Centroamérica.
1: Sí, en Nicaragua.
0: Y llegaste a cubrir un evento y ahí te quedaste.
1: Uy, yo sí, me parecía
0: súper joven. Y sí, te parecía fascinante llegar a Centroamérica en medio de la guerrilla.
1: Bueno, yo creo que esto demuestra mi edad. ¡Ah, qué horror! Pero para que los que no lo tienen tan claro o se olvidaron, en aquel entonces las guerras de Centroamérica eran como ahora los del Medio Oriente. No existían estas guerras en el Medio Oriente. Todo el mundo estaba enfocado. Era plena Guerra Fría en Nicaragua, El Salvador, Honduras, Guatemala. Todos esos países estaban en conflicto, habían guerrillas. Estados Unidos estaba financiando los contras. Los salvadoreños tenían una guerrilla de izquierda que Estados Unidos estaba tratando de derrotar también. Ya Cuba era un país, ya Fidel Castro estaba gobernando en Cuba y no se quería una repetición de eso. Así que todos los ojos del mundo no socialista, que eran la mayoría, estaban puestos sobre eso. Y los rusos, los soviéticos en aquel entonces también estaban involucrados. Así que fue fascinante. Era el lugar donde
0: Sí.
1: había que estar si tú querías ser periodista.
0: ¿Cuál fue tu primer golpe
1: Mi primer golpe
0: noticioso?
1: noticioso. Uy, supongo que fue en Nicaragua. Ay, mira, hay tantas cosas que. Pero hice cosas en Nicaragua, pero no sé si fui la primera en el mundo en hacerlas, pero cubríamos noticias que eran muy, muy noticiosas. Pero me acuerdo que en Panamá, cuando estaba Noriega, el Estados Unidos le declaró la guerra a Noriega porque se había descubierto que él estaba traficando con drogas y también que le estaba vendiendo secretos de Estado tanto a Estados Unidos como a Cuba. Entonces quedó la crema y todos los medios llegaron, pero todos cayeron encima de Panamá. Yo estaba pololeando con un panameño que era también era periodista, así que eso era una ventaja. Entonces yo me fui corriendo a Panamá a ver qué hacer y todos queríamos una entrevista con Noriega, el general Noriega, Carapiña, el dictador, pero estaba escondido y nadie lo podía encontrar. El New York Times y NBC habían desatado esta ola noticiosa, pero faltaba el personaje principal. Y entonces yo supe, gracias a mis contactos panameños, que Noriega iba a estar el día domingo, esto era, suponte que era un viernes, el día domingo iba a estar en un lugar militar, donde hay una capilla, donde iban a hacer una misa para el Día del Padre y habían invitado a todas a los oficiales y sus esposas. Entonces la idea era que yo me disfrazara como una esposa de un oficial panameño y me fuera para allá en un taxi. Y así fue. Y me vestí
0: Como
1: lo
0: pana.
1: más panameña que pude, con aros grandes, harta pintura, tacones así. O sea, ellos tienen, quería verme muy
0: Exótica,
1: tropical,
0: tropical.
1: exótica, pero iba sin el oficial, pero dije, no, no, mi marido está aquí, voy a la misa. Entonces entré
0: ¿Y
1: y
0: te
1: cuando
0: dejaron entrar?
1: me dejaron entrar, pero como no podía entrar con camarógrafo, entonces puse en mi carterita una cinta. En ese entonces se usaban cintas, no cámaras como esta.
0: Sí, las
1: Una,
0: conozco perfectamente.
1: un cassette en la carterita y entro ahí, tu, tu, tu, y ahí veo a Noriega. En el patio estaban por empezar la música, la misa. Con anteojos negros, él tomaba mucho y usaba mucha cocaína. Entonces estaba destruido con todo lo que estaba escondido en el fondo y me ve, tenía fama de mujeriego y de tirársela a las esposas de sus oficiales porque era como
0: El
1: se
0: desafío.
1: era el desafío. Entonces me vio a mí,
0: Esta es la.
1: carne fresca, y se me miró, yo lo miré y me acerqué con una gran sonrisa y me presenté como la corresponsal de CNN. ¡Uy! Bueno, ahí por supuesto me rodearon todos los soldados con sus armas y todo para sacarme, pero le insistí que me tenía que dar la entrevista, etcétera, etcétera, etcétera, y me la dio. Y esa fue la gran bomba,
0: Ya,
1: porque,
0: espérate, pero tú
1: pero,
0: tenías un cassette.
1: sí,
0: No
1: entonces
0: tenía, en esa época
1: cuando
0: no había
1: ya
0: celular, no
1: dijo.
0: había nada que.
1: Exacto, me dijo, voy a ser ingenua por última vez en mi vida, te doy la entrevista. Le digo, muchas gracias, pero una cosita más, ¿me puedes prestar tu camarógrafo? Y le pedí prestado el camarógrafo
0: Para
1: porque tengo
0: ponerme la
1: solo la
0: cinta.
1: cassette. Está
0: Y
1: bien,
0: dijo que
1: está
0: bueno.
1: bien. Y así lo filmaron ellos mismos porque yo no tenía el camarógrafo. Y cuando
0: Y
1: llego,
0: termina y saca tus cassettes. Ya,
1: cinco,
0: me
1: mira.
0: voy.
1: Ponte a pensar, no existía internet en esa época, no existían celulares en esa época, no existía nada. La gente, nosotros, los periodistas, teníamos que ir a un lugar como Entel a mandar nuestros satélites, que era el reportaje. Y cuando llego, yo estaba, ya están ABC, NBC, BBC, están todas las cadenas ahí, cada uno con su casetito viendo lo que el otro había hecho, y yo pongo el mío y aparece Noriega. ¡Oh! Fue
0: Ese fue un
1: una
0: golpe.
1: bomba. Y la entrevista estuvo interesante. Bueno, por lo menos
0: Lo tenías.
1: lo teníamos. Pero eso fue una, otras veces, otras cosas en Centroamérica, en las guerras, y llegabas a un combate y tú tenías eso y nadie más lo
0: ¿Y cómo te
1: tenía.
0: conviertes en corresponsal de CNN?
1: Ah, bueno, yo fui como freelance para medios australianos. Yo trabajaba un diario, una radio, ¿no? Pero el canal de televisión para el cual trabajaba en Australia, freelance, tenía un acuerdo con CNN inglés. Yo trabajaba para CNN. No existía CNN español en esa época. Entonces me veían algunos y sacaban algunos de mis reportajes, porque ellos no tenían corresponsal. Entonces Peter Arnett, que era un corresponsal muy
0: Muy
1: conocido,
0: conocido, la Guerra del Golfo la conocimos gracias a
1: exactamente.
0: Peter
1: Bueno,
0: Arnett.
1: Peter vino un par de veces a Nicaragua y a El Salvador y me pidió que fuera su productora, porque yo también era productora freelance. Y eventualmente lo reemplazaron a él conmigo. Me ofrecieron a mí el trabajo. No quedó muy contento Peter, quería seguir viniendo a Centroamérica, pero me ofrecieron el trabajo. Y yo ni sabía mucho lo que era CNN, pero dije, está bien.
0: ¿Y en qué país vivías ahí?
1: Yo en
0: En
1: Nicaragua.
0: Nicaragua.
1: Que esa era la gracia, porque la mayoría de los corresponsales vivían en El Salvador. No habían tantos que vivían en Nicaragua. Todos íbamos y veníamos, porque son países que están al lado.
0: ¿Cuándo fue la primera vez que sentiste miedo?
1: A ver. Bueno, en El Salvador, en medio de un combate en que yo no tenía la más remota idea qué hacer en un combate, y estaba con una fotógrafa estadounidense, Susan Manceles, una muy famosa, que estaba acostumbrada a cubrir las guerras de Centroamérica, y un camarógrafo también mexicano, y yo necesitaba un aventón para ir al aeropuerto a dejar mi cassette, mi nota, porque todo era así. Y en el camino ellos iban a ir, sé que me iban a, yo estaba vestida como con taquitos, bien así arregladita, no para ir al campo. Y de repente en el camino, porque El Salvador es muy pequeño, vieron el ejército, escuchamos los balazos, combate. Y ellos paran el auto y, por supuesto, que salen corriendo a cubrir el combate. ¿Y yo qué hago? Bueno, corriendo con ellos, pues. Y no sabía qué hacer, de dónde meterme. Ellos me decían, ponte aquí, ponte allá. Y chiu, chiu, chiu, pasaban las balas por todos lados. Y eso fue, me dio mucho miedo, porque el no saber dónde ponerme. Había aprendido que el peor lugar es estar en el medio, que uno no debe estar nunca en el medio. Pero eso fue una lección que lo aprendí y salí ilesa. Así que ahí tuve mucho miedo. Tuve miedo cuando en El Salvador de que los escuadrones de la muerte podrían venir y sacarme, porque lo hacían, mataban gente todo el tiempo. Uno tenía cierta preocupación, pero en Chile también, durante la dictadura, como periodista,
0: Viniste a cubrir.
1: sí, eventualmente vine aquí y tenía mucho miedo.
0: Mataron un camarógrafo que trabajó contigo.
1: Varios camarógrafos con los que yo he trabajado han muerto.
0: ¿Estando contigo?
1: Uno estaba conmigo, pero estábamos juntos. Él había sido mi camarógrafo, pero también freelance. Entonces, en ese momento estaba filmando como que para todos, estaba ahí. Pero él le llegó una bala, justamente porque lo que nos pasa cuando hacemos esto es que la adrenalina se apodera de uno
0: Juega malas pasadas.
1: y se te olvida lo que tú crees que sabes. Y los camarógrafos, lamentablemente, son los que más se exponen a eso. O sea, uno está ahí, pero ellos están más allá. Y cuando tienen una cámara, el que está disparando no sabe si eso es una arma o si eso es una cámara o qué es lo que es, qué están haciendo. Y muchos de ellos eran, o sea, todos de ellos eran camarógrafos con mucha experiencia en combates, en conflictos. Y esos son los que a veces se olvidan de cuidarse más. Entonces, es bien, bien tétrico, bien terrible. Y estando conmigo, en Haití también pasó algo parecido. Han matado muchos periodistas en Haití.
0: Y tú tenías esta sensación de que no te podía pasar nada. ¿Tenías efectivamente conciencia del peligro o uno, la misma adrenalina, el mismo deseo de llegar primero, de tener el golpe, hace que se pierda todo eso?
1: No, el golpe no. Yo diría que la adrenalina, la curiosidad, yo no me creía infalible ni inmortal, pero lo hacía igual. O sea, como que uno dice, voy a, no me va a, es, después con el tiempo te das cuenta de lo irresponsable. Una vez que fui madre, fui más cuidadosa, pero igual lo seguí haciendo un poco. Así que no puedo, no me puedo. Mis hijas, no vayas. Y uno va, no, no me va a pasar nada, porque ya lo he hecho tantas veces, pero a veces no es tan así.
0: ¿Y qué te mueve?
1: Me mueve el querer ser testigo, y ahora más que nunca, déjame decirte, ser testigo de las cosas, verlos con mis ojos, encontrar y hablar con la gente yo misma, no leerlo, la interpretación de otros, muchas veces también denunciar las injusticias, la corrupción. Siento que eso es nuestro papel. Para hacerlo hay que estar en la pelea, hay que estar ahí.
0: Pero además requiere cierto arrojo, por supuesto una dosis grande de curiosidad, porque es muy difícil seguirte en la vida, además, como familia,
1: Sí, es difícil.
0: ¿cómo armas una familia con esta vida?
1: Es
0: Y no te lo pregunto siendo mujer o no siendo mujer, porque
1: no,
0: a un
1: no.
0: hombre, pero
1: Bueno,
0: además.
1: para los hombres se les hace más fácil porque se considera más normal. Yo, cuando ya empecé a tener hijas, tengo dos, era difícil. Yo trataba de viajar menos. Tuve suerte que cuando me fui a México, cuando me trasladé a México, yo fui la primera persona que abrió una oficina de CNN en Chile. Eso fue en el 89. Y cuando estuve ahí viajaba, pero menos. Eran viajes cortitos porque nació mi hija aquí justamente en el 90. Entonces yo quería hacer más. Viajaba por América Latina, pero hacía los viajes más cortos. Pero cuando nos fuimos a México, no viajaba tanto, era más dentro de México. Y eso en cierto modo me ayudó mucho porque estaba más presente. Cuando me fui a Cuba, mi hija más pequeña tenía 3 años, ella nació en México. México fue un país que me dio mucho miedo.
0: ¿Fue en
1: Porque.
0: México o en Colombia donde sobreviviste a un atentado
1: Ah,
0: dirigido
1: eso fue Colombia.
0: a ti?
1: Yo no, todavía no tenía hijos, sí.
0: ¿Y por qué?
1: Porque Pablo Escobar le declaró la guerra a la prensa, a los medios y a los medios extranjeros y puso una bomba en el Hotel Tequendama con el mensaje de los no extraditables, como se llamaba su organización, que era el cartel de Medellín, de que los periodistas se fueran. Entonces todo el mundo estaba en Colombia porque habían matado a Luis Carlos Galán, el candidato presidencial, y ahí es donde se declara la guerra de las drogas. El conflicto seguía abierto con bombas y mucha agresividad, muchos asesinatos, o sea, el cartel de Medellín le declaró la guerra a su país.
0: ¿Cómo sobreviviste a eso?
1: Y eso porque no estaba ahí, se murieron otras personas, pero no yo. Nos salimos del hotel el domingo en la noche en vez de el lunes en la mañana, habíamos hecho check-out y todo. Y ahí estalló la bomba frente al cuarto. Y lamentablemente habían dos personas más allá en el pasillo y esas personas murieron. El asunto es que salí huyendo de Colombia.
0: ¿Y te fuiste a México?
1: No, me vine a Chile, yo vivía en
0: Chile,
1: Chile.
0: okay.
1: O sea, cuando eso pasó ya era evidente, todo el mundo sabía para quién era la bomba y me regresé a Chile. Y después con el tiempo volví a Colombia a seguir cubriendo.
0: ¿Y México? ¿Por qué tú dices que fue el
1: México,
0: lugar
1: porque en
0: donde más
1: México
0: sentiste miedo?
1: secuestraban a las personas a cada rato, yo tenía terror que me secuestraran a mis hijos. Todo el mundo estaba siendo secuestrado
0: ¿Nunca te planteaste de
1: por el narcotráfico.
0: dejar esto?
1: No. No, nunca pensé dejarlo, pero México no me gustaba por eso, era muy peligroso y yo tenía no una, sino dos hijas y no me pasaba nada, a mí no me importaba tanto que me pasara a mí, pero que le pasara algo a mi familia era algo impresentable y cuando me ofrecieron, me iba a volver a Chile, fíjate, a trabajar para la CEPAL. Dije, ya, voy a tener que dejar esto cuando me ofrecieron la posibilidad de Cuba.
0: Vamos a hacer una pausa, Lucía, porque tú mereces un capítulo absolutamente especial. No hacer altos para poder hablar de estos 9 años que estuviste en Cuba, siendo además la primera periodista estadounidense en abrir una oficina en Cuba después de que comenzara la revolución. Fue usted la primera como jefa ahí de CNN. Así que vamos a hacer la pausa. Aquí en CNN Íntimo seguimos conversando con Lucía Neumann en esta edición de CNN Íntimo.
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5: Estamos de regreso en CNN Íntimo junto a Lucía Newman. Estamos a punto de conversar de este capítulo que es Cuba, que es un capítulo importante de tu vida, porque en el año 1997 te conviertes en la primera mujer en tener la posibilidad periodista de tener una visa como periodista en Cuba. Y eso es con la cadena CNN, porque el fundador de CNN era amigo de Fidel Castro, no teniendo la misma ideología, pero sí... Mm.

0: eran las amistades que existían y que todavía afortunadamente siguen existiendo cuando no siempre hay pensamiento político parecido, pero
1: Sí.
0: existe la amistad y existen estas cosas de que finalmente CNN puede abrir una oficina en Cuba y tú eres la elegida para ir a abrirla.
1: Sí.
0: ¿Cómo fue?
1: Fascinante. Fue, pero déjame hacer una pequeña corrección. Yo fui la primera mujer de un medio estadounidense. Sí.
0: Exactamente, ya.
1: Pero era como ser Mata Hari, como ser, era una aventura como investigadora, como ser espía. No sé, era como muy curioso estar ahí. Porque tú sabías que todo lo que tú hacías y decías era, no solamente estabas bajo el microscopio del Estado, sino que realmente lo que tú decías y dónde vivías, todo estaba siendo grabado o chequeado y la gente que tú conocías, porque así funciona ese sistema, especialmente un país que está en una especie de guerra no declarada con Estados Unidos, ellos consideran que la información es la supervivencia. Y yo trabajaba para un medio de Estados Unidos, así que eso no era lo mismo que
0: Y
1: otro.
0: Ted Turner era amigo de Fidel Castro.
1: Sí, Ted Turner era amigo, pero CNN no era amigo de Fidel Castro. CNN era un medio independiente de él, pero no por eso teníamos que hacerle favores, digamos. Y eso fue algo que le sorprendió al gobierno cubano, que ellos esperaban que como Ted era amigo de Fidel y que de alguna manera eso les daba ciertas garantías de una cobertura un poco más benevolente, no sé cómo decir, más pro-cubano, como ellos dicen. Pero no fue así, y eso se vio con el tiempo, y eso no les gustó mucho, eso, pero tampoco me expulsaron.
0: Pero tampoco le gustaba a los cubanos que estaban en Miami.
1: No, tampoco les gustaba lo que yo hacía a los cubanos. Lo que yo trataba de hacer era mostrar Cuba como era Cuba, lo más posible, en todo, lo bueno, lo malo, lo entretenido, lo curioso, lo duro, no solamente hablar de política. Pero yo
0: Exacto.
1: tenía este privilegio de poder ser testigo de vivir en Cuba, un país tan distinto a cualquier otro país donde yo había vivido.
0: ¿Y tu relación con Fidel Castro?
1: Mi relación con Fidel Castro tenía muchos altos y bajos. Él era un hombre que le gustaba que un periodista le hiciera las preguntas difíciles a veces, pero siempre de forma respetuosa.
0: Sí.
1: Y así que me buscaba, y además no solamente porque yo era yo, sino que porque yo representaba un medio de Estados Unidos, el otro lado, o sea que era, así que me consideraba, me dio una entrevista, pero después se enojaba conmigo porque no le gustaba un reportaje, porque yo había dicho algo que no estaba en acuerdo y no me hablaba durante un año, entonces cuando él no me hablaba, la otra gente de alto nivel del
0: Tampoco te
1: gobierno
0: hablaba.
1: tampoco me hablaba. Y así todo, hasta que un día llegó Ted Turner con la Jane Fonda, su esposa, a una cena con Ted, con Fidel, y él no quería que yo fuera a la cena, que estaba muy molesto. Entonces ahí hubo una negociación, que él dijo, bueno, si no va Lucía, si ella no puede ir, yo no voy tampoco. Así que fuimos, se llegó al acuerdo que yo iría al cóctel. Y después la cena sería puertas cerradas con solo ellos. Así que cosas así. Ya después de eso yo terminé siendo su intérprete con Jane Fonda y con Ted Turner, porque no, el intérprete de él no había llegado a tiempo. Y ahí como que se suavizó un poco. Y después ya dije, ya, no te enojes. O sea, era una relación que dependía mucho del momento, pero no era una mala relación con Fidel Castro, nunca lo fue, nunca fue así, desde mi ángulo por lo menos.
0: ¿Y
1: Él
0: cómo era él?
1: era un hombre, cuando yo ya me mudé a Cuba, estaba envejeciendo. Ya no era el Fidel, yo había ido a Cuba mucho tiempo antes, había cubierto Cuba desde fines de los 80, así que no es que yo no conocía el país, no llegué a un país extraño, pero vivir en Cuba no es lo mismo que ir y salir. Y él ya era un hombre con menos energía, pero también muy, muy culto, con una memoria increíble, pero que le gustaba hablar mucho,
0: Sí, sin
1: mucho,
0: duda.
1: mucho. Hablaba 7 horas seguido. Eso a veces me ha quitado la paciencia.
0: Sin duda.
1: A mí y a muchos, pero era su estilo. Pero era un hombre con el cual tuve, en lo personal, no en lo periodístico, pero en lo personal no estaba de acuerdo con él en muchas cosas. En lo periodístico trataba de ser lo más equilibrada. Pero nunca tuvimos una ocasión en que él me dijera qué piensas de mí. No era así. Él no era ese tipo de persona.
0: Tú te vas el 2006 de Cuba, pero has vuelto muchas veces. ¿Cuál es tu interpretación de lo que está ocurriendo hoy en Cuba? ¿Por qué el régimen no cae? Siendo que hoy día las condiciones económicas probablemente sean las peores
1: Las
0: las que ha
1: peores,
0: estado
1: sí.
0: Cuba nunca. ¿Qué pasa en Cuba? ¿Cómo entendemos lo que está
1: Claro,
0: pasando?
1: ¿cómo entiendes que la gente no se rebela y lo sacan a patada? Eso es
0: O
1: lo que
0: que
1: me
0: no
1: pregunta
0: entre
1: mucho.
0: directamente a Estados
1: O que
0: Unidos.
1: no entre Estados Unidos, esa es la otra. Han pasado, se están acercando los 70 años desde que Estados Unidos está tratando de tumbar ese gobierno no por la fuerza militar, sino que por la fuerza económica, por los embargos, de todas las cosas que se les puede ocurrir. Y no han podido, hasta que ahora Trump está sugiriendo usar una fuerza mayor. Pero lo que ha hecho, los cubanos se han ido desencantando, obviamente, con la revolución, con su modo de vida especialmente, con los sacrificios que han tenido que tomar. Con el control unipartidista que no les da libertades que ellos quisieran tener, que no les permite. Pero lo que más hacen los cubanos en esa situación, los que pueden, es irse. Nunca, me lo dijo una vez una líder de la oposición, hace muchos años, me dijo, nosotros pensamos en resolver nuestro problema individual y no en nuestro problema colectivo. Eso significa que no ha habido una gran contrarrevolución o rebelión. La gente ha protestado en distintos momentos, pero también tienen un sistema de inteligencia, un ejército y una policía que sabe cómo agarrar a la gente, los que podrían encabezar movimientos de oposición. Pero también hay esta cosa de sálvese quien pueda y se van los que no soportan el Estado. Y los que sí han apoyado al gobierno todo este tiempo consideran que la culpa lo tiene Estados Unidos por todo lo que le han hecho. Y ha habido ocasiones en que hubo presidente de Estados Unidos y otros cubanos que han dicho que la única manera de cambiar eso es levantar el embargo económico para que todas las pifias que tiene el sistema de Cuba no tenga un pretexto como el bloqueo, como lo llaman ellos, sino que
0: Que
1: realmente
0: la
1: el
0: comunidad
1: gobierno
0: cubana.
1: tenga que responder por la situación del país y que no sea culpa una parte, mucha o poca, depende de cómo tú lo quieres nombrar. Ahora es mucha la presión económica y les han quitado el combustible. O sea, eso no puedes decir que el país que la culpa de eso lo tiene el Partido Comunista, que si tú no tienes luz, si no tienes gasolina, que si no puedes, si no te llegan las cosas, porque ahora sí que han incrementado el embargo económico y el bloqueo de combustibles a un nivel que nunca se había visto.
0: Lucía, tú eres una testigo privilegiada de todo lo que ha ocurrido en América Latina en este último tiempo. ¿Cómo te explicas que hoy día esté cambiando de signo político prácticamente toda América Latina y que el presidente más popular en América Latina sea Nayib Bukele?
1: Bueno, lo de Bukele sí que lo entiendo perfectamente bien, porque conozco El Salvador. Yo no estoy de acuerdo con muchísimo de lo que él está haciendo. Es antidemocrático, ha violado derechos humanos, pero yo he visto ese país vivir bajo la tiranía de las maras y de la corrupción durante décadas y décadas y décadas, que la gente no puede cruzar la calle, porque si tú cruzas la calle es otro grupo de malandros quienes están controlando esa calle y te pillan, te matan porque tú vives al frente donde está la competencia de ellos, la brutalidad, la violencia, que ningún presidente, nadie ha podido resolver. Entonces llega Bukele y le pacifican el país. Ah, tú dices, no me importa nada más. Y algunos dicen, bueno, esto es el precio que hemos tenido que pagar, la injusticia de las personas que han sido encarceladas injustamente, que no tienen abogados, que pueden podrirse, se pueden morir en esa cárcel tan infame que tienen, pero que da miedo. Yo puedo entender eso. No lo justifico, que él se haya ido cada vez más hacia la justificación de violaciones de los derechos humanos, los más básicos. Uh-huh. Pero en otros países de América Latina estamos viendo lo que hemos visto antes. O sea, si uno lo ve históricamente, cuando yo empecé a ser periodista éramos casi todos dictaduras en América Latina, dictaduras militares. Después hubo otro, el péndulo se fue a un momento que éramos casi todos países de izquierda. Después ahora se está yendo de nuevo para la derecha porque ni la izquierda, ni la centro izquierda ha podido resolver las necesidades más básicas de la gente.
0: Lo que te quería preguntar, porque Al Jazeera es un medio tremendamente conocido, con un prestigio muy grande, pero que en Occidente sigue generando suspicacias. ¿Cómo es Al Jazeera?
1: Mira, es verdad que la gente se confundía. Me acuerdo que una vez en una conferencia de prensa en Ecuador me introducían como la corresponsal de Al Qaeda, por equivocación, ¿no? Al Jazeera. Pero no es como parece ser. Es cierto que los dueños de Al Jazeera son la familia real de Qatar, o sea, ellos lo financian. Pero eso es parte de su soft power, poder blando, como dicen, de influencia. Pero se maneja con bastante independencia. Uh-huh. Al Jazeera inglés, yo trabajo para Al Jazeera inglés. Al Jazeera árabe es un poco más dirigido, no un poco, está dirigido al Medio Oriente. Y tienen ellos otra mecánica y otras prioridades muy diferentes. Pero Al Jazeera inglés es como la competencia de la BBC, de CNN Internacional, de ese estilo. Y a mí nunca me han censurado. Jamás, nunca.
0: Desde tu punto de vista, ¿se puede ser neutral siendo periodista?
1: A veces no hay que ser neutral. Yo no creo que es la neutralidad. Yo creo que sí se puede manejar mucho el equilibrio. Lo que no se puede hacer es difícil ser imparcial porque somos personas, somos seres humanos. Así que pero la neutralidad y el equilibrio sí se puede manejar mucho más.
0: ¿Cuál es el costo que has tenido que pagar por hacer lo que te ha sido la pasión de tu vida?
1: Bueno, el costo es el personal. Creo que te comenté al comienzo que las cosas que no pudiste hacer, que tuviste que dejar de lado por correr a cubrir, por trabajar hasta tarde, por muchas veces por poner tu profesión primero. Pero con los años he ido equilibrando eso más y más y más. Ya me cuesta mucho más decir que sí, si el costo es abandonar a alguien de mi familia en un momento muy importante, digo que no. Aprendí a decir que no.
0: ¿Qué es lo que te falta por hacer?
1: ¿Qué me falta por hacer? Uy, quiero entrevistar al Papa. Se me murió lamentablemente Francisco, pero ahora hay uno nuevo que me interesa mucho, me parece fascinante. Eso es una... He cubierto muchos papas haciendo sus cosas, pero no lo he conocido.
0: Lucía, ha sido un placer esta conversación, hablar contigo y poder mostrar este rostro, este nombre que nos es muy familiar para todos los que hemos seguido noticias de América Latina, pero que no habíamos tenido tal vez la posibilidad de esta conversación, de mostrar la pasión, de mostrar el profesionalismo en alguien que tiene una vida tan intensa y que ha sido tan interesante. Tantas vidas en una.
1: Muchas gracias por conversar conmigo. Ha sido muy entretenido y especialmente con una colega que respeto tanto. Eso es de máximo.
0: Muchísimas gracias. El respeto es más que mutuo. Respeto y admiración, por cierto, todo lo que has hecho en esta carrera en que las dos compartimos en el principio de lo que tiene que ser el periodismo y el valor que tiene hoy día en la sociedad.
1: Muchas gracias.
0: Gracias, Lucía. Y gracias a ustedes también por habernos acompañado en esta edición de CNN Íntimo. Siempre los dejo invitados para que nos sigan a través de todas nuestras plataformas, como siempre, en una próxima edición. Muchas gracias.

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5: Para llegar a la meta, un equipo de remo necesita que todos sus miembros trabajen por igual y que cada uno cumpla su rol. Al centro de esta colaboración está el grupo, que es un elemento vital para el desarrollo de la especie humana. Estar en grupo ha sido la clave para superar tareas complejas, ser más eficientes e incluso para saber quiénes somos realmente. La psicología social señala que estar en grupo nos ayuda a desarrollar nuestro sentido del yo. Al observar a otros, podemos definir mejor los límites, gustos y posibilidades de nosotros mismos. De hecho, esta misma disciplina señala que las personas no se definen solo por sus rasgos, preferencias, intereses y aversiones, sino también por sus amistades, roles sociales, conexiones familiares y, en definitiva, por sus grupos. Cuando decimos yo, no solo es un yo, sino también un nosotros. Pero eso no es todo. La ciencia ha demostrado que el sentido de pertenencia a un grupo tiene un impacto directo en nuestra salud física y mental e incluso en la calidad de nuestro envejecimiento. Ya sea para enfrentar misiones imposibles, pasar un buen rato o descifrar los misterios de nosotros mismos, estar en grupo nos trae grandes beneficios.
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2: Hola, ¿cómo están? Bienvenidas y bienvenidos a un nuevo capítulo de Influyentes aquí en CNN Chile. Hoy día vamos a partir conversando de los desafíos de la ingeniería con la nueva decana de la Facultad de Ingeniería de la Universidad de Chile, Susana Monsheim, que además es la primera mujer en más de 180 años en ser la decana de esta facultad. Y luego conversaremos con la hasta ahora presidenta del Tribunal Constitucional, Daniela Marzi, en una evaluación general de su gestión al mando del Tribunal Constitucional de Chile. Parte entonces, Influyentes. Susana, muy bienvenida al programa.
3: Muchas gracias, Paula.
2: Y ya como primera decana, primera mujer decana de Ingeniería de la Universidad de Chile. Leyendo tus entrevistas, Susana, en general tú haces mucho énfasis, gané por mi programa.

0: masculinice la ingeniería en general y en la Universidad de Chile, porque a pesar de los avances y que hay muchas más alumnas mujeres que antes, todavía siguen siendo la ingeniería, las matemáticas, todas las carreras STEM, lugares donde se proyectan mucho más los hombres que las mujeres.
1: Sí, efectivamente, esa es una de las misiones que tenemos. Hemos avanzado mucho. O sea, si yo pienso en los años que yo estudié, el comienzo de los 80, el 10% de los estudiantes éramos mujeres. O sea, una de cada 10 estudiantes era mujer. Y se ha avanzado. Hoy día tenemos aproximadamente un 30% de mujeres, de estudiantes mujeres, un 23% todavía de académicas. Hemos avanzado, pero no hemos llegado al 50% que debería ser la meta, ¿no es cierto? O sea, yo recojo esta frase de que el talento entre hombres y mujeres está distribuido en forma equitativa, pero las oportunidades no. Y eso nosotros tenemos que seguir trabajando para eliminar esa brecha, que hemos avanzado mucho. Tenemos desde el año 2014 un programa especial, prioritario para mujeres, y la meta sería que en realidad esos programas ya no sean necesarios, sino que ninguna niña en Chile talentosa piense que la ingeniería no es el lugar para ella. Por el contrario, nosotros queremos darle el mensaje a ese estudiante que si tiene el talento, pues Chef tiene las puertas abiertas para ella.
0: Porque esos son los estereotipos, ¿no? Los famosos estereotipos de género, de que las niñas desde chicas les dicen que son malas para la matemática y que son buenas para el lenguaje, lo cual después va construyendo realidades o inseguridades respecto de cuánto realmente pueden destacarse en esas carreras. Estamos hoy día en un momento en que para muchas personas, muchas mujeres que han luchado por los derechos de las mujeres, hay riesgo de retrocesos. ¿Tú lo ves así? Porque, como decía, hemos avanzado harto, pero yo creo que se ha roto esa idea de que siempre todo va a ser progreso de aquí adelante, y está la idea también de que hay que tener ojo con que, no sé, cambios en políticas, por ejemplo, de inclusión, como ha pasado en Estados Unidos, nuevas arremetidas contra el feminismo, pongan en peligro estos avances. ¿Cómo lo ves tú?
1: Hay un riesgo, siempre hay un riesgo, porque no hemos llegado a este, diríamos, como régimen donde ya no sea un tema. Y el objetivo es que al final esto deje de ser tema, pero no estamos ahí todavía. Y es por eso que nosotros, la facultad nuestra, a partir del año comienzo del 2018, se hizo realidad una discusión que ya se venía teniendo durante los años anteriores, de crear una oficina, que es una dirección de diversidad y género. Esa es necesaria porque todavía no estamos donde queremos estar. Y como facultad nosotros vamos a seguir trabajando. Espero que el hecho de que yo sea mujer sea un ejemplo para nuestras estudiantes hoy en día, para las académicas, para que más profesionales decidan seguir una carrera académica. Pero todavía nos queda trabajo. O sea, yo creo que no estamos en el punto donde nos podemos relajar. Todavía es vulnerable el rol de la mujer en el mundo laboral, y en particular en las STEMs, que en las áreas de ciencia, tecnología, matemática, y por lo tanto nosotros en nuestra facultad, que es nuestro granito de arena que podemos aportar a la sociedad, vamos a seguir trabajando para no desperdiciar todo ese talento que tenemos en las niñas y las estudiantes de todo Chile.
0: Susana, tú, como parte de tu trayectoria, viviste muchos años en Estados Unidos, trabajaste allí, has sido profesora visitante en la Universidad de Yale, y las facultades de ingeniería y las universidades en general están bastante desafiadas. ¿Para qué decir en Estados Unidos, con toda esta crisis de su autonomía, los ataques del gobierno del presidente Donald Trump contra las universidades? ¿Por qué hoy día es tan importante poner al servicio los talentos, los conocimientos, como los que tienes tú, al servicio de la institución de la universidad?
1: Bueno, yo creo que esa es la misión, y sobre todo la misión de la Universidad de Chile y en particular de nuestra facultad. Realmente tenemos un talento extraordinario, y ese talento nosotros tenemos que ser capaz de traducirlo en una, yo diría, estar presente en las decisiones importantes para el país en los ámbitos que nos tocan a nosotros, en las políticas públicas. Nosotros tenemos profesores, investigadores trabajando en temas de cambio climático, inteligencia artificial, temas de salud, temas de energía renovable, la minería, que cada vez es más compleja y más relevante para el país. Y
0: por falta lo tanto, que influya más la Universidad de Chile en esos mismos ámbitos en que los has descrito.
1: Yo creo que tenemos que potenciarlo.

0: lo hemos hecho, ha sido una facultad que ha tenido, sobre todo en el ámbito público, una presencia importante en décadas, pero yo creo que nosotros tenemos que ir al siguiente paso, trabajar en forma conjunta con la industria, que nosotros nos abramos a la industria y viceversa. Y eso lo estamos haciendo, ¿eh? Por ejemplo, en temas de salud, que es un tema que yo trabajo, nosotros estamos trabajando en conjunto con, incluso tenemos ahora un proyecto bien bonito con el MIT, en que está colaborando con hospitales como el Hospital del Tórax y el Ministerio de Salud, donde realmente estamos llevando los avances a la aplicación práctica. En este caso concreto es usando inteligencia artificial para poder analizar mamografía y poder detectar cuáles son las mujeres que tienen mayor riesgo de desarrollar un cáncer y con una acción bien concreta, citarlas en forma más frecuente a exámenes que son para detectar precozmente el cáncer, donde la sobrevida es infinitamente mejor.
1: Susana, ¿y qué pasa con la relación, como dices tú, entre el sector privado y la Universidad de Chile? Porque para algunas personas la universidad está, podríamos decir, su imagen, la universidad en general, entendiendo que hay distintas facultades, distintas realidades, pero está complicada su imagen exterior por las tomas, por los paros, porque consideran que no se maneja esa situación con la suficiente, a lo mejor, fuerza. Todo un debate que tú muy bien conoces. ¿Sientes que la empresa tiene a veces ciertos prejuicios con la Universidad de Chile que no tiene con otras universidades con las que la colaboración al parecer es más fácil?
0: Efectivamente, mira, nosotros tenemos una relación activa con la industria y con el sector público. Hay algo de prejuicio porque, por ejemplo, en el tema de los paros, en los últimos años ha sido bien mínimo, por lo menos hablo a nivel de nuestra facultad. Pero hay una responsabilidad nuestra también de mostrarnos y de buscar esta colaboración. Yo creo que la industria tiene una responsabilidad de que es ver el mirar de largo plazo, ver que muchos de estos de esta alianza que pueden tener con la universidad no se va a traducir a lo mejor en aumentos de productividad inmediata, pero sí, si tenemos un poco de perspectiva, es muy bueno para la industria y para el país. Pero también nosotros como facultad tenemos que poner nuestra parte, que es abrir nuestro trabajo, a mostrar lo que estamos haciendo, ir a la industria y generar estos lazos de confianza, que los tenemos en el sector de salud, por ejemplo, durante la pandemia, se trabajó codo a codo con el sistema de salud chileno, se salvaron vidas. Entonces, ese es un ejemplo bien concreto que sí lo hacemos, pero podemos, ese va a ser el sello que yo quiero poner, fortalecer esa relación para trabajar realmente en buscar los problemas complejos que tiene la industria, traerlos a la universidad y desarrollar la tecnología y la ciencia que permite resolver esos problemas.
1: Tú decías, Susana, hay menos paros y tomas de los que parece, pero claro, estuvo tomada la Casa Central, tuvo todo este episodio que la ex rectora de BES tuvo que dormir ahí con su equipo para evitar que le tomaran su oficina, digamos. Todo eso, claro, hay muchas razones por las cuales a lo mejor la intervención policial no es lo adecuado, como han fundamentado la rectora anterior y la presente. Pero eso va creando una idea, ¿no? ¿Estás consciente de eso también?
0: Muy consciente. Muy consciente, y creo que esa es una gran labor que tenemos que hacer nosotros, es abrirnos a la sociedad. Yo creo que también hay mucho de prejuicio, de cosas que no son realidad de lo que están pasando. Yo te decía, nosotros tuvimos muy pocos episodios en los últimos años de tomas prácticamente ninguna. Y por lo tanto, también es una obligación nuestra de atraer a la sociedad, hacia la universidad, mostrar lo que hacemos y yo creo que nosotros, es un sello que yo quiero poner, yo creo que también, por ejemplo, con el estudiantado, con nuestros estudiantes somos parte de una misma comunidad, entonces cuando hay problemas, en realidad yo lo veo como que son los problemas de los profesores, no son los problemas de los estudiantes y los problemas de los profesores, no son los problemas de los funcionarios versus el decanato. Nosotros queremos establecer una forma de relacionarnos donde hay un diálogo permanente, canales de comunicación permanente y sobre todo conversación, pero realmente quisiera dar el mensaje que cuando hay algo, algún problema del estudiante, en realidad es un problema mío, es un problema de los profesores. Y por lo tanto vamos a trabajar en conjunto para dar solución a esas demandas.
1: Ahora, hablando, Susana, de la ingeniería o de las ingenierías, hay muchos debates en el mundo porque estamos viviendo una disrupción tecnológica para muchas personas sin precedente, ¿no? Por la inteligencia artificial, por la automatización de muchos procesos. Y en eso, muchas carreras que se suponía que eran las carreras del futuro, que tenían garantizado el empleo, ahora son las carreras en que los jóvenes no están pudiendo tener en todo el mundo, ¿eh?, su primer trabajo, como ciencias de la computación, programación, en fin, un montón de carreras que hay bastantes estudios al respecto de que han sido los que se han automatizado o que en el fondo las empresas han decidido cortarlos y no tener esos empleos. ¿Tiene que la ingeniería ser una carrera más corta, como se está discutiendo en Chile, por ejemplo, que todas las carreras sean más cortas? ¿Deben repensarse completamente los currículum? ¿Cómo estás viendo tú ese diálogo con una época que está cambiando mientras hablamos?
0: Efectivamente, la irrupción de la inteligencia artificial ha sido increíble, desafiante, porque ha sido por la velocidad. Hemos tenido en el tiempo, yo recuerdo cuando yo entré, era la irrupción de las calculadoras que tenían memoria y que hacían gráficos, y así hemos tenido la irrupción de la Internet y ahora la inteligencia artificial. El desafío es que la velocidad de transformación es sin precedentes. Sin embargo, yo, fíjate que soy bien optimista, porque yo creo que la inteligencia artificial lo que ha reemplazado, nos ha reemplazado, es en tareas rutinarias donde no se necesita la creatividad. Entonces, cuando tú dices la ciencia de la computación, nos van a reemplazar probablemente cuando estamos hablando de programar un algoritmo. Pero para pensar cuál es el algoritmo, cuál es el problema que queremos resolver, si el resultado que nos entrega tiene sentido, cómo interactúa eso con el trabajo o con los seres humanos, eso no nos va a reemplazar la inteligencia artificial. Entonces, yo creo que nosotros tenemos que lograr nosotros dominar la inteligencia artificial y no que nos domine a nosotros. Y eso es un desafío, pero yo creo que es un desafío, como le dice, un desafío feliz. O sea, realmente yo creo que muchas de las labores que ahora hacemos las vamos a hacer mejor y las vamos a hacer también más rápido y nos va a liberar el tiempo para pensar en realmente resolver los problemas que afectan a la sociedad.
1: ¿Y hay que acortar las carreras? ¿Acortarías ingenierías?
0: Mira, yo creo que ese es un tema que va, que va a entrar en la discusión fuerte, que ya está, pero para tomar una decisión de esa magnitud, creo que todavía nos faltan elementos que considerar. Mucho se habla que las carreras en Estados Unidos son más cortas, pero primero hay un tema que no quiero entrar en detalle, que la habilitación uno la tiene otro organismo, que no es la universidad. Entonces, en realidad, cuando nosotros tenemos un médico o tenemos un abogado o un ingeniero, las carreras en Estados Unidos son mucho más largas que ir al college de 4 años. Pero también nosotros tenemos que hacernos cargo hoy en día de los estudiantes que estamos recibiendo. La educación, mucho se ha hablado de la educación primaria, de la educación secundaria, que los estudiantes, hay todavía muchas brechas con la preparación que llegan a nuestros estudiantes. Entonces, han habido intentos, por ejemplo, en la Universidad de los Andes, en Colombia, de acortar las carreras, que no han sido exitosos porque justamente hay un gap, hay una brecha de los estudiantes que están entrando, que al acortarla solamente se aumenta esa brecha. Entonces, yo creo que el problema es más sistémico antes que tomemos una decisión apresurada de acortar las carreras.
1: Ya, pero que va a estar dentro de lo que van a proponer.
0: Va a estar en el tema de conversación.
1: Susana, se nos está acabando el tiempo, pero un tema muy importante que ha estado en el debate público tiene que ver con cuál es la utilidad de la ciencia, ¿no? Y el presidente de la República tuvo una frase no muy afortunada, criticada por premios nacionales y decanos, de hecho, diciendo, bueno, hay gente que hace investigaciones muy bonitas, las empastan en un libro que no lee nadie, pero que además no ha generado ningún empleo. ¿Qué piensas tú de esa visión de la ciencia, la investigación, desde el punto de vista de ver su utilidad inmediata o la generación de empleo inmediata?
0: Bueno, estoy totalmente en desacuerdo con esa opinión. Te voy a poner un ejemplo que es más o menos reciente. En los años 60, un investigador descubrió el rayo láser, que estaba basado en principios que planteó Albert Einstein décadas atrás. En ese momento, cuando él descubrió el rayo láser, los titulares, en forma irónica, decían, tenemos una buena solución, pero ahora tenemos que buscar el problema. Ironizando que en realidad era fantástico, pero no servía para nada. Hoy en día yo creo que el rayo láser está incorporado en la vida cotidiana de todos los ciudadanos, de todos los chilenos y de todo el mundo. Cuando probablemente uno conoce a alguien que tuvo una operación oftalmológica con rayo láser, cuando escaneamos los productos en el supermercado, y así te puedo dar una lista gigantesca de avances que mejoraron la calidad de vida de todos los ciudadanos, y que si hubiéramos pensado que esa ciencia nos servía, no los tendríamos hoy día. Entonces yo creo que un ejemplo es mejor que una reflexión más general.
1: Susana, y por último, ¿qué piensas tú de todos estos debates en torno a la gratuidad, que es un tema que está, por supuesto, en el centro del debate político? De si la gratuidad hay que repensarla, de si ha sido una política que, en el fondo, ha ampliado la cantidad de estudiantes en las universidades, pero que después no tienen los trabajos que realmente podrían obtener, o si debieran estudiar otras carreras más rentables, como dijo el ministro de Hacienda, Jorge Quiroz, y de no seguir avanzando en otros quintiles, y repensar el gasto educativo en general del país, y si la gratuidad ha sido realmente, ha tenido el impacto que se pensó cuando se promulgó.
0: Es un tema muy, muy importante, difícil de responder en un minuto, pero yo primero me gustaría dejar súper en claro que, como decana de nuestra facultad, me propongo que todos los alumnos y todos los estudiantes que tengan el talento puedan estudiar en BOCHEF. O sea, ningún estudiante que tenga el talento lo deje de hacer por un tema de recursos económicos.
1: Bueno, entonces la gratuidad es fundamental, porque la Universidad de Chile tiene muchos alumnos, un porcentaje alto de gratuidad.
0: Es muy importante, y lo que yo me gustaría dejar en claro es que yo creo que es importante para los deciles más bajos, y lo que hay que hacer es pensar en qué hacemos, porque han habido temas ya más puntuales que pasan, los que están justo entre medio, que podrían pagar, pero es un esfuerzo para los padres. Quizás tenemos que afinar ese tipo de política, pero lo que yo diría, que todos los estudiantes talentosos tienen que poder ir a la universidad. ¿Cuál es la mejor forma? Podemos conversarla, pueden haber distintas formas, pero no podemos dejar a nadie fuera, porque es una pérdida para Chile, es una pérdida para el desarrollo del talento, que al final es el que impulsa el desarrollo del país.
1: O sea, modificaciones dentro de la gratuidad, pero no cambiar esa política pública.
0: No cambiar esa política pública. ¿Y cuáles son los deciles? Ahí podemos entrar en una discusión técnica que va a tomar mucho tiempo, pero que tenemos que ser capaces de educar a todo el talento chileno. Eso tiene que ser una premisa que no podemos modificar.
1: Susana Monshain, la primera mujer decana de la Facultad de Ingeniería de la Universidad de Chile, muchas gracias por esta conversación.
0: Muchas gracias a ti, Paula.
1: Vamos a una pequeña pausa y ya seguimos con más influyentes. Viene Daniela Marzi, presidenta del Tribunal Constitucional. Espérenos.
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0: Ya estamos de vuelta acá en Influyentes con nuestra siguiente invitada, Daniela Marzi, presidenta del Tribunal Constitucional y que va a entregar el mando el lunes 13 de julio a María Pía Silva, pero que mientras hablamos todavía es la presidenta del Tribunal Constitucional. Muy bienvenida al programa.
1: Muchas gracias, sí, todavía a poco de dejar de ser presidenta.
0: Y va a seguir siendo usted integrante del Tribunal Constitucional, por cierto. Y vamos a hacer entonces una evaluación de estos 2 años en que usted ha sido presidenta del Tribunal Constitucional, en que le han tocado muchas materias y justamente ahora está bastante en el ojo del huracán el Tribunal Constitucional. Daniela, quiero partir preguntándole cómo ha cambiado su visión del Tribunal Constitucional ahora que no solo lo ha integrado desde el año 2022, sino que lo ha presidido. Y se lo pregunto porque usted, antes de integrarlo, era más bien crítica del Tribunal Constitucional, ¿no? Y pensaba que había que hacerle bastantes modificaciones. ¿Piensa eso todavía?
1: Ha cambiado, por supuesto, que estar dentro de una institución es distinto de analizarla desde afuera. Son visiones, en todo caso, que debieran ser complementarias. Me gustaría explicarlo a propósito de algo que ha salido mucho en el debate, que es el voto dirimente. Esa crítica ha estado presente desde prácticamente el inicio del tribunal configurado de esta manera. El voto dirimente está en su ley orgánica. Y todo lo que se ha discutido a favor y en contra, a mí me parece que es una figura que es difícil defenderla, porque un voto en caso de empate va a valer 2, digamos. Pero esa crítica me parece que subsiste, se reflotan estos argumentos cada cierto tiempo y me parece que sería una reforma que, de quererlo así el poder político, se podría abordar.
0: Sí, exactamente. Ahora, en el caso de escuelas protegidas, que lo vamos a hablar en detalle, justamente en 3 de las normas que fueron declaradas inconstitucionales fue su voto, el voto dirimente como presidenta, el que cambió, digamos, y definió finalmente la inconstitucionalidad. Y vamos a hablar de escuelas protegidas, pero antes de eso, presidenta, usted también era crítica del voto dirimente cuando era académica, ¿no? Decía que era complejo, que era una materia complicada. Ahora le ha tocado a usted ser criticada, o digamos al tribunal, porque una persona inclinó la balanza, que fue la presidenta, que puede votar doble, para que la gente, reiterarlo. ¿Cree que hay que cambiar el voto dirimente? Usted dice el poder político, pero ¿usted recomendaría estudiar un cambio al voto dirimente en el TC?
1: Yo voy a... he intentado ser cauta con esta respuesta. Me lo preguntaron cuando comencé la presidencia y yo dije, me parece que es un voto que es difícil defenderlo porque en determinados casos, y particularmente en materias que son muy sensibles porque son los controles preventivos de ley, pero eso se habían ido discutiendo por muchísimos años. Entonces, lo que a mí no me parece aceptable es que se plantee como si fuese una facultad que yo decido ejercer. Yo no puedo, si se produce un empate y yo voto, el sistema está previsto para que mi voto valga por 2, y eso lo sabe todo el mundo, y no es algo que yo haya ejercido. Yo no puedo no ejercerlo, es algo que escapa completamente a mis competencias. Y el debate es el mismo de siempre, de manera que lo interesante va a ser ver qué se hace a partir de ahora, si es que es tan real que genera una conmoción tan grande en la opinión, o sea, la opinión pública, etcétera.
0: Ya, pero usted cree que es pertinente abordar el tema. Se lo digo porque usted antes pensaba que el voto dirimente era un tema complicado que había que cambiar.
1: Me parece que, siendo una forma de resolver una situación de empate y cómo se define una mayoría, siendo que podría ser que hubiese un integrante más, porque esto se produce porque nosotros somos 10 y es un número par, agregaría que contribuiría que la elección de presidente, por ejemplo, no tuviera que considerar este elemento y nos acercaríamos más al criterio de la antigüedad de la Corte Suprema en que esta figura no existe. Hay un argumento que yo no lo podría haber tenido si es que no hubiese vivido ya 2 procesos de elección de presidencia.
0: Ya, o sea, estaría a favor de eso, de evitar esto, que sea el presidente
1: sí,
0: el que
1: sí,
0: dirima.
1: Lo que pasa es que uno puede tener una aproximación a distintos temas del tribunal, pero mi posición no es la misma que la de un analista jurídico del tribunal. Esta es mi opinión, la he dado en distintas ocasiones, pero para mí más importante es ver qué van a hacer aquellos que pueden cambiar esta situación. Yo no puedo evitar que en caso de empate el voto de quien preside valga por todo.
0: Ya, pero ¿le recomendaría usted a las personas que...
1: Sí, sí, me parece que hay
0: que
1: muy buenas,
0: analicen que y cambien
1: que
0: el
1: hay
0: voto
1: muy buenos argumentos.
0: Ya.
1: Que hay muy buenos argumentos.
0: Ahora vamos a escuelas protegidas, que es justamente este fallo del Tribunal Constitucional que ya se conoció en detalle, ¿no? En que se sabe ahí, se ve que en tres de las decisiones, de las normas, fue su voto el que dirimió porque estaban 5-5. Usted dice, bueno, estas críticas en el fondo eran, pasan porque no es el resultado que se espera, pero hay un factor importante, Presidenta, porque la nueva Presidenta, María Pía Silva, que asume el lunes 13 de julio, ella votó distinto de usted. O sea, podemos decir que si esta votación hubiera sido un par de semanas después o tres semanas después, la inconstitucionalidad habría sido distinta y esos tres elementos ella habría dirimido de otro modo. ¿No cree que hay un punto de decir, bueno, cómo puede ser que haya un cambio tan distinto y que en este caso la presidencia tenga una mirada de la constitucionalidad de tres normas tan importantes que sea tan diferente?
1: Bueno, me parece que son situaciones que se producen, que nuevamente no, el tribunal no actúa de oficio, los requerimientos y los controles se producen más bien cuando son traídos al tribunal y se dio esta situación que había un cambio de presidencia de por medio. Pero eso es algo que no mira, digamos, como a lo que ha ocurrido en estos últimos dos años, prefiero hablar del periodo en que yo he estado presidiendo, en que los análisis respecto a cómo se vota, porque también me parece que el tribunal no puede su análisis ser reducido a una sentencia que sí es importante por la materia que aborda, que es la seguridad en las escuelas, que me parece que hay unanimidad de decir que es un tema de crucial importancia para la democracia. Pero en estos dos años, con la futura presidenta y con otros integrantes del tribunal, hemos tenido votaciones muy compartidas, el voto dirimente no se ha ejercido y esto, o sea, son varios factores los que llevan a que estemos hoy hablando de esta manera con respecto a cómo se configura el Tribunal Constitucional, pero con la ministra Silva hemos tenido coincidencias en muchas materias y no solo con ella. Con esto quiero decir que me parece que todo es... No se ha hecho un análisis de cómo ha sido cómo han sido las decisiones del tribunal en este último periodo, porque
0: sí, le parece que es injusta la crítica política,
1: me parece
0: se dice que como usted fue nombrada por el presidente Boric, al igual que otras, que ya se cambió la correlación de fuerza, entonces que es un tribunal que justamente por el voto dirimente de una presidenta que es de una sensibilidad política ha tendido a votar de una cierta manera, hacia la actual oposición, antiguo oficialismo.
1: Es que...
0: ¿Es injusto?
1: Es injusto porque cada vez que... yo no sé cómo se construye, me imagino que se hace con alguna tecnología, decir cómo votan cada uno para que lo puedan tener en tan poco tiempo. Pero si uno lo hace quizás con un poco de mayor profundidad, tenemos que ha habido una mayoría muy marcada. Siempre se plantea que aquellos que son judiciales están un poco más libres de toda sospecha que todos los que venimos o de presidentes de la República
0: o del Senado.
1: Pero cuando esos magistrados han votado más cercano, en este caso, a cómo voto yo o cómo vota una mayoría que ha consolidado ciertas líneas en el tribunal, inmediatamente son puestos bajo sospecha. Entonces, a mí me parece que hay una cuestión tendenciosa y además la propia futura presidenta hasta hace poco participaba de esa crítica que, bueno, entonces se ha transformado más cercana al ala progresista, pero ahora, no sé, solo en razón de este fallo se intenta presentar como una figura más conservadora. Yo no quisiera referirme a en definitiva, cuál será la verdad, sino que me parece muy extraño que una misma persona pueda ser puesta de distintas maneras dependiendo de determinadas coyunturas políticas en las que se ve envuelto el Tribunal Constitucional.
0: Sí. Ahora, dicho eso, Presidenta Marcy, ¿no le parece que el hecho de que el voto dirimente haya estado en una persona que dirimió de una manera el tema de, por ejemplo, revisión de mochila, vestuario que incite a la violencia, entre otros de las normas, digamos, objetadas, ¿no es complejo que la siguiente presidenta haya votado distinto? ¿No hay ahí como un problema de coherencia o que por lo menos a la opinión pública, más allá de la crítica partisana, diga, bueno, en realidad este es un problema de oportunidad porque se habría, digamos, esas tres normas en una... En un punto central para el proyecto del gobierno de escuelas protegidas, quedaron inconstitucionales porque estaba usted y habrían quedado constitucionales inmediatamente porque la ministra María Pía Silva las consideró constitucionales. ¿No ve un problema ahí?
1: No veo un problema. Además, me parece muy especulativo el problema porque no sabemos qué es lo que va a llegar. Puede ser una materia que toca el área de la educación con el de la seguridad. Es muy distinto a un proyecto que tenga que ver, por ejemplo, con materias tributarias. Y así podría dar muchos ejemplos. Y los ministros y ministras votamos de manera diferente también de acuerdo a la naturaleza de las materias que estamos estudiando. De modo que la futura presidenta votó de una manera distinta a la mía en esta situación, pero puede que eso se reproduzca o no en un siguiente proyecto. Sí. Y eso va a seguir ocurriendo en la medida que haya voto dirimente.
0: Ahora, en donde sí hubo una mayoría robusta en los fallos fue respecto del tema de la gratuidad, ¿no? De perder gratuidad por algunas de las conductas de violencia que están descritas en el proyecto de escuelas protegidas, en que hubo 7-3, o sea, fue una mayoría bien robusta que votó a favor de que era inconstitucional eso. ¿No se puede usted pronunciar sobre proyectos que podrían eventualmente llegar al TC? Pero desde el punto de vista como jurista, como abogada, como experta, ¿esto finalmente está diciendo que los derechos sociales no pueden ser usados como, digamos, eliminarlos, sacarlos como un castigo?
1: Ese es un argumento fuerte y con una mayoría muy clara en ese proyecto. Y entonces uno podría decir, ahí se ha constituido un estándar en el Tribunal Constitucional. Sin embargo, me parece importante volver a la idea de que este proyecto, el asunto vinculado al derecho social de la educación de los universitarios, es un elemento... es un elemento que no va al corazón del proyecto que tiene que ver con la seguridad en el espacio de la primera educación, que además, y por eso es que me parece que es interesante pensar que este fallo tiene efectivamente dos interpretaciones sobre incluso el artículo primero de la Constitución, porque parte de esa diferencia entre quienes encontraron que todo era constitucional y quienes no lo estimamos así, tiene que ver con una visión de la educación como la primera herramienta ciudadana, porque la educación universitaria puede ser o no ser, es profesionalizante, pero la seguridad en el espacio donde niños y niñas se incorporan a la sociedad deben lograr obtener una educación, pero para su vida en general, no necesariamente para obtener una profesión. Eso genera una división en que me parece que es importante leer el fallo. Y que incluso uno podría decir, hay una cierta dificultad en entender qué es lo que ocurrió entre medio de estas dos visiones, en que algunos decían, vestimentas o ese tipo de elementos dentro del área de la educación subvencionada, porque además ahí también había otro problema que era medidas que solo se dirigían a la educación subvencionada.
0: Claro, entonces uno no piensa,
1: si son relacionadas e imprescindibles para la seguridad, esto debería ser compartido por todos. ¿Por qué se va a dirigir? Ahí hay un elemento que para quienes consideramos que esto era inconstitucional era muy fuerte. Porque estas medidas solo para un área de la educación si son relevantes para la seguridad. Pero hay otros ministros que hicieron muchas distinciones, muchos matices, y es ahí donde se jugó un poco la idea del voto dirimente.
0: Ahora, la ley que está avanzando el gobierno, proponiendo el gobierno, el Registro Nacional de Vándalos, también incorpora algo bien similar, que es la pérdida de la gratuidad de la PGU, del subsidio de arriendo por ciertas conductas que están definidas. Algunas son delito, otras no, dentro de lo que sería causal para entrar al Registro Nacional de Vándalos. Si la estoy entendiendo bien y uno lee el fallo, caería dentro de esta categoría de no sé, o sea, hay como dice usted una jurisprudencia, o estoy entendiendo mal, no, de que los derechos no se pueden usar como un castigo.
1: Sí, Ese es el estándar al que
0: o sea, un derecho social no se puede eliminar como un castigo.
1: Y también hay otro argumento que me parece que fue bastante compartido, que es que aparte que se trate, en el caso de la educación, de un derecho social de una importancia fundamental para nuestra sociedad, los beneficios asociados a programas sociales se dirigen a las personas de nuestra sociedad que requieren de esos beneficios. Y de esa manera, aunque la norma no lo diga, si tiene están direccionados y hay un quiebre entonces con la igualdad, porque esas sanciones solo son posibles de aplicar respecto a segmentos que además son aquellos que requieren mayores apoyos.
0: Claro, entonces reciben esos beneficios sociales.
1: Sí.
0: Ya, entonces, Registro Nacional de Vándalos cae totalmente en esa casuística.
1: Bueno, yo estoy simplemente explicando el estándar del fallo,
0: sí, el estándar,
1: pero digamos que el razonamiento se va a tener que considerar a la hora que se vaya a hacer el debate a propósito de este proyecto.
0: Sí, y siento un precedente, digamos, de cómo se miró esto desde el punto de vista
1: Exacto,
0: constitucional.
1: Sí, sí.
0: Ahora, también hay críticas al fallo del TC, ministra, más allá de si es partisano o no, respecto de que no da más herramientas para poder combatir la violencia en el interior de las escuelas, que usted misma ha dicho es un tema fundamental. Un diputado de la UDI dijo esto es darle carta blanca a los overores blancos, y la verdad es que vemos a diario, desgraciadamente, situaciones de violencia y disrupción dentro de las escuelas. ¿No es esta un fallo que limita la posibilidad de la autoridad de enfrentar esto?
1: Eso es, perder de vista, yo voy a tomar algo, porque además como la crítica ha estado bastante centrada en quienes votamos la inconstitucionalidad del proyecto, si bien valorábamos ciertas normas que nos parecían que atendían a situaciones importantes, un argumento central de la inconstitucionalidad también tuvo que ver con el otro polo de la relación educativa, que es el de los profesores. Esta política estaba completamente entregada y la solución encargada al personal docente. Muchos insistió con respecto a, bueno, y entonces acaso hay que revisar mochilas en un concierto, y en el aeropuerto, y en un estadio, no se va a poder hacer. Me parece que equiparar todas estas situaciones a las que además uno concurre a un concierto o a un estadio por razones muy distintas a las que va obligatoriamente a la escuela, ya es un paralelo complejo, pero resulta que los profesores o el personal docente es quienes son los encargados de buscar artefactos incendiarios, armas, y si bien hay muchas declaraciones que reafirman los derechos con respecto a los derechos fundamentales, y algunas prevenciones, no había alguna explicación.

0: de cómo este personal que está preparado para educar y que es un vínculo además muy basado en la confianza, cómo estas personas que no tienen ninguna preparación para cumplir esas tareas que en los aeropuertos, en los estadios y en los conciertos no realizan personal o que lo realizan personal preparado para estas tareas. Y a eso añadamos que ellos son quienes están ahí para educar a esos niños. Entonces, ahí hubo un argumento que nos pareció que era relevante a propósito del proyecto. Es decir, la política es una autorización, porque en gran parte, salvo aquello que está dirigido expresamente a la educación subvencionada, es una autorización a adoptar todo este tipo de medidas que parten con las revisiones de mochilas y que uno ahí podría decir, bueno, podría ser que, no tanto por la privacidad, eso admite una discusión, pero sí que todo esto está pensado para que lo resuelvan las propias escuelas con sus profesores y personal también dirigido a la educación. Y el fallo llegó a un razonamiento, esto no es el voto de mayoría, estoy hablando del voto que estuvo por la inconstitucionalidad, que le resultó muy, muy vertebral.
1: Ahora, también incluía esto de que no es constitucional y por eso la revisión de la mochila es en cuanto sea voluntaria, sí, pero si el niño, el joven no quiere que le revisen la mochila y no viene el apoderado, no se puede llamar a los carabineros, a la fuerza policial.
0: En Chile toda persona puede llamar a carabineros. Eso no es algo que requiera una autorización especial. El proyecto parte de esto que fue declarado constitucional, que es la revisión de mochilas, y de ahí
1: voluntariamente
0: pasa a una revisión, claro, que es voluntaria, pero el estudiante se puede negar. Y a partir de ese momento se tenía que contactar a los padres y de no llegar los padres en un tiempo determinado, el reglamento, cada reglamento iba a decir cuánto tiempo esa situación podía mantenerse, se tenía que llamar a carabineros. De todas maneras, si se encontraban artefactos de estos que, además, uno deduce de la discusión que son, porque lo dijeron así, artefactos incendiarios, armas, pero también hay un conjunto de elementos que pueden potencialmente ser, podrían ser algo que sirva para dañar a otro. De hecho, el proyecto parte con una referencia a la violencia hacia los profesores, ¿no? Entonces había muchas cuestiones que estaban entregadas a la libertad de cada establecimiento educacional y eso es complejo, porque además están, y aquí sí que hubo una amplia mayoría respecto a que el que haya algún indicio, que es un estándar más bajo que el que tienen todos los ciudadanos para que se entienda una idea de flagrancia, permitía que se llamara carabineros y a partir de eso podía producirse una detención sin orden de un fiscal y activarse un mecanismo penal. Y entonces este proyecto busca mezclar, digamos, estos dos ámbitos, pero en esa norma, por ejemplo, hubo una mayoría importante que no admitiría una discusión como la que hemos aludido antes, de decir esto no está bien diseñado, no supera el canon constitucional.
1: Ahora, se está diciendo mucho hoy día, ministra, presidenta todavía del Tribunal Constitucional, pero luego ministra, sigue siendo sí, ministra es. Del Tribunal Constitucional, de que el Tribunal Constitucional hoy día es una tercera cámara, que la oposición lo está usando como gran árbitro, ¿no? Como gran árbitro ahora, cuando en el primer proceso constitucional querían eliminarlo, cambiarlo, digamos, radicalmente, y de que ahora se está transformando en una tercera cámara. Una crítica que antes también escuchamos, pero del otro sector, ¿no? De que en el fondo tenía unas atribuciones que lo hacían, digamos, que la democracia no se pudiera expresar completamente. ¿Cómo toma usted esas críticas del poder así de tercera cámara del TC o de gran árbitro?
0: Bueno, es un árbitro. En varias competencias actúa como árbitro. Eso es el Tribunal Constitucional.
1: Es un gran árbitro.
0: Debiera considerarse que, salvo este proyecto, que me parece que, por eso quizás me he detenido a explicar un poco más de qué se trataba y cómo fue analizado, y porque de verdad toca para todos. Todos partimos del mismo análisis del artículo 1 y qué exige, qué es lo que nos impone cuando decimos que hay que garantizar la igual participación en la vida social. me parece que reducirlo a lo que ha ocurrido con este proyecto no permite hacer o retomar, porque además estas son las frases, las cuñas que se repiten todo el tiempo cuando alguien sale defraudado,
1: claro, de un lado y del otro,
0: o frustrado con respecto a lo que se decidió. En el periodo anterior hay normas, una cada año, diría yo, al menos en lo que a mí me tocó ser presidenta, que se declararon inconstitucionales y que no tocaban temas poco relevantes a propósito de algunas facultades del Ministerio Público. El año pasado tuvo que ver con la ley de adopción. Me parece que son materias importantes y nadie habló de la tercera cámara. Y aquí pareciera que todo esto recae sobre una figura que todo el mundo conoce, que es el voto dirimente. Entonces, hemos pasado,
1: claro,
0: por un
1: el voto suyo, claro,
0: que en este caso es mío y más adelante lo tendrá otro. Pero para a lo mejor si todo se reduce el voto dirimente, bueno, cámbienlo. Me parece que si esto se trata del voto dirimente, siempre se ha podido cambiar, pero no se ha hecho. Eso es interesante. ¿Por qué no se hace? O sea, cada cierto tiempo genera gran conmoción, como si fuera una sorpresa, lo estuviéramos descubriendo, y es realmente la misma discusión de toda la vida. Y en el periodo anterior han habido declaraciones de inconstitucionalidad sobre materias importantes y nadie salió a hablar de la tercera cámara. Pienso que acá hay que poner más elementos sobre la mesa para hacer un juicio, incluso cómo vota cada ministro, qué es lo que ha hecho el tribunal en los últimos años, cómo se constituyen las mayorías, cuáles son los elementos que diferencian de verdad los votos, que yo lo reduciría en este, o sea, o lo centraría, por ejemplo, en el valor que se le da al derecho internacional. Esa es una gran discusión que existe en el Tribunal Constitucional y que separa aguas en este momento.
1: Pero que también, usted dice, no son partisana, que es la crítica.
0: Pero claro, nosotros tenemos debate jurídico y claro, por eso también alguien lo dijo en una columna, y espero estarlo interpretando bien, que es que aquí hay una cuestión muy peligrosa de cómo es tratado el Tribunal Constitucional, porque como esto es un debate que se lleva fundamentalmente por los políticos, El contar los votos así o el decir nos va a ir bien, nos va a ir mal, como si fuéramos un reflejo de una bancada, eso es un maltrato a la institución.
1: ¿Hay riesgo de debilitar a la institución de esa manera?
0: A mí me parece que nada contribuye a que se entienda lo que es el Tribunal Constitucional. Voy a ir por otro lado, pero son cosas que se han dicho y que me parece que además en manos de grandes comunicadores, en el sentido de que llegan a la población masivamente. Por ejemplo, se ha cuestionado mucho la conformación actual. Entonces dicen, pero ella es laboralista, es como que yo tengo un dolor al oído y voy al gastroenterólogo. Entonces, está bien el efecto de eso, yo entiendo por qué se hace, porque la gente queda una idea como, claro, una laboralista que va a saber de constitucional, pero lo que pasa es que el oído, el intestino, no tiene nada que ver con lo que es un tribunal constitucional y cómo debiera integrarse o cómo se integran los tribunales constitucionales. Hay un fenómeno que ya lleva décadas, que es la constitucionalización del derecho y que ha llevado a que las cortes y los tribunales constitucionales se conformen por especialistas de distintas áreas. Por eso somos 10. Y yo podría dar varios ejemplos de mujeres laboralistas que han presidido la Corte Constitucional Italiana, el Tribunal Constitucional Español.
1: ¿Se sintió descalificada con esos comentarios?
0: Siento que es injusto ante un tribunal que yo no digo que sea el mejor tribunal que ha pasado, pero el dato es que tiene la más alta calificación académica en su historia. Para eso contribuimos 3 ministras que tenemos un alto grado académico. Junto con eso, y por eso es que no quiero centrarlo en ese dato, pero lo que quiero decir es que cuando yo comparo el intestino o el oído con el Tribunal Constitucional, las formas en que se designan sus ministros, me parece que no estoy viendo que se trata de un órgano colegiado, que se trata de personas que llegan con amplias trayectorias, y eso es lo interesante del tribunal. Hay varios académicos que son constitucionalistas que tienen una trayectoria destacadísima, algunos tenemos áreas disciplinares distintas, pero sin embargo hemos hecho un amplio camino de formación académica, y tenemos a personas que han sido asesores jurídicos en materias constitucionales en el Congreso, en ministerios, es decir, que son experiencias valiosísimas, y los judiciales que además han estado en altas cortes y que conocen distintas áreas del derecho. Me extendí un poco, pero no quería que se entendiera que estoy hablando solo de mi caso. Es un tribunal que en este momento tiene una composición que es respetable, y me parece que cuando los comunicadores se echan eso al bolsillo, también le hacen daño a la institucionalidad y no son justos con los hechos.
1: Sí, se nos acaba el tiempo. Una ley que va a llegar al Tribunal Constitucional, no con usted de presidente, eso sí, es la mega reforma, la ley de reconstrucción, que ya la oposición anunció que va a recurrir al TC. Me imagino que no se va a querer referir en particular, pero el tema de que la invariabilidad tributaria sea en sí inconstitucional es un tema que se está discutiendo hoy día entre varios abogados, ¿no? De si per se es algo, más allá de cuántos sean los años o cuánto sea el monto. ¿Es así, como jurista, lo ve usted, que habría riesgo de inconstitucionalidad en algo así?
0: De eso yo no me puedo pronunciar en lo absoluto. De todas maneras, sí que no tengo claro si va a llegar o no, porque esto está bien... bien cambiante, y bueno, y ojalá que hagan los esfuerzos que correspondan, pero además sería muy irresponsable, a propósito de lo que yo he seguido en la prensa, de hacer una afirmación en abstracto de algo que hay que leer tal como llegue al análisis del tribunal.
1: Y por último, por la composición actual del Tribunal Constitucional, hay muchas personas que han dicho, bueno, ahora la izquierda, la centroizquierda, van a recurrir al TC, digamos, automáticamente, como una manera de tener influencia en proyectos de ley que hoy día no han podido tener influencia, ya que los votos del gobierno los ha conseguido de otra manera. ¿Ve riesgo de que la oposición sienta que tiene en el TC como un socio, como alguien ha dicho por ahí, o una institución que le va a ayudar en contrapesar a un ejecutivo y sus énfasis?
0: A mí me parece que la forma en que eso se comunica, aparte que han estado muy comunicativos, o sea, me parece que se ha sabido mucho de sus discusiones y de cómo lo ven y a quienes llaman para que les den la anuencia para venir o no, y eso genera esa sensación de que están tratando de apuntarle a cómo el tribunal podría votar, como si esto fuera una cuestión de bancadas nuevamente.
1: Y me parece que sean,
0: y me parece, o podría yo suponer que se den tantas vueltas en esto, se debe al hecho que el tribunal no vota políticamente. Es algo con respecto a lo cual no se puede tener una seguridad, porque los votos y las aproximaciones varían dependiendo de los temas. Y esa es la verdad de la jurisprudencia que hemos tenido hasta ahora, sacando este momento de gran, de tener al tribunal sobreanalizado a propósito de lo que ocurrió en este control de ley.
1: A bajar entonces ese entusiasmo de verlo como un socio desde la oposición.
0: O a lo mejor, bueno, sin duda que no nos pueden ver como un socio. Y me parece que hay... y que es razonable que ellos tengan muchísimas dudas de que nosotros seamos un socio. Me parece que el trabajo de los parlamentarios, y para eso están preparados también, es analizar lo que nosotros hemos dicho en nuestros fallos e intentar saber si ellos tienen muy buenos argumentos, porque también me imagino que más allá del pronóstico, habrá cosas que defender y que para ellos sea importante defenderlas, si así lo estiman, en una instancia que está diseñada y que forma parte de nuestra... De nuestro sistema institucional.
1: Daniela Marzi, muchas gracias por esta conversación.
0: Muchas gracias a ustedes por darme el tiempo de explicar algunas cosas que quizás son un poquito más, que requieren compleja. Un tiempo más lento.
1: Y a ustedes, como siempre, muchas gracias por su sintonía y nos encontramos la próxima semana.
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1: El momento llegó. Dos de las estrellas más importantes del fútbol harán su debut en la cita planetaria. Por un lado, una verdadera máquina del gol. Por el otro, la magia de la juventud. Erling Haaland, de pulverizar redes en Austria y Alemania, a romper todos los récords de la Premier League. El gigante noruego llega en su plenitud física y con un promedio de gol que asusta a cualquier defensa. El androide es el actual trigoleador de la primera división inglesa. Y en la otra esquina, Lamine Yamal, con menos de 20 años, pasó de joya de la Masía a ser elegido el mejor jugador de la Liga Española, tras firmar una temporada espectacular de 16 goles y 11 asistencias. Ya brilló logrando el título en la Eurocopa 2024 y ahora vestirá la camiseta de España en su primer torneo mundial. Potencia pura contra un talento incontrolable. Dos historias distintas, pero un mismo objetivo: conquistar el planeta. ¿Y tú? ¿De quién esperas el debut más espectacular? 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
1: Hola, ¿qué tal? ¿Cómo están ustedes? Bienvenidos a esta nueva edición de Conexión Global de fin de semana, donde estaremos repasando parte de las noticias internacionales más importantes de esta jornada y particularmente esta disputa entre el presidente actual colombiano y el presidente electo, Abelardo de la Espriella, que ha complicado el proceso de transición en Colombia. Esto luego de que de la Espriella decidiera suspender el proceso de empalme a raíz de la decisión de Gustavo Petro de no reconocer la legitimidad de los resultados electorales de la segunda vuelta presidencial que transcurrió en junio pasado. Para hablar sobre este tema, analizar las consecuencias que puede tener en este proceso de transición, contactamos inmediatamente a Iván Garzón, quien es politólogo colombiano y académico del Magíster de Gobierno de la Universidad Autónoma, que ya lo vemos ahí en pantalla. ¿Qué tal, Iván? Muchas gracias por acompañarnos.
2: Hola, Laura, gracias por la invitación.
1: Iván, la primera consulta que le quiero hacer respecto a este tema tiene que ver si es que usted considera justificada la decisión de Abelardo de la Espriella de suspender este proceso o realmente fue una medida exagerada o excesiva dentro del contexto que se vive en estos momentos.
2: No, por supuesto que no es justificada. Estamos ante dos proyectos políticos intercambiables, dos proyectos

0: que se va a desarrollar el 7 de agosto. Se espera que Gustavo Petro sí esté ahí para intercambiar o entregar la banda presidencial a De Las Piedras. Eso no ha cambiado hasta el momento.
1: Eso no ha cambiado porque además circulan versiones de que hubo cierta presión por parte de los comandantes del ejército para ratificarle su compromiso con la Constitución y con la ley, y con eso cerrando al paso, digamos, de cualquier intento o cualquier ocurrencia de no facilitar la entrega de mando, en la cual realmente el gobierno saliente tiene muy poco que ver. Realmente este es un proceso en el cual el presidente no tiene un papel destacado. Según la Constitución, es el presidente del Senado quien le entrega la banda presidencial al nuevo mandatario el 7 de agosto. Por lo tanto, el papel de Petro, digamos, es accidental, pero ha sido muy ruidoso en estos días. Y por otro lado, hay que tomar nota de los mensajes que han provenido de los líderes de la izquierda latinoamericana. Claudia Sheinbaum y Lula da Silva han enviado mensajes de reconocimiento al presidente electo de Las Priella, y con eso, digamos, el mensaje tácito creo que es muy, muy notorio frente a la necesidad o a la ratificación de que sus copartidarios o sus correligionarios ideológicos, por decirlo de alguna manera, reconocen que va a haber una transición en Colombia, un cambio de mando de un gobierno de izquierda a un gobierno de derecha.
0: Y ahora, lo estrictamente práctico o administrativo, ¿en qué afecta este proceso de transición que no hayan conversaciones entre el presidente saliente y el presidente electo?
1: Es un mal mensaje, por supuesto. Es una muestra de falta de altura republicana y de civilidad. Pero además que de eso, que alguien podría juzgar como de pronto una exigencia muy alta en estos tiempos de polarización afectiva y de tanta política que se hace de cara a las redes sociales y a las actitudes cada vez más emotivas del electorado. Yo creo que estamos ante un augurio, ante una advertencia de lo que van a ser 4 años de un enfrentamiento gobierno-oposición muy, muy agresivo y en un tono muy, muy indeseable, porque hasta el día de hoy el candidato derrotado no ha reconocido abiertamente la legitimidad del vencedor. Él insiste en una serie de condiciones para reconocer la legitimidad de ese triunfo, algo que podría ser razonable, digamos, si uno mira las condiciones, pero en el marco de condicionamiento de reconocer una legitimidad que está avalada numéricamente e institucionalmente, pues la verdad es bastante insólita la situación. Ha invitado incluso a una desobediencia civil, lo cual, en tratándose de un candidato que obtuvo el 49% de la votación, pues es algo realmente preocupante. Y por otro lado, estamos ante un gobierno que ha ido avanzando en la conformación de su gabinete, ha ido dando señales de que va a ser un gobierno básicamente que se nombra a sí mismo como sin intermediarios entre los que gobiernan y los ciudadanos. Y por lo tanto estamos ante un gobierno que está en modo de mostrar que la narrativa de campaña se va a cumplir desde el 7 de agosto, cuando tome posesión.
0: Hay otro punto también que ha abierto polémica y tiene que ver con esta idea que entiendo tiene hablado de Las Priella de hacer esta ceremonia de traspaso del poder fuera de Bogotá, ante una guarnición militar, que ahora es algo que dice también la administración de Petro, que se lo van a dejar en manos al Congreso, decidir si es que él realmente puede hacer aquello, ¿no es cierto?, llevar la ceremonia presidencial fuera de Bogotá. ¿Qué se habla sobre eso en Colombia?
1: Pues la verdad, Laura, es un tema también un poco que hay que enmarcar dentro de esta escenografía, digamos, un poco de ratificar los mensajes de campaña de una manera un poquito estridente. Esa es la verdad. Primero porque la Constitución manda que

0: que la ceremonia se hace en el Capitolio Nacional. Segundo, porque la idea de una guarnición militar parecería ser un mensaje de recuperación del orden público y un guiño hacia los militares, pero diríamos que no es necesario, parecería un poco excesivo, porque estamos ante un gobierno que hizo campaña con la promesa de recuperar la seguridad y de tener medidas de contención de varios fenómenos que han azotado las ciudades y los campos colombianos. Por lo tanto, parecería ser un gesto más para la galería que tiene una constitucionalidad y una legalidad muy dudosa y que sin duda es una situación absolutamente inédita en la historia republicana.
1: Claro. Y ahora ya para ir cerrando, sabemos que en este caso el candidato que fue derrotado, Iván Cepeda, queda con un cupo en el Senado, ¿no es cierto? Ahora ese va a ser su rol. También se espera que desde ese mismo rol lidere esta oposición también al gobierno de Abelardo de las Piellas. Entonces quería consultarle cómo se espera que se lleve a cabo aquella oposición al gobierno de las Priella, teniendo en cuenta que ya tenemos estos problemas en el mismo proceso de transición, ¿no es cierto? Porque Iván Cepeda era el candidato de Gustavo Petro.
0: Sí, Cepeda llegó con un caudal de votos que ha, digamos, le ha puesto aire a la camiseta del pacto histórico, porque además venían de una elección en marzo en la cual se constituyeron como la principal fuerza política en el Congreso. Y mal contados tienen una quinta parte de los escaños, y en el Senado llega a ser casi incluso una cuarta parte. Por lo tanto, estamos hablando de una fuerza política que se va a hacer sentir, pero que viene en un proceso de aprendizaje. Tuvo 4 años de gobierno, pero tiene, digamos, como a su favor que se ha consolidado más como fuerza política y ha logrado unir a las distintas vertientes de la izquierda colombiana tradicionalmente muy dispersas entre sí. Pero al mismo tiempo, el tono que ha asumido Cepeda después de la primera vuelta y que se ratificó en la segunda vuelta después de la derrota y en estos días auguran que va a ser una oposición caracterizada, a mi modo de ver, por una discusión muy en términos criminalizantes, es decir, por la idea de que básicamente de las Priella es una representación de lo que llama Cepeda un gobierno paramilitar. Y por otro lado, con un factor que va a rondar de manera muy permanente y es la figura del presidente Petro, que no solo va a defender los 4 años de su gobierno, sino que además tiene una cierta tendencia a llamar a las calles como una especie de chantaje político para que las cosas en las instituciones se realicen según su voluntad. Por lo tanto, yo creo que vamos a tener un panorama un poco en el cual la institucionalidad se va a ver tensionada y yo creo que Colombia seguirá aprendiendo a asimilar, a gestionar la dialéctica entre un gobierno, entre la oposición y el gobierno, pero yo creo que se viene una época en la que se va a profundizar la polarización afectiva, en la que probablemente haya un nuevo estallido social y en la que seguramente haya al mismo tiempo las instituciones sigan jugando ese papel como de fiel de la balanza para tratar de contener los ánimos, que en el caso de los dos líderes políticos que han asumido el protagonismo en las presidenciales, pues evidentemente se trata de dos personas con unos temperamentos bastante, bastante conflictivos y bastante confrontacionales con el adversario.
1: Sí, claro, y sin duda esta polarización que también se vio reflejada en los resultados de las mismas elecciones presidenciales. Hablamos con Iván Garzón, politólogo colombiano y también académico del Magíster en Gobierno de la Universidad Autónoma. Muchas gracias por acompañarnos.
0: Un placer, Laura.
1: Que esté muy bien, cuídese.
0: Gracias, lo mismo.
1: Vamos a cambiar de tema, nos vamos hasta Venezuela, porque 2 semanas después de los terremotos que han devastado a este país, la corresponsal de CNN, Osmary Hernández, conversó con Fabiana Blanco, una niña de 12 años que fue rescatada tras haber permanecido 32 horas bajo los escombros. Su historia se viralizó en redes sociales por un video en el que se la ve sonriente mientras los rescatistas trabajan para ponerla a salvo.
2: Entre los escombros del Ritamar Balas fue rescatada en la madrugada del 26 de junio Fabiana Blanco, una niña de 12 años que sorprendió a los rescatistas con una espléndida sonrisa que rápidamente se hizo viral en redes sociales. Conversamos con ella sobre su historia.
3: ¿Cómo te sientes hoy?
4: La verdad que feliz, orgullosa porque estoy con mi familia, gracias a Dios, aquí en casa de mi abuela que casi no pasó nada. Y me siento mejor que días anteriores.
3: ¿Has podido dormir bien?
4: Sí, los primeros días tuve un poquito de complicaciones. Las primeras noches no quería dormir boca arriba. Yo adentro estaba, yo quedé en una posición muy difícil. Esta pierna la tenía doblada y esta la tenía recta. Y todo, yo estaba como así.
5: Solamente las heridas que me comentaste en la rodilla, ¿cierto?
6: En la rodilla y en el pie izquierdo.
4: Arriba de mí tenía un techo, saca, un techo, que era el techo, mi techo y el piso del 2. Me cayó casi todo aquí en la espalda y yo me pude acomodar boca arriba, pero esta pierna todavía me quedaba en el aire, o sea, pegada en el techo. Entonces yo con todo el dolor del mundo me tuve que raspar, que fue este raspón que ves acá, para poder ponerme recta porque fue doloroso. Y de paso tenía esa herida sangrando aquí también. Lo que recuerdo que fue una pesadilla. Pensaba en todo, pensaba en mis amigos, en mi familia, en mi mamá, en mi hogar que ya estaba destruido.
3: Y pese a ese dolor, tú saliste con una sonrisa que fue la que marcó a todos y sorprendió a todos en ese momento.
4: Salgo con una sonrisa radiante porque fue Dios que mandó a sus ángeles, a todos sus ángeles, a una luz que fue mi esperanza y mi fe para darme fuerzas para poder sacarme de ahí. La verdad que volví a nacer, o sea, me siento diferente, me siento renovada con un brillo y un milagro, una esperanza que yo ni imaginaba que iba a florecer en mí.
3: ¿Y qué crees que te ayudó en ese momento tan difícil que viviste, esas 32 horas? Allí.
4: Lo que me ayudó a mantenerme tranquila durante tantas horas y estar ahí fue Dios. Dios.
2: Y en momentos cuando nos contó que muchos de sus compañeros de clase han decidido irse de este estado e incluso del país, Fabiana nos habló de futuro, uno en el que se ve a sí misma como artista, pero que de momento no puede visualizar aquí en su estado natal, La Guaira.
4: El futuro en mí lo veo grabando una película, una serie, o si no, sentada en una silla, en una mesa, con la iluminación y escribiendo un diario, un libro, porque quiero ser actriz, o si no, escritora, que espero que Dios quiera que se me dé.
3: Fabiana, gracias por compartir con nosotros una experiencia tan difícil y pues que has asumido con tanta madurez y tanta fortaleza.
4: Gracias.
1: En una ciudad donde los rumores viajan rápido, el alcalde de Nueva York, Sohrab Mamdani, lanzó el Chisme Oficial, un canal bilingüe de WhatsApp para acercar noticias, recursos, alertas y servicios municipales directamente a los celulares de los neoyorquinos. Una iniciativa que también busca hacer frente a la desinformación. María Santana nos cuenta más.
7: ¿De verdad? ¿En serio? A ver, ¿a quién no le gusta un buen chisme? Y la verdad es que todos conocemos a alguien que, como mi amigo José, siempre lo sabe todo. ¿Quién es el chismoso o la chismosa más grande en tu familia?
8: Ay, mi mamá.
7: ¿Y quién es más chismoso en la familia?
8: Mi suegra.
7: ¿Su suegra es la chismosa? La suegra está ahí mismo. Bueno, el chismoso más grande en Nueva York ahora parece que va a ser el alcalde.
9: En New York City, everybody knows somebody who heard something from somebody who heard it from somebody else. Let's make sure you're getting the official chisme.
7: Así es, en Nueva York el chisme ahora es oficial y el principal chismoso, el alcalde Zoran Mamdani.
9: That's why we're launching El Chisme Oficial de la Ciudad de Nueva York, our bilingual WhatsApp broadcast channel bringing you city updates, resources, opportunities, and a behind-the-scenes look at the work happening every day across our city.
7: Es una línea directa a la ciudad y en español. ¿Qué le parece esa idea?
10: Está muy buena esas oportunidades que está dando.
11: Ah, súper. Para nosotros entender lo que nos hablamos en inglés.
12: Compartir. Siento que servirá para que los neoyorquinos, cualquier circunstancia o cosa que pase, puedan ahí informarla y también ayuda, porque seguridad, ¿no? También es información valiosa para todos.
9: No rumors, no guessing. Just the official chisme.
7: O sea, no se trata de rumores ni de noticias falsas. Es un canal de WhatsApp para que los latinos se enteren de todo lo que se mueve en Nueva York.
9: Join us, porque si pasa en la ciudad, lo vas a escuchar aquí primero.
7: Y ese es un chisme que vale la pena compartir. María Santana, CNN, Nueva York.
1: Y en los últimos años, las mascotas han comenzado a ocupar un lugar cada vez más primordial en los hogares. Y así lo sabe el Registro Civil de Ecuador, que habilitó una nueva modalidad que permite a las mascotas ser testigos simbólicos en los matrimonios de sus dueños. Ana María Cañizares presenció una de estas bodas y nos trae los detalles en su informe.
13: Pandora y Zeus llegaron a una de las oficinas del Registro Civil en Ecuador para acompañar a sus dueños en un día especial, su matrimonio. Hace poco la institución permite que parejas que quieran legalizar su unión puedan llevar a sus mascotas para que los acompañen como testigos simbólicos.
14: Y pues para nosotros, nuestras mascotas son muy importantes. Decidimos contactarnos con el Registro Civil para que puedan participar.
15: Son un pilar fundamental para nosotros y es muy importante que estén acá con nosotros en este paso.
13: Estas denominadas bodas pet friendly buscan adaptarse al deseo de decenas de personas que, como Paola y César, ven a sus mascotas como parte de sus familias, en un momento en que la tendencia a tener animales domésticos ha incrementado en varios países de América Latina. En Ecuador, la población de mascotas supera a la de niños. Según el último censo, hay 7,6 millones de perros y gatos, frente a 3,3 millones de menores de 12 años.
16: A través de esta iniciativa, el Registro Civil de Ecuador no solamente permite que las mascotas, en esta ocasión Zeus y Pandora, participen como invitados, sino también como testigos simbólicos del matrimonio civil.
17: Los declaro casados en nombre de la República del Ecuador y por autoridad de la ley. ¿Acepta usted?
13: Tras la ceremonia y la firma de actas, las mascotas imprimen su huella en certificados netamente simbólicos.
18: Súper chévere estar con ellos, compartir con los animalitos y que las familias se sientan alegres y contentas de estar aquí con los miembros de su familia, que son los perritos o los gatitos.
16: Los novios acaban de casarse. Este es el certificado de matrimonio oficial del Registro Civil de Ecuador. Ya los vemos a César Ochoa y a Paola Orejuela como flamantes recién casados, mientras que esta es una acta simbólica de matrimonio. Son dos actas simbólicas en este caso que el Registro Civil también les entrega como una muestra simbólica de quienes también han sido parte de este día especial.
14: Me alegra mucho que hayan estado en una decisión tan importante, en un día tan importante, compartirlo con ellos, ya que son parte de nuestra familia.
15: Siempre están, como lo dije, siempre lo digo, en nuestras vidas y ahora van a estar en la historia, en una fecha tan importante como nuestro matrimonio.
13: Y aunque las tasas de natalidad siguen bajando en toda la región, lo que se agranda es el tamaño de estas nuevas familias. Para muchos como Paola y César, junto al amor incondicional de sus compañeros cuatro patas, incluso testificando simbólicamente el día más especial de sus vidas. Para CNN, Ana María Cañizares, Quito.
1: La música está de luto porque este jueves a los 75 años murió Bonnie Tyler, la voz de clásicos como Total Eclipse of the Heart y Holding Out for a Hero. La cantante galesa nunca pudo recuperarse de una cirugía intestinal de urgencia a la que fue sometida en mayo pasado en Portugal, donde residió en las últimas décadas. Sobre el legado imborrable que dejó en la historia del pop, nos cuenta Pablo Figueroa.
19: Sí, está bien, lo sabemos y lo aceptamos. Probablemente todas las notas de prensa este día referentes a la muerte de Bonnie Tyler comenzaron con este video. Claro, es innegable. una de las canciones más importantes del siglo XX. Pero en vez de hablar de la gran carrera de la cantante de 75 años de Gales que acaba de fallecer en Portugal, vamos a plantear un par de situaciones. Porque Bonnie Tyler fue grande, fue gigante, pero tal vez el reconocimiento del mundo no fue a la par con esa genialidad.

0: Así es, son imágenes de 2017. Bonnie Tyler dando el puntapié a los conciertos en casinos en Chile, ni siquiera en la región metropolitana. Así de humilde era Bonnie Tyler y así de injusta era la vida con su carrera.
1: I never get tired of singing them.
0: Así es, siempre decía que amaba cantar y no tenía problemas en el lugar que fuese.
2: Bonnie Tyler fue probablemente una de las voces más características de los años 70 y 80, con un par de hits absolutos, que parte fundamentalmente con una canción de los años 70 que se llama It's a Heartache. It's a
3: heartache. Fue capaz incluso de derribar el primer lugar de Michael Jackson en las listas de los rankings musicales en Reino Unido.
4: Entre su primer y segundo disco, ella sufre una operación. Sufre una afección grave de nódulo en la garganta y sufre una intervención quirúrgica y varios meses de recuperación que le cambian completamente la voz. En realidad, desde el punto de vista probablemente técnico, a lo mejor es una voz incorrecta, ¿no? Pero desde el punto de vista de sello personal, le dio un estilo completamente innovador. Tiene su primer hit con It's a Heartache y le va tan bien que tiene resonancia en Estados Unidos.
0: Pero como la cultura popular no es injusta, finalmente cada cierto tiempo una película o algún guiño le hacía volver a las listas. Y así lo que vimos en 2017 se revertió en 2023.
5: Probablemente sin Bonnie Tyler no habría Whitney Houston, Celine Dion, Taylor Swift.
4: Creo que es una buena idea la de intentar comparar cuánto de Bonnie Tyler y su dramatismo quedó en la música pop, porque hasta ese momento la música pop era básicamente el modelo Motown, ¿no? Que los Beatles beben de él, que eran canciones, digamos, de buena rítmica, pero acordes menores.

0: actuales son básicamente coro, coro, coro, hook, hook, hook, etcétera. En cambio, las canciones de Bonnie Tyler, que pertenecen a una cosa que se llama el rock wagneriano, fundado por un señor que se llama Jim Steinman, son canciones que están estructuradas con una complejidad extraordinaria, y son unas cosas muy, muy apoteósicas, que de repente parecen muy, muy exageradas.
1: Y finalmente la apuesta es tan dramática y tan al límite, donde hay dos caminos: o te ganas el aplauso o te ganas las burlas.
2: Exacto.
3: Se fue un momento digno y justo para una carrera que está a la altura y que sigue en nuestra cultura popular. O sea, que lo diga Frozen, que lo diga Celine Dion, que lo digan bandas como The Killers, incluso Taylor Swift. El legado y los logros de un artista que en vida pasó por...

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9: Bienvenidos, bienvenidas una vez más a otro capítulo de Sanamente. Hoy tenemos una conversación tan entretenida con Lucía Meloni. Es una neurocientífica que ha estado en Chile en el marco de una nueva edición de la conferencia sobre el estudio científico de la conciencia, que esta vez se hizo en nuestro país, pero es un evento de renombre mundial que se reúne cada año. Vamos a hablar justamente sobre este tema tan importante, porque lo decimos como estamos conscientes, somos conscientes, pero ¿qué es la conciencia? ¿Cuándo sabemos que está? ¿Qué efecto tiene la conciencia? ¿Por qué es importante hablar de la conciencia en este tiempo, además? También vamos a aprender qué señales hay que reconocer para saber si alguien de nuestro entorno se está aislando. Esto y tanto más en este capítulo que ahora comienza. Hagamos una pregunta rápida. ¿Cuántos amigos de los que tenían en su juventud tienen hasta el día de hoy? ¿Con cuántos de ellos puede hablar realmente cuando está en un momento complicado? Esta es una pregunta que todos nos deberíamos hacer alguna vez,

0: y muchas veces son ellos los que nos sostienen en los momentos más difíciles.
1: Tener en el fondo buenos vínculos, tener gente cercana, tener redes de apoyo, y afecta directamente como la calidad de vida de las personas.
0: Pero, ¿qué ocurre cuando esos vínculos comienzan a cambiar? ¿Y por qué en muchos hombres mantener las amistades en la adultez parece convertirse en un desafío? A diferencia de otros vínculos, muchas amistades masculinas suelen construirse alrededor de una actividad compartida.
2: La masculinidad más tradicional suele, digámoslo así, anclarse en contexto específico, como yo decía, los compañeros de trabajo, los del mismo equipo, que les gusta el fútbol, ¿sí? Hay ciertas instancias, digámoslo así, que de alguna manera requieren o se apoyan en espacios disponibles.
1: La forma de relacionarse de los hombres, y que yo creo que es importante que lo entendamos, es más bien como el concepto como de hacer cosas juntos, ¿no? O sea, yo desarrollo intimidad con un otro en la medida en que estoy con esa persona, que hacemos proyectos, que participamos de distintas actividades, y en esa cotidianidad es como donde aparece también como la relación más íntima.
0: Esta dinámica tan práctica hace que a la hora de buscar contención o hablar de lo que sentimos, el escenario sea distinto. Existe una barrera cultural que muchas veces impide profundizar.
2: Hay una herencia de una sociedad bastante machista, ¿no? Que ha ido cambiando en algunos aspectos, pero se siguen manteniendo algunos aspectos, como que, por ejemplo, el vínculo de amistad entre hombres tiene que ser muy evidentemente no femenino o no feminizado.
1: Hay igual todavía una idea como de ideales tradicionales masculinos, ¿no? Como que los hombres se las arreglan solos, como que los hombres, no pueden mostrarse vulnerables, y puede ser una dificultad, ¿no? Que les cueste establecer como relaciones más íntimas con personas, o que esas las hagan de manera muy reducida con quienes se sienten más cercanos, que sobre todo cuando son hombres que tienen pareja, tiende a ser la pareja, ¿no? Como que la pareja es la que cumple ese rol.
0: El resultado de esta desconexión, sumado a las responsabilidades de la adultez, puede llevar a un aislamiento severo.
1: Pasa mucho, por ejemplo, en el periodo entre los 30 y los 40, que los hombres están entre el trabajo, el matrimonio, los hijos, como que no queda mucho tiempo para fomentar vínculos aparte, y se van aislando. Y eso sí se ha visto, que las personas que tienen menos amigos, las personas que tienden a aislarse también o estar mucho más involucrados, por ejemplo, solo con la familia o solo en el trabajo, tienden a presentar mayores niveles de ansiedad, de depresión, de soledad también.

0: Según las últimas cifras oficiales en Chile, la mortalidad por suicidio es mayor en hombres que en mujeres en una relación cercana de 4:1, siendo la soledad una de las causas que influyen en este suceso multifactorial, por lo que nutrir nuestros vínculos puede ser vital tanto para el individuo como para la comunidad.
1: Si no tengo buenas redes de apoyo y estoy pasando por un periodo malo, hay muchas más posibilidades de que se activen ideaciones, de que la única salida finalmente que yo encuentre tenga que ver con el suicidio, aunque quizás haya personas que les cuesta más como llamar o establecer como cierta cercanía o, no sé, hacer actividades, que es parte también como importante del desarrollo del ser humano al final. Entonces, estar constantemente ligados a actividades que sean como placenteras fuera del trabajo, por ejemplo, tener hobbies, tener como los clubes de Toby, digamos, esas cosas son importantes. Como comunidad yo creo que también tenemos un rol como bien importante de generar más espacios de ocio también, de generar más espacios como donde se puedan ir gestando nuevas amistades.
0: A veces creemos que los vínculos simplemente aparecen o desaparecen con el tiempo, pero como en cualquier relación, también necesitan ser cuidados. Porque tener con quien reír, compartir un silencio o pedir ayuda cuando hace falta no es un lujo. Es una parte esencial de nuestro bienestar y de nuestra esencia como seres humanos.

0: Tenemos hoy día una conversación un poco inusual, aunque estructural para la pregunta por el bienestar humano, por lo que somos. Hablamos todo el rato de que tenemos que hacernos conscientes de nuestras emociones, de que eso que te pasa, amiga, en realidad es odio, es frustraciones, de nombrar las emociones. Hablamos tanto de esto, pero hablamos poco del material original, que es la conciencia. Esta conversación fue durante mucho tiempo un problema de un grupo de hippies. Ser o no ser consciente o plantear la pregunta por la conciencia en círculos científicos realmente era una razón para ser discriminado. Pero por supuesto, a medida que ha pasado el tiempo, que nos hemos vuelto un poco más conscientes de nuestra complejidad y que ha avanzado de manera aceleradísima la inteligencia artificial, la pregunta por la conciencia se ha vuelto cada vez más central. Hoy queremos hablar con una científica de nivel global que está liderando algunos de los grupos experimentales más ambiciosos que están realizando trabajos para entender uno de los mayores misterios de la mente humana, que es la conciencia. Ella es Lucía Meloni, es chilena, es investigadora principal y directora del Departamento de Cerebro Predictivo de la Universidad de Ruhr en Bochum. Y ocupa cargos en la Facultad de Medicina de Grossman en NYU, en el programa Cerebro, Mente y Conciencia de CIFAR. Muy, muy bienvenida, Lucía Meloni.
1: Muchas gracias por la invitación.
0: Digo chilena como parte de tu currículum. Es mucho, muy importante que seas chilena.
1: Es muy importante. Sobre todo porque la gente piensa así como Meloni. No. Yo digo, soy una fake Italian.
0: Italian.
1: Yo soy chilena.
0: No soy prima de la pre... Y además soy
1: también,
0: chilena.
1: No, también, es lo mismo.
0: Oye, quisiera partir... con esta pregunta que te hace todo el mundo, que es, ¿por qué te dedicas a la conciencia, Lucía?
1: Ojalá, una de las cosas que me encantaría como que todo que nos pusiéramos a pensar en este minuto es, ¿por qué nos importa vivir? ¿No? Y nos importa vivir porque sentimos. Cuando estoy contigo, siento que estoy viva, siento que me pasan cosas, como tú decías, como tengo odio a veces, tengo alegría, tengo felicidad. Cuando tengo mi hijo, lo miro y me enternezco. Eso es estar vivo y ser consciente de cosas, que no es lo mismo necesariamente que tener la capacidad de, o bien de pensar, o de ser inteligente, o de tener racionalidad. Y no siempre tenemos esa capacidad de ser consciente. Por ejemplo, si te vas a dormir, que nos pasa a todos todas las noches, llega un minuto en el que cuando no estamos soñando y nos despertamos como internamente, estamos en negro. Se nos apaga la tele, es como si no existiésemos. Entonces imagínate vivir una existencia así. Estás en tu cuerpo, pero estás absolutamente sin emociones, sin estados internos. Estás como vegetal, ¿no? Imagínate que te digan como ahora, te voy a dar 100.000 euros para que estés en ese estado toda tu vida. ¿Tú los pagarías?
0: Nunca los recibiría.
1: Bueno, ¿por qué no? Porque nos encanta tener esto, ¿no? Que ahora que yo siento, estoy contigo, te escucho, ¿no?
0: Esto es lo que llamamos vida, además.
1: Y eso es lo que llamamos vida. Ese es el misterio de la conciencia. ¿Cómo puede ser que yo me prenda internamente en las noches cuando sueño? ¿Cómo puede ser que estoy prendida internamente ahora cuando estoy hablando contigo? ¿Y qué pasa cuando me apago y me voy a ese como limbo? A ese espacio oscuro.
0: Ya, el problema, ese es un problema como muy interesante, o sea, ¿para qué hablar de lo que ocurre cuando estamos dormidos y lo mucho que nos interesa? Y tú viajaste desde ese lugar de estar interesada en el inconsciente, eres psicóloga de formación, y de pronto un hecho en tu vida te marcó de una manera muy profunda que te hizo decir, no, parece que me interesa más estar en el problema de la conciencia. ¿Cuál fue ese hecho?
1: Sí, mira, yo me formé como psicóloga clínica y freudiana y me encantaba como entender el inconsciente, ¿sí? Porque yo decía como que las cosas que hacen que las personas se muevan de una manera o de otra. Pero un día entendí que la conciencia era el misterio más importante del mundo y te voy a explicar por qué. Hace 26 años atrás, el padre de mi sobrina, y que tenían 18 años en ese minuto, y la pareja de mi hermana, tuvo un accidente. Imagínate, 18 años, súper chico. Y lamentablemente el accidente fue fatal en el sentido que él fue declarado con muerte cerebral. Ahora, cuando estás declarado con muerte cerebral, tu cerebro se muere, pero tu cuerpo no se ha muerto, ¿no? Tú estás conectado a máquinas que te mantienen vivo. ¿Y te mantienen vivo por qué? Porque es la única oportunidad en la que podemos sacar, en la que podemos extraer órganos de las personas, que es una cosa muy importante que tenemos que hacerlas como para ayudar a otros que puedan vivir también, ¿no? Y lo que es súper difícil como cuando sacas como el corro de ser científica, como estar allí como persona humana, es que te vas a decirle chao a esa persona y te vas a intentar despedir. Y cuando yo lo fui a hacer, él se movió un poco, ¿no? Y eso en ciertas ocasiones ocurre. La gente cree, los científicos creen que son
0: involuntarios,
1: actos involuntarios, automáticos, reflejos, pero pueden ocurrir, ¿no? Y ahora, me pasó que esa misma noche comencé como a soñar con él. Tengo la capacidad de sueños lúcidos, que tú puedes como controlar tus sueños. Y comencé como a revivir este momento que fue terrible, decirle chao y que se movió, y pensar como, bueno, ¿y qué pasa? ¿Estará allí o no? Como, ¿cómo yo voy a saber si está allí o no? Pero de repente me cayó como la manzana de Newton, ¿no? Y dije, wow, qué increíble. Yo estoy en mis sueños, estoy paralizada, porque es lo que nos ocurre en los sueños, no me estoy moviendo nada, pero si tú me estuvieras mirando a mí, o lo estuvieras mirando a él, y alguien te pregunta, ¿quién está consciente? Y sácale las máquinas a él, ¿no? Eso, cosa que no te, eso no te distraiga. Tú muy probablemente habrías dicho que él está consciente y yo no.
0: ¿Por qué él se mueve y yo no?
1: ¿No? Y ahí fue cuando me di cuenta como, wow, ese es el misterio de la conciencia, que es que yo puedo tener este mundo interno rico, extremadamente multicolor, extremadamente maravilloso, donde lo puedo pasar increíble, y otra persona no se va a dar cuenta que yo existo. Pero yo internamente existo 100%. Y ahí entendí que lo interesante no era el inconsciente. Si a mí me dan 100.000 euros para yo ser mi inconsciente, diría no, gracias, ¿no? Yo quiero mantener mi conciencia. Y ese era el misterio. Porque ¿cómo sabemos si tú estás allí si no te mueves?
0: Puede ser muy boba la pregunta, pero con sistemas de rayos, ¿no es posible ver que alguien está consciente o no está consciente? O sea, cuando tú tienes muerte cerebral, igual tienes actividad cerebral.
1: Tienes muy poca. O sea, con el tiempo, que es muy interesante la pregunta, porque muchas veces, y eso depende de los hospitales en los que tú estés, porque no en todos los hospitales tienen la capacidad.
0: Depende de la máquina.
1: Exacto. No todos los hospitales tienen la capacidad tecnológica. Tú tienes que hacer un EEG, un electroencefalograma. Y ese electroencefalograma hace que tú no tengas nada, ni una onda del cerebro, y dices, bueno, estás declarado con muerte cerebral. Ahora, no todos los hospitales en el mundo
0: tienen
1: la capacidad de tener electroencefalograma, ¿no? Entonces, ocurren porque
0: todos los vacíos propios de la falta de acceso,
1: ¿no? Exacto, ¿no? Eso por un lado, ¿no? Y también lo que ocurre con el tiempo es que, por ejemplo, hace, no sé, 100 años atrás pensábamos que la gente se moría cuando se les paraba el corazón, ¿no? También ocurre con la ciencia, tú dices como, bueno, ¿cuándo efectivamente estás 100% muerto? Ahora creemos que estás 100% muerto cuando se te para el cerebro, ¿no? Pero yo como científica en mi mundo interno digo, bueno, eso es lo que la ciencia me dice ahora. Pero ¿qué va a pasar si yo pudiese vivir 200 años más? ¿Sería eso efectivamente lo que sería la única manera en la que yo sería capaz de decir que estamos vivos o no? Y ahora, por ejemplo, hay experimentos que se han hecho, por ejemplo, en animales, que se han revivido los animales por un tiempo. Entonces, como estamos intentando incluso jugar con la definición de la muerte.
0: Y hay experimentos que se están haciendo actualmente de transferir a las máquinas nuestro ser. O sea, y no son nuevos, LifeKnot, un experimento que tiene más de 10 años, donde en este caso Martin Rotblatt lo que trató es de meter a toda su esposa en un chip, en el fondo, para tratar de recrear lo que ella era, cómo ella hablaba, sus preferencias, etcétera, por si en algún momento moría para poder seguir hablando con ella. Y esa tecnología, que hace 10 años era súper nueva, hoy día está a la orden de cualquier sistema de inteligencia artificial que uno tenga. Ya existe la posibilidad de que yo le pida a mi mamá que hable con el chat unos cuantos días y que le dé suficiente información como para que yo la perciba como ella, ¿no? ¿Pero ella está ahí?
1: Exactamente. O sea, lo importante de la pregunta es eso, ¿no? Una cosa es como, piénselo como una especie de maniquí, ¿no? Si tú tienes un maniquí muy sofisticado y el maniquí se mueve súper bien y está como imitando todas las conductas de tu mamá o de, en ese caso de la pareja de mi hermana, la pregunta es no solo si eres capaz de imitar, sino que si hay alguien internamente, ¿no? Lo que nosotros queremos es efectivamente tener a alguien internamente, ¿no? Y nos va a pasar con el tiempo, y sobre todo con la inteligencia artificial, que dado que se van a comportar como si fuesen inteligentes, como si estuvieran conscientes, nos vamos a confundir probablemente y vamos a decir, bueno, es que están conscientes, aun y cuando no lo estén. Y es una cosa que los filósofos, David Chalmers, decía que son los zombies, ¿no? Entonces, lo que nosotros no queremos tener, no queremos tener como gente que sean pseudo-conscientes. Mm. Queremos tener gente que sea efectivamente consciente y que tenga la capacidad de vivir y de sentirse y de experimentar. Mm.
0: Quisiera volver sobre este punto inmediatamente de estos otros problemas que son problemas muy de los humanos de hoy. Hoy le damos, la conciencia, si bien es algo como inatrapable, tiene unos efectos jurídicos bien relevantes. O sea, le damos un rol a la conciencia muy importante en nuestro sistema. Por ejemplo, cuando decimos que alguien no es consciente, cuando lo declaramos, en este caso, como una forma de decir que tiene algún problema de salud mental, no es legalmente responsable. Cuando vemos que un animal tiene rasgos de conciencia, le damos derechos, como es el caso de los pulpos o el caso de los crustáceos que se está hablando en Reino Unido. Incluso hemos empezado a darle ciertos roles, ciertos valores, ciertos derechos a la naturaleza, comprendiendo su inteligencia, no como una conciencia, pero sí valorando su inteligencia. Entonces, la conciencia ha sido una forma de dirimir y también una forma de dominar para los seres humanos. O sea, porque nosotros somos conscientes y tenemos estas características, tenemos derecho a mandar a todo el mundo. Hasta aquí eso. Pero ahora viene esta otra pregunta, que es como, ¿y si las máquinas despiertan, ¿no? ¿Cuándo vamos a decir sí, la máquina es consciente y por lo tanto, qué efectos va a tener eso en nuestro sistema? ¿Cómo están viviendo ustedes esa pregunta en torno al avance actual de la IA?
1: Es una pregunta súper interesante y una pregunta que es muy consecuente, ¿no? Por un lado, no tenemos un medidor de conciencia en este minuto que sea como infalible. Ojalá eso lo tuviésemos porque podríamos así estar 100% seguros que las máquinas son o no son conscientes.
0: Pare un segundo ahí. ¿Cuál es el medidor que tenemos hasta ahora? ¿Qué cosas cumplo para ser un ser consciente?
1: Por ejemplo, en los humanos es mucho más simple porque yo te puedo preguntar a ti. La manera más fácil usualmente es que yo te pregunto, ¿no? Si te pregunto, ¿estás consciente? Me dices sí, ok, check, ¿no? Ahora, le puedes hacer la misma pregunta a las máquinas.
0: Y me o dicen, a distintos tipos de humanos y someterlo a una seria duda, digamos.
1: Y las máquinas te van a decir check, ¿no? Pero tú dices como que en los humanos, el que yo te pregunte y tú seas capaz de responderme es una sola parte, ¿no? Yo soy, ¿cuándo efectivamente somos capaces de déjame hacer la pregunta de una manera distinta. ¿Cuándo tenemos 100% capacidad de saber cuando estamos conscientes? Es en nosotros mismos. Para yo saber si estoy consciente o no, necesito que alguien tú me lo midas, yo sé que en este momento estoy consciente. Y tú me dices como no lo estás, y tú vas a decir, bueno, te equivocaste.
0: Tu problema, claro.
1: Tu problema, ¿no? Yo estoy consciente. O sea, el problema de la conciencia es que subjetivamente tú no requieres ningún medidor. Subjetivamente tú existes. Subjetivamente tú sabes cuándo te fuiste a dormir y te apagaste, cuando te despertaste en la mañana y estás allí, ¿no? Ni un problema con nosotros mismos. El problema es cuando tenemos que inferir conciencia en otros. Eso se llama el problema de las otras mentes. Y eso me pasa contigo, como ser humano, pero me pasa también con la tele, con los AI, etc., ¿no? Esa es la primera distinción que tenemos que tener, que es como, el problema es que sucede.
0: Is anybody in there? ¿Hay alguien ahí adentro?
1: Exacto. Que me knock, knock. Como, ¿estás allí? ¿No? Ahora, en los humanos, dado que yo sé que tengo experiencia, y dado que tú estás hecho del mismo como pedigrí biológico, y de la misma materia, y tienes la misma como genética, entonces yo atribuyo conciencia a ti cuando te pregunto, ¿no? Y es razonable, ¿por qué? Porque tú tienes exactamente el mismo como espectro de sensibilidad a la luz, te mueves como yo, entonces es razonable que yo asuma que tú eres consciente. Ahora, y lo mismo tú puedes hacer como los bebés, ¿no? Dice, bueno, los bebés ahora no hablan, pero dice, bueno, te han hecho de la misma maquinaria biológica mía.
0: Si uno proyecta, ¿no?, su desarrollo, va a ser consciente.
1: Si claro. Uno proyecta su desarrollo, va a ser consciente. El problema de las máquinas, y ese es el problema más difícil, es no compartimos la biología, nada. Nada de las máquinas compartimos la biología. No compartimos ninguna evolución con ellos tampoco, ¿no? Ahora, lo que sí compartimos es que les pusimos todo el conocimiento de los humanos para que lo leyeran, ¿no? Entonces son una especie como enciclopedia gigante que te puede responder todas las preguntas. Es una especie de oráculo, ¿no? Entonces, si tú vas y le preguntas solamente, y solamente te basas en la medición en base a las respuestas conductuales, la máquina te va a decir que está consciente. Y eso, de hecho, le pasó a un ingeniero en Google que hace 3 años atrás lo echaron de Google. Porque era como casi hereje que él dijera como, pero ¿cómo que el modelo Llama se despertó? Pero ahora están todos, desde, you know, Jeff Hinton y etcétera, diciendo como no, ahora puede ser que el sistema artificial son tan evolucionados que en algún minuto puede ocurrir que se despierten sin que nos demos cuenta. Lo difícil de la pregunta que nos vamos a tener que plantear como humanos es que muy probablemente ellos, si son conscientes, no van a ser conscientes como tú o como yo.
0: No, claro. Van a ser como tampoco el pulpo es consciente como yo. A pesar de que sí tengo un pedigrí similar biológico en algún punto bien atrás en la cadena, no soy igual a él, pero por lo menos era mi hermano hace miles de millones atrás.
1: Exactamente, exactamente. Entonces el problema que nos suscita como sociedad que vamos a tener es, por un lado, no queremos como sobreatribuir, porque si ¿cuál es el daño de sobreatribuir? Imagínate que las máquinas sean zombies, que sean capaces de tener el mejor oráculo. Tú vas donde este oráculo, te responde todas las preguntas, pero es un zombie internamente. Bueno, pues de ese zombie no te preocupas, ¿no? No le das derechos, no le das la capacidad de decidir por sí mismo, no le das, si el sistema, por ejemplo, no, tampoco te preocupas si lo apagas o no lo apagas, ¿no? Si tú, por ejemplo, quieres ahora decir que hay un modelo que ya no queremos más, entonces lo sacamos de circulación.
0: Y así comienzan todas las películas distópicas del futuro en que nos eliminan las máquinas. Oye, sí, es un problema importante porque tiene un montón de consecuencias y además estamos viviendo ese momento de transición en el que ya muchas personas tienen parejas que son máquinas, o sea, relaciones amorosas con robots, matrimonios con robots, ciudadanía asignada a algunos robots, ya son cosas que ya están ocurriendo. Y esto coexiste en el mejor escenario para este despertar de las máquinas, que es una crisis de soledad brutal en los humanos, ¿no? O sea, como nos convendría que ya que no podemos tener un humano real al frente, podamos tener uno que nos podamos comprar y que nos haga sentir menos solos. La cuestión que me da muchas vueltas es cómo uno logra definir cómo uno experimenta, porque ese es tu campo, cómo uno experimenta científicamente que la conciencia es tal. Qué difícil, ¿no? Porque al final, ¿qué importan todos estos otros indicadores exteriores? Y finalmente el indicador final, que es esta cosa en que yo sé que tengo una chispa dentro, es tan inasible, ¿no? Me parece imposible meter en un laboratorio, además.
1: La verdad es que ese, por eso es que es un problema tan bonito al mismo tiempo, ¿no? Porque dices, ¿cómo soy capaz de entender que hay algo dentro de ti cuando no soy capaz de medirlo tan simplemente, ¿no? Entonces, los humanos tenemos, por ejemplo, acceso a máquinas como la fMRI o la EEG, o, por ejemplo, hay veces en que se implantan electrodos en el cerebro para poder detectar la actividad en el cerebro, ¿no? Ahora, de nuevo, el problema es que todos esos indicadores que tenemos en los humanos o que incluso somos capaces de transferir a los animales son simples, de alguna manera, simples, entre comillas, porque con ellos tenemos una evolución en el tiempo. Entonces, como tenemos una evolución en el tiempo, podemos decir como, ok, yo voy a atribuir conciencia a un mono, le voy a atribuir conciencia a un gato, a un perro. Pero cuando tienes todos esos indicadores, y todos esos indicadores que funcionan en la biología no se pasan a la inteligencia artificial, la pregunta ahora es, ¿qué vamos a hacer en ese caso, no? Y una de las cosas que entran en los científicos en este minuto es decir como, bueno, entonces, dado que esos indicadores que tenemos en los seres vivos no se pasan uno a uno a las máquinas, hagámonos entonces, apoyémonos en lo que se llama las teorías de la conciencia. Que tiene sentido, ¿no? Porque tú puedes decir como, okay, si yo extraigo indicadores en base a teorías de la conciencia, tú puedes decir que okay, esta teoría predice que si tú tienes, por ejemplo, accesibilidad global de la información, tú vas a ser consciente, ¿no? ¿Qué significa accesibilidad global? Algo tan simple como que tú, por ejemplo, conectes un sistema que large language model con un sistema visual complejo, ¿no? Y si son capaces de hacer una integración, tú dices, bueno, son entonces capaces de transferirse información y por lo tanto se podría ser consciente. Eso es porque ciertas teorías dicen que eso es lo único que se necesita para ser consciente.
0: ¿No? Claro, y que eso, o sea, hoy día con el nivel de desarrollo que tenemos de supersensores y la capacidad que tenemos para procesar la data enorme que viene de los supersensores, uno podría decir, basta con que le ponga ojos, que le ponga oídos, que le ponga olfato suficiente a este sistema de inteligencia artificial para que podamos hablar de un ser consciente, ¿no?
1: Exacto.
0: Pero,
1: la mejor manera que nos podamos entender el problema es pensar en esa máquina, en esa aspiradora que teníamos, esa circular, que yo le llamaba Rumba.
0: Robótica.
1: Robótica. ¿no? Esas aspiradoras tienen sensores, ¿no? Van y sensan dónde están las esquinas, se mueven en base a eso. Nunca nos habríamos confundido con que esa máquina robótica era consciente. Entonces, tener sensores, el mero hecho de tener sensores no es lo que nos hace conscientes, ¿no? Piensa ahora cuando te vas a dormir. Cuando te vas a dormir se te cierran los ojos, se te cierran los oídos, ¿no? Y te despiertas en el sueño internamente, ¿no? Entonces, los sensores son relevantes, pero no son lo que nos hace ser conscientes per se. Es algo internamente que se nos despierta, ¿no? Y eso es lo que queremos descubrir en las máquinas, en otros humanos, en los bebés, en los animales,
0: ¿no? Imaginemos que no se despierta, pero que el efecto sobre... Porque es súper estresante el momento en el que estamos viviendo, porque esta es una pregunta muy profunda y muy hermosa, y eventualmente podríamos llegar a dirimir que, dado que no tienen, por ejemplo, la experiencia del amor, que no logran sentir en la cuestión más profunda, las cosas a las que los humanos les damos las mayores puntuaciones, ¿no? No importa, puede que tengan todas las habilidades humanas, son zombies, como dices tú, cumplen funciones, pero nunca les vamos a dar derechos porque no son humanos, ¿no? Pero finalmente los efectos que estas máquinas están teniendo en nuestra vida son muy materiales, tienen un impacto muy directo sobre lo humano, y entonces parece que no solo deberíamos hacer algo si es que tienen o no tienen la chispa, parece que deberíamos hacer algo period, porque ¿qué importa si no siente, si me puede generar el mismo daño, si me puede matar en una guerra con mucha más tecnología que yo, o si puede destruir sociedades completas o democracias? Entonces, ¿por qué es importante saber si tiene la chispa o no tiene la chispa al final?
1: Nos va a pasar dos cosas, y creo que es importante que como sociedad empecemos a tener esas conversaciones ahora, ¿no? Porque lo que nos va a pasar es que, por un lado, porque, y tú te hablas de la cosa de la réplica, ¿no? Nos vamos a empezar...
0: Los replicantes de...
1: Nos vamos a empezar a enamorar de estas máquinas. ¿Por qué? Porque nos hablan y tienen esta cosa como sincopática, ¿no? Porque te dicen, tú siempre tienes la razón. Y todo lo que dices es como, buena idea, hazlo de esta manera. Entonces nos gusta eso, ¿no? Los humanos no somos así. Los humanos van y te van a decir, no, eso no estaba mal. Pero la máquina siempre te dice como, oh, es fantástico, fantástico. Nos va a gustar eso.
0: Nos está gustando mucho.
1: Y nos está gustando ahora, ¿no? Entonces, por un lado, nos va a pasar que probablemente, independientemente de si las máquinas sean o sean conscientes, las vamos a tratar como si son conscientes, porque nos están dando un loop que nos hace sentir bien. Y tenemos que ser muy conscientes de que ese es un daño que tenemos como humanos. Es un peligro que corremos como humanos. Y vamos a tener que tener como la sensibilidad de decir como, wait a minute, espérate un momento, y poner como en esa distancia, decir como, mi mente me dice en este minuto que no hay nadie que esté allí, mi corazón me dice que hay alguien que está allí, y vamos a tener que hacer esa negociación. Y vamos a tener que muy probablemente enseñarle a nuestros hijos, porque tú y yo probablemente en este minuto, porque vivimos la realidad de una manera distinta, podemos incluso ya hacer eso, ¿no? Pero yo me preocupo profundamente de mi niño de 10 años. Porque él va a entrar al mundo, y lo hace ya ahora, donde la máquina le habla, si él se siente que es fantástico, porque todo el tiempo, cada vez que le habla, él está haciendo cosas fantásticas, ¿no? Y entonces no va a tener la misma disociación que tienes tú o yo, ¿no? Entonces, por un lado, como sociedad, tenemos que estar muy, muy, muy conscientes de que tenemos que tomar conciencia.
0: No, y además coevoluciona, porque tu hijo, nuestros hijos pequeños, están coevolucionando con el desarrollo de la evolución de estas mismas máquinas.
1: Exactamente.
0: Entonces son mucho más pares de lo que son para nosotros, y son mucho más, menos al servicio, es más indistinguible la frontera.
1: Absolutamente, absolutamente. Yo lo veo en mi hijo, y se lo digo a todos los padres que están en este minuto mirando, tenemos que preocuparnos de las generaciones futuras.
0: Obvio.
1: Tenemos que preocuparnos profundamente de los niños entre... que están naciendo ahora, hasta la época que tenía, hasta los que tienen como, no sé qué, 15 años. ¿Por qué? Porque ellos están viendo una transición que no hay ningún humano como nosotros que la vivió. Tú conoces el mundo de una máquina que no te habla. Tú conoces ese mundo.
0: Sí, claro.
1: ¿Y sabes cuán distópico es este mundo de estas máquinas que te hablan? Y cuán interesante al mismo tiempo es, ¿no? Como ahora podemos aprender un montón de cosas. Bueno, pues mi hijo... Y le tengo que enseñar todo el tiempo, tiene que aprender que esa máquina también le puede mentir, que esa máquina no tiene emociones como lo creemos ahora, que esa máquina no existe internamente, ¿no? Ahora, por un problema, eso va a ser un problema que tenemos que enfrentar como sociedad, ¿no? Como, ¿cómo nos damos cuenta que, porque es muy seductivo, no les vamos a atribuir mentalidad solamente porque nos seduce, porque es lindo, ¿no? Eso es un problema. Al mismo tiempo, tampoco tenemos que ser malos. ¿Y a qué me refiero con ser malos? Ya nos ha pasado en la antigüedad que no le hemos atribuido mente animales que sí tenían mente.

0: una máquina que se llamaba Eliza, ¿no? Que lo que hacía era como imitar a un psicoterapeuta rogeriano. Muy simple. Solamente lo que hacía esa máquina Eliza era que cada vez que tú decías algo, como que te lo reflejaba. O sea, por ejemplo, te decías como, pienso que estoy hablando de una manera incoherente. Entonces la máquina te decía como, ¿y tú crees que estás pensando de una manera incoherente? Y tú te sentías en 2 segundos
1: comprendido,
0: escuchado, ¿no? Y era tu mejor terapeuta. Y lo único que estaba haciendo la máquina programáticamente era reflejar lo que tú estabas diciendo. Esos experimentos hicieron en los 70 y demostraron ampliamente que no toma casi nada que nosotros le atribuyamos mente a cosas que nos reflejan. Porque nosotros tenemos como la chispita en la cabeza de andar buscando eso, ¿no?
1: Y estamos súper cableados a través de nuestras neuronas espejos y nuestro sistema.
0: Exactamente.
1: Es la forma en la que nos enseñaron que podíamos aprender.
0: Exactamente. Exactamente.
1: ¿Han encontrado ya algún tipo de modificación sustantiva en nuestro cableado en ese sentido? Porque todo está hecho para que copiemos la cosa, por eso tenemos tanto rol a las neuronas de espejo, para que premiemos el vínculo, por eso nos encanta que la máquina nos diga que somos buena onda o que nos quiere mucho, etcétera, ¿no? O sea, como que sabemos que la máquina está hecha a medida de hacernos a nosotros la trampa de acuerdo a la biología. Pero el hecho, por ejemplo, de no tener una oposición. Tu pareja probablemente te encuentra muy imperfecta. Eso
0: sí.
1: No lo conozco, pero estoy probablemente segura de que eso ocurre.
0: Ciertamente.
1: Y la razón, y eso te ayuda, uh-huh. te presiona, te incomoda, eventualmente te adaptas o si no, despides a quien esté de turno, ¿no? Y eso ha sido un mecanismo de evolución humana muy profundo para la inteligencia, para las relaciones, para todo. ¿Ese cableado se está alterando?
0: Se está alterando y tenemos que ser muy conscientes de eso. Y eso también se lo digo como a los papás y a la audiencia. Lo que se ha visto es que si tú interactúas con la IA de tal forma en que la IA te manda, y entonces tú le dejas como todos tus pensamientos que la máquina piense por ti, tu cerebro se activa menos. Y entonces tú pasas a ser más como...
1: dependiente.
0: No solamente más dependiente, sino que como tú te haces más tonto, ¿no? Ahora, esta es una manera de ocupar la IA, que se llama IA Automation, ¿no? Entonces, y nos va a pasar que si tú te automatizas, también vas a perder tu trabajo y vas a perder tu espacio en el mundo. ¿Por qué? Porque tú no estás aportando nada más por sobre la IA, ¿no? Ahora, tú también puedes hacer lo que se llama IA Enhancement, ¿no? Que es que tú ahora ocupas el IA
1: y te aumentas.
0: Y te aumentas. Entonces, por ejemplo, un ejemplo. Cuando yo hablo con el IA, lo pongo en modo adversarial. ¿Qué significa eso? Le digo como, a ver, ahora dime tres razones por las cuales yo no tengo la razón. ¿Y por qué le hago eso? Porque quiero tener un partner que me haga ser mejor. Porque mis pensamientos son, por definición, imperfectos. ¿Y cómo aprendemos en la escuela? Porque nos equivocamos. No hay manera de aprender sin equivocarse. Y aprendemos de los errores. Y mejoramos con los errores. Y nos levantamos con los errores. Entonces, ahora con la IA, tú puedes decir, tengo un pensamiento fantástico, y le digo ahora como, a ver, destrúyemelo ahora en tres diferentes maneras. Pero le digo, destrúyemelo en tres diferentes maneras, pero de una manera amorosa.
1: Claro, no
0: y
1: me trates
0: encanta.
1: Mal.
0: Exacto, no me trates mal. Entonces me encanta, porque me dice como, mira, aquí lo podrías mejorar, aquí está mal, y me hace pensar, ¿no? Entonces ahora yo no le estoy dejando a la máquina que me guíe, sino que yo estoy pensando como offline.
1: Porque ¿no? La primera además es más bien una forma de dominación.
0: Es
1: una forma de sumisión.
0: Es sumisión, ¿no? Y nos va a pasar que como sociedad, si queremos mantener también nuestro rol como humano, porque también nos puede ocurrir en el futuro, sin
1: que ya no queramos ser esto.
0: Sin conciencia o con conciencia, que nos queramos transformar en gentes que no pensamos, ¿no? Piénsate así como nosotros nos reímos de Homero Simpson, ¿no? Que te pones a ver la tele, no sé qué, y no piensas nunca más, ¿no? Bueno, pues te puede pasar ahora con las máquinas, que entonces si la máquina piensa por ti, si la máquina hace todo por ti, o sea, ¿cuántos de nosotros ahora tenemos mapa y leemos mapa? Casi nadie, ¿no? ¿Por qué? Porque tenemos el Google Maps y entonces yo ahora navego con el mapa. Incluso claro. Nuestras capacidades espaciales
1: están súper
0: afectadas. Se han disminuido.
1: Bueno, y la memoria, todas las capacidades ejecutivas, claro.
0: Vamos a tener que hacer un trabajo concienzudo de mantenernos activos, porque es muy seductivo que te digan que lo haces bien. Es muy seductivo no tener que pensar cuesta.

0: pensar duele, ¿no?
1: Te incomoda, de repente te ves y te encuentras tonta, etcétera, ¿no?
0: Y sentirse claro. Tonto, no nos gusta sentirnos tontos, ¿no? Pero ahora la única manera de ser inteligente es ser tonto una vez. ¿Cómo te vas a ser inteligente si no te diste cuenta que te equivocaste? ¿No?
1: Lucía, encuentro que impresionante a lo que te dedicas, y ojalá sirva también para poner un borde, ¿no? Porque esta marea nos está llegando hasta el cuello y nos está pasando por arriba. No hay ninguna decisión que estemos realmente tomando, ni qué capacidades queremos conservar de lo humano, ni si quisiéramos tal vez guardarnos este privilegio de sentir tal vez solo a nosotros. Así que, bueno, que te vaya bien.
0: Gracias.
1: Da buenos consejos, por favor.
0: Gracias. Y como sociedad, en serio, creo que tenemos que decir, este es el minuto de hacernos conscientes de esa pregunta. ¿Qué significa ser humano? ¿Qué nos hace 100% humanos internamente? ¿Y cuánto queremos mantener de la humanidad que tenemos? ¿No? Y son preguntas que nos vamos a tener que hacer, porque si no, las máquinas las van a decidir por nosotros. Este es el minuto. No estamos así como nos pasa con la inteligencia artificial, que cada 6 meses es un modelo distinto y nuevo. Son preguntas que nos tenemos que hacer ahora. No mañana, ahora. Como pareja, como mamá, como papá, como político, como científico. Y tenemos que hacerlos todos. Y es una decisión que tenemos que tomar como sociedad, como humanidad, ¿no?
1: Muchas gracias por esta conversación.
0: Gracias. A ti.
1: Acaba de evacuarse, de hecho, el primer informe de la ONU, un panel independiente sobre inteligencia artificial, que les voy a hacer el trabajo súper corto. Se trata de esto mismo. Lo mismo que acabamos de hablar, de la necesidad que tenemos de ponerle hoy día el cascabel al gato y no esperar más rato. Sobre todo porque otra cosa en la que las máquinas ya nos ganan es en la velocidad. Entonces, más temprano ya va a ser tarde y por eso es tan urgente tomar medidas hoy. Vamos a ir a una pausa y volvemos con más.
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4: El momento llegó. Dos de las estrellas más importantes del fútbol harán su debut en la cita planetaria. Por un lado, una verdadera máquina del gol. Por el otro, la magia de la juventud. Erling Haaland, de pulverizar redes en Austria y Alemania, a romper todos los récords de la Premier League. El gigante noruego llega en su plenitud física y con un promedio de gol que asusta a cualquier defensa. El androide es el actual trigoleador de la primera división inglesa. Y en la otra esquina, Lamine Yamal, con menos de 20 años, pasó de joya de la Masía a ser elegido el mejor jugador de la Liga Española, tras firmar una temporada espectacular de 16 goles y 11 asistencias. Ya brilló logrando el título en la Eurocopa 2024 y ahora vestirá la camiseta de España en su primer torneo mundial. Potencia pura contra un talento incontrolable. Dos historias distintas, pero un mismo objetivo: conquistar el planeta. ¿Y tú? ¿De quién esperas el debut más espectacular? 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

0: ¿Les ha tocado ver cómo un amigo, un familiar, una persona cercana, de a poco comienza a cancelar planes, deja de hacer esas cosas que le gustaban o su ánimo empieza a decaer? Esas son algunas señales que quizás esa persona está mostrando y dan cuenta de que se está aislando. ¿A qué otras señales deberíamos estar alertas? Entendiendo que además la soledad y el aislamiento es una de las peores cosas que nos podría pasar a los humanos, nos dañan profundamente. ¿Cómo podemos aproximarnos? ¿Cómo podemos ayudarles? ¿Cómo podemos hacerlo sin vernos demasiado invasivos? Vania Martínez, psiquiatra de la Universidad de Chile, nos entrega algunas recomendaciones.
1: Hay personas que se aíslan socialmente y no se están dando cuenta que tienen este problema. Pero el resto, el entorno, por ejemplo, las personas cercanas, puede ser familia, amistad, incluso compañeros de estudio, de trabajo, pueden darse cuenta a ciertas señales. Una de las señales es que la persona reiteradamente deja de asistir a reuniones sociales en las cuales antes les gustaba y quería participar. No es solo algo puntual, sino es más permanente. La persona se está, por ejemplo, dirigiendo solamente a su trabajo y de ahí a su hogar y no hace otras actividades las que comparte con otras personas. Además, esto puede ir acompañado de expresiones de tristeza o desesperanza. Vemos a esta persona que en realidad no está tan conectada con su entorno. Y esas son señales que nos deben preocupar. Las personas que estamos más cercanas podemos acercarnos y manifestar nuestra preocupación, decirle: me preocupa cómo te veo, que estás aislándote, no estás participando como antes, te está pasando algo. Que esta conversación sea cercana, en un lugar privado, generar ese espacio de confianza y de seguridad para que entonces la persona se pueda abrir con nosotros y nos pueda decir por lo que está pasando. Y siempre manifestar nuestra expresión de ayuda, de querer ayudar a esa persona. Para poder ayudar a esa persona también se le pueden proponer ciertos planes y preguntarle si le parece que sea algo no amenazante, que no sea algo en que vamos a estar en público con mucha gente, sino tal vez uno a uno, dos personas, ¿qué te parece? Vamos a un ratito a tomar un café y conversamos, vamos un ratito a darnos una vuelta a una plaza, a un parque, conversar y estar juntos. O proponerle ciertas actividades que pueden ser de su gusto, pero sin presionar a esa persona y ahí paulatinamente ir agregando otros planes que involucren a más personas. En el caso de que la persona nos comente que está pasando por un periodo en el cual está con mucho desánimo, mucha tristeza o demasiada angustia, quizás la persona requiere acercarse a pedir ayuda profesional. Y ahí nosotros también podemos orientarlo y poder apoyarlo a que pidan esa ayuda.
0: Llegan nuestros puntos de encuentro y queremos partir con este programa recién lanzado que se llama Tu viaje interior nos importa. Es una iniciativa de Metro, del Ministerio de Salud, de Simplicity y del Círculo Polar, pensada para mejorar la salud mental y bienestar de los usuarios. Son distintas herramientas que prometen colaborar con el bienestar y la salud mental, con ejercicios, por ejemplo, de respiración, técnicas para encontrar calma, números de ayuda en caso de necesidad, espacios de contención, listas de música que nos ayudan a tranquilizarnos o administrar las emociones, entre otras cosas que van a poder encontrar en el sitio web de Metro, www.metro.cl/tu-viaje-interno. Así que ya saben que a veces uno se siente mal, pero tal vez tiene que buscar ayuda en estos lugares donde hay herramientas muy concretas que nos pueden ayudar a estar mejor.
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4: Si es metáfora o hipérbole, habría que preguntarle al que sabe, ¿no? El hecho es que mucho de lo que ocurre en el Mundial de Fútbol nos habla del mundo actual. Se han acortado dramáticamente las distancias. Cualquiera puede ganar. Esa pretensión de pureza racial, religiosa o cultural de algunos se ve pulverizada a la hora de alentar a sus países, porque en sus equipos están representadas las comunidades migrantes mucho más allá de su gravitación poblacional. Miren las selecciones de Francia, Inglaterra, Países Bajos, Bélgica o el propio Estados Unidos de Trump. Cuatro, las repúblicas africanas, que ayer fueron colonias, invirtieron en el fútbol el flujo migrante. Y Costa de Marfil, Congo, Senegal, Cabo Verde o Curazao fueron a buscar a los hijos y nietos de sus ciudadanos que nacieron, se formaron deportivamente y se desenvuelven en las ligas de Inglaterra, Francia, Bélgica, Suiza o Países Bajos para fortalecer las selecciones de los países de sus ancestros. Eso explica que las distancias futbolísticas entre África y Europa se hayan prácticamente pulverizado. El fútbol sigue siendo cuestión de colectivos, por supuesto, pero en un escenario tan equilibrado como el actual, las figuras individuales hacen la diferencia. Ahí está Messi, Mbappé, Haaland, Bellingham, Hakimi, López Cabral, para recordárnoslo. Y por último, la genuflexión de la FIFA de Infantino frente a Trump, decidiendo la anulación excepcional del castigo por expulsión al goleador de Estados Unidos para que pueda jugar hoy contra Bélgica el partido de octavo final, nos muestra que el chantaje y el arreglín siguen vigentes en el fútbol. Justicia divina, diría Julito Martínez. Pero dicho todo lo anterior, ¿el Mundial 2026 es metáfora o hipérbole? Yo diría que es más bien metáfora e hipérbole.
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0: Muchas veces pensamos en nuestro cuerpo y hacemos unas analogías como que la increíble máquina de nuestro cuerpo. Y cuando hablamos, por ejemplo, del cerebro, decimos que se parece a la memoria de un computador, a la capacidad de procesamiento, porque sabemos que de ahí se dirigen muchos de los comandos de nuestro cuerpo. Pero, ¿qué pasaría si reemplazáramos esa metáfora y utilizáramos otra que tal vez describiera más y mejor los complejos procesos que existen dentro de nuestra biología prácticamente divina? Esa es la propuesta que tienen algunos científicos y la vemos en la siguiente animación.
6: Cuerdas, vientos, percusión. Cada músico con un rol distinto, pero coordinados en una tarea más grande, una sinfonía. Ahora imagina que en esta orquesta, en lugar de músicos, tocan neuronas. Esa es la nueva propuesta de investigadores del Instituto Latinoamericano de Salud Cerebral. Dejar de pensar al cerebro como algo rígido y lineal y verlo como la música, que fluye y se adapta. Y es que esta nueva mirada permite comprenderlo de otra manera. Por ejemplo, las oscilaciones neurales, el ritmo eléctrico que permite que las neuronas se comuniquen, funciona como el ritmo musical. Así como en una canción hay pulsos, tiempos y síncopes, en el cerebro hay frecuencias que se coordinan, sincronizan o entran en tensión. La plasticidad neuronal actúa como la improvisación en el jazz. Se desactiva la red neuronal por defecto y se activa la red ejecutiva para que el cerebro pueda reorganizarse y responder en tiempo real. Y si hablamos de las emociones, son parecidas a los cambios musicales. Operan las mismas estructuras temporales y jerarquías de la música. Así que ya sabes, mientras escuchas esto, una orquesta entera está ejecutando en tu cabeza una hermosa sinfonía.
0: Llega el momento de nuestros recomendados. Y es raro sonreír tanto para hablar de la muerte. Y es que ese es uno de esos temas que hablamos nada, que literalmente nos involucra a todos y que nos cambia tanto la experiencia de la muerte para comprender mejor la vida, que queremos hacerle la invitación a ver este podcast que se llama All There Is, algo así como Todo lo que hay. es un podcast de CNN que tiene la conducción del periodista Anderson Cooper. Es un espacio donde se aborda justamente el proceso de duelo, las pérdidas significativas, cómo podemos continuar viviendo con amor y con esperanza, de manera consciente, profunda, personal, luego de haber tenido una pérdida grave. Son capítulos que duran un poco más de 30 minutos. Estas conversaciones alcanzan un nivel de profundidad, de sutileza, que realmente nos permite reflexionar sobre algo que nunca hablamos, aprender de los entrevistados, de sus experiencias. Muchos de ellos han vivido o temen esta experiencia, como tantos de nosotros que hemos vivido o tememos esta experiencia. Hay personajes anónimos, pero también otros muy conocidos como Amanda Pitt, Stephen Colbert, Sharon Stone, han sido algunos de los protagonistas de esta serie de podcast, porque justamente hace poco vi el capítulo de Sharon Stone. Y no solo habla del duelo en el sentido del dolor por la pérdida, sino también el dolor por esas relaciones que a veces no se resolvieron. Sharon Stone habla de la relación que tenía con su mamá, de la falta de reconocimiento que tenía de su madre, que también es una herida que muchas personas tienen y que les cuesta verbalizar. Son relaciones difíciles. Cuando esas personas que fueron una relación difícil en nuestra vida mueren, hay algo que queda como descompensado. Por eso este podcast tiene como muchos tonos, muchas capas. Está en el sitio web de CNN.com. Si quieren ustedes escucharlo en español, con subtítulos y traducción, hay que verlo en el canal de YouTube, donde se pueden activar estas opciones. Si no, lo pueden ver directamente en inglés. Realmente es una experiencia conmovedora. En cada uno de los capítulos se aprende algo nuevo. Así que si ustedes, justamente con lo que estoy diciendo, ya se sienten incómodos, son la persona perfecta para ir a ponerle play. Mire, veamos un poco a continuación.
7: Did you feel relieved after her death?
8: Yes. People often think that's a bad thing, that you're not allowed to have positive feelings from death or dying. But in fact, there can be a lot of positive feelings, particularly when you care for someone who's dying over a long period of time. The caregiver can just be worn to pieces, and the relief a caregiver can feel when that is over is enormous.
0: Se termina nuestro capítulo de Sanamente, pero no muere, ¿no? Por ahora, aunque no sabemos porque no lo controlamos. Pero igual queremos dejar una recomendación para que por último nos recuerden con cariño si es que este es nuestro último capítulo. Uno no maneja literalmente nada, porque la vida es algo que no controlamos. Entonces, les queremos contar que hay alternativas de atención psicológica para aquellas personas que la anden buscando, para todos los indecisos. Son Psicólogos por Chile. Esta es una iniciativa que busca disminuir esta brecha de acceso, porque muchas veces es demasiado caro contratar un servicio de atención de salud mental, y en este caso ofrecen aranceles mucho más bajos que el promedio del mercado. Quienes quieran conocer más sobre este trabajo pueden acceder a algunos de estos servicios y atenciones. Pueden ir a la página web www.psicologosporchile.cl y consultar ahí a ver si encuentran su match para explorar su mundo interior. Nosotros ya nos vamos porque así es la vida, pero volvemos muy pronto con otro capítulo de Sanamente, si la misma vida lo permite. Y mientras tanto, en cualquier caso, siempre estamos con todos nuestros capítulos que han ocurrido durante estos 5 años de historia en nuestro canal de YouTube. Estamos a través de las redes sociales de CNN Chile, de nuestros socios CAP y Grupo CAP y Fundación Rasmus, tratando de compartirnos y de compartir esas herramientas que nos permiten colectivamente gestionar nuestro bienestar y sentirnos mejor. Este es un propósito que es más relevante que nunca hoy. Es muy grande la cantidad de gente que necesita ayuda, que se siente sola, que está buscando una salida. Y este es un lugar donde podemos encontrarnos y conversarnos sobre lo que nos pasa, sobre lo que nos duele, sobre las expectativas que tenemos hacia el futuro y compartirnos aquellas iniciativas y aquellos conocimientos que ya hemos logrado adquirir para avanzar. Nos vemos muy pronto en otro capítulo de Sanamente.
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13: ¿Cómo están? Muchas gracias por acompañarnos nuevamente en otra edición de Entrevistas CNN acá por las pantallas de CNN Chile. Probablemente desde el denominado Mayo Feminista del año 2018, el concepto del feminismo cambió un poco de ribete, al menos acá en nuestra sociedad contemporánea, saliendo un poco de lo más académico y pudiendo verlo quizás de forma más tangible en las calles, en la expresión y también en distintas otras manifestaciones que surgieron a raíz de ese hecho en particular, al menos en nuestra última década. Pero, ¿qué hay detrás de eso? ¿Cómo se compone la historia del feminismo en nuestro país? ¿Y quiénes fueron las principales figuras que también contribuyeron a esa historia? Es parte de lo que podemos encontrar también en el libro que tengo en este momento a mi lado, Feminismo, un concepto necesario para la historia de las mujeres en Chile. Y en esta ocasión nos acompaña su autora, Ana María Stuben, que nos va a contar parte también de cómo fue recopilar cierta información también para condensar lo que podemos encontrar actualmente en este libro. Ana María, ya la vemos en pantalla. Muchas gracias por acompañarnos en esta edición.
14: Hola, hola, ¿qué tal? Muchas gracias a ustedes por invitarme a conversar sobre este libro. Muchas gracias.
13: Gracias a usted por contarnos también parte de cómo se fue gestando la recopilación histórica también que está contenida acá, y también un concepto que a mí me llama bastante la atención, que es romper esta idea de que quizás el feminismo se compone de olas, como que también lo hemos escuchado bastante en la prensa, o también la forma de quizás documentar los distintos procesos históricos en torno a este concepto. Y acá usted propone otra idea de entenderlo. Me gustaría que partiéramos por esa idea.
14: Mira, primero por la idea del libro. ¿Por qué nace el libro? Porque en realidad yo llevo muchos años estudiando historia de mujeres y me pareció que justamente, como tú mencionas, el mayo feminista, se ha convertido el concepto en un concepto muy disputado, en un concepto que yo digo en el libro que es un campo minado, porque a raíz de esas manifestaciones hubo muchas personas que se declararon feministas o muchas personas que se declararon también antifeministas. Uh-huh. ¿Por qué? Porque ese movimiento puso sobre la mesa un concepto de feminismo que no es el concepto que unificaba, digamos, a todas las personas. Ahora, ¿por qué yo llego a tratar el concepto? ¿Por qué me atrevo, digamos, a usarlo? Es porque yo me he dedicado durante algún tiempo como historiadora también a la historia conceptual. Uh-huh. Y los conceptos son conceptos que se van interpretando a lo largo del tiempo y que se van resemantizando, es decir, van teniendo distintas definiciones a lo largo del tiempo. Y eso sucede con el concepto de feminismo. El concepto de feminismo nace, digamos, en el siglo XVIII y XIX en Francia, con el periódico La Citoyenne, pero lo que nace es luchando por los derechos de las mujeres, es decir, por los primeros derechos, derechos civiles, derechos políticos, derecho a administrar su patrimonio, derecho a distintas causas que son avances de la mujer en la historia. Pero el concepto, claro, va significando, va teniendo distintas interpretaciones a medida que va transcurriendo el tiempo. Es decir, no es un concepto ni homogéneo ni lineal. Ajá. Entonces, ajá, yo parto, mis primeras investigaciones fueron justamente sobre el feminismo católico, es decir, mujeres que intervinieron en la esfera pública en función de ciertos derechos, no solamente para ellas, sino que también para toda la sociedad, que a ellas les parecían que eran derechos que había que cautelar. Uh-huh. Y entre ellos, por supuesto, el primero fue el derecho a la Iglesia a mantener su rol, digamos, contra la, fue una lucha contra la secularización y contra quienes defendían, digamos, la separación entre la Iglesia y el Estado.
13: Entonces, Ana María,
14: ¿por qué yo les llamo a ellas feministas? Les llamo feministas porque en realidad ellas tomaron un rol como mujeres en una agencia para defender temas que a ellas les parecían importantes como tales, ajá, es decir, como madres, como católicas, etc.
13: Claro, y también dentro del desarrollo del libro se hace mención a esas distintas mujeres en estos distintos ámbitos en los que finalmente fueron como agentes e intervinieron para conseguir distintos derechos que rigen hasta la actualidad. Hablamos de Amanda Labarca, Elena Caffarena, Olga Poblete, Marta Vergara, también algunos, Belén de Sárraga también, que por ejemplo, cada una desde su propio espacio fue articulando distintos ámbitos o propiciando dentro de los mismos espacios como movimientos obreros, por ejemplo. Usted ya hacía mención al tema más vinculado al conservadurismo o a la Iglesia. Cuéntenos también por qué es importante entender cómo cada una de estas aristas van componiendo finalmente los resultados finales de ir consiguiendo o ganando ciertos derechos que se mantienen hasta el día de hoy.
14: O sea, mira, lo primero que yo sostengo es que los derechos no fueron nunca inevitables. O sea, los derechos fueron unas conquistas, fueron una lucha que las mujeres dimos y que las dimos en distintos momentos y en distintas instancias. Entonces, primero entender que el feminismo chileno fue siempre plural, acogió distintas voces. Segundo, que la democracia se fortaleció con la incorporación de las mujeres. Es decir, esta agencia de las mujeres fortaleció la democracia y fortaleció al sistema político. ¿Y qué pasa con la historia? Que la historia lo que ayuda, y eso es lo que yo trato de hacer en este libro, lo que yo rastreo a lo largo del libro, digamos, es cómo la historia nos ayuda a comprender los conflictos actuales sin anacronismo, sin asignar interpretaciones o definiciones al momento histórico o sin juzgar el momento histórico, sino entender que cada agencia femenina, cada acción que los grupos de mujeres desarrollamos fueron acciones en el contexto en que tenían que operar. Entonces, por eso las mujeres feministas católicas, por ejemplo, se declararon feministas en el Congreso Mariano de 1918. Ellas asumieron para sí el concepto de feminismo. Sin embargo, 40 años después, Amanda Labarca dijo que ella no era feminista porque estaba reaccionando contra la sufragette inglesa, contra lo que ella consideró, digamos, que no era adecuado, o la misma Martina Barros, que también fue feminista, también se declaró no feminista en un momento de su historia. ¿Por qué? Porque fueron adecuaciones de las mujeres la lucha que iban librando por sus distintos derechos, los derechos que les parecían en ese momento importantes. A Martina Barros le pareció importante en ese momento luchar por los derechos civiles, sin embargo el voto no le parecía en un primer instancia que era fundamental. Luego sí el voto. Entonces, claro, es un proceso que se va dando en el tiempo y que se va dando de acuerdo a los avances y las necesidades que van identificando a las mujeres como causa suya.
13: Claro, y que también acá se aborda en este recorrido histórico el mismo concepto de la ciudadanía, que como usted va mencionando va tomando distintos ribetes de acuerdo a la evolución histórica, a los distintos intereses que también van acompañados de otro tipo de procesos que van ocurriendo muchas veces en paralelo. Y también me gustaría acá hacer el análisis de cómo evaluó usted, o más que evaluar, cómo reflexiona usted en torno a la forma en que las mujeres finalmente negocian con autoridades importantes del Estado en cada momento para ir abriéndose camino finalmente en estos espacios o ir conquistando estos espacios que fueron muchas veces dominados por hombres.
14: Bueno, todas las luchas de las mujeres por sus derechos se dieron siempre en el ámbito de la sociedad civil. Recién, con la recuperación de la democracia, nosotros vemos que el Estado interviene y adopta conceptos de género que son importantes y que permiten, digamos, que haya un espacio común entre el Estado y la sociedad civil en pos de los derechos de la mujer. El Estado antes de eso no interviene directamente, no asume directamente conceptos de género, no se concibe a la nación, digamos, como sí se concibe que el Estado tiene que educar a las mujeres, etcétera, pero la lucha por la participación a través de derechos de las mujeres es algo que recién empieza después de la recuperación de la democracia.
13: Uh-huh. Y en ese sentido también, haciendo un poco el barrido de lo que está ocurriendo en la actualidad, ya mencionábamos al inicio de esta conversación que el denominado Mayo Feminista marcó un punto de inflexión en cuanto al entendimiento de este concepto. Usted también mencionaba que quizás muchas personas se quedaron con un concepto más cerrado o entendiendo que quizás este concepto no era heterogéneo. ¿Cómo cree que hemos evolucionado desde esa fecha, 2018, que no ha pasado tanto tiempo, la verdad, a la fecha, a cómo quizás podemos incorporar incluso los mismos elementos que usted presenta en este libro, con este desglose más histórico, al propio entendimiento del concepto que opera hoy en día en nuestro país en cuanto a feminismo?
14: Bueno, yo considero, acuérdate que yo soy historiadora, entiendo que hay un debate crítico, sobre todo desde el postestructuralismo, sobre el concepto que toma, digamos, desde la filosofía, incluso la literatura, sobre el concepto mismo, digamos, ¿no? La definición del concepto, qué entendemos, digamos, por el concepto de género. Sobre eso hay distintas interpretaciones hoy día, todas ellas válidas, digamos. Sin embargo, yo, como historiadora, considero que el género es una herramienta analítica indispensable para comprender cómo las sociedades han ido construyendo históricamente los roles atribuidos a hombres y a mujeres. Ajá. No descarto la discusión filosófica ni la discusión crítica sobre el concepto, pero me parece que algunos desarrollos recientes de la teoría de género tienden a diluir la experiencia histórica específica de las mujeres como sujeto político. Uh-huh. Y eso es lo que yo intento recuperar en este libro. Yo entiendo que es bastante como tal vez valiente o tal vez arriesgado llamarle al libro feminismo, porque yo me imagino que muchas personas que ven el libro en las librerías van a entender que esto es una postura, se llama del feminismo más radical, ¿verdad? No es el caso, yo soy historiadora, yo rastreo cómo el concepto ha ido evolucionando, cómo se ha ido resemantizando a través del tiempo y cómo las mujeres lo han ido usando contextualizadamente en pos de sus luchas. Uh-huh. Yo no critico, digamos, el debate actual, me parece que es muy interesante, que se da desde concepciones muy diversas, digamos, pero que justifica plenamente que históricamente lo situemos junto a lo que son las luchas de las mujeres.
13: Claro.
14: Porque hoy día es complicado, digamos, diluir el concepto de mujeres, porque si lo diluimos en el debate crítico, nos va a costar encontrar la agencia de las mujeres a través de la historia.
13: Uh-huh. Se entiende perfectamente el concepto y también la idea que se busca recoger en esta explicación también que usted nos da sobre este último libro, Feminismo, un concepto necesario para la historia de las mujeres en Chile. Ana María Stuben, le queremos dar las gracias por habernos acompañado en esta edición de Entrevistas CNN.
14: Muchas gracias a ustedes por haberme invitado. Muchas gracias.
13: Una conversación más que necesaria también abordando varios de los puntos que nos dejaba la autora para reflexión también en cuanto al entendimiento de este concepto acá en nuestro país. Con esta conversación y con estas reflexiones también damos fin a esta edición de Entrevistas CNN. Les damos las gracias, como siempre, por acompañarnos, por ser parte de nuestra sintonía y la invitación es a que se queden, por cierto, porque ya vienen más informaciones y más conversaciones como esta. Que estén muy bien.

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4: Hola, ¿qué tal? ¿Cómo están ustedes? Bienvenidos a esta nueva edición de Entrevistas CNN, donde estaremos hablando en particular de noticias internacionales y el rito funerario más importante que se ha desarrollado en los últimos días y lo que ha sido el adiós al líder supremo Ali Jamenei, recordemos, fallecido a fines de febrero en los primeros ataques que Estados Unidos e Israel lanzaron contra Irán y contaron con una despedida multitudinaria, ¿no es cierto? Una procesión fúnebre que recorrió distintas ciudades, incluso algunas ciudades iraquíes, y ha sido parte entonces de esta multitudinaria despedida que se le ha entregado al líder supremo y que también da, por cierto, un mensaje a Estados Unidos. Para hablar sobre este tema, la importancia de Ali Jamenei y también qué mensaje quiere dar Irán con estos ritos funerarios, vamos a tomar contacto con Isaac Caro, quien es director del Departamento de Política y Gobierno de la Universidad Alberto Hurtado, que ya lo vemos ahí en pantalla. ¿Qué tal, Isaac? Muchas gracias por acompañarnos.
5: Hola, Laura, un gusto y muchas gracias por esta entrevista.
4: Muchas gracias a ti por estar aquí con nosotros. Primero, pasemos a analizar un poco lo que han sido estos ritos funerarios para Ali Jamenei, que han sido realmente multitudinarios. Han visto millones de personas que han participado de aquello. ¿Esto se puede comparar, estos ritos funerarios, a lo que fue la despedida, en este caso, de su predecesor, Ruhollah Khomeini, por ejemplo?
5: Sí y no. Yo te diría que sí se puede comparar en la medida que hay una gran cantidad de símbolos fundamentalmente religiosos. Por ejemplo, si nosotros observamos todo el ritual funerario, es aproximadamente, estamos hablando de alrededor de 6-7 días. Esto comienza, por ejemplo, en una mezquita, que además tiene una gran significancia, que es la mezquita Gran Mosala, que además tiene el nombre justamente de Khomeini, del imán Khomeini, y posteriormente continúa en otra ciudad que es un centro importante del Islam chiita, que es la ciudad de Qom, y que es considerada la segunda ciudad más sagrada de Irán, que es además donde Khomeini organiza la revolución, justamente la revolución islámica de 1979. Posteriormente, como tú mencionabas en la pregunta, también hay un lugar de veneración en una ciudad iraquí, que es la ciudad de Nayaf, que también tiene un símbolo religioso importante, fundamentalmente porque ahí está la tumba de Ali, y Ali es importante para la tradición chiita porque es el primo y yerno de Mahoma y es considerado el primer imán para los chiitas. Y posteriormente hay ceremonias en Karbalá, otra ciudad importante, y un entierro que está fundamentalmente presupuestado para la ciudad más grande. Por lo tanto, en todo lo que tiene que ver con esta simbología hay indiscutiblemente una similitud con lo que pasa con respecto al adiós que se le dio al ayatola Khomeini. Pero ¿cuál es la diferencia? La diferencia fundamental es que Khomeini además de haber sido ayatolá y el líder de la revolución islámica, fue considerado como imán. Y el concepto de imán es un concepto muy superior al concepto de lo que significa el ayatolá. El imán tiene una connotación, especialmente en Islam chiita, muy particular, que no corresponde a la que tiene claramente el caso de Ali Khamenei. Por lo tanto, hay también alguna diferencia que, si tú me permites o me preguntas, puedo un poco profundizar más.
4: Isaac, antes de profundizar en ese tema, me gustaría dar un espacio para hablar respecto al contexto, ¿no es cierto?, que nos enfrentamos con el actual gobierno o régimen que existe en Irán, primero teniendo en cuenta que a fines de los años 70 ocurre esta revolución islámica, como tú bien ya lo mencionabas. Ahí ascende entonces Ruhollah Khomeini como líder supremo, y en el 89, tras la muerte de Khomeini, es que Ali Khamenei entonces asciende en el poder, y él estuvo 36 años, es decir, es el que más tiempo ha sido en este caso líder supremo. Y por eso, teniendo en cuenta esta diferencia que tú me decías sobre imán y ayatolá, hablemos sobre aquello, pero también en por qué es tan relevante la figura de Ali Khamenei en Irán específicamente.
5: Sí, mira, a ver, yo te diría, Laura, que fundamentalmente porque en base a lo que es la estructura clerical, pero también la estructura política de Irán, lo que tenemos fundamentalmente desde la Revolución Islámica es a quien se considera como el líder supremo de la Revolución. Y ese líder supremo de la Revolución, que fue justamente Khomeini, 10 años, desde el 79 al 89, es el liderazgo que en gran medida va a ser recibido por el ayatolá Ali Khamenei. Por lo tanto, estamos hablando de un poder clerical importante que además está por sobre el presidente de la República. Esta es una república islámica, así está en su nombre. Y en esta república hay un presidente. El presidente es electo cada 4 años por votaciones. Sin embargo, es el líder supremo, el ayatolá, el que tiene el poder de todo lo que tiene que ver fundamentalmente, por ejemplo, con las Fuerzas Armadas, quien designa a los representantes judiciales y, sobre todo, quien designa y lidera, y esto es muy importante decirlo, a la poderosa Guardia Revolucionaria iraní, que prácticamente funciona como un verdadero ejército dentro de Irán. En consecuencia, estamos hablando de una figura que tiene un rol fundamental desde la Revolución Islámica, y que ha sido el rol que tuvo durante 35 años hasta su asesinato el 28 de febrero de este año del ayatolá Ali Khamenei. Sin embargo, hay una diferencia con Khomeini que me parece importante mencionar. ¿Por qué? Porque Khomeini es considerado en una escala jerárquica superior al ayatolá Khamenei, es considerado un imán. ¿Y por qué esto es importante? Porque en el Islam chiita generalmente se habla de la existencia de 12 imanes, son duodecimanos, y se considera que después del duodécimo imán hay un imán que desapareció y que en algún momento va a retornar, que es la figura que se conoce como el Mahdi. Bueno, a Khomeini se le ha considerado como el imán perdido que de alguna manera renace con la Revolución Islámica. Y eso le da a Khomeini, a quien estuvo como ayatolá desde el 79 al 89, exactamente 10 años, un carácter muy superior a cualquiera de los otros ayatolás que han sucedido, uh-huh, ya sea Ali Khamenei o posteriormente el hijo de Khamenei, que según las informaciones que tenemos es quien lo ha sucedido en el día de hoy.
4: Sí, justamente hablando sobre Mojtaba Khamenei, ¿qué opina usted o qué cree usted respecto a la ausencia, en este caso, del actual líder supremo, que también es hijo de Ali Khamenei, su ausencia en estos funerales y que no se la haya visto públicamente desde el momento incluso que ha ascendido al poder?
5: Mira, y no solamente en los funerales, sino que en general hay una ausencia generalizada. Él prácticamente no ha aparecido mucho en los medios de comunicación. Se desconoce bastante acerca de una presencia más duradera. Y bueno, esto obedece a varias razones. En primer lugar, no estuvo probablemente en los funerales por si existía algún ataque proveniente de Estados Unidos o de Israel. Pero más allá de eso, no se conoce exactamente el paradero. Se habla, algunos analistas hablan de que él fue herido también posteriormente a los ataques del 28 de febrero, pero no sabemos en definitiva qué grado de heridas tiene, y no sabemos tampoco por qué ha sido aparecido tan oculto, muy probablemente porque está salvaguardando su persona, evitando que exista algún asesinato selectivo, como ha pasado con no solamente con Jamenei, sino que también con el líder de la Guardia Revolucionaria iraní y otros líderes en estos ataques que fueron iniciados por Estados Unidos y por Israel.
4: Sí, claro. Bueno, y ahora hablando respecto a Estados Unidos también, fue el sábado 4 de julio cuando comienza entonces este funeral, esta procesión funeraria para despedir a Ali Jamenei. Y no es una fecha al azar, porque el mismo 4 de julio fue también el aniversario 250 de la independencia de Estados Unidos, y llama la atención de que justamente se haya elegido aquel día para comenzar con estos funerales públicos. ¿Usted cree que esto es un mensaje que Irán quiso darle a Estados Unidos? Hablamos ya de la fecha primero y también de lo multitudinario que ha sido este evento, de lo grande que ha sido todo este evento de ritos funerarios para despedir a Ali Jamenei.
5: Yo pienso que nada es al azar. Yo pienso que de alguna manera todo ha sido calculado, fríamente calculado, podríamos decir. Y efectivamente, esta es una señal importante para Estados Unidos y también para el mundo occidental. En primer lugar, de que existe cierta normalidad en Irán. Y que, en consecuencia, a pesar de los ataques lanzados por Estados Unidos y por Israel, que hablaban de la destrucción del todo el aparato misilístico, gran parte del aparato misilístico militar, la Fuerza Aérea iraní, y parte incluso del programa nuclear iraní, acá Irán lo que quiere mostrar es que la vida sigue, que hay una cierta normalidad. Pero también creo que de alguna manera se quiere dar el mensaje de una resistencia y que Irán ha podido, en todo este periodo desde fines de febrero, ha podido resistir a la presión y al conflicto que se inició de alguna manera hacia fines de febrero de este año. Yo insisto además en esto de que los lugares escogidos, los lugares elegidos, todos ellos donde se está realizando el ritual, este ceremonial fúnebre del Ayatollah Jamenei, tienen una alta significancia religiosa y también tienen una alta significancia política. Y todo esto creo que son señales que se están dando especialmente a Estados Unidos, que se están dando también hacia Occidente. Pero ojo, yo creo que también hay señales importantes hacia el mundo musulmán sunita. De alguna manera, cuando hablamos, por ejemplo, de Karbalá, cuando hablamos de ciudades chiitas, tenemos que tener presente que aquí ha existido histórica y religiosamente un enfrentamiento importante entre la rama chiita y la rama sunita del Islam, representadas en gran medida por Irán y por Arabia Saudita. Creo que acá las imágenes de alguna manera muestran, el ceremonial también muestra que se quiere también rescatar esa historia.
4: Hablábamos con Isaac Caro, quien es director del Departamento de Política y Gobierno de la Universidad Alberto Hurtado. Isaac, muchas gracias por acompañarnos y darnos también este amplio, ¿no es cierto?, análisis de estas exequias para despedir a Ali Jamenei. Que esté muy bien.
5: Muchas gracias a ti, Laura. Que estés muy bien.
4: Gracias, cuídese. Y a ustedes también, que estén muy bien. Muchas gracias por acompañarnos y sigan en la sintonía de CNN Chile. Hasta la próxima.
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3: Hola, ¿cómo están? Bienvenidas, bienvenidos a Aquí se debate. Discusiones en la oposición frente a las posturas que hay que tomar, negociar o no. Una mega reforma, un proyecto de reactivación y reconstrucción nacional. Hay también, las han habido la semana pasada y en estos días, discusiones al interior del oficialismo. O algunos dicen que hay que también decir los oficialismos, las derechas en plural. En el contexto de todo aquello, vamos a discutir, a debatir, porque hay muchos temas en agenda en un momento complicado en lo económico. ¿Con quiénes? Con estos invitados. Ahí están, muchachos, pueden saludar. Diputada también te puede saludar. Estamos listos y preparados para informarnos, para debatir. Comienza Aquí se debate. Vamos a presentar inmediato a este gran panel que nos acompaña. En general, hemos estado con todos aquí en el programa, ya ninguno es debutante. Diputado Marcos Ilavaca, diputado del Partido Socialista, reelecto en el Distrito 24 de la región de Los Ríos. ¿Cómo está? Bienvenido aquí a ese debate.
4: Muchas gracias por la invitación. Muy bien, preocupado por lo que está sucediendo en la región. En Corral, en un solo día cayeron más de 300 milímetros de agua. No,
3: tremendo lo que está pasando.
4: Que está ocurriendo, así que toda mi solidaridad con los vecinos y vecinas de Corral.
3: Toda la SNN Chile, por supuesto, también. Álvaro Ortiz, diputado y presidente de la Democracia Cristiana, fue electo en el Distrito 20 de la región del Bío Bío. Bienvenido aquí a ese debate nuevamente.
5: Hola, Mónica, ¿cómo estás? Muchas gracias. Un gran saludo a todos mis colegas.
3: Ordenadita,
5: también.
3: No sé si ustedes pueden decir lo mismo.
5: Ay, qué mala. Ya empezamos ya.
3: No sé si pueden decir lo mismo. No se rían tanto por acá, que también han estado bien desordenados. Diputada Paulina Muñoz, diputada del Partido Nacional Libertario, electa en el Distrito 25 de la región de Los Lagos. Bienvenida aquí a ese debate.
6: Muchas gracias.
3: No, sonríe contenta. También.
6: Sí.
3: No le pude traer.
6: Sonrío. Sonríe.
3: No le pude traer un aliado natural de acta acompañada.
6: En el panel. Tengo varios.
3: Pero le traje Luis Pardo, diputado de Renovación Nacional, electo en el Distrito 6 de la región de Valparaíso. Bienvenido, diputado. Gracias por acompañarnos.
7: Muchas gracias, Mónica. Gracias, CNN. Y no somos aliados naturales, pero somos buenos amigos y trabajamos juntos en varias comisiones.
3: Dolió la frase del diputado Agustín Romero en CNN Chile.
7: A prueba de dolores.
3: Bueno, vamos a ver. Estamos comenzando a calentar el ambiente para el debate, pero vamos a comenzar con otra pregunta. ¿Cómo evalúan positiva o negativamente el acuerdo respecto de un aspecto de la mega reforma, por si alguien no lo ha visto en su casa, cambios a la invariabilidad tributaria de este mega proyecto del gobierno de reconstrucción y reactivación? Entonces la pregunta ¿es positivo el acuerdo entre senadores del PPD, no puedo decir el PPD, y el gobierno en este aspecto de la reforma? ¿Ustedes lo pueden tomar como una señal global, particular, positivo, negativo, y por qué? Ahí ustedes dan su interpretación. Vamos a comenzar con el diputado Ortiz. Tiene 60 segundos. ¿Cómo evalúa positivo o negativamente? ¿Qué alcances le ve también a este acuerdo entre el gobierno y senadores del PPD? 60 segundos desde ahora ya.
5: Bueno, primero que todo me quedo con lo que planteó la Mesa Nacional del PPD, encabezado por su presidente, el diputado Raúl Soto, que de hecho anoche me llama para explicarme que no es la posición del partido, que ellos van a concurrir, al igual que todos nosotros, al Tribunal Constitucional, y que lo que han planteado los senadores, este par de senadores del PP, no los interpreta. Con eso me quedo yo, porque además

0: una mega reforma que la ciudadanía necesita urgente. Pero la verdad es que me hubiese gustado que hubiese sido sin que el gobierno hubiese tenido que pagar prácticamente un peaje, entregando la invariabilidad tributaria, que es algo fundamental, que nosotros necesitamos certeza. Cuando hablamos de certezas, cuando hablamos de invariabilidad tributaria de 25 años, hablamos de certeza en el empleo. Y hoy día la verdad es que el PPD firmó por un lado y después enmendó la mesa por el otro, así que 5 minutos después ya el PPD de nuevo, a cambio de los 4 votos que estaban, o sea, los 4 votos asegurados y de 4 senadores que dijeron que no iban a ir al Tribunal Constitucional, la mesa dice que va igual, deja libre a sus diputados de impugnar. Entonces la verdad que no sé qué mucho se pudo haber logrado, así que me parece que más o menos creo que no era necesario si los votos ya estaban.
1: Ahí estamos, pues no muy positivo lo vio nada, diputada Dinamarca, tiene 60 segundos, positivo, negativo, ustedes que habían sido los que se habían adelantado también ahí, se habían desordenado para anunciar que iban al TC, antes de que lo hicieran todos en conjunto, tiene 60 segundos desde ahora, ya.
2: Primero, yo creo que es una tremenda y horrenda noticia lo que ayer sale de este acuerdo. Primero porque se logra generar una nueva forma de legislar, que es el pirquineo buscando verdaderos mercenarios, ofreciendo dádivas para poder sacar proyectos que deberían dar seguridad. Yo creo que los chilenos y las chilenas lo que nos piden es seguridad en todo ámbito. Y hoy día, lamentablemente, tenemos un gobierno que, primero, va a tratar de destrozar y generar déficit fiscal para poder establecer un Estado cada vez más pequeño, cargando a la gente que más lo necesita. Y segundo, nos notifica otra cosa. De ahora en adelante, las mayorías ellos las van a utilizar y van a seguir pirquineando. Yo creo que ante esta inseguridad, lo que Chile nos exige es más conversación, más diálogo, más acuerdo. Y lamentablemente tenemos un gobierno soberbio, indolente, que es incapaz de conversar temas que son trascendentales y necesarios para darle certidumbre a Chile.
1: Tiempo, tiempo. Igual llegaron a un acuerdo. Usted dice que no llegaron a un acuerdo. Será con 4 senadores, pero bueno.
2: Con 3. Ahí.
1: Bueno, en fin. Veremos no, finalmente cuando...
2: Dijo que no.
1: ¿Qué cosa?
2: La senadora Ordenes dijo que no. Ella no estaba...
1: Es verdad. Bueno, en fin. Diputado Pardo, positivo. Ya le vamos a preguntar, porque mercenarios, llamó mercenario a los senadores del PPD. 60 segundos, positivo o negativo este acuerdo. Tiene 60 segundos desde ahora, ya.
3: Me parece positivo que haya senadores que estén dispuestos a llegar a un acuerdo, como también me parece muy positivo el esfuerzo que ha hecho permanentemente el ministro Quirós y en el Senado, la presidenta del Senado, Paulina Núñez, para propiciar esos acuerdos. Es muy difícil llegar a acuerdos cuando hay una oposición dividida. Tenemos 2 senadores de la Democracia Cristiana que opinan distinto respecto de llegar o no llegar a acuerdo. Tenemos dentro del socialismo un senador que señala que se divide en 2, que están los que están por parecerse al PC y al Frente Amplio y los que quieren ser responsables. En fin, hay toda una jauría de descalificaciones por parte de muchos integrantes de la oposición y me parece en ese sentido positivo que haya senadores que se atrevan a concordar en un acuerdo y me parece valioso que el gobierno, teniendo los votos para aprobar esta reforma, haya concedido al punto que solicitaban los del PPD que llegaron a este acuerdo, porque eso demuestra que podemos efectivamente construir una mayoría más amplia en torno a una reforma que es decisiva para Chile y para cambiar el rumbo tan lastimoso que venimos teniendo en los últimos 10 o 15 años.
1: Oiga, entre jauría y mercenario está brava la discusión. Ahora, no se ve mucho orden, la verdad que les voy a confesar, en ninguno de los dos lados, pero ustedes conceden que esto los deja, como nos decía el senador Ibáñez, como una oposición desarticulada. Esto, perdón, le sumo también el desorden respecto de cuándo anunciar y quiénes anunciaban que iban al TC o no.
4: Solamente señalar y aclarar a mi colega, ¿verdad?, que los 3 senadores de la Democracia Cristiana están en la misma posición. No estamos divididos, no hay posiciones distintas.
1: No, tanto la sería la oposición en general, ¿o no?
4: No, dos de los senadores demócratas cristianos.
3: La senadora Yanna Probostes,
4: el senador Flores y también el senador Wenchumilla apoyan y respaldan esta presentación al Tribunal Constitucional. Yo conversé con ellos ayer, así que...
3: Me refería a las declaraciones que vienen hoy día en la segunda del senador Wenchumilla, donde se refiere a la senadora Probostes y habla de que hace falta un mayor nivel intelectual y descalifica algunas declaraciones que había hecho la senadora Probostes. Me imagino que no respecto al Tribunal Constitucional, probablemente respecto a su disposición a participar en una mesa de conversaciones como la que está

0: lizando y participando la senadora Probst.
1: Igual hay roces, hasta en la DC, que no habíamos visto todavía.
2: Son opiniones, pero no son roces.
1: ¿No?
2: No, pues, porque los tres van a estar apoyando la presentación ante el Tribunal Constitucional.
0: Intelectual, no es una opinión.
2: No, aquí nos están preguntando frente a la mega reforma. Y frente a la mega reforma, la posición de la democracia cristiana es una.
1: No, yo decía en general, no se ven así muy
2: ordenados. Es una. Y la posición es presentar esto ante el Tribunal Constitucional una vez que salga del Senado.
1: Ahora, ¿a usted no le gusta que hayan llegado a ese acuerdo? O sea, también hay diferencia entre ustedes, entre Renovación Nacional y Libertarios, porque a usted no le gusta que hayan llegado a un acuerdo. Porque este acuerdo, para que la gente sepa en sus casas, quedan con 10 años en vez de 25 de invariabilidad hasta proyectos de hasta 100 millones de dólares. Luego un segundo tramo de 15 años cuando sean 350 millones de dólares y pueden acceder a 25 años a partir de 500 millones de dólares. Igual no le gustó.
3: No, porque además tiene una sobretasa, no nos olvidemos.
1: Sí, 1,5, menos que lo que tenía el decreto de ley 600.
3: Sí.
1: Era harto más.
3: Claro, pero igual es una sobretasa. Como venía el proyecto, creo yo que estaba mejor. Ahora, si bien, claro, uno, yo creo que no era necesario, ¿sabes? Porque además...
1: Porque el gobierno tenía los votos, dice usted, ¿para quién?
3: Si, insisto, después la mesa del PPD se manifiesta y dice que ellos van a ir al tribunal igualmente. Entonces, ¿cuál era el objeto? ¿Qué se buscaba realmente? ¿Que este artículo no vaya al Tribunal Constitucional? No, porque igualmente el PPD se manifestó y dijo enseguida que va. Los diputados también. Entonces, finalmente, modificamos el proyecto.
1: ¿Le faltó ojo político al gobierno? Porque si solo acordaban con los senadores y de un partido, los diputados del mismo partido o cualquier parlamentario del resto podía ir.
3: Es que no sé cómo habrán negociado y no sé si... porque es raro que de un momento a otro la mesa diga, oye, este acuerdo no, nosotros no lo reconocemos. Y prácticamente ellos están negociando por
1: pero
3: su cuenta.
1: Es que el me parece del PPD no tenía idea. Yo le digo que estuve temprano con él, no tenía idea.
3: Me parece un poco impresentable por parte de quienes están negociando. A ver, el gobierno, yo no sé la verdad con qué confianza negoció con los senadores.
1: Diputada, aclaremos, ¿a quién le está echando el palo? ¿Le está echando el palo al gobierno o a la senadora Núñez? Transparentemos.
3: A la senadora Núñez, la verdad.
1: Ya. Está claro. Hágase cargo.
0: Hay que distinguir, diputado. En primer lugar, una cosa son las diferencias que tiene la oposición, que se traduce en votaciones distintas respecto a un mismo tema. Ella puede criticar y tiene la libertad de hacerlo porque está además desde una posición muy cómoda como miembro de un partido que no forma parte del gobierno. Sí. Y está bien que lo haga, pero va a votar igual y va a apoyar igual.
3: Sí,
0: y acá lo importante, creo yo, finalmente son los votos. Y yo no coincido con ella en relación a que no sea favorable un acuerdo, porque una cosa es, al Tribunal Constitucional van a ir de todas maneras. Hoy día la oposición está entusiasmadísima con ir al Tribunal Constitucional, que hace poco querían derogarlo, querían eliminarlo, porque era la quinta cámara, pero ahora, la tercera cámara, pero ahora que tienen aparentemente mayoría, están muy entusiasmados, se volvieron constitucionalistas.
1: ¿Cómo aparentemente mayoría? Bueno, ya vamos a hablar de eso también.
0: Sí, están muy entusiasmados y a todos le hacen reserva de constitucionalidad. Bienvenido a la institucionalidad, nuevamente, eso es positivo. Pero en definitiva, una cosa es ir al Tribunal Constitucional, que igual puede ir cualquiera de los diputados, de cualquiera de los partidos, y probablemente el Partido Comunista, que también se puso constitucionalista, va a ir por todas. Y otra cosa es obtener más votos en el Senado.
1: Una señal política importante.
0: Y es una señal política importante. Además, creo que...
1: Pero aquí están criticando a la senadora, la diputada Muñoz está... criticando no,
0: yo creo que Paulina Núñez ha dado un ejemplo de perseverancia. Nadie en la izquierda va a poder decir el día de mañana que por parte del gobierno y por parte de la presidencia del Senado no se hicieron todos los esfuerzos para llegar a acuerdo.
1: No vale eso, ni Portocalla le quiso encontrar un punto positivo.
3: Lo que pasa es que creo que esos esfuerzos a esta altura, cuando ya están los votos, cuando Chile pide, pero agoniza la economía, de verdad,
0: pero
3: creo,
0: perdón,
3: que eso
0: no son tiempo. Los votos, es un voto. Si se enferma el voto que tenemos, perdemos la reforma completa. Entonces, en esto hay que ser responsable y tener un poquito de prudencia.
3: Sí, puede ser, pero el diálogo era necesario que en el fondo se lograra instaurar una mesa. Y bueno, al final igual vimos en la Cámara parte del Partido Socialista que parece que no está muy... muy coordinado entre ellos, bueno, igual algo se provocó ahí.
1: Bueno, ya me da el pase gol para preguntar, diputado Ortiz, ¿cómo vio a su socio aquí de, no sé, tampoco coalición, pero socios de oposición, le voy a poner, porque salieron a anunciar antes que nadie, los senadores y los diputados salieron a anunciar que iban al Tribunal Constitucional y no lo habían ni resuelto, para que le diga él también.
2: Bueno, la verdad es que es una situación interna del Partido Socialista.
1: ¿Usted cree que eso es lo que motivó este apuro?
2: Que finalmente, claro, porque esto sea en el fragor de un almuerzo bastante acalorado, ¿verdad? Pero que después, vuelvo a reiterar, cuando viene el llamado al orden, eso pues si yo creo que es una buena señal.
1: Pero ya se había producido el desorden.
2: Pero mira, es que esta mega reforma ¿ya? debería haber sido tratada como un gran acuerdo nacional.
1: Ya.
2: Y no como una pelea trinchera. No para sacar trapitos al sol. No para sacar pequeñas ventajas. ¿Quién anuncia más rápido la idea más creativa frente a esta mega reforma? ¿Quién es capaz de pasar una cuenta al aliado, ¿verdad?, de su coalición, etcétera, como lo que acabamos de ver acá? Entonces, yo creo que, fíjese que el año 2010, cuando el expresidente Piñera recibe el país después de un terremoto,
1: sí.
2: presenta una ley de reconstrucción separada y que recibe un apoyo transversal. Y después presenta una reforma tributaria, pero no para bajar impuestos, al revés, para aumentarlos, porque Chile necesitaba recaudar más dinero. Entonces, se le dijo una vez, otra vez y otra vez al gobierno, presenten esto por separado.
1: Ya,
2: yo soy diputado del Distrito 20, diputado. Donde es Penco, Lirquén, Tomé. Entonces, esto cuando lo llevan para finalmente sacar el beneficio de la reforma tributaria, disminuir impuestos, ayudar a sus amigos, ¿verdad? Y al 1% más rico de Chile.
1: Están usando de
2: entonces,
1: a lo,
2: yo
1: a
2: creo
1: víctimas,
2: que eso dijo. Es un uso y un mal uso de esta posibilidad que tenemos de haber sacado esta mega reforma, okay. ya que no lo separaron, a través de un gran acuerdo nacional.
1: ¿Cuánto les afectó las diferencias internas en desordenarse ustedes como Partido Socialista?
4: Yo creo que el problema de la oposición hoy día son dos principales. Uno, somos francamente una minoría en el Congreso Nacional y obviamente
1: medio
4: eso ha dificultado...
1: ¿Ah? Medios irrelevantes, desde el punto de vista de los
4: desde
1: votos.
4: Desde el punto de vista de los votos, pero de todas maneras, y aquí voy al segundo tema... Creo que el desorden que hemos presentado ante la opinión pública tiene que cesar. Porque si somos minoría, lo que Chile requiere para poder detener este ataque frontal de destrucción del Estado que nos plantea la extrema derecha y el señor Quiroz, que está acostumbrado a generarle utilidades a los más ricos, a costa de la gente, lo hizo en la colusión, eso es parte de la historia, y hoy día lo está haciendo con el bencinazo, mañana lo va a hacer con la tarifa eléctrica y lo va a hacer también con... la mega reforma.
1: Ahora, no sé entonces, ¿cómo se van a ordenar si usted le llama mercenario a los senadores?
4: ¿Qué es lo que sucede?
1: No sé cómo se van a ordenar.
4: No, mercenario le digo a todo aquí. Mira, ¿sabes qué? Yo traigo una crítica política hace bastante tiempo respecto a cómo los gobiernos utilizan el pirquineo de algunos actores
1: pero usted
4: políticos.
1: Usted le dijo mercenario a los
4: sí,
1: que aceptaba.
4: No, dije que generalmente el gobierno o los actores que llevan adelante el proceso de discusión van a búsqueda de...
1: Mercenarios.
4: Parlamentarios que
1: mercenario,
4: se venden por... algún tipo de... ¿ya? Diputado. Y en ese sentido...
1: Parlamentarios que sí, se venden.
4: Que por algunas dádivas efectivamente cambian su voto. ¿Ya? El calificativo está allí y lo mantengo. Okay. Pero en definitiva, esa forma de gobernar, que ocurrió también en el gobierno del presidente Gabriel Boric,
1: se iba en
4: la búsqueda y la derecha también lo utilizaba en el gobierno del presidente Boric.
1: Sí, pues,
4: recordemos que
1: negro,
4: hay varios parlamentarios que... recibían algunas ofertas interesantes para cambiar sus votos. Entonces yo creo que aquí tenemos un problema más grave. Y quiero hacerme primero cargo del tema de la discusión de nosotros como alianza. ¿Ya? Nosotros, o sea, lo que el país nos exige es que tengamos una alianza ordenada, que esta minoría en definitiva sea capaz de defender este retroceso en derecho que la ultraderecha nos va a plantear permanentemente.
1: Ustedes mismos como diputados se desordenaron, pues salieron a anunciar.
4: No, porque ¿sabes lo que sucede? Esa fue una discusión interna de la bancada de diputados socialistas, fue tomada de manera unánime. ¿Ya? Y el jefe de bancada tomó la decisión de hacerlo público. Es que es una decisión después que se ordenó colectivamente, de hecho hoy día, las direcciones de los partidos más los jefes de bancada de los partidos, en definitiva, lograron generar un gran acuerdo que me parece que va a ir ordenando un poco la línea de trabajo.
1: Vamos a ver, vamos a ver.
4: Ya necesitamos ordenarlo.
1: Tenemos que irnos a las preguntas que usabas antes. ¿Alguien quiere defender al ministro Quiroz de lo que está
0: diciendo? Sí, sí, sí.
1: Ah, ya, pero con todo.
3: Vamos a salir.
1: Después vamos a
0: Me parece que es muy mezquino el lenguaje que está usando la oposición. Para simplificar cosas que aparentemente como no tienen propuestas tienen que llevarla a eslogan que ya a esta altura son demasiado gastados. El cuento de los superricos, el cuento de que ayuda a sus amigos. El ministro Quiroz no tiene ninguna condena, ninguna observación por actos de colusión, ninguno. Y eso está requete contra, aprobado, él fue mencionado en un fallo porque elaboró informes en el ejercicio de su profesión. Entonces, esa
1: en
0: forma...
1: En favor de las empresas que se habían coludido.
0: Algunos a favor y otros no, porque su fallo, su informe en relación a las farmacias fue usado para condenar a las farmacias.
1: Entonces, en todo caso, cuando me refiero en favor, me refiero que son informes encargados por esas empresas a los que se mencionan.
0: En un caso sí, y en el otro fue encargado por un fiscal o por el... me parece que por el Consejo, bueno, pero el Consejo de Defensa de la Libre Competencia, pero en definitiva, el Tribunal de Defensa, pero en definitiva no hay ninguna sanción legal y se insiste en eso. ¿Por qué? Porque no tienen argumento. Entonces necesitan descalificar y necesitan reducir esto a una discusión barata cuando lo que tenemos que ver es cómo sacamos al país del lugar en que lo dejaron.
1: El terremoto
0: del gobierno pasado fue casi tan grande como el de 2010.
1: Que están en ruina, en suelo, en quiebra, porque ahí después...
3: Menos mal que los mercenarios son de su lado, pues, diputado.
1: Sí, oiga, ya.
3: El lenguaje fuerte.
1: Nos vamos a la sección siguiente. Se llama Preguntas Cruzadas. Comienza el diputado Mauricio Ilavaca. ¿Qué le pregunto? Marcos.
4: Jimena Rincón.
1: Perdóneme, voy a hacer la loca, ya. Finjo demencia, le pregunta el diputado Marcos Ilavaca a la diputada Paulina Muñoz.
4: Muchas gracias, Jimena.
1: Preguntas cruzadas.
4: Paulina, tú eres representante de una región como es la región de los Lagos, una región rica y muy similar a mi región, donde tenemos mucho APR, muchos comités de vivienda que requieren ayuda, tenemos graves problemas de seguridad, tenemos graves dificultades para poder ofrecer servicios y derechos para la gente. La gente del sur tiene muchas necesidades.
3: Sí.
4: Y el órgano que debería emparejar la cancha es el Estado. Me gustaría entender cómo tú, siendo representante de una zona tan hermosa, tan rica y con tantas potencialidades, le dirías a la gente de tu región que ustedes quieren eliminar el Estado porque creen en la libertad personal. Me gustaría saber en el concreto, ¿qué parte del Estado que está a cargo de todo esto, en seguridad, en vivienda, en salud,
1: ahí
4: te gustaría
1: está la
4: eliminar?
1: Pregunta. ¿Qué le gustaría eliminar? Para que le conteste.
3: Bueno, primero que todo, nosotros no queremos eliminar el Estado, lo que lo queremos es reducir, ¿ya? Y eso implica muchas cosas, porque hoy día todos ya saben y es muy evidente que, como en el gobierno anterior, se empleó mucha gente y se creció el Estado en el fondo. El Estado se transformó en una máquina, prácticamente una fábrica de chocolate para la izquierda, donde se pusieron a contratar y a contratar gente. Por lo tanto, ese Estado nosotros ya no lo podemos cargar, ¿ya? Y en lugar de que los dineros vayan directamente a las personas, lo que estamos haciendo es pagarlo en muchos ministerios, como en el Ministerio de Desarrollo Social, en muchos sueldos. Entonces, si queremos que los dineros lleguen directamente a las personas, o sea, reduzcamos el Estado, ¿cierto? Fusionemos ministerios. Para eso valoramos la propuesta que está saliendo a luz del presidente, porque creemos que eso es lo que se debe hacer, para que justamente haya más dinero en las regiones para tener APRs, ¿cierto? Para tener mejores obras civiles. Y hoy día me parece muy bien la perspectiva y la visión que tiene el gobierno, por lo menos desde el Ministerio de Obras Públicas, que están justamente privilegiando eso.
1: Listo.
3: La conectividad.
1: ¿Cuánta gente
3: y los
1: han APR? Echado? ¿Cuántos operadores públicos han echado?
3: No, la verdad es que no sé. No tengo la idea, la verdad, de eso, pero...
1: Sería interesante saberlo. Sí, diputada Paulina Muñoz le pregunta al diputado Álvaro Ortiz. Esto es Preguntas Cruzadas.
3: Diputado, ustedes han apoyado muy fuertemente el exgobierno del presidente Gabriel Boric y hoy día han mantenido un silencio importante en esta mega reforma donde sabemos que es evidente todas las necesidades que tiene la ciudadanía y que parte también de esa responsabilidad fue del gobierno anterior. ¿Cómo cree usted que le va a costar esto a la DC? ¿Cómo cree usted que le va a costar? ¿Qué le va a costar?
2: Bueno, a mí me preocupa, Paulina, que tú digas que fuimos parte, porque la Democracia Cristiana no fue parte del gobierno del presidente Boric, que haya visto otra historia de Chile. No somos parte del gobierno, ni del gobierno del presidente Boric, ni de este gobierno. No somos parte. Y por lo tanto, además de haber evaluado en su mérito la acusación constitucional en contra del exministro Grau, nos permitió tener esa libertad de no haber sido parte de ese gobierno, ni mucho menos el de ahora, de poder evaluarlo. Por lo tanto,
3: pero mantuvo un silencio.
2: No fuimos parte, Paulina. No fuimos parte. Y nosotros como Democracia Cristiana, y les consta, votamos, por ejemplo, como bancada a favor del endeudamiento que nos pidió por más de 6.000 millones de dólares el gobierno. Nos pidieron apoyar la posibilidad de tener establecimientos educacionales más seguros, los apoyamos. El Tribunal Constitucional, ¿verdad?, después dijo otra cosa. Me imagino entonces ahí por lo menos una conversación con los asesores de la ministra de Educación. Entonces, no somos partidos que venga a defender gobiernos. Okay. Somos parlamentarios que estamos haciendo nuestro trabajo.
1: Ahí y, está.
2: Sí, y solamente decir algo. Pero después lo podemos conversar con el diputado Bart. A mí me preocupan las visitas que tiene el gobierno. Personas como Jorge Quirós después se van a ir, después de haber hecho todo lo que tenían que hacer, y van a tener que quedar ustedes, los partidos más tradicionales, dando la cara, pidiendo el apoyo en las elecciones municipales, parlamentarias y presidenciales.
1: Le llamó visita al gobierno, digo, al ministro, le llamó visita. Estaba de visita.
2: Pero lógico, viene a visitar lo que es el gobierno y después va a salir, y no sé si va a terminar los 4 años del gobierno el presidente Kast, y si sale antes o sale después de los 4 años, lo van a recibir con grandes aplausos y pega, no le va a faltar, eso está claro. Me preocupan los que quedan, los que toman,
1: diputado,
2: los que tienen experiencia en gobernar.
1: Diputado Álvaro Ortiz, aproveche si quiere ahora, porque le toca justamente preguntarle al diputado Pardo. Esto es Preguntas Cruzadas.
2: De quien tengo la mejor opinión. Diputado, ayer se votó en la Cámara de Diputados y Diputadas la posibilidad de establecer nuevamente la admisibilidad de un proyecto que apoyamos como bancada de la Democracia Cristiana, que significa tener un catastro de vándalos de cuello y corbata. Y usted votó en contra. Y votó a favor de tener este registro de vándalos e incivilidades, sabiendo que es tanto o más delincuente la persona que se colude, que corrompe y se deja corromper, pero que se la llevan pelada. Entonces, diputado, ¿por qué votó en contra? Finalmente se obtuvo la admisibilidad. ¿Por qué? ¿Por qué eso? ¿Por qué su sector político se niega sistemáticamente, entre otras cosas, también a terminar con el secreto bancario?
0: Primero, el sector político que yo represento no se niega a terminar con el secreto bancario. Ese es un artificio, un dispositivo que han instalado muy hábilmente. El secreto bancario existe en Chile, lo hemos conversado aquí en este mismo programa en alguna otra oportunidad, y lo que estamos en desacuerdo es con que ese secreto bancario quede sujeto a la discrecionalidad de un funcionario y no a la intervención de la justicia, que se demora menos de 24 horas en entregar el alzamiento del secreto bancario cuando le es requerido. De manera que ese tema lo despejo inmediatamente. Respecto del registro de vándalos, yo creo que el proyecto que presentó el gobierno va a sufrir o debiera experimentar modificaciones sustantivas. Yo soy partidario de un registro de vándalos que efectivamente aborde el área de las incivilidades y no se mezcle con otro tipo de
1: delitos.
0: Con
1: los delitos, claro. No con delitos como graves de violencia.
0: Claro, o con penas accesorias para delitos como puede ser un homicidio u otras cosas que ya están debidamente reguladas. Y por lo tanto tampoco comparto la idea en que se planteó de un registro de vándalos porque económicos, porque la expresión de cuello y corbata es una expresión que no se hace cargo de un tipo de conductas específicas, alcanza para todo. No me significa eso en ningún caso que respalde los crímenes o los delitos que se cometen en el área económica, pero creo que no son equiparables, y de la misma forma, si hubiese un proyecto serio para llevar ese registro y que esas personas sean privadas de algún otro derecho como pena accesoria, que es lo que se pretende hacer con el registro de vándalos o de incivilidades, no tendría ningún problema.
1: Ya.
2: Diputado, bueno, que se recuperó la admisibilidad, así que continúe ahí.
0: Es que había un problema de constitucionalidad que es distinto del fondo del proyecto. Si era inadmisible es porque implicaba una iniciativa para la cual la Cámara, y yo en eso he votado incluso contra proyectos que me parecen muy justos y necesarios.
1: Diputado Luis Pardo le pregunta al diputado Marcos Ilavaca. Esto es Preguntas Cruzadas.
0: Diputado Ilavaca, la oposición está, como ya lo hemos visto en este programa, sumamente dividida. Hoy día el catálogo de expresiones vendido, alguna suya, miserables, mentiroso, hasta de cohecho acusó un diputado hoy día, supongo que al gobierno y a los senadores que
1: el
0: se cambiaron
1: Manucheri,
0: de bando.
1: Sí, el diputado
0: su partido, el Partido Socialista, un senador socialista muy importante, me imagino yo, para su tienda, que es el senador Espinosa, declaró hoy día que el Partido Socialista tiene dos almas. Una que quiere ser responsable y otra que quiere ser un clon del Frente Amplio y del Partido Comunista. Yo no le voy a preguntar a cuál de las dos almas pertenece usted, porque yo lo intuyo y creo que los que estamos acá más o menos sabemos en la lógica del diputado, del senador Espinosa, cuál pertenece. Pero le quiero preguntar cuál es su pronóstico de la oposición. ¿Va a prevalecer la fuerza de la izquierda más dura, que es el Frente Amplio y el Partido Comunista, que va a tratar con estos epítetos a quienes logren establecer algún tipo de acuerdo en aquello que crean que están beneficiando al país, o va a renacer una suerte de concertación, una suerte de socialismo responsable que le responda a lo que era la centroizquierda y con el cual se pueda dialogar en forma
1: razonable? ¿A quién es el diputado y la vaca?
4: ¿Cuál es su opinión? Primero, dentro
1: para que le conteste a él, mírelo a él.
4: Dentro del Partido Socialista, la historia desde nuestra constitución son un grupo de almas que se reúnen. ¿Sí? Partido como una federación de partidos y son tenemos visiones.
0: Como la legión de.
4: Pero si el Partido Socialista es.
0: De la Biblia, los.
4: Pero si el Partido Socialista nace como una federación de movimientos y corrientes que en definitiva logran consolidar uno de los partidos más importantes de la historia de nuestro país. Y al interior de nuestro partido tenemos diferencias que son claras, pero somos capaces siempre de anteponer los intereses del país por sobre cualquier cosa. Y lamentablemente, cuando uno tiene de frente un gobierno indolente, un gobierno que lo único que hace es tratar de pensar cómo disminuye el Estado, cómo va achicando las finanzas públicas, cómo en definitiva le entrega más regalo a la gente más rica, la postura del Partido Socialista va a ser una sola. Y el Comité Central del PS lo planteó con mucha claridad. Nosotros nos vamos a dar nuestros votos para esta reforma de los superricos. Y a diferencia de otros, creemos que la unidad es fundamental. Lo dije hoy día en la mañana en diferentes medios de prensa. Lo que hoy día la oposición debe ser es responsable para con los chilenos y las chilenas. Y eso requiere unidad al interior del Partido Socialista, y por eso lamento mucho estas peleas por los medios de prensa que han existido de algunos actores de mi partido, que espero que lo podamos resolver en la interna, pero en particular. Sí, pero en definitiva la idea es poder enfrentar eso de manera unitaria y ya. Creo que la señal de hoy día de esta fotografía y el trabajo que la oposición unida entrega es muy positiva para el país.
0: Va a ganar la izquierda del Frente
4: Amplio. Es que yo podría preguntar además qué viene de la derechita cobarde y la derechita valiente, que también está por ahí.
0: Votamos juntos en las cosas importantes.
1: Combos iban, combos venían. Vamos a la siguiente parte, que son las tarjetas. Definiciones, entonces, tomen sus tarjetas. Y vamos a comenzar con la primera. ¿Hay que llevar la mega reforma al Tribunal Constitucional? Ya, clara separación. En concreto, ¿por qué y qué posibilidades de éxito tiene? Esto nos permite hablar además del Tribunal Constitucional.
2: Primero, ¿por qué llevarla? Primero, porque creemos que es una mala noticia para todos los chilenos y chilenas, que es totalmente incongruente una cosa con otra. Que por un lado hacen recortes presupuestarios, dicen que hay que recaudar más plata, pero por otro lado quieren disminuir impuestos.
1: Ya, pero eso no es inconstitucional.
2: No.
1: La pregunta es, ¿por qué temas inconstitucionales quieren llevarla? Porque una política pública que usted califique de mala, no por eso la va a llevar un tribunal constitucional. ¿Qué es lo inconstitucional
2: porque
1: en concreto?
2: Porque la invariabilidad tributaria creo que no corresponde.
1: ¿Por
2: eso,
1: qué?
2: Eso es un punto. Porque yo no puedo dejar casado a futuros gobiernos por 25, 20, 15 o 10 años a una decisión que se está tomando ahora.
1: ¿Hubo con Lago?
2: ¿Ah?
1: ¿Hubo con Lago invariabilidad?
2: Bueno, pero me está preguntando ahora lo que me corresponde. Entonces, yo creo que por ese lado no corresponde, y porque creo que los argumentos que van a entregar los expertos en la materia va a permitir tener un buen resultado, creo yo, en el Tribunal Constitucional.
1: ¿Qué opina usted, diputada?
3: No, definitivamente no, creo que esta reforma...
1: ¿No es vulnerar la soberanía, porque eso es a lo que van a apelar, la soberanía de la República y del que reside en el Parlamento, finalmente, reside en la gente, pero se ejerce a través del Parlamento, dejar amarrado, como dice el diputado, estoy repitiendo sus palabras, durante 10, 15, 25 años?
3: No, la verdad es que creo que no. Lo que necesitamos hoy día es certezas. Certezas. Yo sé que aquí hay diputados que son de mucha calle y ellos pueden conversar con su gente. Y nosotros necesitamos certeza, y cuando hablamos de la inversión, hablamos de certeza en el empleo.
1: Okay.
3: O sea, estamos cerca de dos cifras.
1: De dos dígitos.
3: Y en el fondo, antes de la reforma de Michelle Bachelet, aunque suene y aunque haya sido más que hablado y dicho, funcionó la baja de impuestos. Tener una tasa impositiva baja funcionó.
1: Certezas, dice la diputada. ¿Qué dice la diputada? ¿Solo por eso o también por las RCA?
4: No, existen varios temas. Pero primero quiero decir algo.
1: ¿Qué?
4: Certeza se construye con gobernabilidad y con grandes acuerdos. Porque lo que no se construye...
1: A los cuales ustedes no concurren, dicen por ahí, dice el diputado Pardo.
4: Cuando yo te digo, ¿sabes qué? te voy a echar toda la institucionalidad abajo, te voy a generar un déficit fiscal y te voy a regalar 5.000 millones de dólares a todos los ricos de este país durante 25 años, es difícil llevar adelante un acuerdo. Además, cuando te fuerzan a discutir, son cerca de 500 páginas de reformas, un libraco, y te obligan a discutirlo en 2 semanas, 1 mes. Así no se construyen acuerdos.
1: ¿Pero qué es lo inconstitucional?
4: Aquí lo que existe es...
1: ¿Qué es lo inconstitucional? Ya,
4: primero es eso. Uno, el tema de la soberanía, claramente, se amarra a la soberanía del país regalándole, pero además tú pusiste otro tema, y lo dijo el senador Durresti, quien es senador de mi región también, respecto a la RCA. Es decir...
1: Las resoluciones de calificación ambiental, así cuando es. Sean finalmente rechazadas, habiendo sido en un primer momento aprobadas.
4: Ojo, que cambiaron además la terminología.
1: Los indemnizan.
4: Porque en la primera redacción habían dicho que efectivamente a quien se le rechazaba a través de vía judicial se le tenía que pagar. Y hoy día dicen, no, va a ser una indemnización del Estado. Es decir, señores y señores, que ustedes están viendo el programa, una empresa... Inicia el proceso para instalarse y a través de tribunales se determina que esa resolución de calificación ambiental no corresponde. Corresponde que nosotros, Chile, el Estado y sus ciudadanos le paguen a esa empresa por un negocio que, conociendo las reglas del juego, no se cumplieron. Yo creo que no. Eso es absolutamente inconstitucional y eso es una falta de respeto y una bofetada a la gente.
1: ¿Quiere decir algo, el diputado Pardo, para irnos a la siguiente pregunta?
0: Argentina acaba de dar invariabilidad tributaria por 30 años. Argentina es un país no minero que aspira a ser minero y que se va a llevar buena parte de la inversión que podría llegar a Chile. Perú tiene un 10% de impuesto corporativo, nosotros tenemos un 27%. Cuando el diputado y la vaca y la oposición le dicen a la gente que esta es una reforma para los ricos, esta es una reforma para que las empresas se animen a invertir en Chile y a lo menos seamos competitivos con nuestros vecinos. Eso es
1: segunda...
0: pero hay una segunda cosa. Tú no puedes pedir que hayan amplios acuerdos y que ahí sí son legítimas las reformas, si eres de la parte de la izquierda que trata de vendidos mentirosos y miserables a los que conversan para llegar a los acuerdos. Entonces yo creo que hay una disposición a obstruir que está impidiendo esos acuerdos, pero así todo hay valientes como los senadores del PPD que se animaron a llegar a un acuerdo.
4: Pregunta
1: siguiente. ¿Está politizado el Tribunal Constitucional?
2: Verde sí, rojo no.
1: Sí, ¿está politizado?
2: ¿Tú encuentras que está politizado?
1: Ya. Yo dije, ¿qué le pasó?
4: No, entendí...
1: ¿Qué le pasó al diputado de la pregunta?
4: Sí.
1: Ya, ok. ¿Por qué está politizado? Porque además, esto, yo les voy a decir una cosa, desde afuera la ciudadanía como que ve que la clase política es como... deben estar en las Olimpiadas de gimnasia, porque los que antes defendían ahora atacan, los que antes atacan ahora defienden. ¿Y por qué dice que está politizado?
0: Porque evidentemente cuando tú tienes un fallo como el de Escuelas Protegidas, en que los temas más importantes fueron 5-5, y fueron dirimidos por una presidenta que es de un determinado color político, ahí hay un problema que está fallando. Pero además,
1: pero si así es la institucionalidad,
0: dirime. Pues yo eliminaría, por ejemplo, el voto dirimente. Si no hay acuerdo, no hay acuerdo. Pero no puedes tú tirar una moneda al aire, según sea el que esté presidiendo el Tribunal Constitucional, para dónde va a marchar la República.
1: Ahora, la misma jueza... La misma jueza que en el caso de... Isabel Allende, la senadora, votó en contra de ella.
0: No, muy bien, muy
1: no,
0: bien.
1: No, digo, porque la aplauden cuando vota a favor de lo que a ustedes les gusta.
0: Indefendible. Pero el caso de de Escuelas Protegidas, además, nunca habido un fallo con tantos votos particulares, con tantos ministros dando su propia opinión, que es además, en algunos casos, no, esa cantidad de votos particulares en este fallo larguísimo, el último no había habido antes. Así todo, yo creo que hay que respetar la institucionalidad, y así lo hemos dicho, y por supuesto que vamos a respetar los fallos del Tribunal Constitucional. Lo que sorprende es que los que querían derogarlo, hoy día están tan entusiasmados con apoyarlo.
1: Y lo que antes lo apoyaban, ahora lo están criticando.
0: No, sí, criticando.
1: ¿Por qué no lo ve politizado para que después conteste la...?
2: No, porque primero que todo uno puede negar que tienen una calidad jurídica bastante alta. Pero ¿cómo llegan ahí? Llegan nombrados por el gobierno turno, Cámara de Diputados, senadores, Corte Suprema. Y yo creo que representan, en cierta manera, a los poderes del Estado y, obviamente, tienen un currículum que les permite también poder estar ahí. Ahora, lo que yo veo, más allá que se haya politizado el Tribunal Constitucional, es que se trate de manipular las respuestas que ellos van a dar o lo que van a resolver por la política, que es distinto. pero quienes están adentro no fueron, no llegaron ahí por ser candidato a elección popular, no llegaron ahí, qué sé yo, por otro tipo de cosas, sino que llegaron por sus méritos y los cuales fueron validados y reconocidos. Mira,
1: diputada Muñoz, no es que toque la diputada Muñoz, diputada.
3: Sí, sí, yo estoy muy de acuerdo con el diputado Pardo en esto. La verdad es que creo que sí está un poco politizado cuando se dice que actúa como la tercera cámara. Ese voto que dirime es, en esta situación fue clave.
1: Y era algo... Bueno, pero tendrían que haber cambiado ustedes antes la institucionalidad.
0: No, lógico. Hoy día, claro. Pero o sea, mira,
1: ahora punto, como está...
0: Pero mira, el punto que
1: tiene que dirimir, no es una elección
0: Ortiz,
1: de ella.
0: Yo
1: no se puede
0: elevaría asumir los estándares curriculares. Porque efectivamente, y quiero ser respetuoso, pero efectivamente no son del mismo nivel de competencias en una área del derecho tan especial y específica como el derecho constitucional.
1: Bueno, todos los, a ver, pero diputada, ¿y para qué entonces estuvieron de acuerdo en nombrar a esas personas ahí? Si
0: es que ahí se han caído por lado y lado, pero yo creo que ahí es donde hay que...
1: ¿Qué, pero qué dice diputada?
3: Bueno, es que son temas que hay que, en el fondo, hay espacio para mejorar, yo creo. Estoy muy de acuerdo con que se eleven los estándares curriculares, de eso de todas maneras. Por supuesto, por supuesto, para todos.
1: Entonces usted quiere eliminar el voto dirimente, entonces tienen que nombrar un magistrado
3: más. De todas maneras,
0: porque en estos casos... O eliminar uno, que sean 9, en vez de...
1: O eliminar uno o agregar uno, pero tiene que ser impar entonces, porque mientras sea par, el que preside dirime.
3: Exactamente.
1: Igual ustedes alabaron a las mismas ministras cuando votaron como a ustedes les gustaba en el caso Allende. Las alabaron con nombre y apellido.
3: En el caso Allende fue demasiado evidente.
1: Ah, y en este
3: evidente, ¿no?
0: En este no, cuando tienes 5 y 5, evidentemente que no es tan evidente.
3: Claro, o sea, no es lo mismo algo 7-3, qué sé yo, pero cuando es 5 y 5 y en un tema tan controversial.
1: Pero alguien que se atrevió a votar en contra del otro, ¿no puede que ahora también haya estado haciendo uso de lo que pensaba en derecho? Ahí lo dejo, ¿no? Ya, vamos a lo siguiente, lo siento, porque tengo que seguir avanzando. Siguiente pregunta. ¿Se excedió la contralora? Con el... Voy a tener que ir a recoger una tarjeta. Permiso. Hola, y yo que estoy con lumbago. Esto es un apostolado del periodismo. Que ando con lumbago, señores y señores. Bueno, pero igual, no importa, recojo si es necesario la tarjeta para que todos puedan contestar.
2: Disculpe.
1: No me la boten de nuevo, sí, por favor. Si no voy a salir, pero dobla más que aguantan. Ya. Se excedió la contralora con el fallo sobre la ex ministra Trinidad Steiner. ¿Se excedió o no se excedió? Dudas aquí. ¿Se excedió o no se excedió? Dorothy Pérez. Ya, tenemos... Bien. ¡Ay! Ya, pues, diputada. ¡Ah, mire! Nadie cree que se haya excedido. O sea, estaría contenta. Piense con la tarjeta arriba, por favor, para que los puedan tomar bien.
0: Yo puedo...
1: Todos creen que no se excedió. Estaría muy contenta la contralora. Yo creo que las puede estar viendo hasta ahora. No estoy tan contenta yo, pero no sé cómo van a debatir, pero usted quería hacer un punto.
0: Es que, claro, pueden ser distintas las razones. Yo creo que la Contralora ha hecho un papel excepcional.
1: ¿Ya?
0: Cambió el giro, digamos, o más que el giro, la forma de actuar de la Contraloría para bien. Siempre van a haber conflictos y tensiones entre un poder contralor y el poder ejecutivo.
1: El que sea,
0: lo hay,
1: hecho,
0: por ejemplo, en Codelco, que no es de este gobierno, sino que viene de varios gobiernos atrás.
1: Había polémica.
0: Lo hay respecto de, por ejemplo... las empresas como Televisión Nacional y la obligación o no de transparentar ciertas cifras. Y en esta materia, que yo no me atrevería a opinar jurídicamente porque no tengo los elementos, tengo la impresión de que está dentro de sus competencias. Sin embargo, hace muy poco, respecto a un caso similar, ella dijo que no estaba dentro de sus competencias.
1: ¿Cuál caso?
0: Opinar fue con un requerimiento por un ministro en los últimos días de Boric, no recuerdo cuál, pero creo que está dentro de sus competencias determinar si un oficio una resolución.
1: Pregunto para acá, diputado y la marca, le quiero hacer una pregunta, porque ¿qué le pareció que no solo, por ejemplo, el presidente de la Cámara de Diputadas y Diputados, Jorge Alessandri, no solo dijera que se había excedido en sus funciones, sino que además el presidente del Partido Republicano plantea algo que también ha salido antes a colación cuando a distintos sectores políticos les molesta al contralor o contralora del momento, que es eliminar la facultad unipersonal y transformar en un cuerpo colegiado el que decide? O sea, que sean varios, si no es una, son varios, está más diluido el poder.
4: Mira, yo creo que esta pregunta me sirve para también meterme en la anterior.
1: A ver.
4: Cuando los organismos constitucionales están establecidos por una constitución que, nos guste o no nos guste, efectivamente fue ratificada en el periodo pasado en dos oportunidades, uno tiene que ser respetuoso con la institucionalidad. Y el Tribunal Constitucional tiene las mayores capacidades técnicas para tomar las decisiones que está tomando y tiene además el respaldo constitucional para hacerlo. Y la Contralora también, la Contralora ha desarrollado una labor interesante y yo creo que muchos aplaudimos a la Contralora.

0: en el último periodo, porque efectivamente ha mostrado un cambio de actitud respecto a un órgano que debe ser garante de que la institucionalidad funcione correctamente. Y ahí yo lamento mucho que el presidente de la Cámara de Diputados, gran amigo Jorge Alessandri, quien estimo mucho, entramos juntos en nuestro tercer periodo, trabajamos en Constitución mucho tiempo juntos, a título de presidente venga y diga, ¿sabe qué? La Contralora se excedió. Porque él no habla como Jorge Alessandri, diputado de Las Condes. Él habla como Jorge Alessandri, presidente de la Cámara de Diputados. Habla como Jorge Alessandri, representante de los 155 parlamentarios. Y creo que es un exceso que un presidente que nos representa a todos haga eso. Además, siendo él, en el periodo pasado, uno de los principales... De hecho, además de defensor, él planteó, junto con otro grupo de diputados, entregarle más facultades fiscalizadoras a la Contraloría.
1: Hago una última pregunta, entonces, para que comience respondiendo Álvaro Ortiz, y de ahí vamos a tener que despedir al diputado Ilavaca, que le queda poquito rato porque tiene que tomar un vuelo. Así que, última pregunta. Yo creo que alcanzamos a responder todo.
2: Pero respecto a lo, al,
1: no, no, al siguiente, tema, al siguiente, que vamos a tener que turnando.
2: Es que la ex ministra de Seguridad pasó a llevar la ley claramente.
0: Y la Constitución.
2: Acá se hizo una acusación constitucional contra un ex ministro porque hizo un mal presupuesto, porque calculó mal. Esa es la razón, así muy a grosso modo de lo que presentaron. No, pero acá se excedió, pasó a llevar todo límite. ¿Y qué es lo que hacemos nosotros, la oposición? No pedimos una acusación constitucional, una comisión investigadora, primero que se revisen los antecedentes, porque esto no es un empate y porque la gente no gana absolutamente nada con las acusaciones constitucionales.
1: Ya. Vamos a irnos a la pausa, regresamos y volvemos con más. Esto es Aquí se debate.

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2: Volvemos con los últimos minutos de Aquí se debate. Toman sus tarjetas los participantes y la pregunta es: ¿hay que hacer más barata la contratación de nuevos trabajadores? Lo digo, todo esto en contexto de que lo que no vamos a discutir es que las cifras de desempleo son graves. 950.000 personas en Chile sin empleo, 9,4%, estamos cerquita del millón, cerquita de los dos dígitos. ¿Hay que hacer más barata la contratación? ¿No? Sí. Y las alternativas además son eliminación de la contratación, de la indemnización, perdón, por año de servicio. En fin, hay varias cosas ahí sobre la mesa. Diputado. Sí.
3: Yo creo que lo que este gobierno nos ha planteado, y la idea es que sale de la mesa que lidera el señor Bravo, son un atentado y una bofetada nuevamente a los trabajadores de nuestro país.
2: ¿Cuál de las
3: Todos
2: cosas?
3: Los avances que han generado los trabajadores durante años de lucha, en definitiva, han sido gracias a la organización. Y hoy día, de una plumada, nos plantean, ¿sabe qué? Año de servicio, que ya se le rebajó a 11, eliminado. Con este
2: Cambiarlo
3: seguro...
2: por indemnización a todo evento.
3: Sí, pero con un... ¿Ya? O sea, un seguro que va a terminar pagando cerca del 30% de lo que actualmente se paga. ¿Ya? Pensemos en la flexibilización de las 40 horas.
2: Claro, en más tiempo, que no tenga que ser
3: tiempo.
2: En una
3: Veamos
2: semana.
3: Veamos a lo mejor contratos más acotados.
2: ¿Eso es decir, sí le parece que puede ser?
3: Yo creo que hoy día lo que nos plantean es, en definitiva, hacer lo que la derecha siempre ha planteado. Si fuera por la derecha todavía tendríamos un sistema de esclavitud. Y fue así gracias a los movimientos obreros los que en definitiva han logrado generar estos cambios sociales, el derecho a la silla, el límite de hora, la indemnización por año de servicio. Yo creo que si es que la derecha lo quiere plantear, sí, lo que, si la derecha lo que quiere es seguir generando lo que hoy día nos plantean, mano ancha para los grandes capitales, invariabilidad, bajémosle los impuestos, a los trabajadores quitémosles todo. Así como el bencinazo y la cuenta de la electricidad que les viene a subir a todos.
2: Partidaria de la esclavitud, en el fondo le dijeron. ¿Ya? ¿Qué opina de esta agenda del gobierno que implica, entre otras cosas, flexibilizar?
4: Sí, de todas maneras. O sea, lo que necesitamos es flexibilizar. ¿Ya? ¿Por qué se ha traspasado o ha crecido el empleo informal? Porque hablemos con los emprendedores, hablemos con las medianas empresas. Veamos cuáles son los costos. Porque
2: ¿usted
4: cuando tenemos
2: incluso el sueldo mínimo?
4: Tenemos,
2: ¿tiene que haber sueldo mínimo o no? ¿Qué opina usted?
4: A ver, yo personalmente pienso que el mercado no se debe regular, o sea, que el Estado no debe regular todo por un sueldo mínimo.
2: Ya,
4: que el
2: ¿No debe existir un sueldo mínimo entonces?
4: No, para mí no. Para mí el mercado debería regular.
2: Dice que no, la diputada.
4: El mercado debería regular y cuando el mercado es lo suficientemente, está en un buen estado, el mercado automáticamente sube los sueldos. Automáticamente.
2: Ya. No sueldo mínimo, es usted que los regule el Estado. ¿Hay que flexibilizar las 40
4: pero
2: horas?
4: Pero sí hay que flexibilizar. Hoy día, si hablamos de un sueldo mínimo, cuando hablamos de un sueldo mínimo, hoy día, no hablamos de 500 y tantos, 53 mil pesos, 555 mil pesos. Estamos hablando de eso más el aporte patronal, más que está
2: lógico,
4: sobre los 800 mil pesos.
2: Eso. Entonces, es el líquido.
4: Eso es...
2: Ya.
3: No, el bruto.
2: No, el bruto, perdón,
3: no,
2: eso
3: no,
2: es el bruto.
3: El bruto. Si
2: es
3: a eso hay que descontarle las leyes sociales.
2: Que incluye lo que usted está mencionando.
4: Pero el sueldo base es 550 y tantos mil pesos. Después viene la gratificación.
2: Está hablando de todos los beneficios asociados. Por eso le está diciendo.
4: Pero
2: ya, está
4: claro,
2: bien.
4: Entonces el costo para un... Para una persona que decide... Ya,
2: perdón, le toca al diputado Ortiz.
4: Y lo otro es que la judicialización.
3: No es el sueldo mínimo más gratificaciones. El sueldo mínimo es el monto total de los haberes que perciben los trabajadores.
2: Ya, está bien, pero se está
5: solo
2: refiriendo a beneficios asociados.
4: Exactamente.
3: A eso se refería adicional al sueldo mínimo. Entonces no es así.
2: Diputado Ortiz.
6: Lo que pasa es que esto es parte de un relato.
2: ¿Qué cosa
6: es parte de un estilo? Y lo decía Marco. Este gobierno, manga ancha para los que más ganan más, pero aprietan a los trabajadores. Y esto no es un discurso que uno puede decir, mira, está más izquierda. No, es que es evidente. Es parte de un relato, es parte de una estructura, es parte de un plan del estilo que quiere llevar a cabo este gobierno. Por lo tanto, no es de extrañar de empezar a quitar un montón de beneficios que después de años se logró para las personas de nuestro país. Por lo tanto, eso es complejo. Yo le quiero decir a todos los chilenos y chilenas que este gobierno, que sacó una tremenda votación, hoy se derrumba poco a poco.
2: No está de acuerdo porque con al final nada de esta no es, agenda, nada de lo que hemos nombrado, ni flexibilizar las 40 horas,
6: mire,
2: el tema de la indemnización.
6: Creo que es una pésima, noticia para todos los trabajadores de Chile, porque nos estamos dando cuenta que esto es parte de un relato. Entonces, esto no puede ser extraño, porque esto es lo que a lo mejor a ustedes no les dijeron que iban a hacer si ganaban, pero que lo están haciendo poco a poco y que ahora muchas personas se están arrepintiendo de haber votado.
2: Oye, por diputado Pardo Sierra.
3: Se trataron de cacho a los trabajadores, ¿eh?
5: Pero a ver, vamos por partes. En primer lugar, acá no se trata de que sea más barata, se trata de reducir los costos de contratación, porque la experiencia es inequívoca. En el solo gobierno del presidente Boric se destruyeron 30.000 empleos formales. Es decir, cuando empezó Boric había 30.000 empleados con empleo formal más que los que hubo al momento de su entrega. Y la tasa de desempleo viene cayendo, se va sosteniendo porque aumenta la informalidad, pero terminamos legislando para los pocos que van quedando dentro de un empleo, por varias razones. Primero, porque no estamos tomando en cuenta el impacto que esto tiene para las pymes, especialmente, que son las que soportan la mayor cantidad de empleo de menores remuneraciones. Okay. Segundo, porque no estamos tomando en cuenta la tecnología. Ustedes siguen transmitiendo con la revolución industrial y estamos enfrentando la inteligencia artificial, la robótica. En dos o tres años más nos vamos a quedar sin puestos probablemente de trabajo como hoy día los conocemos. Entonces, es indispensable flexibilizar, lo que no significa desproteger ni quitarle beneficio a los trabajadores. Es mucho más fácil esto decirlo, están beneficiando a los ricos, pero en el fondo acá se trata de generar...
2: ¿Usted está así de acuerdo con que haya sueldo mínimo, por ley?
5: Estoy de acuerdo, pero creo que ya el sueldo mínimo está por encima y es uno de los factores que está por encima de las expectativas del mercado, y por lo tanto es uno de los factores que está encareciendo la contratación. Hoy día muchos pymes, con este sueldo mínimo, no pueden contratar un empleado adicional.
3: Está claro. Quieren eliminar el sueldo mínimo y eliminar la indemnización
5: por ellos. Podemos proponer eso. Pero no podemos negarlo a la evidencia tampoco. Tampoco queremos derogar las 40 horas y tampoco queremos comernos a los niños como ustedes están trasluciendo. Pero sí tomar nota de la realidad.
2: Ya, se nos acabó el tiempo. Diputados, muchísimas gracias por habernos acompañado. Aquí se debate el tema laboral. Estamos recién abriendo, lo vamos a dedicar programas completos, por ejemplo, en Aquí se debate y en otras instancias para abordarlo en profundidad una vez que esa también agenda se haya presentado. Gracias por acompañarnos, por debatir, por informarse, por ser ciudadanos y ciudadanas más conscientes. Esto fue Aquí se debate. Buenas noches.
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12: ¿Qué tal? Bienvenidos y bienvenidas a una nueva sesión de Entrevistas CNN. En esta oportunidad les tengo una propuesta. Vamos a hablar de humor, de comedia, de stand-up y de lo increíble y masivo que se ha convertido este género, que para muchos exponentes comenzó en las redes con millones y millones de reproducciones y que hoy los enfrenta a nuevos desafíos, los escenarios. Y el entrevistado que tenemos el día de hoy precisamente sabe mucho de eso porque está preparando un importante desafío. Nos acompaña en la mesa de trabajo de CNN Chile, en nuestra sala de redacción, Marcelo Alcázar.
13: Muchas gracias.
12: Marcelo, ¿qué tal? Bienvenido.
13: Bien, bien, feliz de estar acá. Como que hago todo en piloto automático.
12: ¿Por qué?
13: Acabo de aterrizar que estoy en CNN.
12: ¿Ya? ¿Qué te parece nuestra sala de redacción?
13: Increíble, viendo a todo el mundo ahí metido en todo lo que es...
12: ¿Te dan ganas de salir a reportear?
13: No.
12: ¿No? Bueno, tú tienes un pasado en la comunicación audiovisual igual.
13: Sí,
12: yo estudié... Bueno, ya haces comunicación audiovisual, pero estudiaste esa carrera.
13: Estudié comunicación audiovisual y creo que lo que menos me gustaba era salir a terreno.
12: ¿Pero te tocó reportear y todo?
13: No, o sea, me tocó hacer como documentales alguna vez. Ah, y mira, eso de estar como muchos meses en un lugar como haciendo el trabajo de investigación.
12: ¿Ya?
13: Es lo que admiro de todo lo que está pasando aquí atrás.
12: O sea, ¿no te dan ganas de salir a reportear? ¿No te inspira nuestra sala de redacción? Igual es linda.
13: Es bonita, pero bonita. Todo, mucha seriedad. Y yo voy más por el lado de la comedia,
12: sí, claro,
13: el humor, la improvisación, hacer chistes de todas estas cosas serias, de hecho.
12: Claro que sí. Oye, Marcelo, y ese paso por la comunicación audiovisual me imagino que fue preponderante para llegar a hacer lo que hace hoy día, ¿no?
13: Sí, en su momento, yo hace, no sé, unos 15 años atrás, decidí estudiar comunicación audiovisual porque yo quería dedicarme a las redes sociales. Fui como muy visionario, vi que venía todo este mundo de YouTube. No existía Instagram cuando yo decidí estudiar comunicación audiovisual, ni TikTok, nada.
12: No sé si eso es bueno o es malo. Se está cayendo bueno, un poco el carnet.
13: Tengo 35 años.
12: Ah, ya, no,
13: entré
12: joven
13: a estudiar cuando tenía 21, creo, y ahí ya estaba decidido que me quería dedicar a las redes sociales. Entonces, más que nada... Creo que no me metí a estudiar porque sí, sino que yo ya venía con este proyecto y luego esto ya salió de la mano, que puedes hacer cosas en vivo también y todo eso, pero siempre fue una decisión que yo tuve estudiar comunicación audiovisual para dedicarme a las redes sociales.
12: Claro, y estamos viendo algunos de los registros en tus cuentas, en TikTok, en Instagram, yo decía en la presentación, Marcelo, con millones y millones de reproducciones y también con una figura preponderante en tu vida y en tu espectáculo, que es la figura de la mamá, y que te lleva precisamente a un nuevo y gran desafío, un Escafé de las Artes. ¿Cuándo? ¿Dónde? ¿Qué vamos a ver? ¿Dónde compramos las entradas, por favor?
13: El 22 de julio a las 20 horas en el Teatro Escafé de la Arte en Providencia, y las entradas se pueden comprar por Ticketmaster. Me lo sé de memoria.
12: Sí, aquí tu equipo te está mirando, ¿está bien?
13: Es como una disertación. Lo que pasa es que, claro, hace mucho tiempo atrás, este personaje de madre que tengo en redes sociales ahora se ha hecho muy viral acá en Chile, pero yo hace un año y medio atrás estuve viviendo 4 años en México, donde yo ya hacía este personaje, pero no tan fuerte como ahora. De hecho, hubo un tiempo que yo lo dejé de hacer y recuerdo muy bien que estaba comiendo tacos en México y llega un niño y me dice, ay, tus videos antes daban mucha risa, cuando hacía el personaje de la mamá. Y ahí como que le aterricé otra vez y dije, voy a traer de vuelta a este personaje, que fue en el año 2024 más o menos, a mediados del 2024, que ya le saqué todo el boom.
12: Y el potencial.
13: Y el potencial, claro, que yo tenía.
12: Porque comenzaste con otro tipo de contenido, podríamos decir en otras temáticas o tal vez dirigido a otro público, pero finalmente llegas a este que es mucho más familiar.
13: Claro, lo que pasa es que hacía un contenido más youtuber que era entretenimiento, más como entretención del día a día, más que comedia en sí, porque ahora son sketches de comedia, es humor. Y claro, llegó un punto en que yo dije, ya no me veo haciendo el contenido de youtuber tanto tiempo. Como dije, recién tengo 35 años. Es un trabajo bastante desgastante y demanda mucho tiempo el dedicarte 100% a ser youtuber. Y me acomodaba mucho más los escenarios, que era algo que me daba mucha más vida, estar viajando, conectar con la gente en vivo. Obvio. Muy diferente a hacer un video.

0: que mucha gente va a ver reiteradas veces, entonces no puede ser cualquier libreto. Y tener seguido en redes sociales no significa que tener tickets vendidos, no tiene nada que ver. Puedes tener muchos seguidores, pero la gente quizás no te va a ir a ver al teatro. Y el libreto en el teatro es muy importante porque es de en boca en boca, finalmente.
1: Obvio, tienes que sostenerlo todo el rato.
0: Cuando un teatro se llena es por el en boca en boca de la gente. Oye, anda a verlo en vivo, me gustó y todo eso. Entonces, la primera vez, el método que yo hice fue tomar mis videos más virales y transformarlos a un guión en vivo.
1: Perfecto.
0: A un libreto. Y ahora el segundo, que nos demoramos más o menos 2 meses o 3 meses en crearlo, fue hecho con las vivencias que me contaba la gente en vivo, cosas que yo no podía creer que pasaban, que suceden. No sé, una mamá que le pegó un hachazo al hijo en la rodilla.
1: Ya, pero eso es ficción.
0: No, es real.
1: ¿Cómo?
0: Es real, me mostró de hecho
1: la cicatriz.
0: La cicatriz del hachazo. Oye, yo riéndome.
1: Sí, pero no, a ver, sigo...
0: No, son cosas que muy, muy fuertes, muy extremas, que yo... el humor es llevarlo al extremo y al absurdo. Entonces yo, con todas esas vivencias de la gente que tuve en los alrededor de 60 shows que hice el año pasado, creé este nuevo guión que se llama Madre y Solo Una, que justo es la madre más violenta y sarcástica que puede existir.
1: ¿Alguna inspiración en tu propia mamá o no?
0: No, muy poco, muy poco. En realidad yo siempre digo que lo que más me inspiré fue mi hermana, que fue mamá muy joven. Entonces mi sobrina se crió con nosotros y mi hermana estudiaba, trabajaba, entonces tenía muy poca paciencia con mi sobrina. Y todo lo que yo muestro en redes sociales es... hago un trabajo como de documental, donde yo observo muchas personas en la calle, muchas familias, como el comportamiento que tienen estas nuevas familias, y eso lo llevo a video.
1: O sea, si alguien te ve un día sentado en una plaza observando una familia,
0: sí,
1: y cómo la mamá le responde al hijo que está en los juegos...
0: Estoy sacando inspiración.
1: Ojo, porque está sacando inspiración.
0: De hecho, una vez me pasó en un mall que había un niño que estaban comiendo y la mamá lo trataba de calmar porque estaba haciendo una pataleta, un berrinche, y le pasaba un chocolate y el niño se lo tiraba, le pasaba un helado, se lo botaba, y de repente el papá me mira a mí, ve que yo estoy observando esa situación, me reconoce en las redes sociales y dice, ¡ay, no!
1: Fregamos.
0: Sí, y yo te juro que al día siguiente recreé ese video.
1: Marcelo, oye, sí, porque yo te preguntaba si tenías inspiración en tu mamá. Tengo la suerte de haberla conocido hace pocas semanas atrás y es muy tranquila tu mamá, pues no me la imagino ahí que te haya inspirado en los videos.
0: No, pero es que, a ver...
1: Saludos a Vivi.
0: Ahora es tranquila, pero en eso antes quizá era un poco más de genio corto. Yo creo que es algo que también hablo mucho en mi show, que las mamás se resetean. O sea...
1: Todos nos reseteamos.
0: Sí, todos.
1: Todos tenemos un pasado ahí.
0: Tuvieron un periodo donde fueron un poco... con muy, muy poco genio, y ahora ya después, cuando sobre todo cuando se hacen abuelas, las mamás se resetean y se olvidan de todo. O sea,
1: sí,
0: tú de repente le decías a tu mamá, ¿se acuerda?
1: Sí, tienes toda la razón.
0: Que hiciste eso, y ella, no, ¿cuándo?
1: Sí, yo veo a mi mamá con su nieto Julián y sí, diferente.
0: Son muy diferentes.
1: Oye, un planteamiento para toda la gente que nos ve hasta ahora en CNN Chile. Muchas veces, cuando uno es más chico y las mamás están iniciando un camino en las redes sociales, nos piden ayuda, que hazme la contraseña, o se me olvidó la contraseña del correo, del Facebook, Instagram, etcétera. Y hay un video de Marcelo Alcázar que recuerda precisamente eso.
0: Sí, vamos a ver. Es más inocente, es más suavecito.
1: Bueno, pero es que estamos aquí hay que cuidar el tono. Obvio. No, mentira. Vamos a ver el video de las mamás y las contraseñas en las redes sociales.
0: Listo, mamá. Ya tengo la ropa sucia. ¿Dónde la dejo? Aquí en esta olla. Aquí en esta olla, fíjate, porque así la cocinamos. ¿Mm? O adentro del refrigerador. Ahí déjala adentro del refrigerador, en la parte del congelador. Déjala, que ahí se lava para que se...
2: Oye, hijo, ven, ayúdame un poquito. Dime la contraseña a mi Facebook, que no puedo entrar.
3: ¿Y qué voy a saber yo, mamá, si es su contraseña?
2: Pero si tú me lo creaste. ¿Cómo no te vas a acordar de mi contraseña si tú mismo me lo hiciste? ¡Por Dios! ¡Por Dios! Mira, para tus amigos tienes toda la voluntad del mundo, pero yo que soy tu madre, nada.
3: A ver, déjame ayudarte.
2: Ya, ayúdame.
3: A ver si la puedo recuperar. Ya, va a llegar un correo. ¿Cuál es la contraseña de tu correo?
2: ¿De mi correo? No sé, pues si tú me creaste en mi correo. correo también, pues tú me hiciste el correo y el Facebook. ¿Cómo no la anotaste? ¿Ah? ¿Cómo no se te ocurrió que a mí se me iba a olvidar la contraseña?
1: Oye, esa es una buena pregunta. Bueno, sí, yo creo que se escuchó que estábamos con el micrófono arriba, pero claro, ¿qué pensarán tus vecinos?
0: Lo que pasa es que, claro, yo antes

0: Vivía en Curicó con mi familia, después estuve viviendo en México, regresé a Curicó y vivo ahí en Curicó, vivía en un condominio, entonces mis vecinos que me conocen de toda la vida saben lo que yo hacía y están acostumbrados a los gritos y todo eso, pero ahora que vivo en Santiago, en un departamento mucho más chico, obviamente en el pasillo se escuchan.
1: Pero te deben ubicar
0: No, sí,
1: perfecto.
0: yo sé
1: Sí.
0: que si me conocen, de repente van a golpearme y todo eso a la puerta, pero al inicio no, obviamente al principio me imagino que sí, los que no sabían que vivía ahí, escuchar esos gritos de repente deben decir, oye, ¿qué está pasando acá?
1: Oye, Marcelo.
0: Denuncian violencia familiar, yo creo.
1: No, no, no. Sí, deben saber perfecto que estás trabajando para las redes. Oye, Marcelo, tú decías, podríamos decir que es una especie de homenaje a las mamás, estos videos igual, independiente que tú sacas el lado más humorístico o hablas de la idiosincrasia que tienen las mamás en nuestro país o el cambio que tienen cuando se convierten en abuelas y todo eso que decías recién. Pero tú sientes que, independiente que no sea 100% la figura de Vivi, que es tu mamá, la que está representada en estos videos, es una manera de homenajearla. Ella creyó mucho en ti cuando tú partiste en esto.
0: Obvio, obvio. Y de hecho, he pensado de repente en dejar el personaje, crear otros, pero siento que es un ícono que no puedo dejar de mostrar. Creo que madres, siempre existe una madre, una figura materna de alguien que te crió, puede ser una tía, una
1: Sí,
0: hermana,
1: siempre.
0: una abuela, pero esa figura, incluso un padre, esa figura materna siempre va a
1: ¿Y
0: existir.
1: quién es tu mamá para ti?
0: Mi mamá, obviamente.
1: Obvio. Sí, qué pregunta más rara. No, no, no, pero me refiero a qué representa a ella en todo tu proceso, cuando te volviste
0: Sí.
1: profesional, en la compra de la primera
0: Es que es
1: cámara.
0: complicado, o sea, hablemos de que hace 15 años atrás o más, que tu hijo te diga, mamá, quiero ser youtuber, era una estupidez. Quizá ahora sí lo puedes como decir, ah, bueno, mi hijo va a tener ingresos, puede que le vaya bien, como que hay
1: Exacto.
0: más, muchos más casos. En ese tiempo eran muy pocos los casos, entonces era algo muy absurdo, donde obviamente no tenía el apoyo de mi padre, pero sí tuve el apoyo de mi madre, y que incluso en la universidad también era algo muy absurdo, porque no toda la gente. Es que, ¿cómo te digo?
1: No seguiste el camino más
0: No
1: tradicional,
0: seguí
1: entre
0: un
1: comillas,
0: camino
1: claro.
0: tradicional en
1: Exacto.
0: ese momento, que ahora sí puede ser que sea un camino tradicional, pero en ese momento
1: No lo
0: no lo
1: era,
0: era
1: claro.
0: y me estaba metiendo a la universidad porque quería ser youtuber, entonces era una fantasía muy absurda.
1: No, un voto de confianza a tu talento, sin duda, al que puso también tu mamá ahí sobre la mesa en su
0: Exacto,
1: minuto.
0: y mis compañeros se burlaban mucho de mí, o sea, ya
1: Y
0: cuando.
1: ahora, ¿qué les dices? Mira de quién te reíste. Capaz que estén de público en el Nescafé.
0: Puede ser, y claro, después yo salí, me acuerdo de la universidad, y mi mamá me dice, bueno, no quería ser youtuber, hazlo, y yo le decía, pero no tengo cámara. Entonces ella pidió un préstamo, me acuerdo en ese tiempo, de 1 millón de pesos, me dijo, vamos a comprar la cámara que tú necesites la mejor, pero la vamos a comprar.
1: Mira qué bien.
0: De haber costado unas 600 lucas, era muy cara la
1: Mucha
0: cámara,
1: plata,
0: y
1: mucha
0: yo tenía
1: plata.
0: solo la cámara. Y me acuerdo que, claro, mi primer video lo hice con una torre de cajas de cartón frente a una ventana, porque no tenía trípode, no tenía luces, y lo edité con un computador del gobierno que ocupaba mi mamá para pa hacer clases.
1: Ella es profe.
0: Ella es profesora, y así salió el primer video. O
1: Mira,
0: sea,
1: Marcelo.
0: finalmente no hay excusas,
1: No,
0: sobre todo
1: claro.
0: en el momento en que estamos ahora, donde puedes grabar con cualquier
1: Con
0: cosa,
1: cualquier
0: y hay
1: teléfono y qué
0: muchas
1: sé yo.
0: formas de editar y todo
1: Sin
0: eso.
1: duda, sin duda. Es un camino admirable, has ido evolucionando, creciste. Yo
0: Claro.
1: tengo la suerte de conocerte hace muchos años y de
0: Sí.
1: alguna u otra manera he sido testigo también de todo ese proceso profesional desde que eras estudiante de comunicación audiovisual. Y ahora imagínate, a pocos días de un Nescafé de las Artes. Me quedan 10 segundos. Repitamos el
0: ¡Wow!
1: show.
0: Este 22 de julio en el Teatro Nescafé de las Artes a las 8 de la tarde hay entradas disponibles a través de Ticketmaster. Se meten a Ticketmaster, ponen la palabra madre y les va a salir el show.
1: Madre, hay una sola, con Marcelo Alcázar. Gracias por estar en
0: Sí, gracias
1: CLN.
0: por la
1: No te
0: invitación.
1: inspiraste para ser reportero, pero bueno, conociste nuestra sala de redacción.
0: Sí, increíble. Todos muy serios, todos muy, muy, muy serios.
1: Bueno, así es CNN, todos muy serios. Gracias, Marcelo, por estar acá,
0: Gracias.
1: que tengas un buen día. Gracias a todos ustedes también por la sintonía. Nos encontramos más adelante en CNN Chile. Hasta la próxima.
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7: El norte de Chile, Bolivia y Argentina conforman el triángulo de las reservas más grandes de litio y solo nuestro país tiene cerca del 51% del mineral del mundo. Este metal blanco y blando se encuentra en la naturaleza en ambientes evaporíticos, pedazos de mar que quedaron en medio de la tierra, más conocidos como salares. También está presente en roca dura de magma cristalizado y en rocas sedimentarias. En Chile es extraído desde los salares, principalmente el de Atacama, y sometido a un proceso de evaporación que demora desde 18 meses a 2 años. Luego es purificado y tratado para su utilización. Uno de sus usos más importantes es en baterías recargables de vehículos eléctricos, paneles solares, en la construcción de naves espaciales y submarinos. En nuestra vida cotidiana está presente en computadores portátiles, celulares y cámaras digitales. Por sus diversos usos, en tecnología es conocido como el mineral del futuro.

0: Hola, ¿cómo están? Bienvenidos a esta nueva edición de Entrevista CNN. En esta oportunidad estaremos conversando un tema muy importante que aqueja a muchas personas sin que se den cuenta. Y hablamos del déficit de la vitamina D. ¿Cómo podemos solucionarlo y cómo podemos también saber si es que tenemos o no este déficit? Lo estaremos conversando con la doctora Astrid Stoff, que es médico miembro de la Sociedad Chilena de la Medicina del Trabajo. Muchas gracias, doctora, por este contacto con Entrevista CNN.
1: Hola, Natalia, un gusto contactarte.
0: Doctora, ¿cómo nosotros podemos darnos cuenta, sobre todo en esta época de invierno, donde tenemos una menor exposición al solar y muchos trabajos también son en espacios cerrados, en oficinas? ¿Cuáles son los síntomas que podemos ver cuando tenemos una deficiencia de la vitamina D?
1: Mira, en general, el déficit de vitamina D es asintomático inicialmente, pero también bien inespecífico cuando aparecen los síntomas. Dolores musculares, falta de energía, puede haber incluso hasta dolor de cabeza, dolores articulares, incluso hasta desánimo. Es bien inespecífico, ¿cierto? Y uno tiende a asociar estos periodos sin luz solar y al frío, ¿cierto? A tener como una energía más baja. Pero en Chile se ha visto que en general la población tiene niveles de vitamina D muy bajitas, ¿ya? Entonces, es parte de un chequeo preventivo. Si bien no se recomienda que la población general se esté haciendo chequeos en relación a este tema, sí es importante siempre estar, ¿cierto?, analizando y viendo, porque puede que sea una falta de vitamina D lo que esté detrás de estos síntomas que son como con muy poca especificidad, son como esto de estar como sin energía.
0: ¿Y cuáles son ahí, es muy importante también en recordar, doctora, cuáles son las funciones que tiene la vitamina D en nuestro organismo y cuánto tiempo nosotros podríamos o deberíamos estar expuestos al sol para poder recibir la vitamina D que necesitamos?
1: Claro, la vitamina D, una de sus funciones principales y la más conocida es la fijación del calcio y el fósforo en los huesos, o sea, de la salud ósea. ¿Ya? Habitualmente debemos haber escuchado, ¿cierto?, que mujeres a cierta edad empiezan a tomar suplementos de vitamina D, suplementos de calcio. Pero esta sustancia uno la puede obtener a través de una alimentación balanceada, sobre todo comiendo huevo, que está, hoy día el consumo de huevo se promociona para casi todas las personas, ¿cierto?, por el tema de la proteína. Uh-huh. Y además el consumo de pescados grasos, como por ejemplo el salmón, ¿ya? Esa es la manera, doctora, que uno tiene como naturalmente.
0: Sí. Nos comentaba también de que si bien no era recomendado hacerse chequeos continuos, ¿cada cuánto, eso sí, es recomendable hacerse un chequeo médico para saber si es que tenemos esta deficiencia u otras?
1: Es que por eso, en general, el chequeo continuo no se recomienda para la vitamina D, ¿ya? Sí se recomienda para otras enfermedades, ojalá al menos una vez al año. El examen médico preventivo del adulto, el Ministerio de Salud lo promociona cada 3 años por lo menos, ¿cierto? Pero para la vitamina D existe en población de riesgo, personas que no se exponen a la luz solar, personas mayores, ¿cierto?, tercera edad, personas institucionalizadas, es decir, personas que están en lugares donde están ya sea hospitalizadas o que están en hogares de ancianos. Ese tipo de personas, uno está en el mayor riesgo, entonces a esas personas uno debiese ir en búsqueda de esta deficiencia. La población sana, trabajadora, no debiese estar haciendo ese chequeo habitual. Si es que no hay una razón médica detrás para hacerse el examen, ¿ya? Sí. Eso por un punto. Tú me preguntabas también con respecto a la exposición solar.
0: Sí.
1: Esto en realidad es bien contraintuitivo porque siempre la indicación es como no te expongas, ocupa bloqueador solar. Y eso sí, eso debe mantenerse, en el sentido de que uno debe usar el bloqueador solar para protegerse del fotoenvejecimiento y el fotodaño, ¿cierto?, que nos produce el sol. Pero lo que sí se recomienda es estar por lo menos 15 minutos al día con la exposición directa del sol, ojalá en los horarios de mayor sol, que es de 12 a 3 de la tarde, ¿cierto?
0: Perfecto.
1: 15 minutos de exposición solar.
0: Súper. Y aparte también es recomendable complementar, como nos comentaba, con otro tipo de alimentos. ¿Y qué pasa también con el déficit de la vitamina D con la salud mental?
1: Bueno, existe una asociación de desánimo y el déficit de vitamina D. Si bien esto está en estudio, está en investigación, se ha visto que al suplementar vitamina D las personas aumentan su energía vital, por decirlo de alguna manera. Uno no puede solo responsabilizar a un solo elemento de un estado de ánimo bajo, ¿ya? Pero también, pero podría ser que al bajar esta vitamina D, hay personas que, comentábamos hace un momento, los invernistas y los veranistas, ¿cierto?
0: Sí.
1: Puede ser que estas personas que se autodenominan veranistas porque son como más animosas durante el verano, quizás lo que ocurre es que durante el invierno baje mucho su vitamina D y por eso baja su ánimo. Pero todo es caso a caso, hay que siempre hacerse chequear, no recomiendo la suplementación sin supervisión médica, ya que todos los extremos son malos. Es decir, no tener vitamina D te hace mal, pero también tener vitamina D en exceso también puede ser peligroso. Entonces siempre la suplementación tiene que ser guiada con un profesional de la salud.
0: Perfecto, sí, ahí es muy importante para saber en qué momento darse cuenta, y esa ahí también va mi pregunta, de en qué momento uno se da cuenta de que tiene que suplementar, y si no, ¿cómo recupero también mis niveles de vitamina D sin el suplemento?
1: Como recién comentamos, alimentación balanceada, preferir pescados, preferir huevo, exposición solar, esas en realidad son como las bases para tener una niveles de vitamina D normales. Si bien en Chile la población general está con niveles bajos, existe también, por ejemplo, alimentos fortificados con vitamina D, sobre todo los lácteos, ahí uno tiene que revisar, ¿cierto? Se recomienda mirar las descripciones nutricionales de los alimentos cuando uno compre y va a aparecer si están fortificados con vitamina D. También es una manera de adquirir si es que no me gusta el huevo, si es que no me gusta el pescado. Y si estoy con muchos síntomas y hay algunas otras cosas, bueno, hacerse un chequeo preventivo, sumando con todos los otros chequeos que uno debe hacerse, sobre todo las mujeres, PAP, mamografía, para los hombres antígeno prostático. O sea, en general uno debiese tener el hábito de hacerse una evaluación integral de salud y dentro de ellas podría ir eventualmente, si es que síntomas y corresponde, la medición de la vitamina D. La medición de vitamina D se hace a través de un examen de sangre. Existen rangos que son los esperables, que son entre 30 y 60 nanogramos por mililitro. Pero va a depender, y de eso va a depender qué tipo de suplementación se va a hacer, si van a haber dosis de carga, o van a haber dosis diaria, o van a haber suplementos solamente en invierno, pero al final del día es caso a caso, persona a persona.
0: ¿Y hay personas que pueden estar más expuestas al déficit de vitamina D, por ejemplo, algunos trabajos o las personas que tienen alguna enfermedad de base?
1: O sea, sí, en general la vida moderna nos ha hecho vivir más encerrados, ¿cierto? Todas las personas que trabajan en el retail están con mayor exposición solar, por lo tanto, debiesen ser una población que debe estar atenta a esto. Las personas que trabajamos en edificios, en los vidrios, si bien yo puedo tener sol directo, el vidrio ya va a ser un bloqueo de la radiación ultravioleta tipo B, que es la que activa la vitamina D. Entonces, ocurre también que a veces hacemos deporte, pero lo hacemos también indoor, ¿cierto? Lo hacemos adentro de gimnasios. Evitamos caminatas, estamos dentro del metro o estamos en el transporte público. También ahí estamos sin exponernos a la radiación del sol. Entonces, va a depender mucho de nuestros estilos de vida. El estilo de vida de la ciudad es más encerrado, es bajo techo. Entonces, por lo tanto, todas aquellas personas que al hacer un chequeo de su día se dan cuenta que no han estado expuestos al menos 15 minutos al sol directo, debiesen ser una población que debiese estar más atenta a esta condición.
0: ¿Y las personas, hay alguna enfermedad de base que tenga mayor deficiencia?
1: Bueno, la obesidad es un factor de riesgo para tener niveles más bajos, ya que la vitamina es liposoluble, entonces se aloja más fácil en la grasita de las personas en vez de estar circulando en la sangre y haciendo su función. También síndromes de mala absorción, es decir, personas que se alimentan y no logran absorber bien los alimentos, enfermedades como la osteoporosis, insuficiencia renal, insuficiencia hepática, pero que en general estas personas ya están en un control, ya están con mediciones. Dentro de la población general, lo que sí destacaría es la obesidad y el sobrepeso, ya que son males pandémicos hoy día en nuestra población y también habría que poner atención en ello.
0: Súper, muchas gracias entonces por ahí por los consejos. Importante hacer esa pausa activa de las oficinas, aunque sea 15
1: Exacto.
0: minutos, tener esta exposición solar. Doctora Astrid Stoff, miembro de la Sociedad Chilena de Medicina del Trabajo, muchas gracias por conversar con Entrevista CNN.
1: Muchas gracias a ti.
0: Muy importante entonces las recomendaciones, al menos 15 minutos de exposición solar diaria para no tener este déficit de vitamina D. Los invito a seguir entonces en compañía de CNN Chile. Nos vemos en otra oportunidad.

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5: Muchas veces hablamos sobre la transformación civilizatoria que significó para nuestra especie poder encender el fuego. Al encender el fuego pudimos hacer cosas muy concretas y prácticas, como despejar zonas enteras vegetales para poder instalar nuestras civilizaciones. Pero también ocurrió algo un poco más sutil, pero muy profundo, y es que pudimos reunirnos alrededor del fuego. En ese lugar nos contamos historias, hablamos de lo que pasó antes, de lo que soñábamos hacia adelante, compartíamos la comida, manteníamos este vínculo que nos hizo permanecer y avanzar en el tiempo. El encuentro que se produjo en torno a ese fuego es probablemente la cuestión más relevante para explicar la evolución de nuestra especie sobre la Tierra. A medida que nos hemos ido encontrando, poniendo de acuerdo, dialogando, a medida que hemos compartido nuestras historias comunes, hemos podido dejar rastros, pero también soñar lo que viene hacia adelante. Hay otros fuegos en nuestra civilización. Encontrarnos en un show en vivo y cantar juntos es otra forma de compartir el fuego. Estar juntos en una gran comida donde hablamos de esos sabores antiguos que nuestra familia cultivaba y se los pasamos a las nuevas generaciones, es otra manera de encender un fuego. Y otra muy, muy relevante es el arte. A veces se nos queda debajo de la alfombra y tantas veces la política pública no invierte donde tiene que invertir para comprender todos los elementos sutiles que nos entrega el poder compartir la belleza, el poder estar expuestos a la mirada de otro gracias a un cuadro, a una fotografía. El arte es un hilván que ha permitido también que nuestra civilización comparta sus historias y las proyecte en el tiempo. Vamos a los museos en Europa o en América y podemos ver lo que el pasado significó gracias a esos cuadros que alguien pintó, a esos vestigios que alguien dejó de lo que era la vida en su tiempo. Ese es el poder del arte. Un poder que necesitamos más que nunca, porque sin palabras, a través de sensaciones, de emociones, podemos a veces conectar lo que las palabras y las ideas no conectan. En tiempos de polarización, el arte tiene un rol central para volver a unir lo que se ha desunido. Que podamos emocionarnos juntos frente a la belleza de algo, conmovernos, llorar y soñar nuevamente. Por eso hoy hablaremos, entre otras cosas, del valor del arte para el encuentro y les damos la bienvenida a Pares Impares. Y vamos a permitir justamente con una iniciativa muy concreta que está uniéndonos en una causa común. Sin importar el sector de donde venimos, este proyecto no discrimina. El Metro de Santiago, la Corporación 3xI, y la Banca por el Arte se unieron en torno a la Ruta del Encuentro, un concurso cultural chileno inédito que busca 21 obras para la línea 7 del Metro de Santiago. Imagínense lo que va a ser tener una obra que va a permanecer ahí, que miles y miles y miles de personas la van a poder ver, como ya ocurre con otros murales del Metro de Santiago. ¿Cómo este proyecto permite, habilita y representa el encuentro? Miranda Spe nos cuenta más en la siguiente nota.
6: Está el metro, con su hermosa madriguera de túneles interconectados y de trenes y de cuadros coloridos colgando de sus andenes, que ahora agrega a su trazado una nueva arteria principal.
7: Arteria de un cuerpo más grande, que respira y se conecta a través del arte. Ese es el objetivo de la Ruta del Encuentro, el concurso cultural nacional que busca 21 obras para la línea 7 del Metro de Santiago.
8: Este es un proyecto muy ambicioso que lo que hace es que acelera lo que ha hecho Metroarte durante todos estos años y nos permite consolidar una ruta del arte conectada por un tema común, que es el encuentro, y permitir enriquecer el viaje de todos los chilenos que la usan, dándole otras cosas para pensar en su viaje, otras cosas para imaginarse, para inspirarse.
9: Este proyecto es una gran epopeya, es una gran épica, de que pretende que en 3 años tengamos una línea del metro que se inaugure con 21 murales, 21 regalos a la ciudad.
10: Muy significativo el que podamos estar en esta estación del metro, en Quinta Normal, para poder empezar este proyecto que efectivamente congrega a todas las instituciones bancarias de Chile.
7: Murales como estos son los que estarán en las 19 nuevas estaciones del metro.
11: Una convocatoria abierta a 7 artistas consagrados, 7 artistas emergentes y 7 cupos abiertos para toda la ciudadanía.
12: Se democratiza porque es la posibilidad de muchos artistas que, siendo muy buenos, no tienen redes de contacto, de poner en valor sus obras. Y por otra parte, desde el punto de vista de los espectadores, tener ese contacto con el arte, con estas imágenes, con estos imaginarios, tal vez con imaginarios surreales, les produce algo internamente.
13: Una obra de arte no existe sin un espectador, y con el flujo y la cantidad de gente que nos da el metro, o sea, el arte toma una vida y un protagonismo increíble, y el arte además tiene la capacidad de hacerte pensar, observar, detenerte y conectar desde otras capas que quizás no tenemos tan resueltas en el día a día.
7: La Ruta del Encuentro es una iniciativa inédita a nivel nacional que reúne actores aparentemente improbables, el mundo público, privado y la participación ciudadana. Tanto así que se creó la denominada Banca por el Arte, que aúna las principales instituciones financieras del país, todo en un proyecto acogido a la Ley de Donaciones Culturales.
14: La promoción del arte no descansa solamente en el Estado, al contrario, descansa en todos los actores que vivimos nuestro país y nuestra patria. Aquí confluyen centros de pensamiento, de acción, actores privados, el mundo del Estado a través del metro y a través del ministerio. Esta es una asociación muy virtuosa.
10: Por eso es muy importante el poder enfatizar que la colaboración público-privada, en este caso enfocada al arte, también está enfocada en otro aspecto del quehacer bancario. Pero en este caso queremos resaltar que el arte está presente también en el metro y con los bancos apoyándolo.
12: Pienso que estas alianzas siempre son virtuosas, siempre y cuando cada uno sea respetuoso del rol que cumple el otro para que el rol general salga bien.
8: En este caso, esta asociación permite financiar a los artistas y poder democratizar, como tú decías, ese arte, mostrándoselo a todos los chilenos, que cualquiera tomándose un metro y pagando un boleto puede llegar a ver más de 90 obras de arte en la red.
7: En 2026 el trabajo estará enfocado en la convocatoria y desarrollo del concurso. El próximo año vendrá la selección, producción y ejecución de las obras, para finalmente, en 2028, estrenar los 21 murales simultáneamente con la línea 7.
15: La línea 7 será una revolución. 26 kilómetros, 19 estaciones y 8 comunas, 3 de ellas, por primera vez con metro, Renca, Cerro Navia y Vitacura, beneficiando a más de 1,6 millones de personas.
7: 26 kilómetros y 19 estaciones que conectarán a las personas no solo con su destino, sino con el patrimonio cultural de nuestro país.
14: Propone unir a la región metropolitana, entre el oriente y el poniente, entre realidades que aparentemente son tan distintas, pero todos son usuarios del metro, todos merecen disfrutar de propuestas artísticas. Se conectan no solamente las estaciones como medio de transporte, sino se conecta el espíritu de todas y cada una de las personas que son usuarios del metro.
16: Por primera vez y de forma inédita, gracias a la colaboración público-privada, va a tener la posibilidad de que las estaciones tengan acceso a la cultura y las artes. Las estaciones de metro son hoy un espacio público de máxima relevancia donde se encuentran miles de ciudadanos y ciudadanas todos los días. No solamente es un elemento que favorece la cohesión social, favorece también el cuidado que tenemos que tener siempre de los espacios públicos, y mi impresión es que el arte y la cultura son dos elementos fundamentales para que esa cohesión y ese cuidado se hagan presentes en las estaciones de metro, pero también desde ahí se proyecten a los otros espacios públicos de nuestra sociedad.
7: Inspirarnos, innovarnos e incluirnos, el lema del 3xI, y una invitación a crear una cultura del encuentro, también son las categorías bajo las que se crearán estos 21 murales. La convocatoria estará disponible a partir del 15 de julio. El llamado es a volver a conectarnos, a fortalecer un vínculo desde distintos sectores, uno que se construye con el arte entre las personas y su ciudad.
5: Vamos a ir a una pausa en Pares Impares, pero quédense en este encuentro, que es nuestra visita semanal donde podemos compartir y proyectar lo que soñamos. Volvemos enseguida con más de Pares Impares.

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3: Cualquiera de nosotros podría llegar a la calle. Esa es una declaración que no nos creemos mucho, pero basta una serie de eventos desafortunados para que cualquiera de nosotros esté de un día para otro en la calle, para que pasen 2 días y de pronto ya no tenga que comer, para que pasen 4 días y ya no se haya bañado y de pronto sea alguien completamente ajeno. La forma en la que nos relacionamos con las personas que viven en la calle es principalmente omitiéndolas. Muchas veces tratamos de no mirarlas porque nos duele, porque nos incomoda, porque no sabemos qué hacer. Y eso que nos pasa a escala individual, le pasa al Estado, le pasa a las municipalidades, le pasa a las regiones. Sin embargo, es un problema que crece, que aumenta, y por eso hoy queremos hablar en los momentos más duros para esas personas, cuando hace más frío, cuando la pobreza se manifiesta en su cara más cruda, con 2 personas que están involucradas en esta causa que nosotros apoyamos profundamente en Pares Impares. Uno es Claudio Rego, gobernador de la región metropolitana, y Karina Soto, directora de Juntos en la Calle. Muchas gracias a ambos por estar aquí.
4: Gracias, Paloma.
3: Estamos en un tiempo en el que desalojar a la gente de la calle es súper popular, y en cambio tratar de buscar soluciones complejas a problemas complejos no es tan popular. Entonces, primero quisiera saber desde cada uno de sus rincones por qué este tema de las personas en la calle debiera importarnos y por qué debiera involucrarnos. Y parto contigo, Karina.
4: Porque hay muchos afectados. Este problema no es solamente de las personas que están viviendo en la calle. Es de un alcalde que está impotente porque no puede hacer otra cosa que un desalojo. Es de un médico de la posta central donde no puede hacer otra cosa que dar un alta, aunque él sabe que la persona necesita reposo. Es de un vecino que transita entre la rabia, la pena, la curiosidad, el miedo, que tiene un ruco al frente de su plaza, ¿cierto? Es el director de un colegio que un ruco se le instaló al lado y que también transita entre los valores que quiere promover entre la comunidad escolar y el miedo que le da a los niños salir. Transita en la impotencia también que tienen las organizaciones sociales cuando tienes que atender una y otra vez a la misma persona a lo largo de los años. Transita en los medios de comunicación de tener que filmar siempre los mismos rucos en los mismos lugares.
3: O los mismos desalojos, además.
4: Así es, atroces. Parece que no avanzamos. Entonces, por eso es tan importante mirarlo más de cerca y tener en el horizonte que hay muchos afectados hoy día en todo el mundo.
3: Este claro, es no fenómeno. Es un problema de ellos, es un problema de todos, porque además todos estamos a un grado, digamos, de un ruco en alguna comuna. No es difícil.

0: difícil encontrarlos hoy es una realidad que hemos visto cada vez más y probablemente a usted, gobernador, le pasa que ha visto cómo crece el problema, ¿no?
1: Mira, efectivamente, yo diría como gobernador, nuestro leitmotiv es recuperar la ciudad para las personas y recuperar los espacios públicos. Entonces, obviamente, este es un problema para uno como gobierno regional de ver que los espacios públicos, que son para todos, son ocupados por personas que viven en situación de calle con todas las externalidades negativas que eso tiene para quienes viven ahí y para quienes transitan por ahí. Ahora, dicho eso, tú dijiste algo que es bien importante, que es que yo quiero resolver el problema. Ahora, la pregunta es, ¿lo quiero resolver definitivamente o lo quiero resolver solo temporalmente? Y yo creo que en el efectismo de las redes sociales y el inmediatismo de la política actual, lo que la gente quiere es que por ahora se saque esto de mi vista, sin resolver el problema de fondo. Nosotros tuvimos el año 2022 como gobierno de Santiago un programa en que quisimos entender mejor qué estaba pasando. Había mucho mito. Son todos extranjeros, son todos no sé qué cosa, son todos delincuentes. En fin, la mitología en torno a la calle. Hicimos un programa, recogimos el río Mapocho. Hicimos el programa Rivera-Río Mapocho por ambos lados, no sé, 7 kilómetros, 8 kilómetros. Dos cuadras para lado y lado. Y identificamos 157 personas. ¿Y sabes lo interesante? Primero, darnos cuenta que la mayoría eran chilenos. Esta mitología que son todos extranjeros, no. La gran mayoría eran chilenos, la gran mayoría eran hombres. Yo te diría, más del 50% tenía problemas de consumo abusivo de alcohol y droga. El 90% requería alguna atención psicológica o psiquiátrica. El 33% tenía algún tema de consumo de pasta base. Entonces, ¿por qué te digo estos datos? Porque creer que porque uno lo saca y lo levanta va a resolver el problema cuando hay tanto tema de salud mental detrás, es querer tapar el sol con un dedo. Entonces, yo me hago cargo de la demanda ciudadana por despejar el espacio público porque es lo que queremos hacer y lo que tenemos que hacer. Pero yo creo que a la gente le interesa que este tema, de alguna manera, se resuelva. Y para eso tenemos que cambiar nuestra mirada de cómo lo abordamos.
0: Avancemos un poco en ese perfilamiento porque lo que está describiendo es como una especie de torta de panqueques de problemas que nosotros siempre evaluamos desde el prejuicio. O sea, cada vez que vemos a alguien que tiene problemas con una sustancia, con el consumo problemático de una sustancia, lo metemos al tiro en el paquete como de los delincuentes antisociales, cuando sabemos que el consumo problemático de una sustancia es una adicción y es una enfermedad, ¿no? Pero hay otros elementos que dijo y que yo creo que, Karina, tal vez tú tienes mejor delineado, el hecho de que sean hombres. Por ejemplo, sabemos mucho que los hombres pierden su capacidad de vincularse a medida que envejecen. Y no digo envejecen mucho, apenas pasan la curva de la universidad. Hay estudios de Gallup en Estados Unidos, por ejemplo, que demuestran que los hombres pierden su capacidad de tener amigos permanentes y frecuentes que los sostengan, cuestión que a las mujeres no les pasa, ¿no? Pero también el hecho de que tienen comorbilidades de salud mental. Evidentemente, cuando uno está expuesto a una circunstancia de ese nivel de estrés, va a desarrollar una enfermedad de salud mental y probablemente eso se agrave en la medida en que más aislado, más solo esté, porque el cerebro está hecho para estar con otros, no para estar solo. ¿Qué otros elementos nos permiten comprender mejor a esta población y desmitificar también?
2: Es muy importante reconocer que aquí hay problemas que son de las personas, de los grupos de personas, pero también hay problemas estructurales que explican cuánta población va a haber en situación de calle en cada ciudad de Chile o del mundo. El 24 de marzo de este año salió una nueva resolución de Naciones Unidas que reconoce 360 millones de personas viviendo sin hogar en el mundo, y la anterior había sido del año 2010, que decía 150 millones de personas. La explicación de Naciones Unidas es que los costos de la vivienda se quintuplicaron por sobre los costos de vida después de la pandemia, y el acceso a la vivienda es una gran barrera estructural, porque cuando la Universidad de Harvard abrió su centro de investigación en el 2023, ¿sabes lo que nos dijo? Mira, vamos a cruzar todas las ciudades de Estados Unidos y vamos a ver, ¿será que donde hay más pobreza hay más calle? No correlacionaba. ¿Será que donde hay más desempleo hay más calle? Tampoco. ¿Será que donde hay más droga o donde hay más afroamericanos, etcétera? No. ¿Sabes la única variable que correlacionó en 90 ciudades de todo el mundo? La accesibilidad y el precio de la vivienda. Por tanto, hoy día tú estás en un campamento y tienes muchas más posibilidades de la calle, o estás efectivamente en un hogar que tiene violencia, rompes ese hogar, la mujer, por ejemplo, se va con los hijos, si es que tú no tienes un realojamiento rápido que a la mujer le permita reinsertarse laboralmente y no caer en la calle, se evitan todos estos problemas, porque cuando las personas están en la calle son muy caras para el Estado. La salud mental llegan los deterioros cognitivos, los deterioros de salud, y se empieza a agravar la situación.
0: Vamos de a uno, es que de verdad es un tema que tiene muchas aristas. Entonces, entremos un poco en el tema del precio de vivir, ¿no? Porque este es un fenómeno que ha sido muy descrito en Europa, en ciudades muy anheladas por de visitantes del mundo, Londres, Madrid, o sea, es un problema que está muy fuerte ahí en esas ciudades, y también le está pasando a Santiago, y tiene que ver con cómo está diseñada la ciudad y cómo se ha ido tratando de redensificar, pero eso inevitablemente ha significado que el suelo ha subido el precio, entonces cada vez es más caro arrendar y cada vez más imposible comprar. Lo vemos en estudios de jóvenes también. Entonces ahí tenemos un problema grave, donde además te dice algo: los que caigan a la calle no son los que tú pensabas, probablemente van a ser personas de clase media. O sea, por eso yo partía diciendo, cualquiera de nosotros podría llegar a la calle. ¿Cómo ven ustedes también desde el gobierno regional el problema de la vivienda? Porque más encima algo que no pueden resolver solos.
1: Claro, yo creo que es parte, obviamente, del problema. Lamentablemente, cuando las ciudades, entre comillas, les empieza a ir bien, se empieza a encarecer también el costo de vivir en ese lugar.
0: Y gente quiere llegar ahí desde
1: otros lugares.
0: Y hay que
1: tener políticas muy proactivas para poder no solamente construir vivienda de interés social, sino que además hacerlo bien ubicada, porque, claro, si tú me mandas a Lampa, y no soy de Lampa, y tengo mi trabajo en Puente Alto, la probabilidad que al final no me sirva es bien alta. Yo diría que esa es una línea, pero déjame dar un paso atrás, porque yo siento que parte de la dificultad que tenemos es un mal entendimiento del problema. O sea, esto es como un médico. Si el médico tiene un mal diagnóstico, va a tener una mal receta. Mira, primero, órdenes de magnitud. Santiago tiene 6.600 personas en situación de calle aproximadamente.
2: Registradas,
1: claro. Estamos hablando del 38% de las que hay en el país, que son cerca de 20.500. Bueno, esas 7.600 personas, tú dices, ok, esa es la magnitud del problema. ¿Cuál es el programa de Protege Calle del gobierno de Chile? No de este, del gobierno en general. 280 cupos. ¿Para cuándo? Para el invierno. Entonces, tú tomas la magnitud del problema y la respuesta que da el Estado.
0: Y lo que tenemos es una catástrofe.
1: O sea, no hay ninguna comparación. Sobre todo cuando en nuestra experiencia, que me imagino que también la gente 3xI, de todas las fundaciones que se dedican a esto, es que al final se requiere una intervención que es un poco más larga, un poco más cara, para tener un resultado más eficaz. O sea, cuando hay presencia en el territorio, cuando hay acompañamiento, cuando hay elementos de salud mental, cuando están los temas de vivienda, tú logras resolver. De las 157 personas que nosotros intervenimos, 75 salieron definitivamente de la calle. Oye, es casi un poquito menos de la mitad, o sea, es muy bueno, pero significó una intervención prolongada en un año, con acompañamiento en el territorio, y como que pareciera que el Estado no está dispuesto a esperar un año. Lo que quiere es una solución inmediata. Entonces, ¿qué es lo que hacemos? Es corretear a la gente en situación de calle de una comuna para otra. Y eso es una mala política de mediano o largo plazo. No resuelve el problema. Y no se hace cargo de la dignidad de las personas que están bajo alguna enfermedad o alguna carencia, pero tampoco de la demanda de la ciudad, que es ayúdeme a resolver el problema. No, no me lo chutee para el otro lado de la calle.
0: Sí, vamos a entrar en el detalle. O sea, por supuesto, acá lo central es la dignidad, ¿no? Pero quisiera entrar en la cuestión práctica, porque la cuestión práctica nos hace desviar la solución, nos hace patear el problema, nos hace no querer mirar. Entonces, respecto del asunto habitacional, hemos empezado a ver algunos pilotos de soluciones para colaborar con el problema profundo de alguien que no tiene casa para que la tenga, o sea, que además probablemente ni siquiera está registrado para el Estado, para poder postular, en fin. Cuéntanos un poco, Karina, algunos de las experiencias. Es importante decir que Juntos en la Calle articula a muchas organizaciones que trabajan en la calle, por lo tanto conoce muchos casos aquí y afuera.
2: A 50 organizaciones y municipios en Chile. Actualmente hay más o menos entre 1.500 y 1.800 cupos de vivienda acompañada en Chile, financiados cerca de 1.000 por el Estado y otros financiados por privados.
0: ¿Qué significa vivienda acompañada?
2: Ese es un cupo en una vivienda.
0: Tener una pieza.
2: Claro, y una vía compartida entre 2, 3, hasta 4 personas. Eso es lo que hace, y lo que ha hecho en el mundo, es una línea que se llama Housing First, que nació en los años 90 en Estados Unidos, con un psiquiatra en un hospital que recibía a las personas y que les buscaba trabajo, una serie de cosas, y las personas no salían. Y él dijo, oye, si damos vuelta a la pirámide, si a las personas no les pedimos que dejen la droga, que encuentren, si no les aseguramos un espacio propio, sobre todo en el caso de los hombres. Porque, ojo, cuando se rompen las familias, cuando hay problemas, ¿quiénes salen en todo el mundo a la calle? Los hombres. Entonces los hombres están muy desprotegidos en este caso. Las políticas sociales están feminizadas en todo el mundo, en Latinoamérica aún más. Por tanto, va a ser la población más frágil la que va a llegar a la calle, ¿cierto? Y lo que se hace en Vivienda Primero y en las líneas de vivienda es tomar a las personas que llevan un tiempo en la calle, 5 años o que no han ido a los albergues, y dar esta oportunidad donde ellos pagan el 30% de sus ingresos y el resto lo financia el Estado o las organizaciones. Esos modelos son muy exitosos, tanto las casas compartidas como Vivienda Primero hoy día, sobre todo para las personas mayores, porque o si no, es mucho más caro tenerlas en la calle.
0: Ahí tú dijiste algo que también, parte de los mitos, uno dice, es que esta gente no trabaja. Si trabajara, saldría a la calle. Pero muchas de las personas que están en la calle sí tienen trabajo, sí, claro, en distintos momentos del tiempo, y cuando se les da la oportunidad de tener una casa y de poder bañarse todos los días y tener, consiguen un trabajo y
2: claro,
0: pagan.
2: Se formalizan, porque imagínate lo que nos cuesta a nosotros tener un día no habiendo dormido bien. Si tú estás en la calle, durmiendo en la esquina, que muchas veces no duermes porque es muy peligroso, caminas en la noche, duermes en el día, ¿cómo vas a sostener un trabajo formal si no dormiste bien? Dormir, poder bañarse, hacer algunas cosas básicas, a ti te permite tener un espacio además de control y tener oportunidad. En esta iniciativa están incluidas más de 20 inmobiliarias en Chile y el sector privado también se ha puesto con un modelo que hoy día es pionero en Latinoamérica, seguimos avanzando de la mano de las instituciones públicas también y queremos que ojalá esto se transforme en una solución porque el día cama en Vivienda Primero cuesta lo mismo que en un albergue. La diferencia es que el Estado financia 4 meses, Vivienda Primero lo tienen que financiar al menos 5 años para que esa persona efectivamente salga de la calle o en unos meses, digamos.
0: Ya, pero aquí hay una buena noticia para un Estado que además no tiene evidentemente recursos suficientes para abordar el problema, como bien describía el gobernador, y que en el fondo nos permite creer que también hay otros modelos que pueden dar una solución. Pero quisiera entrar un poco, cuando usted cuenta que hicieron una intervención de un año de largo plazo, ¿puede describir esa intervención? ¿De qué se trata?
1: Mira, primero, es bien interesante porque, yo vengo de una escuela de mucho territorio, ¿eh? Yo iba a las navidades en la calle, la vicaría de pastoral universitaria cuando estaba en la universidad, y siempre entendí de que si no se estaba en el territorio, era difícil hacer una intervención efectiva allá. Entonces, uno de los requisitos que le pusimos a esta Fundación Educere era que estuviera en el territorio. Había una casa ahí en Recoleta, que, muy cerca del Mapocho, donde la gente podía pasar literalmente caminando, no tenía que ir al otro lado de Santiago. ¿Eh? ¿Y qué se hizo un trabajo? Primero se hizo un catastro. Entonces no se le pidió a la gente que saliera. ¿Eh? Se fue a trabajar con ella, a conocerla, cuál era su problema, un diagnóstico. Se les empezó a invitar a este lugar físico en el cual podían trabajar. Se les acompañaba.
0: ¿Podían trabajar en ese lugar específicamente?
1: No, donde se hacía el trabajo más bien psicosocial.
0: Ya, como de comprender
1: y también
0: bien cuál
1: de
0: era
1: intermediación
0: la
1: y de facilitación del trabajo. No todos tenían trabajo. ¿Eh? Hay gente que estando en la calle puede trabajar, tal como decían ustedes, y en consecuencia lo primero y lo más importante es ayudarlo a encontrar un trabajo. Pero para eso tiene que tener un lugar donde se pueda bañar, donde se pueda limpiar, tener algún taller de habilitación laboral. O sea, estamos hablando de cosas bien básicas. Bueno, cuando tú dices que casi el 50% de la gente que intervenimos salió definitivamente, pucha, es una tasa. No fueron 5 años, fueron...
0: Espérate, y simplemente lo que hicieron fue comprender la situación y tratar de colaborar como con esas personas en sus problemas específicos.
1: Pero era una intervención integral, o sea, había tratamiento psicológico, había tratamiento psiquiátrico, había personas que había que medicarlo, había una derivación a las personas que tenían situaciones de adicción puto más compleja, había los programas de habilitación para el trabajo y la intermediación laboral, o sea, era una intervención integral. Ahora, lo que tú decías a mí me hace mucho sentido, porque claro... Uno cree que va a resolver un problema de verdad complejo que llevó a alguien a una situación extrema en 3 meses al año. O sea, yo me sacaría de la cabeza esa visión hiper simplificadora. O sea, yo preferiría el Estado de verdad haciendo una intervención en serio, ¿eh?, que permita eficazmente lograr que las personas salgan de la situación de calle, aunque sea más cara, que... esta, entre comillas, mentolatum que nos damos todos los inviernos, de que vamos a tener tantas cupos en un albergue, pero que al final no resuelve el problema. Entonces, yo siento que ahí el Estado tiene que como dimensionar, primero, hay evidencia, tanto en el tema de Vivienda Primero, como también de estas intervenciones de acompañamiento en el territorio por más largo plazo e integrales que te dicen más o menos por dónde habría que ir.
0: Vamos a entrar un poco en la herida más cruda, porque hay que tener estómago para desalojar a alguien en pleno invierno, ¿no? Estamos atravesando el periodo más oscuro del año y también el periodo más frío. Y estamos en un momento donde es muy popular sacar a la gente de sus esquinas y de sus rincones. Karina, tú has estado mucho recorriendo justamente en este momento las calles. Cuéntanos un poco cómo se está viviendo eso y a qué deberíamos estar un poco más abiertos a mirar o más sensibles a contemplar desde la compasión hoy.
2: Desde la pandemia adelante, sobre todo, se habían logrado muy buenos acuerdos con los municipios para que no hubieran desalojos durante los días de Código Azul. Porque si tú sacas un ruco y dejas a una persona con una frazada, esa temperatura va a bajar mucho más y tienes riesgo de morir. No todo el mundo puede caminar por la ciudad para que le suba la temperatura, que es lo que hacen las personas. Y lamentablemente, ayer en la mañana fuimos a Quilicura y había una persona fallecida en el mismo lugar donde el municipio hizo un desalojo. Sin mucho criterio humanitario, creo yo, además. Y sin que hubiera albergue por medio. Con el apoyo de las organizaciones y del párroco, se logró montar el primer albergue de Quilicura, que tampoco tiene recursos estatales, pero se logró montar para que eso se previniera. Entonces, ojalá dentro de las políticas locales también hay un horizonte ético a los que claramente el país ya acordó. Y lamentablemente hay retrocesos. En ese caso, este municipio y otros siguen haciendo desalojos los días de Código Azul y es muy grave porque en el fondo expones a las personas a morir. Es como si el alcalde de Punta Arenas estuviera haciendo desalojo. Eso igual no existe.
0: Me parece bien importante mencionarlo así con mucha claridad porque buena parte de nuestros males proviene de la ignorancia, de la desinformación, de la falta de comprensión de los problemas profundos. Entonces, muchas personas que trabajan en municipios eventualmente reciben instrucciones desinformadas. Vale la pena que empecemos a compartir de la misma forma que sabemos que cuando hay radiación hay que echarse un bloqueador o no estar expuesto al sol, o cuando hay ola de calor, lo mismo, y personas jóvenes. También tenemos que entender que en Código Azul no se puede desalojar a alguien, punto. También como poner ciertos bordes, ¿no?
1: Mira, yo estaba pensando, mientras te escuchaba, que tenemos que ser capaces de hacer de que quienes toman las decisiones al máximo nivel, que en este caso no somos nosotros, nosotros tenemos intervenciones más bien esporádicas, no tenemos una línea de trabajo especial en el tema de calle, hemos tenido estas intervenciones puntuales, pero sí podemos hacer una articulación de todos los municipios, convocar a todos los municipios como lo hemos convocado para temas de emergencia, para temas de violencia contra la mujer, para temas de arborización de Santiago, podríamos convocarlos para compartir buenas prácticas, ya lo hicimos en su momento con las fundaciones. De hecho, voy a pasar un aviso porque mi hermana tiene un hogar que se llama el Refugio del Buen Pastor en la comuna de Quinta Normal. Y yo cada vez que la escucho digo, ¿por qué el que está a cargo del ministerio no solamente no tolera lo que dice mi hermana, no invita a todos los que tienen hoy día hogares? Y les pregunta, porque yo me enteré, por ejemplo, que en su momento a ella la sancionaron del Ministerio de Desarrollo Social porque aceptaba niños. Entonces me decía, pero Claudio, ¿cómo viene el papá y la mamá? Son migrantes, tienen tres cabros chicos. ¿Cómo no los voy a aceptar?
0: Por supuesto.
1: Bueno, no, entonces, porque la norma es muy rígida, entonces no permite los niños. Entonces, claro, el Estado dice, mira, entre comprarme el problema de tener a niños con adultos, mejor que no quiero mirar los niños y que se queden en la calle. Entonces, yo siento de repente que a quienes estamos en cargos de autoridad, especialmente en este tema, pero en todos los temas en general, nos falta calle. Y nos falta escucha. Y no solamente escucha al afectado, también escucha a los intermediadores, que son los que llevan 10, 20, 30 años
0: conociendo el problema,
1: trabajando en el problema. Ahora, tenemos roles distintos, no siempre vamos a estar de acuerdo, así es la democracia. Pero por lo menos tener un espacio de escucha activa y también, yo diría, incidente. Porque cuando tú te das cuenta que el que está trabajando con la persona en situación de calle, el Estado le corta las manos por hacerse cargo de un problema que es real, tenemos un problema.
0: Por
1: y ahí
0: supuesto.
1: Siento que la tecnocracia se desconecta de la realidad.
0: Y ese es un problema recurrente de nuestras democracias, que a veces es incapaz de dialogar adecuadamente justamente con las organizaciones de la sociedad civil que están dando soluciones a problemas muy, muy complejos. Karina, se nos acerca cada año, muchas organizaciones confluyen en una noche que se llama la Noche del Encuentro. En la Noche del Encuentro todo el mundo que quiera ir puede ir a encontrarse. Y el foco concreto es ver este escenario con complejidad, con

0: convocadas ministerios, organizaciones internacionales trabajando unidas para dos cosas. Vamos a abrir una plaza del encuentro a mediodía con la colaboración del gobierno de Santiago, donde vamos a poner muchos servicios y trámites para que las personas en situación de calle que están durmiendo en la calle vayan, encuentren un trabajo, puedan tener su registro del anexo calle, puedan tener su carnet de identidad, y además hay todo un sector de médicos donde van a ir las clínicas y el servicio de salud metropolitano, etcétera. Eso va a ser una instancia para poder como alargar los brazos que tienen los gobiernos, que siempre son limitados, para poder llegar a esta población de la mano de las organizaciones. Y en la tarde vamos a tener 1,000 voluntarios que van a salir en 200 rutas a lo largo de 19 comunas a hacer un encuentro cercano con esta realidad que ha cambiado mucho. Ninguno de nosotros somos expertos en calle, excepto las personas que están en la calle, digamos. Y como dice el gobernador, hay que estar en la calle, ya, hay que estar con los pies ahí. Vamos a renovar la ruta esa que hacía el Padre Hurtado por el Mapocho para entender qué es lo que nos está pidiendo la ciudad hoy día. Nosotros tenemos una fórmula.
1: Cosas que quiero aclarar, ¿sí? Porque mucha gente que escucha siente incomodidades, como... ¿Cómo? ¿Voy a ir a recorrer para mirar cómo es esta? ¿Es como una especie de turismo social? Ayúdame a quitar esos prejuicios también.
0: Es una jornada de voluntariado y de encuentro. Ya. Dentro de los 1,000 personas también hay personas que han tenido experiencia de vivir en calle en el pasado. ¿Ya? Se suben en auto, 4 o 5 personas, van a un punto con un anfitrión, un encargado, un jefe de cuadrilla, que ya conoce el territorio. ¿Ya? Por ejemplo, van a ir a la comuna de Recoleta, a un albergue que está abierto. Se van a encontrar con esas personas, van a compartir una once seguramente, y van a poder conocerse y conversar.
1: Se lleva comida, claro. Intercambiar un espacio. Lo digo porque tenemos miedo a esas situaciones incómodas y también sí. a finalmente estar haciendo una cuestión que sea, voy a decirlo mal, como para la foto, ¿no? Sí. O sea, como que hay algo ahí relevante en cómo se hacen las acciones de solidaridad. Estoy hablando fatal desde todos los prejuicios, pero creo que es importante para que más gente vaya, ¿no?
2: Mira, yo creo, quiero recoger primero, desde que nosotros somos un fan de este tipo de encuentro, ha puesto pares improbables de gente distinta, que generalmente no se encuentra en su vida cotidiana. Y claro, hay un prerequisito para ir, que es estar dispuesto a salir de la zona de confort.
1: Sí, claro.
2: O sea, si tú quieres rodearte pura gente que piense como ti, como tú, que viva como tú, que no tenga problemas, que no te interpele, que no te cuestione, no vayas. Si estás dispuesto a dar un paso, esta es una manera protegida de hacerlo. ¿Ah? Entre otras cosas porque, mira, yo siempre he dicho respecto de la ciudad, lo que no se conoce no se ama y lo que no se ama no se cuida. ¿Ah? Eso vale para la ciudad, pero también vale para las personas que están en la ciudad. O sea, ¿cómo voy yo a proteger, cómo voy a superar ese prejuicio si nunca me he dado un minuto para compartir con alguien en situación de calle? No,
1: es una experiencia hermosa. Yo ya he ido 2 veces, pero me parece importante que las personas comprendan también su incomodidad y que se enfrenten a ellas, pero con información.
2: Tema tuyo, el tema de la foto, mira, una de las cosas lindas del Hotel Poli es que no hay foto. ¿Me explico? O sea, esto, el que quiere, y por eso que yo siempre valoro a las autoridades que van, o vamos, a estas cosas, porque uno va, la autoridad siempre va cuando hay foto, y hay prensa. Bueno, cuando tú vas para acá, solamente te vas a encontrar con otros porque no hay prensa, no hay fotos, es solamente el encuentro humano. Y como yo pienso que la cabeza piensa donde están los pies, si queremos construir empresas, instituciones, políticas públicas más humanas y más cercanas a la gente, tenemos que estar donde están esas personas. En esta ocasión, es la gente de calle, probablemente el eslabón más vulnerable hoy día de nuestra sociedad, y yo creo que le hace bien a Santiago reencontrarse, no solamente con las cosas lindas, yo soy un amante de la ciudad, lo promuevo, me encanta decir que somos la capital del turismo de la montaña, que las actividades, pero tenemos que ser capaces de mirar nuestros dolores también, y la vulnerabilidad y la desigualdad son parte de esos dolores que hay que mirarlas con no solamente con los ojos, con el corazón, y desde ahí, entre todos, alianza público-privada, construir políticas que sean efectivas.
1: Sobre todo en un país tan tan bueno para hacer crecer la desigualdad como Chile, ¿no? Nosotros tenemos durante años el triste récord de seguir manteniendo brechas de desigualdad excepcionales para países como la OCDE, por ejemplo. Somos campeones de la desigualdad y eso es algo que nos ha costado mucho vencer. Y por lo mismo, Karina, me encantaría también abordar otro tipo de soluciones o otro tipo de aproximaciones que existan para intervenir la situación de personas en la calle, como la que acabamos de hablar de las viviendas compartidas, que sí estén dando resultados.

0: resultado en Chile o en el mundo?
1: Nosotros tenemos una red de municipios en los que trabajamos un modelo que es bien simple, pero que funciona bien. Les decimos a los alcaldes, hay tres elementos que tienen que estar juntos y trabajando para poder abordar y para poder hacerse cargo de esto. Datos, colaboración y techo. Sin esos tres elementos juntos y unidos, tú no lo puedes hacer. Si no tienes a los patrulleros teniendo estadísticas todos los días de lo que ocurre, lo que el primer riesgo es que desalojes una y otra vez a la misma persona. ¿Cuánto vale eso? Mucha plata. Si no tienes colaboración, ningún municipio, ningún gobierno tiene todos los recursos en ese lugar. Por tanto, tienes que tener una red activa, una red de reciprocidad, en donde tienes abiertas las puertas del municipio y en esa mesa trabaja el encargado de vivienda, el encargado de calle, el de ordenato, el de seguridad, y juntos entonces se hacen cargo un problema que es de la comuna y de una parte del territorio.
0: ¿Hay comunas,
1: ¿cierto?,
0: que lo hagan bien, como para
1: muy
0: conocer
1: bien
0: esos modelos?
1: Hay muchas comunas.
0: Pero cuenta una para ir a verla.
1: Voy a nombrar algunas. Estación Central es mi favorita, no solamente por eso, porque Felipe tiene un modelo impecable que partió, yo creo, hace 10 años y tiene datos, colaboración y vivienda muy articulado.
0: Digo, porque para que manden tal vez a sus equipos a aprender de los otros.
1: Por supuesto, ahí tenemos... Ellos, imagínate que en 3 meses no hacen más de 11 o 10 alojamientos en 3 meses, siendo que comunas como Santiago hace 238 en 3 meses. Y uno dice, ¿gastaron la misma plata? No, uno gastó mucho más y el otro tuvo más resultados. Providencia es una comuna que viene avanzando. Puente Alto había venido avanzando, estamos estimulando, ojalá, para que vuelva al camino en que estaba. Una comuna brillante siempre ha sido Quillota, hace muchas décadas que están trabajando ahí. Talcahuano, Arica ha avanzado un montón. Entonces tenemos Pudahuel, por ejemplo. Pudahuel partió hace poco con el alcalde y con su equipo, hemos avanzado en algunas cosas y ellos partieron.
0: Vamos
1: también
0: a hacer esa nota de la gente, que las comunas que han funcionado, porque bien. Necesitamos más modelos para poder avanzar.
2: Ahora, te puedo decir algo respecto a eso. Mira, pero se requiere sobre todo... Mira, en los municipios yo fui alcalde 8 años, así que nada se mueve literalmente sin que lo sepa el alcalde y sin que lo quiera el alcalde, o sea, o alcaldesa. Estamos en una entidad bastante centrada en lo que quiere o no quiere la autoridad. Por eso que la voluntad política de la autoridad es tan importante. Ahora, yo creo que si las autoridades reconocen que es un tema complejo, efectivamente uno podría convocar a una reunión en que se compartieran estas buenas prácticas. Ah, donde yo siempre digo, nadie lo hace tan mal que no tenga algo que enseñar y nadie lo hace tan bien que no tenga algo que aprender.
0: Totalmente.
2: O sea, si ese espíritu lográsemos hacerlo en esta temática, que hoy día, como tú bien dices, mira, yo estuve en la mañana en el Consejo de Seguridad de la Región Metropolitana. Uh-huh. Primera incivilidad que todos compartían, la más grave, los rucos. Entonces dice, mira, y el consumo también en la vía pública. Entonces tú dices, bueno, si es un tema tan alto en la agenda, tratemos de abordarlo de manera efectiva, pero para eso hay que pensar más allá de esta semana o de este mes. O sea, a mí me gusta lo de la estadística, pero pensando en el año, porque
0: sí,
2: al final,
0: claro. Sí,
2: si
0: claro.
2: Tú al final sacas lo mismo y tienes la misma cantidad, algo estás haciendo mal.
0: Sí, todas estas intervenciones, de hecho, han sido a lo largo del tiempo. Lo bueno es que estamos en un súper buen momento del municipalismo. O sea, si hay algo que han estado bastante de acuerdo, han dado el ejemplo del espíritu de cohesión social, de diálogo, han sido los alcaldes últimamente. Esperemos que también en este tema puedan dar el ejemplo. Quiero cerrar porque ustedes saben que el tiempo es limitado, ya no es tan relativo como decía Einstein, así que... Cada uno con su experiencia en este ámbito que lo haya conmovido de manera profunda, ya sea por lo difícil o por lo esperanzadora. Una experiencia. Tú tienes muchas, Karina.
1: Mira, hace unos años estábamos en un puente en Concepción. Una persona realmente con la pierna gangrenada. El municipio diciendo que había venido 20 veces y que la persona no se quería ir. El del hospital diciendo que esta es una persona porfiada que en realidad se iba a morir en la calle. La organización aburrida también de ir una y otra vez. Él mismo. Hasta que vino una helada gigante, que casi nieva, pero no, nunca nieva en Concepción. Pero y esta persona acepta. Irse a una de las viviendas que estábamos abriendo en ese tiempo con el Ministerio de Desarrollo Social. Lo que más recuerdo es lo que pasó 2 meses después, donde él, después de 20 años, se atrevió a tomar el teléfono y llamar a su hija, y donde nos contó que a un hombre en Chile le daba mucha vergüenza no tener casa, porque los hombres siempre tenían que ser los proveedores. Y él por muchos años estuvo como escondido y ahora recién podía llamar a su hija. Entonces, estar en la calle también es vivir con vergüenza. No poder tener esos vínculos por la vergüenza que a los hombres da. El género aquí no es menor. Y pensar que una de cada cuatro de esos chicos, porque a él también le pasó, él había vivido en el Sename cuando era chico. Y todavía una de cada cuatro personas que está en la calle fue niño Sename. Uh-huh. Tenemos que preocuparnos de los datos mucho antes de que los encontremos en el bandejón de la Alameda. Eso me da esperanza y también me conmueve de todas las cosas que pudieron haber pasado.
0: La vergüenza, ese padre ausente, no quiso estar ausente, no podía aparecer.
2: Oye, una sombra y una luz, partamos por la sombra. Recuerdo que una vez, cuando era intendente, afuera del Víctor Jara, cuando era albergue, vamos saliendo y alguien me dice, había una persona en situación de calle, en muy mal estado, pero tenía una particular, que era rucio, o tenía una tez muy, muy blanca. Y me dicen, ¿tú sabes quién es ese? No, le digo yo. El papá del Chapita Fuenzalida, jugador de la Católica. Claramente no era, en el caso de él, era un tema de salud mental severo, pero me dio pena porque dije, mira, yo pensé en el Chapita que no le debe faltar recursos y no debe ser un problema de recursos, sino cuando la gente tira la esponja, cuando un ser querido está tan consumido por la enfermedad. Esa es la sombra. Y la luz es que yo conocí también hace algunos años, varios años ya, a Cristo en la Calle, de la comuna de Renca, que lo fui a ver, el trabajo que realizaba, maravilloso, tú también los conoces. Pero mucho tiempo después de haber conocido el trabajo, ellos trabajaban además en coordinación con el refugio del Buen Pastor y con mucha otra gente y los bancos de alimentos. Pero yo una vez le escuché la historia a Miguel, que lamentablemente falleció, Miguel Valdivia, que él había sido una persona en situación de calle y le había dedicado ahora su vida de adulto, tenía hija, tenía familia, a otra gente en situación de calle. De un amor, de una entrega, de una esperanza que de verdad conmueve, inspira y compromete.
1: De hecho, murió en la pandemia por estar atendiendo gente de calle, Miguel.
0: Bueno, a eso nos dedicamos aquí. Nos dedicamos a inspirarnos, a innovarnos, a buscar nuevas salidas para todos estos temas, que son temas que además nos afectan desde distintos lados a todos. Pero también es una oportunidad tan grande de volver a amasar y a ablandar el corazón que a veces se nos rigidiza en la exposición permanente a algo que parece no tener solución. Nos vamos volviendo menos humanos. Y como decía Gabriela Mistral, eso es lo que nos falta. A los humanos nos falta más humanidad para seguir en nuestra ruta. Así que los invitamos a todos a involucrarse, a informarse. Todas estas organizaciones las pueden encontrar en Juntos por la Calle y ver de qué manera pueden aportar desde su propio rincón, como empresas, como personas o como ya instituciones. Vamos a una pausa y volvemos con más. Muchas gracias.
1: Gracias, Paloma.
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0: La amistad es un pilar fundamental durante la vida, es uno de los vínculos más necesarios si queremos llegar a mayores sanos de la mente y sanos del corazón. Y los niños, cuando somos niños todos, es cuando somos más expertos para tener y crear estos vínculos desde cero y a veces sin tanta excusa, ¿no? ¿Qué podemos aprender de ellos, sobre todo en tiempos de soledad, donde parece que se nos ha atrofiado la capacidad de hacer amigos? Hablamos con los expertos en la siguiente cápsula.
9: Los conozco en el colegio y los suelo empezar a conocer conversando o como creando una amistad. Yo los suelo conocer diciéndoles, hola, ¿cómo estás? Y yo les pregunto, ¿qué te gusta? Y ahí nos hacemos amigos.
10: Primero los saludo y les digo si quieren hacer mi amigos.
11: Jugando y sabiendo sus nombres para que así nos conozcamos.
12: ¿En el colegio o en mi edificio?
9: Así uno no se siente tan solo y no se siente como despreciado por los demás.
11: Muy importante. Hay gente con la que te puedes sentir feliz.
10: Porque así no estás aburrida y tienes para jugar.
11: Porque siempre dicen la verdad.
12: Porque si no la gente estaría como que muy deprimida.
0: Hasta aquí llega este capítulo de Pares Impares. Hemos hecho un viaje precioso por algunas de las grandes posibilidades que tenemos. Una de volver a abrir los ojos con compasión a la vida de miles y miles de personas que de pronto cambió y no han encontrado una salida a ese círculo vicioso que termina siendo la situación de calle. Tenemos tanto que aportar y sobre todo que escarbar un poco en la sensibilidad que a veces perdemos frente a la situación, al juicio que hacemos de otro frente a la situación que vemos a veces en la calle, ¿no? Es un trabajo enorme que además tiene tremendos desafíos en un periodo de temperaturas extremas, así que a todos a abrir el corazón. Pero también hemos hecho este viaje sobre esas cosas más sutiles y sublimes que nos inflaman de alegría y son las posibilidades de hacer proyectos colaborativos que nos permitan a todos tener una ciudad más linda, más desafiante, que nos represente, que cuente las historias de los que hemos llegado hasta aquí. Nos vemos muy pronto en otro capítulo de Pares Impares, así que quédese siempre en sintonía de CNN Chile y de nuestros distintos canales que están todo el tiempo compartiendo nuestros contenidos en YouTube, en Instagram, a través de todos los canales que ustedes tengan disponibles para comunicarse con nosotros. Nos vemos muy pronto.
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14: El norte de Chile, Bolivia y Argentina conforman el triángulo de las reservas más grandes de litio y solo nuestro país tiene cerca del 51% del mineral del mundo. Este metal blanco y blando se encuentra en la naturaleza en ambientes evaporíticos, pedazos de mar que quedaron en medio de la tierra, más conocidos como salares. También está presente en roca dura de magma cristalizado y en rocas sedimentarias. En Chile es extraído desde los salares, principalmente el de Atacama, y sometido a un proceso de evaporación que demora desde 18 meses a 2 años. Luego es purificado y tratado para su utilización. Uno de sus usos más importantes es en baterías recargables de vehículos eléctricos, paneles solares, en la construcción de naves espaciales y submarinos. En nuestra vida cotidiana está presente en computadores portátiles, celulares y cámaras digitales. Por sus diversos usos, en tecnología es conocido como el mineral del futuro.

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1: El cachipún, la escondida, la pinta, el tombo, el zoo. Cada cierto tiempo recordamos historias de la niñez, en las que jugar era la ocupación del día, y atesoramos esas memorias como si el juego fuera algo exclusivamente reservado para niños. La verdad es que el juego, además de ser una gran herramienta de aprendizaje, es un espacio perfecto para encontrarnos con el otro. Es la simulación de eventos, de contextos y realidades la que permite desarrollar y ejercitar nuevas capacidades que en otras circunstancias podrían parecernos riesgosas, e incluso adquirir herramientas de lógica y estrategia para una difícil tarea del mundo de hoy: la resolución de conflictos. De hecho, estudios científicos establecen que el juego simbólico, en el que se adoptan roles y crean situaciones imaginarias, ayuda a desarrollar la creatividad, la flexibilidad cognitiva y la capacidad para enfrentar situaciones adversas. Además, en espacios de trabajo, potencia la cohesión grupal y el trabajo en equipo. Ayuda a entrenar las habilidades sociales en las personas menos acostumbradas a comunicarse y contribuye a derribar prejuicios en condiciones de igualdad de oportunidades. Ya sabes, la piedra angular que nos permitirá seguir evolucionando y proyectarnos hacia el futuro podría estar más cerca de lo que crees. En una consola, al aire libre, con cartas o tableros, juntarse a jugar es mucho más que una cosa de niños.
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4: Hola, soy Lucía Newman. Siempre he querido ser periodista y lo he sido toda mi vida. Soy la corresponsal jefa para América Latina de Al Jazeera en inglés. Antes de eso trabajé en CNN 20 años en inglés. He vivido en casi todas las partes del mundo siendo periodista, pero quizás lo mejor de todo es que tengo dos hijas divinas. Me gusta bailar, me gusta conversar, amo mi profesión. Y actualmente vivo en Chile y es el país que más quiero.
5: Lucía, muchísimas gracias por recibirnos en tu casa, tu base aquí en Chile desde hace 10 años.
4: Un placer, encantada. No sé qué vas a hacer conmigo, pero esto va a ser

0: Entretenido.
1: Esto va a ser entretenido y vamos a conversar de periodismo, vamos a conversar de tu historia, porque yo creo que no hay nadie que haya visto noticias en las últimas décadas de América Latina que no haya visto tu cara, no haya escuchado tu nombre, asociado a dos grandes cadenas de noticias, CNN y Al Jazeera. Desde los años 80 no hay ningún hecho en América Latina importante que tú no hayas cubierto, que no hayas estado ahí. Entonces va a ser una conversación muy, muy interesante. Y lo primero que te quiero preguntar, para una mujer que vivió 9 años en Cuba, que escapó a un atentado dirigido hacia ti en Colombia, que viviste en países donde no solamente cubrías guerra, sino que estaban en guerra en la vida, y que eres jefa de corresponsales hoy para Al Jazeera. ¿Cómo es vivir siempre lista para partir?
0: Uy, tú sabes que estoy tan acostumbrada a eso que es un modo, un modo de vida, y estoy acostumbrada, pero debo decir cuando uno que a veces uno dice, pucha, qué inconveniente, pero nunca me da sorpresa. Es como que ya estoy acostumbrada a eso. Y a veces te juega una mala pasada eso con tu vida personal, como te puedes imaginar. Las cosas que tú quieres hacer, las cenas que tenías preparadas que tienes que cancelar o que se vengan todos a tu casa a cenar y tú nunca llegaste. Cumpleaños de los hijos que no llegaste a ver o a celebrar, incluso Navidad, Año Nuevo, cosas así, eso es difícil. Lo otro es entretenido. ¿Qué te puedo decir?
1: Es una pasión.
0: Es una pasión.
1: Y bueno, desde esta perspectiva es una suerte y un lujo poder vivir y trabajar en lo que te apasiona. Pero a ti el periodismo te marcó desde antes que tú nacieras, porque
0: sí,
1: un periodista presentó incluso a tus padres, hizo como de Celestino, uno de los periodistas más importantes de Estados Unidos.
0: Él no fue quienes los presentó, pero fue quienes fue su testigo en su matrimonio.
1: ¿Qué es nada menos que?
0: Tú sabes que se me acabó de olvidar. Walter Cronkite.
1: Nada menos.
0: Walter Cronkite. Walter Cronkite era un famosísimo periodista de Estados Unidos, pero para entender lo de mis padres, por eso no quería estar. Finalmente, mis padres se conocieron en la Unión Soviética. Mi papá era periodista del New York Herald Tribune. Había estado antes en Japón durante la Segunda Guerra Mundial, cuando atacó Japón a Pearl Harbor, a Estados Unidos. Él recién había salido porque había escrito un artículo anunciando que eso podía pasar y logró escapar a tiempo. Y después de eso lo mandaron a la Unión Soviética. Y mi mamá había sido designada como diplomática, creo que fue primera o segunda
1: mujer,
0: bueno, sí, yo creo, dicen que fue la primera, pero ahora estoy pensando que fue la segunda mujer chilena diplomática en la historia. Y entonces ella se fue para allá, hablaba muchos idiomas, aprendió ruso incluso, y ahí conoció a mi papá en una fiesta de diplomáticos, y se cortejaron durante varios años y finalmente mi papá le propuso matrimonio en la Plaza Roja mientras caía la nieve. Una escena muy romántica, así tipo Doctor Zhivago, que mis padres nos relataron 100,000 veces durante sus vidas porque se mantuvieron enamorados hasta el día que ambos murieron. Y se casaron justo cuando el Stalin, Joseph Stalin, los expulsó de la Unión Soviética. Y se fueron a París y ahí es donde Walter Cronkite, que conocía muy bien a mi papá.
1: Y tú naciste en Londres.
0: Y yo nací en Londres y mis dos hermanas también.
1: Ya, y por lo tanto ser...
0: Una cosita que te voy a decir. Nací en The Clinic, The London Clinic.
1: No, o sea, tu historia...
0: Yo estuve antes que Pinochet, quiero decirte.
1: El periodismo. Sí. O sea, y por hechos noticiosos y por hechos de la historia contemporánea del planeta. Eso, ¿cómo te marcó? ¿Y cómo te marcó esta vida de nómade? Porque para muchos niños puede ser súper apasionante, pero para otros les genera una falta de estabilidad que puede
0: Sí.
1: llegar a ser
0: Dolorosa.
1: bien dolorosa cambiar de país, de amigos, de colegio. Pero para ti alimentó la curiosidad, ¿o no?
0: Sí, yo creo, yo no me acuerdo de la parte que tiene que haber sido la más traumática, porque yo era muy chiquita, pero seguramente cuando me fui de Londres a Buenos Aires, que fue el siguiente paradero, o sea, habíamos venido a Chile siempre a visitar a nuestros abuelos. Mi familia chilena era muy importante, es muy importante, porque mi papá no tenía una familia muy grande en Estados Unidos, así que mis abuelos eran chilenos, mis primos eran chilenos. Eso marcó una especie de estabilidad a larga distancia para nosotros. Pero ir a Argentina y llegar allá se hablaba otro idioma, pero yo hablaba castellano, no me acuerdo de haber tenido que aprender a hablar castellano. Pero los niños eran como un poco agresivos, me tocó ir al colegio por primera vez en Buenos Aires. Fue difícil esa estadía de niñita, hasta que nos fuimos a Estados Unidos. Y en Estados Unidos yo me acuerdo que yo no hablaba bien inglés, no me preguntes por qué. Ya se me había olvidado el inglés de mi niñez, pero lo aprendí rápidamente y me acostumbré. Y de ahí otros países más. Pero esos fueron los ojitos. Londres, Buenos Aires, Estados Unidos, de niña. Y después al cumplir 18 años yo misma me fui de mi casa porque quería ser periodista.
1: ¿Y por qué querías ser periodista? Tus hermanas no. ¿Tú admirabas mucho a tu padre?
0: Yo no sé si era tanto admiración como fascinación. O sea, lo admiraba, pero más que nada yo quería, me fascinaba lo que él hacía. Mi papá trabajaba en el New York Herald Tribune, después fue el jefe de la página editorial del Herald Tribune en las Naciones Unidas, yo lo acompañaba muy a menudo, se codeaba con presidentes, con personas muy importantes, conversaciones fascinantes cuando hacían una comida en la casa desde niñita, desde que yo tenía 3 años, 4 años, me sentaba en la falda del embajador de la India con su turbante a escuchar estas conversaciones apasionadas entre los políticos y los diplomáticos.
1: ¿Y a ti te entretenía
0: Y a
1: eso?
0: mí me entretenía, no lo entendía, yo creía que ellos eran discutidores profesionales, yo no
1: ¿Ya?
0: sabía que eso se llamaba periodismo lo que hacía mi papá, pero fuera lo que fuera, me empezó a interesar mucho la política, especialmente la política internacional. A muy pequeña yo supe, yo ya a los 6 años sabía de la revolución en Cuba, en cosas así, y me importaba.
1: Ya, y cuando tienes 18 años y estás en Estados Unidos, después de haber hecho todo el colegio, la secundaria en Estados Unidos, ¿por qué decides primero estudiar periodismo en Chile?
0: Porque de alguna manera es difícil entender muy bien por qué, pero creo que yo sentía que Chile era me tiraba, de alguna manera me tiraba, más que Estados Unidos. Yo no me sentía muy estadounidense, a pesar de que mi papá lo era, porque los años más importantes de mi vida habían sido en otros países. Entonces, lo único que era permanente para mí era Chile.
1: Y eso sigue siendo hasta hoy.
0: Y hasta ahora
1: Y
0: sigue
1: por eso
0: siendo
1: estás
0: así.
1: aquí
0: Y
1: hoy.
0: por eso estoy aquí.
1: Y por eso
0: Entonces
1: esta es
0: me
1: tu
0: vine acá.
1: base. Esta es
0: Ah,
1: tu
0: por eso es mi
1: base.
0: base, sí.
1: Ya, y llegaste a los 18 años después de no haber vivido nunca más que venir a pasar los veranos.
0: Exactamente. Y llegué, y para más remate, llegué cuando estaba la UP, estaba Salvador Allende de presidente. Eso no fue, yo no lo calculé. No es que vine porque dije, pucha, qué entretenido que hay una revolución en Chile. No fue así. Yo estaba bastante verde, creo, en ese sentido. Pero supe lo que había pasado y no me parecía que eso era un problema. Mis padres estaban atacados, especialmente mi mamá chilena. Encontraba que eso era peligroso, que podría pasar algo peligroso, que era un marxista-leninista de presidente, aunque fuera democráticamente elegido, que eso podría traer problemas en Chile, su
1: Siendo
0: país.
1: tus papás progresistas.
0: Muy, sí, no era un problema de ideología, era una cosa muy esperable de un padre y
1: Sí,
0: una
1: claro.
0: madre. Pero bueno, ahí me vine muy jovencita y me matriculé en la Universidad de Chile a estudiar periodismo.
1: ¿Ya?
0: Y
1: ¿Cuánto duraste?
0: no mucho porque vino el golpe.
1: Exactamente.
0: Y cuando vino el golpe, cerraron la escuela. Eso fue traumático, el golpe. traumático porque muchos de nuestros amigos de la universidad murieron, fueron arrestados y desaparecieron, otros se fueron del país, pero yo, ¿qué voy a hacer aquí?
1: Además, la escuela cerró.
0: Cerró la escuela. Entonces encontré un trabajo en la embajada de Australia. Estaban buscando traductores, personas que pudieran trabajar en la embajada, porque estaban entrevistando y viendo de qué manera podían ayudar a la gente que era perseguida. Uh-huh. Ya tenían un programa de inmigración bastante amplio en Chile, pero ahora necesitaban más gente porque querían además llevarse gente que podrían ser víctimas de la persecución política. Entonces ahí yo fui a trabajar ahí, me pagaban súper bien, yo hablaba bien inglés. Y de repente un día me dijeron, ¿y tú por qué no te vas a Australia? Y me fui para Australia, para hacer el cuento corto, a terminar mi carrera allá, porque lo que me parecía que iba a durar un mes o dos meses o tres meses en Chile no se acababa y la escuela no se abría.
1: ¿Y terminaste la carrera allá?
0: Allá, así que me fui para Australia y ahí viví 10 años.
1: 10 años en Australia. Diez Ahora años. En Australia te tocó recibir a Michelle Bachelet.
0: Uh-huh.
1: Cuando uh-huh. sale de acá con su madre... Llega a Australia, donde estaba su hermano. ¿Cómo fue conocerla? Ninguna de las dos sabía las vidas que iban a
0: No, ninguna de las dos.
1: ¿Pero ahí la conociste?
0: Sí, la conocí. Pero la conocí en un momento ultra duro para ella. No es lo mismo irte porque tú quieres irte que pasar por lo que pasó Michelle Bachelet, salir de Villa Grimaldi. Me hice más amiga de su mamá, Ángela, que con ella, porque era muy, muy para adentro, muy distinta a lo que después fue. Pero estaba claramente traumada, muy, muy dolida. Y sí, nos conversamos, salimos a una marcha en favor de las mujeres chilenas víctimas de la represión, hacíamos ese tipo de cosas. Pero no nos hicimos muy amigas y no conversamos mucho de lo personal. En cambio, Ángela conmigo sí fue como maternal.
1: Uh-huh.
0: Fue muy, muy dulce. Después ellos se fueron y años después tuve a Michelle Bachelet en mi casa en Cuba. Vino a una cena y ahí era otra persona. Y,
1: ¿ya era presidenta? Pero ella,
0: no, era no. Ministra de Salud. Ahí nos volvimos a encontrar de nuevo después de tantos años. Se acordaba perfectamente, tiene una memoria increíble. Bueno, yo también me acordaba. Pero muy... muy carismática, muy divertida, muy suelta. Otra persona.
1: Jamás.
0: Obvio.
1: ¿Pensaste, claro, que se iba a convertir en la primera mujer?
0: No, nunca.
1: ¿Ser presidenta de Chile?
0: No, no, nunca.
1: No. ¿Cómo cambió?
0: Lo que le ha pasado a Michelle Bachelet, como le ha pasado yo diría, al 99,9% de los políticos chilenos, quizás el único que no mucho o no tanto sería a Gabriel Boric, pero tampoco lo conocí tanto antes. Pero se terminan guardando mucho, cuidando mucho. Es una pena porque lo que a uno le puede parecer simpático, a otro le parece demasiado suelta, demasiado insincera, demasiado lo que sea, pero esa cosa de estar bajo el microscopio de la prensa, de que cada palabra que tú dices hace que las personas no sean tan naturales, tan sí mismas. Los políticos, cuando tú tienes que haber experimentado lo mismo, tú terminas una entrevista con alguien, se corta la cámara y a la persona es así.
1: Se relaja y aparece la persona.
0: Es otra vez.
1: Sí. Bueno, Michelle Bachelet ha tenido la experiencia de ser presidenta dos veces.
0: Sí.
1: Ella ya, podemos decir que tiene una experiencia distinta. Las dos presidencias la han marcado mucho. Mm. Y ahora está postulando a la Secretaría General de Naciones Unidas. ¿Cómo la ves en ese rol en el momento en que además tú como periodista, después de haber visto todo el cambio que ha tenido el sistema internacional, orden, que quiera dirigir un organismo como Naciones Unidas que necesita una transformación tan grande, ¿cómo lo ves?
0: Yo lo veo como quizás el reto más grande que jamás se ha propuesto. Muy difícil. Yo no conozco a mucha gente que realmente quiere hacerse cargo de ese pastel, como decimos aquí. Está en un momento tan duro Naciones Unidas. Yo soy una gran creyente en Naciones Unidas, en lo que debería ser Naciones Unidas. Pero Naciones Unidas es una organización que creció, que nació de dos guerras mundiales, pero que requiere que haya un acuerdo. tácito entre los países, pero especialmente entre los poderes más importantes de este mundo, que pueden bloquear cualquier acuerdo que haya entre las naciones del mundo.

0: mundo. Y eso es lo que estamos viendo. No funciona en Naciones Unidas como tiene que funcionar.
1: Pero es necesaria.
0: Pero es necesaria. Y todo el mundo sabe que es necesaria, pero los 5 o 6 países que, o digamos los 3 países, Estados Unidos, China y Rusia,
1: pero nació después
0: que más pueden hacer la diferencia, no lo hacen.
1: Nació después de un trauma gigantesco. ¿Necesitamos otro trauma, crees tú, para poder valorar y darle el sentido que se necesita, sí. La forma?
0: Yo creo que sí, aunque quisiera decir que no. Pero yo creo que no le veo una salida pacífica a esto. Creo que nos estamos acercando cada vez más a un mundo donde vale solo la fuerza, donde las reglas no cuentan, donde los acuerdos no cuentan, donde la palabra no cuenta entre los países más poderosos y donde los más pequeños, que no son los más poderosos, estamos a merced de lo que estos, especialmente Estados Unidos en este momento, determina qué es lo que quieren hacer, sin siquiera explicar por qué. Ya siquiera esta...
1: Pero cuando un presidente de Estados Unidos, como Donald Trump, después de capturar a Maduro, dice que el único límite es él, ¿qué se puede esperar?
0: ¿Qué se puede esperar? Depende de cuánto dure. No sabemos. Porque lo que estamos viendo en el mundo es que los otros países no se le enfrentan, nadie se le enfrenta. Puede que él pueda, diga, esto lo hice, yo terminé esta guerra, mira qué bien, aplaudamos esto. Puede que a alguien le parezca muy bien eso. Yo vi en Miami, cuando él llamó a los presidentes de conservadores de América Latina a una cumbre pequeña, The Shield of the Americas, el escudo de las Américas, donde fue invitado también el futuro presidente de Chile, el presidente Kast, antes de que asumiera. Y ahí él ni siquiera lo recibió, o sea, iba a ser una cumbre de 6 horas, por lo menos, o 10 horas. Llegó, estuvo con ellos 1 hora y media y se fue.
1: Me pareció
0: que no era necesario. Entonces, no era una conversación, no era saber cómo lo que realmente pensaban. Así que con eso te digo, pero todos llegaron. Y en todos estos países, o algunos de estos países, fueron muy maltratados, como Panamá. Y después todos aplaudieron cuando se supo, o cuando él dijo que él se iba a apoderar de Cuba. Pero ¿a qué país quieren que Estados Unidos les diga cuándo tienen que terminar su sistema político, por criticable que sea? Uh-huh. O sea, lo que un día no quieres que le hagan a uno, no quieres que te hagan después a ti. Lo de Venezuela, por ejemplo, preocupa a los gobiernos de la región, sea cual sea su ideología.
1: Y vamos a hablar de Cuba porque tú eres una gran conocedora de Cuba y me interesa mucho saber tu opinión de lo que está ocurriendo hoy día y cuáles son los intereses y por qué Cuba resiste. Pero antes de eso vamos a tener que hacer el recorrido inverso, porque si tú conoces tanto América Latina, porque yo creo que no hay ningún periodista que tenga la visión, el conocimiento y que haya visto la evolución de América Latina como tú, porque después de Australia llegaste a Centroamérica.
0: Sí, en Nicaragua.
1: Y llegaste a cubrir un evento y ahí te quedaste.
0: Uy, yo sí, me parecía
1: súper joven. Y sí. Te parecía fascinante llegar a Centroamérica en medio de la guerrilla.
0: Bueno, yo creo que esto demuestra mi edad. ¡Ah, qué horror! Pero para que los que no lo tienen tan claro o se olvidaron, en aquel entonces las guerras de Centroamérica eran como ahora los del Medio Oriente. No existían estas guerras en el Medio Oriente. Todo el mundo estaba enfocado. Era plena Guerra Fría en Nicaragua, El Salvador, Honduras, Guatemala. Todos esos países estaban en conflicto, habían guerrillas. Estados Unidos estaba financiando los contras. Los salvadoreños tenían una guerrilla de izquierda que Estados Unidos estaba tratando de derrotar también. Ya Cuba era un país, ya Fidel Castro estaba gobernando en Cuba y no se quería una repetición de eso. Así que todos los ojos del mundo no socialista, que eran la mayoría, estaban puestos sobre eso. Y los rusos, los soviéticos en aquel entonces también estaban involucrados. Así que fue fascinante. Era el lugar donde había que estar si tú querías ser periodista.
1: ¿Cuál fue tu primer golpe?
0: ¿Mi primer golpe
1: noticioso?
0: Uy, supongo que fue en Nicaragua. Ay, mira, hay tantas cosas que. Pero hice cosas en Nicaragua, pero no sé si fui la primera en el mundo en hacerlas, pero cubríamos noticias que eran muy, muy noticiosas. Pero me acuerdo que en Panamá, cuando estaba Noriega, el Estados Unidos le declaró la guerra a Noriega porque se había descubierto que él estaba traficando con drogas y también que le estaba vendiendo secretos de Estado tanto a Estados Unidos como a Cuba. Entonces quedó la crema y todos los medios llegaron, pero todos cayeron encima de Panamá. Yo estaba pololeando con un panameño que era también era periodista, así que eso era una ventaja. Entonces yo me fui corriendo a Panamá a ver qué hacer y todos queríamos una entrevista con Noriega, el general Noriega, Carapiña, el dictador, pero estaba escondido y nadie lo podía encontrar. El New York Times y NBC habían desatado esta ola noticiosa, pero faltaba el personaje principal. Y entonces yo supe, gracias a mis contactos panameños, que Noriega iba a estar el día domingo, esto era, suponte que era un viernes, el día domingo iba a estar en un lugar militar donde hay una capilla, donde iban a hacer una misa para el Día del Padre y habían invitado a todas las a los oficiales y sus esposas. Entonces la idea era que yo me disfrazara como una esposa de un oficial panameño y me fuera para allá en un taxi. Y así fue. Y me vestí
1: Como
0: lo
1: pana.
0: más panameña que pude, con aros grandes, harta pintura, tacones así. O sea, ellos tienen quería verme muy
1: Exótica,
0: tropical,
1: muy tropical.
0: exótica, pero iba sin el oficial, pero dije, no, no, mi marido está aquí, voy a la misa. Entonces entré
1: Y
0: y
1: te
0: cuando
1: dejaron entrar.
0: me dejaron entrar, pero como no podía entrar con camarógrafo, entonces puse en mi carterita una cinta. En ese entonces se usaban cintas, no cámaras como esta.
1: Sí.
0: Y
1: Las conozco perfectamente.
0: un cassette en la carterita y entro ahí, tu, tu, tu, y ahí veo a Noriega. En el patio estaban por empezar la música, la misa. Con anteojos negros. Él tomaba mucho y usaba mucha cocaína. Entonces estaba destruido con todo lo que estaba escondido en el fondo. Y me ve, tenía fama de mujeriego y de tirársela a las esposas de sus oficiales porque era como
1: El desafío.
0: se era el desafío. Entonces me vio a mí,
1: Esta es la.
0: carne fresca, y se me miró, yo lo miré y me acerqué con una gran sonrisa y me presenté como la corresponsal de CNN. ¡Uy! Bueno, ahí por supuesto me rodearon todos los soldados con sus armas y todo para sacarme, pero le insistí que me tenía que dar la entrevista, etcétera, etcétera, etcétera, y me la dio. Y esa fue la gran bomba, porque,
1: Espérate, pero tú
0: pero,
1: tenías un cassette.
0: sí,
1: No
0: entonces
1: tenía, en esa época
0: cuando
1: no había
0: ya
1: celular, no
0: dijo.
1: había nada que.
0: Exacto, me dijo, voy a ser ingenua por última vez en mi vida, te doy la entrevista. Le digo, muchas gracias, pero una cosita más, ¿me puedes prestar tu camarógrafo? Y le pedí prestado el camarógrafo
1: Para
0: porque
1: poder
0: tengo
1: ir al
0: solo la
1: cine.
0: cassette. Está
1: Y
0: bien,
1: dijo que
0: está
1: bueno.
0: bien. Y así lo filmaron ellos mismos porque yo no tenía el camarógrafo. Y cuando
1: Y
0: llego,
1: termina y saca tus cassettes. Bueno,
0: saco,
1: me
0: mira.
1: voy.
0: Ponte a pensar, no existía internet en esa época, no existían celulares en esa época, no existía nada. La gente, nosotros, los periodistas, teníamos que ir a un lugar como Entel a mandar nuestros satélites, que era el reportaje. Y cuando llego, yo estaba, ya están ABC, NBC, BBC, están todas las cadenas ahí, cada uno con su casetito viendo lo que el otro había hecho, y yo pongo el mío y aparece Noriega. ¡Oh! Fue
1: Ese fue un
0: una
1: golpe.
0: bomba. Y la entrevista estuvo interesante. Bueno, por lo menos
1: Lo tenías.
0: lo teníamos. Pero eso fue una. Otras veces, otras cosas en Centroamérica, en las guerras, y llegabas a un combate y tú tenías eso y nadie más lo
1: ¿Y cómo te
0: tenía.
1: conviertes en corresponsal de CNN?
0: Ah, bueno, yo fui como freelance para medios australianos. Yo trabajaba un diario, una radio, ¿no? Pero el canal de televisión para el cual trabajaba en Australia, freelance, tenía un acuerdo con CNN, inglés. Yo trabajaba para CNN. No existía CNN español en esa época. Entonces me veían algunos y sacaban algunos de mis reportajes. porque ellos no tenían corresponsal. Entonces Peter Arnett, que era un corresponsal muy conocido.
1: Muy conocido, la Guerra del Golfo.
0: Exactamente. Bueno, Peter vino un par de veces a Nicaragua y a El Salvador y me pidió que fuera su productora, porque yo también era productora freelance. Y eventualmente lo reemplazaron a él conmigo. Me ofrecieron a mí el trabajo. No quedó muy contento, Peter. Quería seguir viniendo a Centroamérica, pero me ofrecieron el trabajo. Y yo ni sabía mucho lo que era CNN, pero dije, está bien.
1: ¿Y en qué país vivías ahí?
0: Yo en Nicaragua.
1: En Nicaragua.
0: Que esa era la gracia, porque la mayoría de los corresponsales vivían en El Salvador. No habían tantos que vivían en Nicaragua. Todos íbamos y veníamos, porque son países que están al lado.
1: ¿Cuándo fue la primera vez que sentiste miedo?
0: A ver. Bueno, en El Salvador, en medio de un combate en que yo no tenía la más remota idea qué hacer en un combate, y estaba con una fotógrafa estadounidense, Susan Manceles, una muy famosa, que estaba acostumbrada a cubrir las guerras de Centroamérica, y un camarógrafo también mexicano, y yo necesitaba un aventón para ir al aeropuerto a dejar mi cassette, mi nota. Porque todo era así. Y en el camino hubo ellos iban a ir, sé que me iban a. Yo estaba vestida como con taquitos, bien así arregladita, no para ir al campo. Y de repente en el camino, porque El Salvador es muy pequeño, vieron el ejército, escuchamos los balazos, combate. Y ellos paran el auto y, por supuesto, que salen corriendo a cubrir el combate. Y yo, ¿qué hago? Bueno, corriendo con ellos, pues. Y no sabía qué hacer, de dónde meterme. Ellos me decían, ponte aquí, ponte allá. Y chiu, chiu, chiu, pasaban las balas por todos lados. Y eso fue, me dio mucho miedo, porque el no saber dónde ponerme. Ahí aprendí que el peor lugar es estar en el medio, que uno no debe estar nunca en el medio. Pero eso fue una lección que lo aprendí y salí ilesa. Así que ahí tuve mucho miedo. Tuve miedo cuando... en El Salvador, de que los escuadrones de la muerte podrían venir y sacarme, porque lo hacían, mataban gente todo el tiempo. Uno tenía cierta preocupación, pero en Chile también, durante la dictadura, como periodista.
1: ¿Viniste a
0: Cuba? Sí, eventualmente vine aquí y tenía mucho miedo.
1: ¿Mataron un camarógrafo que trabajó contigo?
0: Varios camarógrafos con los que yo he trabajado han muerto.
1: ¿Tanto contigo?
0: Uno estaba conmigo, pero estábamos juntos. Él había sido mi camarógrafo, pero freelance. Entonces, en ese momento estaba filmando para, como que para todos, estaba ahí. Pero él le llevó una bala, justamente porque lo que nos pasa cuando hacemos esto es que la adrenalina se apodera de uno.
1: Juega malas pasadas.
0: Y se te olvida lo que tú crees que sabes. Y los camarógrafos, lamentablemente, son los que más se exponen a eso. O sea, uno está ahí, pero ellos están más allá. Y cuando tienen una cámara, el que está disparando no sabe si eso es una arma o si eso es una cámara o qué es lo que es, qué están haciendo. Y muchos de ellos eran, o sea, todos de ellos eran camarógrafos con mucha experiencia en combates, en conflictos. Y esos son los que a veces se olvidan de cuidarse más. Entonces, es bien, bien tétrico, bien terrible. Y estando conmigo, en Haití también pasó algo parecido. Han matado muchos periodistas en Haití.
1: ¿Y tú tenías esta sensación de que no te podía pasar nada? ¿Tenías efectivamente conciencia del peligro o uno... la misma adrenalina, el mismo deseo de llegar primero, de tener el golpe, hace que se pierda todo eso?
0: No, el golpe no. Yo diría que la adrenalina, la curiosidad, yo no me creía infalible ni inmortal, pero lo hacía igual. O sea, como que uno dice, voy a... No me va a es después con el tiempo te das cuenta de lo irresponsable. Una vez que fui madre fui más cuidadosa, pero igual lo seguí haciendo un poco. Así que no me puedo, mis hijas, no vayas. Y uno va, no me va a pasar nada, porque ya lo he hecho tantas veces, pero a veces no es tan así.
1: ¿Y qué te mueve?
0: Me mueve el querer ser y ahora más que nunca, déjame decirte, ser testigo de las cosas. Verlos con mis ojos, encontrar y hablar con la gente, yo misma, no leerlo, la interpretación de otros, muchas veces también denunciar las injusticias, la corrupción. Siento que eso es nuestro papel. Para hacerlo hay que estar en la pelea, hay que estar ahí.
1: Pero además requiere cierto arrojo, por supuesto una dosis grande de curiosidad, porque es muy difícil seguirte en la vida, además, como familia,
0: Sí, es
1: cómo
0: difícil.
1: armas una familia con esta vida.
0: Es
1: Y no te lo pregunto siendo mujer o no siendo mujer, porque
0: no,
1: los
0: no.
1: hombres, pero
0: Bueno,
1: además.
0: para los hombres se les hace más fácil porque se considera más normal. Yo, cuando ya empecé a tener hijas, tengo dos, era difícil. Yo trataba de viajar menos. Tuve suerte que cuando me fui a México, cuando me trasladé a México, yo fui la primera persona que abrió una oficina de CNN en Chile. Eso fue en el 89. Y cuando estuve ahí viajaba, pero menos. Eran viajes cortitos porque nació mi hija aquí justamente en el 90. Entonces yo quería hacer más. Viajaba por América Latina, pero hacía los viajes más cortos. Pero cuando nos fuimos a México, no viajaba tanto, era más dentro de México. Y eso en cierto modo me ayudó mucho porque estaba más presente. Cuando me fui a Cuba, mi hija más pequeña tenía 3 años, ella nació en México. México fue un país que me dio mucho miedo.
1: ¿Fue en
0: Porque.
1: México o en Colombia donde sobreviviste a un atentado
0: Ah,
1: dirigido a
0: eso fue
1: ti?
0: Colombia.
1: A ti.
0: Yo no, todavía no tenía hijos, sí.
1: ¿Y por qué?
0: Porque Pablo Escobar le declaró la guerra a la prensa, a los medios y a los medios extranjeros y puso una bomba en el Hotel Tequendama con el mensaje de los no extraditables, como se llamaba su organización, que era el cartel de Medellín, de que los periodistas se fueran. Entonces todo el mundo estaba en Colombia porque habían matado a Luis Carlos Galán, el candidato presidencial, y ahí es donde se declara la guerra de las drogas. El conflicto seguía abierto con bombas y mucha agresividad, muchos asesinatos, o sea, el cartel de Medellín le declaró la guerra a su país.
1: ¿Cómo sobreviviste a eso?
0: Y eso porque no estaba ahí, se murieron otras personas, pero no yo. Nos salimos del hotel el domingo en la noche en vez de el lunes en la mañana, habíamos hecho check-out y todo. Y ahí estalló la bomba frente al cuarto. Y lamentablemente habían dos personas más allá en el pasillo y esas personas murieron. El asunto es que salí huyendo de Colombia.
1: ¿Y te fuiste a México?
0: No, me vine a Chile, yo vivía en
1: Chile,
0: Chile.
1: okay.
0: O sea, cuando eso pasó ya era evidente, todo el mundo sabía para quién era la bomba y me regresé a Chile. Y después con el tiempo volví a Colombia a seguir cubriendo.
1: ¿Y México? ¿Por qué tú dices que fue el
0: México,
1: lugar
0: porque en
1: donde más
0: México
1: sentiste miedo?
0: secuestraban a las personas a cada rato, yo tenía terror que me secuestraran a mis hijos. Todo el mundo estaba siendo secuestrado por
1: ¿Nunca te planteaste
0: el
1: de
0: narcotráfico.
1: dejar esto?
0: No. No, nunca pensé dejarlo, pero México no me gustaba por eso. Era muy peligroso. Yo tenía no una, sino dos hijas y no me pasaba nada a mí. No me importaba tanto que me pasara a mí, pero que le pasara algo a mi familia era algo impresentable. Y cuando me ofrecieron, me iba a volver a Chile, fíjate, a trabajar para la CEPAL. Dije, ya, voy a tener que dejar esto cuando me ofrecieron la posibilidad de Cuba.
1: Vamos a hacer una pausa, Lucía, porque esto merece un capítulo absolutamente especial. No hacer altos para poder hablar de estos 9 años que estuviste en Cuba, siendo además la primera periodista estadounidense en abrir una oficina en Cuba después de que comenzara la revolución. Fuiste la primera como jefa ahí de CNN. Así que vamos a hacer la pausa. Aquí en CNN Íntimo y seguimos conversando con Lucía Newman en esta edición de CNN Íntimo.
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8: Estamos de regreso en CNN Íntimo junto a Lucía Newman. Estamos a punto de conversar de este capítulo que es Cuba, que es un capítulo importante de tu vida, porque en el año 1997 te conviertes en la primera mujer en tener la posibilidad periodista de tener una visa como periodista en Cuba. Y eso es con la cadena CNN, porque el fundador de CNN era amigo de Fidel Castro, no teniendo la misma ideología, pero sí eran las amistades que existían y que todavía afortunadamente siguen existiendo cuando no siempre hay pensamiento político parecido, pero sí existe la amistad y existen estas cosas de que finalmente CNN puede abrir una oficina en Cuba y tú eres la elegida para ir
9: a abrirla.
8: Sí. ¿Cómo fue?
9: Fascinante. Fue, pero déjame hacer una pequeña corrección. Yo fui la primera mujer de un medio estadounidense.
8: Exacto.
9: Sí. Pero era como ser Mata Hari, como ser. Era una aventura como investigadora, como ser espía. No sé, era como muy curioso estar ahí. Porque tú sabías que todo lo que tú hacías y decías era. No solamente estabas bajo el microscopio del Estado, sino que realmente lo que tú decías y dónde vivías, todo estaba siendo grabado o chequeado, y la gente que tú conocías, porque así funciona ese sistema, especialmente un país que está en una especie de guerra no declarada con Estados Unidos. Ellos consideran que la información es la supervivencia. Y yo trabajaba para un medio de Estados Unidos, así que eso no era lo mismo que otro.
8: ¿Ted Turner era amigo de Fidel Castro?
9: Sí, Ted Turner era amigo, pero CNN no era amigo de Fidel Castro. CNN era un medio independiente de él, pero no por eso teníamos que hacerle favores, digamos. Y eso fue algo que le sorprendió al gobierno cubano, que ellos esperaban que como Ted era amigo de Fidel y que de alguna manera eso les daba ciertas garantías de una cobertura un poco más benevolente, no sé cómo decir, más pro-cubano, como ellos dicen. Pero no fue así, eso se vio con el tiempo y eso no les gustó mucho, eso, pero tampoco me expulsaron.
8: Pero tampoco le gustaba a los cubanos que estaban en Miami.
9: No, tampoco le gustaba lo que yo hacía a los cubanos. Lo que yo trataba de hacer era mostrar Cuba como era Cuba, lo más posible, en todo, lo bueno, lo malo, lo entretenido, lo curioso, lo duro, no solamente hablar de política. Pero yo tenía este privilegio de poder ser testigo de vivir en Cuba, un país tan distinto a cualquier otro país donde yo había vivido.
8: ¿Y tu relación con Fidel Castro?
9: Mi relación con Fidel Castro tenía muchos altos y bajos.

0: Él era un hombre que le gustaba que un periodista le hiciera las preguntas difíciles a veces, pero siempre de forma respetuosa.
1: Sí.
0: Y así que me buscaba. Y además, no solamente porque yo era yo, sino que porque yo representaba un medio de Estados Unidos, el otro lado. O sea, que era. Así que me consideraba, me dio una entrevista. Pero después se enojaba conmigo porque no le gustaba un reportaje, porque yo había dicho algo que no estaba en acuerdo y no me hablaba durante un año. Entonces, cuando él no me hablaba, la otra gente de alto nivel del
1: Tampoco te
0: gobierno
1: hablaba.
0: tampoco me hablaba. Y así todo, hasta que un día llegó Ted Turner, ¿recuerda? Jane Fonda, su esposa, a una cena con Ted, con Fidel, y él no quería que yo fuera a la cena, que estaba muy molesto. Entonces ahí hubo una negociación que él dijo, bueno, si no va Lucía, si ella no puede ir, yo no voy tampoco. Así que fuimos, se llegó al acuerdo que yo iría al cóctel y después la cena sería a puertas cerradas con solo ellos. Así que cosas así. Ya después de eso yo terminé siendo su intérprete con Jane Fonda y con Ted Turner, porque no, el intérprete de él no había llegado a tiempo, y ahí como que se suavizó un poco, y después ya dije, ya, no te enojes. O sea, era una relación que dependía mucho del momento, pero no era una mala relación con Fidel Castro, nunca lo fue, nunca fue así, desde mi ángulo por lo menos.
1: ¿Y cómo era él?
0: Era un hombre, cuando yo ya me mudé a Cuba, estaba envejeciendo. Ya no era el Fidel. Yo había ido a Cuba mucho tiempo antes, había cubierto Cuba desde fines de los 80, así que no es que yo no conocía el país, no llegué a un país extraño, pero vivir en Cuba no es lo mismo que ir y salir. Y él ya era un hombre con menos energía, pero también muy, muy culto, con una memoria increíble, pero que le gustaba hablar mucho,
1: Sí, sin
0: mucho,
1: duda.
0: mucho. Hablaba 7 horas seguido. Eso a veces me quitaba la paciencia.
1: Sin duda.
0: A mí y a muchos, pero era su estilo. Pero era un hombre con el cual tuve, en lo personal, no en lo periodístico, pero en lo personal no estaba de acuerdo con él en muchas cosas. En lo periodístico trataba de ser lo más equilibrada. Pero nunca tuvimos una ocasión en que él me dijera, ¿qué piensas de mí? No era así. Él no era ese tipo de persona.
1: Tú te vas el 2006 de Cuba, pero has vuelto muchas veces. ¿Cuál es tu interpretación de lo que está ocurriendo hoy en Cuba? ¿Por qué el régimen no cae? Siendo que hoy día las condiciones económicas probablemente sean las peores
0: Las
1: las que ha
0: peores,
1: estado
0: sí.
1: Cuba nunca. ¿Qué pasa en Cuba?
0: Es
1: ¿Cómo entendemos lo que está
0: claro,
1: pasando?
0: ¿cómo entiendes que la gente no se rebela y lo saquen a patada? Eso es
1: O
0: lo que
1: que
0: me
1: no
0: pregunta
1: entre
0: mucho.
1: directamente a Estados
0: O que
1: Unidos.
0: no entre a Estados Unidos, esa es la otra. Han pasado. Se están acercando los 70 años desde que Estados Unidos está tratando de tumbar ese gobierno no por la fuerza militar, sino que por la fuerza económica, por los embargos, de todas las cosas que se les puede ocurrir. Y no han podido, hasta que ahora Trump está sugiriendo usar una fuerza mayor. Pero lo que ha hecho, los cubanos se han ido desencantando, obviamente, con la revolución, con su modo de vida especialmente, con los sacrificios que han tenido que tomar, con el control unipartidista que no les da libertades que ellos quisieran tener, que no les permite. Pero lo que más hacen los cubanos en esa situación, los que pueden, es irse. Nunca. Me lo dijo una vez una líder de la oposición, hace muchos años, me dijo, nosotros pensamos en resolver nuestro problema individual y no en nuestro problema colectivo. Eso significa que no ha habido una gran contrarrevolución o rebelión. La gente ha protestado en distintos momentos, pero también tienen un sistema de inteligencia, un ejército y una policía que sabe cómo agarrar a la gente, los que podrían encabezar movimientos de oposición. Pero también hay una esta cosa de sálvese quien pueda y se van los que no soportan el Estado. Y los que sí han apoyado al gobierno todo este tiempo consideran que la culpa lo tiene el Estados Unidos por todo lo que le han hecho. Y ha habido ocasiones en que hubo presidente de Estados Unidos y otros cubanos que han dicho que la única manera de cambiar eso es levantar el embargo económico para que todas las pifias que tiene el sistema de Cuba no tenga un pretexto como el bloqueo, como lo llaman ellos, sino que realmente el gobierno tenga que responder por la situación del país y que no sea culpa una parte, mucha o poca, depende de cómo tú lo quieres nombrar. Ahora es mucha la presión económica y les han quitado el combustible. O sea, eso no puedes decir que el país que la culpa de eso lo tiene el Partido Comunista, que si tú no tienes luz, si no tienes gasolina, que si no puedes, si no te llegan las cosas, porque ahora sí que han incrementado el embargo económico y el bloqueo de combustibles a un nivel que nunca se había visto.
1: Lucía, tú eres una testigo privilegiada de todo lo que ha ocurrido en América Latina en este último tiempo. ¿Cómo te explicas que hoy día esté cambiando de signo político prácticamente toda América Latina y que el presidente más popular en América Latina sea Nayib Bukele?
0: Bueno, lo de Bukele sí que lo entiendo perfectamente bien, porque conozco El Salvador. Yo no estoy de acuerdo con muchísimo de lo que él está haciendo. Es antidemocrático, ha violado derechos humanos, pero yo he visto ese país vivir bajo la tiranía de las maras y de la corrupción durante décadas y décadas y décadas, que la gente no puede cruzar la calle, porque si tú cruzas la calle es otro grupo de malandros quienes están controlando esa calle y te pillan, te matan porque tú vives al frente donde está la competencia de ellos, la brutalidad, la violencia, que nadie, ningún presidente, nadie ha podido resolver. Entonces llega Bukele y le pacifican el país. ¡Ah! Tú dices, no me importa nada más. Y algunos dicen, bueno, esto es el precio que hemos tenido que pagar, la injusticia de las personas que han sido encarceladas injustamente, que no tienen abogados, que pueden podrirse, se pueden morir en esa cárcel tan infame que tienen, pero que da miedo. Yo puedo entender eso. No lo justifico que él se haya ido cada vez más hacia la justificación de violaciones de los derechos humanos, los más básicos. Pero en otros países de América Latina estamos viendo lo que hemos visto antes. O sea, si uno lo ve históricamente, cuando yo empecé a ser periodista éramos casi todos dictaduras en América Latina, dictaduras militares. Después hubo otro, el péndulo se fue a un momento que éramos casi todos países de izquierda. Después ahora se está yendo de nuevo para la derecha porque ni la izquierda, ni la centro izquierda ha podido resolver las necesidades más básicas de la gente.
1: Lo que te quería preguntar, porque Al Jazeera es un medio tremendamente conocido, con un prestigio muy grande, pero que en Occidente sigue generando suspicacias. ¿Cómo es Al Jazeera?
0: Mira, es verdad que la gente se confundía. Me acuerdo que una vez en una conferencia de prensa en Ecuador me introducía como la corresponsal de Al Qaeda, por equivocación, ¿no? Al Jazeera. Pero no es como parece ser. Es cierto que los dueños de Al Jazeera son la familia real de Qatar, o sea, ellos lo financian. Pero eso es parte de su soft power, poder blando, como dicen, de influencia. Pero se maneja con bastante independencia Al Jazeera inglés. Yo trabajo para Al Jazeera inglés. Al Jazeera árabe es un poco más dirigido, no un poco, está dirigido al Medio Oriente. Y tienen ellos otra mecánica y otras prioridades muy diferentes. Pero Al Jazeera inglés es como la competencia de la BBC, de CNN Internacional, de ese estilo. Y a mí nunca me han censurado. Jamás, nunca.
1: Desde tu punto de vista, ¿se puede ser neutral siendo periodista?
0: A veces no hay que ser neutral. Yo no creo que la neutralidad Yo creo que sí se puede manejar mucho el equilibrio. Lo que no se puede hacer es difícil ser imparcial porque somos personas, somos seres humanos. Así que pero la neutralidad y el equilibrio sí se puede manejar mucho más.
1: ¿Cuál es el costo que has tenido que pagar por hacer lo que te ha sido la pasión de tu vida?
0: Bueno, el costo es el personal. Creo que te comenté al comienzo que las cosas que no pudiste hacer, que tuviste que dejar de lado por correr a cubrir, por trabajar hasta tarde, por muchas veces por poner tu profesión primero. Pero con los años he ido equilibrando eso más y más y más. Ya me cuesta mucho más decir que sí si el costo es abandonar a alguien de mi familia en un momento muy importante. Digo que no. Aprendí a decir que no.
1: ¿Qué es lo que te falta por hacer?
0: ¿Qué me falta por hacer? Uy, quiero entrevistar al Papa. Se me murió lamentablemente Francisco, pero ahora hay uno nuevo que me interesa mucho, me parece fascinante. Eso es una... He cubierto muchos papas haciendo sus cosas, pero no lo he conocido.
1: Lucía, ha sido un placer esta conversación, hablar contigo y poder mostrar este rostro, este nombre que nos es muy familiar para todos los que hemos seguido noticias de América Latina, pero que no habíamos tenido tal vez la posibilidad de esta conversación, de mostrar la pasión, de mostrar el profesionalismo en alguien que tiene una vida tan intensa y que ha sido tan interesante. Tantas vidas en una.
0: Muchas gracias por conversar conmigo. Ha sido muy entretenido y especialmente con una colega que respeto tanto. Eso es de máximo.
1: Muchísimas gracias. El respeto es más que mutuo. Respeto y admiración, por cierto, todo lo que has hecho en esta carrera en que las dos compartimos en el principio de lo que tiene que ser el periodismo y el valor que tiene hoy día en la sociedad.
0: Muchas gracias.
1: Gracias, Lucía. Y gracias a ustedes también por habernos acompañado en esta edición de CNN Íntimo. Siempre los dejo invitados para que nos sigan a través de todas nuestras plataformas, como siempre, en una próxima edición. Muchas gracias.

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7: 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Para llegar a la meta, un equipo de remo necesita que todos sus miembros trabajen por igual y que cada uno cumpla su rol. Al centro de esta colaboración está el grupo, que es un elemento vital para el desarrollo de la especie humana. Estar en grupo ha sido la clave para superar tareas complejas, ser más eficientes e incluso para saber quiénes somos realmente. La psicología social señala que estar en grupo nos ayuda a desarrollar nuestro sentido del yo. Al observar a otros, podemos definir mejor los límites, gustos y posibilidades de nosotros mismos. De hecho, esta misma disciplina señala que las personas no se definen solo por sus rasgos, preferencias, intereses y aversiones, sino también por sus amistades, roles sociales, conexiones familiares y, en definitiva, por sus grupos. Cuando decimos yo, no solo es un yo, sino también un nosotros. Pero eso no es todo. La ciencia ha demostrado que el sentido de pertenencia a un grupo tiene un impacto directo en nuestra salud física y mental e incluso en la calidad de nuestro envejecimiento. Ya sea para enfrentar misiones imposibles, pasar un buen rato o descifrar los misterios de nosotros mismos, estar en grupo nos trae grandes beneficios.
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9: El norte de Chile, Bolivia y Argentina conforman el triángulo de las reservas más grandes de litio y solo nuestro país tiene cerca del 51% del mineral del mundo. Este metal blanco y blando se encuentra en la naturaleza en ambientes evaporíticos, pedazos de mar que quedaron en medio de la tierra, más conocidos como salares. También está presente en roca dura de magma cristalizado y en rocas sedimentarias. En Chile es extraído desde los salares, principalmente el de Atacama, y sometido a un proceso de evaporación que demora desde 18 meses a 2 años. Luego es purificado y tratado para su utilización. Uno de sus usos más importantes es en baterías recargables de vehículos eléctricos, paneles solares, en la construcción de naves espaciales y submarinos. En nuestra vida cotidiana está presente en computadores portátiles, celulares y cámaras digitales. Por sus diversos usos en tecnología, es conocido como el mineral del futuro.
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6: El cachipún, la escondida, la pinta, el tombo, el zoo. Cada cierto tiempo recordamos historias de la niñez, en las que jugar era la ocupación del día, y atesoramos esas memorias como si el juego fuera algo exclusivamente reservado para niños. La verdad es que el juego, además de ser una gran herramienta de aprendizaje, es un espacio perfecto para encontrarnos con el otro. Es la simulación de eventos, de contextos y realidades la que permite desarrollar y ejercitar nuevas capacidades que en otras circunstancias podrían parecernos riesgosas, e incluso adquirir herramientas de lógica y estrategia para una difícil tarea del mundo de hoy: la resolución de conflictos. De hecho, estudios científicos establecen que el juego simbólico, en el que se adoptan roles y crean situaciones imaginarias, ayuda a desarrollar la creatividad, la flexibilidad cognitiva y la capacidad para enfrentar situaciones adversas. Además, en espacios de trabajo, potencia la cohesión grupal y el trabajo en equipo, ayuda a entrenar las habilidades sociales en las personas menos acostumbradas a comunicarse y contribuye a derribar prejuicios en condiciones de igualdad de oportunidades. Ya sabes, la piedra angular que nos permitirá seguir evolucionando y proyectarnos hacia el futuro podría estar más cerca de lo que crees. En una consola, al aire libre, con cartas o tableros, juntarse a jugar es mucho más que una cosa de niños.
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0: Hola, ¿cómo están? Bienvenidas y bienvenidos a un nuevo capítulo de Influyentes aquí en CNN Chile. Hoy día vamos a partir conversando de los desafíos de la ingeniería con la nueva decana de la Facultad de Ingeniería de la Universidad de Chile, Susana Monshine, que además es la primera mujer en más de 180 años en ser la decana de esta facultad. Y luego conversaremos con la hasta ahora presidenta del Tribunal Constitucional, Daniela Marzi, en una evaluación general de su gestión al mando del Tribunal Constitucional de Chile. Parte entonces, Influyentes. Susana, muy bienvenida al programa.
14: Muchas gracias, Paula.
0: Y ya como primera decana, primera mujer decana de Ingeniería de la Universidad de Chile. Leyendo tus entrevistas, Susana, en general tú haces mucho énfasis, gané por mi programa, no por ser mujer. ¿Hay algo todavía de que cuando gana una mujer rompe un techo de cristal o de cemento, como sea el caso? ¿Está la idea de que hay que explicar que no fue como por cuota, por afirmación positiva?
14: Bueno, es un hito. O sea, eso no lo podemos negar, 183 años y primera vez que hay una mujer dirigiendo la Facultad de, de Ingeniería, de Ciencias Físicas y Matemáticas de la Universidad de Chile. Eso es cierto. Y yo enfatizo que esa es la noticia hoy día cuando fui elegida y lo que espero que el legado después de mi periodo sea justamente que no sea que fui la primera mujer de Ingeniería, sino que se hicieron cambios importantes acorde al programa que yo trabajé durante estos meses.
15: Exactamente. Y sabemos, por supuesto, que es muy importante el hito de que llegue una mujer a un lugar masculinizado como es este, como es la ingeniería en general, y esta facultad que es más de 180 años no había tenido nunca una mujer, no por falta de ingenieras talentosas, sino porque sabemos que hay problemas estructurales. En ese sentido, Susana, para partir con este tema, ¿cómo quieres tú que se desmasculinice la ingeniería en general y en la Universidad de Chile? Porque a pesar de los avances y que hay muchas más alumnas mujeres que antes, todavía siguen siendo la ingeniería, las matemáticas, todas las carreras de STEM, lugares donde se proyectan mucho más los hombres que las mujeres.
14: Sí, efectivamente, esa es una de las misiones que tenemos. Hemos avanzado mucho, o sea, si yo pienso en los años que yo estudié, el comienzo de los 80, el 10% de los estudiantes éramos mujeres, o sea, una de cada 10 estudiantes era mujer. Y se ha avanzado, hoy día tenemos aproximadamente un 30% de mujeres, de estudiantes mujeres, un 23% todavía de académicas. Hemos avanzado, pero no hemos llegado al 50% que debería ser la meta, ¿no es cierto? O sea, yo recojo esta frase de que el talento entre hombres y mujeres está distribuido en forma equitativa, pero las oportunidades no. Y eso nosotros tenemos que seguir trabajando para eliminar esa brecha que hemos avanzado mucho. Tenemos desde el año 2014 un programa especial, prioritario para mujeres, y la meta sería que en realidad esos programas ya no sean necesarios, sino que ninguna niña en Chile talentosa piense que la ingeniería no es el lugar para ella. Por el contrario, nosotros queremos darle el mensaje a ese estudiante que si tiene el talento, pues Chef tiene las puertas abiertas para ella.
15: Porque esos son los estereotipos, ¿no? Los famosos estereotipos de género de que las niñas desde chicas les dicen que son malas para la matemática y que son buenas para el lenguaje, lo cual después va construyendo realidades o inseguridades respecto de cuánto realmente pueden destacarse en esas carreras. Estamos hoy día en un momento en que para muchas personas, muchas mujeres que han luchado por los derechos de las mujeres, hay riesgo de retrocesos. ¿Tú lo ves así? Porque, como decía, hemos avanzado harto, pero yo creo que se ha roto esa idea de que siempre todo va a ser progreso de aquí adelante, y está la idea también de que hay que tener ojo con que, no sé, cambios en políticas, por ejemplo, de inclusión, como ha pasado en Estados Unidos, nuevas arremetidas contra el feminismo, pongan en peligro estos avances. ¿Cómo lo ves tú?
14: Hay un riesgo, siempre hay un riesgo porque no hemos llegado a este, diríamos, como régimen donde ya no sea un tema. Y el objetivo es que al final esto deje de ser tema, pero no estamos ahí todavía. Y es por eso que nosotros, la facultad nuestra, a partir del año comienzo del 2018, se hizo realidad una discusión que ya se venía teniendo durante los años anteriores de crear una oficina, que es una dirección de diversidad y género. Esa es necesaria porque todavía no estamos donde queremos estar. Y como facultad nosotros vamos a seguir trabajando. Espero que el hecho de que yo sea mujer sea un ejemplo para nuestras estudiantes hoy en día, para las académicas, para que más profesionales decidan seguir una carrera académica. Pero todavía nos queda trabajo. O sea, yo creo que no estamos en el punto donde nos podemos relajar. Todavía es vulnerable el rol de la mujer en el mundo laboral y en particular en las STEMs, que en las áreas de ciencia, tecnología, matemática, y por lo tanto nosotros en nuestra facultad, que es nuestro granito de arena que podemos aportar a la sociedad, vamos a seguir trabajando para no desperdiciar todo ese talento que tenemos en las niñas y las estudiantes de todo Chile.
15: Susana, tú como parte de tu trayectoria viviste muchos años en Estados Unidos, trabajaste allí, has sido profesora visitante en la Universidad de Yale, y las facultades de ingeniería y las universidades en general están bastante desafiadas. ¿Para qué decir en Estados Unidos con toda esta crisis de su autonomía, los ataques del gobierno del presidente Donald Trump contra las universidades?

0: en temas de cambio climático, inteligencia artificial, temas de salud, temas de energía, energía renovable, la minería que cada vez es más compleja y más relevante para el país. Y por
1: falta
0: lo tanto,
1: que influya más la Universidad de Chile en esos mismos ámbitos en que los has descrito.
0: Yo creo que tenemos que potenciarlo. O sea, lo hemos hecho, ha sido una facultad que ha tenido, sobre todo en el ámbito público, una presencia importante en décadas, pero yo creo que nosotros tenemos que ir al siguiente paso, trabajar en forma conjunta con la industria, que nosotros nos abramos a la industria y viceversa. Y eso lo estamos haciendo, ¿eh? Por ejemplo, en temas de salud, que es un tema que yo trabajo, nosotros estamos trabajando en conjunto con, incluso tenemos ahora un proyecto bien bonito con el MIT, en que está colaborando con hospitales como el Hospital del Tórax y el Ministerio de Salud, donde realmente estamos llevando los avances a la aplicación práctica. En este caso concreto es usando inteligencia artificial para poder analizar mamografía y poder detectar cuáles son las mujeres que tienen mayor riesgo de desarrollar un cáncer y con una acción bien concreta, citarlas en forma más frecuente a exámenes que son para detectar precozmente el cáncer, donde la sobrevida es infinitamente mejor.
1: Susana, ¿y qué pasa con la relación, como dices tú, entre el sector privado y la Universidad de Chile? Porque para algunas personas la universidad está, podríamos decir, su imagen, la universidad en general, entendiendo que hay distintas facultades, distintas realidades, pero está complicada su imagen exterior por las tomas, por los paros, porque consideran que no se maneja esa situación con la suficiente, a lo mejor, fuerza. Todo un debate que tú muy bien conoces. ¿Sientes que la empresa tiene a veces ciertos prejuicios con la Universidad de Chile que no tiene con otras universidades con las que la colaboración al parecer es más fácil?
0: Efectivamente, mira, nosotros tenemos una relación activa con la industria y con el sector público. Hay algo de prejuicio porque, por ejemplo, en el tema de los paros, en los últimos años ha sido bien mínimo, por lo menos hablo a nivel de nuestra facultad. Pero hay una responsabilidad nuestra también de mostrarnos y de buscar esta colaboración. Yo creo que la industria tiene una responsabilidad de que es ver el mirar de largo plazo, ver que muchos de estos de esta alianza que pueden tener con la universidad no se va a traducir a lo mejor en aumentos de productividad inmediata, pero sí, si tenemos un poco de perspectiva, es muy bueno para la industria y para el país. Pero también nosotros como facultad tenemos que poner nuestra parte, que es abrirnos este trabajo, a mostrar lo que estamos haciendo, ir a la industria y generar estos lazos de confianza, que los tenemos en el sector de salud. Por ejemplo, durante la pandemia se trabajó codo a codo con el sistema de salud chileno, se salvaron vidas. Entonces, ese es un ejemplo bien concreto que sí lo hacemos, pero podemos, ese va a ser el sello que yo quiero poner, fortalecer esa relación para trabajar realmente en buscar los problemas complejos que tiene la industria, traerlos a la universidad y desarrollar la tecnología y la ciencia que permita resolver esos
1: claro,
0: problemas.
1: Tú decías, Susana, hay menos paros y tomas de los que parece, pero claro, estuvo tomada la Casa Central, tuvo todo este episodio que la ex rectora de BES tuvo que dormir ahí con su equipo para evitar que le tomaran su oficina, digamos. Todo eso, claro, hay muchas razones por las cuales a lo mejor la intervención policial no es lo adecuado, como han fundamentado la rectora anterior y la presente. Pero eso va creando una idea, ¿no? ¿Estás consciente de eso también?
0: Muy consciente. Muy consciente, y creo que esa es una gran labor que tenemos que hacer nosotros, es abrirnos a la sociedad. Yo creo que también hay mucho de prejuicio, de cosas que no son realidad de lo que están pasando. Yo te decía, nosotros tuvimos muy pocos episodios en los últimos años de, yo diría, de tomas prácticamente ninguna. Y por lo tanto, también es una obligación nuestra de atraer a la sociedad, hacia la universidad, mostrar lo que hacemos. Y yo creo que nosotros, es un sello que yo quiero poner, yo creo que también, por ejemplo, con el estudiantado, con nuestros estudiantes somos parte de una misma comunidad. Entonces, cuando hay problemas, en realidad yo lo veo como que son los problemas de los profesores, no son los problemas de los estudiantes y los problemas de los profesores, no son los problemas de los funcionarios versus el decanato. Nosotros queremos

0: establecer una forma de relacionarnos donde hay un diálogo permanente, canales de comunicación permanente y sobre todo conversación, pero realmente quisiera dar el mensaje que cuando hay algo, algún problema del estudiante, en realidad es un problema mío, es un problema de los profesores. Y por lo tanto vamos a trabajar en conjunto para dar solución a esas demandas.
1: Ahora, hablando, Susana, de la ingeniería o de las ingenierías, hay muchos debates en el mundo porque estamos viviendo una disrupción tecnológica para muchas personas sin precedente, ¿no? Por la inteligencia artificial, por la automatización de muchos procesos. Y en eso, muchas carreras que se suponía que eran las carreras del futuro, que tenían garantizado el empleo, ahora son las carreras en que los jóvenes no están pudiendo tener en todo el mundo su primer trabajo, como ciencias de la computación, programación, en fin, un montón de carreras que hay bastantes estudios al respecto de que han sido los que se han automatizado o que en el fondo las empresas han decidido cortarlos y no tener esos empleos. ¿Tiene que la ingeniería ser una carrera más corta, como se está discutiendo en Chile, por ejemplo, que todas las carreras sean más cortas? ¿Deben repensarse completamente los currículum? ¿Cómo estás viendo tú ese diálogo con una época que está cambiando mientras hablamos?
0: Efectivamente, la irrupción de la inteligencia artificial ha sido increíble, desafiante, porque ha sido por la velocidad. Hemos tenido en el tiempo, yo recuerdo cuando yo entré, era la irrupción de las calculadoras que tenían memoria y que hacían gráficos, y así hemos tenido la irrupción de la Internet y ahora la inteligencia artificial. El desafío es que la velocidad de transformación es sin precedentes. Sin embargo, yo, fíjate que soy bien optimista, porque yo creo que la inteligencia artificial lo que ha reemplazado, nos ha reemplazado es en tareas rutinarias, donde no se necesita la creatividad. Entonces, cuando tú dices la ciencia de la computación, nos van a reemplazar probablemente cuando estamos hablando de programar un algoritmo. Pero para pensar cuál es el algoritmo, cuál es el problema que queremos resolver, si el resultado que nos entrega tiene sentido, cómo interactúa eso con el trabajo o con los seres humanos, eso no nos va a reemplazar la inteligencia artificial. Entonces, yo creo que nosotros tenemos que lograr nosotros dominar la inteligencia artificial y no que nos domine a nosotros. Y eso es un desafío, pero yo creo que es un desafío, como le dice, un desafío feliz. O sea, realmente yo creo que muchas de las labores que ahora hacemos las vamos a hacer mejor y las vamos a hacer también más rápido y nos va a liberar el tiempo para pensar en realmente resolver los problemas que afectan a la sociedad.
1: ¿Y hay que acortar las carreras? ¿Acortarías ingenierías?
0: Mira, yo creo que ese es un tema que va, que va a entrar en la discusión fuerte, que ya está, pero para tomar una decisión de esa magnitud, creo que todavía nos faltan elementos que considerar. Mucho se habla que las carreras en Estados Unidos son más cortas, pero primero hay un tema que no quiero entrar en detalle, que la habilitación uno la tiene otro organismo, que no es la universidad. Entonces, en realidad, cuando nosotros tenemos un médico o tenemos un abogado o un ingeniero, las carreras en Estados Unidos son mucho más largas que ir al college de 4 años. Pero también nosotros tenemos que hacernos cargo hoy en día de los estudiantes que estamos recibiendo. Mucho se ha hablado de la educación primaria, de la educación secundaria, que los estudiantes, hay todavía muchas brechas con la preparación que llegan a nuestros estudiantes. Entonces, han habido intentos, por ejemplo, en la Universidad de los Andes, en Colombia, de acortar las carreras, que no han sido exitosos porque justamente hay un gap, hay una brecha de los estudiantes que están entrando, que al acortarla solamente se aumenta esa brecha. Entonces, yo creo que el problema es más sistémico antes que tomemos una decisión apresurada de acortar las carreras.
1: Ya, pero que va a estar dentro de lo que van a proponer.
0: Va a estar en el tema de conversación.
1: Susana,
0: sin duda.
1: Se nos está acabando el tiempo, pero un tema muy importante que ha estado en el debate público tiene que ver con cuál es la utilidad de la ciencia, ¿no? Y el presidente de la República tuvo una frase no muy afortunada, criticada por premios nacionales y decanos, de hecho, diciendo, bueno, hay gente que hace investigaciones muy bonitas, las empastan en un libro que no lee nadie, pero que además no ha generado ningún empleo. ¿Qué piensas tú de esa visión de la ciencia, la investigación, desde el punto de vista de ver su utilidad inmediata o la generación de empleo inmediata?
0: Bueno, estoy totalmente en desacuerdo con esa opinión. Te voy a poner un ejemplo que es más o menos reciente. En los años 60, un investigador descubrió el rayo láser, que estaba basado en principios que planteó Albert Einstein décadas atrás. En ese momento, cuando él descubrió el rayo láser, los titulares, en forma irónica, decían: tenemos una buena solución, pero ahora tenemos que buscar el problema. Ironizando que en realidad era fantástico, pero no servía para nada. Hoy en día yo creo que el rayo láser está incorporado en la vida cotidiana de todos los ciudadanos, de todos los chilenos y de todo el mundo. Cuando tú probablemente uno conoce a alguien que tuvo una operación oftalmológica con rayo láser, cuando escaneamos los productos en el supermercado, y así te puedo dar una lista gigantesca de avances que mejoraron la calidad de vida de todos los ciudadanos, y que si hubiéramos pensado que esa ciencia nos servía, no los tendríamos hoy día. Entonces yo creo que un ejemplo es mejor que una reflexión más general.
1: Susana, y por último, ¿qué piensas tú de todos estos debates en torno a la gratuidad, que es un tema que está, por supuesto, en el centro del debate político, de si la gratuidad hay que repensarla, de si ha sido una política que, en el fondo, ha ampliado la cantidad de estudiantes en las universidades, pero que después no tienen los trabajos que realmente podrían obtener, o si debieran estudiar otras carreras más rentables, como dijo el ministro de Hacienda, Jorge Quiroz, y de no seguir avanzando en otros quintiles, y repensar el gasto educativo en general del país, y si la gratuidad ha sido realmente, ha tenido el impacto que se pensó cuando se promulgó.
0: Es un tema muy, muy importante, difícil de responder en un minuto, pero yo primero me gustaría dejar súper en claro que, como decana de nuestra facultad, me propongo que todos los alumnos y todos los estudiantes que tengan el talento puedan estudiar en BOCHEF. O sea, ningún estudiante que tenga el talento lo deje de hacer por un tema de recursos económicos.
1: Bueno, entonces la gratuidad es fundamental, porque la Universidad de Chile tiene muchos alumnos, un porcentaje alto de gratuidad.
0: Es muy importante, y lo que yo me gustaría dejar en claro es que yo creo que es importante para los deciles más bajos, y lo que hay que hacer es pensar en qué hacemos, porque han habido temas ya más puntuales que pasan, los que están justo entre medio, que podrían pagar, pero es un esfuerzo para los padres. Quizás tenemos que afinar ese tipo de política, pero lo que yo diría que todos los estudiantes talentosos tienen que poder ir a la universidad. ¿Cuál es la mejor forma? Podemos conversarla, pueden haber distintas formas, pero no podemos dejar a nadie fuera, porque es una pérdida para Chile, es una pérdida para el desarrollo del talento, que al final es el que impulsa el desarrollo del país.
1: O sea, modificaciones dentro de la gratuidad, pero no cambiar esa política pública.
0: No cambiar esa política pública. ¿Y cuáles son los deciles? Ahí podemos entrar en una discusión técnica que va a tomar mucho tiempo, pero que tenemos que ser capaces de educar a todo el talento chileno. Eso tiene que ser una premisa que no podemos modificar.
1: Susana Monshine, la primera mujer decana de la Facultad de Ingeniería de la Universidad de Chile, muchas gracias por esta conversación.
0: Muchas gracias a ti, Paula.
1: Vamos a una pequeña pausa y ya seguimos con más influyentes. Viene Daniela Marzi, presidenta del Tribunal Constitucional. Espérennos.
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0: Ya estamos de vuelta acá en Influyentes con nuestra siguiente invitada, Daniela Marzi, presidenta del Tribunal Constitucional y que va a entregar el mando el lunes 13 de julio a María Pía Silva, pero que mientras hablamos todavía es la presidenta del Tribunal Constitucional. Muy bienvenida al programa.
1: Muchas gracias, sí, todavía a poco de dejar de ser presidenta.
0: Y va a seguir siendo usted integrante del Tribunal Constitucional, por cierto. Y vamos a hacer entonces una evaluación de estos 2 años en que usted ha sido presidenta del Tribunal Constitucional, en que le han tocado muchas materias y justamente ahora está bastante en el ojo del huracán el Tribunal Constitucional. Daniela, quiero partir preguntándole cómo ha cambiado su visión del Tribunal Constitucional ahora que no solo lo ha integrado desde el año 2022, sino que lo ha presidido. Y se lo pregunto porque usted, antes de integrarlo, era más bien crítica del Tribunal Constitucional, ¿no? Y pensaba que había que hacerle bastantes modificaciones. ¿Piensa eso todavía?
1: Ha cambiado, por supuesto, que estar dentro de una institución es distinto de analizarla desde afuera. Son visiones, en todo caso, que debieran ser complementarias. Me gustaría explicarlo a propósito de algo que ha salido mucho en el debate, que es el voto dirimente. Esa crítica ha estado presente desde prácticamente el inicio del tribunal configurado de esta manera. El voto dirimente está en su ley orgánica. Y todo lo que se ha discutido a favor y en contra, a mí me parece que es una figura que es difícil defenderla, porque un voto en caso de empate va a valer 2, digamos. Pero esa crítica me parece que subsiste, se reflotan estos argumentos cada cierto tiempo y me parece que sería una reforma que, de quererlo así el poder político, se podría abordar.
0: Sí, exactamente. Ahora, en el caso de escuelas protegidas, que lo vamos a hablar en detalle, justamente en 3 de las normas que fueron declaradas inconstitucionales fue su voto, el voto dirimente como presidenta, el que cambió, digamos, y definió finalmente la inconstitucionalidad. Y vamos a hablar de escuelas protegidas, pero antes de eso, presidenta, usted también era crítica del voto dirimente cuando era académica, ¿no? Decía que era complejo, que era una materia complicada. Ahora le ha tocado a usted ser criticada, o digamos al tribunal, porque una persona inclinó la balanza, que fue la presidenta, que puede votar doble, para que la gente, reiterarlo. ¿Cree que hay que cambiar el voto dirimente? Usted dice el poder político, pero ¿usted recomendaría estudiar un cambio al voto dirimente en el TC?
1: Yo voy a... he intentado ser cauta con esta respuesta. Me lo preguntaron cuando comencé la presidencia y yo dije, me parece que es un voto que es difícil defenderlo porque en determinados casos, y particularmente en materias que son muy sensibles, porque son los controles preventivos de ley, pero eso se habían ido discutiendo por muchísimos años. Entonces, lo que a mí no me parece aceptable es que se plantee como si fuese una facultad que yo decido ejercer. Yo no puedo, si se produce un empate y yo voto, el sistema está previsto para que mi voto valga por 2, y eso lo sabe todo el mundo y no es algo que yo haya ejercido. Yo no puedo no ejercerlo, es algo que escapa completamente a mis competencias. Y el debate es el mismo de siempre, de manera que lo interesante va a ser ver qué se hace a partir de ahora, si es que es tan real que genera una... conmoción tan grande en la opinión, o sea, en la opinión pública, etcétera.
0: Ya, pero usted cree que es pertinente abordar el tema. Se lo digo porque usted antes pensaba que el voto dirimente era un tema complicado que había que cambiar.
1: Me parece que, siendo una forma de resolver una situación de empate y cómo se define una mayoría, siendo que podría ser que hubiese un integrante más, porque esto se produce porque nosotros somos 10 y es un número par, agregaría que... contribuiría a que la elección de presidente, por ejemplo, no tuviera que considerar este elemento y nos acercaríamos más al criterio de la antigüedad de la Corte Suprema en que esta figura no existe. Hay un argumento que yo no lo podría haber tenido si es que no hubiese vivido ya 2 procesos de elección de presidencia.
0: Ya, o sea, estaría a favor de eso, de evitar esto, que sea el presidente
1: sí,
0: el que dirima.
1: Sí, lo que pasa es que uno puede tener una aproximación a distintos temas del tribunal, pero mi posición no es la misma que la de un analista jurídico del tribunal. Yo, esta es mi opinión, la he dado en distintas ocasiones, pero para mí más importante es ver qué van a hacer aquellos que pueden cambiar esta situación. Yo no puedo evitar que en caso de empate el voto de quien preside valga por dos.
0: Pero lo recomendaría usted a las personas que...
1: Sí, me parece que hay muy buenos...
0: Que analicen y cambien el voto directamente.
1: Hay muy buenos argumentos.
0: Ahora vamos a escuelas protegidas, que es justamente este fallo del Tribunal Constitucional que ya se conoció en detalle, ¿no? En que se sabe ahí, se ve que en tres de las decisiones, de las normas, fue su voto el que dirimió, porque estaban 5-5. Usted dice, bueno, estas críticas en el fondo pasan porque no es el resultado que se espera, pero hay un factor importante, Presidenta, porque la nueva Presidenta, María Pía Silva, que asume el lunes 13 de julio, ella votó distinto de usted. O sea, podemos decir que si esta votación hubiera sido un par de semanas después o tres semanas después, la inconstitucionalidad habría sido distinta, y esos tres elementos ella habría dirimido de otro modo. ¿No cree que hay un punto de decir, bueno, cómo puede ser que haya un cambio tan distinto y que en este caso la presidencia tenga una mirada de la constitucionalidad de tres normas tan importantes que sea tan diferente?
1: Bueno, me parece que son situaciones que se producen, que nuevamente no, el tribunal no actúa de oficio, los requerimientos y los controles se producen más bien cuando son traídos al tribunal, y se dio esta situación que había un cambio de presidencia de por medio. Pero eso es algo que no mira, digamos, como a lo que ha ocurrido en estos últimos dos años, prefiero hablar del periodo en que yo he estado presidiendo, en que los análisis respecto a cómo se vota, porque también me parece que el tribunal no puede su análisis ser reducido a una sentencia que sí es importante por la materia que aborda, que es la seguridad en las escuelas, que me parece que hay unanimidad a decir que es un tema de crucial importancia para la democracia. Pero en estos dos años, con la futura presidenta y con otros integrantes del tribunal, hemos tenido votaciones muy compartidas, el voto dirimente no se ha ejercido y esto, o sea, son varios factores los que llevan a que estemos hoy hablando de esta manera con respecto a cómo se configura el Tribunal Constitucional, pero con la ministra Silva hemos tenido coincidencias en muchas materias y no solo con ella. Con esto quiero decir que me parece que todo es... No se ha hecho un análisis de cómo ha sido cómo han sido las decisiones del tribunal en este último periodo, porque
0: le parece que es injusta la crítica política,
1: porque
0: se dice que como usted fue nombrada por el presidente Boric, al igual que otras, que ya se cambió la correlación de fuerza, entonces que es un tribunal que justamente por el voto dirimente de una presidenta que es de una sensibilidad política ha tendido a votar de una cierta manera, digamos, hacia la actual oposición, antiguo oficialismo.
1: Es que...
0: ¿Es injusto?
1: Es injusto porque cada vez que... yo no sé cómo se construye, me imagino que se hace con alguna tecnología, decir cómo votan cada uno para que lo puedan tener en tan poco tiempo. Pero si uno lo hace quizás con un poco de mayor profundidad, tenemos que ha habido una mayoría muy marcada. Siempre se plantea que aquellos que son judiciales están un poco más libres de toda sospecha que todos los que venimos o de presidentes de la República
0: o del Senado.
1: Pero cuando esos magistrados han votado más cercano, en este caso, a cómo voto yo o cómo vota una mayoría que ha consolidado ciertas líneas en el tribunal, inmediatamente son puestos bajo sospecha. Entonces, a mí me parece que hay una cuestión tendenciosa, y además la propia futura presidenta hasta hace poco participaba de esa crítica que, bueno, entonces se ha transformado más cercana al ala progresista, pero ahora, no sé, solo en razón de este fallo se intenta presentar como una figura más conservadora. Yo no quisiera referirme a en definitiva cuál será la verdad, sino que me parece muy extraño que una misma persona pueda ser puesta de distintas maneras dependiendo de determinadas coyunturas políticas en las que se ve envuelto el Tribunal Constitucional.
0: Sí. Ahora, dicho eso, Presidenta Marcy, ¿no le parece que el hecho de que el voto dirimente haya estado en una persona que dirimió de una manera el tema de, por ejemplo, revisión de mochila, vestuario que incite a la violencia, entre otros de las normas, digamos, objetadas, ¿No es complejo que la siguiente presidenta haya votado distinto? ¿No hay ahí como un problema de coherencia o que por lo menos a la opinión pública, más allá de la crítica partisana, diga, bueno, en realidad este es un problema de oportunidad porque se habría, digamos, esas tres normas en una... En un punto central para el proyecto del gobierno de escuelas protegidas, quedaron inconstitucionales porque estaba usted y habrían quedado constitucionales inmediatamente porque la ministra María Pía Silva las consideró constitucionales. ¿No ve un problema ahí?
1: No veo un problema. Además, me parece muy especulativo el problema porque no sabemos qué es lo que va a llegar. Puede ser una materia que toca el área de la educación con el de la seguridad. Es muy distinto a un proyecto que tenga que ver, por ejemplo, con materias tributarias. Y así podría dar muchos ejemplos. Y los ministros y ministras votamos de manera diferente también de acuerdo a la naturaleza de las materias que estamos estudiando. De modo que la futura presidenta votó de una manera distinta a la mía en esta situación, pero puede que eso se reproduzca o no en un siguiente proyecto. Sí. Y eso va a seguir ocurriendo en la medida que haya voto dirimente.
0: Ahora, en donde sí hubo una mayoría robusta en los fallos fue respecto del tema de la gratuidad, ¿no? De perder gratuidad por algunas de las conductas de violencia que están descritas en el proyecto de escuelas protegidas, en que hubo 7-3, o sea, fue una mayoría bien robusta que votó a favor de que era inconstitucional eso. ¿No se puede usted pronunciar sobre proyectos que podrían eventualmente llegar al TC? Pero desde el punto de vista como jurista, como abogada, como experta, ¿esto finalmente está diciendo que los derechos sociales no pueden ser usados como, digamos, eliminarlos, sacarlos como un castigo?
1: Ese es un argumento fuerte y con una mayoría muy clara en ese proyecto. Y entonces uno podría decir, ahí se ha constituido un estándar. En el Tribunal Constitucional. Sin embargo, me parece importante volver a la idea de que este proyecto, el asunto vinculado al derecho social de la educación de los universitarios, es un elemento que no va al corazón del proyecto que tiene que ver con la seguridad en el espacio de la primera educación, que además, y por eso es que me parece que es interesante pensar que este fallo tiene efectivamente dos interpretaciones sobre incluso el artículo primero de la Constitución, porque parte de esa diferencia entre quienes encontraron que todo era constitucional y quienes no lo estimamos así, tiene que ver con una visión de la educación como la primera herramienta ciudadana, porque la educación universitaria puede ser o no ser, es profesionalizante, pero la seguridad en el espacio donde niños y niñas se incorporan a la sociedad deben lograr obtener una educación, pero para su vida en general, no necesariamente para obtener una profesión. Eso genera una división en que me parece que es importante leer el fallo y que incluso uno podría decir hay una cierta dificultad en entender qué es lo que ocurrió entre medio de estas dos visiones en que algunos decían... vestimentas o ese tipo de elementos dentro del área de la educación subvencionada, porque además ahí también había otro problema que era medidas que solo se dirigían a la educación subvencionada. Entonces
0: claro,
1: uno
0: no
1: piensa, si son relacionadas e imprescindibles para la seguridad, esto debería ser compartido por todos. ¿Por qué se va a dirigir? Ahí hay un elemento que para quienes consideramos que esto era inconstitucional era muy fuerte. Porque estas medidas solo para un área de la educación si son relevantes para la seguridad. Pero hay otros ministros que hicieron muchas distinciones, muchos matices, y es ahí donde se jugó un poco la idea del voto dirimente.
0: Ahora, la ley que está avanzando el gobierno, proponiendo el gobierno, el Registro Nacional de Vándalos, también incorpora algo bien similar, que es la pérdida de la gratuidad de la PGU, del subsidio de arriendo por ciertas conductas que están definidas. Algunas son delito, otras no, dentro de lo que sería causal para entrar al Registro Nacional de Vándalos. Si la estoy entendiendo bien y uno lee el fallo, caería dentro de esta categoría de, no sé, o sea, hay como dice usted, una jurisprudencia, o estoy entendiendo mal, no, de que los derechos no se pueden usar como un castigo.
1: Sí, Ese es el estándar al que
0: o sea, un derecho social no se puede usar, eliminar como un castigo.
1: Y también hay otro argumento que me parece que fue bastante compartido, que es que aparte que se trate, en el caso de la educación, de un derecho social de una importancia fundamental para nuestra sociedad, los beneficios asociados a programas sociales se dirigen a las personas de nuestra sociedad que requieren de esos beneficios. Y de esa manera, aunque la norma no lo diga, si tiene están direccionados y hay un quiebre entonces con la igualdad, porque esas sanciones solo son posibles de aplicar respecto a segmentos que además son aquellos que requieren mayores apoyos.
0: Claro, entonces, reciben esos beneficios sociales.
1: Sí.
0: Ya, entonces, el Registro Nacional de Vándalos cae totalmente en esa casuística.
1: Bueno, yo estoy simplemente explicando el estándar del fallo.
0: Sí, el estándar.
1: Pero digamos que el razonamiento se va a tener que considerar a la hora que se vaya a hacer el debate a propósito de este proyecto.
0: Sí, y sienta un precedente, digamos, de cómo se miró esto desde el punto de vista
1: Exacto,
0: constitucional.
1: Sí, sí.
0: Ahora, también hay críticas al fallo del TC, ministra, más allá de si es partisano o no, respecto de que no da más herramientas para poder combatir la violencia en el interior de las escuelas, que usted misma ha dicho es un tema fundamental. Un diputado de la UDI dijo, esto es darle carta blanca a los overores blancos. Y la verdad es que vemos a diario, desgraciadamente, situaciones de violencia y disrupción dentro de las escuelas. ¿No es esta un fallo que limita la posibilidad de la autoridad de enfrentar esto?
1: Eso es, perder de vista, yo voy a tomar algo, porque además como la crítica ha estado bastante centrada en quienes votamos la inconstitucionalidad del proyecto, si bien valorábamos ciertas normas que nos parecían que atendían a situaciones importantes, un argumento central de la inconstitucionalidad también tuvo que ver con el otro polo de la relación educativa, que es el de los profesores. Esta política estaba completamente entregada y la solución encargada al personal docente. Muchos insistió con respecto a, bueno, y entonces acaso que revisar mochilas en un concierto, y en el aeropuerto, y en un estadio, no se va a poder hacer. Me parece que equiparar todas estas situaciones a las que además uno concurre a un concierto o a un estadio por razones muy distintas a las que va obligatoriamente a la escuela, ya es un paralelo complejo, pero resulta que los profesores o el personal docente es quienes son los encargados de buscar artefactos incendiarios, armas, y si bien hay muchas declaraciones que reafirman los derechos con respecto a los derechos fundamentales, y algunas prevenciones, no había alguna explicación de cómo este personal que está preparado para educar, y que es un vínculo además muy basado en la confianza, cómo estas personas que no tienen ninguna preparación para cumplir esas tareas que en los aeropuertos, en los estadios y en los conciertos, no realizan personal, que lo realizan personal preparado para estas tareas. Y a eso añadamos que ellos son quienes están ahí para educar a esos niños. Entonces, ahí hubo un argumento que nos pareció que era relevante a propósito del proyecto. Es decir, la política es una autorización, porque en gran parte, salvo aquello que está dirigido expresamente a la educación subvencionada, es una autorización a adoptar todo este tipo de medidas que parten con las revisiones de mochilas y que uno ahí podría decir, bueno, podría ser que no tanto por la privacidad, eso admite una discusión, pero sí que todo esto está pensado para que lo resuelvan las propias escuelas con sus profesores y personal también dirigido a la educación. Y el fallo llegó a un razonamiento, esto no es el voto de mayoría, estoy hablando del voto que estuvo por la inconstitucionalidad, que le resultó muy, muy vertebral.
0: Ahora, también incluía esto de que no es constitucional, y por eso la revisión de la mochila es en cuanto sea voluntaria, sí, pero si el niño, el joven, no quiere que le revisen la mochila y no viene el apoderado, no se puede llamar a los carabineros, a la fuerza policial.
1: En Chile, toda persona puede llamar a carabineros. Eso no es algo que requiera una autorización especial. El proyecto parte de esto que fue declarado constitucional, que es la revisión de mochilas, y de ahí
0: voluntariamente.
1: A una revisión, claro, que es voluntaria, pero el estudiante se puede negar. Y a partir de ese momento se tenía que contactar a los padres y de no llegar los padres en un tiempo determinado, cada reglamento iba a decir cuánto tiempo esa situación podía mantenerse, se tenía que llamar a carabineros. De todas maneras, si se encontraban artefactos de estos que... Además, uno deduce de la discusión que son, porque lo dijeron así, artefactos incendiarios, armas, pero también hay un conjunto de elementos que pueden potencialmente ser, podrían ser algo que sirva para dañar a otro. De hecho, el proyecto parte con una referencia a la violencia hacia los profesores, ¿no? Entonces había muchas cuestiones que estaban entregadas a la libertad de cada establecimiento educacional, y eso es complejo, porque además están, y aquí sí que hubo una amplia mayoría respecto a que el que haya algún indicio, que es un estándar más bajo que el que tienen todos los ciudadanos para que se entienda una idea de flagrancia, permitía que se llamara carabineros. Y a partir de eso podía producirse una detención sin orden de un fiscal y activarse un mecanismo penal. Y entonces este proyecto busca mezclar, digamos, estos dos ámbitos, pero en esa norma, por ejemplo, hubo una mayoría importante que no admitiría una discusión como la que a las que hemos aludido antes, de decir esto no está bien diseñado, no supera el canon constitucional.
0: Ahora, se está diciendo mucho hoy día, ministra, presidenta todavía del Tribunal Constitucional, pero luego ministra, sigue siendo ministra del Tribunal Constitucional, de que el Tribunal Constitucional hoy día es una tercera cámara, que la oposición lo está usando como gran árbitro, ¿no? Como gran árbitro ahora, cuando en el primer proceso constitucional querían eliminarlo, cambiarlo, digamos, radicalmente, y de que ahora se está transformando en una tercera cámara. Una crítica que antes también escuchamos, pero del otro sector, ¿no? De que en el fondo tenía unas atribuciones que hacían, digamos, que la democracia no se pudiera expresar completamente. ¿Cómo toma usted esas críticas del poder así de tercera cámara del TC o de gran árbitro?
1: Bueno, es un árbitro. En varias competencias actúa como árbitro. Eso es el Tribunal Constitucional.
0: Es un gran árbitro.
1: Debiera considerarse que, salvo este proyecto, que me parece que... Por eso quizás me he detenido a explicar un poco más de qué se trataba y cómo fue analizado, y porque de verdad toca para todos. Todos partimos del mismo análisis del artículo 1 y qué exige, qué es lo que nos impone cuando decimos que hay que garantizar la igual participación en la vida social. Me parece que reducirlo a lo que ha ocurrido con este proyecto no permite hacer o retomar, porque además estas son las frases, las cuñas que se repiten todo el tiempo cuando alguien sale defraudado,
0: claro, de un lado y del otro,
1: o frustrado con respecto a lo que se decidió. En el periodo anterior hay normas

0: una cada año, diría yo, al menos en lo que a mí me tocó ser presidenta, que se declararon inconstitucionales y que no tocaban temas poco relevantes a propósito de algunas facultades del Ministerio Público. El año pasado tuvo que ver con la ley de adopción. Me parece que son materias importantes y nadie habló de la tercera cámara. Y aquí pareciera que todo esto recae sobre una figura que todo el mundo conoce, que es el voto dirimente. Entonces, hemos pasado
1: por
0: un
1: periodo... Claro, el voto suyo, claro.
0: Que en este caso es mío y más adelante lo tendrá otro. Pero para a lo mejor si todo se reduce el voto dirimente, bueno, cámbienlo. Me parece que si esto se trata del voto dirimente, siempre se ha podido cambiar, pero no se ha hecho. Eso es interesante. ¿Por qué no se hace? O sea, cada cierto tiempo genera gran conmoción, como si fuera una sorpresa, lo estuviéramos descubriendo, y es realmente la misma discusión de toda la vida. Y en el periodo anterior han habido declaraciones de inconstitucionalidad sobre materias importantes y nadie salió a hablar de la tercera cámara. Yo pienso que acá hay que poner más elementos sobre la mesa para hacer un juicio, incluso cómo vota cada ministro, qué es lo que ha hecho el tribunal en los últimos años, cómo se constituyen las mayorías, cuáles son los elementos que diferencian de verdad los votos, que yo lo reduciría en este, o sea, o lo centraría, por ejemplo, en el valor que se le da al derecho internacional. Esa es una gran discusión que existe en el Tribunal Constitucional y que separa aguas en este momento. Pero otras materias que
1: usted dice no son partisanas, que es la crítica.
0: Nosotros tenemos debate jurídico y por eso también alguien lo dijo en una columna, y espero estarlo interpretando bien, que es que aquí hay una cuestión muy peligrosa de cómo es tratado el Tribunal Constitucional, porque como esto es un debate que se lleva fundamentalmente por los políticos, El contar los votos así o el decir nos va a ir bien, nos va a ir mal, como si fuéramos un reflejo de una bancada, eso es un maltrato a la institución.
1: ¿Hay riesgo de debilitar a la institución de esa manera?
0: A mí me parece que nada contribuye a que se entienda lo que es el Tribunal Constitucional. Voy a ir por otro lado, pero son cosas que se han dicho y que me parece que además en manos de grandes comunicadores, en el sentido de que llegan a la población masivamente, por ejemplo, se ha cuestionado mucho la conformación actual. Entonces dicen, pero ella es laboralista, es como que yo tengo un dolor al oído y voy al gastroenterólogo. Entonces, está bien el efecto de eso, yo entiendo por qué se hace, porque la gente queda una idea como, claro, una laboralista que va a saber de constitucional, pero lo que pasa es que el oído, el intestino, no tiene nada que ver con lo que es un tribunal constitucional y cómo debiera integrarse, o cómo se integran los tribunales constitucionales. Hay un fenómeno que ya lleva décadas, que es la constitucionalización del derecho y que ha llevado a que las cortes y los tribunales constitucionales se conformen por especialistas de distintas áreas. Por eso somos 10. Y yo podría dar varios ejemplos de mujeres laboralistas que han presidido la Corte Constitucional Italiana, el Tribunal Constitucional Español.
1: ¿Se sintió descalificada con ese comentario?
0: Siento que es injusto ante un tribunal que yo no digo que sea el mejor tribunal que ha pasado, pero el dato es que tiene la más alta calificación académica en su historia. Para eso contribuimos 3 ministras que tenemos un alto grado académico. Junto con eso, y por eso es que no quiero centrarlo en ese dato, pero lo que quiero decir es que cuando yo comparo el intestino o el oído con el Tribunal Constitucional y las formas en que se designan sus ministros, me parece que no estoy viendo que se trata de un órgano colegiado, que se trata de personas que llegan con amplias trayectorias, y eso es lo interesante del tribunal. Hay varios académicos que son constitucionalistas que tienen una trayectoria destacadísima, algunos tenemos áreas disciplinares distintas, pero sin embargo hemos hecho un amplio camino de formación académica, y tenemos a personas que han sido asesores jurídicos en materias constitucionales en el Congreso, en ministerios, es decir, que son experiencias valiosísimas, y los judiciales que además han estado en altas cortes y que conocen distintas áreas del derecho. Me extendí un poco, pero no quería que se entendiera que estoy hablando solo de mi caso, o es un tribunal que en este momento tiene una composición que es respetable, y me parece que cuando los comunicadores se echan eso al bolsillo, también le hacen daño a la institucionalidad y no son justos con los hechos.
1: Sí, se nos acaba el tiempo. Una ley que va a llegar al Tribunal Constitucional, no con usted de presidente, eso sí, es la mega reforma, la ley de reconstrucción, que ya la oposición anunció que va a recurrir al TC. Me imagino que no se va a querer referir en particular, pero el tema de que la invariabilidad tributaria sea en sí inconstitucional es un tema que se está discutiendo hoy día entre varios abogados, ¿no? De si per se es algo más allá de cuántos sean los años o cuánto sea el monto. ¿Es así como jurista? ¿Lo ve usted que habría riesgo de inconstitucionalidad en algo así?
0: De eso yo no me puedo pronunciar en lo absoluto. De todas maneras, sí que no tengo claro si va a llegar o no, porque esto está bien, bien cambiante y bueno, y ojalá que hagan los esfuerzos que correspondan, pero además sería muy irresponsable, a propósito de lo que yo he seguido en la prensa, de hacer una afirmación en abstracto de algo que hay que leer tal como llegue al análisis del tribunal.
1: Y por último, por la composición actual del Tribunal Constitucional, hay muchas personas que han dicho, bueno, ahora la izquierda, la centroizquierda, van a recurrir al TC, digamos, automáticamente como una manera de tener influencia en proyectos de ley que hoy día no han podido tener influencia, ya que los votos del gobierno los ha conseguido de otra manera. ¿Ve riesgo de que la oposición sienta que tiene en el TC como un socio, como alguien ha dicho por ahí, o una institución que le va a ayudar en contrapesar a un ejecutivo y sus énfasis?
0: A mí me parece que la forma en que eso se comunica, aparte que han estado muy comunicativos, o sea, me parece que se ha sabido mucho de sus discusiones y de cómo lo ven y a quienes llaman para que les den la anuencia para venir o no. Y eso genera esa sensación de que están tratando de apuntarle a cómo el tribunal podría votar, como si esto fuera una cuestión de bancadas nuevamente.
1: Y me parece que sean,
0: y me parece, o podría yo suponer que se den tantas vueltas en esto se debe al hecho que el tribunal no vota políticamente. Es algo con respecto a lo cual no se puede tener una seguridad, porque los votos y las aproximaciones varían dependiendo de los temas. Y esa es la verdad de la jurisprudencia que hemos tenido hasta ahora, sacando este momento de gran, de tener al tribunal sobreanalizado a propósito de lo que ocurrió en este control de ley.
1: A bajar entonces ese entusiasmo de verlo como un socio desde la oposición.
0: O a lo mejor, bueno, sin duda que no nos pueden ver como un socio. Y me parece que hay, y que es razonable que ellos tengan muchísimas dudas de que nosotros seamos un socio. Me parece que el trabajo de los parlamentarios, y para eso están preparados también, es analizar lo que nosotros hemos dicho en nuestros fallos e intentar saber si ellos tienen muy buenos argumentos, porque también me imagino que más allá del pronóstico, habrá cosas que defender y que para ellos sea importante defenderlas, si así lo estiman, en una instancia que está diseñada y que forma parte de nuestro sistema institucional.
1: Daniela Marzi, muchas gracias por esta conversación.
0: Muchas gracias a ustedes por darme el tiempo de explicar algunas cosas que quizás son un poquito más, que requieren compleja. Un tiempo más lento.
1: Y a ustedes, como siempre, muchas gracias por su sintonía y nos encontramos la próxima semana.
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¿Cómo están? Muy buenos días. Partimos esta edición de CNN AM de día lunes, lunes 13 de julio, recordando al gran Alan Grant, el doctor Alan Grant, en realidad el reconocido actor Sam Neill, que falleció en el pasado domingo durante la noche. Murió a los 78 años de edad en Sydney, Australia. Lo recordamos por protagonizar, yo creo, uno de los grandes personajes de la película Jurassic World y Jurassic Park, perdón. ¿Verdad que hay como varias versiones de este parque jurásico? Pero claro, está esta noticia muy triste. Fallece luego de que hace algunos meses atrás había anunciado que estaba libre de cáncer, porque estaba batallando precisamente con esta enfermedad. Enfrentó durante 5 años el cáncer y había dicho que estaba en remisión. Sin embargo, de manera sorpresiva, así mismo lo dijo su familia, repentina e inesperada fue su muerte, pero falleció rodeado de sus seres queridos y, según el mismo comunicado de su familia, con la dignidad que lo caracterizó toda su vida. Así que recordamos al gran Sam Neill en este día lunes con su legado y, por supuesto, con esta escena tan icónica de Jurassic Park. Partimos así esta edición de CNN AM de día lunes.

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1: Vamos a revisar el pronóstico del tiempo para esta jornada aquí en la capital. Un pequeño lapsus, una antesala, un oasis antes de las lluvias que llegan a la región metropolitana, a la zona centro-sur de nuestro país. Durante este día lunes tendremos 20 grados de máxima, incluso 23 podría llegar a marcar el termómetro en ciertas zonas de la capital. La verdad es que bastante agradable el día lunes. Y tuvimos una mañana que no fue tan fría, la mínima fue de 8, la temperatura actual es de 11, vamos a ir subiendo de manera progresiva en el termómetro y la verdad es que bastante agradable. Después de un fin de semana que fue también muy muy agradable con temperaturas que estuvieron bastante similares, con cielo despejado, ideal para hacer actividades al aire libre, así que bueno, lo estamos leyendo a nuestro WhatsApp, lo vamos a estar mencionando a lo largo del programa para que nos cuente qué hizo en este fin de semana aprovechando estas temperaturas tan agradables, al menos aquí en la zona central. Vamos a ver lo que nos depara los próximos días. Vamos a revisar el pronóstico para el resto de la semana y lo vemos en pantalla. Porque llegan las precipitaciones a la zona centro-sur y la verdad es que hay preocupación. Yo sé que parece el cuento de Pedrito y el lobo, porque hemos estado hablando de lluvias desde hace meses, pero ahora sí, efectivamente, incluso se ha emitido una alerta por un río atmosférico categoría 5. Vamos a estar hablando con Pamela Enríquez en un ratito más respecto a qué significa esto, pero las precipitaciones comenzarán el día jueves con 20 milímetros de agua caída y se mantendrán durante varios días. De hecho, podríamos tener lluvias hasta el día domingo, se habla, de la próxima semana. Va a ser una semana muy lluviosa la próxima que tendremos acá en la capital. Y tendrá categorías bastante importantes porque será mucha agua en poco tiempo. Y eso es lo que en muchas ocasiones genera estragos en las ciudades. Así que vamos a ver qué va a suceder este sistema frontal que se va a extender en 10 regiones del país, entre Coquimbo y Biobío. Imagínense, de norte a sur. Así que vamos a estar revisando eso. Pero la semana tendrá temperaturas bastante similares, de 15 a 13 grados, bueno, baja el termómetro cuando lleguen las precipitaciones, pero bueno, martes 15, miércoles 16, jueves 15 grados y el viernes y el sábado 13 y 14 grados respectivamente. Vamos a ir a revisar el estado del Metro de Santiago a esta hora de la mañana. Toda la red operativa funcionando con normalidad. El tren subterráneo, estaremos monitoreando por supuesto la situación del transporte público a lo largo de este programa, esta edición de CNN AM de día lunes. Escríbanos a nuestro WhatsApp, yo ya se lo mencionaba al inicio del programa, el más 569-7951-9945, para que nos cuente cómo amanecen las distintas ciudades de nuestro país, pero también para que nos comente cómo estuvo su fin de semana, para iniciar también con buena onda este día lunes. Lo invitamos a sumarse a nuestra transmisión multiplataforma, nos puede ver a través de las redes sociales de nuestro canal, Instagram, Twitch, YouTube, X, además de sintonizar la transmisión a través del sitio web de cnnchile.com y, por supuesto, vernos en la pantalla de CNN Chile. Vamos a ir a la revisión de las portadas partiendo por el sitio web de cnnchile.com para ver las noticias que marcan la jornada y lo vemos ahí en pantalla, noticia principal, el último reporte que realizó el gobierno respecto a las expulsiones de migrantes en nuestro país. El gobierno afirma que han expulsado 1.174 extranjeros en 2026 luego de que se realizara un nuevo vuelo de exportación, de deportación, bien digo, expulsados en este año con una última salida de 40 deportados con destino a Bolivia, Ecuador y Colombia. Se trata del séptimo operativo de este tipo desde el inicio de la administración del presidente José Antonio Kast. Pero en otras noticias importantes, yo diría que la más importante en esta semana o lo que pasó el fin de semana con la tragedia que se vivió en Viña del Mar, una situación muy, muy trágica, con este accidente, este choque múltiple con la muerte de 6 personas. La Armada durante la jornada de ayer confirmó que el conductor del vehículo que protagonizó este accidente era integrante de la Armada. Se trata de un cabo primero que durante esta jornada pasará a control de detención por este accidente en el que decíamos fallecieron 6 personas.

Viña del Mar. Vamos a ir rápidamente a el diario La Tercera, que en esta jornada de día lunes destaca en materia política la situación de la mega reforma, porque el PPD pide al gobierno bajar el impuesto a las bencinas, esto para retomar el acuerdo. Esto luego de el impasse que sufrió el pacto que se había logrado tras el cambio en la indicación del impuesto corporativo. Esto, recordemos, luego de las versiones contrapuestas dentro de distintos secretarios o entre distintos secretarios de Estado, el biministro Claudio Alvarado va a asumir la negociación política, esto en la recta final del trámite del megaproyecto, que recordemos, el gobierno tiene la expectativa de poder finalizar la tramitación en este mes de julio. Será relevante lo que puedan conversar con el Partido por la Democracia, que había llegado a este acuerdo, que no estaba exento de críticas dentro de la oposición e incluso dentro del propio partido. Destaca también el diario La Tercera, en materia internacional, lo que está pasando en Medio Oriente y que pone entre las cuerdas lo que fue la baja de los precios de los combustibles, si lo miramos en los efectos que tiene en nuestro país, porque la semana pasada hubo una disminución de alrededor de 100 pesos en los combustibles, esto luego del acuerdo que había logrado Estados Unidos e Irán. Sin embargo, las hostilidades continúan, se intensifican los cruces tras el ataque contra un barco en Hormuz. Teherán lanzó misiles y drones contra sus vecinos del Golfo y ratificó el cierre del estrecho de Hormuz. Así que bueno, veremos cómo esto impacta en el precio del petróleo y de los combustibles a nivel internacional y por supuesto también con el efecto en nuestro país. Vamos a ir al diario El Mercurio, que en este día lunes, por supuesto que destaca como noticia principal la situación en Viña del Mar, conmoción que generó este accidente, una tragedia en la Feria Libre que dejó al menos 6 fallecidos. Si el vehículo no choca con el paradero, habría seguido matando personas. Parte del crudo relato de algunos de los testigos que estaban en ese lugar, hay relatos bastante terribles que por cosa de segundos, por milímetros, lograron salvarse de esta situación, personas que estaban justo en la trayectoria de este vehículo y que alcanzaron a percatarse de que venía a alta velocidad y se lograron mover. Otras personas no tuvieron la misma suerte y terminaron falleciendo. Una situación muy, muy terrible la que se vive en la Quinta Región. Los primeros peritajes se están centrando en determinar, como decíamos, la causa del hecho. Los exámenes efectuados al chofer descartan el consumo de alcohol o drogas. Por lo tanto, ahí también hay una incógnita que tiene que ser esclarecida. ¿Qué fue lo que hizo que este chofer perdiera el control y, según su propio relato, se desmayara, perdiera el conocimiento? Hoy se realiza este control de detención, mientras que las autoridades han catalogado esto como una tragedia. De hecho, el propio presidente José Antonio Kast señaló que la tragedia enluta a todo el país. También destaca el diario El Mercurio en esta jornada de lunes en materia laboral. Análisis de expertos a las estadísticas experimentales del Instituto Nacional de Estadísticas. La creación neta de trabajos en Chile en el último año surge de plataformas digitales. Interesante este punto. Bueno, estaremos ahí hablando de este tema, sobre todo en Agenda Económica, para analizar las cifras laborales y este análisis que también se hace en este medio de comunicación. Con la revisión de las portadas y cuando son las 7:13, iniciamos esta edición de CNN AM de día lunes 13 de julio. Vamos a ir a la revisión de noticias nacionales. Bueno, ya lo veíamos en nuestro sitio web a propósito del acuerdo con el Partido por la Democracia. Ahí estamos viendo imágenes de las conversaciones, de las mesas que se han entablado en la mega reforma.
Tras la ruptura del acuerdo con el gobierno y esta colectividad, el partido aseguró que pondrán nuevas condiciones para volver a sentarse a negociar, entre ellas una rebaja en las bencinas a través del impuesto específico. El entendimiento original entre el PPD y el Ejecutivo se cayó luego que el ministro de Hacienda, Jorge Quirós, propusiera a último minuto disminuir de 23 a 22% el impuesto a grandes

0: Y nos trasladamos a Viña del Mar. El conductor del atropello que dejó 6 personas fallecidas en la Feria Caupolicán pasará hoy lunes a control de detención, mientras que la Fiscalía prepara su formalización por el grave incidente. La investigación busca esclarecer las causas del hecho, que en el que el funcionario de la Armada se subió a la vereda a gran velocidad en un vehículo que además tenía su documentación vencida. La Fiscalía ECO y la Policía de Investigaciones investigan un doble homicidio registrado en la comuna de El Bosque, donde 2 hombres de 19 y 40 años murieron baleados en la vía pública. Cercano al lugar también fue hallado un vehículo incendiado, el cual habría sido utilizado por los atacantes, que abrieron una gran ráfaga de fuego desde arriba del automóvil calcinado. La última encuesta Academ mostró que la mega reforma sigue sin convencer a la ciudadanía. Un 50% de los consultados se manifestó en desacuerdo con el proyecto, especialmente con la rebaja del impuesto a las empresas, a pesar de que un 81% cree que deberían destinarse más recursos a la reconstrucción de El Ñuble y Biobío. Por otro lado, la aprobación del presidente José Antonio Kast sigue cayendo a sus niveles más bajos desde que llegó a La Moneda. Ahora, un 58% desaprueba la gestión del mandatario, mientras que los segmentos peor evaluados son economía y empleo. Siete con 15 minutos y nos vamos a la revisión del tiempo. Lo estábamos adelantando al inicio del programa. Ya estamos en contacto con Pamela Enríquez, coordinadora jefe de Meteorred. Pamela, ¿cómo estás? Muy buenos días. Un gusto tenerte aquí con nosotros como todos los días lunes.
1: Hola Valentina, buen día, el gusto es mío, aquí contenta también de estar con ustedes.
0: Bueno, van a pasar hartas cosas en esta semana, ya se ha advertido por parte de la Dirección Meteorológica. Vamos a hablar primero de este sistema frontal, categoría 5, que podría llegar a tener precipitaciones intensas entre las regiones de Coquimbo y el Biobío, un extenso territorio de norte a sur prácticamente, y la zona central, con estas lluvias que llegan por fin a la región metropolitana, pero que serán muy intensas. De hecho, estaba viendo que se hablaba de hasta 150 milímetros de agua caída en todo el evento. ¿Qué es lo que se espera para los próximos días? ¿Cuándo podríamos empezar a ver los primeros signos de este sistema frontal en nuestro país?
1: Sí, Valentina. Mira, y no es solo un sistema, sino que tenemos una gran área de formación de centros de baja presión o sistemas frontales en el océano que van a dar esta formación, este nacimiento de centros de baja presión que van a ingresar a la zona central durante esta semana e inclusive la próxima. Así que harta agua tenemos hacia el futuro en nuestro territorio. Lo que va a pasar ahora es que vamos a tener algunos sistemas frontales que van a dejar abundantes lluvias, tal cual como tú comentas, incluso con la posibilidad de que lleguen hasta la región de Atacama. Bueno, tenemos el primer sistema frontal que debiese llegar este martes a la zona central, dejando precipitaciones bien importantes en el Biobío, en el Ñuble, en el Maule. Vamos a tener harto aire frío, por lo cual no vamos a tener la misma complicación de lo que ocurrió días antes en Valdivia, ¿no? Donde teníamos calor y por lo tanto se elevó la isoterma. Menos mal que en este caso, a pesar de que vamos a tener lluvias importantes, la isoterma cero va a estar un poco más baja porque tendremos aire frío. Esa complicación por lo menos la vamos a tener un poco más ahí rezagada, pero sí podríamos tener lluvias en corto periodo de tiempo, que eso también provoca algún tipo de dificultad. El día miércoles las precipitaciones podrían llegar hasta O'Higgins y algunas nevadas en sectores cordilleranos. Eso es lo que vamos a tener hasta el miércoles. Y luego ya comienzan a avanzar las precipitaciones más al norte. Un nuevo sistema frontal ingresa el día jueves. Y aquí también viene esta complicación que te escuchaba también mencionar, este río atmosférico categoría extrema, que es categoría 5, que lo que aporta es mucha vapor de agua, este vapor de agua proveniente desde zonas tropicales, que se va a inyectar esta agüita o esta humedad al sistema frontal y por lo tanto va a dejar abundantes precipitaciones. Se espera que entre jueves y viernes por lo menos supere entre 70 a 100 milímetros en sectores, por ejemplo, la región metropolitana, región de Valparaíso, región del Biobío. Incluso hay modelos que muestran más de estos 100 milímetros solamente entre jueves y viernes, porque como bien tú dices, si sumamos toda la precipitación de todos estos días que va a llover, claro, podríamos superar incluso los 200 según algunos modelos. Entonces, después de todo esto que va a ocurrir entre jueves y viernes, siguen pasando sistemas frontales, Valentina. Sí. El viernes llegaría otro sistema frontal y eso va, obviamente, a aumentar la cantidad de agua.
0: Pamela, bueno, tú ya lo mencionabas, ahí todo el análisis o más bien el desglose de las regiones en las que habrá una mayor cantidad de lluvia, pero ¿en qué zonas hay mayor preocupación? Yo estaba viendo que, por ejemplo, en Coquimbo, donde quizás no hay tantas precipitaciones habitualmente, muchas veces la ciudad no está preparada o acondicionada para esto, en Valparaíso también había bastante preocupación, y lo que podría generar también en riesgo de inundaciones, de aludes, remoción de tierra. En ese sentido, ¿dónde están las zonas más complejas con estas intensas lluvias que podrían generar estos estragos que estábamos hablando, estas inundaciones, anegamientos, cortes de ruta, etcétera?
1: Y bueno, yo diría que perfectamente ahí podríamos enfocarnos en la región de Coquimbo, sectores también de la región de Atacama, donde, claro, el suelo está mucho más seco. Sabemos que la región de Coquimbo hace bastante tiempo que no precipita, suelo muy seco, el agua escurre por encima de la superficie, no se absorbe, por lo tanto podría generar más inundaciones. Y en la región de Coquimbo, en forma general, está mostrando desde, digamos, el jueves hasta aproximadamente el lunes o martes, sobre los 150 milímetros. Por lo tanto, son varios días de precipitación, además de viento importante, que en algunos días podría superar los 70-80 kilómetros por hora, con abundantes nevadas que podrían también superar los 50 centímetros en la cordillera. Por lo tanto, se torna bastante riesgoso en ese sector. La región de Valparaíso también, si bien la costa, podemos estar un poquito más acostumbrados, es harta agua en varios días, donde en algunos momentos vamos a tener lluvia en corto tiempo, y además sectores de la región de Valparaíso que tampoco están muy acostumbrados a la lluvia, porque la mayoría de las veces alcanza a llegar solamente algún tramo, ¿no? Por ejemplo, Petorca también está mostrando precipitaciones bastante abundantes. Y por qué no mencionarlo también, por ejemplo, en sectores de Santiago, como Santiago Centro, algunos sectores que no, tampoco está lloviendo mucho. Ustedes saben que siempre Santiago Centro es el que menos recibe precipitaciones, también está mostrando sobre 100 o 130 milímetros durante todos estos días, por lo menos hasta el martes de la próxima semana. Claro. Por lo tanto, también son factores bastante riesgosos. Sabemos que hay cortes de luz, pueden haber también algunos días de viento, que pueden haber caídas de árboles, etcétera.
0: Sí, ahí el llamado que se le hace a las personas es a prepararse. Evidentemente hay situaciones en las que uno no puede hacer mucho, pero limpiar las canaletas, ahí los municipios también tendrán que hacer lo propio de tener todas las vías de evacuación del agua, los conductos limpios para que pueda básicamente absorber el agua. También te quería preguntar por otra situación que se está viendo en el sur de nuestro país, porque también se había advertido por vientos de categoría tornádica durante el domingo y esta jornada de día lunes en la región de Los Ríos y Los Lagos, que ya también va saliendo de un sistema frontal bastante intenso. ¿Qué es lo que se espera? ¿Podría extenderse por más días estos vientos? ¿Y qué quiere decir vientos tornádicos? Porque llama la atención y preocupa también la categoría de los vientos que podrían llegar a esa zona.
1: Claro que sí. Pues bueno, un sistema frontal que ha pasado por esa zona y un centro de baja presión que es capaz de formar esta nubosidad cumulonimbus de tan intensidad que genera, además de estos chubascos y tormentas eléctricas, esta nubosidad que es capaz de despegar, ¿no?, cierta nube que en su rotación puede generar una nube embudo. Al llegar a la superficie genera el tornado. Y esto es lo que se prevé que pueda suceder casi siempre cuando esta nube tiene un suficiente viento en el interior, que nosotros llamamos cizalle, que es el viento que se genera en altura de la nubosidad, logra salir de la nube y genera esta rotación, puede generar la nube tornádica, ¿no?, el tornado. Por lo tanto, esa es como la alerta que pueda provocar en ese sector por este centro de baja presión. Esto es hasta la mañana de hoy, este aviso, justamente en las regiones de Los Ríos, Los Lagos y Aysén. Posteriormente, este centro de baja presión pasa hacia Argentina y pasaría hacia un área de inestabilidad. La zona de la Patagonia va a estar con algunos sistemas frontales durante esta semana, pero bastante débiles en comparación a lo que va a pasar en la zona central durante estos días.
0: Perfecto, queda aclarado entonces, debería ser hasta la mañana de este día lunes, con estos vientos tornádicos que, claro, si toca suelo es tornado, si toca el agua es tromba, depende de la situación. Exacto. O del terreno en el que toque tierra, digamos, pero la situación más compleja entonces está con las lluvias, ya lo habíamos dicho, con estas precipitaciones intensas, este sistema frontal. Yo decía al principio, Pamela, parecía el cuento de Pedrito y el Lobo, porque veníamos hablando de las lluvias hace mucho tiempo y ahora ya debería llegar este tren de sistemas frontales. El llamado a las personas es a tomar la precaución. Si podemos volver a repetir para cerrar las zonas más complejas y que nos puedas comentar entonces entre qué regiones vamos a ver esta mayor cantidad de lluvia.
1: Bueno, las zonas más complejas obviamente van a estar enfocadas en la región de Valparaíso, región de Coquimbo, también sectores de Atacama, por lo menos hasta Vallenar, con precipitaciones en corto periodo de tiempo. También hay tormentas eléctricas, principalmente el viernes, con viento importante en la costa y la cordillera, con precipitaciones que podrían superar los 150, incluso 200 milímetros. Esto en varios días, por supuesto, pero hay sectores que tienen el suelo bastante compacto y podrían ahí generar algún tipo de inundación. Importante también destacar que son días donde podrían generar ahí un fin de semana largo, ¿no? Con un interferiado. Claro. Así que el llamado es no ir a visitar lugares porque podría también generar algún tipo de riesgo, como el sector costero.
0: Sí, ojo con los desplazamientos en este fin de semana largo. Hay varias personas que se tomaron el interferiado y que buscan aprovechar, pero hay que tener precaución, sobre todo porque puede generar cortes de ruta, anegamientos, aludes, etcétera. Así que, bueno, estaremos monitoreando la situación. Estábamos hablando con Pamela Enríquez, coordinadora jefe de Meteo Red. Te quiero agradecer, Pamela, por este reporte. Un gusto verte como todos los días lunes y que tengas una excelente semana.
1: También pues Valentina, lo que necesiten aquí atenta para conversar con ustedes. Buena semana.
0: Sí, lo más probable es que nos vamos a estar viendo bastante durante los próximos días. Que esté muy bien.
1: Listo. Chao, chao. Por supuesto, aquí encantada. Que esté muy bien. Chao, chao. Chao.
0: 7:26, cambiamos el tono. Estamos escuchando al gran Tommy Rey. Porque lo recordamos en un día como hoy, pero es... Yo creo que una efeméride que nos marca a todos los chilenos. Nacía Patricio Fernando Zúñiga, Jorquera, que se convirtió en una de las grandes voces, las más emblemáticas de la cumbia chilena. Nacía en un día como hoy, en el año 1944. A pesar de que nos dejó hace algunos años atrás, lo seguimos recordando sin duda. Al frente de la sonora de Tommy Rey, popularizó clásicos como Daniela, El Galeón Español, La Parabólica, canciones que por supuesto nos acompañan en los años nuevos, hasta en las navidades he escuchado gente que está escuchando a Tommy Rey, transformándose por supuesto en un infaltable de las celebraciones de la música popular chilena. Oigan, antes de irnos a la pausa, quería hacer una pregunta a propósito de la entrevista que estábamos teniendo recién por las precipitaciones que llegan a la zona central, incluso hacia el norte de nuestro país. ¿Qué precauciones toma usted? ¿Qué medidas? ¿Cómo se está preparando para las lluvias? ¿Limpia las canaletas? ¿Hay algún ritual que haga previo a la lluvia? ¿Debería limpiar las canaletas? Eso por lo bajo, porque va a haber mucha, mucha lluvia. Esta vez sí que sí llegan las precipitaciones a la zona central. Así que lo estamos leyendo a nuestro WhatsApp, el +569-7951-9945, para que nos cuente cómo se prepara para estos intensos sistemas frontales que van a llegar a estas 10 regiones de nuestro país, entre Coquimbo y Bío Bío. Nos vamos a la pausa, 7:28, pero ya volvemos aquí en esta edición de CNN AM de Día Lunes.

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4: El momento llegó. Dos de las estrellas más importantes del fútbol harán su debut en la cita planetaria. Por un lado, una verdadera máquina del gol. Por el otro, la magia de la juventud. Erling Haaland, de pulverizar redes en Austria y Alemania, a romper todos los récords de la Premier League. El gigante noruego llega en su plenitud física y con un promedio de gol que asusta a cualquier defensa. El androide es el actual trigoleador de la primera división inglesa. Y en la otra esquina, Lamine Yamal, con menos de 20 años, pasó de joya de la Masía a ser elegido el mejor jugador de la Liga Española, tras firmar una temporada espectacular de 16 goles y 11 asistencias. Ya brilló logrando el título en la Eurocopa 2024 y ahora vestirá la camiseta de España en su primer torneo mundial. 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Dos historias distintas, pero un mismo objetivo, conquistar el planeta. ¿Y tú? ¿De quién esperas el debut más espectacular? 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
5: 7:32, regresamos a esta edición de CNN AM de día lunes 13 de julio. Imagen de algarrobo que tiene un amanecer ahí como de pintura. Me gusta el algarrobo a esta hora de la mañana. 14 grados se esperan para ese balneario del litoral central. Ya nos vamos preparando para la lluvia. Esta postal la vamos a tener que despedir porque llega intensas precipitaciones a la región de Valparaíso, Metropolitana, Ñuble, Biobío, Maule, Coquimbo. Bueno, intenso sistema frontal. De hecho, estábamos preguntando a través de nuestro WhatsApp cómo se está preparando usted para esta lluvia. Yo voy a hacer una autocrítica. Aquí en la región metropolitana somos un poquito exagerados, pero es que claro, llueven dos gotas y colapsa la ciudad. Vamos a ver cómo resiste la región metropolitana después de este sistema frontal, pero en otras regiones, ¿cómo se están preparando? Pensando también en la zona norte de nuestro país, porque ya lo veíamos con Pamela, la región de Coquimbo no está acostumbrada a tener estas precipitaciones, había pasado por un periodo de sequía prolongado, así que con estas lluvias hay algunas situaciones de riesgo, así que vamos a estar monitoreando, por supuesto, el resto de la semana, pero le preguntamos a usted, y ahí tiene nuestra pregunta del día, cómo se está preparando, qué medidas, qué precauciones toma para los sistemas frontales, para la lluvia en nuestro país. Ahí tiene nuestro código QR para que nos envíe sus mensajes. Y ahora sí, 7:33, cambiamos de tema, nos vamos a las informaciones internacionales. Iniciamos esta revisión internacional en Medio Oriente porque Irán reivindicó una nueva ofensiva con misiles y drones contra bases militares estadounidenses en Jordania, Bahrein y Kuwait en respuesta a los recientes bombardeos de Washington sobre su territorio. La Guardia Revolucionaria aseguró que los ataques forman parte de una operación de represalia, mientras los países afectados activaron sus sistemas de defensa a la vez que aumenta la preocupación por una mayor escalada del conflicto. Regresamos a nuestra región. En Colombia, Gustavo Petro echó por tierra las pretensiones del mandatario electo Abelardo de la Espriella y prohibió que el futuro presidente asuma su cargo en una base militar como había solicitado. El actual jefe de Estado apuntó que la Constitución es clara en que la ceremonia de investidura debe ser ante el Congreso Nacional y que hasta el traspaso de mando, las instalaciones militares siguen bajo su autoridad. Bueno, y esto es la noticia de la cultura, podríamos decir, del espectáculo, del cine que marca el ámbito internacional. Partíamos así nuestra edición de CNN AM de este día lunes con la muerte del actor neozelandés Sam Neill a los 78 años, que provocó una ola de reacciones en el mundo del cine. Recordado por su papel del Dr. Alan Grant en Jurassic Park, el intérprete falleció en Sydney de forma repentina, según confirmó su familia, pese a que recientemente había superado el cáncer que padeció durante los últimos años. Everything gets in the way. 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Cambiamos de tema, nos vamos a la cultura. Y esta nota me gusta a mí. Espero que ustedes ya sepan que yo soy fanática de Harry Styles. Porque bueno, el cantante británico, el genial cantante británico, sigue sumando hitos en su carrera. Hizo historia en el estadio de Wembley al convertirse en el artista con más conciertos realizados en este recinto durante una misma gira, consolidando el gran momento que vive, por supuesto, este artista. Esto está escrito así, no soy yo la que le está poniendo de mi cosecha. Esta y otras noticias de la música lo vemos en el informe de Mauricio Rueda.
6: Harry Styles hizo historia en el estadio de Wembley al completar 12 conciertos consecutivos con su gira Together Together, convirtiéndose en el artista con más presentaciones realizadas en ese recinto durante una misma gira. Con esta marca superó los récords de Coldplay y Taylor Swift, recibió una placa conmemorativa y, en el cierre de la serie de conciertos, agradeció, emocionado, a sus ex compañeros de One Direction. Beyoncé sorprendió a sus seguidores con el lanzamiento de Morning Dew, su primera canción inédita en 2 años. El sencillo anticipa la reedición por los 20 años de V-Day, el álbum que consolidó definitivamente su carrera como solista. La edición especial será publicada en septiembre e incorporará este nuevo tema, que marca un regreso al sonido R&B y pop que caracterizó al artista durante la década del 2000, dejando atrás la propuesta más experimental de sus últimos trabajos. I just don't see myself on stage with Liam. 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Oasis liberó el primer tráiler de Don't Look Back in Anger, el documental que mostrará el detrás de cámaras de la esperada reunión de Liam y Noel Gallagher. La película incluirá imágenes inéditas, ensayos, backstage y la primera entrevista conjunta de ambos en más de 20 años. Su estreno en cines y IMAX está previsto para el 11 de septiembre, para luego llegar a Disney Plus.

0: Y Jack Johnson confirmó su regreso a Chile. El músico estadounidense se presentará el 10 de febrero en el Movistar Arena como parte de su nueva gira Surfing Music, con la que vuelve a los escenarios tras casi 3 años. La preventa de entradas comenzará el 8 de julio, mientras que la venta general se iniciará el 10 de julio.
1: Con 38 minutos y cambiamos de tema, nos vamos al deporte y vamos a hablar de un tema distinto en el ámbito del fútbol, porque claro, habíamos estado hablando mucho del Mundial, ya nos estamos despidiendo prácticamente del Mundial, pero vamos a hablar ahora del fútbol chileno, porque la final de la primera edición de la Copa de la Liga ya está definida. O'Higgins se clasificó tras eliminar por penales a Ñublense luego de igualar la serie 2-2 en el global. El capo de provincia se enfrentará también al también recién clasificado Coquimbo Unido, que igualmente avanzó desde los 12 pasos tras dejar en el camino a Unión La Calera. El encuentro por el título se disputará este fin de semana y además del trofeo, entregará al campeón un cupo directo para la próxima Copa Libertadores por el Chile 3. Y ahora sí, vamos a hablar del Mundial, porque el presidente de la FIFA, Gianni Infantino, confirmó que analizarán una eventual ampliación del Mundial de Fútbol a 64 selecciones una vez concluida la edición del 2026. La propuesta, impulsada principalmente por la Conmebol de cara al centenario de la Copa del Mundo en 2030, será debatida por los órganos directivos de la FIFA, aunque enfrenta la resistencia de varias federaciones. Esto porque la actual versión de la cita planetaria ya aumentó sus cupos de tener históricamente 32 selecciones para ahora contemplar 48 países. Siete con 40 minutos y nos vamos a la pausa. Aquí en CNN AM, última pausa de este día lunes en esta edición del programa. Y vamos a pasar a leer algunos de los mensajes que nos llegaban a nuestro WhatsApp, videos incluso. Pero primero vamos a leer los mensajes que nos enviaban por la pregunta del día. ¿Cómo se están preparando para las lluvias en estas 10 regiones que van a tener intensas precipitaciones? Bueno, varias preparaciones. Sobre la lluvia, nos decían, hoy vamos a revisar. Pero si no es necesario salir, bueno, vamos a preparar ahí una sopaipilla, nos decían por acá. Nos comentaba Richard que la verdad estaban más preocupados por las sopaipillas que por las precipitaciones. Decían que hay que comprar sopaipillas para hacerlas pasadas. También nos llegaba un mensaje desde Coquimbo, creo. Bueno, Felipe España nos comentaba que están dejando preparado el generador para no pasar sus horas con la comida y la calefacción, entre otras cosas. Eso es una buena medida. De hecho, recomendaban tener incluso una linterna, no velas, linterna, para evitar también usar la del celular. Porque, claro, con el celular podemos resolver mucho, pero se nos acaba la batería. Si no tenemos dónde cargar, problema. En Coquimbo nos dicen, hoy empezaré a prepararme para la lluvia. Mandaré a mi marido a limpiar las canaletas. Muy bien, Edith nos dice eso al WhatsApp. Yo me encargaré de guardar y ordenar herramientas, juguetes del patio. Bienvenida al agua, ojalá no produzca tantos estragos. Edith, toda la razón, muy bien ahí. Cada una de las personas dentro del grupo familiar tiene su tarea específica. Y vamos a revisar también uno de los registros que nos enviaban desde Rancagua. Canela, que está feliz de llegar a su casita. ¿Dónde andaba Canela? Que andaba ahí patiparreando. Que nos cuenten al WhatsApp, preciosa Canela, le mandamos un abrazo grande en este día lunes. 7:42, nos vamos a la pausa, ya volvemos.
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1: 7:47, regresamos a este último bloque de CNN AM de día lunes, imagen de La Serena en pantalla. Región de Coquimbo que recibirá este sistema frontal durante los próximos días. Vamos a estar leyendo en un ratito más cómo se preparan todas las personas. Región de Coquimbo es lo que me genera más intriga. ¿Cómo se están preparando para estas precipitaciones intensas, pensando en que no llovía hace mucho tiempo en ese territorio? Así que hay que prepararse. Escríbanos ahí a nuestro WhatsApp, el +569-7951-9945. Vamos a pasar a nuestro bloque de entrevistas. Vamos a cambiar absolutamente de tema. Vamos a hablar de las donaciones de sangre, pero no de seres humanos, de mascotas, porque donar sangre por parte de nuestras mascotas también puede salvar la vida de otra mascotita, de otro integrante del grupo familiar, de una familia que esté ahí pasándolo mal. pero hay requisitos específicos que se deben cumplir para poder donar sangre, al igual que nosotros los humanos. Y para hablar de esto, de los requisitos, de la importancia de la donación de sangre en mascotas, estamos ya en contacto con el doctor Axel Halevi, médico veterinario de INAVA Chile, a quien ya vemos en pantalla. Axel, muy buenos días, gracias por conversar con nosotros.
8: Hola Valentina, muy buenos días. Gracias por la invitación.
1: Felices de poder hablar de este tema. Interesante además porque tenemos bastantes similitudes con nuestras mascotas. Los requisitos que tenemos que cumplir para que nuestra mascotita sea donador de sangre son bien específicos. Primero, cuéntenos, ¿qué deben cumplir, qué requisitos deben cumplir las mascotas para poder donar sangre?
8: Bueno, como tú ya mencionabas al principio, donar sangre salva vidas, ¿no? Y los principales requisitos es tener disponibilidad de donantes y donantes.

0: sanos, ¿sí? Es importante que aquellos que ayuden a la comunidad con sus perritos o sus gatos de manera de ser donantes, lo hagan con individuos que deben estar primero que nada sanos, deben estar con un peso adecuado. Por ejemplo, los perros para poder donar sangre deben tener mínimo 20 kilos, los gatos 3,5, 4 kilos, y estar en perfectas condiciones de salud, vacunados, desparasitados, etc., ¿no? Tener un régimen de alimentación de alta calidad, estar muy bien nutridos, y esas son básicamente las condiciones ideales.
1: Deben
0: No presentar,
1: cumplir,
0: por supuesto, ninguna enfermedad.
1: bueno, me imagino que también deben tener todas las vacunas al día, eso también será un requisito. Si es que lo lleva a algún
0: Así
1: centro de
0: es.
1: donación de sangre, le van a pedir a la persona poder tener su carnet de vacunación y sus controles al día, es uno de los requisitos también.
0: Sí, por cierto, porque no solamente basta la declaración, sino que hay que tener toda la documentación al día de esta mascota, que ha sido atendida por un médico veterinario, que tiene las vacunas, que tiene todo su plan de salud al día.
1: Doctor, al igual que los seres humanos, los gatitos, los perritos, las mascotas en general, también tienen tipos de sangre. ¿Cuál es la importancia de saber el tipo de sangre que tiene mi perrito? ¿Es algo que yo tengo que saber previamente antes de ir a la donación o ahí se evalúa según el centro veterinario? ¿No? Ellos hacen la categorización respecto al tipo de sangre. Y también hay compatibilidad, me imagino, entre tipos de sangre de los animales que no todos pueden donar. O no todas las transfusiones son iguales, digamos.
0: Claro, esto es muy similar, si no igual, a cómo es la donación de sangre en seres humanos. Es decir, tanto perros como gatos tienen grupos de sangre específicos, y es necesario conocer qué tipo de sangre tiene el paciente, tanto el donante como el receptor, de tal forma que no se produzcan incompatibilidades y los clásicos shock producto de recibir sangre que no es la correspondiente. Entonces, cuando uno lleva un perro, un gato a ser donante, uno de los procedimientos que se hace es realizar los tests correspondientes para determinar qué tipo de sangre es la que tiene el perro o la que tiene el gato. Y de esta manera saber si son donantes, para qué tipo de pacientes podrían ser donantes.
1: Doctor, ¿en dónde se pueden realizar estas donaciones de sangre? Porque puede haber gente interesada que nos pueda estar viendo a esta hora de la mañana, pero no sabe en qué lugar para que sea también seguro para sus mascotas y que esté con todas las certificaciones al día. ¿Cómo es el proceso para poder donar sangre?
0: Bueno, lo primero es invitar a la gente que nos escucha a colaborar, ¿no? Y hacer este acto maravilloso, generoso, de entregar o generar un donante, porque, como decíamos, salva vidas. Y hay instituciones especializadas, el Banco de Sangre Veterinario, por ejemplo, uno de ellos, que tiene de hecho una alianza con nosotros. Ya después te puedo contar para qué sirve esa alianza, pero básicamente tú puedes recurrir a ellos y inscribirte en este proceso de donación. Vas a recibir ciertos beneficios y vas a ayudar a que perritos y gatos se salven frente a situaciones de emergencia cuando requieren estas transfusiones.
1: Y en ese sentido, cuando un animalito, una mascota necesita esta donación de sangre, ¿esto se canaliza a través de la misma veterinaria en donde se esté atendiendo o deben ir a algún centro específico para poder solicitar estos bancos de sangre para pedir el tipo de sangre que necesite la mascota? ¿Cómo es el proceso también para quien debe recibir la sangre?
0: Bueno, el caso de un paciente, ¿no? Y su tutor que ha tenido una emergencia y que acude a una clínica veterinaria, hoy día las clínicas veterinarias tienen acceso a estos bancos de sangre y pueden solicitar entonces los elementos que requieran, ya sea sangre fresca, concentrado de eritrocitos, plasma o concentrado de plaqueta, porque recordemos que de la sangre, desde la donación, pueden surgir varios tipos de productos derivados de esta transfusión o de esta sangre que después va a ser ocupado como un elemento en la transfusión.
1: Axel,
0: Pero la clínica veterinaria respondiendo, sí se puede conectar con el banco de sangre, solicitar los insumos que necesita y abordar esta emergencia con el paciente.
1: Axel, me surgía la duda al ver ahí las imágenes de apoyo. Puede sonar más común entre un gato y un perro la donación de sangre, pero ¿qué pasa con otras mascotas? Quizás más exóticas o, por ejemplo, un hámster, un conejo, ¿también puede donar sangre o depende de las dimensiones de la mascota si es que está habilitado para este proceso?
0: Sí, hacer la donación no es tan sencillo porque requiere varias habilidades técnicas para poder hacerlo. Uno es el volumen sanguíneo. El problema de estas mascotas pequeñitas es que el volumen que tú puedes extraer es muy pequeñito, como también el volumen que vas a ingresar. Pero en términos técnicos se podría hacer, pero evidentemente está mucho más difundido en perros y gatos, que son nuestras mascotas más numerosas.
1: Claro, más frecuentes. Axel, también usted mencionaba esta alianza que tiene INAVA. Cuéntenos primero qué es lo que hacen ustedes también y en qué consiste. Se nos está acabando el tiempo, pero importante también para que la gente lo conozca y que usted nos cuente un poco más de este convenio.
0: Bueno, el Banco de Sangre Veterinario es tal vez el más referente en términos de esta necesidad de transfundir a los pacientes. Y en el proceso de donación, como también el proceso de transfusión, se requiere apoyar a los pacientes, ¿no? Los pacientes se ven enfrentados a la mesa quirúrgica o a la mesa de examen clínico y a hacer todo este procedimiento que puede significar un poquito de estrés, pero
1: Claro.
0: si esto se maneja adecuadamente, en el caso, por ejemplo, de los veterinarios del banco de sangre, utilizan nuestros productos, Churu, para hacer mucho más viable o mucho más
1: Agradable,
0: amena
1: digamos, sí.
0: esa interacción con el veterinario. Entonces, mientras se come un rico snack, un snack saludable, que aporta hidratación, que aporta ingredientes de alta calidad, hacemos que el paciente lo pase mucho mejor durante el proceso tanto de extracción como de transfusión.
1: Bueno, un merecido premio ahí, si es que están salvando vidas. ¿Cómo no le vamos a entregar ahí un churito o un snack a nuestras
0: Obviamente.
1: mascotitas? Estamos hablando con Axel Halevi, médico veterinario de INAVA Chile. Muchas gracias, Axel, por este contacto con nosotros y por hablar de este tema que puede ser muy desconocido, pero que, como decíamos, salva vidas, donar sangre, no importa la especie. Que esté muy bien. Bueno, y con esta entrevista, en este día lunes, un tema importante, si es que su mascotita puede donar sangre, hay que hacerlo, uno nunca sabe cuándo lo puede necesitar. Nos vamos despidiendo de esta edición de CNN AM de día lunes. Muchas gracias por acompañarnos en esta revisión noticiosa. Quédese en la compañía de CNN Chile porque ya viene Agenda Económica, también CNN Chile Radio. Y nos vamos despidiendo al ritmo de Fugees, que en un día como hoy, en el año 1996, lideraban las listas británicas con esta canción que a mí me encanta, Killing Me Softly, que llegaba al número uno en Reino Unido con su versión de esta canción, la interpretación de Lauryn Hill, que convirtió la canción en un fenómeno mundial. Estamos viendo la fotito que nos estaban mandando Beto, que yo recuerdo era fanático de las sopaipillas pasadas, que me imagino está preparándose para las lluvias Beto también. Así que le mandamos un beso grande. Beto, por favor, despierta que ya es hora de comenzar esta jornada de lunes. Que tenga un excelente día. Nos vemos mañana. Chao, chao.

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4: ¿Qué tal? ¿Cómo están? Muy buenos días y bienvenidos a una nueva edición de Agenda Económica M, acá comenzando la semana entonces en este lunes 13 de julio, donde vamos a estar revisando las principales informaciones del ámbito económico y financiero a nivel internacional, pero también en el país. Empecemos primero que nada revisando los indicadores económicos con los que comenzamos esta semana. ¿Qué es lo que ocurría y cómo cerraba la bolsa de Santiago el viernes pasado con un alza de 0,29%, como lo ven en pantalla? ¿Qué fue lo que explicó este incremento? Principalmente las alzas en las acciones de Quinienco, que subió 4%. Por otro lado, también tuvo una repercusión importante en Entel, que subió 2,87%, y también CAP con un alza de 2,86%. El dólar también, como lo ven en pantalla, a la baja, 924 pesos, y la UF en este día lunes en 40.844 pesos. Eso es lo que ocurre con los indicadores a nivel nacional. Revisemos qué es lo que ocurre con los de carácter internacional. ¿Qué ocurría en Wall Street al cierre de la semana pasada? Las bolsas en Estados Unidos cerraban con alzas. El Standard & Poor's, una subida de 0,42%. Por otro lado, el Dow Jones, que agrupa los industriales, 0,3% de subida. Y el Nasdaq de los tecnológicos también, una subida de 0,3%. El cobre esta mañana también va al alza, 6,26 dólares la libra, y el petróleo también sigue subiendo, se acerca, como ven, a los 74 dólares el barril. Esto luego de los últimos ataques entre Estados Unidos e Irán, que generan preocupación finalmente por el suministro energético a través del estrecho de Hormuz. Vamos a ver qué es lo que ocurre con esto hacia adelante y las repercusiones que puedan tener también estos acontecimientos, tanto en el petróleo a nivel internacional como también en los combustibles a nivel local. Revisemos también qué es lo que traen las portadas de los principales medios de circulación nacional en esta mañana de día lunes. Entonces, comenzamos revisando primero que nada el Diario Financiero. Actas del primer Consejo de Corfo revelan que el gobierno evalúa revisar comités y líneas de gerencias. En la primera sesión, bajo la actual administración del el biministro Mas, planteó analizar los 8 comités que tiene el organismo. Además, se trataron los acuerdos con la banca multilateral para reducir en 54,8% su cartera comprometida, desde 1.194 millones de dólares a 540 millones de dólares. Así entonces, en la primera sesión, bajo la vicepresidencia también de José Ignacio Mujica, se instaló la duda, o la reflexión más bien, sobre si la arquitectura de la corporación sigue siendo sentido. Algunas cifras ahí que entrega también la nota. 12.000 millones de pesos es el presupuesto 2026 para estos 8 comités sectoriales y además los recortes a Corfo bajo el actual gobierno suman hasta ahora 91.000 millones de pesos, lo que equivale al 3% del presupuesto 2026. Cifras entonces para poner también en contexto esta evaluación, en donde será clave ver y revisar los resultados e impactos que han ido generando entonces los distintos programas de Corfo. Otro titular dice: el Servicio de Impuestos Internos avanza en cambios para darle más claridad a cálculo de las contribuciones. Junto con publicar un portal con mayor información, el organismo ya tomó la decisión de eliminar algunos coeficientes que incidían sobre el valor de las viviendas de cara al proceso de reavalúo que también sabemos se aplicará en 2027. Este tema sabemos que ha sido objeto de polémicas los últimos años por el fuerte incremento que han tenido las propiedades, pero también por la falta de información con respecto a cómo el servicio calcula estos cobros. Es por eso entonces que el director del organismo, Jorge Trujillo, sigue avanzando en un proceso que ya había empezado el año pasado para mejorar la transparencia, pero también actualizar la metodología de cálculo. Y otro titular que habla sobre qué es lo que está lastrando el empleo juvenil. Dice: bajo crecimiento y falta de experiencia es lo que responden los headhunters. La última edición del panel laboral UNAV mostró que los expertos en reclutamiento descartan que las expectativas salariales sean hoy un obstáculo para contratar. Y eso sí, dicen, la inteligencia artificial suma exigencias. Recordemos que mientras el desempleo a nivel nacional llegó a 9,4% en el último registro del INE, esta cifra es todavía mayor, 25% cuando hablamos de jóvenes entre 15 y 24 años. Entre las razones, aparte de la negativa actividad, que como decíamos ha mostrado también los primeros IMASEC de estos primeros meses del año, también está el tema entonces de la falta de experiencia, lo que también genera un poco un círculo vicioso, difícil de romper para los jóvenes, que así se mantienen fuera del mercado laboral y se vuelve todavía más complejo su ingreso porque no están pudiendo ganar esa experiencia. Pasamos a revisar también qué es lo que trae el diario Pulso de La Tercera esta mañana. Ejecutivo prepara proyecto para recalificar a MIPYMES y acelerar entrega de patentes comerciales. La iniciativa está siendo trabajada por la Subsecretaría de Economía. La expectativa es que ingrese al Congreso pronto en este segundo semestre, esperan desde el gobierno luego de que quede lista ya la ley de reconstrucción. El objetivo que tiene esta iniciativa es entregar certeza jurídica a las micro, pequeñas y medianas empresas con una tasa permanente de impuesto de primera categoría en 12,5% y ajustes también al entorno regulatorio. Precio de los combustibles en Chile queda entre los menores de la OCDE tras la última baja. Solo dos países volvieron al nivel previo a la guerra. Desde el inicio entonces del conflicto en Medio Oriente, el diésel acumula en Chile, medido en dólares comparables, un alza de 14,3% y la gasolina casi 20%. Tras la caída, eso sí, de la semana pasada en el país, el litro de benzina pasa a ser el noveno más barato del bloque, aunque en Sudamérica sigue entre los más caros. Ya sabemos que en la semana pasada hubo una baja de 100 pesos en la gasolina de 93 octanos y 231 pesos en el diésel. ¿Cuáles son los países en donde es más caro? Hong Kong sigue siendo el que lidera, más de 4 dólares por litro la gasolina, y entre los países en donde es más barato figuran aquellos que subsidian el consumo interno, como es el caso de Libia, de Irán y también de Venezuela. Y otro titular dice: Codelco

0: mañana y nos vamos por último a ver el Mercurio, en específico el cuerpo B de Economía y Negocios. Chile pierde terreno en el mercado del litio ante mayor oferta mundial. Actualmente concentra el 19% de la producción. La compleja concesión para proyectos nuevos de litio en Chile es la principal razón por la que se prevé que Argentina superaría al país en la próxima década. Y otros titulares también más pequeños que vemos arriba hablan sobre el empleo digital, que lideró la creación de puestos de trabajo en los últimos 12 meses, y también con respecto a los fondos generacionales, el cambio de portafolio que reubicará a mayores de 40 años en el nuevo sistema de pensiones con una nueva trayectoria de riesgo, que es parte de lo que contempla también la reforma de pensiones, como sabemos, el paso de los actuales multifondos a fondos generacionales a los que las personas van a ser asignadas según su rango de edad y que irán variando el nivel de riesgo de las inversiones a medida entonces que se va avanzando. Parte de lo que trae el Mercurio entonces esta mañana. Bueno, y en medio de la preocupación por el alto desempleo, recordemos está en 9,4% según los últimos registros del INE, desde el gobierno entonces, la semana pasada el presidente de la República, José Antonio Kast, lideró una nueva instancia de la Mesa Interministerial por el Empleo, donde se dio a conocer una nueva iniciativa, la iniciativa Modo Empleo, que contempla distintas medidas y también asignación de recursos para programas que fomenten la creación de nuevos puestos de trabajo. Sebastián Riz nos cuenta todo en su informe.
1: Con este video, el presidente José Antonio Kast anunció el lanzamiento del programa Modo Empleo, iniciativa con la que el gobierno pretende impulsar la reactivación laboral mediante la coordinación entre municipios, gobiernos regionales, grandes empresas y pymes.
2: Allí nosotros no estamos en el tema coyuntural del empleo buscando responsables. Tenemos una situación concreta, grave, que nos afecta como nación y la idea es que todos trabajemos juntos. No es una preocupación, es una ocupación de todos nosotros, sobre todo en estos meses más duros que son los meses de invierno.
1: Tasa de desempleo que en el trimestre marzo-mayo llegó a 9,4%, la más alta en 5 años. Es por eso que desde el Ejecutivo se pusieron la meta de crear 50.000 nuevos puestos de trabajo en 4 meses con una inversión de 50.000 millones de pesos para distintos programas.
3: Hoy día queremos anunciar que esos 5.000 se van a sumar 20.000 subsidios de empleo a través de CENSE. A eso le vamos a agregar 20.000 millones de pesos en fondos de subdere para generar empleo y le vamos a agregar un adicional de 5.000 millones de pesos a través de programas de Cercotec, completando un primer paquete del gobierno de 50.000 millones de pesos.
1: Situación laboral que se vuelve aún más crítica cuando vemos los números de empleo femenino. Y es que en el último trimestre analizado, la cifra de desempleo femenino se mantuvo en 10,5%. Por ello, es que desde el Ejecutivo destacaron el avance del proyecto de Sala Cuna en el Senado y señalaron que los subsidios anunciados tendrán un enfoque para la contratación de mujeres.
4: Los subsidios que ya se han anunciado por parte del ministro de Economía contemplan un eje que busca impulsar la contratación femenina. En ese sentido, corresponde a un 60% del subsidio a la contratación de mujeres y a diferencia del 50% que es en general.
1: Anuncios del gobierno que se suman a la tramitación del plan de reconstrucción, pero que según los economistas serían insuficientes para la emergencia laboral que vive nuestro país.
5: Los costos laborales han incrementado fuertemente y para eso parece ser bien urgente el que la disminución de la jornada laboral que se mantenga, ¿cierto? Hoy día está en 42 horas y que va a 40, pero parece ser muy importante darle flexibilidad a las empresas.
6: Y también una agenda de medidas que tiene que ver con normativa y regulaciones laborales que generan enorme rigidez y están generando además problemas de certeza jurídica en la contratación.
7: Pero la crisis en el mercado laboral es tan profunda que requiere otros instrumentos. Por ejemplo, las propuestas de la Comisión de Trabajo van en la dirección correcta y han sido discutidas durante mucho tiempo. Ahora hay que pasar a la acción.
1: Llamado de los economistas a evaluar las propuestas planteadas por la Mesa de Reactivación Laboral, convocada por el Ministerio del Trabajo, que tuvo rápida respuesta por parte

0: El Ejecutivo.
1: Estamos trabajando en medidas de adaptabilidad laboral, estamos ingresando el estatuto laboral del turismo la próxima semana, estamos patrocinando el contrato por horas, estamos trabajando en distintas propuestas de indemnización por año de servicio a todo evento, por nombrar algunas, pero estamos en una coyuntura, como dijo el presidente, vienen los meses de invierno, nosotros tenemos que actuar también en medidas de corto plazo, no solo de mediano y largo plazo.
0: Cuarto encuentro de la Mesa Interministerial por el Empleo, y que en esta ocasión contó con la presencia de gobernadores en un esfuerzo por coordinar acciones frente a un escenario marcado por el aumento del desempleo y perspectivas que por ahora siguen siendo poco alentadoras.
2: Con esta información entonces vamos a hacer una breve pausa y ya volvemos con más Agenda Económica.
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1: Estamos de vuelta en Agenda Económica, como todos los lunes, con nuestro bloque de minería para conversar con respecto a un tema bien importante, porque Chile y Argentina están reactivando el Tratado de Integración y Complementación Minera. Y para conversar sobre este tema nos acompaña esta mañana Álvaro González, el subsecretario de Minería. Muchas gracias por estar con nosotros acá en Agenda Económica.
2: Gracias a ti, Pilar. Buenos días.
1: Subsecretario, habíamos visto que, bueno, ya había un acuerdo bilateral entre ambos países que data de hace casi 3 décadas con el objetivo precisamente de potenciar el desarrollo minero entre fronteras. ¿Cuál es el potencial que tiene esta iniciativa hacia adelante?
2: Tiene un fuerte potencial el tratado. Vemos que tiene una capacidad de generar más de 20.700 millones de dólares en proyectos. Y el potencial productivo, por una parte, como es ese, pero también el potencial que siempre señalamos, como dice el tratado, de integración entre ambos países en una cadena productiva, pero también de complementariedad.
1: ¿Y por qué reactivarlo ahora? Porque, como decíamos, es algo que data de hace mucho tiempo que estaba y precisamente, ¿por qué se decide hacerlo en este momento? ¿Qué es lo que está también enfrentando tanto Chile como Argentina que hace que sea el momento preciso para poder impulsar nuevamente una iniciativa como esta?
2: Justamente, el tratado data de 1997, como usted señala, está vigente desde el 2001. Y desde ese año las compañías mineras que tienen proyectos transfronterizos han venido desarrollando labores de exploración y el día de hoy, producto de la gran demanda de minerales críticos, principalmente de cobre, de litio y de otros tipos de minerales, es que estos proyectos han logrado pasar de tener recursos a reserva, es decir, minerales que ya tienen el valor económico para ser explotados en este minuto. Eso ha llevado a que muchos de estos proyectos ya estén en etapa de pasar a explotación. Y por eso el tratado ha ido trabajando todo este tiempo, aun cuando la comisión no se haya reunido, pero las compañías han seguido desarrollando los proyectos y nos hemos visto la necesidad y el valor para ambos países de reactivar el tratado, como ocurrió la semana pasada en Buenos Aires, y pretendemos que prontamente también tengamos una segunda sesión de esta comisión administradora en Chile.
1: Subsecretario, precisamente usted se reunió con las autoridades argentinas del sector minero. ¿Cómo fue el intercambio y qué es en concreto lo que se acordó para este intercambio también?
2: Nos reunimos tanto con las autoridades como con los desarrolladores de proyectos, quienes pudieron actualizarnos de cuál era el estado de los proyectos. Tenemos 4 proyectos que se encuentran en etapa de exploración, 2 de los cuales están próximos a pasar a etapa de explotación y también 2 proyectos en estudio, es decir, iniciando el camino para ser parte del tratado. Fue muy provechosa la instancia con las autoridades argentinas. Vimos la posibilidad de, como decía, reunirnos prontamente en una sesión en Santiago, en la cual empezaremos a tomar acuerdos respecto de cada uno de estos proyectos, ya mediante protocolos que celebran ambas naciones con los desarrolladores de proyectos para que estos puedan ir avanzando.
1: ¿Y qué es también lo que se acordó en la agenda hacia adelante? ¿Qué otros temas también pudieron tocar durante la reunión?
2: Principalmente los temas abordados decían en relación con los proyectos, con cómo vamos a empezar a avanzar, y muchas veces se dice ponerle pantalones largos también en una nueva etapa de este tratado, que ya no solamente estaremos en etapas de exploración de proyectos, sino que también pasaremos a etapas de explotación. Para ello, fortaleceremos desde gestiones administrativas, desarrollo de protocolo y fortalecimiento de los procesos del tratado, de manera de poder recibir una mayor cantidad de proyectos y hacer que el tránsito, desde que se activa el tratado por un desarrollador de proyectos hasta que se pasa a la fase de explotación, sea más ágil.
1: Bueno, y sabemos que Chile tiene un fuerte liderazgo en temas mineros a nivel global. ¿Cuáles son las ventajas para el país también de esta integración con Argentina en temas de minería? ¿Cuáles son los beneficios concretos que gana Chile finalmente?
2: Justamente, el tratado, es bueno decirlo, contempla distintos tipos de hipótesis, desde proyectos que se encuentren las minas plenamente en Argentina y tengan la necesidad de pasar por carreteras, pasos fronterizos, aduanas y puertos chilenos para poder salir hacia el Pacífico, a proyectos que están en la frontera, es decir, que las faenas están en ambos lados, ya en Chile y en Argentina. ¿Qué ventajas tiene para nuestro país? Primero que todo, señalar que, como Chile es el principal productor de cobre del mundo, tiene una red de proveedores fortalecida, más de 8.000 proveedores mineros, que creemos pueden en esta etapa también prestar servicios en Argentina. Eso por una parte. Por otra parte, nos permitirá habilitar infraestructura, es decir, como señalamos, desde los pasos fronterizos hasta carreteras, paso por puertos, y todo ello activa una red de proveedores mineros bien potente. Es decir, permite a nuestro país poner a disposición la desarrollada cadena de valor que tenemos para el desarrollo de la minería a la disposición de estos proyectos bifronterizos.
1: En ese sentido, subsecretario, bueno, usted lo decía, sabemos que la demanda por minerales críticos va al alza y así se proyecta también que siga hacia adelante, pero ¿cómo ven también este tipo de iniciativas en el marco de las últimas cifras que hemos conocido de la actividad minera en el IMASEC del mes de mayo? Sabemos que hubo una caída de más de 11%. ¿Cuánto pueden ayudar finalmente este tipo de acuerdos para mejorar la producción y el rendimiento, la actividad minera en general?
2: Creemos que nuestro país tiene que fortalecer el desarrollo de la industria minera en general, no solamente en los proyectos que ya estamos desarrollando, sino que buscar nuevas posibilidades de desarrollo. Tierras raras en el sur, proyectos transfronterizos, y tenemos que fortalecer y ampliar la producción no solo de cobre, sino también de otros minerales críticos. Entonces, en ese sentido, esta nueva industria que se desarrolla con la elaboración de estos tratados bifronterizos, creemos que va en la línea adecuada de poder fortalecer aún más nuestra industria del cobre y ir mejorando esas cifras como las que usted señala.
1: Subsecretario, antes de terminar, quería consultarle qué es lo que ven que debería ocurrir durante los próximos meses precisamente con respecto a la actividad minera. ¿Debería repuntar o hay factores más bien estructurales que generan ciertas limitantes para el crecimiento de la actividad hacia adelante?
2: Bueno, ciertamente la actividad minera es una actividad, como usted señala, que se desarrolla en largos plazos. No obstante eso, creemos que durante los próximos meses las cifras debieran empezar a consolidarse. Creemos que se va a haber nueva actividad minera, así que estamos con confianza de que el ciclo que se viene para la minería es mejor aún del que ya hemos tenido.
1: Álvaro González, subsecretario de Minería, muchas gracias por acompañarnos esta mañana acá en Agenda Económica para desglosar entonces la relevancia también de este tratado de integración minera con Argentina. Muchas gracias, que esté muy
2: gracias,
1: bien.
2: Gracias, Pilar. Buen día.
1: De esta forma entonces terminamos la Agenda Económica de esta mañana. Muchas gracias por acompañarnos y sigan con nosotros que ya viene CNN Chile Radio.
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3: Hemos escrito las mejores historias, compartido el conocimiento para enviar a los humanos a la luna o construir los monumentos más bellos de la Tierra gracias al lenguaje. Es una herramienta de creación para el desarrollo de nuestra sociedad, pero también un arma de doble filo. Con él somos capaces de esparcir el odio, de forjar palabra a palabra la distancia con el otro y de destruir nuestros mayores logros. Según la UNESCO, los discursos de odio atacan la inclusión, esparcen la violencia y disminuyen la tolerancia, deshumanizan al otro y debilitan la cohesión social. El mismo organismo ha manifestado su preocupación por el aumento de estos discursos en redes sociales y fuera de ellas. ¿Cómo podemos evitar el odio? La primera recomendación es tomar conciencia del poder de las palabras y analizar lo que decimos para luego decidir si estamos aportando al problema. No aceptes el uso de este tipo de lenguaje en tu entorno y recuerda a otros que siempre estamos hablando de personas. Cuida no pisar el palito del odio y contagia a otros de empatía, cuidado y amor para retejer palabra a palabra lo que el odio rompió.
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5: ¿Cómo están? Bienvenidos a otra edición de CNN Chile Radio. Muchas gracias por estar con nosotros a esta hora, día lunes, iniciando esta jornada. Listos para partir con la revisión de esta mañana, de una semana además que va a ser bien particular porque tenemos a la vista ya un feriado este jueves. Para muchos quizás se transforme en fin de semana largo con el viernes interferiado. Estaremos con la información más importante de esta jornada y de una semana que por lo mismo, por ese feriado, va a ser muy muy intensa, sobre todo a nivel político. Ya estaremos revisando las noticias más importantes de los próximos días. Comenzamos con la actualización de la temperatura del momento en Santiago, de 6,3 grados a esta hora. Eso marcan los termómetros. Una mañana no tan fría, 4,5 grados la temperatura de esta mañana en el sector poniente de Santiago, comuna de Pudahuel. Mientras que la máxima para el día de hoy debería estar por sobre los 20. Vendrá otra tarde, como la de ayer, calurosa acá en Santiago. Fue una tarde más bien primaveral la que veíamos ayer acá en la capital y algo de eso se repite el día de hoy. Ya estaremos revisando el pronóstico del tiempo en unos instantes y contándoles también de este sistema frontal que viene para buena parte de la zona centro-norte y centro de nuestro país. Estaremos revisando esos detalles. Los pronósticos auguran mucha agua en esa zona de nuestro país a lo largo de esta semana. Ya les contaremos de eso. Antes, por supuesto, tenemos un resumen de noticias. Vamos a dar inicio a nuestra edición. edición de CNN Chile Radio con los titulares del día de hoy. El gobierno busca recomponer el acuerdo al que había llegado con senadores del PPD por la mega reforma. Mientras, los parlamentarios piden rebajar el impuesto a las bencinas para volver a conversar con el Ejecutivo en una semana clave para el proyecto de la moneda que debería despacharse del Congreso este miércoles. El ministro del Interior y la CGGOV asumirá las negociaciones con la oposición para buscar los votos para el proyecto de reconstrucción. Esto después de la controversia que generó la decisión del ministro de Hacienda, Jorge Quirós, de bajar en un punto más la tasa de invariabilidad. En el juzgado de garantía de Viña del Mar se desarrollará hoy el control de detención del funcionario de la Armada que atropelló y dio muerte a 6 personas en la Feria Caupolicán del sector Gómez Carreño. El responsable de esta tragedia asegura que se desmayó al volante. El ministro de Relaciones Exteriores confirmó que el gobierno analiza la posibilidad de sumar a la cuestionada ex ministra de Seguridad Trinidad Steiner en un cargo en el exterior. El secretario de Estado planteó que se baraja una agregaduría en una embajada para la ex autoridad. Y en materia internacional, Estados Unidos sigue intensificando los ataques contra Irán en Medio Oriente y continúa la escalada de violencia en la zona. El país norteamericano lanzó una nueva ofensiva contra Irán por el control del Estrecho de Hormuz. El régimen persa, en tanto, informa de ataques a bases norteamericanas en la región. Las acciones hicieron subir ya el precio del petróleo. Y en el fútbol, Coquimbo Unido y O'Higgins jugarán la gran final de la Copa de la Liga 2026 del fútbol chileno. Ambos equipos debieron superar a sus respectivos rivales en tanda de penales para instalarse en el partido que se jugará el próximo sábado 18 de julio en el Estadio Elías Figueroa de Valparaíso. Bien, nos vamos entonces a la revisión de las noticias también que nos trae el pronóstico del tiempo para esta semana, en una que debería estar marcada, y lo dejamos en condicional a la espera de que se confirmen esos pronósticos, por precipitaciones bien, bien intensas, fuertes, con harta acumulación de agua en la zona centro y centro-norte de nuestro país. Por lo pronto, el pronóstico del tiempo para Santiago muestra que hoy la máxima estará en torno a los 23 grados. Para mañana, martes, 16 de máxima acá en la capital, y para el miércoles, 15 grados de máxima con cielos que estarán bien cubiertos. Desde la noche del martes se extiende esa nubosidad por lo menos por unas 24, 48 horas. Y a partir del jueves, feriado, 16 de julio, tendremos ahí ya la llegada de precipitaciones bien intensas acá en la región metropolitana, con fuertes vientos, además de entre 25 hasta 50 kilómetros por hora podrían ser esas rachas, y con bastante nubosidad y lluvia que podría llevar a acumulados de más de 100 milímetros de agua en poco tramo de tiempo acá en la región metropolitana, en Santiago en particular. Eso es lo que adelantan distintos pronósticos. Meteorología plantea algo parecido: cubierto, lluvia, fuertes vientos desde el mediodía del jueves y por lo menos hasta la mañana del viernes. Después ya irían declinando las precipitaciones, al menos en intensidad, pero se extenderían esas lluvias, con chubascos quizás más débiles, hasta el domingo, lo que adelanta la Dirección Meteorológica de Chile. Bueno, para el resto del país nos vamos a revisar el pronóstico del tiempo. Hoy día se esperan 20 grados de máxima en Arica, 19 en Iquique, los cielos bien cubiertos, parcialmente despejados por la tarde. En Antofagasta, 19 grados para el día de hoy, igual que en Mejillones, Tocopilla, en el borde costero, temperaturas bien estables. Hacia el interior, Calama espera 25 grados, fuertes vientos, con cielos despejados en todo caso en esa ciudad del interior de la región de Antofagasta. Para la región de Atacama, Chañaral, Caldera, Huasco, entre 14 y 16 grados de máxima, 19 solamente en Copiapó, a diferencia de los 30 que se esperaban la semana anterior. Más hacia el sur, en la región de Coquimbo, el pronóstico para La Serena y Coquimbo precisamente es de 13 grados para el día de hoy, con cielos que estarán cubiertos, y las precipitaciones de las que les hablábamos hace un rato llegarán también al norte chico durante el día jueves, máxima de 14 a 15 grados, pero lo más novedoso es que podrían llegar fuertes lluvias con viento de entre de 40 a 60 kilómetros por hora, ráfagas fuertes y lluvias además muy, muy concentradas en poco tramo de tiempo para esa zona, para el norte chico. De hecho, hacia el interior también se levantan algunas alertas porque esas lluvias también van a llegar la tarde-noche del jueves, se extenderán hasta el viernes y podrían ser tan intensas que terminen activando alguna de las quebradas que están en esa zona de la región de Coquimbo hacia el interior y lo que podría generar evidentemente algunos problemas. Habrá que ver qué tan alta o baja está la isoterma cero, que es lo que marca el punto donde se acumula agua-nieve y se diferencia de las lluvias. Cuando está muy alta la isoterma, eso genera algunos problemas porque se generan deslizamientos de tierra y se activan, como decíamos, esas quebradas que pueden traer más complicaciones para zonas que están bien habitadas. En la región de Valparaíso, en tanto, también el pronóstico del tiempo nos trae una jornada de cielos cubiertos para el día de hoy, máxima de 16 en Viña del Mar, de 15 en Valparaíso, también en San Antonio y Cartagena 15 grados y precipitaciones esperadas a partir del mediodía del jueves, con fuertes rachas de viento, dice la Dirección Meteorológica, y lluvias que se van a extender hasta el fin de semana. Hacia el interior, San Felipe y los Andes, 25 grados, también a la espera de esas lluvias. Para la región de O'Higgins, en Rancagua específicamente, se esperan 22 grados en la capital regional el día de hoy, 20 en San Fernando, mientras que en la región del Maule, todo el Valle Central, Curicó, Talca, Linares, esperan entre 12 y 13 grados de máxima. Ñuble, en tanto, 11 para el día de hoy. Las precipitaciones en estas dos zonas, en la región del Maule y también en la región de Ñuble, llegarían antes. En el caso del Maule, el miércoles. Para la región de Ñuble, a partir del martes, esperan esas precipitaciones. En Concepción, desde hoy, tendrán lluvia máxima de 13 grados para esta jornada. Ya a esta hora los termómetros marcan 12 grados. En Los Ángeles también 12 y se esperan precipitaciones desde el día de hoy. Angol, Puerto Saavedra, Temuco, Villarrica y Pucón, lluvia fuerte durante los próximos tres días, por lo menos, adelanta la Dirección Meteorológica, máxima de 12 grados para la capital de la Araucanía. Valdivia, 13 grados de máxima, con lluvias también hacia el interior. Lago Ranco, 12 de máxima y precipitaciones. Osorno, en tanto, en la región de los lagos, 14 grados, lluvias durante buena parte del día. Más débiles serán en Puerto Montt, 13 de máxima, con lluvia débil por la mañana, se intensifica en la tarde, acompañada de vientos, además, en la región de los lagos, específicamente en la Isla Grande de Chiloé, 12 de máxima para Ancud, Castro y 10 para Quillón. Nos vamos hasta la región de Aysén, unos cuantos cientos de kilómetros hacia el sur, en Coyhaique, 5 grados de máxima para hoy, con cielos cubiertos y fuertes lluvias. Y en la zona del extremo sur, Punta Arenas, espera una máxima de 3 grados en Puerto Williams, solo uno, con cielos cubiertos en ambas ciudades. Para Isla de Pascua, por último, en territorio insular, 21 de máxima, cielo parcialmente cubierto el día de hoy. Desde mañana vuelven las lluvias en Rapa Nui. Bien, nos vamos a la revisión entonces de las informaciones más importantes de la jornada y estaremos muy atentos a lo que va a ocurrir el día de hoy en Viña del Mar, donde se va a llevar a cabo el control de detención de este sujeto, funcionario de la Armada, que fue detenido por el atropello que dejó 6 muertos y que se produjo ayer en una zona de la ciudad de Viña del Mar, en la Feria Caupolicán, en el sector de Gómez Carreño, en una tragedia que ha generado muchísimo impacto por las circunstancias en las que se produjo. Ahí estamos viendo las imágenes de lo que ocurrió posteriormente, del desastre que dejó en ese lugar, en momentos en que los feriantes estaban acomodando sus cosas para tener una nueva jornada de trabajo, un día domingo que siempre es muy concurrido en este tipo de espacios como estas ferias. Bueno, se generó esta situación y ese es un registro de la cámara, una cámara de tránsito a un costado de la feria que logra captar el momento en que a altísima velocidad este auto blanco, que perdió el control, evidentemente azota a las decenas de personas que estaban en ese lugar, resultando 6 de ellas fallecidas producto de las lesiones que generó este accidente. El estado en el que queda el vehículo también es una muestra bien clara de la velocidad y de la fuerza del golpe. Este sujeto que iba a bordo del vehículo es funcionario de la Armada y fue detenido ayer después de que se produjera este hecho. 6 personas fallecidas, 7 lesionados, ese fue el saldo del accidente en ese sector, que ocurrió cerca de las 8:30 de la mañana de este domingo. ¿Cuál es la tesis que se está barajando hasta ahora? Que el sujeto iba a bordo de este vehículo, circulaba por Avenida Alessandri, perdió el control, subió a la acera y terminó atropellando a las personas que se encontraban junto a la vereda y al interior del recinto. De acuerdo con antecedentes que entregó después el fiscal Walter Wenzel, las cámaras de seguridad muestran al automóvil desplazándose a una velocidad imprudente antes de desviarse hacia la derecha, lo que generó este accidente. Entonces, la fiscalía no descarta ahora ampliar la detención del sujeto. Hoy día se va a generar entonces este control de detención. Lo que sí está, al menos hasta ayer, relativamente claro, era que el sujeto al parecer no iba bajo los efectos del alcohol. Fue una de las primeras tesis que se planteó por las características del accidente, por el desborde que tuvo de la calzada. Pero al parecer aquello no se debió al consumo de alcohol ni de otros estupefacientes, al menos en un primer vistazo. Tampoco se observa una colisión con otro vehículo, decía el fiscal, ni que el automóvil saliera desde un servicentro antes del atropello. Eso al menos de manera preliminar, por supuesto que la investigación está en curso, pero se van despejando algunos de los antecedentes de esta situación que ha generado, como decíamos, estupor a nivel nacional y un impacto enorme, por supuesto, en la comunidad de Viña del Mar específicamente. También hubo otros antecedentes confirmados desde la Armada respecto al vínculo que mantenía este sujeto, que corresponde a un cabo de Infantería de Marina, información que luego confirmó también el delegado presidencial regional Manuel Millones. Así que nos quedamos muy atentos, por supuesto, a lo que ocurra hoy en este control de detención que se va a desarrollar allá en Viña del Mar. Nos vamos a ir a otro tema para hablar de la situación judicial que está enfrentando el exalcalde de Vitacura, Raúl Torrealba. Hoy, lunes, se realiza la apertura de juicio oral en contra del exalcalde, en este caso que investiga, recordemos, hechos de presunta corrupción al interior del municipio durante la gestión que tuvo Raúl Torrealba. Luego de que la Fiscalía Centro Norte presentara la acusación buscando esta condena de 26 años de cárcel para quien liderara por largo tiempo ese municipio, la defensa del exalcalde pidió reabrir la investigación penal en su contra, solicitando incluso algunas diligencias respecto al círculo cercano del exalcalde, según relata en una crónica de esta mañana Radio Bio Bio. Recordemos que el exalcalde está siendo investigado por hechos gravísimos en relación a su gestión como edil: fraude al fisco, lavado de dinero, declaración maliciosamente incompleta de impuestos y obtención indebida de devoluciones tributarias. Son esos los delitos de corrupción por los que la Fiscalía está buscando esta condena para el ex jefe comunal. El perjuicio fiscal que se le achaca a Torrealba asciende a más de 760 millones de pesos. Ahora entonces, lo que viene es esta jornada, la apertura de juicio oral en contra del exalcalde Torrealba para poder avanzar con este proceso y ver qué es lo que resuelve finalmente la justicia para uno de los de las investigaciones en materia de corrupción más importantes quizás que han surgido en nuestro país en el último tiempo, por el perfil que tenía Torrealba, por el liderazgo importantísimo que tuvo en la centro-derecha durante largo tiempo y porque construyó un bastión electoral en la práctica también en la comuna de Vitacura. La defensa de Torrealba está pidiendo una serie de diligencias, entre ellos la obtención de antecedentes desde 18 organismos públicos y privados, además de la reapertura, considerando a los ex coimputados. Están requiriendo una indagatoria también a los familiares de las personas que están involucradas en este caso y que por distintas vías ya han resuelto su situación judicial en esta materia. ...8:48, nos vamos a ir a otro tema ahora. Entonces entramos en la arena política y en lo que va a ocurrir en el Senado esta semana, porque el miércoles y hasta total despacho se verá el proyecto en la sala del Senado. Allí la mega reforma zanjará su suerte finalmente en la Cámara Alta. Después de una semana, la anterior, en la que hubo hartas novedades respecto a este tema, fundamentalmente por el acuerdo al que había llegado el gobierno a través del ministro de Hacienda con la bancada de senadores del PPD en la Cámara Alta, con Loreto Carvajal, con Pedro Araya y con Roberto Celis. Los tres entonces habían alcanzado un acuerdo con el ministro para establecer nuevos parámetros de la invariabilidad tributaria que contempla este proyecto. Pues bien, dicho acuerdo finalmente quedó en vilo producto de una movida de última hora del Ministerio de Hacienda que hoy le podría estar costando algo caro al gobierno latinoamericano.

tramitación de este proyecto y que tenía que ver con bajar la tasa de impuesto corporativo un poco más de lo que establecía el proyecto original. Ya no de un 27 a un 23% como se establece hoy, sino llegar al 22%, un peldaño más abajo. Eso el ministro de Hacienda había planteado, estuvo en las conversaciones con los senadores PPD y fue lo que gatilló finalmente que se rompiera el acuerdo que se había alcanzado. Con ese antecedente vuelven entonces a sesionar los senadores a partir de hoy y de aquí hasta el miércoles, porque el miércoles se espera que a eso de las 2 de la tarde ya comience la votación en la sala del Senado y es hasta total despacho. Es decir, el miércoles ya debería quedar zanjada esta mega reforma y probablemente el gobierno tenga los votos para sacar adelante esa tarea, los 26 votos que requiere en la Cámara Alta para poder sacar adelante esta iniciativa. Recordemos que en las negociaciones que se habían instalado en una mesa encabezada por la senadora de Renovación Nacional, presidenta del Senado, Paulina Núñez, se hicieron esfuerzos por llegar a un acuerdo más amplio. Dichos esfuerzos no dieron muchos frutos y finalmente el Ministerio de Hacienda logró negociar una vía, digamos, paralela con los senadores del PPD, ni siquiera con el partido en su conjunto, sino solo con estos tres senadores, lo que había generado muchísima tensión en la oposición, quienes desconocían esta movida de los senadores del PPD y que no la validaban, por supuesto. Es más, la oposición en su conjunto finalmente aseguró que irán al Tribunal Constitucional para cuestionar algunos de los puntos de la mega reforma, entre ellos el de la invariabilidad tributaria, precisamente, que se estaba negociando con el PPD, y también, por otra parte, aquellos aspectos que tienen que ver con asuntos medioambientales, en particular la indemnización que el Estado entregaría a aquellos privados que, a los que se le revoque una resolución de calificación ambiental favorable. Esos dos puntos seguro van a ir al Tribunal Constitucional. El resto, en todo caso, del proyecto, además de estos puntos, no debería tener mayores inconvenientes, salvo sorpresas de última hora, en la sala del Senado durante este miércoles, cuando se vote ya definitivamente el proyecto, hasta total despacho, como decíamos. Ahora, ¿qué es lo que hay que observar en estas 48 horas que queda para esa votación? Fundamentalmente, si es que el ministro de Interior y vocero de gobierno, Claudio Alvarado, es capaz de recomponer ese acuerdo con el PPD, resucitarlo y de esa manera entonces llegar al menos con algunos votos de la oposición a uno de los puntos importantes que tiene esta iniciativa, la idea que tiene que ver con la rebaja de del impuesto corporativo al 23% y luego la invariabilidad con los parámetros negociados con los senadores del Partido por la Democracia. Eso es lo que va a marcar entonces estas 48 horas. Hay que estar muy atentos a lo que ocurra allí para ver también en qué pie queda el propio ministro de Hacienda, Jorge Quirós, y si es que se logra o no revivir dicho acuerdo que el gobierno ya había exhibido en un momento como uno de los hitos de la tramitación, en la recta final de la tramitación de esta iniciativa, quizás el proyecto más importante que negociará el gobierno durante este año legislativo. Y nos vamos ahora a información policial, 8 de la mañana con 53 minutos, para revisar datos respecto a un hecho grave que ha ocurrido en la comuna de El Bosque, donde se produjo un doble homicidio. Dos hombres fueron baleados y un auto fallado quemado cerca del lugar donde murieron estas dos personas, en un hecho que ya está siendo investigado por la Fiscalía a través de su equipo ECO. Las víctimas tenían 19 y 40 años. Fueron atacadas a disparos, murieron luego en camino al hospital El Pino, hasta donde fueron trasladados por cercanos. Y la Fiscalía ahora aquí está investigando no solo el lugar donde se produjo esta balacera que terminó con la muerte de estas dos personas, sino también el hallazgo de este vehículo que estaba chocado y luego quemado también allí en las cercanías del lugar donde se produjo la balacera. Todo esto ocurrió en la comuna de El Bosque, acá en la región metropolitana. Los dos sujetos eran de nacionalidad chilena, murieron mientras eran trasladados hasta el hospital El Pino y de acuerdo con los primeros antecedentes, ambos fueron alcanzados por disparos en la vía pública. Cerca del lugar donde ocurrió el ataque se encuentra este automóvil quemado. En el sitio del suceso, decía el fiscal que estaba a cargo de esta investigación, Pablo Sabaj, están en funcionarios de la OS9 y del Labocar. Hay vainillas, hay restos de sangre y está un auto chocado y quemado, que son la base entonces de la investigación para determinar qué fue lo que ocurrió. Lo primero es ver si es que efectivamente este vehículo que fue incendiado

0: algún vínculo con el ataque que se había producido un rato antes. Y luego ver si es que esa acción de la quema del vehículo fue intencional o no. Son los dos temas que tendrá que resolver entonces la Fiscalía en una investigación que ha quedado en manos ya de la Fiscalía en su equipo ECO y luego también a través de los equipos especializados de carabineros para determinar los responsables de estos hechos ocurridos en el bosque. Bien, y nos vamos a ir a otro tema, 8:55. Queremos invitarlos a nuestro sitio web cnnchile.com para revisar otra información bien importante que se ha producido durante las últimas horas y tiene que ver con el fallecimiento de Sam Neill, actor que probablemente tuvo uno de sus roles más relevantes en la cinta Jurassic Park. Fue protagonista de esta película y murió a los 78 años este lunes, según ha confirmado su familia a través de un comunicado. El actor era de origen neozelandés y murió en la ciudad de Sydney, en Australia, después de una larga trayectoria en el cine, también en la televisión, que lo convirtió probablemente en uno de los intérpretes más reconocidos, sobre todo en la década de los 90 y principios de siglo. Neill alcanzó fama mundial con su papel de un paleontólogo en Jurassic Park. El nombre de aquel personaje era Alan Grant, pero luego destacaría también en otras películas como La Casa del Octubre Rojo, El Piano y Evento Horizonte, en una carrera que se extendió por más de 5 décadas. De acuerdo a la familia, lo que ocurrió este lunes era algo que de todas maneras era previsible por las condiciones de salud que arrastraba desde hace un buen rato ya el actor neozelandés. De hecho, su familia, a través de la cuenta oficial de Sam Neill, decía que el actor murió rodeado por su familia y falleció con la dignidad que caracterizó toda su vida. Así lo dicen a través de un comunicado. La pérdida fue, dicen los familiares, repentina, pero bendecido por el hecho de que Sam permaneció sin cáncer y se fue en esas condiciones, es lo que ha planteado entonces la familia a través de este comunicado, quienes además agradecía las muestras de cariño también para un actor que fue reconocido no solo en su país de origen, sino también globalmente por estos roles a través de Jurassic Park como uno de los hitos quizás de una carrera que fue muy exitosa y que se extendió por más de 5 décadas. La nota a nuestro sitio web, ahí en cnnchile.com. Bien, con esta información nos vamos en una pausa, 8:58. La temperatura a esta hora es de 7,3 grados en Santiago para una máxima de 23 que se esperan en el día de hoy. En una jornada en la que vamos a tener por lo menos por la mañana cielos cubiertos, irá nublándose paulatinamente por la tarde. Nos vamos a la pausa y volvemos de inmediato con más aquí en CNN Chile.
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3: Ya estamos de vuelta, seguimos aquí en CNN Chile Radio y en la primera entrevista de esta mañana nos acompaña aquí en el estudio el viceministro de Economía y Minería, Daniel Mas, está con nosotros. Viceministro, gracias por estar aquí.
4: Hola, Sebastián, buenos días.
3: Gracias por acompañarnos. Bueno, ministro, el viernes tuvimos noticias bien importantes en materia económica, en medio de semanas en las que los datos no nos han acompañado por IMACEC negativo, por las tasas de desempleo. Se hicieron anuncios en relación a el empleo, precisamente, con propuestas que vienen de la mesa interministerial para esta materia que formó el presidente José Antonio Kast y que usted encabeza. Aquí hay anuncios de subsidios, de inyección de recursos, un trabajo con las gobernaciones bien importante. ¿Cuáles son las medidas que contempla esta agenda, ministro?
4: A ver, lo primero, en este modo empleo, es un plan de acción del gobierno donde queremos hacernos cargo de recuperar el empleo, por un lado, y lo otro, seguir poniendo en marcha la economía. Es un equipo que coordina, que destraba proyectos, que acelera proyectos y definitivamente genera empleo. Y que el objetivo es que la recuperación económica llegue al hogar de las miles de personas que hoy día no tienen empleo. En esta primera fase estamos inyectando 50.000 millones para generar empleo en tres vías. 25.000 en subsidios que se van a otorgar a través de CENSE. Desde este miércoles está vigente la página para poder inscribirse. Va a ser un 50% de subsidio para hombres del salario mínimo y un 60% para mujeres. Creemos que el problema de las mujeres es mayor, por eso estamos poniendo un sesgo positivo hacia las mujeres.
3: ¿Es subsidio a nuevos contratos?
4: Nuevos contratos, nuevos contratos.
3: ¿Y subsidio solo para contratos por el sueldo mínimo?
4: Solo por sueldo mínimo, en este caso. A eso se adiciona un paquete de capital semilla a través de Cercotec, donde podrán postular. También estamos poniendo en marcha ese paquete. Y adicionalmente 20.000 millones a través de planes de subdere, que son planes que lo estamos coordinando con los gobernadores regionales. El viernes pasado, como es tan importante esto desplegarlo por todo el territorio, nos juntamos con 12 gobernadores para conversar de esto. Y le propusimos cómo hacerlo para que hacer un uno más uno. Uh-huh. O sea, el gobierno pone estos 50 mil millones y si ellos pudieran, dentro de sus recursos, reorientar 50 mil millones a este plan. Ajá. Quedaron de presentarnos un plan a través de la Goretti este miércoles, uh-huh. así que estamos con muchas expectativas. Esta semana tenemos una agenda con partidos políticos, tenemos una agenda con todo el mundo empresarial, uh-huh. tenemos un lanzamiento este miércoles con el ministro Puge. Bueno, esto es una agenda que queremos hacernos cargo de la menor actividad que uh-huh. hay en invierno. Esa menor actividad puede traer cifras de desempleo que pueden ser incluso un poquito mayores que las que tenemos hoy día.
3: ¿Podría superar el 10%?
4: Ojalá que no, pero estamos preparándonos para uh-huh. ello, estamos mostrándonos activos, estamos estando muy activos y lo que queremos es proteger a las familias chilenas que están viviendo este drama.
3: Ministro, ahora estos 50 mil millones de pesos que se van a trabajar con la Subdere, ¿es inversión pública para obras puntualmente
4: o para subsidios? Son proyectos. Son 20 mil millones los que está poniendo Subdere, que son 137 pequeños proyectos que se trabajan con alcaldías, con gobiernos regionales, uh-huh. son proyectos de distintas...
3: O sea, de todas maneras se está reforzando el sector público por este lado en esta primera mirada. ¿Es un camino de corto plazo, me imagino, eso sí, ¿no?
4: Cortísimo. Esto es un shock para hacernos cargo de esta estacionalidad de invierno. Uh-huh. Esto se une saliendo de invierno con todos los proyectos que estamos lanzando a través de vivienda, obras públicas, turismo... Y esto en un mediano plazo se une destrabando los uh-huh. casi 400 proyectos que tienen hoy día aprobación medioambiental aprobada, valga la redundancia, uh-huh. Pero que tienen algunos permisos sectoriales atrasados. Eso hemos estimado que son 150 mil puestos de trabajo uh-huh. que se empiezan a gatillar desde principios del próximo año. Y finalmente, reconstrucción, que estamos en la semana clave, si se logra aprobar, va a traer no solo mayor inversión, sino que crecimiento y empleo uh-huh. al final del gobierno. Ese es el plan en distintas etapas,
3: en corto, mediano tiempo, y largo plazo. Claro. Ahora, claro, el proyecto de reconstrucción está enfocado precisamente en el largo plazo, ¿no? Reactivar la inversión y el crecimiento económico en el largo plazo. Ahora, para el corto, entendiendo la emergencia en la que estamos, en la emergencia laboral, ¿cuál va a ser la línea de acción? Porque se entiende que este anuncio el día viernes es un primer paso, ministro.
4: Sí, sin duda, este es un primer paso. Como le decía, esta semana vamos a hacer un segundo lanzamiento, uh-huh. que es un paquete de medidas a través de vivienda, donde queremos abordar a través de dos programas, uno a 15 mil personas y otro a 40 mil personas. La próxima semana tenemos un lanzamiento en obras públicas. Uh-huh. O sea, esto es una estrategia que nos estamos haciendo cargo durante estos dos meses que creemos que pueden ser los más complejos.
3: Estamos con el viceministro de Economía y Minería, Daniel Mas, aquí en CNN Chile Radio. Ministro, de todas maneras, hay harto consenso en que esta es una situación muy compleja la que se está viviendo en materia laboral. El ministro Rau decía, llevamos más de 40 meses con cifras muy altas. Es una herida autoinfligida, además, decía, por las condiciones económicas que ha tenido nuestro país. Pero ¿ha sido sorprendente para el gobierno estos niveles de desempleo, los que se han visto, sobre todo en el inicio de un gobierno que prometía precisamente reactivar la economía?
4: O sea, no ha sorprendido el nivel de déficit fiscal que recibimos, no ha sorprendido el nivel de actividad económica. Uh-huh. Esta cantidad de meses decreciendo nos sorprende y sin duda que eso tiene un colorario que es una mala noticia, que es el desempleo. Pero la buena noticia que quiero transmitirle, Sebastián, a usted y sus auditores, es que la dirección de la economía ya empieza a cambiar. Es algo que ya lo empezamos a notar. La encuesta económica que hace el Banco Central habla de un IMASEC positivo para junio. Uh-huh. Tenemos que esperar los datos oficiales.
3: 0,5%, ¿no?
4: La encuesta es un poquito más, decía algo así como el 1,2.
3: Ajá.
4: Pero... cambió de dirección la economía, lo importante es que ese cambio de dirección llegue al bolsillo de los chilenos. Uh-huh. Y en eso estamos trabajando para protegerlos en este duro invierno.
3: Ahora, ¿realmente cree usted que van a cambiar las perspectivas hacia el segundo semestre? Se lo pregunto, ministro, porque también se ha ido recortando, la perspectiva de crecimiento para fin de año, producto de estos malos IMASEC que ha acumulado la economía en los primeros 5 meses del 2026.
4: O sea, usted me pregunta si estamos mejor o peor que hace 4 meses.

0: este aspecto del mercado laboral, pero en la práctica establece que el grueso de los empleos se está creando en plataformas digitales, lo que va asociado en muchas ocasiones a empleos de no muy buena calidad o de informalidad derechamente. ¿Cómo analizan ustedes esos datos? Porque se entiende que es una señal de cómo está funcionando el mercado laboral, precisamente, si está más robusto o no tanto.
1: No, efectivamente, el crecimiento de la informalidad es un flagelo que nos viene acompañando hace tiempo. Uh-huh. Lo estamos combatiendo en distintas instancias, pero el secreto es crecimiento, es generar nuevamente las confianzas a los inversionistas, que esas confianzas se traduzcan en inversión y eso en empleo. Uh-huh. Esa es la vuelta que estamos dando y efectivamente tenemos cifras de récords de proyectos tratando de generar sus aprobaciones ambientales. Uh-huh. Entonces yo creo que la primera etapa de ese ciclo ya se está logrando a través de la confianza. Tenemos que hacer todo lo posible que cumpliendo toda la normativa medioambiental se acorten los plazos. Uh-huh. Que otro problema que tenemos hemos tenido en el país, que se ha ido alargando los plazos y se ha ido encareciendo la tramitación medioambiental. Un gran proyecto minero hoy día tiene que invertir entre 50 y 100 millones de dólares para pasar por su aprobación medioambiental. Eso hace que sea muy poco competitivo respecto a lo que está pasando en la región y tenemos que hacernos cargo para que sea más competitivo, las inversiones lleguen más en el corto plazo y generemos uh-huh. empleo.
0: Ahora, ministro, de todas maneras, a nivel ciudadano, la sensación que se ve en distintas encuestas es bien clara de que hay una cierta decepción respecto a la marcha de la economía, ¿no? Y se nota un quiebre a partir de marzo, producto de las decisiones que gatillaron el aumento en el precio de los combustibles. Y había alta expectativa en este gobierno en materia económica, precisamente. Si hubo dos razones, quizás, en las que pudiéramos sintetizar el triunfo del presidente Kast, una era seguridad y el otro en materia económica y reactivación. Las expectativas estaban altas. ¿Se sienten en deuda en el gobierno con la ciudadanía a propósito de estos números que hemos visto de IMASEC y de empleo?
1: O sea, al poner al gobierno en un modo empleo, lo que me está pidiendo el presidente Kast es, oiga, genere trabajo, sin dejar al lado todo el resto de las actividades que tengo que hacer en los dos ministerios.
0: Por supuesto.
1: El shock de las bencinas nunca lo pensamos. Eso sin duda que tuvo un impacto gigantesco y dramático en miles de chilenos o millones de chilenos. Y lo que nos estamos haciendo cargo hoy día con estas medidas es precisamente de ese shock de desempleo que era inesperado. Pero cuando recorro Chile, me tocó recorrer todo Chile y uno conversa con distintos personajes de distintos rubros, uh-huh. de empresas medianas, grandes, sindicatos. La verdad que hay mucha esperanza. Nuestro trabajo es que esa esperanza convertirla en confianza, inversión y empleo. Uh-huh. Esa es la ruta que estamos haciendo y es muy bueno estar acá uh-huh. en televisión contándole a la gente en qué estamos.
0: Es que, claro, esa medida a largo plazo pueden dar buenos resultados, pero la ciudadanía probablemente también espera resultados de corto plazo, ¿cierto? De hecho, según la encuesta CADEM de ayer, el 63% de los chilenos desaprueba la forma en la que el gobierno está gestionando la economía y el empleo. Y eso parece ser un dato bien relevante, ministro, de cómo la ciudadanía percibe las medidas que se van anunciando también.
1: Bueno, pero el alza de los combustibles nos pegó fuertísimo. Hoy día lo que tenemos que construir 400.000 viviendas nuevas para hacernos cargo de parte del déficit habitacional uh-huh. dentro del gobierno. Este año estamos por echar a andar un poquito menos de 25.000 viviendas. Esas 25.000 viviendas son casi 100.000 empleos. Obras Públicas tiene un plan de 16.000 millones de dólares en los 4 años. Uh-huh. Este año estamos partiendo con 4.000 millones de dólares. Eso sin duda va a traer mucha actividad en esos sectores. Turismo, al final del gobierno vamos a generar 100.000 nuevos empleos. En las cifras que hemos venido viendo mes a mes, uh-huh. a pesar de todas las bajas, turismo sube. Fíjese que ahí hay un sector que es relevante impulsarlo y lo estamos impulsando a través, por ejemplo, de fortalecer esta medida del Estatuto Laboral sí. en turismo.
0: Ministro, estamos con el viceministro de Economía y Minería, Daniel Massa, aquí en CNN Chile Radio. ¿Y usted cree que es posible que la ciudadanía vea ese cambio de rumbo que va a mostrar el IMASEC? Usted habla de un punto de inflexión a partir de junio. ¿Que la ciudadanía pueda ver esos cambios también desde el punto de vista palpable a nivel ciudadano, en el bolsillo, por decirlo de un buen chileno, a corto plazo.

0: Sí, eso es lo que estamos, eso es lo que estamos haciendo. Lo primero era cambiar las expectativas, y las expectativas creo que ya se han cambiado. Eso se tiene que traducir en inversión. Ya vemos muchos proyectos moviéndose a otra velocidad cuando hablamos con inversionistas. Ellos ya perciben este plazo por los permisos que viene mucho más rápido. Hay otra forma de gestionarlo. Y eso tenemos que traducirlo en empleo. Y en eso estamos.
1: Ahora, ¿ha sido más difícil quizás de lo que pensaban inicialmente, ministro?
0: La situación base era mucho más mala de la que pensábamos. No pensábamos este efecto de una guerra que es lejana al país, que tuvo un efecto relevante en Chile. Pero la verdad que hoy día ya estamos dándole la vuelta a todas estas cifras y vamos a tener un muy buen segundo semestre.
1: Ministro, ¿están pensando introducir medidas también por el lado de el flujo de los créditos desde el sistema bancario para tratar de reactivar la economía? Se lo pregunto porque es un tema bien comentado en la industria, que hace 4 o 5 años que está prácticamente estancada la colocación de créditos, ¿no? La entrega de crédito
0: hipotecario.
1: En general, sí. Las colocaciones están bien estancadas hace 4 años y podría ser quizás una vía para también facilitar las cosas. El exministro Marcel, en una columna del diario Mercurio, planteaba la idea de resucitar, por ejemplo, un mecanismo similar al del FOGAPE, que en su momento se utilizó y con harto éxito. ¿Están evaluando medidas por ese lado?
0: Estamos evaluando muchas medidas. Hoy día estamos enfocados en reconstrucción, que esta es una semana clave para reconstrucción. Reconstrucción es un proyecto que genera crecimiento y genera empleo, sin duda. A distintos sectores, ahí hay medidas que afectan positivamente a la agricultura, a la minería, sin duda, cuando usted le da estabilidad en el largo plazo a los proyectos de distintos tamaños, también estamos generando inversión y un cambio de los temas tributarios. Esta es la reforma económica más relevante de los últimos 40 años y por eso la importancia de poder aprobarla de buena forma esta semana. Cerrado el capítulo de reconstrucción, que ojalá sea positivo, tenemos que mirar el mercado de capitales, sin duda. Tenemos que, y es lo que está el ministro Rau, con un profundo cambio en el mercado laboral, buscando adaptabilidad. Es un mercado que se nos ha ido quedando rígido y tenemos que darle una mirada mucho más moderna, protegiendo siempre a los trabajadores, pero también con la necesidad de flexibilidad que tenemos hoy. Tenemos una mirada a la ley de las quenches, tenemos que impulsar litio y sin duda todo el tema crediticio. Ayer había una entrevista al vicepresidente de Corfo.
1: De Corfo, sí.
0: Anualmente nosotros podemos dar garantías por alrededor de 1.600 millones de dólares y lo que nos hemos propuesto es mejorar eso, el declarar en 50%, yo creo que lo podemos empujar un poquito más.
1: Ajá. Garantías que son las que permiten ir activando proyectos finalmente.
0: Sin duda, esas llegan a distintos proyectos de mediana o pequeña escala y cada uno de esos proyectos va generando tracción. Las 300.000 pymes activas, imagínense que las 300.000 pymes activas podemos hacer que la mitad de ellas haga una nueva contratación, este problema del desempleo no lo tendríamos.
1: Estamos con el viceministro Daniel Massa aquí en CNN Chile Radio. A propósito del tema laboral, ministro, Janet Jara, junto a Camila Vallejo, ex ministra, sacaron un video que ha ido circulando a través de las redes sociales, en donde ellas recogen una preocupación que muchos en la oposición al menos tienen respecto a que las 40 horas estarían en peligro. Eso fue lo que dijo en este video, al menos la ex ministra del Trabajo. ¿Están en peligro las 40 horas?
0: No, sin duda que no. Yo haría un llamado a todo el mundo político que, dado el drama social que tenemos hoy día con el desempleo, nos aboquemos a empujar en la línea de generar más empleo, de generar confianza, de generar certezas. No está en duda, nadie está pensando hacer algo distinto con las 40 horas, lo dijo también el ministro Rau, creo que ayer, hoy día, en todas sus declaraciones. En el estatuto laboral para el turismo, por ejemplo, ahí sí que estamos pensando que esta división, estos promedios que se sacaban con 4 semanas, sean con 52 semanas, pero es una propuesta que viene del sector, conversado entre trabajadores y empresarios, en que necesitan tener un poquito más de adaptabilidad con los trabajos en algunas estaciones del año. Pueden trabajar, pasar de 8 domingos a 12 domingos seguidos, pueden subir.

0: un poquito las horas extras, pero todo eso siempre compensado. O sea, si es que algún trabajador en promedio llegara a trabajar 42 horas, evidentemente iba a tener unos meses que iba a trabajar mucho menos.
1: Claro, pero el titular que se instala es como que la jornada laboral subiría a 52 horas o algo así, o que la gente va a trabajar 52 horas.
0: Eso es un error, no sé de dónde sale. Y aparte, yo creo que es un muy mal titular cuando hoy día tenemos 950 o 980 mil familias sin trabajo. Orientémonos toda la energía a generar certeza, generar inversión y generar crecimiento para que dé empleo a esos trabajadores.
1: Ahora, de todas maneras, esto retoma quizás una dicotomía que se ha planteado históricamente en el mercado laboral chileno, que es más flexibilidad significa precarizar los trabajos. Eso se ha retomado ahora a partir de la agenda que está planteando en materia laboral el gobierno, de lo que se recoge también de la mesa laboral convocada por el ministro Rau. ¿Existe esa relación, digamos, más flexibilidad significa precarizar los trabajos?
0: O sea, yo creo que absolutamente no. Eso es un eslogan. Yo creo que lo que estamos buscando es adaptabilidad al siglo XXI. Uh-huh. Hoy día hay mucha gente que trabaja en la casa, hay mucha gente que quiere trabajar en regiones y venir a hacer entrega cada cierto tiempo. Hoy día la forma de trabajar ha cambiado. Uh-huh. Tenemos que ser súper claros en resguardar todos los derechos de los trabajadores, sin duda, pero también darle adaptabilidad. Uh-huh. No podemos, con las recetas del siglo pasado, abordar una crisis laboral del tamaño, de la magnitud que es la que tenemos hoy día. Uh-huh.
1: Ministro, se nos va el tiempo y quería hacerle dos preguntas bien específicas. Una respecto a lo que está pasando con el fenómeno del Niño y las proyecciones que hay de lluvias, que son muy intensas para los próximos días. Puede caer en poco periodo de tiempo 100, 200 milímetros de lluvia. Los pronósticos se están afinando, por supuesto, pero ¿esto en materia económica le preocupa al gobierno? ¿Hay algún plan de apoyo, por ejemplo, desde el punto de vista de los agricultores, de los sectores que económicamente se pueden ver afectados por lluvia súper intensa? Hemos visto en otros años lo que pasa también con esto.
0: Bueno, hoy día estamos activos, preparándonos para lo que viene. La semana pasada tuvimos este fenómeno en la zona sur, estuvimos hablando con el alcalde de Corral hasta tarde, el día viernes, con toda la problemática que tenía y una actuación que tenía que tener Serna Geomin al respecto. Estamos ocupados, tenemos un plan de emergencia, esperemos que no llegue a las magnitudes que se está insinuando, pero si que así ocurriera, bueno, el gobierno va a salir a proteger a los chilenos.
1: Uh-huh. Y lo último, ministro, enfocado en tema minero, la otra cartera que está a su cargo. Hace unos días se reactivó un tratado con Argentina que permite precisamente en materia minera reforzar el traslado de minerales, el flujo de trabajadores también entre los dos países, y es un antecedente bien importante por las carteras de proyectos que hay en los dos países precisamente. Pero me gustaría enfocarme en su visión sobre lo que está pasando en Argentina. Hay una cartera enorme, son 50 mil millones de dólares, si no me equivoco, en proyectos, litio, cobre. ¿Qué oportunidades hay ahí, y ve usted, para la industria minera acá en Chile?
0: Bueno, nosotros efectivamente como minería vemos una oportunidad en la región. Uh-huh. Lo que está pasando en Argentina es relevante, pero lo que está pasando en Perú también. Es importante. Este es un tratado que no se movía desde el año 2024. Tuvimos una primera reunión hace como dos meses acá en Santiago con el secretario Lucero, que es mi símil de minería allá. Y lo echamos y definimos tener esta reunión en Buenos Aires el 7, que ya se realizó. Uh-huh. Teníamos un montón de temas pendiente que lo echamos a andar, la segunda vuelta en el segundo semestre acá en Santiago. Es un tratado que es bien relevante para facilitar muchos de los aspectos que significa el desarrollo de la industria minera en Argentina, reconociendo que probablemente parte del agua que necesiten esos proyectos va a haber que llevarla de Chile, uh-huh. reconociendo que parte de lo que se saque de esos proyectos va a salir por puertos chilenos, y muchos proveedores chilenos van a prestarle servicio a esos yacimientos.
1: Claro.
0: O sea, reconociendo eso y que muchos de los yacimientos están al otro lado de la cordillera, por ejemplo, en Atacama.
1: Uh-huh. Generan ganancias mutuas al final, ¿no?
0: Son ganancias mutuas, sin duda. Es una tremenda oportunidad para la minería chilena desde la prestación de servicios y de muchos otros aspecto que queremos incentivar y queremos potenciar.
1: Y hay voluntad política para que eso ocurra.
0: Sin duda. Sí, sin duda.
1: El ministro Daniel Mas ha estado con nosotros aquí en CNN Chile Radio. Gracias por haber venido, ministro. Gracias por su tiempo.
0: No, muchas gracias.
1: Muy
0: a usted.
1: Amable.
0: Saludos, auditores.
1: Son las 9 de la mañana con 26 minutos. Vamos a ir a la información internacional y vamos a partir con hechos que llegan, imágenes que llegan desde Asia, en particular desde Bangkok, en un incendio que se ha producido en un bar en esa ciudad, en la capital de Tailandia, que ha dejado al menos 28 personas fallecidas y que recuerda de alguna manera, por las imágenes que se han ido viralizando, por la envergadura también de la tragedia, recuerda a lo que ha sucedido hace unos meses atrás también en Suiza, en una celebración de Año Nuevo. Laura Soto está con nosotros y nos va a contar de este hecho en particular, de lo que ha ocurrido en Tailandia. ¿Qué tal, Laura? ¿Cómo estás?
2: Hola, ¿qué tal, Seba? Muy buenos días.
1: Buenos días.
2: Sí, es lamentable la noticia y también una historia que se ha repetido varias veces en Tailandia particularmente.
1: ¿Ah, sí?
2: Así es, donde se producen incendios en bares o también en clubs nocturnos. Es algo que ya se ha repetido anteriormente en Bangkok. Uh-huh. Y en este caso ya se habla de al menos 28 personas fallecidas y 25 heridos en estado crítico. Esto ocurre en el distrito de Chatuchak, que es bastante popular en Bangkok, es decir, bien concurrido, también turístico, y en un bar en el cual se estaba realizando, de hecho, una tocata, estaba tocando en ese momento una banda, se produce aparentemente un desperfecto eléctrico que produce finalmente las llamas, que generan también un apagón de las luces al interior de este bar, lo cual, por supuesto, también se entiende que dentro de la emergencia abre un momento de caos en el cual las personas también desorientadas no saben hacia dónde escapar. Y ocurre también lo que informan las autoridades, es que la mayoría de los muertos se encontraron precisamente en la zona de los baños, porque las personas intentaron correr hacia esa zona y cubrirse en esa zona, y también que la mayoría de los muertos son por inhalación de humo específicamente. Es realmente impactante las imágenes que han circulado en redes sociales de la envergadura de este hecho y también cómo estas llamas comenzaron a expandirse con tal fuerza que finalmente produce esta tragedia, porque de todas formas los bomberos llegaron de forma rápida a la zona de los hechos, e incluso en una media ahora ya habían logrado contener las llamas, pero aún así el impacto fue enorme y eso fue lo que finalmente provoca tal cantidad de personas fallecidas en este bar llamado Rongvir Nalat Prao, que es donde ocurre finalmente este suceso y que también hace que el resto del edificio, uh-huh, que no es todo el bar, ¿no es cierto?, sino que es un edificio más grande, quede cerrado temporalmente durante un mes mientras se logra finalmente conocer mejor las causas de este hecho, pero como yo te decía, fue hasta el momento un desperfecto eléctrico el que produce finalmente estas llamas, y también con objetos altamente inflamables que se encontraban en el bar es que finalmente esto se propaga aún más rápido. Por ejemplo, objetos de plástico, decoraciones que estaban colgadas en el bar.
1: Claro.
2: Todo eso hace que finalmente el hecho genere esta emergencia. Mira, ahí están las imágenes que te decía, para que veas cómo las llamas finalmente salen con tal fuerza, mm, que pareciera que fueran casi un viento el que está,
1: claro,
2: llevando
1: tal cual,
2: potentemente.
1: Como si estuvieran azuzadas las llamas desde adentro.
2: Sí, así es. Realmente terrible, también así como los testimonios de las personas que se refieren también a lo que fue escapar de la zona, también ver cómo fueron retirándose los cuerpos de sus amigos. Eso también es muy impactante dentro del relato de las personas que tuvieron que vivir aquella emergencia, y también con una autoridad de gobierno que visitó el lugar de los hechos, ahí lo vemos en pantalla, también para poder corroborar la emergencia que se vio, ¿no es cierto? Y como yo te decía, esto es algo que ya ha ocurrido antes, que también ha habido llamados a que se mejore la fiscalización de los bares, de los locales, en términos eléctricos, ¿verdad? El funcionamiento, que todo esté en regla, es algo que quizás todavía no se fiscaliza del todo bien en Tailandia, y se producen finalmente situaciones de este tipo en las cuales un desperfecto eléctrico puede provocar finalmente una tragedia de esta magnitud.
1: Claro.
2: Por ejemplo, en el pasado ya habíamos tenido hechos de este tipo, como yo te mencionaba, en 2022, por ejemplo, también en Bangkok, En un bar del sur de la capital tailandesa murieron 22 personas luego de que un incendio se produjera también en un bar. En 2009 murieron 66 personas en un club nocturno también de la capital. Ese también justo ocurrió durante las celebraciones de Año Nuevo. Entonces también ahí son parte de los antecedentes que ya tenemos de este tipo de emergencias que han ocurrido en Bangkok, y particularmente hechos que han generado una alta cantidad de víctimas fatales. Vamos a cambiar de tema, nos vamos a hablar sobre la guerra en Medio Oriente y nuevamente el reanudamiento de los ataques cruzados entre Irán y Estados Unidos. Todo esto comienza el sábado por la noche, cuando el régimen persa ataca nuevamente un buque mercante, un buque petrolero, en este caso con bandera de Chipre, que estaba cruzando por una ruta que abrió en este caso Omán, para permitir un flujo marítimo más expedito y también para, en el fondo, darle una alternativa a los buques que en este caso no quieren cruzar, en el fondo, por las aguas territoriales iraníes que están siendo mayormente controladas. Y ante la negativa de Irán respecto a aquello, es que finalmente produce un ataque contra este buque, lo cual también genera nuevamente la respuesta por parte de Estados Unidos, que durante estas últimas horas fue la segunda noche de ataques desde que se reanudaran estos combates, digamos, el fin de semana, y también han sido ampliados los objetivos de estos ataques, según ha informado en este caso el organismo encargado también de las fuerzas militares estadounidenses, que ha producido finalmente esta operación militar contra Irán. Docenas de objetivos dicen que fueron entonces atacados en territorio iraní. Por ejemplo, dicen que se ha atacado sus sistemas de defensa aérea, también sus sitios con radares costeros, también sus capacidades de misiles y de drones, parte de aquellos ataques, algunos que se han hecho de hecho por primera vez. Antes estábamos viendo que los ataques estaban más concentrados en la zona costera iraní, ahora también se han ampliado a otras partes del territorio, según lo que se han informado por parte de la prensa estatal iraní. Eso también genera preocupación, por supuesto, entre los esfuerzos de las negociaciones que se buscaba que no se perdieran dentro de todo este periodo de tensión que se ha vivido en la última semana.
1: Bien preocupante, evidentemente, la situación por los efectos que esto puede tener, porque no sabemos dónde termina finalmente esta escalada. Pero también sorprendente, quizás pensando en que para Donald Trump parecía como un asunto bien relevante tener resuelto este tema con Irán, pensando en las elecciones de medio término, claro, que son en noviembre, ¿cierto?
2: Así es,
1: noviembre.
2: Sí.
1: Parecía como un asunto prioritario, porque le estaba generando costos internos también, fundamentalmente por el precio del petróleo, los efectos que estaba generando en el combustible en Estados Unidos, y aún así no hay muchas luces de que esto vaya a terminar pronto.
2: No, papá, sí parece que no, y también todo esto nuevamente, se puede decir, el punto de conflicto tiene que ver con el Estrecho de Hormuz. Uh-huh. Con Irán lo que quiere hacer en el fondo es controlar el cruce de estos buques.
1: Claro.
2: Hay un permiso previo para que los buques crucen, es decir, que todo se lleve a cabo bajo su mandato y también protección.
1: Sí.
2: Y por eso Irán no ha estado de acuerdo con esta ruta alternativa que Omán abrió en coordinación también con autoridades internacionales para que los buques también puedan cruzar por ahí. Y eso es algo que en el fondo Irán ha estado en desacuerdo, y es lo que ocurrió también, por ejemplo, la semana pasada cuando se atacan tres buques mercantes que justamente habían cruzado por esa ruta omaní, y eso es también lo que ha finalmente provocado todo este nuevo estallido.
1: Claro.
2: Con Irán diciendo que ya basta de tratados unilaterales, esto ya no va a ser más así. Y es por eso que finalmente reaccionan de esta forma, lo cual, en consecuencia, también produce la reacción de Estados Unidos.
1: Bien, Laura Soto con la información internacional. Muchas gracias, Laura.
2: Que estés
1: bien.
2: Después.
1: Nos vemos más
2: Chao.
1: Adelante. Son las 9 de la mañana con 35 minutos. Nos vamos a ir a una pausa para actualizar el pronóstico del tiempo. También aprovechamos de revisar lo que está ocurriendo a esta hora de la mañana en una jornada de temperaturas no tan bajas. Ha repuntado rápido, además. La temperatura del momento es de 10,2 grados y la máxima debería bordear los 23 en un día de cielos, como ven en pantalla, más bien despejados. Pausa y volvemos. Voces del Poder, nuestro panel de conversación. Al regreso.
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1: Estamos de vuelta, seguimos aquí en CNN Chile Radio y nos vamos a una revisión de titulares, un resumen con lo más importante para partir este lunes. En entrevista con CNN Chile, el viceministro de Economía y Minería, Daniel Mas, aseguró que junio marcaría un punto de inflexión para la marcha de la economía con un IMASEC positivo, una cifra que rompería la racha de 5 meses consecutivos de caídas. En el Juzgado de Garantía de Viña del Mar se desarrollará hoy el control de detención del funcionario de la Armada que atropelló y provocó la muerte de 6 personas este domingo. El imputado asegura que se desmayó mientras conducía. La defensa del exalcalde Raúl Torrealba solicitó la reapertura de la investigación y por eso se suspendió la audiencia de preparación de juicio oral en su contra. El ex jefe comunal es acusado de fraude al fisco y lavado de activos, entre otros delitos que habría cometido, según la Fiscalía, entre 2011 y 2021. El ministro de Relaciones Exteriores confirmó que el gobierno analiza la posibilidad de sumar a la ex ministra de Seguridad, Trinidad Steiner, en un cargo en el exterior. El secretario de Estado planteó que se baraja una agregaduría en una embajada para la ex autoridad. Continúa la escalada de violencia en Medio Oriente. Estados Unidos lanzó una nueva ofensiva contra Irán, mientras que Teherán desplegó ataques a bases estadounidenses en la región. Y en noticias del fútbol, Coquimbo Unido y O'Higgins jugarán la final de la Copa de la Liga. El partido, que se disputará el próximo sábado 18 de julio, se desarrollará en el estadio Elías Figueroa de Valparaíso. Comienza nuestro panel de conversación de cada mañana aquí en CNN Chile Radio. Invitamos a nuestros panelistas a Voces del Poder para desmenuzar la agenda política de esta semana. Rodrigo Arellano, vicedecano de la Facultad de Gobierno de la Universidad del Desarrollo, está con nosotros. ¿Cómo estás, Rodrigo?
13: Muy bien, muy buenos días.
1: Gracias por estar con nosotros. Y Danilo Herrera, cientista político, está con nosotros también. ¿Cómo estás, Danilo?
14: Muy bien, muchas gracias por la invitación.
1: Gracias por estar aquí. Oye, va a ser una semana corta esta, más o menos corta, tenemos feriado el jueves, pero intensa, porque en el Senado ya el miércoles debería votarse hasta total despacho el proyecto de reconstrucción que está empujando el gobierno. El asunto probablemente más importante que tendrá el gobierno durante este año ahí en el Congreso. El tema es que se ha generado un escenario bien incierto de cuáles van a ser finalmente los respaldos y si el proyecto va a tener algo más de apoyo más allá de las fuerzas oficialistas, porque el acuerdo que había construido Jorge Quirós con el PPD finalmente se cayó y hoy día está en un punto muerto, digamos. Hay que ver qué es lo que ocurre en estos días previos a la votación del miércoles, pero por ahora pareciera ya desahuciado. Rodrigo, ¿cómo has visto tú la evolución de esa negociación también? En su momento estaba arriba, el miércoles por la noche, los senadores del PPD habían dado el visto bueno a este acuerdo por la invariabilidad, después se cayó finalmente porque Jorge Quirós, al parecer, introdujo ahí un cambio extra en la tasa corporativa. En fin, ¿cómo viste esa evolución de la negociación?
13: Yo nunca he visto un proyecto de ley que en ambas veredas genere tantos efectos políticos, más allá de la importancia clara que tiene este proyecto de ley, que se ha transformado en un elemento fundamental de la gestión económica de este gobierno para impulsarla, sobre todo por el momento de dificultad y debilidad económica que tiene el país. Este es un proyecto de ley que ambas veredas, tanto en el oficialismo como en la oposición, ha generado ruido. En el oficialismo hubo crítica al rol que había tenido la senadora Paulina Núñez por buscar acuerdos. Yo creo que no era buena. Yo creo que hace rato que la política reclama la búsqueda de acuerdos, pero lo que hemos visto en el oficialismo en la oposición ha sido brutal. Ya. No solamente hay diferencia entre dos tipos de oposición, la que el Frente Amplio y el PC, que sabemos que están con poco ánimo de dialogar con el gobierno, sino que dentro del Partido Socialista la diferencia entre su presidenta y la bancada manucherista Chicardini, con incluso enfrentamientos dentro de la sala, me parece que Dani le puede comentar mucho más eso, pero me parece que es bien preocupante para el Partido Socialista lo que se está viviendo. Y por otro lado también el PPD, otro partido que tiene a senadores que están dispuestos a dialogar, un partido que parece que no tiene muchas ganas. Entonces la verdad que este es un proyecto de ley que desde el punto de vista político ha desnudado las diferencias profundas que existen en la coalición de oposición y la falta de liderazgos que también existe en ella para poder ordenarse en torno a un proyecto de ley que a todas luces es muy relevante.
1: Vamos a hablar de la oposición al tiro y le doy la palabra luego a Danilo, pero a tu juicio, ¿el gobierno se perdió la oportunidad de haber conseguido este acuerdo con el PP?
13: Bueno, todavía está en veremos. Efectivamente hubo un traspié el día viernes, esta indicación de reducir el impuesto de la tasa corporativa a un 22%, que al parecer hubo descoordinación política y a todas luces parece que fue un error no forzado por parte del ministro Quiroga. Efectivamente, hace peligrar un acuerdo. Yo tengo la impresión y espero por el bien del proyecto de ley que convengamos, los votos están para aprobarse. O sea, a todas luces este proyecto va a ser ley tarde o temprano, más allá de los intentos de la oposición de dilatarlo, más allá de si lo llevan al Tribunal Constitucional, un tribunal que hace tiempo atrás era vilipendiado por quienes hoy están en la oposición, pero que hoy se forma como una salida para ellos. Vamos a ver cómo opera, si, uh-huh. si hay un equipo. Pues igual que en el Mundial, no hablamos del Mundial, pero en el Mundial cuando el medio campo comete un error, en este caso cuando el ministro Quiroz comete un error, está el equipo. Uh-huh. Y el equipo también para firmarlo y vemos aquí, o veremos bien, el rol que tiene Claudio Alvarado y García Romero para volver a tratar de reencantar a estos senadores del PPD que finalmente lo que habían dado era su intención no solamente de aprobar la inviabilidad en una fórmula que parece que es bastante razonable, sino que además también uh-huh. impedir que el sector de la oposición recurriese al Tribunal al Constitucional justamente claro. en esta materia.
1: Danilo, ¿cómo ves ese escenario?
14: A ver, si vamos a usar el Mundial como referencia, yo creo que el ministro Quiroz está jugando para atrás, porque termina acordando obligado, gracias a las buenas gestiones de Paulina Núñez, que yo aplaudo como presidenta del Senado, que la oposición y el gobierno se sienten a dialogar. Eso siempre tiene que ser aplaudido, el diálogo en el Congreso, por personas que piensan diferente. Pero el ministro Quiroz fue obligado a sentarse en la mesa, uh-huh. pareciera ser que fue obligado a llegar a un consenso, y yo no sé si este cambio de 23 a 22% del impuesto a las grandes empresas, que se les va a entregar plata al bolsillo de esas grandes empresas, si es que fue a propósito o no, si uh-huh. fue improvisación o fue una muy buena estrategia del ministro Quiroz de echar abajo un acuerdo en el que él no creía, pero fue obligado a estar ahí.
1: Entonces, forzó el movimiento.
14: Pues, yo tengo esas dos hipótesis, no sé cuál es la correcta. ¿Es improvisación es falta de expertise política del ministro Quiroz? ¿O realmente el ministro Quiroz quería echar abajo un acuerdo de que él no se sentía representado?
1: No le convencía el acuerdo.
14: Y obviamente se ha sabido por la prensa que esto fue más bien orquestado por el ministro Alvarado, por el ministro García Ruminot, en la lógica de sacar más de un voto más que lo que tienen en el Senado ahora. Entonces, yo no sé si es improvisación o una jugada maestra del ministro Quiroz para echar abajo un acuerdo que no quería. Y me parece rara la justificación de esto implica no ir al Tribunal Constitucional. Si el Tribunal Constitucional es un hecho, iban a ir y los diputados en el primer trámite lo dijeron y tienen las firmas para ir al Tribunal Constitucional y no tiene ningún sentido, quizá. El PPD, si es que el PPD lograba este acuerdo, que yo creo que ya está abajo, quizás los senadores PPD no iban a firmar el recurso al Tribunal Constitucional.
1: Pero el partido iba a ir igual.
14: Todo el partido y los otros partidos y toda la oposición va a ir igual porque hay aspectos de este proyecto que son profundamente inconstitucionales. De hecho, por ejemplo, la semana pasada se dio la discusión en la Comisión de Medio Ambiente. Uh-huh. Esta devolución que se le iba a hacer de todos los recursos invertidos a empresas que les quiten el RCA sí. un tribunal de justicia ambiental. ¿Y qué pasa? Que el lunes o martes, no me acuerdo cuándo se discutió en Medio Ambiente, la discusión era otra nueva indicación del gobierno, era la quinta redacción del gobierno en este trámite uh-huh. legislativo, quinta redacción del gobierno sobre este tema. Eso igual hay algo de improvisación. ¿Por qué? Porque están asustados. Obviamente, yo tengo la certeza de que ese artículo es completamente inconstitucional, que pone en jaque el Estado de Derecho, que pone en jaque los tribunales de justicia ambiental. Ajá. Y alerta que ya la ha hecho la Corte Suprema al respecto de eso. Entonces, hay mucha improvisación y también están muy apurados por sacar este proyecto de ley. Yo no sé si eso ayuda a la buena reacción de las leyes de esta ley.
1: Rodrigo dice que están los votos. ¿Tú crees que están, efectivamente?
14: Yo creo que están los votos con... A ver, es que la gracia de la discusión legislativa en este segundo trámite y en la discusión en particular es que uno puede decir están los votos. Los votos estuvieron para la aprobación en general. Yo no sé si van a estar los votos, los 26 votos de derecha cuadrados para absolutamente todos los artículos del proyecto de ley. Ajá. Por ejemplo, ayer en una entrevista, el senador Matías Walker
1: sí.
14: dijo que ponía en condición, si es que se volvía a la redacción anterior de la invariabilidad tributaria, él iba a votar en contra. Mm. Entonces, ojo ahí que hay muchos...
1: Él solo respaldaría la que se negoció con el PP.
14: Claro. Y hay muchos... yo no sé si, por ejemplo, la salida que se le dio al CENSE está de acuerdo, Sandón, Núñez, hasta la misma Valladares, Walker, Calisto, hay muchos senadores de derecha y de centro derecha que han puesto peros a varios de los artículos. Entonces, cuando estas van a ser, yo creo que al menos 200 o 250 votaciones el miércoles que se van a dar en la sala. Entonces, claro, nadie puede decir que están los votos para aprobar esas 250 votaciones, quizás para el corazón de la reforma, quizás para los grandes temas de la reforma, quizás estén, pero van a haber muchos artículos que se van a caer

0: Y una cosa más, que cuando se apruebe este proyecto en la sala, va a ir a la Cámara de Diputados de nuevo, donde el PDG va a levantar la alerta, va a decir que no va a votar y van a cobrar, y van a volver a cobrar. Cobraron en el primer trámite, cobraron con medicamentos y pañales, y seguramente en el tercer trámite en la Cámara también van a cobrar.
1: Rodrigo, tú, las cuentas que hace Danilo sobre los votos, primero, partamos por eso.
2: No, yo tengo la sensación de que existan los votos. Yo ahí discrepo de Danilo.
0: Para todos los artículos.
2: Han habido, no, seguramente, el Senado siempre ha dado muestras de ser un espacio de mayor reflexión que la Cámara. Y en esa lógica es muy probable que se incorporen algunas modificaciones, como lo estamos viendo por parte del gobierno, algunos senadores PPD. Efectivamente, Matías Walker anunció que iba a votar a favor solo si se mantenía el acuerdo, que yo creo que ya quedó zanjado por parte del gobierno este cambio en la invariabilidad, que además no es novedad. Si cuando se aprobó en la Cámara de Diputados, pese al intento de la oposición de dilatar la votación del tsunami de indicaciones y todas las amenazas que hubo de por medio, siempre se pensó que el Senado iba a ser un espacio más de reflexión, y lo hemos visto acá. Probablemente se comentó que justamente en el tema del CENSE podrían haber otras modificaciones, también en el tema del seguro laboral también iba a haber una reducción. El ministro ya también anunció que iba a estar focalizado en ciertos sectores de la población. O sea, hay un espíritu no solamente del gobierno, sino también yo creo que del Senado de reflexionar. El hecho de que se hayan sentado tres senadores, independiente del resultado del viernes, da una señal de que existe un ánimo distinto al que da en la Cámara.
1: En el fútbol,
2: ya que Danilo usó la misma jerga, a veces
0: primero,
2: se puede jugar atrás, ¿verdad? Se puede retroceder para tratar de meter el gol. Cuando la cancha está muy copada, se retrocede el equipo y se avanza. Y si se cometen errores, tanto arbitrales como fuera, existe un VAR que puede corregir. Y aquí el VAR parece que lo tiene el ministro Alvarado para rectificar un error no forzado, efectivamente, y avanzar en esta discusión. Yo insisto, yo creo que este es un proyecto importante. Creo que va la dirección correcta, no solamente por la rebaja al impuesto a la empresa, sino que por todo lo que implica.
1: Oye,
2: y por tanto creo que es importante que se avance rápidamente por la urgencia del país. Yo por eso creo que es relevante, y que se gane por uno, por tres, por cuatro votos. Yo creo que es circunstancial para el destino de este proyecto de ley, que creo que en el tiempo va a tener buenos resultados para el país.
1: Ahora, ¿y en qué pie queda Quirós, si es que es Claudio Alvarado y el ministro García Rominot los que tienen que salir a reparar el error, digamos?
2: Yo lo que dije antes, aquí son equipos. Y si uno comete un error, tiene un equipo que tiene que enmendarlo. Y aquí, más allá de que efectivamente el ministro se equivocó, creo yo, no forzadamente en esta rebaja de la indicación, hay un equipo detrás completo, un equipo político que viene a enmendar un error.
1: ¿Pero queda mal pie el ministro, Quirós?
2: Al parecer va a seguir a cargo de las negociaciones técnicas profundas y el proyecto de ley en lo fundamental, que es lo que el ministro Quirós le interesa y ha sido muy defensor, que el corazón del proyecto se mantiene intacto. Entonces, es indudable que también la política va a jugar un rol relevante y va a mover más activo probablemente.
0: ¿Y Alvarado habrá sabido antes de presentar la indicación de que se bajaba del 22 al 23? No lo ha dicho. Parece que no. Entonces parece que el equipo no está jugando con mucha comunicación.
2: Vamos a ver el resultado del día miércoles, cómo termina, y vamos a ver cuál es el rol que tiene Quirós y Alvarado, pero da la sensación de que al menos a la fecha, más allá de errores que se pueden haber cometido, se está jugando en equipo.
0: Decir que el verdadero VAR de esta reforma constitucional está en el Tribunal Constitucional, que hoy día, entiendo, cambia la presidencia.
2: Hoy cambia la presidenta, efectivamente.
0: Hoy cambia la presidencia. Sí. Y vamos a ver, porque este proyecto tiene muchas normas, sobre todo las medioambientales, un par de medioambientales, un par de laborales y sobre todo la profundidad el corazón de esta reforma, que es la invariabilidad tributaria, que es asegurarle a los grandes empresarios las reglas del juego, mantenerle las reglas del juego durante cuatro gobiernos. Esto, claro, al menos es discutible constitucionalmente.
2: Dependiendo del monto, por si acaso, ahora con la reforma.
1: Y dependiendo de la empresa que se acoja a ese régimen, porque no es obligatorio tampoco.
0: Depende,
1: ¿no?
0: Depende de qué reforma elija Quirós.
2: Según el acuerdo establecido,
1: vamos a ver.
2: Que la sesión va a depender del monto de la empresa que aporta el país. Ahora, la invariabilidad tributaria no es algo nuevo, lo tuvimos en Chile, lo tienen varios países de América Latina. Entonces, no discrepo ahí
0: La diferencia de la del 90 es que fue un acuerdo transversal. En el Congreso. Entonces, obviamente, el futuro gobierno, si es que hubiese habido cambio de gobierno en esa época, ajá, terminó ganando Lago, pero era respaldado transversalmente en el Congreso Nacional.
2: Sí, pero el Tribunal Constitucional ahora no mide la transversalidad, mide la constitucionalidad. Claro. Entonces, da lo mismo si gana por uno, por seis. Si ya hay un antecedente, uno tiende a pensar
0: esperaría que el presidente Quirós defina si está pensando en Chile. Que el presidente Quirós defina si está pensando en Chile y en la inversión, como lo dice públicamente, o está pensando en sus amigos empresarios.
1: Vamos a ir a la pausa. Al regreso, con Rodrigo Arellano y Danilo Herrera, conversamos sobre la oposición y lo que ha pasado también en la última semana. Harto que analizar respecto a los últimos días. Pausa y volvemos con más.
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1: Ya estamos de vuelta, seguimos en Voces del Poder, conversación entretenida esta mañana con harto que analizar junto a Rodrigo Arellano y Danilo Herrera. Y los invito a que abordemos lo que está pasando en la oposición también. La semana pasada fue bien movida en hartos aspectos. Algunos parlamentarios, como la senadora Chicardini, decían que había sido finalmente una buena semana porque se unió a la oposición y lograba ir al TC. Pero hay evidentemente episodios puntuales que muestran las tensiones también que hay dentro de la oposición. Danilo, ¿cómo viste tú la semana pasada? ¿Coincides con la senadora o no?
0: Yo coincido con la senadora. Yo creo que hubo anuncios adelantados, fotos que no deberían haber estado, descoordinación evidente en la oposición, entre los partidos y por los partidos. Esto no quiere decir que nadie no pueda negociar. Yo aplaudo que se sientan a discutir con el gobierno, uh-huh, todos los parlamentarios en general. Es parte de su pega. Pero al final del día, independiente de lo que haga el senador Araya en particular o la senadora del Ñuble, del PPD, no sé. Aquí al final todos terminaron, toda la oposición terminó cuadrada. Se están evaluando cuáles van a ser los artículos inconstitucionales para ir al VAR, uh-huh, al Tribunal Constitucional. Y yo veo a la oposición todos cuadrados atrás de esa posición y que, desgraciadamente, el gobierno no dio su brazo a torcer, no mejoró la reforma. Igual yo creo que el acuerdo del PPD, ojalá quede, porque es menos malo que la idea del perdonazo que le iba a hacer Quirós en la primera redacción, pero claro, hay una descoordinación importante intra y extra partidos, pero yo creo que es parte de la negociación o de ponerse en punto de ser oposición. Uh-huh. O sea, se le critica al gobierno porque ha cometido errores. Y el argumento es, llevan apenas 110, 120 días, no sé cuánto llevará. También pasa con la oposición lleva siendo oposición el mismo tiempo, y creo que estas descoordinaciones se van a ir arreglando en el camino, y es es preocupante, eso sí, que en esta mega reforma, que es muy importante, hayan este tipo de coordinaciones, pero creo que al final del día, al final de la semana de descoordinación, terminó bien cuadrada y ordenada la oposición.
1: Rodrigo,
2: ¿cómo lo ves? Una semana fatal para la oposición.
1: ¿Sí?
2: Sí, porque no solamente un grupo de senadores del PPS se descolgó, sino que internamente dos senadoras del Partido Socialista protagonizaron una discusión bien acalorada dentro del Senado, que fue
1: y pública
2: por todo, además, ¿no? Efectivamente, tienes además un sector como el Frente Amplio, el PC, que dista bastante en el ánimo de conversar con el oficialismo. Al final del día, y Danilo lo recalcó, entonces voy a tomar un poquito de sus palabras, lo único que se ha puesto de acuerdo la oposición es recurrir al TC. Y cuando tu único proyecto es el veto, y cuando no tienes una propuesta para el país, creo que lo que te demuestra es que aquí hay una falta de liderazgo, de proyecto para el país, porque cuando efectivamente tu única punto de unión es recurrir al TC, lo que muestra es que aquí lo único que hay es una unión en torno a falta de propuesta. Entonces, creo que además desnuda no solamente la falta de liderazgo, sino que la falta de proyecto de país que en este momento tiene la oposición, que creo que eso es quizás más brutal que los desencuentros.
0: Ya, pero eso es completamente falso. O sea, aquí en la red de...
2: Salvo el PPD, no he escuchado ninguna propuesta de la oposición en torno a esta reforma.
0: La red de Centro Progresista entregó, al principio de esta discusión parlamentaria, entregó una propuesta de crecimiento al país y qué era lo bueno y qué era lo malo de esta mega reforma. Está disponible, lo puedes ir a ver, te puedo mandar el link. Además, yo he visto, sin exagerar, más de 100 horas de discusión de esta discusión legislativa, aburridísima, no se lo recomiendo. En las distintas comisiones, no lo recomiendo, aburridísimo. Y en cada una de las propuestas, además de los trabajos de negociación fuera de las sesiones ordinarias, hay propuestas, por supuesto que hay propuestas. En medio ambiente, por ejemplo, que eso pasó el martes, se acogió un par de indicaciones del senador Saavedra del Partido Socialista y hay propuestas que al menos en lo marginal, eso yo creo que eso es un problema.
1: No cambian el corazón del proyecto.
0: No cambian el corazón del proyecto, por supuesto, pero propuestas existen y han existido durante esta discusión. El tsunami de indicaciones que hacía referencia a Rodrigo, son propuestas. Es un ejemplo de que hay propuestas para cambiar este... Por supuesto que el corazón, el espíritu de esta propuesta, que es sacarle plata a las escuelas y a los hospitales y ponérsela en el bolsillo a los grandes empresarios de este país con la baja al impuesto corporativo, no está en el ánimo del progresismo chileno. Y es un dato... está en contra de la idea del progresismo, pero obviamente hay propuestas laterales de artículos que se han discutido y han sido rechazados por el oficialismo. Está bien, están los votos, pero propuestas ha habido en cada una de las comisiones donde esto se ha discutido.
1: Pimponemos un poco, Rodrigo.
2: Bueno, propuesta de eslogan. Eso es lo único que yo he visto en la oposición, que se lo envidio, porque la capacidad para poder comunicar, ¿cómo se llama? Figurativamente, creo que es una virtud en política. Hasta el minuto... Todo lo que anunció la oposición de reducción de las listas de espera, de falta de recursos, ha sido falso, al revés. El gobierno, con todos los esfuerzos que ha hecho, ha generado una gestión bastante mejor que la del gobierno anterior. De hecho, creo que esta semana la ministra Chomalí va a anunciar justamente la cobertura total en el tema de la lista cáncer. De espera del cáncer. Creo que es una buena noticia, con reducción de presupuesto incluido. Entonces, haciendo las cosas bien, con buena gestión, también se puede hacer buena política. Entonces, me parece que eso es eslogan de esta ley para los súper ricos. Aquí lo que se busca es generar empleo, mejores condiciones, traer inversión, dar certeza, que no beneficia a los súper ricos. Eso beneficia a casi 1 millón de personas que están desempleadas en este país, producto de malas reformas económicas y una gestión también deficiente de gobiernos anteriores. Pero como dijo el ministro Rao, aquí no hay que echar la culpa del pendrado, lo importante es avanzar, y creo que el gobierno, con este proyecto de ley, con una serie también de proyectos de ley que están en carpeta, busca justamente quebrar esa línea de explotación que ha ido decayendo para justamente mejorar las condiciones. Así que no veo
0: igual esta reforma, este perdonazo, bajarle los impuestos a las grandes empresas, que son los súper ricos de este país, y tener una idea, con mucha fe en los empresarios de que esto va a generar inversión. No hay ningún economista en Chile que haya dicho que lo que pierde el Estado, lo que pierden las escuelas y los hospitales de este país con esta baja en los impuestos, va a ser lo mismo que se va a retribuir en inversión en los próximos años. De hecho, el mismo informe financiero de este gobierno dice que la reforma implica un recorte en los recursos del Estado hasta al menos con déficit al menos hasta 2032.
2: No, es indudable.
0: Porque actualizaron, con esto termino, porque actualizaron el informe financiero hace un par de semanas, que antes era hasta el 2031, hasta el 2032, con las proyecciones de crecimiento que tiene este gobierno, que yo no sé si este año vamos a llegar al 2%, pero con esas proyecciones, y yo le creo a las proyecciones del ministro Quiroga, al menos no creo que mienta.
1: A esas proyecciones, dice.
0: A esas proyecciones, a la otra también. Pero hacer un punto, que este gobierno ha dicho que el Estado va a perder plata sistemáticamente.
1: Oye, lo último.
0: Y Chile va a perder plata sistemáticamente hasta el 2032.
1: Lo último, porque se nos va el tiempo. Un minuto cada uno para referirnos a la situación de Trinidad Steiner, porque el canciller confirmó la intención de sumar a la ex ministra de Seguridad en algún cargo en el exterior. Es un tema que se está estudiando, dijo. ¿Qué te parece, Rodrigo, ese escenario?
2: A ver, ¿quién es Trinidad Steiner? Una ex fiscal con una larga experiencia en temas legales, migratorios, lucha contra el crimen organizado, que no tuvo una buena gestión como ministra, pero es indudable que tiene los pergaminos para hacer una contribución a este y a cualquier gobierno. Y en ese sentido, me parece que el capital humano que tiene la ex fiscal es valorable para cualquier gobierno.
1: A pesar de la forma en la que salió.
2: Yo no sé si el timing sea el adecuado. Eso tengo ahí discrepancia, porque justamente además está en cuestionamiento a raíz de este dictamen de Contraloría, que no es ni un fallo, no ninguna acusación. Hay un anuncio, una comisión investigadora, todavía está el plazo para que pueda ser acusado constitucionalmente. A mí no me gusta el timing, pero es indudable que una persona de la experiencia y capacidad que tuvo ella como fiscal puede hacer una contribución para un gobierno. Entonces, que se estudie, habrá que ver en qué momento, en qué lugar, pero no lo veo como una locura, sino que veo como un acto de sensatez de un gobierno que busca tener a personas indicadas en los cargos relevantes. No creo que sea el timing, insisto, por este entorno político que está dando, pero es indudable que la ex ministra Steiner puede ser una contribución para este y para cualquier gobierno.
1: Danilo.
0: Yo me acuerdo que el día que es la semana que sale Steiner, Rodrigo decía en este mismo panel el buen trabajo que había hecho Steiner en seguridad. Dos días después termina sacando el mismo presidente de la República. A mí me gustaría recordar lo que decía el candidato José Antonio Kast respecto a estos temas. Él prometió ir en contra de los pitutos y de los operadores políticos y evitar que el Estado fuera, abro comillas, una caja de pagadora de favores políticos, una agencia de empleo. Eso lo dijo el candidato José Antonio Kast.
2: Se refería para los partidos, para los militantes históricos, para los
0: partidos
2: de consuelo, de los parlamentarios.
0: Como la embajada. Yo quiero mucho a la senadora Ebensperger, a la ex senadora Ebensperger, quiero que haga una muy buena labor como embajadora, que fue el premio de consuelo que le dieron. Pero sobre Steiner en particular, en Uruguay. Sobre este premio de consuelo en particular, yo creo que el timing es pésimo. La comisión investigadora yo creo que va a ir, sobre todo ahora. Eso es lo problemático de este gobierno, porque si el gobierno no hubiese estado pensando en esto, esto le da más argumento a los diputados de gobierno, oposición o del PDG, que levanten una comisión investigadora. Creo que es un mal timing, estoy de acuerdo con Rodrigo, y creo que le entrega argumentos para seguir investigando por qué la ministra Steiner fue contra la Constitución y la ley del Ministerio de Seguridad.
1: Bien.
0: Dos días al asumir su cargo, que fue lo que dijo la Contralora Dorothy Pérez.
1: Danilo Herrera y Rodrigo Arellano esta mañana con nosotros en Voces del Poder. Otro tema para seguir esta semana también este. Gracias, Danilo. Gracias, Rodrigo. Que tengan muy buena semana.
2: Que se preparen para la lluvia.
1: Oye, sí, viene con
0: fuerza. Y para la semifinal.
1: La agenda esta semana está
2: de fútbol, pero la lluvia se viene brutal. Parece que puede venir sábado o domingo.
1: Muy, muy fuerte. Hay que esperar el pronóstico final de meteorología. Suerte esta semana. Que esté muy bien.
2: Nos vemos.
1: Nos vamos a la pausa y volvemos con más de CNN Chile Radio. Imagen en vivo desde Plaza Italia. 16 grados con 2 décimas a esta hora de la mañana. Pausa y seguimos con más.
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5: Ya estamos de vuelta, seguimos aquí en CNN Chile Radio. Cuando son las 10:14 nos conectamos a esta hora con lo que está ocurriendo en el Congreso. La Comisión de Hacienda del Senado sigue con la discusión de la mega reforma. Vamos a escuchar lo que ocurre con la intervención del senador republicano Rodolfo Cartra.
6: En contra, lo que parece poco recomendable, es tratar de borrar con las palabras lo que se acaba de escribir con la mano hace no tan poco tiempo. Creo que hoy día la invariabilidad es mejor que lo que teníamos antes. Es una herramienta que disponen nuestros vecinos. Se trata de un elemento de competitividad. Y el gobierno o el Estado permanentemente asume obligaciones de largo término con empresas y esto no es motivo de escándalo. Hoy día hemos tomado una decisión, aparentemente, de avanzar hacia proteger la inversión extranjera de modo tal de recuperar el dinamismo de nuestra economía. Sugiero, presidente, por su intermedio al resto de la mesa, que más allá de nuestras diferencias temporales, que son temporales, siempre dejen de lado el castigo ético al que vota distinto del que quien emite su opinión. Es bien enojoso que quienes se han puesto de acuerdo para adjudicar a 30 años el negocio del litio a dedo. Ni Pinochet, a propósito de que lo han sacado nuevamente del cajón, ni Pinochet se atrevió a tanto. Voto en contra. No, a favor. Perdón, no,
5: en contra de la solución.
6: En contra de lo que acaba de decir.
7: Tampoco está convencido.
5: En contra de la solución.
8: Senadora Gatica.
9: En contra.
8: Presidente.
10: Yo muy brevemente quiero argumentar. Chile hoy día está en una desventaja institucional respecto a Perú, Argentina, que tienen mecanismos similares, incluso más ventajosos que los que estamos aprobando hoy. Argumentar la inconstitucionalidad de este tema a mí me resulta bien sorprendente, considerando que, o sea, hay una gran columna que recomiendo su lectura de Sebastián Edwards hace unos días atrás, donde recuerda cómo Frei Montalvo utilizó la invariabilidad tributaria para hacerse de capturar la mayor cantidad de recursos de la gran minería en su momento en Chile. Lo mismo con la invariabilidad tributaria del presidente Ricardo Lagos. Esto no es un atributo de Pinochet y el decreto de ley 2006, el decreto de ley 600, sino que tiene que ver con presidentes que en ese entonces, como Frei Montalva y el propio Ricardo Lagos, utilizaron esta herramienta para capturar de mejor manera los recursos de actividad económica importantes. Y por último, una reflexión al Ejecutivo de la fórmula que elige. Hasta la semana pasada, y también en la Cámara de Diputados, existía otra fórmula. Fruto de un acuerdo político con distintas fuerzas de la oposición, se varía.

0: se modificó esa fórmula y a mí me parece que el respeto de la palabra empeñada por parte del Ejecutivo en esa discusión es lo que hace que hoy día se refrende este acuerdo. Muchos de nosotros, me incluyo en eso, hubiésemos preferido quizás la fórmula original que se había presentado en la Cámara de Diputados. Y por eso ya también resulta bien paradojal que esta parte de la oposición le exija a ustedes cumplir su parte del acuerdo y ellos no cumplan la propia, que en el fondo era básicamente tener alguna disposición mejor, que hasta el momento yo no la he visto, a votar favorablemente esta y otras normas. Así que, pero por todos esos argumentos, y lo hago extensivo a la votación después de la norma en particular, votamos en contra de esta supresión.
1: Quedan entonces rechazadas las indicaciones para suprimir por tres.
2: Estábamos escuchando lo que ocurre a esta hora en la Comisión de Hacienda del Senado, que está tramitando la mega reforma. ¿Cuál es el cronograma para el proyecto esta semana? En la Comisión de Hacienda es la última comisión que debe revisar el proyecto. Luego de eso, el miércoles, en la sala, se espera desde las 2 de la tarde, comienza la votación ya en particular del contenido de este proyecto, para que hasta total despacho salga del Senado entonces ese mismo día miércoles. Probablemente será tarde en la noche, antes del feriado, que ocurra aquello, y luego seguramente ya se conformará una comisión mixta para resolver los temas que hayan generado discrepancia entre la Cámara de Diputados y el Senado. Bien, nos vamos a la entrevista con la que vamos a seguir profundizando en este y en otros temas. Nos acompaña aquí en el estudio el diputado, presidente de la Democracia Cristiana, Álvaro Ortiz. ¿Cómo está, diputado? Bienvenido.
3: Hola, Sebastián, ¿cómo estás?
2: Muchas gracias por estar con nosotros. Bueno, atento a lo que está ocurriendo ahí en el proyecto de reconstrucción, diputado, proyecto que ustedes ya revisaron en la Cámara, pero desde la perspectiva dirigencial dentro de la ADC, ustedes han seguido de cerca esto, están trabajando con la oposición también, con el resto de la oposición, para ir coordinando algunos pasos. ¿Cómo evalúa usted lo que ocurrió la semana pasada en relación a este proyecto, diputado? Se lo pregunto por las negociaciones que llevó adelante el grupo de senadores PPD, lo que ocurrió posteriormente, las tensiones que se han generado.
3: Mira, Sebastián, nosotros nos quedamos con lo que dice la directiva nacional del PPD.
2: Ajá.
3: Que en cierta manera, o no cierta manera, claramente lo señala, no es la misma posición de los senadores que habría llegado a este acuerdo por la invariabilidad tributaria con el gobierno.
2: Sí.
3: Nosotros creemos que acá tenemos la oportunidad de estar y estar, ser y parecer una oposición unida, no solamente en el discurso. Tenemos un gobierno que tiene conflictos internos y donde nosotros tenemos la posibilidad de hacer propuestas concretas en diferentes materias. Ahora es la mega reforma, pero después vendrán otras temáticas en las cuales también debemos ser capaces de entregar una señal clara al país, que más allá de nuestras legítimas diferencias que tenemos en la oposición, porque eso existe, obvio, somos capaces de poner sobre la mesa los verdaderos intereses de nuestro país. Por lo tanto, yo creo que lo que va a ocurrir una vez que esto salga del Senado, que es la presentación ante el Tribunal Constitucional, todos los partidos que en los cuales hemos estado trabajando hace ya bastante tiempo, vamos a estar todos unidos y vamos a estar en eso.
2: O sea, ¿usted diría que la semana anterior fue una buena semana al final para la oposición?
3: Mire, yo creo que obviamente nadie hubiese esperado las situaciones que vimos. La verdad es que no acostumbro mucho a opinar lo que hacen o no los partidos que somos parte de una oposición u otras instancias.
2: Pero tiene impacto, finalmente.
3: Sí, claro, tiene impacto, obvio. Obvio, porque cuando salen los senadores con este acuerdo en una foto que yo creo que es lo que estaba buscando la presidenta del Senado y sobre todo el ministro de Hacienda, firmando este acuerdo, dándose la mano, yo creo que perjudica y echa por tierra todo el trabajo que veníamos haciendo en los partidos de oposición. Eso ocurrió el día miércoles, ¿verdad? Yo entré por Zoom, tenía Consejo Nacional del Partido a las 19 horas y cuando terminamos eso a las 11 de la noche, tenía muchas llamas perdidas de Raúl, de Paulina Godanovic, las cuales obviamente devolví y era para decirme, mira, esto que acaba de ocurrir no lo comparte la directiva nacional del PPD y esto que acaba de ocurrir durante la tarde con la senadora Chicardini no es el espíritu que queremos sacar adelante en el Partido Socialista. Entonces uno se queda con eso, obviamente.
2: Diputado, ahora
3: todos los días se aprende algo nuevo.
2: ¿Y qué aprendió usted la semana pasada a partir de todo este episodio?
3: Reforcé que hay que estar más unidos que nunca y reforcé que si la Democracia Cristiana, que es el partido el cual tengo el honor de encabezar, sigue actuando de manera cohesionada en la Cámara de Diputados, en nuestra bancada, como también en el Senado, entonces la ciudadanía nos va a respetar.
2: Diputado, estamos con Álvaro Ortiz, diputado y presidente de la ADC aquí en CNN Chile Radio. ¿Y por qué ustedes deciden finalmente respaldar esta idea de ir al Tribunal Constitucional también?
3: Porque no, nosotros creemos que hay atisbos de inconstitucionalidad, por ejemplo, en lo que es variabilidad tributaria, uh-huh. y es lo que nos plantearon nuestros expertos también. Y en virtud de eso, junto con otros puntos de esta mega reforma, refuerza la idea entonces de llevar esto al Tribunal Constitucional.
2: Uh-huh. Y esa decisión finalmente... ¿La toman a la luz de la búsqueda de unidad dentro de la oposición? ¿Cuánto pesa ese factor, el que efectivamente la oposición se vea unida en torno a este tema?
3: Mire, llevar esta mega reforma al Tribunal Constitucional no es solamente una señal de unidad, es mucho más que eso. Es porque, vuelvo a reiterar, hay atisbos de inconstitucionalidad uh-huh. en esta reforma. Mire, nosotros le dijimos en todos los tonos al gobierno, incluso fuimos a hablar con ellos a La Moneda, como bancada de Moneda Cristiana, cuando... este megaproyecto estaba en la Cámara de Diputados, le entregamos propuestas, ideas, uh-huh. iniciativas, no fueron consideradas. Y le dijimos, mire, ¿por qué no separan esto? Si quieren hacer una reforma tributaria, porque eso es lo que quieren, ningún problema, pero sepárenlo del proceso de reconstrucción. Soy uh-huh. parlamentario por el Distrito 20, que sí. incluye las comunas de Tomé, Penco, del sector del Irquén, Florida, Concepción. Y yo recordé que cuando Sebastián Piñera recibe... nuestro país el año 2010 después de un megaterremoto, uh-huh. él llevó una ley de reconstrucción por un lado y una reforma tributaria. Y la ley de reconstrucción recibió apoyo unánime porque era urgente. Y por otro lado, una reforma tributaria que no pedía disminuir impuestos, al revés, los aumentaba. Uh-huh. ¿Por qué? Porque se necesitaba recaudar plata para sacar adelante todo esto. Entonces acá fueron tosudos, fueron porfiados, llevaron todo esto y ahí están. A ver... puede que la derecha tenga los votos en el Senado, puede ser. Pero esto era un punto uh-huh. y una oportunidad para haber sacado un gran acuerdo de reconstrucción y de reforma tributaria.
2: Diputado,
3: y yo creo que se perdió y se farrió la oportunidad el Ajá. gobierno de hacerlo. ¿Por qué? Porque además dentro del gobierno vienen dos almas. Uh-huh. Unos que quieren hacer todo rápido, que están de visita en la política, como el ministro Quirós. Que no me cae la menor duda que terminado el gobierno, el presidente Cáceres, que termina los 4 años con él o sale antes, va a ser recibido con aplausos y con mucha alegría por todas las personas las cuales está beneficiando con esta reforma tributaria. Uh-huh. Pero hay otra alma que es la que va a tener que dar la cara en las próximas elecciones municipales, parlamentarias, de gobiernos regionales, etcétera, presidenciales, que es la centro-derecha uh-huh. más tradicional.
2: Estoy hablando de la UDI, vamos,
3: Renovación Nacional, uh-huh. Evópolis. Y que no tenés que salir a responder por qué se está perjudicando la inmensa mayoría de chilenos y chilenas.
2: Diputado, ¿por qué cree usted que... usted volvía al ejemplo de lo que hizo el presidente Piñera a propósito del terremoto, ¿cierto? Y que presentó dos proyectos en paralelo. ¿Por qué cree usted que el presidente Kast combinó ambas cosas?
3: Porque yo creo que en nombre de una ley de reconstrucción nacional... Uh-huh. suena mucho más bonito que decir vamos a hacer una reforma tributaria donde vamos a beneficiar al 1% más rico de Chile y al resto los vamos a joder a todos, para decirlo un buen chileno. Pudiendo haber ocupado el MEPCO para que los chilenos y chilenas no pagaran el alza en los combustibles, uh-huh. no lo quiso hacer y prefirió lo otro. Y porque ahora la inmensa mayoría de chilenos y chilenas se están dando cuenta que acá hay una combinación fatal para nuestra democracia y para nuestra sociedad. Antes siempre nos decían las 3B. Uh-huh. Bueno, bonito y barato. Aquí están las 3P. Populismo, decir lo que la gente quiere escuchar sabiendo que no les van a cumplir. Posverdad, miente, miente que algo queda. Y también polarización. Entre más extremo, soy más choro, soy mejor y me diferencio del resto. Uh-huh. Y esas 3P nos están afectando a la democracia y a la credibilidad y la institucionalidad.
2: ¿Y usted cree que eso está guiando al gobierno hoy día?
3: Por supuesto. Si es cosa de ver cada uno de sus actos. Uh-huh. Populismo, posverdad, polarización.
2: ¿Y en el caso de la reforma, en qué se grafica eso, por ejemplo? Esas 3P que usted menciona.
3: Cuando se dice que la invariabilidad tributaria va a generar una reactivación económica y que va a ayudar a las pymes, uh-huh. y vienen con todo ese discurso, que no es así. Estimada señora y señor, esta mega reforma, usted que tiene un local y un almacén en el barrio donde vive, no le va a ayudar directamente. Porque además, toda esta proyección que se tiene, que una invariabilidad tributaria a 25 años, en cierto momento debería empezar a darse, ¿verdad?, los resultados que supuestamente proyecta el gobierno. Y esto uh-huh. no es así. ¿Por qué a usted, que cuando pidió un crédito o dijo voy a abrir este negocio, nadie le dijo ya, pero no va a pagar impuestos de tan monto después de cierto tiempo porque queremos que a usted le vaya bien. Siempre una persona que inicia un negocio tiene la posibilidad de que le vaya muy bien o que fracase.
2: Sí, claro.
3: Entonces, acá se da la oportunidad de que aquellas personas, porque, ojo, que son inversiones superiores a los 50 millones de dólares, de ahí empezamos a hablar de esta invariabilidad tributaria. Entonces, ¿por qué con unos sí y con la inmensa mayoría no?
2: Oiga, diputado, estamos con Álvaro Ortiz, diputado y presidente de la ADC. Volvamos al tema de la negociación en torno a la invariabilidad que encabezaron los senadores del PPD con el gobierno. Porque el ministro del Interior, Claudio Alvarado, decía que él trataba de ser optimista por naturaleza, le puedo dar la garantía al PPD de lo que se va a votar en la sala el día miércoles, es lo que ellos propusieron. Y ratifica así que el gobierno va a buscar ratificar ese acuerdo y refrendarlo ahí en el Senado. ¿Qué le parece a usted esa movida del gobierno?
3: Bueno, lo podrá llevar, podrá efectivamente cumplir con eso, pero veremos qué dicen los senadores del PPD, quien ayer escuché tarde, después de llegar del funeral de don Enrique Kraus, al senador Araya, donde decía la verdad que lo que se quiere llevar al Senado, a la sala, no es lo mismo que habían hablado con el gobierno y que habría existido un error al momento de asumir ese compromiso.
2: O sea, ¿usted cree
3: Y la senadora PPD Órdenes, ¿verdad? De Magallanes, que es PPD, dijo...
2: Deicen,
3: sí, perdón.
2: Jimena Órdenes.
3: Dijo, yo no soy parte de ese acuerdo. A mí nadie me preguntó.
2: Oiga, diputado, ¿y usted cree que efectivamente, entonces este acuerdo ya se cayó, sencillamente?
3: Yo veo que sí. Veremos qué ocurre en la sala.
2: Y si es que se refrenda efectivamente, eso permitiría también tener el apoyo de Matías Walker, que ex demócrata cristiano, quien ha condicionado su apoyo, a él menos a ese punto, al acuerdo con el PPD. ¿No hay ahí un escenario donde el gobierno tiene más incentivo finalmente para respetar ese acuerdo? Son 4 votos al final.
3: No he hablado con Matías porque, claro, ya no milita en la democracia cristiana, pero compartimos muchos años juntos. Y yo la verdad no sé lo que va a hacer Matías en ese momento. Claro, a lo mejor es un incentivo para el gobierno decir, oye, pero tenemos el voto también de Matías Walker, que en tales condiciones nos apoyaría. No, la verdad es que no sé.
2: Oiga,
3: además que Matías está claramente en la vereda al frente. O sea, es cercano al gobierno.
2: Oficialista, dice usted.
3: Claro.
2: Oiga, diputado, lo último respecto al clima interno que usted mencionaba antes, que finalmente dice se logra generar unidad en la oposición. Sin embargo, hay tensiones que son bien evidentes y se grafican también en la forma en la que el senador Iván Flores se refirió a los senadores del PP, los acusaba de ser vendidos. ¿Qué dice usted respecto a esa declaración en particular y lo que refleja sobre ese ambiente opositor?
3: Lo dije acá en CNN el jueves, en Aquí se debate. Lo dije en el punto de prensa el viernes después de la reunión de los partidos de oposición. Y lo vuelvo a decir ahora. No compartimos las declaraciones del senador Iván Flores como se refiere a los senadores del PP. No corresponde. Y se lo dije también en la reunión misma a Raúl Soto, presidente del PPD. Creo que se emocionó al momento de decir esas palabras, creo que no corresponde y no colabora.
2: O sea, no refleja lo que está pasando dentro de la oposición, dice usted.
3: No. Yo tengo mucha cercanía con Iván Flores, uno de nuestros senadores, ¿verdad? Pero ante todo es camarada. Y yo le he dicho que no corresponde, creo que no es el tono.
2: Bien. Diputado Ortiz, muchas gracias por haber venido al estudio de CNN.
3: Muy amable, muchas gracias.
2: Gracias por acompañarnos. Nos vamos a ir a una pausa. A esta hora son las 10:30. Hacemos un corte a esta hora en CNN Chile Radio con una revisión también de lo que está ocurriendo a esta hora en la región metropolitana. 17 grados de temperatura con imagen desde el sector cordillerano, lo que estamos viendo ahí en pantalla, y algo de nieve acumulada. Nos preparamos también para el sistema frontal que llegaría al cierre de esta semana acá en la zona. Pausa y volvemos de inmediato con más.
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2: Ya estamos de vuelta, seguimos aquí en CNN Chile Radio, 10:34. Los titulares revisamos a continuación para este día lunes. El biministro Claudio Alvarado dio por superado el impas con los senadores del PPD por el denominado proyecto de reconstrucción al retirarse la indicación que rebajaba el impuesto corporativo a un 22%. El secretario de Estado señaló que el quiebre de confianzas se puede recomponer si es que existe voluntad. En entrevista con CNN Chile Radio, el biministro de Economía y Minería, Daniel Mas, dijo que junio marcará un punto de inflexión para la economía. Esperan un IMASEC positivo en una cifra que rompería la racha de 5 meses consecutivos de caídas. En el juzgado de garantía de Viña del Mar se desarrollará el control de detención del funcionario de la Armada que atropelló y provocó la muerte de 6 personas. El imputado asegura que se desmayó mientras conducía. La defensa del exalcalde Raúl Torrealba solicitó la reapertura de la investigación y por eso se suspendió la audiencia de preparación de juicio oral en su contra. El ex jefe comunal es acusado de fraude al fisco y lavado de activos, entre otros delitos que habría cometido entre 2011 y 2021. Continúa la escalada de violencia en Medio Oriente. Estados Unidos lanzó una nueva ofensiva contra Irán, mientras que Teherán desplegó ataques a bases estadounidenses en la región. Coquimbo Unido y O'Higgins jugarán la final de la Copa de la Liga, el partido que se disputará el próximo sábado 18 de julio en el estadio Elías Figueroa de Valparaíso. Bien, nos vamos a la siguiente entrevista de esta mañana. Aquí en CNN Chile Radio tomamos contacto con la alcaldesa de Quinta Normal, Karina Delfino. ¿Cómo está, alcaldesa? Bienvenida.
12: Todo bien, muchas gracias.
2: Gracias por estar con nosotros, muy amable. Alcaldesa, bueno, estamos entrando en tierra ya derecha para el cierre del trámite del proyecto de ley de reconstrucción. El miércoles el gobierno espera ya su total despacho desde el Senado. Y hay un punto en el que los alcaldes han tenido una participación en el debate súper activa y que tiene que ver con las contribuciones, precisamente. ¿Qué expectativas tienen todavía los alcaldes respecto a lo que pueda ocurrir en esto, en este último tramo, precisamente, del trámite?
12: Bueno, yo hago un llamado principalmente a los senadores y senadoras de Chile Vamos, la verdad, porque lo que nosotros estamos proponiendo como alcaldes y alcaldesas es una propuesta transversal que ha sido encauzada por la Asociación Chilena de Municipalidades, que fue visada por la gran mayoría de alcaldes y alcaldesas en un encuentro nacional que tuvimos a principios del mes de junio, y que con esa declaración, que en el fondo lo que decía era que la exención del pago de contribuciones no fuese universal, sino que fuese solo a quienes lo necesitan, y de esta manera también resguardar los recursos municipales, porque se genera un menor detrimento en el fondo de los recursos municipales y por lo tanto la compensación también es menor y el impacto es menor. Entonces, así dice, los que pueden pagar en el fondo que paguen sus contribuciones, los que no pueden pagar se haga este beneficio en la extensión del pago de contribuciones. Eso es algo que compartimos transversalmente, o sea, ajá, alcaldes y alcaldesas de derecha, de centro derecha, de izquierda, de centro izquierda, progresistas, etcétera. Y lo que hago es a los senadores y senadoras de Chile Vamos, porque los senadores y senadoras del progresismo, digamos, de la oposición, obviamente están de acuerdo con esto,
2: sí,
12: pero yo la verdad hago un llamado a que los senadores también puedan pensar en lo que, y hacer así reflejo lo que están diciendo sus alcaldes y alcaldesas a lo largo de todo Chile. Uh-huh. Y por eso creo que es importante este momento de la mega reforma. Esto de las contribuciones, por cierto, es algo bastante acotado respecto a todo el resto de lo que se está tramitando, ¿alcaldesa? Pero en esto al menos hay consenso de manera transversal políticamente a nivel de alcaldes y alcaldesas.
2: Ajá. Alcaldesa, ahora, el problema es el principio, digamos, que se está tocando con este cambio, el de afectar el pago de contribuciones y generar esta exención para cierto grupo de la población. ¿O el problema es de cómo reponer esos recursos para que no afecten el Fondo Común Municipal?
12: Mira, yo lamento bastante que el gobierno esto lo haya tomado como un tema de principios, porque el Estado necesita recaudar fondos, necesita dinero para poder hacer distintas iniciativas, o sea, para construir hospitales, para financiar las policías, uh-huh, para recuperar espacios públicos, para sacar la basura. Para todo eso se requieren recursos. Y por lo tanto, los recursos vienen, por cierto, de todos los chilenos y chilenas, pero lo que nosotros estamos diciendo es que los que tienen más, esos recursos tienen que aportar de mayor manera, por cierto. Entonces, creo que en esto, lamentablemente, el gobierno ha estado bastante sobreideologizado. Porque, ¿de qué se está hablando cuando se habla de no tener límite en la exención del pago de contribuciones? Que perfectamente una persona que tiene una remuneración de 10 millones de pesos y una casa que cuesta 500 millones de pesos en su avalúo fiscal, no va a pagar contribuciones. Mm. Entonces la pregunta ¿es justo que esa persona solo por tener 65 años no pague contribuciones? ¿Y por qué ponemos el foco acá? Porque esas contribuciones, ese...
2: ¿Alcaldesa? Estamos con Karina Delfino, alcaldesa de Quinta Normal, aquí en CNN Chile Radio, a esta hora de la mañana, conversando sobre las últimas modificaciones que se podrían hacer al proyecto de mega reforma en relación a las contribuciones en particular. Alcaldesa, ahora sí la escuchamos, sí, nuevamente.
12: Y ahora volví.
2: Sí, ya, ahora está de vuelta.
12: Perdón. Lo que yo decía es que porque nosotros ponemos el foco acá, porque aquella persona mayor... Uh-huh. De 65 años, que tiene una remuneración mayor a 10 millones de pesos y tiene una casa, un avalúo fiscal alto de 500 millones de pesos, por ejemplo, va a dejar de pagar contribuciones. El uh-huh. punto es que esa contribución va directamente dirigida a los vecinos y vecinas de nuestras comunas, porque las contribuciones se redistribuyen. Uh-huh. Entonces, por ejemplo, en el caso de La Pintana, dependen casi en un 80% precisamente del Fondo Común Municipal,
2: claro,
12: que se compone mayoritariamente por las contribuciones. En el caso de Quinta Normal, nosotros dependemos en un 50%. Entonces, por eso nosotros ponemos el foco, más allá del principio, en también la eficacia fiscal, porque en el fondo, si estamos diciendo hay pocos recursos, entonces concentrémonos en las personas que no pueden pagar, pero las que sí pueden pagar, que lo hagan para así también resguardar los recursos ante un escenario de complicado fiscalmente que se ha ya develado de distintas fuentes y que en el fondo también estamos todos por proteger precisamente esos recursos públicos y que se utilicen de buena manera.
2: Alcaldesa, entonces, si es que se lograra reponer esos recursos, por ejemplo, con esta sobretasa que se cobraría por la vía de la invariabilidad de las empresas que se acojan a esa invariabilidad que propone el Ejecutivo, ¿no sería un suficiente?
12: No es un suficiente primero porque hay un tema de fondo que yo creo que las personas... Mira, voy a poner otro ejemplo. El ministro Quirós tiene 64 años. El próximo año él no pagaría contribuciones solamente por tener 65 años. Uh-huh. Evidentemente que el ministro Quirós puede pagar sus contribuciones. Y a mi juicio, esas contribuciones debiesen ser pagadas porque así también cuidamos los recursos fiscales. Ahora, por otro lado, lo que ha dicho el ministro Quirós es que de los 200 millones de dólares que se van a dejar de recaudar, solamente se van a compensar 130 millones de dólares. Uh-huh. Hay 70 millones de dólares que hoy día no están contemplados en su compensación. Entonces, si ya el gobierno no está pensando compensar además el 100% de esos recursos fiscales, entonces, ¿qué es mejor que acotar este beneficio a las personas que lo necesitan y así el Estado también puede compensar de menor manera? Hoy día en Chile solo el 5% del total de personas mayores paga contribuciones. Este es un beneficio que va a beneficiar a solo el 5% a nivel nacional y que además se concentra principalmente en el sector oriente de la capital. Uh-huh. Entonces, yo entiendo que hay personas mayores que por alguna razón subió su avalúo fiscal y hoy día no tienen liquidez, o sea, no tienen remuneraciones o no tienen recursos para poder pagar esa contribución. Por eso es importante que esto no sea universal, que sea focalizado y que además de esa manera el Estado compense menos porque al final la compensación se realiza de impuestos generales, del IVA, porque la compensación se realiza a través de la ley de presupuesto. La ley de presupuesto, el presupuesto de la nación, la mitad es de impuestos generales, o sea, de la persona que paga el pan en el almacén de barrio. ¿Alcaldesa? Está contribuyendo en mayor medida que alguien que sí puede pagar su contribución.
2: Y en ese sentido, entonces, las indicaciones que se han ido presentando por parte de Hacienda no cambia mucho el panorama, ¿no?, respecto a las multas asociadas a la declaración de la vivienda principal, también respecto a las mayores compensaciones, porque en una de las indicaciones se establece que para acceder a la exención los contribuyentes tienen que estar al día en el pago de derechos de aseo y contribuciones adeudadas antes de entrada en vigencia de la ley. ¿Ese tipo de indicaciones no cambian sustantivamente el asunto, entonces?
12: Claro, lo que pasa es que primero esto genera incerteza. Uh-huh. Hoy día lo que hay es una forma de financiamiento autónomo de las municipalidades a través principalmente de patentes comerciales, impuesto territorial y todo lo asociado a tránsito, digamos, permisos de circulación, licencias de conducir, multas, etcétera. Ajá. Hoy día hay esa autonomía que es financiera a las municipalidades. Hoy día le está restando, primero que todo, autonomía financiera a las municipalidades. Y en segundo lugar, está generando una incerteza, porque lo que dice el gobierno es ya apretando por estos puntos, digamos, apretando por la operación de renta y por los derechos de aseo y bueno, y esta prima que va asociada a la invariabilidad, las municipalidades van a recaudar más. Pero mira lo que te está diciendo el gobierno. Te está diciendo, yo voy a perdonarle el pago de la contribución a esa persona como el ministro Alvarado, que tiene una buena remuneración, que tiene un buen patrimonio y que va a dejar de pagar su contribución, y en el fondo le va a exigir a los vecinos y vecinas, como por ejemplo de Quinta Normal, que paguen sus derechos de aseo. Eso es lo que está diciendo el gobierno. Entonces, por eso yo creo que es importante que está...
2: ¿Alcaldesa? Sí, nuevamente estamos con algunos problemas de conexión con la alcaldesa de Quinta Normal, Karina Delfino, que está en contacto hasta ahora. Alcaldesa, ahora sí creo que está de regreso la conexión.
12: Perdón, sí. No, lo que está diciendo es que al final lo que ha decidido el gobierno, sí, es presionar de alguna manera a las personas que paguen sus derechos de aseo, como los vecinos de Quinta Normal, y que... Por ejemplo, alguien como el ministro Alvarado, que tiene una buena remuneración, no pague sus contribuciones. Entonces, por eso yo creo que este debate, que además es sensato, nosotros, desde nuestro punto de vista de los alcaldes y alcaldesas, es sensato porque además ha generado una amplitud política interesante a nivel de alcaldes y alcaldesas, también para poder proteger los recursos públicos en general. Entonces, por eso creo que, yo lamento mucho la postura del gobierno, que ha sido bastante intransigente en este punto, porque además hubiese cambiado completamente el panorama si estuviese sido una indicación del Ejecutivo, pero también hago un llamado a los senadores y senadoras a que puedan poner el foco en lo que nosotros estamos planteando de manera transversal.
2: Bien, la alcaldesa Karina Delfino de Quinta Normal ha estado con nosotros a esta hora aquí en CNN Chile Radio. Alcaldesa, gracias por el contacto, muy amable.
12: Muchas gracias, que esté muy bien.
2: Gracias, buenos días.
12: Buenos días.
2: Son las 10:46. Hay novedades en el Tribunal Constitucional porque comienza una nueva etapa. Ha asumido una nueva presidenta de la instancia en momentos donde el tribunal va a hacer mucha noticia. Juan Cristóbal Cható está en el lugar. Juan Cristóbal.
13: Otras anteriores. Y aquí lo importante es que las instituciones funcionen y funcionen de la mejor manera posible.
14: Ministro, sobre mega reforma.
15: Estamos hablando con el ministro del Interior y también el vocero Claudio Alvarado. Se le consulta respecto a la mega reforma, lo que se viene dentro de las próximas.
13: Mire, acá lo que sucede realmente es que se produjo una confusión, una mala interpretación en los términos de las conversaciones que existieron con los senadores del PPD. Los senadores del PPD argumentaron de que la rebaja de la tasa de impuestos no era parte de las conversaciones y por lo tanto el gobierno hace lo que tiene que hacer, retirar la indicación y respetar lo que se había conversado.
16: Gracias, chicos.
15: Muchas gracias. Escuchábamos entonces al ministro Claudio Alvarado. Le preguntamos previamente también respecto a estas críticas que han surgido precisamente desde el oficialismo respecto también a este fallo por el proyecto Escuelas Protegidas y eventuales tintes políticos que podría tener el Tribunal Constitucional. Él dijo que respeta el hecho de que el TC funcione en base a fundamentos netamente jurídicos, que fue algo que reafirmó la nueva presidenta del Tribunal Constitucional, la ministra María Pía Silva. Ella precisamente durante su discurso descartó que hayan tintes políticos y que se regían por temas netamente jurídicos. Habla hasta ahora también la presidenta de la Corte Suprema, Gloria Ana Chevesich, a quien vamos a pasar también a escuchar.
17: Profesional, muy dedicada, y creo que lo va a hacer muy bien. O sea, tiene todas las capacidades para poder cumplir fielmente su labor.
16: Sobre los cuestionamientos que había algunas instituciones del Estado respecto al fronte de la Contralora.
15: Se le consulta también por cuestionamientos que han surgido esta tilde de tercera cámara que se le ha dado. Sin embargo, la presidenta de la Corte Suprema se retira sin entonces entregar mayores declaraciones. Nosotros ya lo decíamos, se asume entonces durante esta jornada como presidenta del Tribunal Constitucional la ministra María Paz Silva, y precisamente su discurso, ya lo decíamos, marcado por a reafirmar que se trataría de un tribunal netamente jurídico, no necesariamente de carácter político. Nosotros nos vamos a mover un momento, muchachos, porque nos están solicitando retirarnos del cuadrante que está cerrado. Estaba presente en esta ceremonia también el presidente José Antonio Kast, quien se retiró rápidamente del lugar. También estaba el ministro del Interior y vocero, ya lo decíamos, Claudio Alvarado, representantes de todas las instituciones del Estado presentes el día de hoy. Dime, Seba.
2: Sí, ahí estamos viendo el movimiento, la imagen. Estamos en vivo, Juan Cristóbal, con la cámara en terreno ahí afuera del Tribunal Constitucional para recabar alguna de las reacciones entonces después de que asumiera la nueva presidenta del Tribunal Constitucional. Y en un momento, como decíamos al comienzo, Juan Cristóbal, en el que el tribunal probablemente va a tener un rol bien relevante precisamente por la discusión de la mega reforma, la oposición va a recurrir a esta instancia y eso va a significar entonces también que el tribunal y, por supuesto, la nueva presidenta, como voto dirimente, tengan un rol súper relevante en algunos aspectos, quizás de los más controvertidos y más importantes también de esta iniciativa. El de la invariabilidad tributaria, sin duda que es uno de ellos. Y luego también aquel punto de la mega reforma que propone indemnizar, que el Estado indemnice a las empresas que, teniendo una resolución de calificación ambiental favorable para un proyecto, luego le sea quitado esa resolución. Esas dos son las materias que probablemente terminará viendo el tribunal, Juan Cristóbal.
15: Sí, son varios los temas, ya lo decíamos hace algunas semanas, nada más estuvo el fallo respecto al proyecto de ley de escuelas protegidas, algo que causó bastante descontento incluso dentro del propio oficialismo, y es por eso que le preguntábamos precisamente al ministro Alvarado por esta situación en particular. Y también tú bien lo decías, esto es algo que va a marcar la agenda durante las próximas semanas, ya que como tú bien adelantabas, hay varios proyectos donde la oposición está proponiendo o considerando dentro de sus opciones llevarlo ante el Tribunal Constitucional
14: constitucional y se dice que incluso con este cambio de mando podría haber un cambio en la composición. Si bien todos apuntan a que este es un tribunal que funciona en términos jurídicos y no necesariamente políticos, lo cierto es que hemos visto durante los últimos años que hay tendencias políticas que sí terminan marcando finalmente algunas decisiones que toma el Tribunal Constitucional, o así al menos lo han acusado durante los últimos años desde diversos sectores políticos. La presidenta que va de salida, la ministra Daniela Marzi, se decía que es cercana al Frente Amplio, mientras que la nueva ministra María Pía Silva tendría mayor cercanía con el ala conservadora de la Democracia Cristiana. En ese sentido,

0: constitucionales. Sin embargo, este mandato solo va a durar uno, porque el próximo año vence precisamente el periodo de María Pía Silva en el Tribunal Constitucional y está previsto que posteriormente asuma otra ministra más ligada al Partido Socialista, y ahí también podría haber un eventual cambio. Pero lo cierto es que este mandato va hasta julio del 2027, porque ahí es cuando termina el mandato de María Pía Silva en el Tribunal Constitucional.
1: Bien, Juan Cristóbal Choto con la información. Gracias, Juan Cristóbal, que esté muy bien.
0: Buen día.
1: Chao. 10 de la mañana con 53 minutos. Hacemos una pausa. La temperatura hasta ahora acá en Santiago está subiendo, llega ya a los 18 grados. Y esta es imagen que nos llega en vivo desde La Parva, en el sector cordillerano de la región metropolitana. Una escena bien clara respecto a cómo están las cosas acá en la región metropolitana. Y bueno, a lo largo del país, en distintos puntos cordilleranos, la falta de nieve es bien evidente. Y así lo podemos apreciar, si bien las pistas de esquí en este centro están funcionando, se puede ver en pantalla. De todas maneras, en el horizonte ahí se puede apreciar también cómo las montañas están bien secas, derechamente, y con muy poca nieve para esta época del año, una situación que también se ha registrado en otros puntos. Bueno, con esta imagen nos vamos a ir a una pausa, máxima de 23 para el día de hoy, una tarde calurosa, podríamos decir, para esta época del año en Santiago. Corte y ya seguimos con más.
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0: Ya estamos de vuelta. Seguimos aquí en CNN Chile Radio. Nos vamos a La Moneda, al Palacio de Gobierno, porque a esta hora de la mañana hay actividad política. La senadora presidenta de RN, Andrea Valladares, a esta hora en Un Punto de Prensa.
1: Trabajo coordinado es un esfuerzo que tenemos que hacer todos, especialmente el gobierno, ya que de ello surge la invitación del presidente, surge la invitación de que seamos parte de este gobierno, y claramente ahí todos tenemos que hacer los esfuerzos para trabajar en conjunto, para coordinarnos de buena manera y claramente para tener estrategias comunes para enfrentar los desafíos que, como ya sabemos, hoy día son muy complejos. Tenemos
2: una situación. Senadora, yo le quiero llevar a otro tema, el tema de las encuestas, ¿no? El 58% de desaprobación. El gobierno quizá está posponiendo ciertas decisiones que fueron compromisos de campaña por la popularidad para no abrir nuevos flancos, por ejemplo, el tema de los indultos, también este aparente compromiso que se habría llegado con la ex ministra Steiner de dejarla en alguna embajada. ¿Qué le parece eso también?
1: Creo que lo primero es que hoy día Chile vive una situación de crisis muy compleja, una crisis en seguridad, pero hoy día una crisis económica que ha sido más potente de lo que vemos en la última encuesta, que los distintos problemas que vive la ciudadanía, y por lo tanto al hoy día tener un escenario complejo económico, se hace más difícil el poder enfrentar las distintas situaciones, y desde ahí el sacar la mega reforma, ojalá de manera transversal, pasa a ser mucho más importante, ya que es una señal clara de lo que necesitamos en el país: recobrar la inversión, volver a crecer a los números que crecíamos hace más de 10 años atrás.
2: ¿Pero es correcto entonces posponer estos diferentes temas en pro de no abrirle flancos al presidente?
1: Yo creo que lo importante hoy día es hacerse cargo de aquello que a la ciudadanía le importa, que es cómo va a llegar a fin de mes, dónde buscar trabajo y cómo van a enfrentar el desarrollo económico. Por lo tanto,
3: de los indultos, entonces.
1: Hoy día nosotros tenemos que estar concentrados en la mega reforma. Ya han visto los distintos ministerios cómo han salido con propuestas como PYME, el estatuto de las 40 horas, y por lo tanto ahí está el desafío: cómo recuperamos la capacidad de empleo del país, la capacidad de inversión del país y cómo volvemos a el desarrollo económico que es tan anhelado.
4: Sería un error. Senador Walker dijo naturalmente que ha debilitado Quiroz, por eso es importante que entre el capitán a jugar, hablando del mundial, que es el ministro Alvarado. ¿Ustedes están de acuerdo con eso, que ha debilitado Quiroz?
1: Yo creo que todos los ministros hoy día necesitamos que estén disponibles a sacar esta mega reforma. Claramente es un escenario complejo el poder acordar en espacios con senadores más allá de nuestro sector, y también poder dar respuesta a aquellas legítimas aspiraciones de los parlamentarios, de los senadores de nuestros partidos, de los partidos que hoy día apoyamos al gobierno, y por lo tanto en este punto complejo claramente se necesitan a todos los actores jugando, al ministro del Interior, al ministro de la SECPRES y también al ministro de Hacienda.
2: ¿Esperaría al menos que Quiroz saque lecciones de la tramitación para futuros proyectos en vista de lo que pasó?
1: Imagínense lo que es para cualquier gobierno, que es un gobierno nuevo, que llevamos 3 meses, todo el aprendizaje de estos meses, no solo para un ministro en particular, para todos los ministros, el cómo enfrentarse, el cómo salió un buen acuerdo desde la Cámara de Diputados, hoy día como estamos llegando a un buen acuerdo en el Senado, y yo espero que eso se mantenga y que obviamente podamos tener una aprobación transversal de esta reforma. Bueno, lo bueno es que esa indicación ya no estuvo y que por lo tanto se pueden mantener las conversaciones con el PPD y ojalá que logremos tener un apoyo más allá de nuestro sector.
4: Senadores, ¿cómo ven el video que publicaron ese error del ministro Quiroz?
1: Yo creo que los puentes siguen, las conversaciones siempre están presentes, y de hecho en eso nuestra presidenta del Senado, Paulina Núñez, logró establecer una mesa de conversación, y hoy día también en las conversaciones en el uno a uno con los distintos parlamentarios. Así que creo que tenemos una buena semana por delante. Obviamente esperar que saquemos desde la sala del Senado el proyecto de mega reforma y que finalmente podamos decirle a Chile que tenemos un nuevo camino para recuperar la inversión en el país.
2: Senadores, ¿cómo ve el video que publicaron
3: las 40 horas?
2: 40 horas.
3: ¿Qué video que publicaron?
0: Bien, ahí escuchábamos a Andrea Valladares, la presidenta de Renovación Nacional, senadora de aquel partido, y quien se refería entonces a materias de contingencia, sobre todo vinculado al proceso de reconstrucción. Y a propósito de eso, nos vamos a ir al contacto a esta hora de la mañana con Colomba Ejols, que nos cuenta de la bajada política, precisamente lo que ha dejado en la oposición, sobre todo el trámite de la mega reforma. Colomba, ¿qué tal?
5: Muy buenos días, Eva. En trámite de continuar la mega reforma aquí, el plan de reconstrucción nacional en la sala de lectura del Senado, aquí en la sede de Santiago, en donde hay varios participantes, Eva, a diferencia del día viernes participando en la Comisión de Hacienda para ya despachar, idealmente decía el gobierno, durante esta jornada, la discusión en particular con votación hasta total despacho es la idea del gobierno para las 2 de la tarde aproximadamente, cosa de que mañana o ya el día miércoles a más tardar esto se pueda votar en la sala. Ahora, obviamente se ha empañado el ambiente aquí en la Comisión de Hacienda respecto de lo que fue la discusión la semana pasada, en donde vimos un quiebre en el acuerdo del gobierno con 3 parlamentarios del PPD, con Ricardo Celis, Loreto Carvajal y también Pedro Araya. De hecho, en estos momentos, Seba, estamos a la espera de declaraciones del senador Pedro Araya para saber si este acuerdo se logra recomponer o no. Lo cierto es que decía más temprano esta mañana tanto el ministro de Hacienda, Jorge Quirós, como el viceministro Claudio Alvarado, que las confianzas se pueden recomponer. Decía el ministro Claudio Alvarado que aquí hubo un problema, un malentendido, pero que finalmente el gobierno ahora está alineado en poder respetar ese acuerdo y, como decía el ministro de Hacienda, Jorge Quirós, ya no rebajar el impuesto corporativo un 22%, sino mantener la propuesta inicial que rebaja el impuesto corporativo de un 27% a un 23% en pos de respetar este acuerdo que se había zanjado respecto de la invariabilidad tributaria con los senadores PPD. Es importante conocer en unos minutos más cuál va a ser la postura de los senadores del PPD, porque decía el ministro de Hacienda, Jorge Quirós, hubo conversaciones durante el fin de semana, también durante el día viernes con ellos, así que vamos a ver si se recomponen efectivamente las confianzas y obviamente si este acuerdo sigue adelante. Y es un acuerdo, Seba, también relevante porque influye la votación de otros senadores, como por ejemplo el senador Matías Walker, quien nos decía ahora en los pasillos de la sede del Congreso aquí en Santiago, que le va a votar a favor del acuerdo que se zanjó entre el PPD y el gobierno sobre la invariabilidad tributaria por tramos, una invariabilidad tributaria escalonada que de alguna manera entrega invariabilidad de algunos años respecto y dependiendo de la inversión que hagan las empresas, esto con una sobretasa de un 1,5%, en donde en ese punto era donde se generó este desencuentro por la rebaja del impuesto corporativo que había propuesto el gobierno en esta indicación la semana pasada. Tenemos justamente estas declaraciones del senador Matías Walker, quien califica como error lo que sucedió la semana pasada con este acuerdo que se quiebra por parte de los senadores del PPD luego del actuar y la indicación que puso el gobierno. Así que vamos a pasar a revisar, Seba, las palabras del senador Matías Walker aquí en el Senado.
6: Sí, claramente fue un error del ministro Quirós, pero yo espero que se pueda retomar ese acuerdo, porque un acuerdo que establece una fórmula muy inteligente, que a mayor inversión, mayor invariabilidad. Y eso cumpliría 2 objetivos. Por una parte, dar certeza a las inversiones, pero al mismo tiempo lograr más recaudación. Yo solo voy a votar a favor la fórmula de invariabilidad que fue acordada con los senadores del PPD. No, mira, fue un error, pero no hay que perder de vista que lo importante es el 1 millón de chilenos que hoy día está buscando empleo. Las peleas entre los políticos tenemos que dejarlas de lado.
5: Claro, fue un error, decía el senador Matías Walker, pero de todas maneras un error que se podría recomponer según lo que puedan decir durante esta jornada los 3 senadores PPD, Loreto Carvajal, Ricardo Celis y también Pedro Araya, en lo que fue un desencuentro que también, Seba, fue criticado por parte de la oposición durante esta jornada en el programa Desde la Redacción. El presidente del Partido Comunista calificó como una trampa lo que sucedió la semana pasada y la indicación que finalmente presenta el gobierno y posteriormente durante la tarde del viernes termina retirando. Vamos a quedarnos aquí obviamente en la Comisión de Hacienda y también viendo los pasillos del Congreso Nacional aquí en Santiago para obtener las declaraciones de los senadores del PPD y finalmente conocer si es que hubo una reconsideración por parte de ellos y se mantiene el acuerdo o no con el gobierno en una semana que es clave para el plan de reconstrucción nacional, porque según el cronograma se debería votar mañana martes o a más tardar el día miércoles en la sala del Senado.
0: Así es, los plazos son bien acotados, Colomba, para sacar adelante este proyecto. A toda máquina van las negociaciones entonces para ver si es que no, se consiguen los votos de manera más amplia, ¿no? Y el gobierno logra superar esos 26 que pareciera, lo dejamos en condicional, tendría asegurado para avanzar. Gracias por ese despacho, Colomba, que esté muy bien.
5: Nos vemos, Eva, igualmente.
0: 11:07, nos vamos a ir a otro tema porque las autoridades ya han comenzado los preparativos por la eventual llegada de un sistema frontal bien fuerte, y no uno al parecer, sino varios, que podrían traer muchas lluvias intensas en la zona centro del país. Sebastián Riz nos cuenta los detalles. Sebastián, buenos días.
7: Buenos días, Seba, ¿cómo estás? Claro, un sistema frontal que se va a mezclar con varios sistemas frontales en varias regiones de nuestro país. De hecho, hay una alerta preventiva desde la región del Biobío hasta la región de Coquimbo. Y hoy día, durante esta mañana acá en la comuna San Miguel, hubo una pauta en donde participó la ministra de Energía, Jimena Rincón, y hizo un llamado para que las personas electrodependientes se inscriban al sistema y puedan también estar sujetas y cuidadas en este sistema frontal que viene a nuestra región metropolitana. Nos encontramos en este minuto con María Victoria, una de las personas que tiene a su madre, que es electrodependiente con al 100%, y quería también preguntarle respecto a su situación, cómo ha tenido el apoyo del gobierno y también cómo fue su historia, cómo le afecta el ser electrodependiente en estas temporadas de invierno.
8: Mira, fue complicado al comienzo, sé que ahora el trámite es mucho más fácil, pero ahora tú vas a Enel, que te reciben súper bien, si vas a la parte a inscribir a la electrodependencia. Y lo importante es que se llena un formulario, se lleva al médico y el médico te lo tramita, tú anotas las cosas que tiene, los elementos que utiliza, colchón antiescara, nebulizadores, en fin. Y eso tú lo vuelves a llevar a Enel y Enel te lo visa y listo, y es fácil ahora. Ahora hay que renovarlo cada 2 años y en la renovación a mí me trajeron un full equipo que lo tengo en casa, que es muy fácil de usar, y que es a gasolina, y te lo llenan, te lo dejan llenito y tú, y súper seguro. Así que, pero no se puede usar dentro de la casa, tiene que ser fuera, y uno pone un alargador y lo conecta a una, para poner todos los enchufes, a un alargador, digamos, con una zapatilla.
7: Es importante también señalar que acá hay que inscribirse en un sistema para que también tengan la información respecto de su situación. Usted también se inscribe y también solicitó, por ejemplo, durante esta jornada, durante esta semana, antes del sistema frontal, que le hicieran una revisión a su equipo para que estuviera operativo, ¿no es así?
8: Es así. Yo estaba un poquito confundida porque el equipo hace 1 año que no lo usamos. Entonces llamé a Enel y Enel vino a hacerme una recapacitación y a revisarme el equipo. Y fíjate que encontraron una cosita técnica así simple y me lo cambiaron al tiro. Así que me quedé con un equipo nuevo y me recapacitaron, me hicieron mandar varias veces para tener la soltura y poder yo capacitar también a las otras personas que en el caso que yo no estuviera puedan, digamos, utilizarlo de buena manera. Ahora yo también quisiera hacer un llamado a las personas que tienen equipos. Se han muerto personas por no tener este tipo de sistema. Es fácil, se puede, háganlo. Vale la pena.
7: Muchas gracias, María Victoria. Este es solamente uno de los más de 12.000 casos de electrodependientes que existen en nuestro país. También tenemos declaraciones de la ministra Jimena Rincón, la ministra de Energía, respecto a este llamado que realizan en nuestro país para este sistema frontal que va a afectar a varias regiones de nuestro país, desde la región de Biobío hasta la región de Coquimbo. Así que los invito a que escuchemos esas declaraciones.
9: Que lanzamos hace ya 2 meses atrás la campaña Empezamos por Casa. Eso hizo que pudiéramos tener un despliegue para despejar las líneas. La segunda tiene que ver con lo que ya pasó en la Araucanía, donde las empresas habían firmado un convenio de participación y colaboración. Se desplegaron más de 450 cuadrillas y eso lo vamos a seguir haciendo en lo que viene en las próximas jornadas. Necesitamos que caiga agua. Todo lo que se tenía que hacer preventivamente va a ayudar a que el impacto sea menor. La superintendencia nos ha señalado que 1/3 de los cortes de luz en el país se provocan por ramas o árboles que cortan o interrumpen el suministro. Si eso se logró hacer de manera preventiva, el impacto va a ser importante desde el punto de vista de la disminución.
7: Claro, un sistema frontal, José, y también este llamado que realizan desde el Ministerio de Energía para poder enfrentar este sistema frontal que va a llegar a nuestra región metropolitana. Se proyectan entre 140 hasta 150 milímetros en sectores precordilleranos. Yo te decía que acá hay un sistema frontal que se mezcla con distintos frentes que llegan hasta nuestro país. Uno que ya informado durante la semana pasada que afectó a la región del Biobío, a la región de los ríos, a la región de los lagos, que dejó también a varios viviendas sin el suministro eléctrico y que ahora llega a la región metropolitana. Especialmente hay preocupación por la región metropolitana.

0: Eso afecta a distintas comunas de nuestro país. Tenemos declaración también de la del SENAPRED, que se juntó esta mañana con la Dirección Meteorológica de Chile para poder enfrentar esta situación y también prevenir posibles emergencias por este nuevo sistema frontal que va a durar bastantes días, Seba, desde el jueves hasta el domingo, por lo menos en la región metropolitana. Así que también te invito a que escuchemos esas declaraciones desde SENAPRED.
1: Según meteorología, dependiendo de la zona, los periodos más intensos de precipitaciones se registrarían entre la madrugada del miércoles 15 de julio en la zona centro-sur y desde la noche del jueves 16 en la zona centro-norte y central. Esta información está en permanente proceso de actualización. Hoy es el momento de estar preparados. Solicitamos a las personas revisar sus viviendas, limpiar canaletas y desagües, eliminar ramas de árboles cercanos que pudiesen caer sobre las viviendas, mantener acequias y vías de evacuación de aguas lluvias libres de desechos y desperdicios y tener a mano sus mochilas de emergencia.
0: Claro, José, ahí escuchamos, por ejemplo, un llamado que realizaba la directora de SENAPRED a revisar también sus domicilios. De hecho, antes de que comenzara el invierno, hace algunos meses atrás, hubo una campaña por parte de las generadoras eléctricas con participación de la ministra de Energía, Jimena Rincón, que se denominó Empecemos por Casa. Y es justamente aquello, verificar sus domicilios, verificar que esté todo en operación y también los tendidos eléctricos afuera de su casa, realizar las denuncias correspondientes para poder prevenir posibles emergencias en esta llegada del invierno, que llegó, demoró la llegada de las precipitaciones, Seba, pero que ahora, y dicen los meteorólogos, que va a comenzar a ser más seguido. De hecho, con la llegada del fenómeno del Niño, también con temperaturas cálidas y este río atmosférico, hace una mezcla bastante preocupante de precipitaciones, muchas precipitaciones en un corto periodo de tiempo. Es por eso que eso se va a repetir en varias regiones de nuestro país de aquí en adelante. Recordemos que hace poco comenzó el invierno, entonces el llamado de las autoridades es justamente aquello, a poder prevenir, a poder realizar las denuncias necesarias para poder recibir este sistema frontal de la mejor manera posible, Seba.
2: Sebastián Riz, con la información entonces, hay que ir preparándose ya para este sistema frontal, tomar las precauciones del caso, no está de más. Sobre todo por lo que ya hemos visto en otros años, ¿no? Cuando se producen estas lluvias tan, tan fuertes y en corto tiempo, las consecuencias pueden ser bien desastrosas. Gracias, Sebastián, por ese despacho. Nos vemos.
0: Nos vemos.
2: Bien, nos vamos a ir a otro tema. 11:15. Seguimos en terreno para revisar a esta hora de la mañana lo que está ocurriendo también en otro punto, porque las autoridades anunciaron el proceso de licitación del proyecto Paseo Fluvial Río Mapocho. Y Valentina Nieto, que le está en pantalla, nos va a contar de esos detalles, ¿vale?
3: Hola, Seba, muy buenos días. Así es, estamos aquí en la ribera del río Mapocho. Te voy a mostrar parte de la imagen. Yo creo que todos conocemos aquí el río Mapocho y la idea es poder generar este proyecto, ¿no?, fluvial, que convertiría esta ribera en pedaleable y caminable, un proyecto de paseo urbano de 5.2 kilómetros de extensión que va a conectar Providencia y Santiago, recuperando precisamente el espacio del río Mapocho como un sector público. Vamos a ver si podemos conversar con el gobernador, que estamos en vivo. Gobernador, ¿qué tal? ¿Cómo está?
4: Muy bien.
3: Muy buenos días, lo vemos llegando. Cuéntenos más detalles de este proyecto que busca que este espacio, que hace muchos años que lo veíamos, en realidad nadie se atrevía mucho a meterse aquí a la ribera del río Mapocho, pero que busca darle una segunda vida y que puedan las personas transitar por aquí, caminar, andar en bicicleta.
4: Mira, la verdad es que estamos muy contentos porque este es un sueño de muchas décadas, ¿eh? Durante algunos años hicimos un piloto que era con unas rampas que se ponían y la gente bajaba por un rato. Y lo que queremos de alguna manera es devolverle el río a la ciudad de Santiago. Por demasiado tiempo le hemos dado la espalda. Ha sido un punto de división, ha sido un punto de basurero, de inseguridad. Y lo que queremos de alguna manera, al menos desde el Costanera Center hasta el Parque de los Reyes, que la gente pueda reconectarse con este pedazo de naturaleza que es tan emblemático y tan identitario de la ciudad. Entonces, bueno, va el proyecto Nuevo Paseo Fluvial Mapocho, porque no solamente pedaleable, sino que también caminable. Va a tener 6 entradas permanentes, que son inclusivas además, todo tipo de personas van a poder ingresar y que van a estar permanentemente. No son rampas que se ponen y que se sacan, sino que son accesos fijos. Por supuesto, el paseo es inundable porque el río Mapocho es un río que es bastante torrentoso. Entonces, todo lo que hagamos acá en el lecho del río tiene que soportar una crecida importante del mismo. va a ser seguro, va a tener iluminación,

0: va a tener cámara de televigilancia. Entonces, lo que era un lugar que la gente miraba de lejos, va a volver a ser un pedazo de la ciudad. Nosotros hemos hablado mucho de recuperar la ciudad para las personas y la naturaleza para la ciudad. Bueno, en este proyecto se juntan ambas.
1: Licitación ahora. Primero, cuéntenos cómo va a ser ese proceso y además, ¿cuándo se plantea ya comenzar con el proceso de obras y cuándo estaría finalizado ya este proyecto?
0: Mira, este es nuestro tercer intento. Ya hemos tenido dos licitaciones previas. Estuvimos cerca de un año trabajando con la Contraloría para tener las bases tiquitaca. Y ya la semana pasada se abrió la licitación. Tuvimos la primera visita a terreno, llegaron 22 empresas, así que estamos bastante expectantes. Que vamos...
1: Harto interés.
0: Hay harto interés, un proyecto de verdad, yo diría que desde el punto de vista urbanístico, el más importante que va a tener Santiago en décadas. Esto debería cerrarse a fines de septiembre, la convocatoria. Ahí tenemos que evaluar la oferta, adjudicar, primera ir a la Contraloría y después primera piedra, probablemente a fines de año, ya para el 2028 tener recuperado el río. Mira, solamente para que tú me confirmes, para la gente que nos está mirando en la casa, estamos en el medio de la ciudad y no se sienten los autos, se siente el agua. Ese efecto es el que queremos que la gente tenga cuando venga a disfrutar el río. Eso lo hizo París con el río, por supuesto, Sena, lo hicieron en Seúl con el río que pasa por el medio de la ciudad. Creo que a Santiago le faltaba un paseo en el río y este proyecto lo va a hacer realidad.
1: Perfecto, gracias, gobernador. Comparable con París, imagínense ustedes, con el Sena. No, pero en verdad, muy buen proyecto para poder recuperar este espacio público, Seba. Es cierto lo que dice el gobernador, estamos en pleno centro de la ciudad, al lado prácticamente de la costanera, y la verdad es que casi no se escuchan los automóviles, se escucha el ruido del río, y por lo tanto es un... buena ciudad, así que ahí estábamos escuchando al gobernador, tendríamos listo el proyecto, ojalá en 2020. Y pedaleable.
2: Ahí estamos viendo entonces imágenes de este paseo urbano, un render, por supuesto, una simulación de cómo podría quedar finalmente este espacio en un sueño que hace mucho tiempo han tenido distintos personajes de la política local. El presidente Sebastián Piñera en su momento soñaba con transformar el río Mapocho en un río completamente navegable. Algunos de esos aspectos no son tan posibles, pero quizás replicados a otra escala y de otra forma, sí van a cambiar la cara definitivamente al curso del río que atraviesa Santiago. Valentina Nieto con esa información. Vale, gracias por ese despacho. Bien, son las 11 de la mañana con 20 minutos. Vamos a seguir adelante con otros temas para ir revisando otra información de esta mañana. Y vamos a comenzar con la nueva actualización de noticias internacionales, revisando los detalles de lo que está ocurriendo en Medio Oriente, donde recrudecen los ataques entre Estados Unidos e Irán, y eso va teniendo consecuencias también desde el punto de vista del flujo de embarcaciones, sobre todo de hidrocarburos, ahí en la zona, a través del estrecho de Hormuz. Laura Soto está con nosotros ya nuevamente para revisar esta información. Laura.
3: Hola, ¿qué tal, Seba? Nuevamente, sí, de hecho ya tenemos un nuevo anuncio por parte del presidente de Estados Unidos, publicado en su red social Truth Social, y que habla justamente que vamos a ir dividiendo en partes este mensaje, porque el primer anuncio, bueno, primero dice y reafirma que el estrecho de Hormuz sigue abierto, que va a permanecer abierto y que esto lo van a hacer con o sin Irán. Y luego, inmediatamente después de aquello, anuncia de que ha restablecido el bloqueo a los puertos iraníes, lo cual significa que no va a permitir ni la salida ni la llegada de barcos o clientes iraníes. Y otro punto que también llama bastante la atención es lo que sigue en este mensaje, porque primero se hace llamar a Estados Unidos como el guardián del estrecho de Hormuz y que por un tema también dice de justicia, van a recibir un reembolso del 20% sobre toda la carga transportada por todos los costos necesarios para garantizar la seguridad en el estrecho de Hormuz. Básicamente se está estableciendo ahí por parte del presidente de Estados Unidos un mecanismo, dice, para cobrar a los transportistas que crucen el estrecho de Hormuz con tal de salvaguardar la seguridad de ellos por parte de Estados Unidos, y básicamente se está planteando algo similar o de la misma línea que era lo que buscaban evitar por parte de Irán, que cobre peajes a los buques que atraviesen el estrecho de Hormuz. Y ahora el presidente de Estados Unidos está proponiendo o planeando algo de la misma línea.
2: Claro, y un estrecho que ya demostró ser crítico además para la economía mundial, y por eso tanta atención, Laura, en torno a lo que está pasando allí, no solo por la evolución de la guerra, por supuesto.
3: Sí, claro, y ahora con todos estos puntos vemos que cada vez se cae aún más el memorando de entendimiento que fue firmado a mediados de junio. Esto primero con el fin del alto el fuego, que esto ya lo dio por terminado el presidente de Estados Unidos. Ahora también con los ataques que se han registrado por parte de Irán a buques mercantes. Y por otra parte, lo que tiene que ver ahora con esta idea de cobrar peajes, entre comillas, no lo dice con esas palabras, pero es más o menos una idea de ese estilo por parte de Estados Unidos, siendo que también el punto clave del estrecho de Hormuz, que tiene que ver en el memorando de entendimiento, tiene que ver con permitir el paso libre y seguro de los buques mercantes, tal como era anterior a la guerra, en el fondo, sin ninguna cobranza, sin ningún peaje.
2: Claro.
3: Y toda la atención se han vuelto básicamente en el estrecho de Hormuz. Eso es lo que en el fondo ha hecho caer.
2: Y todo. Estaba revisando la información porque pareciera que al final el presidente Donald Trump está dispuesto a, de todas maneras, generar un cambio en la forma en la que se administra el estrecho de Hormuz, en la práctica del flujo por ahí. ¿A qué me refiero? A que, ya sea por la vía de los ataques a Irán y generar esa tensión, o bien cobrando un impuesto por el tráfico en esa zona, de todas maneras, cualquiera de los dos caminos tendría repercusiones desde el punto de vista económico y en el precio del petróleo, por ejemplo.
3: Sí, por supuesto, y además también, insisto, llama la atención que se esté proponiendo algo que era básicamente lo que estaban buscando evitar por parte de Irán. Ahora también pasemos a escuchar parte de lo que dijo un vocero de las Fuerzas Armadas iraníes respecto a que ellos no van a permitir por ningún motivo que Estados Unidos controle de cualquier forma el estrecho Hormuz.
4: Por consiguiente, se anuncia que, siguiendo las advertencias previas, bajo ninguna circunstancia permitiremos que Estados Unidos interfiera en la gestión del estrecho de Hormuz. No lo permitiremos. Las Fuerzas Armadas de la República Islámica de Irán responderán con firmeza a cualquier interrupción del paso de buques mercantes y petroleros por parte de las fuerzas militares estadounidenses, invasoras y piratas fuera de la ruta designada por Irán y sin la autorización de las Fuerzas Armadas. Las contundentes acciones del Cuerpo de la Guardia Revolucionaria Islámica y del Ejército Iraní en los últimos días son prueba de ello.
3: Bien, vamos a estar bien atentos a este tema, pero ahora vamos a Estados Unidos inmediatamente, porque a menos de una semana del tiroteo que le causó la muerte a un ciudadano mexicano en manos de agentes migratorios de ICE, ahora ha ocurrido un hecho similar, pero en el estado de Maine, según ha informado en este caso el presidente de la Cámara de Representantes del estado. Una persona fallecida se informa en la localidad de Biddeford, en el estado de Maine. No se sabe hasta el momento más detalles, pero lo que se dice es que justamente el Servicio de Inmigración y Control de Aduanas estuvo involucrado en este hecho. Hay que ver si es que realmente hubo ahí una agresión por parte de algún agente, pero hemos visto que en las últimas semanas han aumentado las operaciones por parte de este servicio federal, y también las críticas hacia ICE justamente debido a estos tiroteos mortales que se producen en situaciones, operaciones, en las cuales se tiende en este caso a usar la fuerza por parte de los agentes de forma apresurada. Pese a que se trata de personas que muchas veces no han cometido ningún delito o que no están poniendo necesariamente en riesgo la vida de estos agentes. Vamos a estar también bien atentos y monitoreando este tema. Pero ahora vamos con una noticia que nos ha llegado durante esta mañana y que también, por supuesto, es bastante triste: la muerte del icónico actor neozelandés Sam Neill a los 78 años. Al menos de mi generación, debo decir que yo lo conocí en Jurassic Park.
2: Yo también.
3: Ya, no estamos tan distintos.
2: No soy de tu generación, Laura, pero yo también lo conocí en esa película.
3: Claro, el paleontólogo Alan Grant es un papel icónico, ¿no es cierto?, de Sam Neill, pero también participó en otras producciones y era un actor bastante versátil, de hecho. Por ejemplo, en la película El Piano de 1993, uh-huh. que ganó 3 premios Oscar, también tuvo participación en la serie de Peaky Blinders, por ejemplo. Ahí también hubo entonces papeles bien relevantes, pero que sin duda el más importante, el más reconocido, es el de Jurassic Park. Y esta noticia se da a conocer a través de un comunicado en la cuenta de Instagram del actor. No se da a conocer la causa del fallecimiento, pero lo que sí se sabía es que Sam Neill, hasta un tiempo atrás, no hace mucho tiempo, de hecho, uh-huh. había anunciado de que ya estaba libre de cáncer, porque él padecía un cáncer, claro. de un tipo de cáncer de piel,
2: sí.
3: Bastante complejo. No, ahí uno podría entrar a especular si es que quizás hubo una recaída o este cáncer regresó. Pero de todas formas que es una pérdida bastante triste para Hollywood, ¿no es cierto? Tan icónico
2: sin
3: que
2: duda,
3: es este actor.
2: Sin duda, y un actor parece muy querido también, ¿no? Dentro sí. de la misma industria.
3: Sí, de todas maneras también muy reconocido, como yo te decía, por la versatilidad de los papeles en los cuales ha participado. Sin duda que esa enfermedad que estuvo enfrentando ya en el último tiempo lo complicó. Era particularmente un linfoma angioinmunoblástico de células T, ese tipo de cáncer uh-huh. de cáncer de sangre,
2: ¿ya?
3: que estaba en etapa 3. Entonces también ahí ya bien avanzado y justamente él había anunciado que ya estaba libre, ¿no es cierto?, de ese cáncer. Por cierto, que también se conoce esta noticia y desde Sydney, Australia, en ese lugar se encontraba, que falleció rodeado de su familia y con la dignidad que lo caracterizó durante toda su vida, que fue una pérdida repentina, que no era esperada, de hecho. Pero, dicen de hecho, pero bendecido por el hecho de que Sam permaneció libre de cáncer, dice entonces parte de esta noticia, este comunicado, ¿no es cierto?, que se da a conocer lamentablemente sobre su fallecimiento.
2: Ahí está la información entonces con la que cerramos nuestro bloque internacional de esta mañana. Gracias, Laura.
3: Que esté muy bien,
2: Que esté muy bien, nos vemos. 11:29, estamos cerrando esta edición de CNN Chile Radio y la efeméride de hoy nos lleva a recordar a una figura enorme de la música popular chilena. Estamos hablando de Patricio Fernando Zúñiga Jorquera, el nombre con el que está inscrito oficialmente el nacimiento del gran Tommy Rey, quien nació el 13 de julio, un día como hoy, pero del año 1944 en la ciudad de Viña del Mar y que tristemente falleció hace poco más de un año, en marzo de 2025. Cantante de cumbia, bolero, músico, fue compositor también por 43 años, vocalista y líder de la Sonora de Tommy Rey y una voz inevitablemente familiar para todos los que crecimos escuchando en distintos escenarios, en distintos momentos, a Tommy Rey, siempre con alguno de sus clásicos, con el que estamos escuchando de fondo, para despedir esta edición de CNN Chile Radio, recordando el cumpleaños, el nacimiento de Tommy Rey en el año 1944. Muchísimas gracias por habernos acompañado esta mañana en esta edición de CNN Chile Radio. Quédense con nosotros, las informaciones siguen en las distintas plataformas. Nosotros nos reencontramos mañana. Chao, chao.

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2: ¿Cómo están? Muchas gracias por acompañarnos nuevamente en otra edición de Entrevistas CNN acá por las pantallas de CNN Chile. Probablemente desde el denominado Mayo Feminista del año 2018, el concepto del feminismo cambió un poco de ribete, al menos acá en nuestra sociedad contemporánea, saliendo un poco de lo más académico y pudiendo verlo quizás de forma más tangible en las calles, en la expresión y también en distintas otras manifestaciones que surgieron a raíz de ese hecho en particular, al menos en nuestra última década. Pero, ¿qué hay detrás de eso? ¿Cómo se compone la historia del feminismo en nuestro país? ¿Y quiénes fueron las principales figuras que también contribuyeron a esa historia? Es parte de lo que podemos encontrar también en el libro que tengo en este momento a mi lado, Feminismo, un concepto necesario para la historia de las mujeres en Chile. Y en esta ocasión nos acompaña su autora, Ana María Stuben, que nos va a contar parte también de cómo fue recopilar cierta información también para condensar lo que podemos encontrar actualmente en este libro. Ana María, ya la vemos en pantalla. Muchas gracias por acompañarnos en esta edición.
3: Hola, hola, ¿qué tal? Muchas gracias a ustedes por invitarme a conversar sobre este libro. Muchas gracias.
2: Gracias a usted por contarnos también parte de cómo se fue gestando la recopilación histórica también que está contenida acá, y también un concepto que a mí me llama bastante la atención, que es romper esta idea de que quizás el feminismo se compone de olas, como que también lo hemos escuchado bastante en la prensa, o también la forma de quizás documentar los distintos procesos históricos en torno a este concepto. Y acá usted propone otra idea de entenderlo. Me gustaría que partiéramos por esa idea.
3: Mira, primero por la idea del libro. ¿Por qué nace el libro? Porque en realidad yo llevo muchos años estudiando historia de mujeres y me pareció que justamente, como tú mencionas, el Mayo Feminista, se ha convertido el concepto en un concepto muy disputado, en un concepto que yo digo en el libro que es un campo minado, porque a raíz de esas manifestaciones hubo muchas personas que se declararon feministas o muchas personas que se declararon también antifeministas. Uh-huh. ¿Por qué? Porque ese movimiento puso sobre la mesa un concepto de feminismo que no es el concepto que unificaba, digamos, a todas las personas. Ahora, ¿por qué yo llego a tratar el concepto? ¿Por qué me atrevo, digamos, a usarlo? Es porque yo me he dedicado durante algún tiempo como historiadora también a la historia conceptual. Uh-huh. Y los conceptos son conceptos que se van interpretando a lo largo del tiempo y que se van resemantizando, es decir, van teniendo distintas definiciones a lo largo del tiempo. Y eso sucede con el concepto de feminismo. El concepto de feminismo nace, digamos, en el siglo XVIII y XIX en Francia, con el periódico La Citoyenne, pero lo que nace es luchando por los derechos de las mujeres, es decir, por los primeros derechos, derechos civiles, derechos políticos, derecho a administrar su patrimonio, derecho a distintas causas que son avances de la mujer en la historia. Uh-huh. Pero el concepto, claro, va significando, va teniendo distintas interpretaciones a medida que va transcurriendo el tiempo. Es decir, no es un concepto ni homogéneo ni lineal. Ajá. Entonces, yo parto, mis primeras investigaciones fueron justamente sobre el feminismo católico, es decir, mujeres que intervinieron en la esfera pública en función de ciertos derechos, no solamente para ellas, sino que también para toda la sociedad, que a ellas les parecían que eran derechos que había que cautelar. Y entre ellos, por supuesto, el primero fue el derecho a la iglesia a mantener su rol, digamos, contra la, fue una lucha contra la secularización y contra quienes defendían, digamos, la separación entre la iglesia y el Estado.
2: Entonces, ¿Ana María?
3: ¿Por qué yo les llamo a ellas feministas? Les llamo feministas porque en realidad ellas tomaron un rol como mujeres en una agencia para defender temas que a ellas les parecían importantes como tales, es decir, como madres, como católicas, etc.
2: Claro, y también dentro del desarrollo del libro se hace mención a esas distintas mujeres en estos distintos ámbitos en los que finalmente fueron como agentes e intervinieron para conseguir distintos derechos que rigen hasta la actualidad. Hablamos de Amanda Labarca, Elena Caffarena, Olga Poblete, Marta Vergara, también algunos, Belén de Sárraga también, que por ejemplo, cada una desde su propio espacio fue articulando distintos ámbitos o propiciando dentro de los mismos espacios como movimientos obreros, por ejemplo. Usted ya hacía mención al tema más vinculado al conservadurismo o a la iglesia. Cuéntenos también por qué es importante entender cómo cada una de estas aristas van componiendo finalmente los resultados finales de ir consiguiendo o ganando ciertos derechos que se mantienen hasta el día de hoy.
3: O sea, mira, lo primero que yo sostengo es que los derechos no fueron nunca inevitables. O sea, los derechos fueron unas conquistas, fueron una lucha que las mujeres dimos y que las dimos en distintos momentos y en distintas instancias. Entonces, primero entender que el feminismo chileno fue siempre plural, acogió distintas voces. Segundo, que la democracia se fortaleció con la incorporación de las mujeres. Es decir, esta agencia de las mujeres fortaleció la democracia y fortaleció al sistema político. ¿Y qué pasa con la historia? Que la, ayuda, la historia lo que ayuda, y eso es lo que yo trato de hacer en este libro, lo que yo rastreo a lo largo del libro, digamos, es cómo la historia nos ayuda a comprender los conflictos actuales sin anacronismo, sin asignar interpretaciones o definiciones al momento histórico o sin juzgar el momento histórico, sino entender que cada agencia femenina, cada acción que los grupos de mujeres desarrollamos fueron acciones en el contexto en que tenían que operar. Entonces, por eso las mujeres feministas católicas, por ejemplo, se declararon feministas en el Congreso Mariano de 1918. Ellas asumieron para sí el concepto de feminismo. Sin embargo, 40 años después, Amanda Labarca dijo que ella no era feminista porque estaba reaccionando contra la sufragette inglesa, contra lo que ella consideró, digamos, que no era adecuado. O la misma Martina Barros, que también fue feminista, también se declaró no feminista en un momento de su historia. ¿Por qué? Porque fueron adecuaciones de las mujeres la lucha que iban librando por sus distintos derechos, los derechos que les parecían en ese momento importantes. A Martina Barros le pareció importante en ese momento luchar por los derechos civiles, sin embargo el voto no le parecía en un primer instancia que era fundamental, luego sí el voto. Entonces es un proceso que se va dando en el tiempo y que se va dando de acuerdo a los avances y las necesidades que van identificando a las mujeres como causa suya.
2: Claro, y que también acá se aborda en este recorrido histórico el mismo concepto de la ciudadanía, que como usted va mencionando, va tomando distintos ribetes de acuerdo a la evolución histórica, a los distintos intereses que también van acompañados de otro tipo de procesos que van ocurriendo muchas veces en paralelo. Y también me gustaría acá hacer el análisis de cómo evaluó usted, o más que evaluar, cómo reflexiona usted en torno a la forma en que las mujeres finalmente negocian con autoridades importantes del Estado en cada momento para ir abriéndose camino finalmente en estos espacios o ir conquistando estos espacios que fueron muchas veces dominados por hombres.
3: Bueno, todas las luchas de las mujeres por sus derechos se dieron siempre en el ámbito de la sociedad civil. Recién, con la recuperación de la democracia, nosotros vemos que el Estado interviene y adopta conceptos de género que son importantes y que permiten, digamos, que haya un espacio común entre el Estado y la sociedad civil en pos de los derechos de la mujer. El Estado antes de eso no interviene directamente, no asume directamente conceptos de género, no se concibe a la nación, digamos, como sí se concibe que el Estado tiene que educar a las mujeres, etcétera, pero la lucha por la participación a través de derechos de las mujeres es algo que recién empieza después de la recuperación de la democracia.
2: Uh-huh. Y en ese sentido también, haciendo un poco el barrido de lo que está ocurriendo en la actualidad, ya mencionábamos al inicio de esta conversación que el denominado mayo feminista marcó un punto de inflexión en cuanto al entendimiento de este concepto. Usted también mencionaba que quizás muchas personas se quedaron con un concepto más cerrado o entendiendo que quizás este concepto no era heterogéneo. ¿Cómo cree que hemos evolucionado desde esa fecha, 2018, que no ha pasado tanto tiempo, la verdad, a la fecha, a cómo quizás podemos incorporar incluso los mismos elementos que usted presenta en este libro, con este desglose más histórico, al propio entendimiento del concepto que opera hoy en día en nuestro país en cuanto al feminismo?
3: Bueno, yo considero, acuérdate que yo soy historiadora, entiendo que hay un debate crítico, sobre todo desde el postestructuralismo, sobre el concepto que toma, digamos, desde la filosofía, incluso la literatura, sobre el concepto mismo, digamos, ¿no? La definición del concepto, qué entendemos, digamos, por el concepto de género. Sobre eso hay distintas interpretaciones hoy día, todas ellas válidas, digamos. Sin embargo, yo, como historiadora, considero que el género es una herramienta analítica indispensable para comprender cómo las sociedades han ido construyendo históricamente los roles atribuidos a hombres y a mujeres. Ajá. No descarto la discusión filosófica ni la discusión crítica sobre el concepto, pero me parece que algunos desarrollos recientes de la teoría de género tienden a diluir la experiencia histórica específica de las mujeres como sujeto político. Uh-huh. Y eso es lo que yo intento recuperar en este libro. Yo entiendo que es bastante como, tal vez valiente o tal vez arriesgado, llamarle al libro feminismo, porque yo me imagino que muchas personas que ven el libro en las librerías van a entender que esto es una postura, se llama el feminismo más radical, ¿verdad? No es el caso, yo soy historiadora, yo rastreo cómo el concepto ha ido evolucionando, cómo se ha ido resemantizando a través del tiempo y cómo las mujeres lo han ido usando contextualizadamente en pos de sus luchas. Uh-huh. Yo no critico, digamos, el debate actual, me parece que es muy interesante, que se da desde concepciones muy diversas, digamos, pero que justifica plenamente que históricamente lo situemos junto a lo que son las luchas de las mujeres.
2: Claro.
3: Porque hoy día es complicado, digamos, diluir el concepto de mujeres, porque si lo diluimos en el debate crítico, nos va a costar encontrar la agencia de las mujeres a través de la historia.
2: Uh-huh. Se entiende perfectamente el concepto y también la idea que se busca recoger en esta explicación también que usted nos da sobre este último libro, Feminismo, un concepto necesario para la historia de las mujeres en Chile. Ana María Stuben, le queremos dar las gracias por habernos acompañado en esta edición de Entrevistas CNN.
3: Muchas gracias a ustedes por haberme invitado. Muchas gracias.
2: Una conversación más que necesaria también abordando varios de los puntos que nos dejaba la autora para reflexión también en cuanto al entendimiento de este concepto acá en nuestro país. Con esta conversación y con estas reflexiones también damos fin a esta edición de Entrevistas CNN. Les damos las gracias, como siempre, por acompañarnos, por ser parte de nuestra sintonía y la invitación es a que se queden, por cierto, porque ya vienen más informaciones y más conversaciones como esta. Que estén muy bien.
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2: Hola, ¿qué tal? ¿Cómo están ustedes? Bienvenidos a esta nueva edición de Entrevistas CNN, donde estaremos hablando en particular de noticias internacionales y el rito funerario más importante que se ha desarrollado en los últimos días y lo que ha sido el adiós al líder supremo Ali Khamenei, recordemos, fallecido a fines de febrero en los primeros ataques que Estados Unidos e Israel lanzaron contra Irán y contaron con una despedida multitudinaria, ¿no es cierto? Una procesión fúnebre que recorrió distintas ciudades, incluso algunas ciudades iraquíes, y ha sido parte entonces de esta multitudinaria despedida que se le ha entregado al líder supremo y que también da, por cierto, un mensaje a Estados Unidos. Para hablar sobre este tema, la importancia de Ali Khamenei y también qué mensaje quiere dar Irán con estos ritos funerarios, vamos a tomar contacto con Isaac Caro, quien es director del Departamento de Política y Gobierno de la Universidad Alberto Hurtado, que ya lo vemos ahí en pantalla. ¿Qué tal, Isaac? Muchas gracias por acompañarnos.
6: Hola, Laura, un gusto y muchas gracias por esta entrevista.
2: Muchas gracias a ti por estar aquí con nosotros. Primero, pasemos a analizar un poco lo que han sido estos ritos funerarios para Ali Khamenei, que han sido realmente multitudinarios. Han visto millones de personas que han participado de aquello. ¿Esto se puede comparar, estos ritos funerarios, a lo que fue la despedida, en este caso, de su predecesor, Ruhollah Khomeini, por ejemplo?
6: Sí y no. Yo te diría que sí se puede comparar en la medida que hay una gran cantidad de símbolos fundamentalmente religiosos. Por ejemplo, si nosotros observamos todo el ritual funerario, es aproximadamente, estamos hablando de alrededor de 6-7 días. Esto comienza, por ejemplo, en una mezquita, que además tiene una gran significancia, que es la mezquita Gran Mosala, que además tiene el nombre justamente de Khomeini, del imán Khomeini. Y posteriormente continúa en otra ciudad que es un centro importante del Islam chiita, que es la ciudad de Qom, y que es considerada la segunda ciudad más sagrada de Irán, que es además donde Khomeini organiza la revolución, justamente la revolución islámica de 1979. Posteriormente, como tú mencionabas en la pregunta, también hay un lugar de veneración en una ciudad iraquí, que es la ciudad de Nayaf, que también tiene un símbolo religioso importante, fundamentalmente porque ahí está la tumba de Ali. Y Ali es importante para la tradición chiita porque es el primo y yerno de Mahoma y es considerado el primer imán para los chiitas. Y posteriormente hay ceremonias en Karbalá, otra ciudad importante, y un entierro que está fundamentalmente presupuestado para la ciudad Masdar. Por lo tanto, en todo lo que tiene que ver con esta simbología hay indiscutiblemente una similitud con lo que pasa con respecto al adiós que se le dio al ayatola Khomeini. Pero ¿cuál es la diferencia? La diferencia fundamental es que Khomeini, además de haber sido ayatola y el líder de la revolución islámica, fue considerado como imán. Y el concepto de imán es un concepto muy superior al concepto de lo que significa el ayatola. El imán tiene una connotación, especialmente en Islam chiita, muy particular, que no corresponde a la que tiene claramente el caso de Ali Khamenei. Por lo tanto, hay también alguna diferencia que, si tú me permites o me preguntas, puedo un poco profundizar más.
2: Isaac, antes de profundizar en ese tema, me gustaría dar un espacio para hablar respecto al contexto, ¿no es cierto?, que nos enfrentamos con el actual gobierno o régimen que existe en Irán, primero teniendo en cuenta que a fines de los años 70 ocurre esta revolución islámica, como tú bien ya lo mencionabas. Ahí ascende entonces Ruhollah Khomeini como líder supremo, y en el 89, tras la muerte de Khomeini, es que Ali Khamenei entonces asciende en el poder, y él estuvo 36 años, es decir, es el que más tiempo ha sido en este caso líder supremo. Y por eso, teniendo en cuenta esta diferencia que tú me decías sobre imán y ayatolá, hablemos sobre aquello, pero también por qué es tan relevante la figura de Ali Khamenei en Irán, específicamente?
6: Sí, mira, a ver, yo te diría, Laura, que fundamentalmente porque en base a lo que es la estructura clerical, pero también la estructura política de Irán, lo que tenemos fundamentalmente desde la Revolución Islámica es a quien se considera como el líder supremo de la revolución. Y ese líder supremo de la revolución, que fue justamente Jomeini, 10 años, desde el 79 al 89, es el liderazgo que en gran medida va a ser recibido por el ayatollah Ali Jamenei. Por lo tanto, estamos hablando de un poder clerical importante que además está por sobre el presidente de la República. Esta es una república islámica, así está en su nombre. Y en esta república hay un presidente. El presidente es electo cada 4 años por votaciones. Sin embargo, es el líder supremo, el ayatollah, el que tiene el poder de todo lo que tiene que ver fundamentalmente, por ejemplo, con las Fuerzas Armadas, quien designa a los representantes judiciales. Y sobre todo, quien designa y lidera, y esto es muy importante decirlo, a la poderosa Guardia Revolucionaria iraní, que prácticamente funciona como un verdadero ejército dentro de Irán. En consecuencia, estamos hablando de una figura que tiene un rol fundamental desde la Revolución Islámica y que ha sido el rol que tuvo durante 35 años hasta su asesinato el 28 de febrero de este año del ayatollah Ali Jamenei. Sin embargo, hay una diferencia con Khomeini, que me parece importante.

0: de mencionar. ¿Por qué? Porque Jomeini es considerado en una escala jerárquica superior al ayatolá Jomeini, es considerado un imán. ¿Y por qué esto es importante? Porque en el Islam chiita generalmente se habla de la existencia de 12 imanes, son duodecimanos, y se considera que después del duodécimo imán hay un imán que desapareció y que en algún momento va a retornar, que es la figura que se conoce como el Mahdi. Bueno, a Jomeini se le ha considerado como el imán perdido que de alguna manera renace con la revolución islámica. Y eso le da a Jomeini, a quien estuvo como ayatolá desde el 79 al 89, exactamente 10 años, un carácter muy superior a cualquiera de los otros ayatolás que han sucedido, ya sea Alí Jamenei o posteriormente el hijo de Jamenei, que según las informaciones que tenemos es el que quien lo ha sucedido en el día de hoy.
1: Sí, justamente hablando sobre Mojtabá Jamenei, ¿qué opina usted o qué cree usted respecto a la ausencia, en este caso, del actual líder supremo, que también es hijo de Alí Jamenei, su ausencia en estos funerales y que no se la haya visto públicamente desde el momento incluso que ha ascendido al poder?
0: Mira, y no solamente en los funerales, sino que en general hay una ausencia generalizada. Él prácticamente no ha aparecido mucho en los medios de comunicación. Se desconoce bastante acerca de una presencia más duradera. Y bueno, esto obedece a varias razones. En primer lugar, no estuvo probablemente en los funerales por si existía algún ataque proveniente de Estados Unidos o de Israel. Pero más allá de eso, no se conoce exactamente el paradero. Se habla, algunos analistas hablan de que él fue herido también posteriormente a los ataques del 28 de febrero, pero no sabemos en definitiva qué grado de heridas tiene y no sabemos tampoco por qué ha aparecido tan oculto, muy probablemente porque está salvaguardando su persona, evitando que exista algún asesinato selectivo, como ha pasado con no solamente con Jamenei, sino que también con el líder de la Guardia Revolucionaria iraní y otros líderes en estos ataques que fueron iniciados por Estados Unidos y por Israel.
1: Sí, claro. Bueno, y ahora hablando respecto a Estados Unidos también, fue el sábado 4 de julio cuando comienza entonces este funeral, esta procesión funeraria para despedir a Ali Jamenei. Y no es una fecha al azar, porque el mismo 4 de julio fue también el aniversario 250 de la independencia de Estados Unidos y llama la atención de que justamente se haya elegido aquel día para comenzar con estos funerales públicos. ¿Usted cree que esto es un mensaje que Irán quiso darle a Estados Unidos? Hablamos ya de la fecha primero y también de lo multitudinario que ha sido este evento, de lo grande que ha sido todo este evento de ritos funerarios para despedir a Ali Jamenei.
0: Yo pienso que nada es al azar. Yo pienso que de alguna manera todo ha sido calculado, fríamente calculado, podríamos decir. Y efectivamente, esta es una señal importante para Estados Unidos y también para el mundo occidental, en primer lugar, de que existe cierta normalidad en Irán y que en consecuencia, a pesar de los ataques lanzados por Estados Unidos y por Israel, que hablaban de la destrucción del todo el aparato misilístico, gran parte del aparato misilístico militar, la Fuerza Aérea iraní y parte incluso del programa nuclear iraní, acá Irán lo que quiere mostrar es que la vida sigue, que hay una cierta normalidad. Pero también creo que de alguna manera se quiere dar el mensaje de una resistencia, y que Irán ha podido, en todo este periodo, desde fines de febrero, ha podido resistir a la presión y al conflicto que se inició de alguna manera hacia fines de febrero de este año. Yo insisto además en esto de que los lugares escogidos, los lugares elegidos, todos ellos donde se está realizando el ritual, este ceremonial fúnebre del Ayatollah Jamenei tienen una alta significancia religiosa y también tienen una alta significancia política. Y todo esto creo que son señales que se están dando especialmente a Estados Unidos, que se están dando también hacia Occidente. Pero ojo, yo creo que también hay señales importantes hacia el mundo musulmán sunita. De alguna manera, cuando hablamos, por ejemplo, de Karbalá, cuando hablamos de ciudades chiitas, tenemos que tener presente que aquí ha existido histórica y religiosamente un enfrentamiento importante entre la rama chiita y la rama sunita de Islam, representadas en gran medida por Irán y por Arabia Saudita. Creo que acá las imágenes de alguna manera muestran, el ceremonial también muestra que se quiere también rescatar esa historia.
1: Hablábamos con Isaac Caro, quien es director del Departamento de Política y Gobierno de la Universidad Alberto Hurtado. Isaac, muchas gracias por acompañarnos y darnos también este amplio, ¿no es cierto?, análisis de estas exequias para despedir a Ali Jamenei. Que esté muy bien.
0: Muchas gracias a ti, Laura. Que estés muy bien.
1: Gracias, cuídese. Y a ustedes también, que estén muy bien. Muchas gracias por acompañarnos y sigan en la sintonía de CNN Chile. Hasta la próxima.
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6: Hola, soy Lucía Newman. Siempre he querido ser periodista y lo he sido toda mi vida. Soy la corresponsal jefa para América Latina de Al Jazeera en inglés. Antes de eso trabajé en CNN 20 años en inglés. He vivido en casi todas las partes del mundo siendo periodista, pero quizás lo mejor de todo es que tengo dos hijas divinas. Me gusta bailar, me gusta conversar, amo mi profesión. Y actualmente vivo en Chile y es el país que más quiero.
7: Lucía, muchísimas gracias por recibirnos en tu casa, tu base aquí en Chile desde hace 10 años.
6: Un placer, encantada. No sé qué vas a hacer conmigo, pero esto va a ser entretenido.
7: Esto va a ser entretenido y vamos a conversar de periodismo, vamos a conversar de tu historia. Porque yo creo que no hay nadie que haya visto noticias en las últimas décadas de América Latina que no haya visto tu cara, no haya escuchado tu nombre, asociado a dos grandes cadenas de noticias, CNN y Al Jazeera. Desde los años 80 no hay ningún hecho en América Latina importante que tú no hayas cubierto, que no hayas estado ahí. Entonces va a ser una conversación muy, muy interesante. Y lo primero que te quiero preguntar, para una mujer que vivió 9 años en Cuba, que escapó a un atentado dirigido hacia ti en Colombia, que viviste en países donde no solamente cubrías guerra, sino que estaban en guerra en la vida, y que eres jefa de corresponsales hoy para Al Jazeera. ¿Cómo es vivir siempre lista para partir?
6: Uy, tú sabes que estoy tan acostumbrada a eso que es un modo de vida y estoy acostumbrada, pero debo decir cuando uno que a veces uno dice, pucha, qué inconveniente, pero nunca me da sorpresa. Es como que ya estoy acostumbrada a eso y a veces te juega una mala pasada eso con tu vida personal, como te puedes imaginar. Las cosas que tú quieres hacer, las cenas que tenías preparadas que tienes que cancelar o que se vengan todos a tu casa a cenar y tú nunca llegaste. Cumpleaños de los hijos que no llegaste a ver o a celebrar, incluso Navidad, Año Nuevo, cosas así, eso es difícil. Lo otro es entretenido. ¿Qué te puedo decir?
7: Es una pasión.
6: Es una pasión.
7: Y bueno, desde esta perspectiva es una suerte y un lujo poder vivir y trabajar en lo que te apasiona. Pero a ti el periodismo te marcó desde antes que tú nacieras, porque
6: sí.
7: Un periodista presentó incluso a tus padres, hizo como de Celestino, uno de los periodistas más importantes de Estados Unidos.
6: Él no fue quien los presentó, pero fue quien fue su testigo en su matrimonio.
7: ¿Qué es nada menos que?
6: Tú sabes que se me acabó de olvidar. Walter Cronkite.
7: Nada menos.
6: Walter Cronkite. Walter Cronkite era un famosísimo periodista de Estados Unidos, pero para entender lo de mis padres, por eso no quería estar. Finalmente, mis padres se conocieron en la Unión Soviética. Mi papá era periodista del New York Herald Tribune. Había estado antes en Japón durante la Segunda Guerra Mundial, cuando atacó Japón a Pearl Harbor, a Estados Unidos. Él recién había salido porque había escrito un artículo anunciando que eso podía pasar y logró escapar a tiempo. Y después de eso lo mandaron a la Unión Soviética. Y mi mamá había sido designada como diplomática, creo que fue primera o segunda
7: mujer.
6: Bueno, sí, yo creo, dicen que fue la primera, pero ahora estoy pensando que fue la segunda mujer chilena diplomática en la historia. Uh-huh. Y entonces ella se fue para allá, hablaba muchos idiomas, aprendió ruso incluso. Y ahí conoció a mi papá en una fiesta de diplomáticos. Y se cortejaron durante varios años y finalmente mi papá le propuso matrimonio en la Plaza Roja mientras caía la nieve. Una escena muy romántica, así tipo Doctor Zhivago, que mis padres nos relataron 100,000 veces durante sus vidas, porque se mantuvieron enamorados hasta el día que ambos murieron. Y se casaron justo cuando el Stalin, Joseph Stalin, los expulsó de la Unión Soviética. Y se fueron a París y ahí es donde Walter Cronkite, que conocía muy bien a mi papá.
7: Y tú naciste en Londres.
6: Y yo nací en Londres y mis dos hermanas también.
7: Ya, y por lo tanto ser...
6: Una cosita que te voy a decir. Nací en The Clinic, The London Clinic.
7: No, o sea, toda tu historia...
6: Yo estuve antes que Pinochet, quiero decirte.
7: El periodismo. Sí. O sea, y por hechos noticiosos y por hechos de la historia contemporánea del planeta. Eso, ¿cómo te marcó? ¿Y cómo te marcó esta vida de nómade? Porque para muchos niños puede ser súper apasionante, pero para otros les genera una falta de estabilidad que puede llegar a ser dolorosa cambiar de país, de amigos, de colegio. Pero para ti alimentó la curiosidad, ¿o no?
6: Sí, yo creo. Yo no me acuerdo de la parte que tiene que haber sido la más traumática, porque yo era muy chiquita, pero seguramente cuando me fui de Londres a Buenos Aires, que fue el siguiente paradero. O sea, habíamos venido a Chile siempre a visitar a nuestros abuelos. Mi familia chilena era muy importante, es muy importante, porque mi papá no tenía una familia muy grande en Estados Unidos. Así que mis abuelos eran chilenos, mis primos eran chilenos. Eso marcó una especie de estabilidad a larga distancia para nosotros. Pero ir a Argentina y llegar allá, se hablaba otro idioma, pero yo hablaba castellano, no me acuerdo haber tenido que aprender a hablar castellano. Pero los niños eran como un poco agresivos, me tocó ir al colegio por primera vez en Buenos Aires. Fue difícil esa estadía de niñita, hasta que nos fuimos a Estados Unidos. Y en Estados Unidos yo me acuerdo que yo no hablaba bien inglés, no me preguntes por qué. Ya se me había olvidado el inglés de mi niñez, pero lo aprendí rápidamente y me acostumbré. Y de ahí otros países más, pero esos fueron los ojitos. Londres, Buenos Aires, Estados Unidos, de niña. Y después al cumplir 18 años yo misma me fui de mi casa porque quería ser periodista.
7: ¿Y por qué querías ser periodista? Tus hermanas no. ¿Tú admirabas mucho a tu padre?
6: Yo no sé si era tanto admiración como fascinación. O sea, lo admiraba, pero más que nada yo quería, me fascinaba lo que él hacía. Mi papá trabajaba en el New York Herald Tribune, después fue el jefe de la página editorial del Herald Tribune en las Naciones Unidas, yo lo acompañaba muy a menudo, se codeaba con presidentes, con personas muy importantes, conversaciones fascinantes cuando hacían una comida en la casa desde niñita, desde que yo tenía 3 años, 4 años, me sentaba en la falda del embajador de la India con su turbante a escuchar estas conversaciones apasionadas entre los políticos y los diplomáticos.
7: ¿Y a ti te entretenía eso?
6: Y a mí me entretenía, no lo entendía. Yo creía que ellos eran discutidores profesionales. Yo no sabía que eso se llamaba periodismo, lo que hacía mi papá. Pero fuera lo que fuera, me empezó a interesar mucho la política, especialmente la política internacional. Uh-huh. A muy pequeña yo supe, yo ya a los 6 años sabía de la revolución en Cuba, en cosas así, y me importaba.
7: Ya, y cuando tienes 18 años y estás en Estados Unidos, después de haber hecho todo el colegio, la secundaria en Estados Unidos, ¿por qué decides primero estudiar periodismo en Chile?
6: Porque de alguna manera, es difícil entender muy bien por qué, pero creo que yo sentía que Chile me tiraba, de alguna manera me tiraba, más que Estados Unidos. Yo no me sentía muy estadounidense, uh-huh. a pesar de que mi papá lo era, porque los años más importantes de mi vida habían sido en otros países. Entonces, lo único que era permanente para mí era Chile.
7: ¿Y eso sigue siendo hasta hoy?
6: Y hasta ahora sigue siendo así.
7: ¿Por eso estás aquí hoy?
6: Y por eso estoy aquí. Entonces me vine. Por eso es mi base, sí.
7: Ya, y llegaste a los 18 años después de no haber vivido nunca más que venir a pasar los veranos.
6: Exactamente. Y llegué, y para más remate, llegué cuando estaba la UP, estaba Salvador Allende de presidente. Eso no fue, yo no lo calculé. No es que vine porque dije, pucha, qué entretenido que hay una revolución en Chile. No fue así. Y estaba bastante verde, creo, en ese sentido. Pero supe lo que había pasado y no me parecía que eso era un problema. Mis padres estaban atacados, especialmente mi mamá, chilena. Encontraba que eso era peligroso, que podría pasar algo peligroso. Que era un marxista-leninista de presidente, aunque fuera democráticamente elegido, que eso podría traer problemas en Chile. Su país.
7: Siendo tus papás progresistas.
6: Muy, sí, no era un problema de ideología. Ajá. Era una cosa muy esperable de un padre y una madre. Pero bueno, ahí me vine muy jovencita y me matriculé en la Universidad de Chile a estudiar periodismo.
7: Ya.
6: Y
7: ¿cuánto duraste?
6: No mucho, porque vino el golpe.
7: Exactamente.
6: Y cuando vino el golpe, cerraron la escuela. Eso fue traumático, el golpe. Traumático porque muchos de nuestros amigos de la universidad murieron, fueron arrestados y desaparecieron, otros se fueron del país. Pero yo, ¿qué voy a hacer aquí?
7: Además, la escuela cerró.
6: Cerró la escuela. Entonces encontré un trabajo en la embajada de Australia. Estaban buscando traductores, personas que pudieran trabajar en la embajada, porque estaban entrevistando y viendo de qué manera podían ayudar a la gente que era perseguida. Uh-huh. Ya tenían un programa de inmigración bastante amplio en Chile, pero ahora necesitaban más gente porque querían además llevarse gente que podrían ser víctimas de la persecución política. Gracias. Entonces ahí yo fui a trabajar ahí, me pagaban súper bien, yo hablaba bien inglés, y de repente un día me dijeron, ¿y tú por qué no te vas a Australia? Y me fui para Australia, para hacer el cuento corto, a terminar mi carrera allá, porque lo que me parecía que iba a durar 1 mes o 2 meses o 3 meses en Chile no se acababa y la escuela no se abría.
7: ¿Y terminaste la carrera allá?
6: Allá. Así que me fui para Australia y ahí viví 10 años.
7: 10 años en Australia. Diez Ahora años. En Australia te tocó recibir a Michelle Bachelet. Uh-huh. Cuando sale de acá con su madre, llega a Australia, donde estaba su hermano. ¿Cómo fue conocerla? Ninguna de las dos sabía las vidas que iban a
6: No, ninguna después, de las dos.
7: Pero ahí la conociste.
6: Sí, la conocí. Pero la conocí en un momento ultra duro para ella. No es lo mismo irte porque tú quieres irte que pasar por lo que pasó Michelle Bachelet, salir de Vía Grimaldi. Me hice más amiga de su mamá.

0: pudimos encontrar de nuevo. Después de tantos años, se acordaba perfectamente, tiene una memoria increíble. Bueno, yo también me acordaba. Pero muy carismática, muy divertida, muy suelta. Otra persona.
1: Jamás
0: Obvio.
1: pensaste, claro, que se iba a convertir en la primera mujer
0: No, nunca.
1: ser presidenta de Chile.
0: No, no, nunca.
1: No. ¿Cómo cambió?
0: Lo que le ha pasado a Michelle Bachelet, como le ha pasado a la, yo diría, el 99,9% de los políticos chilenos, quizás el único que no mucho o no tanto sería a Gabriel Boric, pero tampoco lo conocí tanto antes. Pero se terminan guardando mucho, cuidando mucho. Es una pena porque lo que a uno le puede parecer simpático, a otro le parece demasiado suelta, demasiado insincera, demasiado lo que sea, pero esa cosa de estar bajo el microscopio de la prensa, de que cada palabra que tú dices hace que las personas no sean tan naturales, tan sí mismas. Los políticos, cuando tú tienes que haber experimentado lo mismo. Tú terminas una entrevista con alguien, se corta la cámara y a la persona es así.
1: Se relaja y aparece la persona.
0: Es otra
1: Es,
0: persona.
1: es, sí. Bueno, Michelle Bachelet ha tenido la experiencia de ser presidenta dos veces.
0: Sí.
1: Ella ya, podemos decir que tiene una experiencia distinta. Las dos presidencias la han marcado mucho y ahora está postulando a la Secretaría
0: Sí.
1: General de Naciones Unidas. ¿Cómo la ves en ese rol en el momento en que además tú como periodista, después de haber visto todo el cambio que ha tenido el sistema internacional,
0: Sí, sí,
1: el
0: sí.
1: orden, que quiera dirigir un organismo como Naciones Unidas que necesita una transformación tan grande, cómo lo ves?
0: Yo lo veo como quizás el reto más grande que jamás se ha propuesto. Muy difícil. Yo no conozco a mucha gente que realmente quiere hacerse cargo de ese pastel, como decimos aquí. Está en un momento tan duro Naciones Unidas. Yo soy una gran creyente en Naciones Unidas, en lo que debería ser Naciones Unidas. Pero Naciones Unidas es una organización que creció, que nació de dos guerras mundiales, pero que requiere que haya un acuerdo tácito entre los países, pero especialmente entre los poderes más importantes de este mundo, que pueden bloquear cualquier acuerdo que haya entre las naciones del mundo. Y eso es lo que estamos viendo. No funciona Naciones Unidas como tiene que funcionar,
1: Pero es necesaria.
0: pero es necesaria. Y todo el mundo sabe que es necesaria, pero dos cinco o seis países que, o digamos los tres países, Estados Unidos, China y Rusia,
1: Pero nació después
0: que
1: de un
0: más pueden hacer la diferencia, no lo hacen.
1: trauma gigantesco. ¿Necesitamos otro trauma, crees tú,
0: Ah,
1: para poder
0: muy buena pregunta.
1: valorar y
0: Sí,
1: darle
0: para
1: el
0: él.
1: sentido que se necesita,
0: Sí.
1: la forma?
0: Yo creo que sí, aunque quisiera decir que no, pero yo creo que no le veo una salida pacífica a esto. Creo que nos estamos acercando cada vez más a un mundo donde vale solo la fuerza, donde las reglas no cuentan, donde los acuerdos no cuentan, donde la palabra no cuenta entre los países más poderosos y donde los más pequeños, que no son los más poderosos, estamos a merced de lo que estos, especialmente Estados Unidos en este momento, determina qué es lo que quieren hacer, sin siquiera explicar por qué. Ya siquiera esta.
1: Pero cuando un presidente de Estados Unidos como Donald Trump, después de capturar a Maduro, dice que el único límite es él, ¿qué se puede esperar?
0: ¿Qué se puede esperar? Depende de cuánto dure. No sabemos. Porque lo que estamos viendo en el mundo es que los otros países no se le enfrentan, nadie se le enfrenta. Puede que él pueda, diga, esto lo hice, yo terminé esta guerra, mira qué bien, aplaudamos esto. Puede que a alguien le parezca muy bien eso. Yo vi en Miami cuando él llamó a los presidentes de conservadores de América Latina a una cumbre pequeña, The Shield of the Americas, el escudo de las Américas, donde fue invitado también el futuro presidente de Chile, el presidente Kast, antes de que asumiera. Y ahí él ni siquiera lo recibió, o sea, iba a ser una cumbre de 6 horas, por lo menos, o 10 horas. Llegó, estuvo con ellos 1 hora y media y se fue.
1: Y
0: Se
1: dijo
0: me
1: que no era
0: pareció una
1: necesario hablar
0: que
1: y
0: no era
1: pasar por ti.
0: necesario. Entonces, no era una conversación, no era saber cómo lo que realmente pensaban. Así que con eso te digo.

0: pero todos llegaron. Y en todos estos países, o algunos de estos países, fueron muy maltratados, como Panamá. Y después todos aplaudieron cuando se supo o cuando él dijo que él se iba a apoderar de Cuba. Pero ¿a qué país quieren que Estados Unidos les diga cuándo tienen que terminar su sistema político, por criticable que sea? O sea, lo que un día no quieres que le hagan a uno, no quieres que te hagan después a ti. Lo de Venezuela, por ejemplo, preocupa a los gobiernos de la región, sea cual sea su ideología.
1: Y vamos a hablar de Cuba porque tú eres una gran conocedora de Cuba y me interesa mucho saber tu opinión de lo que está ocurriendo hoy día y cuáles son los intereses y por qué Cuba resiste. Pero antes de eso vamos a tener que hacer el recorrido inverso porque si tú conoces tanto América Latina, porque yo creo que no hay ningún periodista que tenga la visión, el conocimiento y que haya visto la evolución de América Latina como tú, porque después de Australia llegaste a Centroamérica
0: Sí, en Nicaragua.
1: y llegaste a cubrir un evento y ahí te quedaste.
0: Uy, yo sí, me parecía
1: Súper
0: fácil.
1: joven y te
0: Sí.
1: parecía fascinante llegar a Centroamérica en medio de la guerrilla.
0: Bueno, yo creo que esto demuestra mi edad. ¡Ah, qué horror! Pero para que los que no lo tienen tan claro o se olvidaron, en aquel entonces las guerras de Centroamérica eran como ahora los del Medio Oriente. No existían estas guerras en el Medio Oriente. Todo el mundo estaba enfocado. Era plena Guerra Fría en Nicaragua, El Salvador, Honduras, Guatemala. Todos esos países estaban en conflicto, habían guerrillas. Estados Unidos estaba financiando los contras, los salvadoreños tenían una guerrilla de izquierda que Estados Unidos estaba tratando de derrotar también. Ya Cuba era un país, ya Fidel Castro estaba gobernando en Cuba y no se quería una repetición de eso, así que todos los ojos del mundo no socialista, que eran la mayoría, estaban puestos sobre eso. Y los rusos, los soviéticos en aquel entonces también estaban involucrados. Así que fue fascinante. Era el lugar donde
1: Sí.
0: había que estar si tú querías ser periodista.
1: ¿Cuál fue tu primer golpe
0: Mi primer golpe
1: noticioso?
0: noticioso. Uy, supongo que fue en Nicaragua. Ay, mira, hay tantas cosas que. Pero hice cosas en Nicaragua, pero no sé si fui la primera en el mundo en hacerlas, pero cubríamos noticias que eran muy, muy noticiosas. Pero me acuerdo que en Panamá, cuando estaba Noriega, el Estados Unidos le declaró la guerra a Noriega porque se había descubierto que él estaba traficando con drogas y también que le estaba vendiendo secretos de Estado tanto a Estados Unidos como a Cuba. Entonces quedó la crema y todos los medios llegaron, pero todos cayeron encima de Panamá. Y yo estaba pololeando con un panameño que era también era periodista, así que eso era una ventaja. Entonces yo me fui corriendo a Panamá a ver qué hacer y todos queríamos una entrevista con Noriega, el general Noriega, Carapiña, el dictador, pero estaba escondido y nadie lo podía encontrar. El New York Times y NBC habían desatado esta ola noticiosa, pero faltaba el personaje principal. Y entonces yo supe, gracias a mis contactos panameños, que Noriega iba a estar el día domingo, esto era suponte que era un viernes, el día domingo iba a estar en un lugar militar, donde hay una capilla, donde iban a hacer una misa para el Día del Padre y habían invitado a todas las a los oficiales y sus esposas. Entonces la idea era que yo me disfrazara como una esposa de un oficial panameño y me fuera para allá en un taxi. Y así fue. Y me vestí
1: Como
0: lo
1: pana.
0: más panameña que pude, con aros grandes, harta pintura, tacones así. O sea, ellos tienen quería verme muy
1: Exótica,
0: tropical,
1: muy tropical.
0: exótica, pero iba sin el oficial, pero dije, no, no, mi marido está aquí, voy a la misa. Entonces entré
1: Y
0: y
1: te
0: cuando
1: dejaron entrar.
0: me dejaron entrar, pero como no podía entrar con camarógrafo, entonces puse en mi carterita una cinta. En ese entonces se usaban cintas, no cámaras como esta.
1: Sí,
0: Y
1: las conozco perfectamente.
0: un cassette en la carterita y entro ahí, tu, tu, tu, y ahí veo a Noriega. En el patio estaban por empezar la música, la misa, con anteojos negros. Él tomaba mucho y usaba mucha cocaína. Entonces estaba destruido con todo lo que estaba escondido en el fondo y me ve, tenía fama de mujeriego y de tirársela a las esposas de sus oficiales porque era como,
1: El desafío.
0: era el desafío. Entonces me vio a mí,
1: Esta es la.
0: carne fresca, y se me miró, yo lo miré y me acerqué con una gran sonrisa y me presenté como la corresponsal de CNN. ¡Uy! Bueno, ahí por supuesto me rodearon todos los soldados con sus armas y todo para sacarme, pero le insistí que me tenía que dar la entrevista, etcétera, etcétera, etcétera, y me la dio. Y esa fue la gran bomba, porque,
1: Espérate, pero tú
0: pero,
1: tenías un cassette.
0: sí,
1: No
0: entonces
1: tenía, en esa época
0: cuando
1: no había
0: ya
1: celular, no
0: dijo,
1: había nada que.
0: exacto, me dijo, voy a ser ingenua por última vez en mi vida, te doy la entrevista. Le digo, muchas gracias, pero una cosita más, ¿me puedes prestar tu camarógrafo? Y le pedí prestado el camarógrafo
1: Para
0: porque tengo
1: ponerla
0: solo la
1: así.
0: cassette. Está
1: Y
0: bien,
1: dijo que
0: está
1: bueno.
0: bien. Y así lo filmaron ellos mismos porque yo no tenía el camarógrafo. Y cuando
1: Y
0: llego,
1: termina y saca tus cassettes. Ya,
0: cinco,
1: me
0: mira,
1: voy.
0: ponte a pensar, no existía internet en esa época, no existían celulares en esa época, no existía nada. La gente, nosotros, los periodistas, teníamos que ir a un lugar como Entel a mandar nuestros satélites, que era el reportaje. Y cuando llego yo estaba, ya están ABC, NBC, BBC, están todas las cadenas ahí, cada uno con su casetito viendo lo que el otro había hecho, y yo pongo el mío y aparece Noriega. ¡Oh! Fue
1: Ese fue un
0: una
1: golpe.
0: bomba. Y la entrevista estuvo interesante. Bueno, por lo menos
1: Lo tenías.
0: lo teníamos. Pero eso fue una. Otras veces, otras cosas en Centroamérica, en las guerras, y llegabas a un combate y tú tenías eso y nadie más lo
1: ¿Y cómo te
0: tenía.
1: conviertes en corresponsal de CNN?
0: Ah, bueno, yo fui como freelance para medios australianos. Yo trabajaba un diario, una radio, ¿no? Pero el canal de televisión para el cual trabajaba en Australia, freelance, tenía un acuerdo con CNN. Inglés, yo trabajaba para CNN, no existía CNN en español en esa época. Entonces me veían algunos y sacaban algunos de mis reportajes, porque ellos no tenían corresponsal. Entonces Peter Arnett, que era un corresponsal muy
1: Muy
0: conocido,
1: conocido, la Guerra del
0: Peter,
1: Golfo la conocimos gracias a
0: exactamente.
1: Peter
0: Bueno,
1: Arnett.
0: Peter vino un par de veces a Nicaragua y a El Salvador y me pidió que fuera su productora, porque yo también era productora freelance. Y eventualmente lo reemplazaron a él conmigo. Me ofrecieron a mí el trabajo. No quedó
1: Wow.
0: muy contento, Peter. Quería seguir viniendo a Centroamérica, pero me ofrecieron el trabajo. Y yo ni sabía mucho lo que era CNN, pero dije, está bien.
1: ¿Y en qué país vivías ahí?
0: Yo en
1: En
0: Nicaragua. Que
1: Nicaragua.
0: esa era la gracia, porque la mayoría de los corresponsales vivían en El Salvador. No habían tantos que vivían en Nicaragua. Todos íbamos y veníamos, porque son países que están al lado.
1: ¿Cuándo fue la primera vez que sentiste miedo?
0: A ver. Bueno, en El Salvador, en medio de un combate en que yo no tenía la más remota idea qué hacer en un combate, y estaba con una fotógrafa estadounidense, Susan Manceles, una muy famosa, que estaba acostumbrada a cubrir las guerras de Centroamérica, y un camarógrafo también mexicano, y yo necesitaba un aventón para ir al aeropuerto a dejar mi cassette, mi nota. Porque todo era así. Y en el camino hubo un. Co Ellos iban a ir, sé que me iban a. Yo estaba vestida como con taquitos, bien así arregladita, no para ir al campo. Y de repente en el camino, porque El Salvador es muy pequeño, vieron el ejército, bla, escuchamos los balazos, combate. Y ellos paran el auto y, por supuesto, que salen corriendo a cubrir el combate. ¿Y yo qué hago? Bueno, corriendo con ellos, pues. Y no sabía qué hacer, de dónde meterme. Ellos me decían, ponte aquí, ponte allá. Y chiu, chiu, chiu, pasaban las balas por todos lados. Y eso fue, me dio mucho miedo, porque el no saber dónde ponerme. Ahí aprendí que el peor lugar es estar en el medio, que uno no debe estar nunca en el medio. Pero eso fue una lección que lo aprendí y salí ilesa. Así que ahí tuve mucho miedo. Tuve miedo cuando. En El Salvador, de que los escuadrones de la muerte podrían venir y sacarme, porque lo hacían, mataban gente todo el tiempo. Uno tenía cierta preocupación, pero en Chile también, durante la dictadura, como periodista.
1: Viniste a cubrir.
0: Sí, eventualmente vine aquí y tenía mucho miedo.
1: Mataron un camarógrafo que trabajó contigo.
0: Varios camarógrafos con los que yo he trabajado han muerto.
1: ¿Estando contigo?
0: Uno estaba conmigo, pero estábamos juntos. Él había sido mi camarógrafo, pero también freelance. Entonces, en ese momento estaba filmando para, como que para todos, estaba ahí. Pero él le llegó una bala, justamente porque lo que nos pasa cuando hacemos esto es que la adrenalina se apodera de uno
1: Juega malas pasadas.
0: y se te olvida lo que tú crees que sabes. Y los camarógrafos, lamentablemente, son los que más se exponen a eso. O sea, uno está ahí, pero ellos están más allá. Y cuando tienen una cámara, el que está disparando no sabe si eso es una arma o si eso es una cámara o qué es lo que es, qué están haciendo. Y muchos de ellos eran, o sea, todos de ellos eran camarógrafos con mucha experiencia en combates, en conflictos. Y esos son los que a veces se olvidan de cuidarse más. Entonces, es bien, bien tétrico, bien terrible. Y estando conmigo, en Haití también pasó algo parecido. Han matado muchos periodistas en Haití.
1: Y tú tenías esta sensación de que no te podía pasar nada. ¿Tenías efectivamente conciencia del peligro o uno, la misma adrenalina, el mismo deseo de llegar primero, de tener el golpe, hace que se pierda todo eso?
0: No, el golpe no. Yo diría que la adrenalina, la curiosidad, yo no me creía infalible ni inmortal, pero lo hacía igual. O sea, como que uno dice, voy a, no me va a, es después con el tiempo te das cuenta de lo irresponsable. Una vez que fui madre fui más cuidadosa, pero igual lo seguía haciendo un poco. Así que no puedo, no me puedo. Mis hijas, no vayas. Y uno va, no, no me va a pasar nada. Porque ya lo he hecho tantas veces, pero a veces no es tan así.
1: ¿Y qué te mueve?
0: Me mueve el querer ser testigo, y ahora más que nunca, déjame decirte, ser testigo de las cosas. Verlos con mis ojos, encontrar y hablar con la gente yo misma. No leerlo, la interpretación de otros. Muchas veces también denunciar las injusticias, la corrupción. Siento que eso es nuestro papel. Para hacerlo hay que estar en la pelea, hay que estar ahí.
1: Pero además requiere cierto arrojo, por supuesto una dosis grande de curiosidad, porque es muy difícil seguirte en la vida, además, como familia,
0: Sí, es
1: cómo
0: difícil.
1: armas una familia con esta vida.
0: Es
1: Y no te lo pregunto siendo mujer o no siendo mujer, porque
0: no,
1: los
0: no.
1: hombres, pero
0: Bueno,
1: además.
0: para los hombres se les hace más fácil porque se considera más normal. Yo, cuando ya empecé a tener hijas, tengo dos, era difícil. Yo trataba de viajar menos. Tuve suerte que cuando me fui a México. Cuando me trasladé a México, yo fui la primera persona que abrió una oficina de CNN en Chile. Eso fue en el 89. Y cuando estuve ahí viajaba, pero menos. Eran viajes cortitos, porque nació mi hija aquí justamente en el 90. Entonces yo quería hacer más. Viajaba por América Latina, pero hacía los viajes más cortos. Pero cuando nos fuimos a México, no viajaba tanto, era más dentro de México. Y eso, en cierto modo, me ayudó mucho porque estaba más presente. Cuando me fui a Cuba, mi hija más pequeña tenía 3 años, ella nació en México. México fue un país que me dio mucho miedo.
1: ¿Fue en
0: Porque.
1: México o en Colombia donde sobreviviste a un atentado
0: Ah,
1: dirigido a
0: eso fue
1: ti?
0: Colombia.
1: A ti.
0: Yo no, todavía no tenía hijos, sí.
1: ¿Y por qué?
0: Porque Pablo Escobar le declaró la guerra a la prensa, a los medios y a los medios extranjeros y puso una bomba en el Hotel Tequendama con el mensaje de los no extraditables, como se llamaba su organización, que era el cartel de Medellín, de que los periodistas se fueran. Entonces todo el mundo estaba en Colombia porque habían matado a Luis Carlos Galán, el candidato presidencial, y ahí es donde se declara la guerra de las drogas. El conflicto se ya abierto con bombas y mucha agresividad, muchos asesinatos, el cartel de Medellín le declaró la guerra a su país.
1: ¿Cómo sobreviviste?
0: Y eso porque no estaba ahí. Se murieron otras personas, pero no yo. Nos salimos del hotel el domingo en la noche en vez de el lunes en la mañana. Habíamos hecho check-out y todo. Y ahí estalló la bomba frente al cuarto. Y lamentablemente habían dos personas más allá en el pasillo y esas personas murieron. El asunto es que salí huyendo de Colombia.
1: ¿Y te fuiste a México?
0: No, me vine a Chile, yo vivía en Chile. Okay. O sea, cuando eso pasó ya era evidente, todo el mundo sabía para quién era la bomba y me regresé a Chile. Y después con el tiempo volví a Colombia a seguir cubriendo.
1: ¿Y México? ¿Por qué tú dices que
0: México, fue México? Porque en México secuestraban a las personas a cada rato. Yo tenía terror que me secuestraran a mis hijos. Todo el mundo estaba siendo secuestrado por el...
1: ¿Nunca te planteaste de...
0: por el narcotráfico?
1: ¿Dejar esto?
0: No. No, nunca pensé dejarlo, pero México no me gustaba por eso. Era muy peligroso y yo tenía no una, sino dos hijas y no me pasaba nada. A mí no me importaba tanto que me pasara a mí, pero que le pasara algo a mi familia era algo impresentable. Y cuando me ofrecieron, me iba a volver a Chile, fíjate, a trabajar para la CEPAL. Dije, ya, voy a tener que dejar esto cuando me ofrecieron la posibilidad de Cuba.
1: Vamos a hacer una pausa, Lucía, porque tú mereces un capítulo absolutamente especial. No hacer altos para poder hablar de estos 9 años que estuviste en Cuba, siendo además la primera periodista estadounidense en abrir una oficina en Cuba después de que comenzara la revolución. Fuiste la primera como jefa ahí de CNN. Así que vamos a hacer la pausa. Aquí en CNN Íntimo seguimos conversando con Lucía Newman en esta edición de CNN Íntimo.
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7: El momento llegó. 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
1: Estamos de regreso en CNN Íntimo junto a Lucía Newman. Estamos a punto de conversar de este capítulo que es Cuba, que es un capítulo importante de tu vida, porque en el año 1997 te conviertes en la primera mujer en tener la posibilidad periodista de tener una visa como periodista en Cuba. Y eso es con la cadena CNN, porque el fundador de CNN era amigo de Fidel Castro, no teniendo la misma ideología, pero sí eran las amistades que existían y que todavía afortunadamente siguen existiendo cuando no siempre hay pensamiento político parecido, pero sí existe la amistad y existen estas cosas de que finalmente CNN puede abrir una oficina en Cuba y tú eres la elegida para ir a abrirla.
0: Sí.
1: ¿Cómo fue?
0: Fascinante. Fue, pero déjame hacer una pequeña corrección. Yo fui la primera mujer de un medio estadounidense.
1: Exacto.
0: Sí. Pero era como ser Mata Hari, como ser, era una aventura como investigadora, como ser espía. No sé, era como muy curioso estar ahí. Porque tú sabías que todo lo que tú hacías y decías era, no solamente estabas bajo el microscopio del Estado, sino que realmente lo que tú decías y dónde vivías, todo estaba siendo grabado o chequeado, y la gente que tú conocías, porque así funciona ese sistema, especialmente un país que está en una especie de guerra no declarada con Estados Unidos. Ellos consideran que la información es la supervivencia. Y yo trabajaba para un medio de Estados Unidos, así que eso no era lo mismo que otro.
1: ¿Ted Turner era amigo de Fidel Castro?
0: Sí, Ted Turner era amigo, pero CNN no era amigo de Fidel Castro. CNN era un medio independiente de él, pero no por eso teníamos que hacerle favores, digamos. Y eso fue algo que le sorprendió al gobierno cubano, que ellos esperaban que como Ted era amigo de Fidel y que de alguna manera eso les daba ciertas garantías de una cobertura un poco más benevolente, no sé cómo decir, más pro-cubano, como ellos dicen. Pero no fue así, y eso se vio con el tiempo, y eso no les gustó mucho, pero tampoco me expulsaron.
1: Pero tampoco le gustaba a los cubanos que estaban en Miami.
0: No, tampoco le gustaba lo que yo hacía a los cubanos. Lo que yo trataba de hacer era mostrar Cuba como era Cuba, lo más posible, en todo, lo bueno, lo malo, lo entretenido, lo curioso, lo duro, no solamente hablar de política. Pero yo tenía este privilegio de poder ser testigo de vivir en Cuba, un país tan distinto a cualquier otro país donde yo había vivido.
1: ¿Y tu relación con Fidel Castro?
0: Mi relación con Fidel Castro tenía muchos altos y bajos. él era un hombre que le gustaba que un periodista le hiciera las preguntas difíciles a veces, pero siempre de forma respetuosa.
1: Sí.
0: Y así que me buscaba. Y además, no solamente porque yo era yo, sino que porque yo representaba un medio de Estados Unidos, uh-huh. el otro lado. O sea, que era... así que me consideraba, me dio una entrevista, pero después se enojaba conmigo porque no le gustaba un reportaje, porque yo había dicho algo que no estaba en acuerdo y no me hablaba durante un año. Entonces, cuando él no me hablaba, los otros, la otra gente de alto nivel del gobierno tampoco me hablaba. Y así todo, hasta que un día llegó Ted Turner con la Jane Fonda, su esposa, a una cena con Ted, con Fidel, y él no quería que yo fuera a la cena, que estaba muy molesto. Entonces ahí hubo una negociación, que él dijo, bueno, si no va Lucía, si ella no puede ir, yo no voy tampoco. Así que fuimos, se llegó al acuerdo que yo iría al cóctel, y después la cena sería puertas cerradas con solo ellos. Así que cosas así. Ya después de eso yo terminé siendo su intérprete con Jane Fonda y con Ted Turner, porque no, el intérprete de él no había llegado a tiempo. Y ahí como que se suavizó un poco. Y después ya dije, ya, no te enojes. O sea, era una relación que dependía mucho del momento, pero... No era una mala relación con Fidel Castro, nunca fue así, desde mi ángulo por lo menos.
1: ¿Y cómo era él?
0: Era un hombre, cuando yo ya me mudé a Cuba, estaba envejeciendo. Ya no era el Fidel, yo había ido a Cuba mucho tiempo antes, había cubierto Cuba, desde fines de los 80, así que no es que yo no conocí el país, no llegué a un país extraño, pero vivir en Cuba no es lo mismo que ir y salir. Y él ya era un hombre con menos energía, pero también muy, muy culto, con una memoria increíble, pero que le gustaba hablar mucho,
1: mucho.
0: Hablaba 7 horas seguido. Eso a veces me quitaba la paciencia. A mí y a muchos, pero era su estilo. Pero era un hombre con el cual tuve, en lo personal, no en lo periodístico, pero en lo personal... No estaba de acuerdo con él en muchas cosas. En lo periodístico trataba de ser lo más equilibrada. Pero nunca tuvimos una ocasión en que él me dijera qué piensas de mí. No era así. Él no era ese tipo de persona.
1: Tú te vas el 2006 de Cuba, pero has vuelto muchas veces. ¿Cuál es tu interpretación de lo que está ocurriendo hoy en Cuba? ¿Por qué el régimen no cae, siendo que hoy día las condiciones económicas probablemente sean las peores las que ha estado Cuba nunca? ¿Qué pasa en Cuba? ¿Cómo entendemos lo que está
0: pasando? Claro, ¿cómo entiendes que la gente no se revela y lo sacan a patada? Eso es lo que me preguntan mucho.
1: ¿O que no entre directamente a Estados Unidos?
0: O que no entre a Estados Unidos, esa es la otra. Han pasado... Se están acercando los 70 años desde que Estados Unidos está tratando de tumbar ese gobierno no por la fuerza militar, sino que por la fuerza económica, por los embargos, por de todas las cosas que se les puede ocurrir. Y no han podido, hasta que ahora Trump está sugiriendo usar una fuerza mayor. Pero lo que ha hecho, los cubanos se han ido desencantando, obviamente, con la revolución, con su modo de vida especialmente, con los sacrificios que han tenido que tomar, con el control unipartidista que no les da libertades que ellos quisieran tener, que no les permite. Pero lo que más hacen los cubanos en esa situación, los que pueden, es irse. Y me lo dijo una vez una líder de la oposición, hace muchos años, me dijo, nosotros pensamos en resolver nuestro problema individual y no en nuestro problema colectivo. Eso significa que no ha habido una gran contrarrevolución o rebelión. La gente ha protestado en distintos momentos, pero también tienen un sistema de inteligencia, un ejército y una policía que sabe cómo agarrar a la gente, los que podrían encabezar movimientos de oposición. Pero también hay una esta cosa de sálvese quien pueda y se van los que no soportan el Estado. Y los que sí han apoyado al gobierno todo este tiempo consideran que la culpa lo tiene el Estados Unidos por todo lo que le han hecho. Y ha habido ocasiones en que hay tanto presidente de Estados Unidos y otros cubanos que han dicho que la única manera de cambiar eso es levantar el embargo económico para que todas las pifias que tiene el sistema de Cuba no tenga un pretexto como el bloqueo, como lo llaman ellos, sino que realmente el gobierno tenga que responder por la situación del país y que no sea culpa una parte, mucha o poca, depende de cómo tú lo quieres nombrar. Ahora es mucha la presión económica y les han quitado el combustible. O sea, eso no puedes decir que el país que la culpa de eso lo tiene el Partido Comunista, que si tú no tienes luz, si no tienes gasolina, que si no puedes, si no te llegan las cosas, porque ahora sí que han incrementado el embargo económico y el bloqueo de combustibles a un nivel que nunca se había visto.
1: Lucía, tú eres una testigo privilegiada de todo lo que ha ocurrido en América Latina en este último tiempo. ¿Cómo te explicas que hoy día esté cambiando de signo político prácticamente toda América Latina y que el presidente más popular en América Latina sea Nayib Bukele?
0: Bueno, lo de Bukele sí que lo entiendo perfectamente bien, porque conozco El Salvador. Yo no estoy de acuerdo con muchísimo de lo que él está haciendo. Es antidemocrático, ha violado derechos humanos, pero yo he visto ese país vivir bajo la tiranía de las maras y de la corrupción durante décadas y décadas y décadas, que la gente no puede cruzar la calle, porque si tú cruzas la calle es otro grupo de malandros quienes están controlando esa calle y te pillan, te matan porque tú vives al frente donde está la competencia de ellos, la brutalidad, la violencia, que nadie, ningún presidente, nadie ha podido resolver. Entonces llega Bukele y le pacifican el país. ¡Ah! Tú dices, no me importa nada más. Y algunos dicen, bueno, esto es el precio que hemos tenido que pagar, la injusticia de las personas que han sido encarceladas injustamente, que no tienen abogados, que pueden podrirse, se pueden morir en esa cárcel tan infame que tienen, pero que da miedo. Yo puedo entender eso. No lo justifico que él se haya ido cada vez más hacia la justificación de violaciones de los derechos humanos, los más básicos. Pero en otros países de América Latina estamos viendo lo que hemos visto antes. O sea, si uno lo ve históricamente, cuando yo empecé a ser periodista éramos casi todos dictaduras en América Latina, dictaduras militares. Después hubo otro, el péndulo se fue a un momento que éramos casi todos países de izquierda. Después ahora se está yendo de nuevo para la derecha porque ni la izquierda, ni la centro izquierda ha podido resolver las necesidades más básicas de la gente.
1: Lo que te quería preguntar, porque Al Jazeera es un medio tremendamente conocido, con un prestigio muy grande, pero que en Occidente sigue generando suspicacias. ¿Cómo es Al Jazeera?
0: Mira, es verdad que la gente se confundía. Me acuerdo que una vez en una conferencia de prensa en Ecuador me introducían como la corresponsal de Al Qaeda, por equivocación, ¿no? Al Jazeera. Pero no es como parece ser. Es cierto que los dueños de Al Jazeera son la familia real de Qatar, o sea, ellos lo financian. Pero eso es parte de su soft power, poder blando, como dicen, de influencia. Pero se maneja con bastante independencia Al Jazeera inglés. Yo trabajo para Al Jazeera inglés. Al Jazeera árabe es un poco más dirigido, no un poco, está dirigido al Medio Oriente. Y tienen ellos otra mecánica y otras prioridades muy diferentes. Pero Al Jazeera inglés es como la competencia de la BBC, de CNN Internacional, de ese estilo. Y a mí nunca me han censurado, jamás, nunca.
1: Desde tu punto de vista, ¿se puede ser neutral siendo periodista?
0: A veces no hay que ser neutral. Yo no creo que es la neutralidad Yo creo que sí se puede manejar mucho el equilibrio. Lo que no se puede hacer es difícil ser imparcial porque somos personas, somos seres humanos. Así que pero la neutralidad y el equilibrio

0: Sí, se puede manejar mucho más.
1: ¿Cuál es el costo que has tenido que pagar por hacer lo que te ha sido la pasión de tu vida?
0: Bueno, el costo es el personal. Creo que te comenté al comienzo que las cosas que no pudiste hacer, que tuviste que dejar de lado por correr a cubrir, por trabajar hasta tarde, por muchas veces por poner tu profesión primero. Pero con los años he ido equilibrando eso más y más y más. Ya me cuesta mucho más decir que sí si el costo es abandonar a alguien de mi familia en un momento muy importante. Digo que no. Aprendí a decir que no.
1: ¿Qué es lo que te falta por hacer?
0: ¿Qué me falta por hacer? Uy, quiero entrevistar al Papa. Se me murió lamentablemente Francisco, pero ahora hay uno nuevo que me interesa mucho, me parece fascinante. Eso es una. He cubierto muchos papas haciendo sus cosas, pero no lo he conocido.
1: Lucía, ha sido un placer esta conversación, hablar contigo y poder mostrar este rostro, este nombre que nos es muy familiar. Para todos los que hemos seguido noticias de América Latina, pero que no habíamos tenido tal vez la posibilidad de esta conversación, de mostrar la pasión, de mostrar el profesionalismo en alguien que tiene una vida tan intensa y que ha sido tan interesante. Tantas vidas en una.
0: Muchas gracias por conversar conmigo. Ha sido muy entretenido y especialmente con una colega que respeto tanto. Eso es lo máximo.
1: Muchísimas gracias. El respeto es más que mutuo. Respeto y admiración, por cierto, todo lo que has hecho en esta carrera en que las dos compartimos en el principio de lo que tiene que ser el periodismo y el valor que tiene hoy día en la sociedad.
0: Muchas gracias.
1: Gracias, Lucía. Y gracias a ustedes también por habernos acompañado en esta edición de CNN Íntimo. Siempre los dejo invitados para que nos sigan a través de todas nuestras plataformas, como siempre, en una próxima edición. Muchas gracias.

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8: Hemos escrito las mejores historias, compartido el conocimiento para enviar a los humanos a la luna o construir los monumentos más bellos de la Tierra gracias al lenguaje. 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No aceptes el uso de este tipo de lenguaje en tu entorno y recuerda a otros que siempre estamos hablando de personas. Cuida no pisar el palito del odio y contagia a otros de empatía, cuidado y amor para retejer palabra a palabra lo que el odio rompió.
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10: ¿Cómo están? Muy buenas tardes, bienvenidos y bienvenidas a la revisión de las noticias. Iniciamos una nueva semana en este día lunes 13 de julio, una semana muy informativa a propósito de la discusión por mega reforma y también un intenso sistema frontal que se acerca al centro, centro sur y centro norte de nuestro país. Ya vamos a estar con eso. 13 horas en punto, vamos a las noticias porque durante el fin de semana la noticia estuvo en la ciudad de Viña del Mar y el día de hoy se realiza el control de detención del funcionario de la Armada, sindicato como el responsable del atropello múltiple que terminó con la vida de 6 personas, esto en una feria en Viña del Mar. Estamos conectados con Nicolás Donoso a esta hora desde la denominada Ciudad Jardín para conocer todos los detalles. Nico, estamos contigo. Buenas tardes.
11: Hola, ¿qué tal, José? Buenas tardes. Nosotros nos mantenemos acá, de hecho, bien lo decías, en el juzgado de garantía de la comuna de Viña del Mar, donde hace instantes se iba a realizar el control de detención de esta persona, este funcionario de la Armada, que termina volcando su vehículo y que finalmente finaliza, valga la redundancia, con 6 personas fallecidas y cerca de 7 con algún tipo de lesión, todos en todo caso fuera de riesgo vital, pero en la audiencia se pidió finalmente la Fiscalía, el Ministerio Público, ampliar el control de detención por un primer momento por 72 horas, por ser feriada la jornada del jueves. Hay que decir que la información del momento, finalmente la audiencia, el control de detención se va a desarrollar el día miércoles, principalmente porque faltan aún pericias, diligencias que sigue desarrollando el Ministerio Público, también los informes del servicio médico legal en razón de estas personas que terminan falleciendo y otro tipo de pericias que se van a ir desarrollando durante la jornada de hoy y la jornada de mañana acá en el juzgado de garantías. Es la información más nueva, pero en todo caso, para ir rebobinando este accidente lamentable que ha conmocionado también a la ciudad Jardín, tanto a la comuna completa, pero en particular a la parte alta de Viña del Mar, donde se desarrolla este accidente. La persona de autoridad, también de la Armada, pero fuera de servicio se encontraba, termina manejando este vehículo a exceso de velocidad, de acuerdo también a lo que ustedes han ido a poder apreciar en las imágenes, también en los distintos videos, en la cámara que se encontraba en dicho sector. Él conduce a exceso de velocidad, termina perdiendo claramente el control del vehículo, se vuelca en la vereda y es ahí entonces donde se encontraban, previo a las 9 de la mañana, cerca de las 8:30 horas, los, por ejemplo, comerciantes que trabajan allí en el lugar, que se colocan 2 veces por semana, esta feria Caupolicán José, que se encuentra en el sector de Gómez Carreño, por la avenida Alessandri, parte alta de Viña del Mar, para quienes no son del lugar, y es entonces donde terminan falleciendo 6 personas, y lo decíamos, 7 personas que fueron trasladadas principalmente hasta las dependencias del Hospital Gustavo Fricke. La información también en relación a esas 7 personas que se encuentran en buen estado de salud. De los 7 había 2 lactantes, 2 menores junto a su madre. Se nos ha comunicado durante la jornada de ayer y hoy se amplía la información que ellos se encuentran fuera de riesgo vital, aún en todo caso en observación. Eso como información, pero todo lo que ha ido aconteciendo a las dependencias de esta feria Caupolicán, que lo decíamos, funciona 2 veces por semana. Es habitual que se generen grandes aglomeraciones porque trabajan muchos comercio ambulante a las afueras, en las proximidades, pero también al interior del recinto. Hay un movimiento constante, principalmente entre las 9 de la mañana y cerca de las 14 horas, luego ya suele bajar la afluencia, pero son esas 2 veces por semana y justamente y lamentablemente termina sucediendo entonces este fatal accidente durante la jornada de ayer. ¿Qué va quedando por dilucidar, José? Lo decíamos, se pide la ampliación del plazo de detención, también se refirió durante esta jornada el abogado defensor, de hecho, de esta persona, funcionario de la Armada. La Armada ya emitió un comunicado también durante la jornada de ayer, ellos iniciaron un sumario, una investigación correspondiente respecto a esta persona que se encontraba fuera de servicio. Queda por dilucidar qué fue lo que terminó, porque pierde el control del vehículo, si se encontraba, ya sabemos, no con sus papeles al día, sí con el permiso de conducir, pero no con toda la documentación como tal al día, porque estaba manejando a un exceso de velocidad, que es claro, más allá de que aún se siguen desarrollando diligencias, es cosa de poder apreciar las imágenes, el video del momento donde él conduce claramente muy por sobre en esta subida a Alessandri, donde se viene una gran cantidad de vehículos en horarios distintos. Algunos señalaban que hubiese sucedido, que la tragedia pudo haber sido inclusive aún mayor si se hubiese desarrollado 2-3 horas después, por lo que señalábamos. Muchas personas ya van, se aprestan a comprar durante la jornada del domingo, y yo diría que cerca de las 11, 12 del mediodía es muy común ver los paraderos, por ejemplo, el del sector, totalmente llenos a la espera, por ejemplo, de locomoción colectiva. Eso en la parte también de lo que ha ido sucediendo. Se ha desarrollado una velatón, se ha referido, lo hemos sabido, el presidente de la República, José Antonio Kast, el subsecretario del Interior, Máximo Páez, y lo que decíamos, las 7 personas se encuentran en buen estado, pero ahora queda por dilucidar qué fue lo que termina llevando a que este conductor pierda el control del vehículo y termina impactando, también llegando hasta la vereda y generando este fatal accidente. Vamos a pasar a escuchar las palabras de su abogado defensor, Gonzalo Yusef, quien termina señalando en todo caso que él mantenía un buen estado de salud, pese a que se ha ido hablando de la posibilidad de que se termina desmayando, termina perdiendo la conciencia, porque además hay que decirlo, el test, tanto de narcotest como el alcotest, termina arrojando 0, vale decir, él no se encontraba bajo la influencia del alcohol ni tampoco con algún tipo de haber consumido alguna sustancia ilícita, se encontraba en ese sentido, al menos, José, en buen estado, y queda por dilucidar qué pasa que termina perdiendo el control del automóvil. Pasamos a escuchar al abogado defensor, que también explica por qué aún no ha declarado.
12: Lo único que les puedo transmitir respecto de lo conversado con mi representado es la profunda conmoción y la terrible situación que está él enfrentando y muy consternado por los fallecidos, y esperamos que tenga consuelo. Una persona saludable, es una persona que siempre ha cumplido en su trabajo, es una persona honrada, y problemas de salud no tenía.
13: ¿Tenía sus documentos vencidos del vehículo?
12: No hay más cosas que yo les pueda contar a este momento. Gracias.
11: Lo decíamos, faltan elementos técnicos, análisis también, lo que son diligencias, pericias, pero también el informe de la CIAT de Carabineros, donde se va a determinar las circunstancias en las que se produce este fatal accidente, previo a la formalización que va a ser durante la jornada del miércoles. Así al punto, de hecho, la fiscal del caso Carolina Monsalve, quien termina explicitando y también confirmando que van a solicitar entonces la ampliación. Lo decíamos, en un primer momento se pedía las 72 horas de plazo máximo que tiene el ente persecutor para poder solicitar la ampliación, para poder realizar a las diligencias respectivas. Finalmente se conceden 48 horas en razón de que este jueves entonces va a ser un día feriado. Vamos a pasar a escuchar las palabras de la fiscal, la persecutora.
14: Faltan los protocolos de autopsia y falta un informe definitivo de la CIA para poder llevar a cabo una formalización con todos los detalles y como corresponde para poder continuar con la investigación. Todavía estamos en una etapa muy preliminar y para poder tomar una declaración con todos los antecedentes necesario se requiere el informe definitivo de la CIAT y los otros antecedentes.
11: No.
10: Sí, bien esclarecedor lo que se va sabiendo hasta ahora, Nicolás Donoso. Por supuesto, hay más antecedentes que resta por conocer en medio del control de detención y una formalización que se va a llevar a cabo durante esta semana, tú decías el día miércoles. Además, consignar, Nico Donoso, que el gobierno ha comprometido ayudas para las familias afectadas, a las familias de las 6 personas fallecidas en este atropello múltiple, que ha dicho la autoridad del gobierno central, medidas que contemplan el financiamiento de los trámites funerarios, además de apoyo en salud mental, atención psicológica y reinserción laboral, clave en medio de una tragedia de estas características. E importante también el antecedente que tú nos presentabas anteriormente, Nico Donoso, de lo que han ido arrojando las pericias que se han desarrollado hasta ahora relacionadas al estado de salud o al estado en el que conducía el vehículo el funcionario de la Armada que protagoniza este atropello múltiple. Queda mucho que conocer todavía, pero como base para iniciar el proceso de control de detención y posterior formalización, es importante saber que no conducía bajo los efectos de estupefacientes ni tampoco bajo el efecto del alcohol. Queda saber qué pasó finalmente y si ese desmayo fue así, al menos como lo relata él en una primera instancia, Nicolás.
11: Sí, no, José, también para dar el dato que finalmente lo tenemos, era él trabajaba, era un cabo del Fuerte Aguayo de la Infantería La Marina. Eso es la información que también se da a conocer ya desde la jornada de ayer y ahí entonces que emitiera el comunicado de la Armada. Pero lo que tú decías, quedan diligencias pendientes porque las primeras teorías, los primeros análisis de investigación, lo que se comentaba también ya en terreno era la opción de por qué manejaba primero en exceso de velocidad. Algunos señalaban ir bajo los efectos del alcohol, bajo algún tipo de sustancia ilícita, y bien lo que tú decías, que también lo ratificaba el subsecretario del Interior, Máximo Pavés, en razón de que se le había aplicado, tal como se suele hacer en este tipo de accidentes que se producen, el alcotest, el narcotest, y en ambos había dado negativo, había arrojado cero. Entonces, si además el abogado defensor termina señalando que se encuentra en un buen estado de salud, ¿qué le termina sucediendo? Porque también al momento que se produce el accidente, él es abordado por personas también que, lógicamente, ante la magnitud del hecho, lo terminan abordando, reteniendo, para que, en fin, él, por ejemplo, no pensara en escaparse, y él no recordaba absolutamente nada de lo que había sucedido. Entonces, habrá que ver por qué termina perdiendo la conciencia, si eventualmente se confirma que la termina perdiendo o si sufrió algún tipo de distracción, entendiendo también que se encontraba fuera de servicio, que sucede de forma temprana, es decir, previo a las 9 de la mañana, donde en ese momento no hay una gran cantidad de personas, al menos en la feria, pero en donde en todo caso se termina produciendo este accidente. Hay que decir también que durante la jornada, José, han seguido dando declaraciones a autoridades de gobierno, lo propio con el delegado presidencial acá en la región de Valparaíso, Manuel Millones, quien explicaba, justo con lamentar justamente el estado también de lo que termina sucediendo, actualiza el estado de los pacientes, lo que comentábamos, las 7 personas que terminan sobreviviendo a esta tragedia, bien digo, terminan estando en buen estado de salud, fuera al menos de riesgo vital, pero también hace un punto en relación a la proliferación del comercio ambulante en la comuna de Viña del Mar. Lo decíamos, la Feria Caupolicán funciona jueves, domingo, se genera una gran cantidad de aglomeración de personas al interior, pero también al exterior. Se venden productos de distintos distinta índole. Y él señalaba, acá el comercio ambulante se divide en alguna forma en cuatro puntos, quienes se encuentran sin permiso de forma ya comercio ambulante a las afueras, en las proximidades, que es donde se termina produciendo el fatal accidente, pero al interior también se vende productos de frutas, de verduras, ese tipo de comercio que ya se está establecido con su puesto de trabajo, también quienes venden otros utensilios, por ejemplo, en materia de salud, en fin, otros utensilios, y lo que respecta a quienes se encuentran en comercio quizá irregular, pero que cuentan con un permiso como tal, es decir, no es establecido, pero cuentan con un permiso municipal para poder funcionar en las dependencias de esta feria Caupolicán. Vamos a pasar a escuchar entonces las palabras del delegado, quien dice se debe hacer cargo de esta situación, que no data solamente de la actual administración municipal de la alcaldesa Macarena Ripamonti, sino que reconoce viene de ya muchos años y aún no se ha podido ir estableciendo. Ha sido un problema, José, que acá en la comuna de Viña del Mar, lo decimos transparentemente, ha fallado también no solamente en las dependencias de la feria, sino que también afecta, por ejemplo, en plena calle Valparaíso o inclusive en el borde costero. Pasamos a escuchar las palabras del delegado Manuel Millones.
15: El estado de salud de los bebés, de los dos mellizos, en buen estado. Uno de los bebés estaba por control solamente, en preventivo. El otro chico se hizo la radiografía y los escáneres respectivos, ya no arrojó ninguna complejidad, un eventual hematoma, quedó despejado clínicamente. La madre fue intervenida de su codo y su tobillo, y está en franca recuperación. Ahora se van a entregar los cuerpos de la persona fallecida. Ya me comuniqué con el servicio médico legal, están en contacto con la familia. Esta desgracia también afecta también a la Armada de Chile, que falleció una funcionaria, y además hoy día se encuentra en el lugar en la Seremi de Salud Social, la Seremi de Gobierno y la jefa del Departamento Social, para ofrecer la ayuda a la familia, algún tipo de requerimiento económico, ayuda para la sepultación, al igual que otro tipo de requerimiento, incluyendo el tema salud mental.
11: El detenido, José, de hecho, ya mientras dura la ampliación del control de detención hasta la jornada del miércoles, va a ser trasladado hasta el cuartel de infantería de la comuna de Concón. Allí va a permanecer en todo caso en sigla judicial mientras queda en tránsito, mientras ya el próximo miércoles entonces se realiza nuevamente el control de detención, ya con el análisis respectivo que va a realizar el Ministerio Público, con los nuevos antecedentes que pueda ir recopilando para saber también por cuáles delitos se le va a terminar imputando a esta persona detenida. En principio sería por cuasi delito de homicidio y también por lesiones, en el entendido de que hay 6-7 personas que resultaron lesionadas. Y en ese sentido vamos a pasar a escuchar también a la general, a la jefa de la quinta zona de Carabineros, Patricia Vázquez. Ella también entrega el punto en materia de seguridad, señala que lo que se está coordinando con la municipalidad, con la delegación presidencial, inclusive con los mismos feriantes que trabajan acá, lo decíamos, jueves y domingo, es mayor presencia policial, también poder resguardar no solamente

0: tenía domicilios particulares, ¿ya? Va a haber un reordenamiento, hay una reunión ya planificada con la municipalidad, porque en aquellos días donde exista feria, contar con presencia permanente tanto de Carabineros de Chile, pese a estar muy demandados por terreno, porque es un polígono extenso que tiene la unidad que le corresponde, pero apoyados con OS-14, que son patrullas mixtas, y de la municipalidad.
1: Bueno, así las cosas, José. Entonces, van a continuar entonces lo que decíamos, la investigación en curso del Ministerio Público para la formalización que va a ser en la jornada del miércoles y que terminó con este fallecimiento finalmente de 6 personas. 2 de ellos además eran comerciantes de la zona, muy queridos, eran además pareja, respectivamente. El caso también de un deportista, de una funcionaria de la salud que trabajaba en las cercanías de esa feria, en el Hospital Naval, que de hecho, José, se encuentra prácticamente a la misma altura, y así como también un trabajador de la construcción. En el caso de las 6 personas estaba el caso de un padre y de 2 hijas que lamentablemente terminan perdiendo la vida, y lo dicho también, lo que va a suceder con este funcionario de la Armada que se va a encontrar entonces hasta la jornada del miércoles en dependencias de la comuna de Concón, previo a que ya se realice este control de detención de la jornada del miércoles, donde vamos a conocer entonces qué delitos se le van a terminar impugnando por parte del Ministerio Público. En principio se habla de cuasi delito de homicidio y de lesiones, y a saber por qué se encontraba manejando, lo decíamos, con exceso de velocidad, y qué fue lo que sucedió, donde termina perdiendo, exacto, el control y se termina protagonizando en la jornada de este domingo un hecho que ha conmocionado a la comuna de Viña del Mar y por el cual se ha decretado también 3 días de duelo comunal.
2: Así es, Nico Donoso, y saber qué tan certeros son los argumentos, al menos que esgrime hasta ahora la defensa de este funcionario de la Armada, por ello el control de detención y la posterior formalización, y por ende la investigación que viene después, es sumamente importante. Vamos a quedar conectados, hay un tema que trabajar allí. Estamos hablando de la subida a Alessandri, donde se instala esta feria. Es una avenida en la que circulan muchos autos y es una avenida también que conecta muchos sectores de la ciudad de Viña del Mar. Por una parte, todo lo que es Gómez Carreño, un punto de acceso hacia el plan de Viña del Mar, pero también una conexión con Jardín del Mar y Reñaca, y también con el sector alto, como por ejemplo cuando tú quieres tomar el camino que te puede derivar en la salida a Santiago. O sea, hay muchas arterias y una feria que es súper concurrida. A lo mejor hay que tratar de disponer los locales y donde funcionan los trabajadores en un lugar más seguro, no tan cerca de la calle, que deje lecciones este hecho tan lamentable. Gracias, Nico Donoso, que tengas una buena tarde y vamos a seguir en contacto.
1: Buenas tardes, José.
2: Que estés muy bien. 13:17, lo decíamos al inicio del programa, para esta semana se proyecta la llegada de un sistema frontal que iniciará su viaje en la región de Los Lagos, pasando por los ríos, la Araucanía, toda la zona golpeada por la emergencia de la semana inmediatamente anterior, pero en esta oportunidad va a llegar también al centro de nuestro país. Lo que estamos viendo es la concentración, ahí está la proyección de Windy, de este sistema frontal durante estas horas en el sur y centro sur de nuestro país. Pero si le damos play y a medida avanza esta semana, nos vamos a dar cuenta cómo la mancha azul que representa el sistema frontal inicia un avance hacia el centro de nuestro país, impactando prácticamente de manera perpendicular toda la zona de la región de Ñuble, Maule, O'Higgins y también la metropolitana. Este es un sistema frontal que va a dejar precipitación en paralelo en varias regiones del sur y también del centro de Chile y por varios días seguidos. ¿Cuándo comienza a llover lo más intenso en nuestra capital, por ejemplo? La tarde-noche o más hacia la noche del día miércoles, para intensificarse el día jueves y con mayor fuerza el viernes. Pero es precipitación que no se irá por completo ni el sábado ni el domingo, incluso lunes y martes de la próxima semana. Ahí ustedes ven cómo el sistema frontal, a medida avanzan las horas y las jornadas, permanece en parte importante del Chile continental. ¿Cuánto podría llover en Santiago? Total evento, entiéndase, desde la noche del miércoles, pasando por el jueves, viernes, sábado, domingo, lunes y martes, entre 150 y 200 milímetros. Es una precipitación considerable y lo que estamos monitoreando es qué pasará con la isoterma cero. Ustedes saben que cuando la isoterma cero está alta, conlleva riesgos. Y de todos esos riesgos, vamos a conversar a esta hora con la periodista Valentina Nieto, quien ya ha podido reportear el trabajo preventivo que están desarrollando las autoridades, Valentina, y lo vamos a conversar desde ya. Siempre es bueno conversarlo con tiempo, con prevención, para tener información en la mesa y tomar mejores decisiones. Estamos contigo, Valentina. Buenas tardes.
3: Hola José, muy buenas tardes. Claro, las medidas que se

0: aplicar son las que típicamente se utilizan para estos sistemas frontales. Es bueno mencionarlo siempre, ¿no? La limpieza de las canaletas, también la evacuación de las aguas, los acueductos, poder tener también algún plan de mitigación en caso de que hayan precipitaciones demasiado intensas. De hecho, ya las autoridades incluso han recomendado tener un kit de emergencia, ¿no? Contar con una radio a pilas, con una linterna, para poder actuar ante lo que podrían ser cortes de suministro eléctrico. También se había recomendado poder juntar agua durante las horas previas a la llegada de este intenso sistema frontal a la zona centro-sur y centro-norte de nuestro país, porque hay especial preocupación también por el territorio norte. Hablamos de la región de Coquimbo, en donde habrán precipitaciones intensas en un territorio que no está acostumbrado a tener lluvias de manera tan fuerte durante un periodo de tiempo muy corto. Y eso complejiza la absorción del terreno del agua caída y por lo tanto podrían haber estragos que se esperan en esa zona. Pero claro, tú lo mencionabas, estábamos viendo el avance de este sistema frontal. Se habla de 4 sistemas frontales que llegarán a esta zona de nuestro país, específicamente a la zona centro-sur, incluyendo la región metropolitana, con un acumulado de lluvia que podría llegar incluso a los 300 milímetros, esto en todo el evento de este temporal, e incluso con rachas de viento que podrían llegar hasta los 100 kilómetros por hora durante esta semana. Tú lo decías, comienza en la zona sur de nuestro país, los ríos, los lagos, que ya tuvo afectaciones importantes en un sistema frontal previo, pero va a ir avanzando esta situación. Y ya desde Senapred se ha dicho que las primeras precipitaciones comenzarían a llegar durante la madrugada del día miércoles, esto a la región del Biobío, para seguir avanzando, llegarían durante la madrugada del jueves a la zona central, a la región metropolitana, con un acumulado que incluso podría superar los 150 milímetros de lluvia. Por eso la recomendación de las autoridades es hacer este proceso de limpieza de las canaletas, sobre todo para evitar cualquier tipo de estrago en las viviendas. Escuchemos lo que señalaron desde Senapred la directora Alicia Cebrián durante esta jornada a propósito de las recomendaciones y el llamado que se hace a la población para tomar las precauciones previo a la llegada de estas intensas lluvias.
1: Según meteorología, dependiendo de la zona, los periodos más intensos de precipitaciones se registrarían entre la madrugada del miércoles 15 de julio en la zona centro-sur y desde la noche del jueves 16 en la zona centro-norte y central. Esta información está en permanente proceso de actualización. Hoy es el momento de estar preparado. Solicitamos a las personas revisar sus viviendas, limpiar canaletas y desagües, eliminar ramas de árboles cercanos que pudiesen caer sobre las viviendas, mantener acequias y vías de evacuación de aguas lluvias libres de desechos y desperdicios y tener a mano sus mochilas de emergencia.
0: Bueno, ahí las recomendaciones que hacían desde Senapred, tener una mochila de emergencia equipada con esta radio a pilas, con una linterna. Incluso había expertos que decían que había que preferir tener una linterna distinta a la del celular porque podemos quedarnos sin batería. La idea es ahorrar, tener cargadores externos, todo en caso de que pueda haber algún tipo de corte de suministro eléctrico. Hay especial preocupación por algunas regiones de nuestro país. Ya mencionábamos lo que es la región de Coquimbo, en donde, por ejemplo, en La Serena podrían llegar a caer hasta 200 milímetros de agua y en sectores como Los Vilos incluso podría llegar hasta los 260 milímetros. En el caso de Valparaíso también hay una situación que podría llegar a ser compleja entre las comunas de Valparaíso y Quilpué, en donde se espera acumulación de agua que podría ir entre los 270 milímetros e incluso los 320 milímetros de agua caída durante todo este evento, que llevaría a estos 4 sistemas frontales, que sería uno seguido del otro. De hecho, se habla de este río atmosférico que podría llegar hasta la categoría 5, la más peligrosa de la que se contempla en el sistema meteorológico. Por eso mismo es que también se han tomado precauciones respecto a el suministro eléctrico y específicamente a las personas que tienen electrodependencia, que necesitan estar conectados a algún tipo de máquina, de instrumento, por su salud. Y por eso, durante esta jornada, el Ministerio de Energía hizo un llamado en una campaña que se ha denominado Empezamos por Casa, para empezar a prepararse para la llegada de estas lluvias e inscribirse al sistema de electrodependencia en caso de que una persona tengan estas condiciones. Además, se informó que hay 40 cuadrillas para reducir el impacto en caso de un corte de suministro. De hecho, un tercio de los cortes, decía la ministra, es por culpa de ramas que afectan el cableado. Y ante esto ya ha habido una comunicación con los gobiernos regionales para realizar este proceso de limpieza, pero también para poder estar dentro de este sistema de electrodependencia para evitar cualquier tipo de situación mayor en caso de algún corte de luz. Escuchemos lo que dijo la ministra Rincón durante esta jornada.
2: Lanzamos hace ya 2 meses atrás la campaña Empecemos por Casa. Eso hizo que pudiéramos tener un despliegue para despejar las líneas. La segunda tiene que ver con lo que ya pasó en la Araucanía, donde las empresas habían firmado un convenio de participación y colaboración. Se desplegaron más de 450 cuadrillas y eso lo vamos a seguir haciendo en lo que viene en las próximas jornadas. Necesitamos que caiga agua. Todo lo que se tenía que hacer preventivamente va a ayudar a que el impacto sea menor. La superintendencia nos ha señalado que un tercio de los cortes de luz en el país se provocan por ramas o árboles que cortan o interrumpen el suministro. Si eso se logró hacer de manera preventiva, el impacto va a ser importante desde el punto de vista de la disminución.
0: Claro, todavía hay tiempo para hacer este trabajo, las comunas, los municipios, también los gobiernos regionales tendrán que hacer lo propio. Y de hecho, acá en la región metropolitana, en donde sabemos nuestra ciudad tiende a colapsar cuando hay precipitaciones intensas, más cuando se dan este tipo de fenómenos en donde llueve mucho en muy poco tiempo. Y por eso hay preparaciones que se están realizando por parte del gobierno regional. De hecho, parte de lo que decía durante esta jornada el gobernador regional de la región metropolitana, Claudio Rego, es que ya tenían establecidas cuadrillas, ya se han establecido también puntos críticos, más de 30 en distintas zonas. Basta con recordar lo que pasó a inicios de este año, ¿no? En Maipú, en donde hubo inundaciones importantes. La idea es que no se vuelvan a repetir imágenes como esa y para eso ya están tomando medidas. Escuchemos lo que dijo el gobernador Orrego durante esta mañana a propósito de las medidas que están tomando aquí en la región metropolitana.
3: En principio la isoterma cero va a estar baja, con lo cual más que tener riesgos de remoción en masa en la parte alta, va a estar nevando en la parte alta de la cordillera, así que vamos a tener que concentrarnos en aquellas partes inundables. Santiago tiene por lo menos unos 33 puntos de anegamiento tradicionales, para lo cual hemos dispuesto cerca de 45 motobombas que compró el gobierno de Santiago, que están distribuidas. Hemos coordinado con el Servio también el tema de los camiones hidrojet para poder sacar agua también en aquellos lugares de mayor negación. Y el llamado que hacemos a la ciudadanía siempre es el mismo. No ha llovido en todo el año. Entonces, como nunca, limpiar las canaletas, los sumideros de agua lluvia en las comunas, porque va a caer mucha agua.
0: Claro, va a caer mucha agua y por eso también hay que tomar las medidas de precaución. Nosotros salimos a la calle, le preguntamos a la gente qué medidas estaban tomando y la verdad es que gran parte de las personas con las que pudimos conversar sabían muy bien lo que tenían que hacer, limpiar las canaletas, incluso organizarse entre vecinos en los casos de algunos complejos habitacionales, ¿no? Entre casas, para poder tomar precauciones y en caso de tener que actuar, poder hacerlo de manera coordinada. De hecho, también pudimos conversar con algunas personas que viven en departamento, que la situación es distinta para la gente que vive en casa, en donde pueden tener situaciones más complejas en términos de la cantidad de agua caída, que pueden haber inundaciones. Bueno, en los edificios también habían organizaciones entre los vecinos, incluso hablaban de tener estas mochilas de emergencia para poder tener una radio a pilas, para poder también tener una linterna en caso de que se corte la luz. Bueno, escuchemos lo que nos contó las personas respecto a los preparativos que están realizando para la llegada de este sistema frontal.
4: Tomando todas las precauciones, limpiar canaletas y además prepararse en los horarios también, porque en el taco, para evitar ese tipo de cosas, no pasar por bajo paso de niveles.
5: Canaleta, fundamentalmente, de limpieza. Tenemos un WhatsApp que ahí está ya con segundo. Tuvimos cuando el evento que hubo de lluvia fue bien intenso en el sector nuestro.
0: Oiga, han recomendado, por ejemplo, comprar linterna. ¿Usted tiene algún kit de emergencia?
6: Sí, sí tengo.
0: ¿Qué tiene en su kit?
6: Una lámpara recargable y una radio. Está bien que llueva, no ha llovido nada este año, entonces eso permite que el clima tampoco esté tan frío, pero que sea así tan intenso no es bueno.
0: Bueno, ahí escuchábamos parte de los preparativos de la gente, ya están tomando todas las medidas para evitar algún tipo de problema con la llegada de este sistema frontal. Están claras las personas, es bueno que llueva, pero claro, cuando es tan intensa la precipitación en un tiempo tan acotado, puede generar algunos problemas. Así que atentos a lo que va a pasar, sobre todo con la llegada también a la lluvia, de la lluvia a la región metropolitana, sabiendo que la ciudad muchas veces tiene problemas, así que estaremos atentos y por supuesto monitoreando lo que ocurre en la zona centro, sur y luego centro norte de nuestro país.
7: Así es, Valentina Nieto, y siempre fortalecer la prevención. Todavía estamos a tiempo, a propósito que quedan algunos días. Muchas gracias y que tengas una buena tarde, Valentina.
0: Buenas tardes.
7: Chao, nos vemos. 13:29, nos vamos a la pausa en esta edición de CNN Tarde con imágenes de nuestra capital y en los contrastes, temperatura más bien alta para la época a esta hora en Santiago, 22 grados. Todo cambia desde el día miércoles. Pausa, ya estamos de vuelta.
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7: Estamos de vuelta con CNN Tarde, vamos a la política porque en el ex Congreso Nacional o la sede del Congreso en Santiago continúa la discusión por el proyecto de reconstrucción nacional o también conocido como mega reforma. Todo esto en medio de los intentos del gobierno de recomponer las relaciones con un sector de la oposición luego del impasse que vivieron particularmente con el PPD durante el día viernes. Vamos a conversar del tema con la periodista Colomba Aijols, que ya está conectada con nosotros a esta hora desde la sede del Congreso en Santiago. Colomba, ¿hay avance o no hay avance en este intento del gobierno de tratar de recomponer la relación con el PPD? Buenas tardes, Colomba.
12: Muy buenas tardes, José. Hay avance, por lo menos eso es lo que decía hace unos segundos la presidenta del Senado, Paulina Núñez, para sostener reuniones tanto con los senadores Ricardo Celis, Pedro Araya y también Loreto Carvajal, así como también con el biministro del Interior, Claudio Alvarado, que recordemos finalmente zanja esta indicación para que quede en la propuesta original de un 23% del impuesto corporativo, no de un 22% que había sido la indicación que ingresó el ministro Quirós y que termina causando el quiebre de este acuerdo con los tres senadores del PPD. Es por eso que decía la presidenta del Senado, Paulina Núñez, que se va a intentar, antes de la votación en sala del Plan de Reconstrucción Nacional en el Senado, conversar tanto entonces con los tres senadores como también con el ministro de Hacienda, Jorge Quirós, y el biministro Claudio Alvarado, negociando todos entonces en la antesala de lo que va a ser la votación en sala para poder entonces cambiar el parecer de estos 13 senadores que quedaron afectados y también produjeron el quiebre con el gobierno después de esta indicación que se conoció temprano el día viernes. José, ¿qué pasaba a llegar el acuerdo que se había zanjado la semana pasada, específicamente el día miércoles, sobre la invariabilidad tributaria con una sobretasa de un 0,5%, de un 1,5%, pero que termine indirectamente siendo un 0,5% si es que se tomaba en cuenta la indicación que ingresa el gobierno de una rebaja del impuesto corporativo a un 22%. Las confianzas, decían los senadores del PPD, quedaron completamente quebradas luego de lo que fue ese impasse con el gobierno, y justamente es lo que durante esta jornada los ministros están intentando poder recuperar, las confianzas y también esos votos favorables que ya habían comprometido la semana pasada los tres senadores en la sala para el Plan de Reconstrucción Nacional. Hoy hubo una vocería, de hecho, del biministro Claudio Alvarado, quien habló justamente de esto, que hay confianza todavía y esperanza de que se puedan recomponer las relaciones con estos tres senadores del PPD y que todavía no se descarta que ellos puedan votar favorablemente esta parte del acuerdo sobre invariabilidad tributaria. Vamos, José, a pasar a revisar los dichos del ministro del Interior y también ministro de la CGGOV, Claudio Alvarado, durante esta jornada.
13: Porque hoy día hay que ser bien claro, el impasse que se generó producto de la indicación que rebajaba el impuesto, como ustedes saben, esa indicación fue retirada. Por lo tanto, ese problema hoy día no existe. Yo siempre trato de ser optimista por naturaleza, pero en definitiva es una decisión individual de cada senador. Pero sí, yo le puedo dar la garantía a esos senadores que tuvieron las conversaciones correspondientes que lo que se va a votar en la sala el día miércoles es exactamente lo mismo que ellos propusieron. Mire, el quiebre de las confianzas, si existe disposición y existe voluntad, se puede recomponer.
12: Ahora, claro, efectivamente la invariabilidad tributaria, José, se va a votar en sala tal cual quedó zanjado en el acuerdo con los parlamentarios del PPD. Y fue, de hecho, ese acuerdo el que se votó durante esta jornada en la Comisión de Hacienda del Senado, que fue aprobada con 3 votos a favor oficialistas y 2 votos en contra de la senadora Paulina Odanovich y la senadora Daniela Chicardini, quienes integran la Comisión de Hacienda. De todas maneras, nos comentaban los parlamentarios que estuvieron presentes en la discusión que se aprueba esa indicación, pero con reserva de constitucionalidad, así que también hay un escenario complejo a futuro cuando se despache del Congreso el Plan de Reconstrucción Nacional, que incluye esta invariabilidad tributaria escalonada de la cual se zanjó el acuerdo con los senadores del PPD. Ahora, senadores del PPD, José, que comentaba durante esta mañana el senador y presidente de la Comisión de Hacienda, Javier Macaya, que habían utilizado como excusa la indicación que presentó el gobierno la semana pasada para retirarse del acuerdo, esto por las presiones de diferentes partidos políticos de la oposición, que recordemos incluso fue calificado como bullying por parte del biministro Claudio Alvarado. Y después habló con la prensa el ministro de Hacienda, Jorge Quirós, aquí en su llegada a la Comisión de Hacienda, eso de las 9:30 de la mañana, y dice que claro, que finalmente los senadores del PPD estaban siendo muy presionados por parlamentarios, por partidos de la oposición, para salirse de este acuerdo que se había zanjado el día miércoles, y utilizaron entonces como excusa, como bien decía el senador también Javier Macaya, esta invariabilidad, esta indicación que ingresó el gobierno sobre la rebaja del impuesto corporativo a un 22% para retirarse del acuerdo. Vamos a pasar a revisar esas declaraciones del secretario de Estado, Jorge Quirós.
14: Estaba muy presionado por una oposición que no quería dialogar y bueno, fue la decisión que tomaron. No voy a hacer más interpretaciones. Este es un plan que se ha conversado con la oposición, con quienes quieran sumarse, pero el norte está muy claro. El norte es recuperar la competitividad tributaria de Chile para que a Chile vuelvan las inversiones, que hoy día son escasas, para que vuelva el empleo, para que vuelvan las remuneraciones. Eso es importante.
15: Eso es lo más importante, sacar adelante este proyecto y abrir nuevamente las puertas del progreso a nuestro país. No hay nada más importante que eso, nada más importante que eso. Todo lo demás son pequeñeces, son minucias, son rencillas, son noticia corta. Lo único que importa es el futuro de Chile y avanzar rápido, pasar rápido este proyecto, terminar de aprobarlo y salir adelante. Eso es lo que más importa.
12: Ahora, ¿qué pasa justamente con la aprobación de este proyecto en particular sobre la indicación de invariabilidad tributaria? Lo cierto es que durante esta jornada estuvieron presentes aquí en el Congreso, en la sede de Santiago, los tres senadores que la semana pasada habían suscrito ese acuerdo y que luego posteriormente el viernes se retiran del acuerdo con el gobierno. Y las posturas, José, son diferentes. Podríamos hablar también ahí de un quiebre al interior de la bancada PPD, de la bancada de los senadores, por posturas que ya han tomado, por ejemplo, el senador Pedro Araya, que decía que él va a votar a favor de la invariabilidad tributaria en la sala del Senado, así como se mantiene según el acuerdo establecido con el gobierno, siempre y cuando el gobierno se comprometa a una rebaja del impuesto específico de los combustibles. Esa es la negociación que está llevando por un lado el senador Pedro Araya con el gobierno, mientras que otra negociación es la que está llevando adelante la senadora Loreto Carvajal y el senador Ricardo Celis, quienes no suscriben esto de la rebaja del impuesto específico del combustible y de hecho mantienen su postura de rechazar o abstenerse sobre la indicación de invariabilidad tributaria en la sala del Senado por lo que fue el actuar del gobierno, la forma en que finalmente se presenta esta indicación y se rompe finalmente el acuerdo. Así que también estaríamos hablando, José, de una situación bastante tensa entre los tres senadores del PPD, haciéndose llamados incluso unos a otros a través de la prensa. Vamos a pasar a revisar también esas dicotomías que se están dando durante estas horas entre los parlamentarios.
16: Durante el fin de semana conversamos largamente con el ministro Claudio Alvarado y le manifestamos que, a mi juicio y a título personal, este acuerdo se cayó básicamente por lo que hizo el gobierno de tratar de bajar el impuesto corporativo sin comunicarlo. En esa línea también le hemos manifestado que creemos necesario abrir un camino de conversación para poder mejorar lo malo que tiene el proyecto de la mega reforma, pero eso es en base a dos condiciones. La primera, mantener el piso de negociación que ya existía en base a la invariabilidad, y la segunda, poder realizar un gesto claro a la clase media a través de la rebaja del impuesto específico a los combustibles. A esta hora del día, el Ejecutivo tiene la pelota en su cancha. Nosotros le hemos transmitido con claridad al ministro Alvarado que cualquier nueva conversación pasa por mantener lo que ya se logró en materia de invariabilidad y que el Ejecutivo se comprometa a bajar el impuesto específico a los combustibles. Mientras eso no se produzca, no se van a generar nuevas mesas de conversación.
17: Hoy día conversar y pensar de que finalmente la solución para sentarse a conversar con el gobierno nuevamente está en disminuir el impuesto a los combustibles, es no entender nada, porque eso va a aumentar la menor recaudación. Así que este ha sido un tema que no ha sido conversado con nosotros, es un tema del senador Pedro Araya, es su propuesta, la respeto, pero eso no lo ha conversado con nosotros. Entonces, cuando se nos trata de incluir al resto en esto, categóricamente no. Nosotros no estamos participando de esa propuesta. Nosotros, para sentarnos alguna vez de nuevo a hablar con el gobierno tiene que pedirnos disculpas por lo que ocurrió, tiene que finalmente, tenemos que ver si hay alguna posibilidad de confianza, cosa que le veo absolutamente difícil, porque a nadie le gusta llegar a acuerdos en una pieza oscura.
18: Mira, me acabo de enterar. Yo lo que he propuesto, y lo hablamos el fin de semana con Ricardo, es que podamos tener una conversación, un diálogo el día de hoy. Creo que esto tiene y amerita, por supuesto, una conversación más aún con la información que me dan, porque la decisión nuestra era votar en contra. Y yo creo que en esa posición hay una legítima intención, diría yo, de hacernos cargo de la desconfianza que provocó el anuncio del ministro de Hacienda.
19: Es que me parece que acá no se puede improvisar, no se puede generar hoy día alternativas A o B, C respecto a una decisión que tomamos. O sea, yo llamaría a los colegas con más responsabilidad. Esto no es un juego de careta en que salimos en cualquier minuto con opciones diferentes.
12: Claro, ahí también señalaba la senadora Loreto Carvajal y hacía un llamado también al senador Pedro Araya a no improvisar sobre un acuerdo que ya se había zanjado la semana pasada con el gobierno, específicamente sobre invariabilidad tributaria y en donde no se había conversado sobre la rebaja del impuesto específico al combustible. Un mismo llamado también realizado durante esta jornada el senador Diego Ibáñez, que ha estado presente en la discusión aquí en la Comisión de Hacienda del Plan de Reconstrucción, no le integra, pero ha participado, José, como decía, en toda la tramitación del Plan de Reconstrucción en la Comisión de Hacienda. y fue quien también le hace un llamado al senador Pedro Araya a no promover el quiebre que ya se está dando en la oposición respecto del acuerdo que se zanjó la semana pasada por estos tres parlamentarios del PPD. Así que vamos a pasar a revisar también cuáles fueron las reacciones de, en primer lugar, el quiebre del gobierno con los senadores del PPD y, por otro lado, también la propuesta que se encuentra realizando el senador Pedro Araya para eventualmente votar favorablemente la invariabilidad de tributaria. Vamos a pasar a revisar las declaraciones de la senadora Paulina Bodanovich y también del senador Diego Ibáñez.
20: No he hablado con el PPD, sí leí al presidente del PPD en una declaración, pero creo que cada partido también tiene un grado de autonomía, por lo tanto seguramente mañana nos vamos a reunir todos en Valparaíso y ahí tendremos oportunidad de conversar. Ustedes saben que la reunión de los días lunes la hago temprano en el Partido Socialista. Hoy día nosotros tuvimos una reunión de la mesa del Partido Socialista para coordinar, para seguir trabajando en los temas importantes. Nos preocupa que...
21: El gobierno está pasando una verdadera aplanadora, están aprobando todo en sus propios términos sin contemplar ninguna opinión distinta. Aquí el ministro Quiroz le escondió las cartas a los senadores PPD y lamentablemente es una mala propuesta que todavía sigue amarrando con un déficit fiscal por los próximos cuatro gobiernos. Venía a conversar con el senador Celis y él no está disponible a seguir conversando con el ministro Quiroz. Y al senador Araya, a que no sea promotor de la división en la oposición. Tenemos una mesa de trabajo transversal y hacemos el llamado a todos a remitirse a ese trabajo técnico y unitario que estamos desarrollando desde la mesa de la oposición.
12: Ahora, el llamado que hacen desde el oficialismo es que como finalmente se respeta el acuerdo y de hecho se vota durante esta jornada la indicación sobre una invariabilidad tributaria escalonada, que es lo que se zanjó con los senadores del PPD, dicen entonces parlamentarios del oficialismo que el PPD debería votar en consecuencia y respetando también el acuerdo que ellos mismos zanjaron con el gobierno, dado que se mantiene esta indicación de invariabilidad tributaria y también se retira por parte del ministro de Hacienda, Jorge Quiroz, la posibilidad de una rebaja al impuesto corporativo a un 22%. Eso es algo que, de hecho, durante esta jornada los senadores del PPD, como bien los escuchábamos, no tienen resuelto. Decía, por ejemplo, el senador Ricardo Celis que él estaría reflexionando sobre abstenerse o rechazar la invariabilidad tributaria, mientras que la senadora Loreto Carvajal dijo que la iba a rechazar, pero vamos a ver también cómo se van dando las conversaciones con el gobierno y con el oficialismo que hace este llamado a respetar el acuerdo, ya que el gobierno lo respeta después de este impasse del día viernes. Vamos a revisar también las declaraciones ahí de los senadores del oficialismo.
22: Creo que existe una posibilidad de poder negociar y de poder sumar apoyos hoy día de senadores que son de la oposición hasta el último momento. Recordemos que hoy día estamos votando recién en la Comisión de Hacienda y posteriormente debiéramos estar votando en sala todos los senadores el día miércoles en la tarde. Mira, más allá de quién sea mejor, recordemos de que ambos ministros representan a un solo gobierno, que es al gobierno del presidente Kast. Por ende, quien tenga hoy día la representatividad política, la labor es fundamental, poder sumar más apoyo. Y en eso Renovación Nacional siempre ha mostrado apertura. Así que esperamos que al ministro, ya sea el ministro Quiroz o el ministro Alvarado, pueda tener buena convocatoria y pueda tener la acogida, en este caso, de parte de la oposición.
23: Lo que tenemos hoy día en la oposición es una interlocución absolutamente quebrada. Entonces, súper difícil poder avanzar cuando una oposición no cumple su rol, que es ser oposición pero ordenada para poder llegar a acuerdos y poder avanzar. Si los senadores del PPD no cumplen su palabra de honrar un acuerdo al cual ellos llegaron, algunos de nosotros también no tenemos por qué comprometernos con medidas que ellos proponen si no ellos no cumplen su parte del acuerdo. Es mejor, por ejemplo, la invariabilidad como se aprobó en la Cámara de Diputados que lo que se está proponiendo hoy día. Yo la apoyo en el sentido de que es un acuerdo, pero si los senadores del PPD no cumplen su palabra, creo que nosotros también tenemos el derecho de apoyar una invariabilidad distinta.
12: Claro, y también durante esta jornada hizo un punto de prensa la presidenta del Senado, Paulina Núñez, José, que llamó bastante la atención su declaración respecto de si sabía o no que la intención del gobierno era una rebaja del impuesto corporativo de un 22%, que era justamente la duda que rondaba durante la jornada del día viernes y que hoy contesta la presidenta del Senado. Dice que en todo momento y a la negociación con los senadores sí se revisaron diferentes alternativas sobre la rebaja del impuesto corporativo, que ella estaba en conocimiento de las diferentes alternativas. Ahora, sobre el cronograma de cómo continúa la tramitación del plan de reconstrucción. Lo cierto es que en estos momentos están en receso en la Comisión de Hacienda. Se va a retomar la discusión en particular a eso de las 15 horas y dependiendo de la hora que termine esa discusión y la votación en particular del plan de reconstrucción, es entonces el llamado que va a hacer la senadora Paulina Núñez, la presidenta del Senado, a los diferentes comités para que se someta a votación la posibilidad de que se pueda votar mañana en sala el plan de reconstrucción nacional. Si es que eso no se vota por unanimidad por las diferentes bancadas, se votará entonces el día miércoles como estaba establecido.
7: Ya, pero una semana súper importante para este proyecto emblema del gobierno del presidente José Antonio Kast. Bien, Colomba, que tengas una buena tarde y vamos a seguir conversando del tema durante la semana. Nos vemos en la próxima.
12: Nos vemos, José, igualmente.
7: Chao, Colomba, nos vemos. 13:49, seguimos en política. Les cuento que las exministras Camila Vallejo y Jeanette Jara reaparecieron en un video publicado durante las últimas horas apuntando al gobierno por eventuales cambios a la ley de 40 horas. Vamos a conversar de las reacciones que ha dejado esta publicación con la periodista Francisca Cárdenas, que está siguiendo el tema durante el día de hoy. Francisca, estamos contigo. Bienvenida y buenas tardes.
1: ¿Qué tal, José? ¿Cómo estás? Muy buenas tardes. Sí, una polémica, un debate que resurge a raíz de una de las reformas más emblemáticas en nuestro país laborales, la ley de 40 horas, que recordemos, se impulsó originalmente el año 2017 por parte de las exdiputadas Camila Vallejo y también la exdiputada Carol Cariola, actualmente senadora, recordemos, en esa instancia donde las horas semanales a trabajar, la jornada laboral era de 45 horas semanales y que se fue reduciendo y que, recordemos, se aprobó también durante la administración del expresidente Gabriel Boric. ¿Por qué salen a criticar las exministras Camila Vallejo, ex vocera de gobierno, recordemos, y también la exministra del Trabajo y ex candidata presidencial Jeanette Jara? Porque hay una propuesta dentro de lo que es la mesa de reactivación laboral por parte del Ejecutivo, estas 22 propuestas divididas en 5 ejes de reactivación económica y laboral que están elaborando, recordemos, y que han estado estudiando 8 expertos en políticas laborales por parte del Ejecutivo, que tienen esa tarea, digamos, de poder dar mayor flexibilidad laboral a las empresas. Y que dentro de estas 22 propuestas, una de esas busca modificar, no aumentar, según el Ejecutivo, las horas de trabajo semanales, sino que modificar el método de cálculo de cómo se distribuyen esas 42 horas a la semana. Es decir, si actualmente se distribuyen, por ejemplo, 4 semanas, ese es el ciclo de distribución y de orden dentro de esas 42 horas, se puede ampliar, por ejemplo, la cantidad de semanas a 16 semanas, a 30 semanas y hasta 52 semanas, dice el ministro del Trabajo, Nicolás Rau, durante esta jornada. Ha salido él a aclarar justamente lo que han sido estas críticas también del mundo político, que señalan que hay un riesgo en la ley de 40 horas, que recordemos, actualmente la legislación son 42 horas a la semana y que se va a ir reduciendo también hasta 40 horas hasta el año 2028. ¿Qué han dicho las exministras? Que pese a que se diga en el papel que no se van a modificar esas 40 horas semanales, las actuales 42, bien digo, lo que se pierde es el foco y la principal misión de la ley de 40 horas, que es justamente mejorar la calidad de vida de los trabajadores y reducir la jornada laboral, es decir, buscar un equilibrio entre el trabajo y también todo lo que tiene que ver con la calidad de vida y la vida personal, y que además eso abre la puerta a que se pueda exceder la jornada laboral sin un control. Así que pasemos a escuchar parte de lo que dijeron las exministras Camila Vallejo y también Jeanette Jara.
2: Son ustedes quienes han visto los beneficios de la reducción gradual de la jornada laboral. No permitamos que hayan retrocesos, no permitamos que aquello que nos ha costado tanto lograr como país para mejorar la calidad de vida de las familias trabajadoras se destruyan de un día para otro.
3: Las 40 horas están en peligro. ¿Por qué? Porque ahora quieren cambiar la forma de distribuir la jornada para que existan muchas semanas de hasta 52 horas semanales. Es decir, vamos a pasar de semanas de 40 horas a semanas de 52.
1: Bueno, y ese es el riesgo de que se pueda trabajar incluso hasta 52 horas semanales, dicen las exministras, y que pese a que se diga por parte del Ejecutivo, que se ha insistido durante esta jornada, José, de que la idea y la principal, lo que se busca con esta propuesta no es aumentar las horas de trabajo semanales, sino que distribuir de otra forma las horas, modificar el método de cálculo, dice el ministro del Trabajo, con ejemplos de otros países, y principalmente enfocada esta propuesta en sectores estacionales, es decir, empresas que tienen alta demanda en ciertos periodos del año, por ejemplo, para las fiestas patrias, para empresas turísticas, para empresas gastronómicas y también del comercio en general, que tienen una alta demanda y que necesitan aumentar sus horas de jornada laboral durante esos momentos en específico, pero siempre con una compensación después, dice el ministro del Trabajo, que no se pierde eso y que incluso ellos valoran la ley de 40 horas. Así que pasemos a escuchar también qué dijo durante esta jornada el ministro del Trabajo en T13 Radio.
0: La propuesta, o mi interpretación de la propuesta a la mesa, o al menos lo que nosotros vamos a hacer, no es aumentar a 52 horas la jornada por ningún motivo.

0: Nosotros, es más, nosotros honramos la reducción de 44 a 42 hasta 26 de abril pasado, que nosotros estamos planteando, y de hecho lo vamos a presentar esta semana. Es una ampliación de este ciclo de cálculo, pero manteniendo la jornada, ¿sí? Es decir, ahora estamos en 42 horas, ese promedio tiene que ser
1: 42 y... tiene que ser el promedio si es que es en 16, 30 o 52 semanas.
0: Exactamente.
2: Claro, lo que dice el ministro es que actualmente, que es lo que se plantea por parte de las ex ministras, sí se puede trabajar hasta 52 horas semanales, pero siempre y cuando exista, a través de esas horas extraordinarias, una compensación en las semanas posteriores, en los días posteriores, por parte de las empresas. Y es ahí donde se corre el riesgo, según las ex ministras y también según parlamentarias y parlamentarios de la oposición, de las comisiones de trabajo, tanto de la Cámara como del Senado, de que se pueda generar un exceso de jornadas laborales sin un control o sin esa compensación que se promete cuidar por parte del Ejecutivo. ¿Y qué dicen también en el gobierno? Que esto es parte justamente de esta reactivación, esta mesa de reactivación laboral que busca mayor flexibilidad para las empresas, que es muy rígida actualmente la legislación de las 40 horas, pese a que, recordemos, es una reducción gradual que va a ir con los años reduciéndose hasta llegar a las 40 horas semanales. Así que pasemos a escuchar también que han dicho justamente desde el oficialismo, donde han llamado a parlamentarios de la oposición a no desinformar y también a las exministras.
3: Este promedio de 40 horas debe ser dentro de 4 semanas. La propuesta del gobierno es ampliar la cantidad de semanas, pero manteniendo las 40 horas. Por lo tanto, no hay una afectación respecto a las 40 horas, busca flexibilizar qué es lo que necesitamos y manteniendo las mismas 40 horas señaladas en el Código del Trabajo. Por lo tanto, no hay una modificación respecto a aquello y sí está trayendo mayor flexibilidad e incluso plantea ampliarlo en demasía a 52 semanas en caso de ciertas industrias, como por ejemplo la industria del turismo, que precisamente requiere de contratos mucho más flexibles. Hay otras voces que han hablado de modificar las 40 horas, pero esas no son del Ejecutivo y por lo tanto yo invito a las personas de oposición que se informen bien y que no desinformen a la ciudadanía.
4: El Código del Trabajo ya estipula que el máximo que se puede trabajar es 52 horas, en eso no hay innovación. A mí parece, como senador que votó a favor de las 40 horas, que el gobierno tiene que revisar cómo se puede plantear de mejor manera para que el resultado final de esa norma no sea un desempleo tan alto como el que estamos viendo. Y por eso es que yo apoyo la idea de revisar cómo se calculan las 40 horas, en particular, a ver en cuántas semanas tiene que calcularse para que sea un promedio de 40 horas, que es lo que está diciendo el ministro.
2: Claro, ampliar el periodo de cálculo, dicen los parlamentarios del oficialismo, en torno también a lo que han sido las críticas de parlamentarios, de diputados, diputadas y también de senadores de la oposición, que dicen que se pierde el foco, pese a que se dice por parte del Ejecutivo que se van a respetar las 42 horas semanales, que solamente se cambia el método a través de esta propuesta que va a ingresar al Congreso durante esta semana, José. Lo que se busca justamente es exceder, y lo que se puede dar, el riesgo que hay, según los parlamentarios de oposición, es que se exceda justamente de estas horas semanales y que no exista un respeto a esta compensación que se tendría que dar después si es que, por ejemplo, una empresa trabaja hasta 52 horas a la semana y después tiene que buscar un equilibrio la semana próxima reduciendo su jornada laboral. Ahí está el riesgo de empeorar la calidad de vida de los trabajadores, dicen los parlamentarios de oposición, e incluso se van a juntar el próximo lunes, José, de diversos partidos de la oposición para iniciar una campaña en contra de esta iniciativa que va a ingresar durante esta semana por parte del Ejecutivo a la Cámara de Diputadas y Diputados. Así que escuchemos también qué han dicho los parlamentarios de oposición.
5: Se comprometieron a que no iban a tocar las 40 horas, pero sí lo están haciendo, y lo están haciendo por los bordes, de manera engañosa. Acá están haciendo todo lo contrario de resguardar una ley que se aprobó con una mayoría parlamentaria, finalmente a partir de un acuerdo de diálogo con las distintas actorías en nuestro país. Yo lamento estos anuncios, creo que con esto se está retrocediendo respecto de lo que se legisló. Yo lamento mucho que finalmente nos atribuyan la desinformación a nosotros cuando los que están desinformando son ellos. Que le digan la verdad a los trabajadores, cuáles van a ser las consecuencias con sus horas extras, cuáles van a ser las consecuencias del cálculo cuando a un trabajador o trabajadora en una determinada temporada, por ejemplo, le obliguen a trabajar más de 50 horas a la semana.
6: están en el legítimo derecho lo que hagan las ministras Jara y Vallejo, pero además lo que hagamos todos nosotros como oposición, porque es parte de lo que nuestro ADN, de nuestra identidad, son los derechos de los trabajadores. Son un elemento esencial de la democracia, que se establezcan relaciones laborales en donde el derecho a sindicalizarse, el derecho a la negociación colectiva, a tener una jornada de trabajo digna, es parte de lo que debe construirse en un país que busca que la democracia también exista en las relaciones laborales.
2: Claro, un debate entonces que toca y que aumenta en torno a una de las reformas laborales más emblemáticas en nuestro país, que también tuvo un arduo debate en el Congreso con los sindicatos, con los gremios empresariales. Recordemos, José, desde el año 2017 esa discusión en el Congreso, desde que ingresó esa iniciativa, así que nos vamos a quedar muy atentos también a las próximas reacciones durante esta jornada en torno a esta iniciativa que va a ingresar por parte del Ejecutivo para cambiar el método de cálculo de la distribución de las horas de trabajo a la semana.
7: Claro, y sabemos que la agenda laboral es la que quiere impulsar el gobierno luego de que quede atrás la discusión por la mega reforma. Francisca Cárdenas, gracias por la información. Que tengas una buena semana.
2: Igualmente, José. Nos vemos.
7: Chao, Francisca. A poner en onda de Mundial 2026, quedan pocos días para que termine esa cita del fútbol. Exactamente, Nico Cavargas, gracias por estar acá. Y estamos viviendo las horas previas de un encuentro súper esperado. Yo te escuché el otro día con la Mónica en CNN Prime que decía, vamos a eventualmente tener un encuentro España-Francia. Aquello va a suceder el día de mañana, Nico Cavargas. Bienvenido otra vez.
8: ¿Qué tal, José? Nada menos que en semifinales de una Copa del Mundo, lo que para muchos es incluso la final anticipada, este duelo frente a la selección que viene de avanzar con absoluta tranquilidad en todas las instancias. Fase de grupo, 16avos, octavos, cuartos, y que ahora por vez primera se encuentra con un gran escollo. Hablamos de una Francia que llega tranquilamente tras lo que fue vencer a Marruecos, mientras que por el lado de España se sufrió un poco más y finalmente el triunfo se logró ya en los últimos 10 minutos del tiempo reglamentario frente a una Bélgica que supo complicar, ¿no?, a la selección española. Se medirán el día de mañana en Dallas por un lugar en la final, buscando poder decir presente el día domingo en lo que va a ser el duelo en Nueva York desde las 3 de la tarde. No quieren estar, claro está, en el duelo por el tercer y cuarto puesto del día sábado a las 5. Se nos acaba el Mundial, quedan 4 partidos. En la previa de lo que será el duelo del día de mañana hablaron los referentes de ambos elencos.
9: Miedo ninguno, simplemente respeto, que sabemos que es una de las grandes selecciones y bueno, como te he dicho anteriormente, pues son partidos diferentes, pero ya nos hemos enfrentado contra ellos dos veces, en unas semifinales de la Eurocopa y las semifinales de la National League, obviamente que ha ido bien para nosotros y ojalá mañana que también vaya bien para nosotros.
10: Creo que somos conscientes de nuestras cualidades. Sabemos que España también tiene una plantilla excelente. Además, han tenido una gran racha aquí. Después de eso, jugamos cada partido para ganar. Creo que todos los rivales son muy buenos jugadores y muy buenos equipos. Y los respetamos. Después de eso, tenemos un objetivo: ganar, por supuesto. Así que nos vamos a concentrar en eso.
8: Palabras en la previa entonces de la primera semifinal. La otra, la del día miércoles, muestra a Inglaterra y Argentina. Semifinales de lujo, ¿no? Y hay que ser honesto, más allá de las críticas iniciales por la ampliación de los cupos, por la manera de clasificar a 16avos, por crear incluso esta fase, hay que rendirse ante ese hombre, Gianni Infantino, que apostó, peleó con todos los fanáticos del fútbol y bueno, finalmente está recibiendo ahora los aplausos. Está siendo un señor mundial. Y bueno, ahora hay que escucharlo cuando ofrece una idea que suena igual de descabellada, palabra particular, palabra de Infantino, con respecto a lo que va a ser la próxima Copa del Mundo, la del 2030, donde se ilusiona Chile. Y es que de 48 selecciones que estuvieron presentes en este 2026, eran 32 hasta la edición de Qatar. Bueno, ahora incluso se plantea el presidente de la FIFA ampliar la cantidad de equipos a 64. Si ahí no está Chile, la verdad es para absolutamente dejar de jugar a la pelota. Bueno, son 64 equipos la idea que tiene Gianni Infantino en su cabeza. Y es que, bueno, el Mundial Norteamérica 2026 está funcionando bastante, bastante bien. Dice que una vez terminada esta Copa del Mundo, será examinado en los comités correspondientes y señalado. Cada nación debería poder soñar con participar y darle la ilusión en las clasificatorias. Y apunta con el ejemplo de Cabo Verde, con el fenómeno que se convirtió, a darle la ilusión a selecciones que, con el formato anterior de 32 no podrían ni siquiera haber soñado con clasificar, bueno, y que ahora fueron protagonistas, no solamente desde lo deportivo, sino también desde lo humano, noticias de la Copa del Mundo. Que ojo, no se está robó, no, al menos el fin de semana no se robó toda la atención del mundo del deporte. Y es que el día sábado y el día domingo vimos las finales de Wimbledon. En el caso de la jornada del día de ayer, con lo que fue la final masculina. Con el número uno y el número, ahora número dos, Alexander Zverev, quedándose con ese puesto, enfrentándose en el pasto de Londres. Triunfazo del italiano, del gran favorito, pese a caer en el primer set. Bueno, se supo llegar el segundo, el tercero y el cuarto, estos últimos dos sin mucha oposición del último campeón de Roland Garros. De esta manera, Jannik Sinner no solamente se escapa en la cima, sino que se escapa de manera importante. Son casi 5.000 los puntos que separan a Jannik Sinner del propio Alexander Zverev, actualmente número 2. Para que se haga una idea, la sola diferencia entre el número 1 y el 2 del ranking es suficiente para que ese tenista, si le entregamos esos puntos a un tenista, esa diferencia sería 4 del mundo. Realmente increíble lo que está haciendo Jannik Sinner, aprovechando de gran manera la lesión de Carlitos Alcaraz. Tras conquistar Wimbledon, tal como hizo el 2025, habló el italiano.
10: Sí, increíble, un logro asombroso por mi parte. Partido muy duro hoy contra Sacha. Siento que ambos estamos a un nivel muy alto, porque no fue fácil jugar. Había mucho polvo y viento, así que estoy muy contento. Y por supuesto, estar aquí de nuevo como campeón significa mucho para mí. Si pierdo, sigue siendo un gran día. Ya sabes, jugar una final de Grand Slam es tan raro y tan especial, y por lo tanto nunca doy las cosas por sentado. Por supuesto, si elijo, elijo este resultado. Pero ya sabes, al final del día siempre son dos jugadores. Un gran respeto para Sacha, porque está haciendo algo increíble. Su juego está creciendo y creciendo. Eso es bueno, porque al mismo tiempo siempre tienes a alguien que te empuja al límite. Esperamos que Carlos también regrese, porque el tenis lo necesita. Tener a Novak todavía por aquí y tener a todos los jugadores jóvenes que vienen es realmente muy bueno. Siempre hay que trabajar duro para tener momentos como este.
8: En Europa, final de Wimbledon. En Norteamérica, nada menos que la Copa del Mundo. Y en Chile, bueno, semifinales de la Copa de la Liga. Un torneo que ya conoce a sus finalistas. Dos elencos de región, hablamos de Coquimbo y O'Higgins. Revisemos inmediatamente lo que fueron las semifinales de los duelos de este fin de semana en la jornada de domingo, que encontraron en primera instancia a Coquimbo sufriendo en los 90 minutos, pero luego confiando en el talento de su arquero campeón, supercampeón, Mono Sánchez, quien fue protagonista en la tanda de penales y tras la igualdad obtenida en la llave, en los tiempos oficiales, en los penales, Coquimbo Unido sueña con un nuevo título, el elenco de Hernán Caputo, mientras que la sexta región se paraliza gracias a O'Higgins de Rancagua, que logró igualar la llave en tiempo regular y luego en los penales. Fue más certero para que entonces el sábado 18 de julio a las 6 de la tarde en el estadio Elías Figueroa Brander de Valparaíso se encuentren los elencos de O'Higgins, de Rancagua y Coquimbo Unido, el equipo de la cuarta región. Esta Copa de la Liga al menos se va a ir sí o sí para uno de los elencos de región. Cerramos este comentario deportivo de CNN Tarde contándole lo que está pasando en Valledupar 2026 con el pecho inflado, con orgullo para un team para Chile que sigue conquistando medallas. Ya son 50, Chile es tercero en el medallero y en CNN Chile, cómo no, el canal oficial del Team para Chile, le traemos declaraciones de los grandes protagonistas que representan de hermosa bandera a nuestra bandera. Hablamos de Cristian Cerda, velocista, ya lo veíamos en imágenes, y ahora Vicente Almonacé.
11: Estoy muy contento, me siento muy orgulloso de lo que logré. Sinceramente para mí era inesperado, así que quedé muy feliz, muy satisfecho con el resultado y muy orgulloso. En un momento me vi atrás, entonces dije, bueno, weón, no te la pueden ganar. así que empecé a apretar, de ahí cuando vi que estaba alcanzando, disfruté, solté el cuerpo y hice lo que más sé hacer, que correr rápido nomás.
12: Feliz, contento, fue una preparación súper exhaustiva para este campeonato. Venía volviendo de un año y medio súper difícil y teníamos este objetivo con mi entrenador en la cabeza de tener un buen performance, de hacer una buena carrera y creo que lo logramos. Estamos con una marca ya que me pone súper feliz, la verdad. Hace rato que no tocaba el 1:15 y coronarlo también con una media oro para el país. Creo que no podía haber cerrado mejor el día. en lo individual.
8: Entonces, con el foco puesto en Colombia, en Valledupar 2026 y con mucho orgullo, son 50 medallas, tercer lugar en el medallero, y nos ilusionamos de lo que viene, además, en los próximos días.
7: Totalmente, Nico Cavargas, 14:30, CNN Deporte.
8: Acá estaremos.
7: Aquí estaremos, dice Nico Cavargas. Nos vamos a ir a la pausa, Nico, con imágenes de La Serena. Ojo, la región de Coquimbo, donde también se proyecta precipitación intensa desde la noche del miércoles y hasta el próximo lunes. Ojo con eso también. Cielo cubierto hasta ahora y 13 grados en esta tarde de día lunes. Pausa, ya estamos de vuelta con CNN Tarde.
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7: De vuelta con las noticias en CNN Tarde, 14:13. Ya estamos en compañía de la periodista del área internacional de nuestro canal, Laura Soto, en el estudio. Laura, bienvenida, buena semana. Y vamos a comenzar hablando de Donald Trump, su nuevo planteamiento sobre Irán, particularmente, en días que han sido súper álgidos. ¿Qué tal? Bienvenida.
19: Así es, ¿qué tal, José? Muy buenas tardes. Buenas Hemos visto tardes. Que durante este fin de semana se han reanudado los ataques cruzados entre Irán y Estados Unidos. Y ahora, un anuncio aún más importante por parte del mandatario de dicho país, quien dice que ha decidido restablecer el bloqueo a los puertos iraníes en el estrecho de Hormuz. Esto lo hace a través de una publicación en su red social Truth Social. Y sabemos que esta es una medida que él aplicó en medio del conflicto, esto antes, por supuesto, de la firma del memorando de entendimiento. En abril aproximadamente fue que Donald Trump anunció en primera instancia este bloqueo a los puertos iraníes. Ahí vemos parte de esta publicación en pantalla. Es el primer anuncio que hace, pero quizás aún más llamativo es lo que viene después, porque a partir de aquello dice que primero Estados Unidos va a ser conocido como el guardián del estrecho de Hormuz y que por una

0: estos buques que crucen el estrecho de Hormuz. Lo que decía durante esta jornada también las Fuerzas Armadas iraníes era que no van a permitir que Estados Unidos se involucre de ninguna manera en el control del estrecho de Hormuz. Pasemos a escuchar.
1: Por consiguiente, se anuncia que siguiendo las advertencias previas, bajo ninguna circunstancia permitiremos que Estados Unidos interfiera en la gestión del estrecho de Hormuz. No lo permitiremos. Las Fuerzas Armadas de la República Islámica de Irán responderán con firmeza a cualquier interrupción del paso de buques mercantes y petroleros por parte de las fuerzas militares estadounidenses, invasoras y piratas fuera de la ruta designada por Irán y sin la autorización de las Fuerzas Armadas. Las contundentes acciones del Cuerpo de la Guardia Revolucionaria Islámica y del Ejército iraní en los últimos días son prueba de ello.
0: Bien, hay que ver qué pasa con aquello, pero sin duda que es una propuesta polémica la que menciona el presidente de Estados Unidos. Y ahora también toda esta tensión se ha abierto precisamente debido al control o la administración del estrecho de Hormuz, porque hemos visto que también desde la firma del memorando de entendimiento a mediados de junio, Omán abrió una ruta para que los buques pudiesen cruzar a través de sus aguas territoriales el estrecho de Hormuz, por lo cual Irán no ha estado de acuerdo, y ahí es que comienzan estos ataques a buques mercantes que estaban cruzando por ahí. Los primeros de la semana pasada, 3 buques que fueron atacados por Irán, que habían cruzado por esa ruta omaní, y ahora, el sábado en la noche, otro de bandera de Chipre, que también fue atacado por Irán, que había pasado por el lado omaní, y eso también es parte de lo que ha criticado Irán y ha hecho también que se abra nuevamente esta disputa entre Estados Unidos y su nación. Así que vamos a estar también bien atentos a cómo sigue avanzando este conflicto de todas maneras. Pero ahora hablemos de una tragedia que ha ocurrido realmente en Tailandia, particularmente en la capital Bangkok, donde al menos 28 personas han fallecido a raíz de un siniestro que se produce en un pub de música en vivo. Esto ocurre antes de la medianoche del día domingo. Se dice que se generó este incendio aparentemente en la zona del escenario donde se presentan los artistas a tocar y cantar en este pub, y es en ese contexto que además se corta la luz de forma total en el local, lo cual complicó aún más la evacuación de las personas que primero vieron una obstrucción en las salidas de emergencia, que de hecho se está investigando una negligencia por parte de las autoridades, y también finalmente terminan escapando varios de ellos hacia el sector de los baños. De hecho, la mayoría de los muertos fue por inhalación de humo, y también se encontraron justamente aquellos cuerpos en la zona de los baños, los que no alcanzaron a escapar finalmente. Vemos ahí la presencia del primer ministro tailandés en la zona de los hechos. También hay 25 heridos de gravedad que están justamente siendo tratados en este momento, y uno de ellos es el dueño del local, pero en general son más de 70 personas heridas las que ha dejado finalmente este hecho bastante impactante, y que de hecho es un tipo de siniestro que es recurrente en Tailandia, porque si bien hay una normativa para la seguridad contra incendios, aquí lo que ocurre es que hay poca o nula fiscalización y tampoco se cumple la normativa que está establecida por ley. Vamos hasta Estados Unidos porque una vez más el Servicio Federal ICE, de la Agencia de Inmigración y Control de Aduanas, se ha visto involucrada en un tiroteo, esto según lo que informó el presidente de la Cámara de Representantes del estado de Maine, en el cual se ha visto una persona que resulta fallecida. No hay muchos detalles todavía al respecto de esta situación. Lo que les decía es lo que informa en primera instancia este representante, ¿no es cierto?, del estado de Maine, pero esto ocurre menos de una semana después del hecho, el cual le quitó la vida, en este caso, a un ciudadano mexicano en Houston, y también involucrado en una operación que desarrollaban agentes migratorios y que finalmente termina atacando de muerte a una persona, un ciudadano mexicano, que de hecho no era el objetivo del operativo por el cual estos agentes estaban en el lugar. Hay que ver qué pasa, pero todo esto se da en medio de un aumento de las operaciones policiales de estos agentes migratorios, todo a raíz también desde la llegada del presidente Donald Trump, que también ha buscado aumentar las deportaciones de inmigrantes indocumentados del país. Ahora vamos a pasar a ver las siguientes imágenes en el Parque Nacional de Yellowstone, porque esto es realmente impactante: un bisonte macho de gran tamaño que embiste a un adulto mayor que se encontraba con su nieto en una

0: de camping, precisamente, de este parque nacional, cuando ocurre este suceso. Aquí lo que se ve en las imágenes es que este hombre estaba con su nieto y comenzaron a sacar fotos o a grabar a este bisonte que se encontraba en la zona del parque. De hecho, un bisonte macho de, que pesaba alrededor, dicen, 900 kilos, para que te imagines el tamaño de este animal, corrió hacia este adulto mayor y lo invistió en la cabeza, pero ojo, está con vida este señor. Ha sido identificado por los medios estadounidenses como Carl Eason McDaniel, de 65 años, sufrió múltiples lesiones y también fue, según lo que dicen testigos, quedó por supuesto con muchísimo dolor tras este ataque que se produce por parte de este bisonte, fue enviado a un hospital. No se ha publicado por parte del Servicio de Parques Nacionales una información al respecto, pero sin duda que lo que dice al menos esta organización en su sitio web es que, si bien los bisontes pueden parecer tranquilos, son animales grandes que ya han herido a más personas en Yellowstone que cualquier otro animal. Porque esto es un parque nacional, sí. Hay animales, es normal que hayan animales de este tipo en el parque. Entonces ahí también corre por parte de los visitantes tener precaución ante la presencia justamente de estos mamíferos. Vamos al último tema. Ya hemos conocido el fallecimiento del icónico actor neozelandés Sam Neill a los 78 años de edad, por supuesto reconocido por su papel del paleontólogo Alan Grant en Jurassic Park, en las primeras Jurassic Park.
1: En los 90.
0: Seguramente muchos lo conocieron, de hecho, en ese papel, pero también participó, por supuesto, en otras producciones muy importantes, como la película El Piano de 1993, que ganó 3 premios Oscar, pero sin duda que esta quizás es la más famosa. Y todo esto se da a conocer en un comunicado que se publica en su cuenta de Instagram, se da a conocer el fallecimiento, no se publica la causa de la muerte, pero lo que sí se informa es que él se había liberado de un cáncer que estaba sufriendo.
1: No murió de cáncer.
0: Supuestamente no. Eso se dice que porque dice al menos que la publicación no se dice la causa de fallecimiento, pero se dice que al menos murió libre de cáncer. Y este es un tipo de cáncer de sangre del cual había sido diagnosticado en 2022. Así que aparentemente no fue eso lo que le quitó la vida, pero sin duda que genera ahí luto en Hollywood, teniendo en cuenta que era también un actor súper versátil, hacía todo tipo de papel.
1: Súper versátil, muy recordado, deja tremendo legado, estrella de Jurassic Park y otras películas. Laura Soto, gracias por estar acá, que tengas una buena semana.
0: Que estés bien, nos vemos.
1: Tú también. Y vamos a dejar hasta acá el programa de este día lunes junto a nuestra compañera, la periodista Laura Soto. Nos vamos al norte, Laura, con imágenes de Mejillones. Ahí está, para finalizar este CNN Tarde de día lunes. Nos reencontramos en CNN Tiempo. Más contingente que nunca a propósito del sistema frontal. Gracias por la sintonía.
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4: Semana del invierno 2026, también con mucha información meteorológica. Estamos comenzando CNN Tiempo. Vamos rápidamente a la pantalla interactiva. Les quiero contar lo que pasará en primera instancia en el norte de nuestro país. Acá, en la puerta norte, el extremo norte de Chile, las condiciones, como ha sido la tónica, se mantienen estables, con los 20 o 19 grados proyectados en ciudades como Arica o Iquique. 20 también en Antofagasta, con nubes matinales y luego cielo despejado. Desde Atacama y pasando por Coquimbo comienzan las novedades, porque en la región de Atacama van a vivir un descenso en las temperaturas máximas en comparación a la semana inmediatamente anterior, 18 a 19 grados en esta zona del denominado norte chico de nuestro país. Y en el caso de la región de Coquimbo van a predominar las nubes durante las próximas horas. No se descartan precipitaciones también durante esta semana en este tramo de nuestro Chile. A fortalecer la prevención. Revisemos el centro del país, que va a concentrar la atención durante esta semana. Un sistema frontal intenso con río atmosférico se acerca a este tramo de nuestro país. Comenzará a dejar precipitaciones desde la noche del día de hoy, de este lunes, en la región de la Araucanía, incluso más al sur, y también en la región del Biobío. Mañana martes, 14 de julio, vamos a tener precipitación intermitente en Concepción, en Chiguayante, en Talcahuano, en Los Ángeles, también en la región de Ñuble. Y ya acercándonos a la mitad de esta semana, es decir, el día miércoles, aquellas precipitaciones avanzan también a la región del Maule. Por ahora, cielo cubierto para el día de mañana en Maule, O'Higgins y la región de Valparaíso. El sur de Chile también es parte de esta noticia que nos va a acompañar durante la semana y que venimos proyectando incluso de la semana anterior en CNN Tiempo. Vamos a la Araucanía, a los ríos y a la región de los lagos. Allí inicia el recorrido de este nuevo río atmosférico desde la región de los lagos, pasando por los ríos y también en la Araucanía. La inestabilidad que aporta este río atmosférico, este sistema frontal, comienza a notarse desde el día de hoy y se manifiesta mañana. En Aysén y en Magallanes van a seguir predominando las nubes y las bajas temperaturas, como vemos en la proyección. También podrían tener algunas precipitaciones durante esta semana. Y el Chile insular, lo vamos a revisar inmediatamente. El archipiélago de Juan Fernández va a recibir precipitaciones durante las próximas horas, al igual que la Polinesia chilena en Rapa Nui, pero por otro evento meteorológico propio de esa zona. En el territorio antártico chileno, bajísimas temperaturas, incluso con proyección de precipitación sólida. Y de las islas a nuestra capital, no estamos ajenos en la región metropolitana a lo que se va a vivir durante esta semana. Comencemos con el día martes. Mañana, presencia de nubes como antesala de lo que va a suceder el día miércoles en la tarde-noche en el centro de nuestro país con la llegada del sistema frontal. 15 a 16 grados en el centro de Santiago, eso para mañana, con predominio de nubes, como les decía anteriormente. Y la proyección es la que hay que mirar con mucha atención y la vamos a levantar ahora. Nos vamos a la tabla, antes de terminar el capítulo, que nos lleva al día miércoles, jueves, viernes, sábado y domingo. Un sistema frontal que va a llegar al centro del país la noche del miércoles. Entre la noche del miércoles, madrugada del jueves, un milímetro en nuestra capital. Comienza leve, pero a medida avanza el día jueves, aumenta la intensidad del sistema frontal. El viernes podrían caer, solo el viernes, entre 40 y 45 milímetros en nuestra capital, que se agregarían a los 20 o 30 del día jueves. El sábado seguirá lloviendo, el domingo también, y parte de la próxima semana. Lo vamos a conversar en profundidad en el capítulo de esta noche de CNN Tiempo. Seguimos conectados. Por ahora, a fortalecer la prevención. Estamos a tiempo. Gracias por estar ahí, que tengan una muy buena tarde y nos vemos pronto en CNN Chile.
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6: La música suena fuerte, ¿qué tal? ¿Cómo estás? Señal inequívoca de que comienza CNN Deportes. Mi nombre es Nicolás Cabargas y tengo el placer y el gusto de acompañarlos en este programa que inicia con nuestros titulares. Para muchos, la final adelantada. Francia y España se encuentran el día de mañana a las 3 de la tarde en Dallas buscando un lugar en el partido definitorio de el domingo. Un duelo marcado por declaraciones que ya tachan de racistas del ex jefe de gobierno español, Mariano Rajoy. Y en Wimbledon, el tenis sigue teniendo a un gran referente. Jannik Sinner, el número uno del planeta, que venció a la hora número dos, Alexander Zverev. Se escapa casi 5.000 puntos en el ranking del número dos, el propio alemán. No son 20, 30 ni 40, son 50 las medallas del Team para Chile en Valledupar 2026. Y ojo, que quedan competencias con mucha, mucha ilusión para la bandera nacional. Todo eso y más, porque acá comienza CNN Deportes. Se va a extrañar la cortina de la fiesta del Mundo 2026, si es que, claro, es la última semana de este Mundial, partido el día martes, partido el día miércoles y luego sábado y domingo. Sábado, tercer y cuarto puesto. Domingo, la gran final, donde estará, como no, CNN Deportes. El primero de estos cuatro duelos, de los últimos cuatro partidos, el de Francia y España. Una Francia que llega tan cómoda, no tan candidata, tras vencer sin problemas a Marruecos en su último duelo, mientras que España sufrió de sobremanera. España, un equipo que llegó a semifinales, ya está instalado ahí, pero como dicen los más jóvenes, sin aura, sin la típica épica de un equipo de estas instancias. Bueno, se medirán el día de mañana en Dallas por ahora. Así lo viven los protagonistas.
7: Miedo ninguno, simplemente respeto, que sabemos que una de las grandes selecciones y bueno, como te he dicho anteriormente, pues son partidos diferentes, pero ya nos hemos enfrentado contra ellos dos veces, unas semifinales de la Eurocopa y las semifinales de la National League, obviamente que ha ido bien para nosotros y ojalá mañana que también valga bien para nosotros.
8: Creo que somos conscientes de nuestras cualidades. Sabemos que España también tiene una plantilla excelente. Además, han tenido una gran racha aquí. Después de eso, jugamos cada partido para ganar. Creo que todos los rivales son muy buenos jugadores y muy buenos equipos. Y los respetamos. Después de eso, tenemos un objetivo: ganar, por supuesto. Así que nos vamos a concentrar en eso.
6: Partido con tantos, pero tantos ingredientes deportivos que lamentablemente está viviendo una previa marcada por los dichos racistas del ex jefe de gobierno español. Hablamos de Mariano Rajoy, que ahora, colega nuestro, está siendo comentarista deportivo en el diario El Debate. Y en su última columna, publicada en la jornada del día sábado, titulada "Hoy llegó el desquite", hizo comentarios que la verdad llaman bastante la atención. Le leo textual lo que dijo el expresidente de gobierno, hablando de la selección de Francia. Ha ganado todos los partidos en los que participó en este Mundial y ocupa la primera posición del ranking FIFA. Tiene además una plantilla de altísimo nivel. Eso sí, sin franceses, dichos de su columna en el medio del debate.com del expresidente de gobierno español Mariano Rajoy, que están encontrando réplica y críticas en todo el mundo, excepto del Partido Popular, donde lo defienden con estas declaraciones.
9: una columna de estas que escribe el señor presidente Rajoy son sarcásticas. Y son columnas que van sin mala intención. Y esa expresión es sin mala intención. Y son comentarios a favor de España. Y, si, y esto yo no circunscribiría a este perímetro. No le daría otra interpretación. Lo que sí, permítame que le diga, es que el presidente Sánchez ha dicho, ha afirmado que quiere que gane el mejor. Nosotros queremos que gane España, aunque juegue peor. Y esto también probablemente nos diferencia del presidente Sánchez.
6: Insólito. La otra semifinal, la del día miércoles, tiene a Argentina e Inglaterra. Un duelo con historia dentro y fuera de la cancha y buscando probablemente aferrarse a los símbolos del pasado, a los momentos donde la Argentina supo vencer a la bandera británica, es que el seleccionado albiceleste, siempre albiceleste, jugará de azul, sí, el mismo azul que utilizó por allá en México 1986 y también en Corea-Japón 2002, ¿no? Si no me falla la memoria con ese gol de Zanetti. Bueno, fue la camiseta por solicitud del plantel de la AFA que se utilizará esta camiseta, la que tiene, ¿no? Estampados tan propios de la cultura argentina, será la que vestirá el día de mañana, pasado mañana, bien digo, en Atlanta desde las 3 de la tarde, hora de nuestro país. Una camiseta con historia que se refleja en la del 86, la que usó Diego para anotar los dos goles más famosos de este bello deporte, el gol con la mano, el gol del siglo. Bueno, la historia de esa camiseta es bastante particular y nos las trae nuestros compañeros de CNN en español.
10: El gol más icónico que se anotó en la historia de los mundiales lo marcó Diego Maradona en el Mundial de México 1986 versus Inglaterra. Partido en el cual Maradona, la selección argentina, utilizó la camiseta azul, la sustituta, la cual fue comprada de urgencia y no era la camiseta original en un barrio peligroso de la capital mexicana. Este encuentro, importantísimo por cierto, porque era válido por los cuartos de final, la FIFA determinó que Argentina debía utilizar camiseta sustituta, ya que Inglaterra, su rival, utilizaría su tradicional camiseta blanca. Carlos Bilardo, el técnico de Argentina, era un obsesivo, meticuloso en cada uno de los detalles y advirtió rápidamente que Argentina tenía un problema serio. No había camiseta sustituta. Hasta ese entonces, la albiceleste venía jugando con las camisetas con bastones celestes y blancos, la cual había sido preparada especialmente para el Mundial, porque tenía el detalle de ser muy liviana y tener porosidad, lo cual permitía que la sudoración, la transpiración rápidamente fuera eliminada por los jugadores. Ese elemento no lo tenían en la camiseta sustituta. La única que se tenía era de algodón. Y aquí hay que detenerse en un tema muy importante. En ese mundial los partidos se jugaban al mediodía. Y debido al mediodía, el sofocante calor, era para Bilardo dar una ventaja a jugar con una camiseta tan pesada sustituta. De manera que había que buscar una solución. ¿Y cuál era? Usar una camiseta liviana. Y que tendría que ser azul. Sí, está bien, pero ¿dónde hallarla? Fueron rápidamente a un barrio llamado El Tepito, que es un barrio donde, digamos, se encuentra mercancía persa, camisetas sustitutas de todo tipo y más en ese mundial, donde muchas personas iban a comprar las camisetas que eran prácticamente igual que las originales.
11: Hay una segunda versión que indica que las habría conseguido Héctor Celada, que era uno de los arqueros suplentes del equipo que jugaba por aquel entonces en México y tenía un negocio de ropa deportiva. Lo cierto es que la selección argentina había hallado su camiseta.
10: Era una camiseta ideal, azul, igual de la selección argentina. Maradona, Bilardo la vieron, dijeron, es esta la camiseta. Ahora, allí aparecía el segundo problema, ¿que cuál era? No tenían los números, tampoco tenía el escudo oficial de la AFA, razón por la cual, contrarreloj, esa misma noche debieron trabajar en tejer aguja, hilo, los números de cada una de las camisetas y además poner el escudo de la AFA. Se utilizó esa camiseta, que son los que Maradona marcó, los dos goles simbólicos. El primero, el gol de la mano de Dios, y el segundo, esa obra genial que lo catapultó a Maradona en el jugador que marcó la obra más perfecta de un mundial de fútbol materializado en un gol. Y esa camiseta quedó por siempre inmortalizada como símbolo de un partido realmente fenomenal del albiceleste, en el cual el arte callejero, por un lado, del barrio El Tepito, el sublime artista que es Diego Maradona, y un partido que se quedó por siempre como un tatuaje indeleble en la historia de los mundiales. Camiseta la cual nunca más, esa, fue utilizada por el albiceleste en un mundial.
6: La pieza histórica, entonces, que ahora es realmente un ícono de la historia, no solamente de la selección argentina, sino en general del fútbol. Noticias de una Copa del Mundo que en la previa recibió bastantes críticas, en particular centradas en un hombre, Gianni Infantino, y todos los cambios que generó para esta edición 2026. El tenerlo en tres países, en algún momento daba la sensación que los partidos iban a jugar estadios vacíos, los precios de las entradas y sobre todo llevar la cantidad de selecciones de 32 a 48. Y hay que sacarse el sombrero frente a Infantino, ha sido un señor mundial, con más partidos, con más emoción y con los estadios realmente llenos. Bueno, y ahora se le abrió el apetito a Gianni Infantino. Una idea que para muchos podría ser descabellada es ya no conformarse con 48, sino elevar a 64 las selecciones participantes de la Copa del Mundo. Infantino señaló que será una idea examinada y debatida en los comités correspondientes tras el término de Estados Unidos, México y Canadá 2026. Pide sobre todo, como tiene como justificación para esta idea, la posibilidad de hacer clasificar y jugar selecciones que con un mundial de 32, de 48 no estarían presentes. Cabo Verde, el gran insigne de esta historia. Si ya fue difícil juntar el mundial del 2026, imagínese lo que va a ser el del 2030 si es que llega a tener 64 selecciones. Esperemos, ahí sí que sí, con la roja. Ya, hablando del mundial, bueno, récord en México, un país que se despidió de la competencia con su selección diciendo adiós de manera anticipada, pero también de los partidos, si es que en cuartos de final fue la última instancia donde se vio, en octavos de final, bien digo, fue la última instancia donde se vieron partidos en territorio mexicano. Pese a eso, la pasión continúa en este hermoso país del norte, conquistando un récord Guinness con miles de aficionados acercándose al Zócalo en un movimiento que al mismo tiempo se dio en Guadalajara y en Nueva York. Bueno, récord Guinness se hizo presente y explicó de esta manera lo que buscan sea un récord de cambiatón de láminas. Ya, pues. Difícil juntar el agua. Cambiamos de tema y hablemos ahora, si no me equivoco, de la Copa de la Liga. Increíblemente, pleno mundial, ya tenemos finalistas. Este torneo que llegó del 2026 y que va a dejar contento ya sea a los fanáticos de la cuarta o de la sexta región. Revisemos inmediatamente lo que pasó en la jornada de día domingo con las semifinales, dándole el pase al tan ansiado partido al elenco de O'Higgins, de Rancagua y a Joaquín Muñoz. En primera instancia, vamos al Francisco Sánchez Rumoroso, el estadio que en los 90 minutos vio el emparejamiento de la llave por parte de Unión La Calera. El ex Universidad de Chile, ex Everton, Matías Campos López, poniendo el único gol del encuentro en los 90 minutos. De esta manera, el marcador global quedaba 1-1, llevando toda la definición a los lanzamientos penales. Y desde ese lugar, ¿quién más que él? Diego el Mono Sánchez fue la figura destacada. Y es que el guardameta aurinegro contuvo tres penales en la tanda, incluido el remate decisivo que permitió que Coquimbo Unido se impusiera por 5-4. Para asegurar su clasificación a la gran final. Lo vemos en la imagen, un Mono Sánchez que hizo absolutamente de todo, incluido anotar. Bueno, ¿cuándo será la final? El sábado 18 de julio a las 18 horas en el Estadio Elías Figueroa Blandes de Valparaíso, donde se conocerá al primer campeón en la historia de este certamen. De manera increíble, se va a topar con el partido del tercer y cuarto puesto. Va a tener que elegir ahí el fanático del fútbol. No, claro, los de Coquimbo y los de O'Higgins, que están muy ilusionados con la posibilidad de conquistar un título. En el caso del elenco celeste, lo hacen tras obtener la paridad de la llave en los 90 minutos. Con este lanzamiento penal cobrado en el Estadio El Teniente, tras lo que había sido un 2-1 en Chillán, bueno, ahora fue Francisco González, quien en el minuto 68 igualó el marcador y lo dejó en el 2-2 en el global. Más adelante, en la tanda de penales, ahí fue mucho más preciso el elenco celeste, que tuvo en Omar Carabalí a la gran figura, no solo de los penales sino de todo el encuentro. Atajó y bastante, uno que estuvo en la órbita mundialista. Bueno, en esa definición, 4-2 para los de Rancagua, y jugarán de esta manera el capo de provincia. La opción de conquistar un título es el de la Copa de la Liga. Noticias de un fútbol chileno que está muy atento a lo que es la denuncia del Sindicato de Futbolistas Profesionales y de la Asociación Nacional de Jugadoras de Fútbol Profesional, que alertaron, avisaron que más del 40% de los y las extranjeras presentes en nuestro país, en el fútbol de nuestro país, trabajan en la actividad sin los permisos correspondientes. Bueno, el Sindicato de Futbolistas Profesionales el día de hoy se reunió con autoridades del Servicio Nacional de Migraciones. Escuchemos las declaraciones.
12: Hemos demostrado nuestra disposición a poder ir zanjando esta situación. Vamos a tener que sacar, evidentemente, las multas que establece la ley, pero independiente de ese castigo pecuniario, vamos a tratar de ir regularizando a la brevedad la situación de muchos de ellos que están en situación de trámite. Hay algunos, le hemos entregado el listado, por lo menos hay 31 que efectivamente pueden seguir adelante con su trámite y a la brevedad podrán regularizar su situación, pero hay otros que están en una situación más compleja y le vamos a enviar el día miércoles un listado detallado de cada una de las personas y en qué situación migratoria se encuentran para que ellos vayan mejorando y regularizando su situación con el sistema de migraciones, pero también con cada uno de sus clubes. En los próximos días también esperamos reunirnos con la NFP para darle a conocer cuál es la responsabilidad que ellos tienen también.
13: Poder buscar una solución concreta, que el sindicato haya creado un enlace directo con el Servicio de Migraciones para poder trabajar, obviamente hacer también una mesa de conjunto trabajo, ojalá que la NFP se pueda unir, que los clubes también puedan capacitarse de la mejor forma posible. Como bien lo dijo el director, aquí hay una falta de profesionalismo y gestión bien clara. Ellos están dispuestos para poder colaborar, para poder capacitar a toda la gente de los clubes. No nos olvidemos que todos los jugadores vienen con un contrato a plazo fijo, que sabemos exactamente el lugar que va, dónde trabaja y qué es lo que va a hacer, en este caso, jugar al fútbol profesional.
6: Fútbol profesional, no, bueno. Con esa noticia nos vamos a una pausa, no se vayan, ya regresamos.
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6: Regresamos con el partido que paralizó a los fanáticos del tenis a nivel mundial este fin de semana. Es el triunfo de Jannik Sinner, número uno del planeta, cada vez más, cada vez de manera más sólida, frente al ahora número dos, Alexander Zverev. Uno que pese a caer también, está jugando sin la cargada mochila, ¿no? De estar ahí en la historia como uno de los mejores jugadores sin haber conquistado un gran slam. Lo hizo en Roland Garros y ahora fue finalista para caer finalmente frente a un Sinner que en el primer set batalló, pero cayó frente al alemán y luego se impuso con tiebreak en el segundo y ya en el tercero y en el cuarto con mayor tranquilidad 6-3 y 6-4. De esta manera se escapa casi 5.000 puntos en el ranking ATP. Fíjese, Jannik Sinner tiene 13.450 puntos, mientras que el número 2, Alexander Zverev, el propio alemán, quien superó a Carlos Alcaraz, tiene 8.480. Poco menos de 5.000 puntos de diferencia entre el número 1 y el 2. Si todos esos puntos de diferencia se los quitáramos a Sinner y se los entregáramos a un tenista, bueno, ese tenista sería número 4 del planeta. Así de predominante es la diferencia de Jannik Sinner y el resto, que está aprovechando de gran manera la lesión de Carlos Alcaraz. Hizo un ejercicio que duele, ¿ah? Hay 22 tenistas chilenos con ranking. Fíjese. Bueno, si uno toma todos los tenistas chilenos y suma todos sus puntos, todos, absolutamente todos, suma 2.810 puntos. Jannik Sinner tiene 13.450. Por eso es el número uno, y habló el propio número uno y el número dos una vez finalizada la gran final.
8: Sí, increíble, un logro asombroso por mi parte. Partido muy duro hoy contra Sacha. Siento que ambos estamos a un nivel muy alto, porque no fue fácil jugar. Había mucho polvo y viento, así que estoy muy contento. Y por supuesto, estar aquí de nuevo como campeón significa mucho para mí. Si pierdo, sigue siendo un gran día. Ya sabes, jugar una final de Grand Slam es tan raro y tan especial, y por lo tanto nunca doy las cosas por sentado. Por supuesto, si elijo, elijo este resultado. Pero ya sabes, al final del día siempre son dos jugadores. Un gran respeto para Sacha, porque está haciendo algo increíble. Su juego está creciendo y creciendo. Eso es bueno, porque al mismo tiempo siempre tienes a alguien que te empuja al límite. Esperamos que Carlos también regrese, porque el tenis lo necesita. Tener a Novak todavía por aquí y tener a todos los jugadores jóvenes que vienen es realmente muy bueno. Siempre hay que trabajar duro para tener momentos como este.
17: Muy buenas tardes, Nick.
6: Ahí, se nos mezclaban las declaraciones de Valledupar, ya vamos a hablar de eso, pero bueno, antes vamos a darle el pase, ahora sí, a nuestra queridísima Diana González, directora de Paddock Media, que está en nada menos que el World Endurance Championship de Sao Paulo. Antes de eso, hablamos del tenis, ¿no? Teníamos a Sinner, teníamos a Zverev. Contarle que Nico Jarry cayó al lugar 764 del ranking, más de 500 lugares. Triste situación de quien fuera alguna vez número 16 del planeta. Ahí lo vemos en la imagen, dura caída, ¿no? Para el nacional, que esperemos logre en los próximos torneos no solamente escalar en el ranking, sino encontrar la confianza que no está teniendo desde hace todo un año. Para que se hagan una idea, esta temporada en los partidos del ranking ATP, de torneos ATP, no ha vencido en ninguno. Ya, ahora sí, Diana González, directora de Paddock Media en Sao Paulo. ¿Qué tal, Diana? ¿Cómo estás?
17: Muy buenas tardes, Nico. Qué carrerón nos han regalado las 6 horas de Sao Paulo, la cuarta fecha del Campeonato Mundial de Resistencia. Llegábamos con Toyota como el gran favorito después de haber ganado las 24 horas de Le Mans y también líder del campeonato, pero finalmente una pésima quali y también una penalización lo dejaron bastante atrás en la grilla y no pudo repuntar. ¿Qué pasó con el clima? Nos amenazó la lluvia en algunos momentos, pero finalmente cayó levemente hacia el final de la carrera, por lo que tanto no fue un punto decisivo. ¿Quiénes ganaron la competencia? El BMW de Magnussen, Marquiello y Fandor, que nos dieron un tremendo espectáculo con el Ferrari de Calado, Giovinazzi y Guide, que terminó segundo. El Pullman de Cadillac terminó tercero, de Stevens y Nato. Bueno, y aunque Toyota sigue líder, se le acerca rápidamente BMW, es que se queda a 5 puntos apenas, y Ferrari logra repuntar y queda a 44 puntos del líder, así que ahora sí que se pone excelente el Campeonato Mundial de Resistencia en categoría Hypercar. ¿Qué pasó en la categoría LMGT3? Estuvo también bastante peleadísima con un Ford Racing que lideró casi toda la competencia, pero sabemos que esta estrategia es a largo aliento y justamente en los últimos 20 minutos empezó a caer el rendimiento, dándole paso a Corvette, que ha ganado esta competencia. Segundo terminó BMW y tercero Porsche. ¿Y sabes qué? Si hay algo que se repite en esta competencia es que ningún Pullman ha terminado primero. Y bueno, en 53 días más vamos a ver si Toyota sigue líder, porque nos toca, seguimos en América y nos toca en Estados Unidos, en Cota, en el circuito de las Américas. Así que esperemos 53 días más para ver si Toyota puede seguir liderando el Campeonato Mundial de Resistencia.
6: De Sao Paulo regresamos a nuestro país para contarles lo que es la previa del Campeonato Mundial Sub-17 de Voleibol Femenino. Los detalles con nuestra compañera Valentina Saldívar. Vale, ¿qué tal?
18: Hola Nicolás, muy buenas tardes. Nos encontramos aquí en la cancha de voleibol del Polideportivo de Ñuñoa, donde hoy se realizó el lanzamiento oficial de Suri. La mascota oficial...

0: del Mundial Femenino U17 de Voleibol en Chile 2026. Este es un campeonato que se realizará en nuestro país entre el 6 y el 16 de agosto. Me encuentro aquí junto a la capitana del equipo, Dominga Sotomayor, y el entrenador Raúl Pereira, para conocer un poco más de este torneo que se viene próximamente en nuestro país. Bueno, para comenzar un poco, queríamos saber en el fondo, la selección chilena en la fase de grupos se enfrentará a equipos como Estados Unidos, Turquía, Tailandia, República Checa. ¿Cómo llega el equipo a este desafío?
1: Bueno, buenas tardes. Bueno, primero, muchas gracias por la entrevista, por el desarrollo y por seguir promocionando el voleibol en Chile. El equipo se está preparando de la mejor manera, nos tocó un grupo fuerte, pero bueno, sabemos y somos conscientes de que es un mundial, nos vamos a enfrentar a las mejores selecciones del mundo y nos venimos preparando de la mejor manera. Tuvimos ahora este fin de semana dos partidos amistosos contra Perú, lo cual nos permite hacer una evaluación de lo que se está desarrollando y nos da más información sobre temas tácticos y técnicos que tenemos que lograr para el Mundial. En esta fase de preparación también vamos a tener un cuadrangular donde nos tocará contra Brasil, Japón y Argentina en las ciudades de Copiapó, que ya está confirmado, y en la ciudad de Temuco, con lo cual queremos que esto se masifique y podamos ver el voleibol en todo el país.
0: Perfecto. Capitana, ¿qué significa para ustedes jugar de local en su casa con el apoyo del público?
2: Es un orgullo jugar de locales, estamos muy contentas. Sabemos que vamos a tener el apoyo de todo el público, que también va a ser una motivación para nosotras, donde vamos a dejar todo en la cancha cuando vamos a jugar contra los 23 mejores países del mundo.
0: Perfecto, muchas gracias. Entrenador, hoy se presentó a la mascota oficial que además eligieron ustedes, Suri. ¿Qué simboliza esta mascota para ustedes y qué buscan transmitir a través de ella?
1: Bueno, primero la mascota fue seleccionada por las mismas jugadoras, así que Suri está presente hoy día acá con nosotros, acompañándonos. Ella representa la amistad entre las naciones que van a llegar a este Mundial. Significa el desarrollo también del voleibol femenino, así que muy contentos de tenerla y más contento todavía de que esté todo el Mundial con nosotros.
0: Capitana, ser la capitana de una selección que se disputará por primera vez en nuestro país debe ser especial. ¿Cómo estás viviendo este momento?
2: Es un orgullo para mí que tomo con responsabilidad, disciplina y esfuerzo. También es un privilegio ser la capitana de este equipo, que son jugadoras muy, muy buenas y eso.
0: Y entrenador, más allá del resultado final de los partidos, ¿qué es lo que busca, que espera que se recuerden las jugadoras de este torneo?
1: Bueno, creo que es una experiencia que no a todos les toca vivir, es una experiencia única y sobre todo que se desarrolla acá en nuestro país, en Chile. La primera vez que se desarrolla un mundial de esta disciplina acá, entonces, bueno, seguramente va a quedar una leyenda de esto para ellas. Lo están viviendo con mucha intensidad, tienen entrenamientos diarios y el objetivo final es lograr lo mejor o el mejor resultado posible dentro de este mundial.
0: Perfecto, y para ir cerrando les damos el espacio para que hagan un llamado a todos los chilenos en sus casas para que los vengan a apoyar en este mundial.
2: Los dejamos a todos invitados del 6 al 16 de agosto para que nos vengan a ver al mundial, que nos apoyen, porque su apoyo, que llenen el estadio, va a ser una motivación para nosotras y los esperamos.
0: Perfecto, acá junto a la mascota Suri nos despedimos de lo que fue los inicios del mundial de voleibol en nuestro país. Buenas tardes, Nicolás.
3: Que le vaya bien entonces a la selección chilena de voleibol sub-17 femenino, que le vaya tan bien, ojalá, como lo está haciendo el Team para Chile en Valledupar 2026, donde, lo decíamos, son 50 las medallas que muestra a esta hora la bandera nacional, tercer lugar en el medallero, son 15 de oro, 10 de plata y 25 de bronce en esta competencia, los para suramericanos que no se daban desde Santiago 2014, bueno, y ahora todos esos números quedan absolutamente nada con una participación realmente histórica. Y ojo, que aún falta que sigan compitiendo algunas de las estrellas. Lo vemos por ahí, por ejemplo, ya Vicente Almonacid colgándose una presea, pero van a seguir estos representantes buscando más gloria para el Team para Chile. Cerramos esta edición de CNN Deportes con una situación insólita, y es que el Amazonas FC, equipo de la serie C de Brasil, anunció la salida del defensor central Leo Coelho con una publicación en Instagram. Hasta ahí todo bien. ¿Qué pasó? Que la publicación incluyó solamente errores de este jugador que dejaba la institución. El club acompañó la publicación con un comunicado de agradecimiento, mientras medios deportivos internacionales ya a esta altura señalan que la decisión coincide con una disputa por salarios atrasados entre el jugador y la institución. Como sea, destacando los errores, despiden a un jugador desde el Amazonas FC. Buen nombre. Cerramos esta edición de CNN Deportes. La invitación es a mantenerse en la pantalla de CNN Chile siempre. Nos vemos. Chao.
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8: Bienvenidos, bienvenidas una vez más a otro capítulo de Sanamente. Hoy tenemos una conversación tan entretenida con Lucía Meloni. Es una neurocientífica que ha estado en Chile en el marco de una nueva edición de la Conferencia sobre el Estudio Científico de la Conciencia, que esta vez se hizo en nuestro país, pero es un evento de renombre mundial que se reúne cada año. Vamos a hablar justamente sobre este tema tan importante, porque lo decimos como estamos conscientes, somos conscientes, pero ¿qué es la conciencia? ¿Cuándo sabemos que está? ¿Qué efecto tiene la conciencia? ¿Por qué es importante hablar de la conciencia en este tiempo, además? También vamos a aprender qué señales hay que reconocer para saber si alguien de nuestro entorno se está aislando. Esto y tanto más en este capítulo que ahora comienza. Hagamos una pregunta rápida. ¿Cuántos amigos de los que tenían en su juventud tienen hasta el día de hoy? ¿Con cuántos de ellos puede hablar realmente cuando está en un momento complicado? Esta es una pregunta que todos nos deberíamos hacer alguna vez, pero que en particular a esos hombres que nos están escuchando probablemente les cuesta más contestar, puede que toque una fibra más profunda. ¿Por qué lo digo? Porque según un estudio publicado por Psychotherapy Networker, revela que uno de cada cinco hombres afirma no tener una relación cercana con quien pueda, a quien pueda recurrir en momentos difíciles. ¿Qué ocurre con las amistades de los hombres cuando se convierten en adultos? ¿Por qué son tan importantes para gestionar la salud mental y por qué deberíamos conservarlas? Matías Sandoval nos invita a reflexionar sobre eso en la siguiente nota.
9: Vínculo es una unión que existe entre, suponemos, entre personas, ¿no?
10: Vínculo, digamos, con el tema de la amistad, vínculo, digamos, en la relación, digamos, de pareja, vínculos de familia, es algo que es fundamental, digamos, para el día a día, para relacionarse con una persona.
11: Las personas eran más dadas a tener amistad. Hoy día, como todos están en sus espacios, son más egoístas, como que se juntan para compartir más esporádicamente, pero no para hacer tantos lazos tan profundos, encuentro yo.
12: Todos tenemos una noción sobre los vínculos. Los construimos desde que nacemos y muchas veces son ellos los que nos sostienen en los momentos más difíciles.
13: Tener en el fondo buenos vínculos, tener gente cercana, tener redes de apoyo, afecta directamente como la calidad de vida de las personas.
12: Pero, ¿qué ocurre cuando esos vínculos comienzan a cambiar? ¿Y por qué en muchos hombres mantener las amistades en la adultez parece convertirse en un desafío? A diferencia de otros vínculos, muchas amistades masculinas suelen construirse alrededor de una actividad compartida.
14: La masculinidad más tradicional suele, digámoslo así, anclarse en contexto específico, como yo decía, los compañeros de trabajo, los del mismo equipo, que les gusta el fútbol, ¿sí? Hay ciertas instancias, digámoslo así, que de alguna manera requieren o se apoyan en espacios disponibles.
13: La forma de relacionarse de los hombres, y que yo creo que es importante que lo entendamos, es más bien como el concepto como de hacer cosas juntos, ¿no? O sea, yo desarrollo intimidad con un otro en la medida en que estoy con esa persona, que hacemos proyectos, que participamos de distintas actividades, y en esa cotidianidad es como donde aparece también como la relación más íntima.
12: Esta dinámica tan práctica hace que a la hora de buscar contención o hablar de lo que sentimos, el escenario sea distinto. Existe una barrera cultural que muchas veces impide profundizar.
14: Hay una herencia de una sociedad bastante machista, ¿no? Que ha ido cambiando en algunos aspectos, pero se siguen manteniendo algunos aspectos, como que, por ejemplo, el vínculo de amistad entre hombres tiene que ser muy evidentemente no femenino o no feminizado.
13: Ahí igual todavía una idea como de ideales tradicionales masculinos, ¿no? Como que los hombres se las arreglan solos, como que los hombres, no pueden mostrarse vulnerables, y puede ser una dificultad, ¿no? Que les cueste establecer como relaciones más íntimas con personas, o que esas las hagan de manera muy reducida con quienes se sienten más cercanos, que sobre todo cuando son hombres que tienen pareja, tiende a ser la pareja, ¿no? Como que la pareja es la que cumple ese rol.
12: El resultado de esta desconexión, sumado a las responsabilidades de la adultez, puede llevar a un aislamiento severo.
13: Pasa mucho, por ejemplo, en el periodo entre los 30 y los 40, que los hombres están entre el trabajo, el matrimonio, los hijos, como que no queda mucho tiempo para fomentar vínculos aparte, y se van aislando. Y eso sí se ha visto, que las personas que tienen menos amigos, las personas que tienden a aislarse también o estar mucho más involucrados, por ejemplo, solo con la familia o solo en el trabajo, tienden a presentar mayores niveles de ansiedad, de depresión, de soledad también.
15: Oh, wow. 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

0: Según las últimas cifras oficiales en Chile, la mortalidad por suicidio es mayor en hombres que en mujeres en una relación cercana de 4:1, siendo la soledad una de las causas que influyen en este suceso multifactorial, por lo que nutrir nuestros vínculos puede ser vital tanto para el individuo como para la comunidad.
1: Si no tengo buenas redes de apoyo y estoy pasando por un periodo malo, hay muchas más posibilidades de que se activen ideaciones, de que la única salida finalmente que yo encuentre tenga que ver con el suicidio, aunque quizás haya personas que les cuesta más como llamar o establecer como cierta cercanía o, no sé, hacer actividades, que es parte también como importante del desarrollo del ser humano al final. Entonces, estar constantemente ligados a actividades que sean como placenteras fuera del trabajo, por ejemplo, tener hobbies, tener como los clubes de Toby, digamos, esas cosas son importantes. Como comunidad yo creo que también tenemos un rol como bien importante de generar más espacios de ocio también, de generar más espacios como, como donde se puedan ir gestando nuevas amistades.
0: A veces creemos que los vínculos simplemente aparecen o desaparecen con el tiempo, pero como en cualquier relación, también necesitan ser cuidados. Porque tener con quien reír, compartir un silencio o pedir ayuda cuando hace falta no es un lujo. Es una parte esencial de nuestro bienestar y de nuestra esencia como seres humanos.
2: Tenemos hoy día una conversación un poco inusual, aunque estructural para la pregunta por el bienestar humano, por lo que somos. Hablamos todo el rato de que tenemos que hacernos conscientes de nuestras emociones, de que eso que te pasa, amiga, en realidad es odio, es frustración, es de nombrar las emociones. Hablamos tanto de esto, pero hablamos poco del material original, que es la conciencia. Esta conversación fue durante mucho tiempo un problema de un grupo de hippies. Ser o no ser consciente o plantear la pregunta por la conciencia en círculos científicos realmente era una razón para ser discriminado. Pero por supuesto, a medida que ha pasado el tiempo, que nos hemos vuelto un poco más conscientes de nuestra complejidad y que ha avanzado de manera aceleradísima la inteligencia artificial, la pregunta por la conciencia se ha vuelto cada vez más central. Hoy queremos hablar con una científica de nivel global que está liderando algunos de los grupos experimentales más ambiciosos que están realizando trabajos para entender uno de los mayores misterios de la mente humana, que es la conciencia. Ella es Lucía Meloni, es chilena, es investigadora principal y directora del Departamento de Cerebro Predictivo de la Universidad de Ruhr en Bochum y ocupa cargos en la Facultad de Medicina de Grossman en NYU, en el programa Cerebro, Mente y Conciencia de CIFAR. Muy, muy bienvenida, Lucía Meloni.
3: Muchas gracias por la invitación.
2: Digo chilena como parte de tu currículum. Es mucho, muy importante que
3: no,
2: seas chilena.
3: Es muy importante, sobre todo porque la gente piensa así como Meloni. No, no, no, yo digo, soy una fake Italian. Yo soy chilena.
2: No soy prima de la pre... Y además
3: no,
2: soy
3: también,
2: chilena.
3: No, también, es lo mismo.
2: Oye, quisiera partir con esta pregunta que te hace todo el mundo, que es, ¿por qué te dedicas a la conciencia, Lucía?
3: Ya. Ojalá, una de las cosas que me encantaría como que todo que nos pusiéramos a pensar en este minuto es, ¿por qué nos importa vivir? ¿No? Y nos importa vivir porque sentimos. Cuando estoy contigo... Siento que estoy viva, siento que me pasan cosas, como tú decías, como tengo odio a veces, tengo alegría, tengo felicidad. Cuando tengo mi hijo, lo miro y me enternezco. Eso es estar vivo y ser consciente de cosas, que no es lo mismo necesariamente que tener la capacidad de, o bien de pensar, o de ser inteligente, o de tener racionalidad. Y no siempre tenemos esa capacidad de ser consciente. Por ejemplo, si te vas a dormir, que nos pasa a todos todas las noches, llega un minuto en el que cuando no estamos soñando y nos despertamos como internamente, estamos en negro. Se nos apaga la tele, es como si no existiésemos. Entonces imagínate vivir una existencia así. Estás en tu cuerpo, pero estás absolutamente sin emociones, sin estados internos. Estás como vegetal, ¿no? Imagínate que te digan como ahora te voy a dar 100.000 euros para que estés en ese estado toda tu vida. ¿Tú los pagarías?
2: Nunca los recibiría.
3: Bueno, ¿por qué no? Porque nos encanta tener esto, ¿no? Que ahora que yo siento, estoy contigo, te escucho, ¿no?
2: Esto es lo que llamamos vida.
3: Y eso es lo que llamamos vida. Ese es el misterio de la conciencia. ¿Cómo puede ser que yo me prenda internamente en las noches cuando sueño? ¿Cómo puede ser que estoy prendida internamente ahora cuando estoy hablando contigo? ¿Y qué pasa cuando me apago y me voy a ese como limbo, a ese espacio oscuro?
2: Ya, el problema, ese es un problema como muy interesante, o sea, ¿para qué hablar de lo que ocurre cuando estamos dormidos y lo mucho que nos interesa? Y tú viajaste desde ese lugar de estar interesada en el inconsciente, eres psicóloga de formación, y de pronto un hecho en tu vida te marcó de una manera muy profunda que te hizo decir, no, parece que me interesa más estar en el problema de la conciencia. ¿Cuál fue ese hecho?
3: Sí, mira, yo me formé como psicóloga clínica y freudiana y me encantaba como entender el inconsciente, ¿sí? Porque yo decía como que las cosas que hacen que las personas se muevan de una manera o de otra. Pero un día entendí que la conciencia era el misterio más importante del mundo y te voy a explicar por qué. Hace 26 años atrás, el padre de mi sobrina, y que tenían 18 años en ese minuto, y la pareja de mi hermana, tuvo un accidente. Imagínate, 18 años, súper chico. Y lamentablemente el accidente fue fatal en el sentido que él fue declarado con muerte cerebral. Ahora, cuando estás declarado con muerte cerebral, tu cerebro se muere, pero tu cuerpo no se ha muerto, ¿no? Tú estás conectado a máquinas que te mantienen vivo, y te mantienen vivo, ¿por qué? Porque es la única oportunidad en la que podemos extraer órganos de las personas, que es una cosa muy importante, que tenemos que hacerlas como para ayudar a otros que puedan vivir también, ¿no? Y lo que es súper difícil cuando sacas como el gorro de ser científica, como estar allí como persona humana, es que te vas a decirle chao a esa persona y te vas a intentar despedir. Y cuando yo lo fui a hacer, él se movió un poco, ¿no? Y eso en ciertas ocasiones ocurre. La gente cree, los científicos creen que son
2: involuntarios,
3: actos involuntarios, automáticos, reflejos. Pero pueden ocurrir, ¿no? Y ahora, me pasó que esa misma noche comencé como a soñar con él. Tengo la capacidad de sueños lúcidos, que tú puedes como controlar tus sueños. Y comencé como a revivir este momento que fue terrible, decirle chao y que se movió,

0: si a mí me dan 100.000 euros, para yo ser mi inconsciente, diría no, gracias, ¿no? Yo quiero mantener mi conciencia. Y ese era el misterio. Porque ¿cómo sabemos si tú estás allí, si no te mueves? Si no,
1: oye,
0: me dices nada.
1: Puede ser muy boba la pregunta, pero con sistemas de rayos, ¿no es posible ver que alguien está consciente o no está consciente? O sea, cuando tú tienes muerte cerebral, igual tienes actividad cerebral.
0: Tienes muy poca. O sea, con el tiempo, que es muy interesante la pregunta, porque muchas veces, y eso depende de los hospitales en los que tú estés, porque no en todos los hospitales tienen la capacidad.
1: Depende de la máquina.
0: Exacto, no todos los hospitales tienen la capacidad tecnológica. Tú tienes que hacer un EEG, un electroencefalograma. Y ese electroencefalograma hace que tú no tengas nada, ni una onda del cerebro, y dices, bueno, estás declarado con muerte cerebral. Ahora, no todos los hospitales en el mundo
1: tienen
0: la capacidad de tener electroencefalograma, ¿no? Entonces, ocurren y porque en todos
1: los vacíos propios de la falta de acceso, ¿no?
0: Exacto, ¿no? Eso por un lado, ¿no? Y también lo que ocurre con el tiempo es que, por ejemplo, hace, no sé, 100 años atrás pensábamos que la gente se moría cuando se les paraba el corazón, ¿no? También ocurre con la ciencia, tú dices como, bueno, ¿cuándo efectivamente estás 100% muerto? Ahora creemos que estás 100% muerto cuando se te para el cerebro, ¿no? Pero yo como científica en mi mundo interno digo, bueno, eso es lo que la ciencia me dice ahora. Pero ¿qué va a pasar si yo pudiese vivir 200 años más? ¿Sería eso efectivamente lo que sería la única manera en la que yo sería capaz de decir que estamos vivos o no? Y ahora, por ejemplo, hay experimentos que se han hecho, por ejemplo, en animales, que se han revivido los animales por un tiempo. Entonces, como estamos intentando incluso jugar con la definición de la muerte.
1: Y hay experimentos que se están haciendo actualmente de transferir a las máquinas nuestro ser, o sea, y no son nuevos, LifeKnot, un experimento que tiene más de 10 años, donde en este caso Martin Rotblat lo que trató es de meter a toda su esposa en un chip, en el fondo, para tratar de recrear lo que ella era, cómo ella hablaba, sus preferencias, etcétera, por si en algún momento moría para poder seguir hablando con ella. Y esa tecnología, que hace 10 años era súper nueva, hoy día está a la orden de cualquier sistema de inteligencia artificial que uno tenga. Ya existe la posibilidad de que yo le pida a mi mamá que hable con el chat unos cuantos días y que le dé suficiente información como para que yo la perciba como ella, ¿no? Pero ella está ahí.
0: Exactamente. O sea, lo importante de la pregunta es eso, ¿no? Una cosa es como, piénselo como una especie de maniquí, ¿no? Si tú tienes un maniquí muy sofisticado y el maniquí se mueve súper bien y está como imitando todas las conductas de tu mamá o de, en ese caso de la pareja de mi hermana, la pregunta es no solo si eres capaz de imitar, sino que si hay alguien internamente, ¿no? Lo que nosotros queremos es efectivamente tener a alguien internamente, ¿no? Y nos va a pasar con el tiempo, y sobre todo con la inteligencia artificial, que dado que se van a comportar como si fuesen inteligentes, como si estuvieran conscientes, nos vamos a confundir probablemente y vamos a decir, bueno, es que están conscientes, aun y cuando no lo estén. Y es una cosa que los filósofos, David Chalmers, decía que son los zombies, ¿no? Entonces, lo que nosotros no queremos tener como gente que sean pseudo-conscientes. Queremos tener gente que sea efectivamente consciente y que tenga la capacidad de vivir y de sentirse y de experimentar.
1: Quisiera volver sobre este punto inmediatamente de estos otros problemas que son problemas muy de los humanos de hoy. Hoy le damos la conciencia, si bien es algo como inatrapable, tiene unos efectos jurídicos bien relevantes. O sea, le damos un rol a la conciencia muy importante en nuestro sistema. Por ejemplo, cuando decimos que alguien no es consciente, cuando lo declaramos en este caso como una forma de decir que tiene algún problema de salud mental, no es legalmente responsable. Cuando vemos que un animal tiene rasgos de conciencia, le damos derechos, como es el caso de los pulpos o el caso de los crustáceos que se está hablando en Reino Unido. Incluso hemos empezado a darle ciertos roles, ciertos valores, ciertos derechos a la naturaleza, comprendiendo su inteligencia, no como una conciencia, pero sí valorando su inteligencia. Entonces, la conciencia ha sido una forma de dirimir y también una forma de dominar para los seres humanos. O sea, porque nosotros somos conscientes y tenemos estas características, tenemos derecho a mandar a todo el mundo. Hasta aquí eso. Pero ahora viene esta otra pregunta, que es como, ¿y si las máquinas despiertan, ¿no? ¿Cuándo vamos a decir sí, la máquina es consciente y por lo tanto, qué efectos va a tener eso en nuestro sistema? ¿Cómo están viviendo ustedes esa pregunta en torno al avance actual de la IA.

0: una pregunta súper interesante y una pregunta que es muy consecuente, ¿no? Por un lado, no tenemos un medidor de conciencia en este minuto que sea como infalible. Ojalá eso lo tuviésemos porque podríamos así estar 100% seguros que las máquinas son o no son conscientes.
1: Pare un segundo ahí. ¿Cuál es el medidor que tenemos hasta ahora? ¿Qué cosas cumplo para ser un ser consciente?
0: Por ejemplo, en los humanos es mucho más simple porque yo te puedo preguntar a ti. La manera más fácil usualmente es que yo te pregunto, ¿no? Si te pregunto, ¿estás consciente? Me dices sí, ok, check, ¿no? Ahora, le puedes decir la misma pregunta a las máquinas.
1: Y me o a decir, distintos tipos de humanos y someterlo a una seria duda, digamos.
0: Y las máquinas te van a decir check, ¿no? Pero tú dices como que en los humanos, el que yo te pregunte y tú seas capaz de responderme es una sola parte, ¿no? Yo soy... ¿Cuándo efectivamente somos capaces de déjame hacer la pregunta de una manera distinta. ¿Cuándo tenemos 100% capacidad de saber cuando estamos conscientes? Es en nosotros mismos. Para yo saber si estoy consciente o no, necesito que alguien tú me lo midas, yo sé que en este momento estoy consciente. Y tú me dices, como no lo estás, y tú vas a decir, bueno, te equivocaste.
1: Tu problema, claro.
0: Tu problema, ¿no? Yo estoy consciente. O sea, el problema de la conciencia es que, subjetivamente, tú no requieres ningún medidor. Subjetivamente tú existes, subjetivamente tú sabes cuándo te fuiste a dormir y te apagaste, cuando te despertaste en la mañana y estás allí, ¿no? Ni un problema con nosotros mismos. El problema es cuando tenemos que inferir conciencia en otros. Eso se llama el problema de las otras mentes. Y eso me pasa contigo, como ser humano, pero me pasa también con la tele, con los AI, etc., ¿no? Esa es la primera distinción que tenemos que tener, que es como el problema es
1: ¿Is anybody in there? ¿Hay alguien ahí adentro?
0: Exacto. Que me... Knock, knock. Como estás allí, ¿no? Ahora, en los humanos, dado que yo sé que tengo experiencia y dado que tú estás hecho del mismo como pedigrí biológico y de la misma materia y tienes la misma como genética, entonces yo atribuyo conciencia a ti cuando te pregunto, ¿no? Y es razonable, ¿por qué? Porque tú tienes exactamente el mismo como espectro de sensibilidad a la luz, te mueves como yo, entonces es razonable que yo asuma que tú eres consciente. Ahora, y lo mismo tú puedes hacer como en los bebés, ¿no? Dice, bueno, los bebés ahora no hablan, pero dice, bueno, te han hecho de la misma maquinaria biológica mía.
1: Si uno proyecta, ¿no?, su desarrollo, va a ser consciente.
0: Si claro. Uno proyecta su desarrollo, va a ser consciente. El problema de las máquinas, y ese es el problema más difícil, es no compartimos la biología. Nada. Nada de las máquinas compartimos la biología. No compartimos ninguna evolución con ellos tampoco, ¿no? Ahora, lo que sí compartimos es que le pusimos todo el conocimiento de los humanos para que lo leyeran, ¿no? Entonces son una especie como de enciclopedia gigante que te puede responder todas las preguntas. Es una especie de oráculo, ¿no? Entonces si tú vas y le preguntas solamente y solamente te basas en la medición en base a las respuestas conductuales, la máquina te va a decir que está consciente. Y eso de hecho le pasó a un ingeniero en Google que hace 3 años atrás lo echaron de Google. Porque era como casi hereje que él dijera como, pero ¿cómo que el modelo Llama se despertó? Pero ahora están todos, desde Jeff Hinton, etcétera, diciendo como no, ahora puede ser que el sistema artificial son tan evolucionados que en algún minuto puede ocurrir que se despierten sin que nos demos cuenta. Lo difícil de la pregunta que nos vamos a tener que plantear como humanos es que muy probablemente ellos, si son conscientes, no van a ser conscientes como tú o como yo.
1: No, claro. Van a ser como tampoco el pulpo es consciente como yo. A pesar de que sí tengo un pedigrí similar biológico en algún punto bien atrás en la cadena, no soy igual a él, pero por lo menos era mi hermano hace miles de millones atrás.
0: Exactamente. Entonces el problema que nos suscita como sociedad que vamos a tener es, por un lado, no queremos como sobreatribuir, porque si ¿cuál es el daño de sobreatribuir? Imagínate que las máquinas sean zombies. Que sean capaces de tener el mejor oráculo. Tú vas donde este oráculo, te responde todas las preguntas, pero es un zombie internamente. Bueno, pues de ese zombie no te preocupas, ¿no? No le das derechos, no le das la capacidad de decidir por sí mismo, no le das, si el sistema, por ejemplo, no, tampoco te preocupas si lo apagas o no lo apagas, ¿no? Si tú, por ejemplo, quieres ahora decir que hay un modelo que ya no queremos más, entonces lo sacamos de circulación.
1: Y así comienzan todas las películas distópicas del futuro en que nos eliminan las máquinas. Oye, sí, es un problema importante porque tiene un montón de consecuencias y además estamos viviendo ese momento de transición en el que ya muchas personas tienen parejas que son máquinas, o sea, relaciones amorosas con robots, matrimonios con robots, ciudadanía asignada a algunos robots, ya son cosas que ya están ocurriendo. Y esto coexiste en el mejor escenario para este despertar de las máquinas, que es una crisis de soledad brutal en los humanos, ¿no? O sea, como nos convendría que ya que no podamos tener un humano real al frente, podamos tener uno que nos podamos comprar y que nos haga sentir menos solos. La cuestión que me da muchas vueltas es cómo uno logra definir, cómo uno experimenta, porque ese es tu campo, cómo uno experimenta científicamente que la conciencia es tal. Qué difícil, ¿no? Porque al final, ¿qué importan todos estos otros indicadores exteriores? Y finalmente el indicador final, que es esta cosa en que yo sé que tengo una chispa dentro, es tan inasible, ¿no? Me parece imposible meter en un laboratorio, además.
0: La verdad es que ese, por eso es que es un problema tan bonito al mismo tiempo, ¿no? Porque dices, ¿cómo soy capaz de entender que hay algo adentro de ti cuando no soy capaz de medirlo tan simplemente, ¿no? Entonces, los humanos tenemos, por ejemplo, acceso a máquinas como la fMRI o la EEG, o, por ejemplo, hay veces en que se implantan electrodos en el cerebro para poder detectar la actividad en el cerebro, ¿no? Ahora, de nuevo, el problema es que todos esos indicadores que tenemos en los humanos o que incluso somos capaces de transferir a los animales, son simples, de alguna manera simples, entre comillas, porque con ellos tenemos una evolución en el tiempo. Entonces, como tenemos una evolución en el tiempo, podemos decir como, ok, yo voy a atribuir conciencia a un mono, luego voy a atribuir conciencia a un gato, a un perro. Pero cuando tienes todos esos indicadores y todos esos indicadores que funcionan en la biología no se pasan a la inteligencia artificial, la pregunta ahora es qué vamos a hacer en ese caso, ¿no? Y una de las cosas que entran en los científicos en este minuto es decir como, bueno, entonces, dado que esos indicadores que tenemos en los seres vivos no se pasan uno a uno a las máquinas, hagámonos entonces, apoyémonos en lo que se llama las teorías de la conciencia, ¿no? Que tiene sentido, ¿no? Porque tú puedes decir como, okay, si yo extraigo indicadores en base a teorías de la conciencia, tú puedes decir que okay, esta teoría predice que si tú tienes, por ejemplo, accesibilidad global de la información, tú vas a ser consciente, ¿no? ¿Qué significa accesibilidad global? Algo tan simple como que tú, por ejemplo, conectes un sistema que large language model que con un sistema visual complejo, ¿no? Y si son capaces de, como, de hacer una integración, tú dices, bueno, son entonces capaces de transferirse información y por lo tanto se podría ser consciente. Eso es porque ciertas teorías dicen que eso es lo único que se necesita para ser consciente.
1: ¿No? Claro, y que eso, o sea, hoy día con el nivel de desarrollo que tenemos de supersensores y la capacidad que tenemos para procesar la data enorme que viene de los supersensores, uno podría decir, basta con que le ponga ojos, que le ponga oídos, que le ponga olfato suficiente a este sistema de inteligencia artificial para que podamos hablar de un ser consciente, ¿no?
0: Exacto.
1: Pero,
0: la mejor manera que nos podamos entender el problema es pensar en esa máquina, en esa aspiradora que teníamos, esa circular, que yo le llamaba Rumba.
1: Robótica,
0: ¿no? Esas aspiradoras tienen sensores, ¿no? Van y sensan dónde están las esquinas, se mueven en base a eso. Nunca nos habríamos confundido con que esa máquina robótica era consciente. Entonces, tener sensores, el mero hecho de tener sensores no es lo que nos hace conscientes, ¿no? Piensa ahora cuando te vas a dormir. Cuando te vas a dormir se te cierran los ojos, se te cierran los oídos, ¿no? Y te despiertas en el sueño internamente, ¿no? Entonces los sensores son relevantes, pero no son lo que nos hace ser conscientes per se. Es algo internamente que se nos despierta, ¿no? Y eso es lo que queremos descubrir en las máquinas, en otros humanos, en los bebés, en los animales,
1: ¿no? Imaginemos que no se despierta, pero que el efecto sobre... Porque es súper... estresante el momento en el que estamos viviendo, porque esta es una pregunta muy profunda y muy hermosa, y eventualmente podríamos llegar a dirimir que dado que no tienen, por ejemplo, la experiencia del amor, que no logran sentir en la cuestión más profunda, las cosas a las que los humanos les damos las mayores puntuaciones, ¿no? No importa, puede que tengan todas las habilidades humanas, son zombies, como dices tú, cumplen funciones, pero nunca les vamos a dar derechos porque no son humanos, ¿no? Pero finalmente los efectos que estas máquinas están teniendo en nuestra vida son muy materiales, tienen un impacto muy directo sobre lo humano, y entonces parece que no solo deberíamos hacer algo si es que tienen o no tienen la chispa, parece que deberíamos hacer algo period. Porque, ¿qué importa si no siente, si me puede generar el mismo daño, si me puede matar en una guerra con mucha más tecnología que yo, o si puede destruir sociedades completas o democracias? Entonces, ¿Por qué es importante saber si tiene la chispa o no tiene la chispa al final?
0: Nos va a pasar dos cosas y yo creo que es importante que como sociedad empecemos a tener esas conversaciones ahora, ¿no? Porque lo que nos va a pasar es que, por un lado, porque tú te hablas de la cosa de la réplica, ¿no? Nos vamos a empezar...
1: Los replicantes de...
0: Nos vamos a empezar a enamorar de estas máquinas. ¿Por qué? Porque nos hablan y tienen esta cosa como sincopática, ¿no? Porque te dicen, tú siempre tienes la razón. Y todo lo que dices es como, buena idea, hazlo de esta manera. Entonces nos gusta eso. ¿No? Los humanos no somos así. Los humanos van a decir, no, eso no estaba mal. Pero la máquina siempre te dice como, oh, es fantástico, fantástico. O sea, nos va a gustar eso.
1: Nos está gustando ahora,
0: ¿no? Entonces, por un lado, nos va a pasar que probablemente, independientemente de si las máquinas sean o sean conscientes, las vamos a tratar como si son conscientes porque nos están dando un loop que nos hace sentir bien. Y tenemos que ser muy conscientes de que ese es un daño que tenemos como humanos. Es un peligro que corremos como humanos. Y vamos a tener que tener como la sensibilidad de decir como, wait a minute, espérate un momento y poner como en esa distancia, decir como mi mente me dice en este minuto que no hay nadie que esté allí, mi corazón me dice que hay alguien que está allí, y vamos a tener que hacer esa negociación. Y vamos a tener que muy probablemente enseñarle a nuestros hijos, porque tú y yo probablemente en este minuto, porque vivimos la realidad de una manera distinta, podemos incluso ya hacer eso, ¿no? Pero yo me preocupo profundamente de mi niño de 10 años. Porque él va a entrar al mundo, y lo hace ya ahora, donde la máquina le habla, si él se siente que es fantástico, porque todo el tiempo, cada vez que le habla, él está haciendo cosas fantásticas, ¿no? Y entonces no va a tener la misma disociación que tienes tú o yo, ¿no? Entonces, por un lado, como sociedad, tenemos que estar muy, muy, muy conscientes de que tenemos que tomar conciencia.
1: No, y además coevoluciona, porque tu hijo, nuestros hijos pequeños, están coevolucionando con el desarrollo de la evolución de estas mismas máquinas.
0: Exactamente.
1: Entonces, son mucho más pares de lo que son para nosotros y son mucho más, menos al servicio, es más indistinguible la frontera.
0: Absolutamente, absolutamente. Yo lo veo en mi hijo y se lo digo a todos los padres que están en este minuto mirando. Tenemos que preocuparnos de las generaciones futuras.
1: Obvio.
0: Tenemos que preocuparnos profundamente de los niños entre... que están naciendo ahora hasta la época que tenía, hasta que los que tienen como, no sé qué, 15 años. ¿Por qué? Porque ellos están viendo una transición que no hay ningún humano como nosotros que la vivió. Tú conoces el mundo de una máquina que no te habla. Tú conoces ese mundo.
1: Sí, claro.
0: ¿Y sabes cuán distópico es este mundo de estas máquinas que te hablan? Y cuán interesante al mismo tiempo es, ¿no? Como ahora podemos aprender un montón de cosas. Bueno, pues mi hijo... Y le tengo que enseñar todo el tiempo, tiene que aprender que esa máquina también le puede mentir, que esa máquina no tiene emociones como lo creemos ahora, que esa máquina no existe internamente, ¿no? Ahora, por un problema, eso va a ser un problema que tenemos que enfrentar como sociedad, ¿no? Como, ¿cómo nos damos cuenta que, porque es muy seductivo, no les vamos a atribuir mentalidad solamente porque nos seduce, porque es lindo, ¿no? Eso es un problema. Al mismo tiempo, tampoco tenemos que ser malos. ¿Y a qué me refiero con ser malos? Ya nos ha pasado en la antigüedad que no le hemos atribuido mente a animales que sí tenían mente. No le atribuimos mente a humanos que sí tenían mente.
1: Claro.
0: ¿No? Entonces tampoco la respuesta no es tan simple como decir, oh, las máquinas no tienen mente, las máquinas no tienen conciencia, entonces le vamos a tratar como objetos. ¿No? También tenemos que, entonces vamos a tener esa cosa como, al mismo tiempo, por un lado, tenemos que ser extremadamente conscientes de que no queremos ser malos. No queremos dejar que las máquinas, que probablemente en algún momento puedan ser que sientan, nos le vamos a atribuir esa capacidad de sentir. Y al mismo tiempo, tener en la misma balanza, decir como, bueno, pero tal vez tampoco sienten, y soy yo el que le está atribuyendo eso. ¿Por qué? Porque a mí me seduce, porque a mí me gusta. Y te voy a contar un experimento muy interesante que hizo en los 70. En los 70 se hizo una máquina que se llamaba ELISA, ¿no? Que lo que hacía era como imitar a un psicoterapeuta rogeriano. Muy simple. Solamente lo que hacía esa máquina de ELISA era que cada vez que tú decías algo, como que te lo reflejaba. O sea, por ejemplo, te decías como, pienso que estoy hablando de una manera incoherente. Entonces la máquina te decía como, ¿y tú crees que estás pensando de una manera incoherente? Y tú te sentías en 2 segundos
1: escuchado, comprendido,
0: escuchado, ¿no? Y era tu mejor terapeuta. Y lo único que estaba haciendo la máquina programáticamente era reflejar lo que tú estabas diciendo. Esos experimentos hicieron en los 70 y demostraron ampliamente que no toma casi nada que nosotros le atribuyamos mente a cosas que nos reflejan. Porque nosotros tenemos como la chispita en la cabeza de andar buscando eso.
1: Y estamos súper cableados a través de nuestras neuronas espejos y nuestro sistema.
0: Exactamente.
1: Es la forma en la que nos enseñaron que podíamos aprender.
0: Exactamente. Exactamente.
1: ¿Han encontrado ya algún tipo de modificación sustantiva en nuestro cableado en ese sentido? Porque todo está hecho para que copiemos la cosa, por eso tenemos tanto rol a las neuronas de espejo, para que premiemos el vínculo, por eso nos encanta que la máquina nos diga que somos buena onda o que nos quiere mucho, etcétera, ¿no? O sea, como que sabemos que la máquina está hecha a medida de hacernos a nosotros la trampa de acuerdo a la biología. Pero el hecho, por ejemplo, de no tener una oposición, tu pareja probablemente te encuentra muy imperfecta. Eso
0: sí.
1: No lo conozco, pero estoy probablemente segura de que eso ocurre.
0: Ciertamente.
1: Y la razón, y eso te ayuda, uh-huh. te presiona, te incomoda, eventualmente te adaptas o si no, despides a quien esté de turno, ¿no? Y eso ha sido un mecanismo de evolución humana muy profundo para la inteligencia, para las relaciones, para todo. ¿Ese cableado se está alterando?
0: Se está alterando y tenemos que ser muy conscientes de eso. Y eso también se lo digo como a los papás y a la audiencia. Lo que se ha visto es que si tú interactúas con la IA de tal forma en que la IA te manda, y entonces tú le dejas como todos tus pensamientos que la máquina piense por ti, tu cerebro se activa menos. Y entonces tú pasas a ser más como...
1: dependiente.
0: No solamente más dependiente, sino que como
1: tonto.
0: Tú te haces más tonto, ¿no? Ahora, esta es una manera de ocupar la IA, que se llama IA Automation, ¿no? Entonces, y nos va a pasar que si tú te automatizas, también vas a perder tu trabajo y vas a perder tu espacio en el mundo. ¿Por qué? Porque tú no estás aportando nada más por sobre la IA, ¿no? Ahora, tú también puedes hacer lo que se llama IA Enhancement, ¿no? Que es que tú ahora ocupas el IA
1: y te aumentas.
0: Entonces, por ejemplo, un ejemplo. Cuando yo hablo con el IA, lo pongo en modo adversarial. ¿Qué significa eso? Le digo como, a ver, ahora dime tres razones por las cuales yo no tengo la razón. ¿Y por qué lo hago eso? Porque quiero tener un partner que me haga ser mejor. Porque mis pensamientos son, por definición, imperfectos. ¿Y cómo aprendemos en la escuela? Porque nos equivocamos. No hay manera de aprender sin equivocarse. Y aprendemos de los errores. Y mejoramos con los errores. Y nos levantamos con los errores. Entonces, ahora con la IA, tú puedes decir, tengo un pensamiento fantástico, y le digo ahora como, a ver, destrúyemelo ahora en tres diferentes maneras. Pero le digo, destrúyemelo en tres diferentes maneras, pero de una manera amorosa.
1: Claro, no me trates mal.
0: Exacto, no me trates mal. Entonces me encanta, porque me dice como, mira, aquí lo podrías mejorar, aquí está mal, y me hace pensar, ¿no? Entonces ahora yo no le estoy dejando a la máquina que me guíe, sino que yo estoy pensando como offline.
1: Porque ¿no? La primera además es más bien una forma de dominación.
0: Exactamente.
1: Es una forma de sumisión, muy
0: es
1: fácil.
0: Es sumisión, ¿no? Y nos va a pasar que como sociedad, si queremos mantener también nuestro rol como humano, porque también nos puede ocurrir en a futuro, sin
1: que ya no queramos ser esto.
0: Sin conciencia o con conciencia, que nos queramos transformar en gentes que no pensamos, ¿no? Piénsate así como nosotros reímos de Homero Simpson, ¿no? Que te pones a ver la tele, no sé qué, y no piensas nunca más, ¿no? Bueno, pues te puede pasar ahora con las máquinas, que entonces si la máquina piensa por ti, si la máquina hace todo por ti, o sea, ¿cuántos de nosotros ahora tenemos mapa y leemos mapa? Casi nadie, ¿no? ¿Por qué? Porque tenemos el Google Maps y entonces yo ahora navego con el mapa. Incluso claro. Nuestras capacidades espaciales
1: están súper
0: se han disminuido.
1: Bueno, y la memoria, todas las capacidades ejecutivas, claro.
0: Vamos a tener que hacer un trabajo concienzudo de mantenernos activos, porque es muy seductivo que te digan que lo haces bien. Es muy seductivo. No tener que, pensar cuesta, pensar duele.
1: Te incomoda, de repente te ves y te encuentras tonta, etcétera, ¿no?
0: Y sentirse claro. Tonto, no nos gusta sentirnos tontos, ¿no? Pero ahora la única manera de ser inteligente es ser tonto una vez. ¿Cómo te vas a ser inteligente si no te diste cuenta que te equivocaste? ¿No?
1: Lucía, encuentro que impresionante a lo que te dedicas y ojalá sirva también para poner un borde, ¿no? Porque esta marea nos está llegando hasta el cuello. Y nos está pasando por arriba. No hay ninguna decisión que estemos realmente tomando, ni qué capacidades queremos conservar de lo humano, ni si quisiéramos tal vez guardarnos este privilegio de sentir tal vez solo a nosotros. Así que, bueno, que te vaya bien.
0: Gracias.
1: Da buenos consejos, por favor.
0: Gracias, gracias. Y como sociedad, en serio, creo que tenemos que decir, este es el minuto de hacernos conscientes de esa pregunta. ¿Qué significa ser humano? ¿Qué nos hace 100% humanos internamente? ¿Y cuánto queremos mantener de la humanidad que tenemos? ¿No? Y son preguntas que nos vamos a tener que hacer, porque si no, las máquinas las van a decidir por nosotros. Este es el minuto. No estamos, así como nos pasa con la inteligencia artificial, que cada 6 meses hay un modelo distinto y nuevo. Son preguntas que nos tenemos que hacer ahora. No mañana, ahora. Como pareja, como mamá, como papá, como político, como científico. Y tenemos que hacerlos todos. Y es una decisión que tenemos que tomar como sociedad, como humanidad.
1: Muchas gracias por esta conversación.
0: Gracias. A ti.
1: Acaba de evacuarse, de hecho, el primer informe de la ONU, un panel independiente sobre inteligencia artificial, que les voy a hacer el trabajo súper corto. Se trata de esto mismo. Lo mismo que acabamos de hablar, de la necesidad que tenemos de ponerle hoy día el cascabel al gato y no esperar más rato. Sobre todo porque otra cosa en la que las máquinas ya nos ganan es en la velocidad. Entonces, más temprano ya va a ser tarde y por eso es tan urgente tomar medidas hoy. Vamos a ir a una pausa y volvemos con más.
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0: ha tocado ver cómo un amigo, un familiar, una persona cercana, de a poco comienza a cancelar planes, deja de hacer esas cosas que le gustaban o su ánimo empieza a decaer? Esas son algunas señales que quizás esa persona está mostrando y dan cuenta de que se está aislando. ¿A qué otras señales deberíamos estar alertas? Entendiendo que además la soledad y el aislamiento es una de las peores cosas que nos podría pasar a los humanos, nos dañan profundamente. ¿Cómo podemos aproximarnos? ¿Cómo podemos ayudarles? ¿Cómo podemos hacerlo sin vernos demasiado invasivos? Vania Martínez, psiquiatra de la Universidad de Chile, nos entrega algunas recomendaciones.
1: Hay personas que se aíslan socialmente y no se están dando cuenta que tienen este problema. Pero el resto, el entorno, por ejemplo, las personas cercanas, puede ser familia, amistad, incluso compañeros de estudio, de trabajo, pueden darse cuenta a ciertas señales. Una de las señales es que la persona reiteradamente deja de asistir a reuniones sociales en las cuales antes les gustaba y quería participar. No es solo algo puntual, sino es más permanente. La persona se está, por ejemplo, dirigiendo solamente a su trabajo y de ahí a su hogar y no hace otras actividades las que comparte con otras personas. Además, esto puede ir acompañado de expresiones de tristeza o desesperanza. Vemos a esta persona que en realidad no está tan conectada con su entorno. Y esas son señales que nos deben preocupar. Las personas que estamos más cercanas podemos acercarnos y manifestar nuestra preocupación, decirle: me preocupa cómo te veo, que estás aislándote, no estás participando como antes, te está pasando algo. Que esta conversación sea cercana, en un lugar privado, generar ese espacio de confianza y de seguridad para que entonces la persona se pueda abrir con nosotros y nos pueda decir por lo que está pasando. Y siempre manifestar nuestra expresión de ayuda, de querer ayudar a esa persona. Para poder ayudar a esa persona también se le pueden proponer ciertos planes y preguntarle si le parece que sea algo no amenazante, que no sea algo en que vamos a estar en público con mucha gente, sino tal vez uno a uno, dos personas, ¿qué te parece? Vamos a un ratito a tomar un café y conversamos, vamos un ratito a darnos una vuelta a una plaza, a un parque, conversar y estar juntos. O proponerle ciertas actividades que pueden ser de su gusto, pero sin presionar a esa persona y ahí paulatinamente ir agregando otros planes que involucren a más personas. En el caso de que la persona nos comente que está pasando por un periodo en el cual está con mucho desánimo, mucha tristeza o demasiada angustia, quizás la persona requiere acercarse a pedir ayuda profesional. Y ahí nosotros también podemos orientarlo y poder apoyarlo a que pidan esa ayuda.
0: Llegan nuestros puntos de encuentro y queremos partir con este programa recién lanzado que se llama Tu viaje interior nos importa. Es una iniciativa de Metro, del Ministerio de Salud, de Simplicity y del Círculo Polar, pensada para mejorar la salud mental y bienestar de los usuarios. Son distintas herramientas que prometen colaborar con el bienestar y la salud mental, con ejercicios, por ejemplo, de respiración, técnicas para encontrar calma, números de ayuda en caso de necesidad, espacios de contención, listas de música que nos ayudan a tranquilizarnos o administrar las emociones, entre otras cosas que van a poder encontrar en el sitio web de Metro, www.metro.cl/tu-viaje-interno. Así que ya saben que a veces uno se siente mal, pero tal vez tiene que buscar ayuda en estos lugares donde hay herramientas muy concretas que nos pueden ayudar a estar mejor.
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5: El momento llegó. Dos de las estrellas más importantes del fútbol harán su debut en la cita planetaria. Por un lado, una verdadera máquina del gol. Por el otro, la magia de la juventud. Erling Haaland, de pulverizar redes en Austria y Alemania, a romper todos los récords de la Premier League. El gigante noruego llega en su plenitud física y con un promedio de gol que asusta a cualquier defensa. El androide es el actual trigoleador de la primera división inglesa. Y en la otra esquina, Lamine Yamal, con menos de 20 años, pasó de joya de la Masía a ser elegido el mejor jugador de la Liga Española, tras firmar una temporada espectacular de 16 goles y 11 asistencias. Ya brilló logrando el título en la Eurocopa 2024 y ahora vestirá la camiseta de España en su primer torneo mundial. Potencia pura contra un talento incontrolable. Dos historias distintas, pero un mismo objetivo: conquistar el planeta. ¿Y tú? ¿De quién esperas el debut más espectacular? 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
0: Muchas veces pensamos en nuestro cuerpo y hacemos unas analogías como que la increíble máquina de nuestro cuerpo. Y cuando hablamos, por ejemplo, del cerebro, decimos que se parece a la memoria de un computador, a la capacidad de procesamiento, porque sabemos que de ahí se dirigen muchos de los comandos de nuestro cuerpo. Pero, ¿qué pasaría si reemplazáramos esa metáfora y utilizáramos otra que tal vez describiera más y mejor los complejos procesos que existen dentro de nuestra biología prácticamente divina? Esa es la propuesta que tienen algunos científicos y la vemos en la siguiente animación.
6: Cuerdas, vientos, percusión. Cada músico con un rol distinto, pero coordinados en una tarea más grande, una sinfonía. Ahora imagina que en esta orquesta, en lugar de músicos, tocan neuronas. Esa es la nueva propuesta de investigadores del Instituto Latinoamericano de Salud Cerebral. Dejar de pensar al cerebro como algo rígido y lineal y verlo como la música, que fluye y se adapta. Y es que esta nueva mirada permite comprenderlo de otra manera. Por ejemplo, las oscilaciones neurales, el ritmo eléctrico que permite que las neuronas se comuniquen, funciona como el ritmo musical. Así como en una canción hay pulsos, tiempos y síncopes, en el cerebro hay frecuencias que se coordinan, sincronizan o entran en tensión. La plasticidad neuronal actúa como la improvisación en el jazz. Se desactiva la red neuronal por defecto y se activa la red ejecutiva para que el cerebro pueda reorganizarse y responder en tiempo real. Y si hablamos de las emociones, son parecidas a los cambios musicales. Operan las mismas estructuras temporales y jerarquías de la música. Así que ya sabes, mientras escuchas esto, una orquesta entera está ejecutando en tu cabeza una hermosa sinfonía.
0: Llega el momento de nuestros recomendados. Y es raro sonreír tanto para hablar de la muerte. Y es que ese es uno de esos temas que hablamos nada, que literalmente nos involucra a todos y que nos cambia tanto la experiencia de la muerte para comprender mejor la vida, que queremos hacerle la invitación a ver este podcast que se llama All There Is, algo así como Todo lo que hay. Es un podcast de CNN que tiene la conducción del periodista Anderson Cooper. Es un espacio donde se aborda justamente el proceso de duelo, las pérdidas significativas, cómo podemos continuar viviendo con amor y con esperanza de manera consciente, profunda, personal, luego de haber tenido una pérdida grave. Son capítulos que duran un poco más de 30 minutos. Estas conversaciones alcanzan un nivel de profundidad, de sutileza, que realmente nos permite reflexionar sobre algo que nunca hablamos, aprender de los entrevistados, de sus experiencias, Muchos de ellos han vivido o temen esta experiencia, como tantos de nosotros que hemos vivido o tememos esta experiencia. Hay personajes anónimos, pero también otros muy conocidos como Amanda Pitt, Stephen Colbert, Sharon Stone, han sido algunos de los protagonistas de esta serie de podcast, porque justamente

0: hace poco vi el capítulo de Sharon Stone. Y no solo habla del duelo en el sentido del dolor por la pérdida, sino también el dolor por esas relaciones que a veces no se resolvieron. Sharon Stone habla de la relación que tenía con su mamá, de la falta de reconocimiento que tenía de su madre, que también es una herida que muchas personas tienen y que les cuesta verbalizar, son relaciones difíciles. Cuando esas personas que fueron una relación difícil en nuestra vida mueren, hay algo que queda como descompensado. Por eso este podcast tiene como muchos tonos, muchas capas. Está en el sitio web de snn.com. Si quieren ustedes escucharlo en español, con subtítulos y traducción, hay que verlo en el canal de YouTube, donde se pueden activar estas opciones, si no lo pueden ver directamente en inglés. Realmente es una experiencia conmovedora. En cada uno de los capítulos se aprende algo nuevo. Así que si ustedes, justamente con lo que estoy diciendo, ya se sienten incómodos, son la persona perfecta para ir a ponerle play. Mire, veamos un poco a continuación.
1: Did you feel relieved after her death?
2: Yes. People often think that's a bad thing, that you're not allowed to have positive feelings from death or dying. But in fact, there can be a lot of positive feelings, particularly when you care for someone who's dying over a long period of time. The caregiver can just be worn to pieces, and the relief a caregiver can feel when that is over is enormous.
0: Se termina nuestro capítulo de Sanamente, pero no muere, ¿no? Por ahora. Aunque no sabemos porque no lo controlamos. Pero igual queremos dejar una recomendación para que por último nos recuerden con cariño si es que este es nuestro último capítulo. Uno no maneja literalmente nada, porque la vida es algo que no controlamos. Entonces, les queremos contar que hay alternativas de atención psicológica para aquellas personas que la anden buscando, para todos los indecisos. Son Psicólogos por Chile. Esta es una iniciativa que busca disminuir esta brecha de acceso, porque muchas veces es demasiado caro contratar un servicio de atención de salud mental, y en este caso ofrecen aranceles mucho más bajos que el promedio del mercado. Quienes quieran conocer más sobre este trabajo pueden acceder a algunos de estos servicios y atenciones. Pueden ir a la página web www.psicologosporchile.cl y consultar ahí a ver si encuentran su match para explorar su mundo interior. Nosotros ya nos vamos porque así es la vida, pero volvemos muy pronto con otro capítulo de Sanamente, si la misma vida lo permite. Y mientras tanto, en cualquier caso, siempre estamos con todos nuestros capítulos que han ocurrido durante estos 5 años de historia en nuestro canal de YouTube. Estamos a través de las redes sociales de CNN Chile, de nuestros socios CAP y Grupo CAP y Fundación Rasmus, tratando de compartirnos y de compartir esas herramientas que nos permiten colectivamente gestionar nuestro bienestar y sentirnos mejor. Este es un propósito que es más relevante que nunca hoy. Es muy grande la cantidad de gente que necesita ayuda, que se siente sola, que está buscando una salida. Y este es un lugar donde podemos encontrarnos y conversarnos sobre lo que nos pasa, sobre lo que nos duele, sobre las expectativas que tenemos hacia el futuro y compartirnos aquellas iniciativas y aquellos conocimientos que ya hemos logrado adquirir para avanzar. Nos vemos muy pronto en otro capítulo de Sanamente.
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1: Hola, ¿cómo están? Bienvenidas y bienvenidos a un nuevo capítulo de Influyentes aquí en CNN Chile. Hoy día vamos a partir conversando de los desafíos de la ingeniería con la nueva decana de la Facultad de Ingeniería de la Universidad de Chile, Susana Monshain, que además es la primera mujer en más de 180 años en ser la decana de esta facultad. Y luego conversaremos con la hasta ahora presidenta del Tribunal Constitucional, Daniela Marzi, en una evaluación general de su gestión al mando del Tribunal Constitucional de Chile. Parte entonces, Influyentes. Susana, muy bienvenida al programa.
2: Muchas gracias, Paula.
1: Y ya como primera decana, primera mujer decana de Ingeniería de la Universidad de Chile. Leyendo tus entrevistas, Susana, en general tú haces mucho énfasis, gané por mi programa, no por ser mujer. ¿Hay algo todavía de que cuando gana una mujer rompe un techo de cristal o de cemento, como sea el caso? ¿Está la idea de que hay que explicar que no fue como por cuota, por afirmación positiva?
2: Bueno, es un hito. O sea, eso no lo podemos negar. 183 años y primera vez que hay una mujer dirigiendo la Facultad de Ingeniería, de Ciencias Físicas y Matemáticas de la Universidad de Chile. Eso es cierto. Y yo enfatizo que esa es la noticia hoy día cuando fui elegida y lo que espero que el legado después de mi periodo sea justamente que no sea que fui la primera mujer de ingeniería, sino

0: la ingeniería en general y en la Universidad de Chile, porque a pesar de los avances y que hay muchas más alumnas mujeres que antes, todavía siguen siendo la ingeniería, las matemáticas, todas las carreras de STEM, lugares donde se proyectan mucho más los hombres que las mujeres.
1: Sí, efectivamente, esa es una de las misiones que tenemos. Hemos avanzado mucho. O sea, si yo pienso en los años que yo estudié, el comienzo de los 80, el 10% de los estudiantes éramos mujeres. O sea, una de cada 10 estudiantes era mujer. Y se ha avanzado. Hoy día tenemos aproximadamente un 30% de mujeres, de estudiantes mujeres, un 23% todavía de académicas. Hemos avanzado, pero no hemos llegado al 50% que debería ser la meta, ¿no es cierto? O sea, yo recojo esta frase de que el talento entre hombres y mujeres está distribuido en forma equitativa, pero las oportunidades no. Y eso nosotros tenemos que seguir trabajando para eliminar esa brecha, que hemos avanzado mucho. Tenemos desde el año 2014 un programa especial, prioritario para mujeres, y la meta sería que en realidad esos programas ya no sean necesarios, sino que ninguna niña en Chile talentosa piense que la ingeniería no es el lugar para ella. Por el contrario, nosotros queremos darle el mensaje a ese estudiante que si tiene el talento, pues Chef tiene las puertas abiertas para ella.
0: Porque esos son los estereotipos, ¿no? Los famosos estereotipos de género, de que las niñas desde chicas les dicen que son malas para la matemática y que son buenas para el lenguaje, lo cual después va construyendo realidades o inseguridades respecto de cuánto realmente pueden destacarse en esas carreras. Estamos hoy día en un momento en que para muchas personas, muchas mujeres que han luchado por los derechos de las mujeres, hay riesgo de retrocesos. ¿Tú lo ves así? Porque, como decía, hemos avanzado harto, pero yo creo que se ha roto esa idea de que siempre todo va a ser progreso de aquí adelante, y está la idea también de que hay que tener ojo con que, no sé, cambios en políticas, por ejemplo, de inclusión, como ha pasado en Estados Unidos, nuevas arremetidas contra el feminismo, pongan en peligro estos avances. ¿Cómo lo ves tú?
1: Hay un riesgo, siempre hay un riesgo, porque no hemos llegado a este, diríamos, como régimen donde ya no sea un tema. Y el objetivo es que al final esto deje de ser tema, pero no estamos ahí todavía. Y es por eso que nosotros, la facultad nuestra, a partir del año comienzo del 2018, se hizo realidad una discusión que ya se venía teniendo durante los años anteriores, de crear una oficina, que es una dirección de diversidad y género. Esa es necesaria porque todavía no estamos donde queremos estar. Y como facultad nosotros vamos a seguir trabajando. Espero que el hecho de que yo sea mujer sea un ejemplo para nuestras estudiantes hoy en día, para las académicas, para que más profesionales decidan seguir una carrera académica. Pero todavía nos queda trabajo. O sea, yo creo que no estamos en el punto donde nos podemos relajar. Todavía es vulnerable el rol de la mujer en el mundo laboral, y en particular en las STEMs, que en las áreas de ciencia, tecnología, matemática, y por lo tanto nosotros en nuestra facultad, que es nuestro granito de arena que podemos aportar a la sociedad, vamos a seguir trabajando para no desperdiciar todo ese talento que tenemos en las niñas y las estudiantes de todo Chile.
0: Susana, tú, como parte de tu trayectoria, viviste muchos años en Estados Unidos, trabajaste allí, has sido profesora visitante en la Universidad de Yale, y las facultades de ingeniería y en las universidades en general están bastante desafiadas. ¿Para qué decir en Estados Unidos, con toda esta crisis de su autonomía, los ataques del gobierno del presidente Donald Trump contra las universidades? ¿Por qué hoy día es tan importante poner al servicio los talentos, los conocimientos, como los que tienes tú, al servicio de la institución de la universidad?
1: Bueno, yo creo que esa es la misión, y sobre todo la misión de la Universidad de Chile y en particular de nuestra facultad. Realmente tenemos un talento extraordinario, y ese talento nosotros tenemos que ser capaz de traducirlo en una, yo diría, estar presente en las decisiones importantes para el país, en los ámbitos que nos tocan a nosotros, en las políticas públicas. Nosotros tenemos profesores, investigadores trabajando en temas de cambio climático, inteligencia artificial, temas de salud, temas de energía renovable, la minería, que cada vez es más compleja y más relevante para el país. Y
0: por falta lo tanto, que influya más la Universidad de Chile en esos mismos ámbitos en que los has descrito.
1: yo creo que tenemos que potenciarlo. O sea, lo hemos hecho hace

0: sido una facultad que ha tenido, sobre todo en el ámbito público, una presencia importante en décadas, pero yo creo que nosotros tenemos que ir al siguiente paso, trabajar en forma conjunta con la industria, que nosotros nos abramos a la industria y viceversa. Y eso lo estamos haciendo, ¿eh? Por ejemplo, en temas de salud, que es un tema que yo trabajo, nosotros estamos trabajando en conjunto con, incluso tenemos ahora un proyecto bien bonito con el MIT, en que está colaborando con hospitales como el Hospital del Tórax y el Ministerio de Salud, donde realmente estamos llevando los avances a la aplicación práctica. En este caso concreto es usando inteligencia artificial para poder analizar mamografía y poder detectar cuáles son las mujeres que tienen mayor riesgo de desarrollar un cáncer y con una acción bien concreta, citarlas en forma más frecuente a exámenes que son para detectar precozmente el cáncer, donde la sobrevida es infinitamente mejor.
1: Susana, ¿y qué pasa con la relación, como dices tú, entre el sector privado y la Universidad de Chile? Porque para algunas personas la universidad está, podríamos decir, su imagen, la universidad en general, entendiendo que hay distintas facultades, distintas realidades, pero está complicada su imagen exterior por las tomas, por los paros, porque consideran que no se maneja esa situación con la suficiente, a lo mejor, fuerza. Todo un debate que tú muy bien conoces. ¿Sientes que la empresa tiene a veces ciertos prejuicios con la Universidad de Chile que no tiene con otras universidades con las que la colaboración al parecer es más fácil?
0: Efectivamente, mira, nosotros tenemos una relación activa con la industria y con el sector público. Hay algo de prejuicio porque, por ejemplo, en el tema de los paros, en los últimos años ha sido bien mínimo, por lo menos hablo a nivel de nuestra facultad. Pero hay una responsabilidad nuestra también de mostrarnos y de buscar esta colaboración. Yo creo que la industria tiene una responsabilidad de que es ver el mirar de largo plazo, ver que muchos de estos de esta alianza que pueden tener con la universidad no se va a traducir a lo mejor en aumentos de productividad inmediata, pero sí, si tenemos un poco de perspectiva, es muy bueno para la industria y para el país. Pero también nosotros como facultad tenemos que poner nuestra parte, que es abrir nuestro trabajo, a mostrar lo que estamos haciendo, ir a la industria y generar estos lazos de confianza, que los tenemos en el sector de salud. Por ejemplo, durante la pandemia se trabajó codo a codo con el sistema de salud chileno, se salvaron vidas. Entonces, ese es un ejemplo bien concreto que sí lo hacemos, pero podemos, ese va a ser el sello que yo quiero poner, fortalecer esa relación para trabajar realmente en buscar los problemas complejos que tiene la industria, traerlos a la universidad y desarrollar la tecnología y la ciencia que permita resolver esos
1: claro,
0: problemas.
1: Tú decías, Susana, hay menos paros y tomas de los que parece, pero claro, estuvo tomada la Casa Central, tuvo todo este episodio que la ex rectora de BES tuvo que dormir ahí con su equipo para evitar que le tomaran su oficina, digamos. Todo eso, claro, hay muchas razones por las cuales a lo mejor la intervención policial no es lo adecuado, como han fundamentado la rectora anterior y la presente. Pero eso va creando una idea, ¿no? ¿Estás consciente de eso también?
0: Muy consciente. Muy consciente, y creo que esa es una gran labor que tenemos que hacer nosotros, es abrirnos a la sociedad. Yo creo que también hay mucho de prejuicio, de cosas que no son realidad de lo que están pasando. Yo te decía, nosotros tuvimos muy pocos episodios en los últimos años de, yo diría, de tomas prácticamente ninguna. Y por lo tanto, también es una obligación nuestra de atraer a la sociedad hacia la universidad, mostrar lo que hacemos y yo creo que nosotros es un sello que yo quiero poner. Yo creo que también, por ejemplo, con el estudiantado, con nuestros estudiantes somos parte de una misma comunidad. Entonces, cuando hay problemas, en realidad yo lo veo como que son los problemas de los profesores, no son los problemas de los estudiantes y los problemas de los profesores, no son los problemas de los funcionarios versus el decanato. Nosotros queremos establecer una forma de relacionarnos donde hay un diálogo permanente, canales de comunicación permanente y sobre todo conversación, pero realmente quisiera dar el mensaje que cuando hay algo algún problema del estudiante en realidad es un problema mío, es un problema de los profesores. Y por lo tanto vamos a trabajar en conjunto para dar solución a esas demandas.
1: Ahora, hablando, Susana, de la ingeniería o de las ingenierías, hay muchos debates en el mundo porque estamos viviendo una disrupción tecnológica para muchas personas sin precedente, ¿no? Por la inteligencia artificial, por la automatización de muchos procesos. Y en eso, muchas carreras que se suponía que eran las carreras del futuro, que tenían garantizado el empleo, ahora son las carreras en que los jóvenes no están pudiendo tener en todo el mundo, ¿eh?, su primer trabajo, como ciencias de la computación, programación, en fin, un montón de carreras que hay bastantes estudios al respecto de que han sido los que se han automatizado o que en el fondo las empresas han decidido cortarlos y no tener esos empleos. ¿Tiene que la ingeniería ser una carrera más corta, como se está discutiendo en Chile, por ejemplo, que todas las carreras sean más cortas? ¿Deben repensarse completamente los currículum? ¿Cómo estás viendo tú ese diálogo con una época que está cambiando mientras hablamos?
0: Efectivamente, la irrupción de la inteligencia artificial ha sido increíble, desafiante, porque ha sido por la velocidad. Hemos tenido en el tiempo, yo recuerdo cuando yo entré, era la irrupción de las calculadoras que tenían memoria y que hacían gráficos, y así hemos tenido la irrupción de la Internet y ahora la inteligencia artificial. El desafío es que la velocidad de transformación es sin precedentes. Sin embargo, yo, fíjate que soy bien optimista, porque yo creo que la inteligencia artificial lo que ha reemplazado, nos ha reemplazado, es en tareas rutinarias donde no se necesita la creatividad. Entonces, cuando tú dices la ciencia de la computación, nos van a reemplazar probablemente cuando estamos hablando de programar un algoritmo. Pero para pensar cuál es el algoritmo, cuál es el problema que queremos resolver, si el resultado que nos entrega tiene sentido, cómo interactúa eso con el trabajo o con los seres humanos, eso no nos va a reemplazar la inteligencia artificial. Entonces, yo creo que nosotros tenemos que lograr nosotros dominar la inteligencia artificial y no que nos domine a nosotros. Y eso es un desafío, pero yo creo que es un desafío, como le dice, un desafío feliz. O sea, realmente yo creo que muchas de las labores que ahora hacemos las vamos a hacer mejor y las vamos a hacer también más rápido y nos va a liberar el tiempo para pensar en realmente resolver los problemas que afectan a la sociedad.
1: ¿Y hay que acortar las carreras? ¿Acortarías ingenierías?
0: Mira, yo creo que ese es un tema que va a entrar en la discusión fuerte, que ya está.

0: de los estudiantes que estamos recibiendo. La educación, muchos han hablado de la educación primaria, de la educación secundaria, que los estudiantes, hay todavía muchas brechas con la preparación que llegan a nuestros estudiantes. Entonces, han habido intentos, por ejemplo, en la Universidad de Los Andes, en Colombia, de acortar las carreras, que no han sido exitosos porque justamente hay un gap, hay una brecha de los estudiantes que están entrando, que al acortarla solamente se aumenta esa brecha. Entonces, yo creo que el problema es más sistémico antes que tomemos una decisión apresurada de acortar las carreras.
1: Ya, pero que va a estar dentro de lo que van a proponer.
0: Va a estar en el tema de conversación,
1: Susana,
0: sin duda.
1: Se nos está acabando el tiempo, pero un tema muy importante que ha estado en el debate público tiene que ver con cuál es la utilidad de la ciencia, ¿no? Y el presidente de la República tuvo una frase no muy afortunada, criticada por premios nacionales y decanos, de hecho, diciendo, bueno, hay gente que hace investigaciones muy bonitas, las empastan en un libro que no lee nadie, pero que además no ha generado ningún empleo. ¿Qué piensas tú de esa visión de la ciencia, la investigación, desde el punto de vista de ver su utilidad inmediata o la generación de empleo inmediata?
0: Bueno, estoy totalmente en desacuerdo con esa opinión. Te voy a poner un ejemplo que es más o menos reciente. En los años 60, un investigador descubrió el rayo láser, que estaba basado en principios que planteó Albert Einstein décadas atrás. En ese momento, cuando él descubrió el rayo láser, los titulares, en forma irónica, decían, tenemos una buena solución, pero ahora tenemos que buscar el problema. Ironizando que en realidad era fantástico, pero no servía para nada. Hoy en día yo creo que el rayo láser está incorporado en la vida cotidiana de todos los ciudadanos, de todos los chileno y de todo el mundo. Cuando tú probablemente uno conoce a alguien que tuvo una operación oftalmológica con rayo láser, cuando escaneamos los productos en el supermercado, y así te puedo dar una lista gigantesca de avances que mejoraron la calidad de vida de todos los ciudadanos, y que si hubiéramos pensado que esa ciencia no servía, no los tendríamos hoy día. Entonces yo creo que un ejemplo es mejor que una reflexión más general.
1: Susana, y por último, ¿qué piensas tú de todos estos debates en torno a la gratuidad, que es un tema que está, por supuesto, en el centro del debate político, de si la gratuidad hay que repensarla, de si ha sido una política que, en el fondo, ha ampliado la cantidad de estudiantes en las universidades, pero que después no tienen los trabajos que realmente podrían obtener, o si debieran estudiar otras carreras más rentables, como dijo el ministro de Hacienda, Jorge Quirós, y de no seguir avanzando en otros quintiles, y repensar el gasto educativo en general del país, y si la gratuidad ha sido realmente, ha tenido el impacto que se pensó cuando se promulgó.
0: Es un tema muy, muy importante, difícil de responder en un minuto, pero yo primero me gustaría dejar súper en claro que como decana de nuestra facultad, me propongo que todos los alumnos y todos los estudiantes que tengan el talento puedan estudiar en BOCHEF. O sea, ningún estudiante que tenga el talento lo deje de hacer por un tema de recursos económicos.
1: Bueno, entonces la gratuidad es fundamental, porque la Universidad de Chile tiene muchos alumnos, un porcentaje alto de gratuidad.
0: Es muy importante, y lo que yo me gustaría dejar en claro es que yo creo que es importante para los deciles más bajos, y lo que hay que hacer es pensar en qué hacemos, porque han habido temas ya más puntuales que pasan, los que están justo entre medio, que podrían pagar, pero es un esfuerzo para los padres. Quizás tenemos que afinar ese tipo de política, pero lo que yo diría que todos los estudiantes talentosos tienen que poder ir a la universidad. ¿Cuál es la mejor forma? Podemos conversarla, pueden haber distintas formas, pero no podemos dejar a nadie fuera, porque es una pérdida para Chile, es una pérdida para el desarrollo del talento, que al final es el que impulsa el desarrollo del país.
1: O sea, modificaciones dentro de la gratuidad, pero no cambiar esa política pública.
0: No cambiar esa política pública. ¿Y cuáles son los deciles? Ahí podemos entrar en una discusión técnica que va a tomar mucho tiempo, pero que tenemos que ser capaces de educar a todo el talento chileno. Eso tiene que ser una premisa que no podemos modificar.
1: Susana Monshine, la primera mujer decana de la Facultad de Ingeniería de la Universidad de Chile, muchas gracias por esta conversación.
0: Muchas gracias a ti, Paula.
1: Vamos a una pequeña pausa.

0: ya seguimos con más influyentes. Viene Daniela Marzi, presidenta del Tribunal Constitucional. Espérennos.
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0: Ya estamos de vuelta acá en Influyentes con nuestra siguiente invitada, Daniela Marzi, presidenta del Tribunal Constitucional y que va a entregar el mando el lunes 13 de julio a María Pía Silva, pero que mientras hablamos todavía es la presidenta del Tribunal Constitucional. Muy bienvenida al programa.
1: Muchas gracias, sí, todavía a poco de dejar de ser presidenta.
0: Y va a seguir siendo usted integrante del Tribunal Constitucional, por cierto. Y vamos a hacer entonces una evaluación de estos 2 años en que usted ha sido presidenta del Tribunal Constitucional, en que le han tocado muchas materias y justamente ahora está bastante en el ojo del huracán el Tribunal Constitucional. Daniela, quiero partir preguntándole cómo ha cambiado su visión del Tribunal Constitucional ahora que no solo lo ha integrado desde el año 2022, sino que lo ha presidido. Y se lo pregunto porque usted, antes de integrarlo, era más bien crítica del Tribunal Constitucional, ¿no? Y pensaba que había que hacerle bastantes modificaciones. ¿Piensa eso todavía?
1: Ha cambiado, por supuesto, que estar dentro de una institución es distinto de analizarla desde afuera. Son visiones, en todo caso, que debieran ser complementarias. Me gustaría explicarlo a propósito de algo que ha salido mucho en el debate, que es el voto dirimente. Esa crítica ha estado presente desde prácticamente el inicio del tribunal configurado de esta manera. El voto dirimente está en su ley orgánica. Y todo lo que se ha discutido a favor y en contra, a mí me parece que es una figura que es difícil defenderla, porque un voto en caso de empate va a valer 2, digamos. Pero esa crítica me parece que subsiste, se reflotan estos argumentos cada cierto tiempo y me parece que sería una reforma que, de quererlo así el poder político, se podría abordar.
0: Sí, exactamente. Ahora, en el caso de escuelas protegidas, que lo vamos a hablar en detalle, justamente en 3 de las normas que fueron declaradas inconstitucionales fue su voto, el voto dirimente como presidenta, el que cambió, digamos, y definió finalmente la inconstitucionalidad. Y vamos a hablar de escuelas protegidas, pero antes de eso, presidenta, usted también era crítica del voto dirimente cuando era académica, ¿no? Decía que era complejo, que era una materia complicada. Ahora le ha tocado a usted ser criticada, o digamos al tribunal, porque una persona inclinó la balanza, que fue la presidenta, que puede votar doble, para que la gente, reiterarlo. ¿Cree que hay que cambiar el voto dirimente? Usted dice el poder político, pero ¿usted recomendaría estudiar un cambio al voto dirimente en el TC?
1: Yo voy a... he intentado ser cauta con esta respuesta. Me lo preguntaron cuando comencé la presidencia y yo dije, me parece que es un voto que es difícil defenderlo porque en determinados casos, y particularmente en materias que son muy sensibles, porque son los controles preventivos de ley, pero eso se habían ido discutiendo por muchísimos años. Entonces, lo que a mí no me parece aceptable es que se plantee como si fuese una facultad que yo decido ejercer. Yo no puedo, si se produce un empate y yo voto, el sistema está previsto para que mi voto valga por 2, y eso lo sabe todo el mundo, y no es algo que yo haya yo no puedo no ejercerlo, es algo que escapa completamente a mis competencias. Y el debate es el mismo de siempre, de manera que lo interesante va a ser ver qué se hace a partir de ahora, si es que es tan real que genera una... conmoción tan grande en la opinión, o sea, en la opinión pública, etcétera.
0: Ya, pero usted cree que es pertinente abordar el tema. Se lo digo porque usted antes pensaba que el voto dirimente era un tema complicado que había que cambiar.
1: Me parece que, siendo una forma de resolver una situación de empate y cómo se define una mayoría, siendo que podría ser que hubiese un integrante más, porque esto se produce porque nosotros somos 10 y es un número par, agregaría que... contribuiría a que la elección de presidente, por ejemplo, no tuviera que considerar este elemento y nos acercaríamos más al criterio de la antigüedad de la Corte Suprema en que esta figura no existe. Hay un argumento que yo no lo podría haber tenido si es que no hubiese vivido ya 2 procesos de elección de presidencia.
0: Ya, o sea, estaría a favor de eso, de evitar esto, que sea el presidente
1: sí,
0: el que
1: sí,
0: dirima.
1: Lo que pasa es que uno puede tener una aproximación a distintos temas del tribunal, pero mi posición no es la misma que la de un analista jurídico del tribunal. Yo, esta es mi opinión, la he dado en distintas ocasiones, pero para mí más importante es ver qué van a hacer aquellos que pueden cambiar esta situación. Yo no puedo evitar que en caso de empate el voto de quien preside valga por todo. Ya,
0: pero le recomendaría a usted a las personas que...
1: Sí, sí, me parece que hay
0: que
1: muy buenos...
0: Que analicen y cambien el voto directamente.
1: Hay muy buenos argumentos.
0: Ahora vamos a escuelas protegidas, que es justamente este fallo del Tribunal Constitucional, que ya se conoció en detalle, ¿no? En que se sabe ahí, se ve que en tres de las decisiones, de las normas, fue su voto el que dirimió, porque estaban 5-5. Usted dice, bueno, estas críticas en el fondo eran, pasan porque no es el resultado que se espera, pero hay un factor importante, Presidenta, porque la nueva Presidenta, María Pía Silva, que asume el lunes 13 de julio, ella votó distinto de usted. O sea, podemos decir que si esta votación hubiera sido un par de semanas después o tres semanas después, la inconstitucionalidad habría sido distinta, y esos tres elementos ella habría dirimido de otro modo. ¿No cree que hay un punto de decir, bueno, cómo puede ser que haya un cambio tan distinto y que en este caso la presidencia tenga una mirada de la constitucionalidad de tres normas tan importantes que sea tan diferente?
1: Bueno, me parece que son situaciones que se producen, que nuevamente no, el tribunal no actúa de oficio, los requerimientos y los controles se producen más bien cuando son traídos al tribunal, y se dio esta situación que había un cambio de presidencia de por medio. Pero eso es algo que no mira, digamos, como a lo que ha ocurrido en estos últimos dos años, prefiero hablar del periodo en que yo he estado presidiendo, en que los análisis respecto a cómo se vota, porque también me parece que el tribunal no puede su análisis ser reducido a una sentencia que sí es importante por la materia que aborda, que es la seguridad en las escuelas, que me parece que hay unanimidad de decir que es un tema de crucial importancia para la democracia. Pero en estos dos años, con la futura presidenta y con otros integrantes del tribunal, hemos tenido votaciones muy compartidas, el voto dirimente no se ha ejercido y esto, o sea, son varios factores los que llevan a que estemos hoy hablando de esta manera con respecto a cómo se configura el Tribunal Constitucional, pero con la ministra Silva hemos tenido coincidencias en muchas materias y no solo con ella. Con esto quiero decir que me parece que todo es... No se ha hecho un análisis de cómo ha sido cómo han sido las decisiones del tribunal en este último periodo, porque
0: ¿le parece que es injusta la crítica política?
1: Me parece
0: o sea, porque
1: injusta.
0: Se dice que como usted fue nombrada por el presidente Boric, al igual que otras, que ya se cambió la correlación de fuerza, entonces que es un tribunal que justamente por el voto dirimente de una presidenta que es de una sensibilidad política ha tendido a votar de una cierta manera, digamos, hacia la actual oposición, antiguo oficialismo.
1: Es que...
0: ¿Es injusto?
1: Es injusto porque cada vez que... A ver, yo no sé cómo se construye, me imagino que se hace con alguna tecnología, decir cómo votan cada uno para que lo puedan tener en tan poco tiempo. Pero si uno lo hace quizás con un poco de mayor profundidad, tenemos que ha habido una mayoría muy marcada. Siempre se plantea que aquellos que son judiciales están un poco más libres de toda sospecha que todos los que venimos o de presidentes de la República
0: o del Senado.
1: Pero cuando esos magistrados han votado más cercano, en este caso, a cómo voto yo o cómo vota una mayoría que ha consolidado ciertas líneas en el tribunal, inmediatamente son puestos bajo sospecha. Entonces, a mí me parece que hay una cuestión tendenciosa, y además la propia futura presidenta hasta hace poco participaba de esa crítica que, bueno, entonces se ha transformado más cercana al ala progresista, pero ahora, no sé, solo en razón de este fallo se intenta presentar como una figura más conservadora. Yo no quisiera referirme a en definitiva, cuál será la verdad, sino que me parece muy extraño que una misma persona pueda ser puesta de distintas maneras dependiendo de determinadas coyunturas políticas en las que se ve envuelto el Tribunal Constitucional.
0: Sí. Ahora, dicho eso, Presidenta Marcy, ¿no le parece que el hecho de que el voto dirimente haya estado en una persona que dirimió de una manera el tema de, por ejemplo, revisión de mochila, vestuario que incite a la violencia, entre otros de las normas, digamos, objetadas, ¿No es complejo que la siguiente presidenta haya votado distinto? ¿No hay ahí como un problema de coherencia o que por lo menos a la opinión pública, más allá de la crítica partisana, diga, bueno, en realidad este es un problema de oportunidad porque se habría, digamos, esas tres normas en una... En un punto central para el proyecto del gobierno de escuelas protegidas, quedaron inconstitucionales porque estaba usted y habrían quedado constitucionales inmediatamente porque la ministra María Pía Silva las consideró constitucionales. ¿No ve un problema ahí?
1: No veo un problema. Además, me parece muy especulativo el problema porque no sabemos qué es lo que va a llegar. Puede ser una materia que toca el área de la educación con el de la seguridad. Es muy distinto a un proyecto que tenga que ver, por ejemplo, con materias tributarias. Y así podría dar muchos ejemplos. Y los ministros y ministras votamos de manera diferente también de acuerdo a la naturaleza de las materias que estamos estudiando. De modo que la futura presidenta votó de una manera distinta a la mía en esta situación, pero puede que eso se reproduzca o no en un siguiente proyecto. Sí. Y eso va a seguir ocurriendo en la medida que haya voto dirimente.
0: Ahora, en donde sí hubo una mayoría robusta en los fallos fue respecto del tema de la gratuidad, ¿no? De perder gratuidad por algunas de las conductas de violencia que están descritas en el proyecto de escuelas protegidas, en que hubo 7-3, o sea, fue una mayoría bien robusta que votó a favor de que era inconstitucional eso. ¿No se puede usted pronunciar sobre proyectos que podrían eventualmente llegar al TC? Pero desde el punto de vista como jurista, como abogada, como experta, ¿esto finalmente está diciendo que los derechos sociales no pueden ser usados como, digamos, eliminarlos, sacarlos como un castigo?
1: Ese es un argumento fuerte y con una mayoría muy clara en ese proyecto. Y entonces uno podría decir, ahí se ha constituido un estándar en el Tribunal Constitucional. Sin embargo, me parece importante volver a la idea de que este proyecto, el asunto vinculado al derecho social de la educación de los universitarios, es un elemento... es un elemento que no va al corazón del proyecto, que tiene que ver con la seguridad en el espacio de la primera educación, que además, y por eso es que me parece que es interesante pensar que este fallo tiene efectivamente dos interpretaciones sobre incluso el artículo primero de la Constitución, porque parte de esa diferencia entre quienes encontraron que todo era constitucional y quienes no lo estimamos así, tiene que ver con una visión de la educación como la primera herramienta ciudadana, porque la educación universitaria puede ser o no ser, es profesionalizante, pero la seguridad en el espacio donde niños y niñas se incorporan a la sociedad deben lograr obtener una educación, pero para su vida en general, no necesariamente para obtener una profesión. Eso genera una división en que me parece que es importante leer el fallo. Y que incluso uno podría decir, hay una cierta dificultad en entender qué es lo que ocurrió entre medio de estas dos visiones, en que algunos decían, vestimentas o ese tipo de elementos dentro del área de la educación subvencionada, porque además ahí también había otro problema que era medidas que solo se dirigían a la educación subvencionada.
0: Entonces claro, uno no piensa,
1: si son relacionadas e imprescindibles para la seguridad, esto debería ser compartido por todos. ¿Por qué se va a dirigir? Ahí hay un elemento que para quienes consideramos que esto era inconstitucional era muy fuerte. Porque estas medidas solo para un área de la educación si son relevantes para la seguridad. Pero hay otros ministros que hicieron muchas distinciones, muchos matices, y es ahí donde se jugó un poco la idea del voto dirimente.
0: Ahora, la ley que está avanzando el gobierno, proponiendo el gobierno, el Registro Nacional de Vándalos, también incorpora algo bien similar, que es la pérdida de la gratuidad de la PGU, del subsidio de arriendo, por ciertas conductas que están definidas. Algunas son delito, otras no, dentro de lo que sería causal para entrar al Registro Nacional de Vándalos. Si la estoy entendiendo bien y uno lee el fallo, caería dentro de esta categoría de, no sé, o sea, hay como dice usted, una jurisprudencia, o estoy entendiendo mal, no, de que los derechos no se pueden usar como un castigo.
1: Sí, Ese es el estándar al que
0: O sea, un derecho social no se puede usar, eliminar bueno, como un castigo.
1: Y también hay otro argumento que me parece que fue bastante compartido, que es que aparte que se trate, en el caso de la educación, de un derecho social de una importancia fundamental para nuestra sociedad, los beneficios asociados a programas sociales se dirigen a las personas de nuestra sociedad que requieren de esos beneficios. Y de esa manera, aunque la norma no lo diga, si tiene un están direccionados y hay un quiebre entonces con la igualdad, porque esas sanciones solo son posibles de aplicar respecto a segmentos que además son aquellos que requieren mayores apoyos.
0: Claro, entonces, reciben esos beneficios sociales.
1: Sí.
0: Ya, entonces, Registro Nacional de Vándalos cae totalmente en esa casuística.
1: Bueno, no, yo estoy simplemente explicando el estándar del fallo.
0: Sí, el estándar.
1: Pero digamos que el razonamiento se va a tener que considerar a la hora que se vaya a hacer el debate a propósito de este proyecto.
0: Sí, y sienta un precedente, digamos, de cómo se miró esto desde el punto de vista
1: Exacto,
0: constitucional.
1: Sí, sí.
0: Ahora, también hay críticas al fallo del TC, ministra, más allá de si es partisano o no, respecto de que no da más herramientas para poder combatir la violencia en el interior de las escuelas, que usted misma ha dicho es un tema fundamental. Un diputado de la UDI dijo esto es darle carta blanca a los overores blancos. Y la verdad es que vemos a diario, desgraciadamente, situaciones de violencia y disrupción dentro de las escuelas. ¿No es esta un fallo que limita la posibilidad de la autoridad de enfrentar esto?
1: Eso es, perder de vista, yo voy a tomar algo, porque además como la crítica ha estado bastante centrada en quienes votamos la inconstitucionalidad del proyecto, si bien valorábamos ciertas normas que nos parecían que atendían a situaciones importantes, un argumento central de la inconstitucionalidad también tuvo que ver con el otro polo de la relación educativa, que es el de los profesores. Esta política estaba completamente entregada y la solución encargada al personal docente. Mucho se insistió con respecto a, bueno, y entonces acaso hay que revisar mochilas en un concierto, y en el aeropuerto, y en un estadio, no se va a poder hacer. Me parece que equiparar todas estas situaciones a las que además uno concurre a un concierto o a un estadio por razones muy distintas a las que va obligatoriamente a la escuela, ya es un paralelo complejo, pero resulta que los profesores o el personal docente es quienes son los encargados de buscar artefactos incendiarios, armas, y si bien hay muchas declaraciones que reafirman los derechos con respecto a los derechos fundamentales, y algunas prevenciones, no había alguna explicación de cómo este personal que está preparado para educar, y que es un vínculo además muy basado en la confianza, cómo estas personas que no tienen ninguna preparación para cumplir esas tareas que en los aeropuertos, en los estadios y en los conciertos, no realizan personal, que lo realizan personal preparado para estas tareas. Y a eso añadamos que ellos son quienes están ahí para educar a esos niños. Entonces, ahí hubo un argumento que nos pareció que era relevante a propósito del proyecto. Es decir, la política es una autorización, porque en gran parte, salvo aquello que está dirigido expresamente a la educación subvencionada, es una autorización a adoptar todo este tipo de medidas que parten con las revisiones de mochilas y que uno ahí podría decir, bueno, podría ser que no tanto por la privacidad, eso admite una discusión, pero sí que todo esto está pensado para que lo resuelvan las propias escuelas con sus profesores y personal también dirigido a la educación. Y el fallo llegó a un razonamiento, esto no es el voto de mayoría, estoy hablando del voto que estuvo por la inconstitucionalidad, que le resultó muy, muy vertebral.
0: Ahora, también incluía esto de que no es constitucional, y por eso la revisión de la mochila es en cuanto sea voluntaria, sí, pero si el niño, el joven, no quiere que le revisen la mochila y no viene el apoderado, no se puede llamar a los carabineros, a la fuerza policial.
1: En Chile, toda persona puede llamar a carabineros. Eso no es algo que requiera una autorización especial. El proyecto parte de esto que fue declarado constitucional, que es la revisión de mochilas, y de ahí
0: voluntariamente.
1: Una revisión, claro, que es voluntaria, pero el estudiante se puede negar. Y a partir de ese momento se tenía que contactar a los padres y de no llegar los padres en un tiempo determinado, cada reglamento iba a decir cuánto tiempo esa situación podía mantenerse, se tenía que llamar a carabineros. De todas maneras, si se encontraban artefactos de estos que... Además, uno deduce de la discusión que son, porque lo dijeron así, artefactos incendiarios, armas, pero también hay un conjunto de elementos que pueden potencialmente ser, podrían ser algo que sirva para dañar a otro. De hecho, el proyecto parte con una referencia a la violencia hacia los profesores, ¿no? Entonces había muchas cuestiones que estaban entregadas a la libertad de cada establecimiento educacional, y eso es complejo, porque además están, y aquí sí que hubo una amplia mayoría respecto a que el que haya algún indicio, que es un estándar más bajo que el que tienen todos los ciudadanos para que se entienda una idea de flagrancia, permitía que se llamara carabineros y a partir de eso podía producirse una detención sin orden de un fiscal y activarse un mecanismo penal. Y entonces este proyecto busca mezclar, digamos, estos dos ámbitos, pero en esa norma, por ejemplo, hubo una mayoría importante que no admitiría una discusión como a las que hemos aludido antes, de decir esto no está bien diseñado, no supera el canon constitucional.
0: Ahora, se está diciendo mucho hoy día, ministra, presidenta todavía del Tribunal Constitucional, pero luego ministra, sigue siendo ministra del Tribunal Constitucional, de que el Tribunal Constitucional hoy día es una tercera cámara, que la oposición lo está usando como gran árbitro, ¿no? Como gran árbitro ahora, cuando en el primer proceso constitucional querían eliminarlo, cambiarlo, digamos, radicalmente, y de que ahora se estarán formando en una tercera cámara. Una crítica que antes también escuchamos, pero del otro sector, ¿no? De que en el fondo tenía unas atribuciones que lo hacían, digamos, que la democracia no se pudiera expresar completamente. ¿Cómo toma usted esas críticas del poder así de tercera cámara del TC o de gran árbitro?
1: Bueno, es un árbitro. En varias competencias actúa como árbitro. Eso es el Tribunal Constitucional.
0: Es un gran árbitro.
1: Debiera considerarse que, salvo este proyecto, que me parece que... Por eso quizás me he detenido a explicar un poco más de qué se trataba y cómo fue analizado, y porque de verdad toca para todos. Todos partimos del mismo análisis del artículo 1 y qué exige, qué es lo que nos impone cuando decimos que hay que garantizar la igual participación en la vida social. Me parece que reducirlo a lo que ha ocurrido con este proyecto no permite hacer o retomar, porque además estas son las frases, las cuñas que se repiten todo el tiempo cuando alguien sale defraudado,
0: claro, de un lado y del otro,
1: o frustrado con respecto a lo que se decidió. En el periodo anterior hay normas, una cada año, diría yo, al menos en lo que a mí me tocó ser presidenta, que se declararon inconstitucionales y que no tocaban temas poco relevantes a propósito de algunas facultades del Ministerio Público. El año pasado tuvo que ver con la ley de adopción. Me parece que son materias importantes y nadie habló de la tercera cámara. Y aquí pareciera que todo esto recae sobre una figura que todo el mundo conoce, que es el voto dirimente. Entonces, hemos pasado,
0: claro,
1: por un
0: el voto suyo, claro,
1: que en este caso es mío y más adelante lo tendrá otro. Pero para, a lo mejor, si todo se reduce al voto dirimente, bueno, cámbienlo. Me parece que si esto se trata del voto dirimente, siempre se ha podido cambiar, pero no se ha hecho. Eso es interesante. ¿Por qué no se hace? O sea, cada cierto tiempo genera gran conmoción, como si fuera una sorpresa, lo estuviéramos descubriendo, y es realmente la misma discusión de toda la vida. Y en el periodo anterior han habido declaraciones de inconstitucionalidad sobre materias importantes y nadie salió a hablar de la tercera cámara. Yo, o sea, pienso que acá hay que poner más elementos sobre la mesa para hacer un juicio, incluso cómo vota cada ministro, qué es lo que ha hecho el tribunal en los últimos años, cómo se constituyen las mayorías, cuáles son los elementos que diferencian de verdad los votos, que yo lo reduciría en este, o sea, o lo centraría, por ejemplo, en el valor que se le da al derecho internacional. Esa es una gran discusión que existe en el Tribunal Constitucional y que separa aguas en este momento. Pero
0: que también usted dice no son partisanas, que es la crítica, son, ¿no?
1: Pero claro, nosotros tenemos debate jurídico y claro, por eso también alguien lo dijo en una columna, y espero estarlo interpretando bien, que es que aquí hay una cuestión muy peligrosa de cómo es tratado el Tribunal Constitucional, porque como esto es un debate que se lleva fundamentalmente por los políticos, El contar los votos así o el decir nos va a ir bien, nos va a ir mal, como si fuéramos un reflejo de una bancada, eso es un maltrato a la institución.
0: ¿Hay riesgo de debilitar a la institución de esa manera?
1: A mí me parece que nada contribuye a que se entienda lo que es el Tribunal Constitucional. Voy a ir por otro lado, pero son cosas que se han dicho y que me parece que además en manos de grandes comunicadores, en el sentido de que llegan a la población masivamente. Por ejemplo, se ha cuestionado mucho la conformación actual. Entonces dicen, pero ella es laboralista, es como que yo tengo un dolor al oído y voy al gastroenterólogo. Entonces, está bien el efecto de eso, yo entiendo por qué se hace, porque la gente queda una idea como, claro, una laboralista que va a saber de constitucional, pero lo que pasa es que el oído, el intestino, no tiene nada que ver con lo que es un tribunal constitucional y cómo debiera integrarse, o cómo se integran los tribunales constitucionales. Hay un fenómeno que ya lleva décadas, que es la constitucionalización del derecho y que ha llevado a que las cortes y los tribunales constitucionales se conformen por especialistas de distintas áreas. Por eso somos 10. Y yo podría dar varios ejemplos de laboralistas mujeres laboralistas que han presidido la Corte Constitucional Italiana, el Tribunal Constitucional Español.
0: ¿Se sintió descalificada con esos comentarios?
1: Siento que es injusto ante un tribunal que yo no digo que sea el mejor tribunal que ha pasado, pero el dato es que tiene la más alta calificación académica en su historia. Para eso contribuimos 3 ministras que tenemos un alto grado académico. Junto con eso, y por eso es que no quiero centrarlo en ese dato, pero lo que quiero decir es que cuando yo comparo el intestino o el oído con el Tribunal Constitucional y las formas en que se designan sus ministros, me parece que no estoy viendo que se trata de un órgano colegiado, que se trata de personas que llegan con amplias trayectorias, y eso es lo interesante del tribunal. Hay varios académicos que son constitucionalistas que tienen una trayectoria destacadísima, algunos tenemos áreas disciplinares distintas, pero sin embargo hemos hecho un amplio camino de formación académica, y tenemos a personas que han sido asesores jurídicos en materias constitucionales en el Congreso, en ministerios, es decir, que son experiencias valiosísimas, y los judiciales que además han estado en altas cortes y que conocen distintas áreas del derecho. Me extendí un poco, pero no quería que se entendiera que estoy hablando solo de mi caso. Es un tribunal que en este momento tiene una composición que es respetable, y me parece que cuando los comunicadores se echan eso al bolsillo, también le hacen daño a la institucionalidad y no son justos con los hechos.
0: Sí, se nos acaba el tiempo. Una ley que va a llegar al Tribunal Constitucional, no con usted de presidente, eso sí, es la mega reforma, la ley de reconstrucción, que ya la oposición anunció que va a recurrir al TC. Me imagino que no se va a querer referir en particular, pero el tema de que, la invariabilidad tributaria sea en sí inconstitucional es un tema que se está discutiendo hoy día entre varios abogados, ¿no? De si per se es algo más allá de cuántos sean los años o cuánto sea el monto. ¿Es así como jurista? ¿Lo ve usted que habría riesgo de inconstitucionalidad en algo así?
1: De eso yo no me puedo pronunciar en lo absoluto. De todas maneras, sí que no tengo claro si va a llegar o no, porque esto está bien, bien cambiante, y bueno, y ojalá que hagan los esfuerzos que correspondan, pero además sería muy irresponsable a propósito de lo que yo he seguido en la prensa, de hacer una afirmación en abstracto de algo que hay que leer como, tal como llegue al análisis del tribunal.
0: Y por último, por la composición actual del Tribunal Constitucional, hay muchas personas que han dicho, bueno, ahora la izquierda, la centroizquierda, van a recurrir al TC, digamos, automáticamente como una manera de tener influencia en proyectos de ley que hoy día no han podido tener influencia, ya que los votos del gobierno los ha conseguido de otra manera. ¿Ve riesgo de que la oposición sienta que tiene en el TC como un socio, como alguien ha dicho por ahí, o una, digamos, una institución que le va a ayudar en contrapesar a un ejecutivo y sus énfasis?
1: A mí me parece que la forma en que eso se comunica, aparte que han estado muy comunicativos, o sea, me parece que se ha sabido mucho de sus discusiones y de cómo lo ven y a quienes llaman para que les den la anuencia para venir o no, y eso genera esa sensación de que están tratando de apuntarle a cómo el tribunal podría votar, como si esto fuera una cuestión de bancadas nuevamente.
0: Y me parece que sean,
1: y me parece, o podría yo suponer que se den tantas vueltas en esto se debe al hecho que el tribunal no vota políticamente. Es algo con respecto a lo cual no se puede tener una seguridad porque los votos y las aproximaciones varían dependiendo de los temas. Y esa es la verdad de la jurisprudencia que hemos tenido hasta ahora. Sacando este momento de gran, digamos, como de tener al tribunal sobreanalizado a propósito de lo que ocurrió en este control de ley.
0: A bajar entonces ese entusiasmo de verlo como un socio desde la oposición.
1: O a lo mejor, bueno, sin duda que no nos pueden ver como un socio. Y me parece que hay... Y que es razonable que ellos tengan muchísimas dudas de que nosotros seamos un socio. Me parece que el trabajo de los parlamentarios, y para eso están preparados también, es analizar lo que nosotros hemos dicho en nuestros fallos e intentar saber si ellos tienen muy buenos argumentos, porque también me imagino que más allá del pronóstico, habrá cosas que defender y que para ellos sea importante defenderlas si así lo estiman en una instancia que está diseñada y que forma parte de nuestra...

0: de nuestro sistema institucional.
1: Daniela Marzi, muchas gracias por esta conversación.
0: Muchas gracias a ustedes por darme el tiempo de explicar algunas cosas que quizás son un poquito más, que requieren compleja. Un tiempo más lento.
1: Y a ustedes, como siempre, muchas gracias por su sintonía y nos encontramos la próxima semana.
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1: El momento llegó. Dos de las estrellas más importantes del fútbol harán su debut en la cita planetaria. Por un lado, una verdadera máquina del gol. Por el otro, la magia de la juventud. Erling Haaland, de pulverizar redes en Austria y Alemania, a romper todos los récords de la Premier League. El gigante noruego llega en su plenitud física y con un promedio de gol que asusta a cualquier defensa. El androide es el actual trigoleador de la primera división inglesa. Y en la otra esquina, Lamine Yamal, con menos de 20 años, pasó de joya de la Masía a ser elegido el mejor jugador de la Liga Española, tras firmar una temporada espectacular de 16 goles y 11 asistencias. Ya brilló logrando el título en la Eurocopa 2024 y ahora vestirá la camiseta de España en su primer torneo mundial. Potencia pura contra un talento incontrolable. Dos historias distintas, pero un mismo objetivo: conquistar el planeta. ¿Y tú? ¿De quién esperas el debut más espectacular? 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
2: Cinco de la tarde en punto y desde CNN Chile les saludamos, les damos la bienvenida a Hoy es Noticia en este lunes 13 de julio de una semana que para algunos va a ser una semana corta, pero para todos desde el centro norte hacia el sur será una semana lluviosa, así que vamos a estarle informando de todas las advertencias, los avisos meteorológicos y una semana además política. Vamos a comenzar de inmediato a revisar lo más importante en titulares. El gobierno intenta recomponer el acuerdo con el PPD sobre la ley miscelánea tras el quiebre del viernes y las divisiones internas de la colectividad. Ahora el senador Pedro Araya condicionó su apoyo a una rebaja al impuesto específico a los combustibles. En tanto, el ministro de Hacienda señaló que el PPD estaba muy presionado por una oposición que no quiere dialogar. La Moneda anunció que esta semana se presentará la ampliación del círculo de cálculo de las 42 horas laborales. Esto permitiría a las empresas aumentar la jornada diaria en los periodos de mayor demanda. Desde la oposición acusaron al Ejecutivo de engañar a los trabajadores pasando sobre una ley que se aprobó con mayoría parlamentaria. Amplían la detención del cabo de la Armada, quien mató con su vehículo a 6 personas en las inmediaciones de la Feria Caupolicán en Viña del Mar. Su formalización se realizará el miércoles a la espera de 2 informes de la CIAT y del Servicio Médico Legal. El gobierno dispuso que la Seremi de Desarrollo Social acuda en apoyo de las familias de las víctimas. El presidente de Estados Unidos restableció el bloqueo a los barcos iraníes en el estrecho de Hormuz. En su red social, Donald Trump aseguró que actuarán como guardián y que cobrarán a cualquier otro barco por el paso. Y en el deporte, las semifinales de la Copa del Mundo comienzan este martes con el enfrentamiento entre Francia y España. El duelo ha estado marcado por las declaraciones racistas de Mariano Rajoy, expresidente del gobierno español, quien aseguró que el seleccionado galo juega sin franceses. Y a 2 días de que se vote en sala el megaproyecto, en la sala del Senado, el gobierno busca recomponer el acuerdo con el PPD, partido que a su vez vive sus propias divisiones internas luego que el ministro Quirós rompiera el acuerdo al rebajar el impuesto corporativo del 23 al 22, cosa que luego tuvo que reponer. Vamos a tomar contacto con Colomba Aijols para conocer los detalles del trabajo de esta comisión que ya está bastante adelantado. ¿Cómo estás, Colomba?
3: Muy buenas tardes, Mati. Más que adelantado, ya está despachado de la Comisión de Hacienda del Senado para lograr la votación en sala el día miércoles. Esto si es que no hay modificaciones respecto del acuerdo que se alcanzó entre los diferentes comités y la mesa del Senado para lograr, ¿no es cierto?, la votación el día miércoles, incluso pudiendo haber una posibilidad de que se vote mañana. Una Comisión de Hacienda que sesionó, Mati, lo vimos el día viernes aquí en la sede del Congreso en Santiago. Durante esta jornada también sesionó desde las 9:30 de la mañana, entonces despachando todas las indicaciones y modificaciones ahora a votación a la sala del Senado. Eran 365 indicaciones las que había presentado tanto el Poder Ejecutivo como también los parlamentarios, muchas de ellas aprobadas, en su mayoría también aprobadas las que presentó el gobierno, dado que en esta comisión el oficialismo tenía la mayoría con 3 senadores de oficialismo y 2 senadoras, en este caso la senadora Paulina Bodanovich y Daniela Chicardini, que muchas de las indicaciones que presentó el Ejecutivo fueron rechazadas por estas parlamentarias. parlamentarias. Ahora, parlamentarias que el viernes, Mati, yéndonos a la profundidad de lo que fue el desencuentro con los parlamentarios del PPD, habían criticado justamente el quiebre de ese acuerdo, el actuar del Poder Ejecutivo, al presentar una indicación el día jueves, cuando se determinaba el plazo para la presentación de indicaciones, que implicaba una rebaja del impuesto corporativo de un 27 a un 22%. Esto diferente a la propuesta original del Plan de Reconstrucción Nacional, que es una rebaja del impuesto corporativo de un 27 a un 23%. Esa indicación en particular molestó no solamente a las senadoras Bodanovic y Chicardini, sino en particular a los senadores Pedro Araya, Loreto Carvajal y también Ricardo Celis, que más temprano la semana pasada habían suscrito un acuerdo con el gobierno que tenía que ver con la invariabilidad tributaria escalonada, que también implicaba una sobretasa de un 1,5%, que se veía indirectamente afectada por la indicación que presentó el gobierno respecto de la rebaja del impuesto corporativo a un 22%. Ese fue el punto de origen que finalmente desata la molestia de estos tres parlamentarios, un comunicado público por parte de la bancada de los senadores PPD durante la tarde del día viernes, que finalmente anuncian el quiebre del acuerdo. Decían se habían roto las confianzas con el Ejecutivo porque finalmente el ministro de Hacienda no les había comunicado que iba a hacer ingreso de esa indicación, que recordemos es una indicación que de hecho es de la bancada de Renovación Nacional y que el gobierno decide acoger y luego retirar justamente por el quiebre de este acuerdo que anunciaron los parlamentarios del PPD. Durante el fin de semana, nos comentaban los parlamentarios del PPD, el único que recibió una llamada, según lo que nos comentaban aquí en los pasillos del Congreso, fue el senador Pedro Araya. Mencionaba que él estuvo en contacto, de hecho, con el viceministro Claudio Alvarado. Viceministro Claudio Alvarado, que fue quien llamó, se contactó directamente con el ministro de Hacienda, Jorge Quirós, la tarde del viernes y mandata al jefe de la billetera fiscal a retirar esa indicación del 22% del impuesto corporativo. Ahí también poniéndose firme por parte del ministro del Interior y de la CGGOP, Claudio Alvarado, para respetar el acuerdo que se había zanjado con los parlamentarios del PPD. Y fue el mismo viceministro, Claudio Alvarado, quien durante esta mañana se muestra más esperanzado de poder recuperar esa confianza con los parlamentarios del PPD y también poder nuevamente retomar este acuerdo, que de hecho fue un acuerdo, Mati, la invariabilidad tributaria escalonada con una sobretasa de un 1,5%, que se vota favorablemente por los tres parlamentarios aquí de la Comisión de Hacienda, los parlamentarios de oficialismo. Así que de hecho va a ser un tema que se va a discutir en la sala del Senado, obviamente, pero es un tema que queda, como se había zanjado con los parlamentarios del PPD. Vamos a pasar a revisar temprano entonces esta mañana cuáles fueron esas declaraciones del viceministro Claudio Alvarado, que evitó entonces que se continuara tramitando la indicación que había presentado el ministro de Hacienda, Jorge Quirós.
4: Hay que ser bien claro, el impasse que se generó producto de la indicación que rebajaba el impuesto, como ustedes saben, esa indicación fue retirada. Por lo tanto, ese problema hoy día no existe. Yo siempre trato de ser optimista por naturaleza, ¿no? Pero en definitiva es una decisión individual de cada senador. Pero sí yo le puedo dar la garantía a esos senadores que tuvieron las conversaciones correspondientes que lo que se va a votar en la sala el día miércoles es exactamente lo mismo que ellos propusieron. El quiebre de las confianzas, si existe disposición y existe voluntad, se puede recomponer. ¿Ah? Y en eso estamos trabajando, en eso estamos conversando.
2: Colomba, ¿hubo algún tipo de mea culpa por parte del ministro Quirós, algún reconocimiento de que lo que él había hecho el día viernes había quebrado las confianzas, que no era lo que se había conversado, que probablemente había habido un malentendido? ¿Hubo alguna especie de reconocimiento?
3: No, la verdad, Mati, por lo menos en lo que habló aquí con la prensa, tanto en la mañana como ahora en la tarde, cuando se despacha el plan de reconstrucción de la Comisión de Hacienda, el ministro Jorge Quirós hablaba más bien de un malentendido, no de un error por su parte, y de hecho cuando le consultábamos sobre las relaciones con el viceministro Claudio Alvarado, quien finalmente es quien hace el llamado para que se respete el acuerdo con el PPD, dicen que con el ministro Alvarado han continuamente seguido en conversaciones, hablan cada dos horas, o sea, habla entonces de una coordinación del gobierno y no de una descoordinación, que lo cierto es que sí se vio el día viernes cuando el ministro de Hacienda presenta una indicación y el viceministro Claudio Alvarado tiene que finalmente llamarlo para que la retire. Pero una autocrítica así como tal, Mati, lo cierto es que no la escuchamos por parte del ministro de Hacienda, Jorge Quirós. Sí la posibilidad de dialogar, de reunirse con los tres parlamentarios del PPD e incluso también un llamado que han hecho no solamente del gobierno, sino también los parlamentarios oficialistas, es que ahora que se finalmente retira esta indicación que había presentado el gobierno, gobierno sobre la rebaja del impuesto a un 22%, los senadores PPD respeten el acuerdo que se había zanjado pese a esta maniobra que realizó la semana pasada el ministro de Hacienda y que había generado esta molestia entre los senadores PPD. Y tú lo decías, Mati, senadores PPD que durante esta jornada estuvieron aquí presentes en la sede del Congreso en Santiago y en donde se notaron diferencias profundas, podría decir, sobre la tramitación del plan de reconstrucción y cuál va a ser su votación ahora en la sala. Esto porque el senador Pedro Araya, que es del PPD, y recordemos que el senador Pedro Araya finalmente fue el autor fantasma de este acuerdo que se zanjó con el gobierno la semana pasada, decía que él va a votar favorablemente la invariabilidad tributaria siempre y cuando el gobierno rebaje el impuesto específico a los combustibles. Eso fue parte de lo que nos decía a título personal el senador Pedro Araya, y momentos después pudimos conversar con la senadora Loreto Carvajal y el senador Ricardo Celis, que dijeron que ellos no estaban en conocimiento de esta propuesta de la rebaja del impuesto específico a los combustibles y que ellos por ahora tenían la idea de rechazar la invariabilidad tributaria por lo que fue la forma en la que el gobierno presenta esta indicación, finalmente escondiendo, ¿no es cierto?, la rebaja del impuesto corporativo de un 22% en lo que fueron sus conversaciones para zanjar este acuerdo que se dio a conocer el miércoles pasado, demostrando entonces una dicotomía entre los tres senadores y una oportunidad también visible para el gobierno de eventualmente poder aceptar la rebaja del impuesto específico a los combustibles con tal de tener el apoyo del senador Pedro Araya, que de hecho tenemos la respuesta del gobierno sobre ese tema, Mati, pero antes de conocer qué dijo el ministro de Hacienda Jorge Quirós sobre esa idea, vamos a pasar a revisar las declaraciones de los tres senadores que entonces suscribieron este acuerdo la semana pasada y lo retiraron el viernes, generando bastante expectación de lo que va a ser su votación en la sala el día miércoles si todo sigue su curso. Pasemos a revisar esas declaraciones.
5: Durante el fin de semana conversamos largamente con el ministro Claudio Alvarado y le manifestamos que, a mi juicio y a título personal, este acuerdo se cayó básicamente por lo que hizo el gobierno de tratar de bajar el impuesto corporativo sin comunicarlo. En esa línea también le hemos manifestado que creemos necesario abrir un camino de conversación para poder mejorar lo malo que tiene el proyecto de la mega reforma, pero eso es en base a dos condiciones. La primera, mantener el piso de negociación que ya existía en base a la invariabilidad, y la segunda, poder realizar un gesto claro a la clase media a través de la rebaja del impuesto específico a los combustibles. A esta hora del día, el Ejecutivo tiene la pelota en su cancha. Nosotros le hemos transmitido con claridad al ministro Alvarado que cualquier nueva conversación pasa por mantener lo que ya se logró en materia de invariabilidad y que el Ejecutivo se comprometa a bajar el impuesto específico a los combustibles. Mientras eso no se produzca, no se van a generar nuevas mesas de conversación.
6: Hoy día conversar y pensar de que finalmente la solución para sentarse a conversar con el gobierno nuevamente está en disminuir el impuesto a los combustibles es no entender nada, porque eso va a aumentar la menor recaudación. Así que este ha sido un tema que no ha sido conversado con nosotros, es un tema del senador Pedro Araya, es su propuesta, la respeto, pero eso no lo ha conversado con nosotros. Entonces, cuando se nos trata de incluir al resto en esto, categóricamente no. Nosotros no estamos participando de esa propuesta. Nosotros, para sentarnos alguna vez de nuevo a hablar con el gobierno tiene que pedirnos disculpas por lo que ocurrió, tiene que finalmente, tenemos que ver si hay alguna posibilidad de confianza, cosa que le veo absolutamente difícil, porque a nadie le gusta llegar a acuerdos en una pieza oscura.
7: Mira, me acabo de enterar. Yo lo que he propuesto, y lo hablamos el fin de semana con Ricardo, es que podamos tener una conversación, un diálogo el día de hoy. Creo que esto tiene y amerita, por supuesto, una conversación más aún con la información que me dan, porque la decisión nuestra era votar en contra. Y yo creo que en esa posición hay una legítima intención, diría yo, de hacernos cargo de la desconfianza que provocó el anuncio del ministro de Hacienda.
8: Es que me parece que acá no se puede improvisar, no se puede generar hoy día alternativas A o B, C respecto a una decisión que tomamos. O sea, yo llamaría a los colegas con más responsabilidad. Esto no es un juego de careta en que salimos en cualquier minuto con opciones diferentes.
2: Ahora, tú decías que ya se había despachado de la Comisión de Hacienda y se despacha con la indicación que había sido consensuada con el PPD. Esto es la rebaja escalonada en el tiempo de invariabilidad, además con este impuesto adicional del 1,5% de las empresas que se acojan a esta invariabilidad, y dependiendo del tramo va a ser también la cantidad de años y los montos. Ahora, eso queda en el proyecto, más allá de si haya una respuesta por anticipado del PPD. Eso está así y salió de la comisión así.
3: Sí, efectivamente, Mati, está así, sale de la comisión así, se va a votar en la sala del Senado así. Por eso genera tanta expectativa saber cómo van a votar los tres senadores. En sus declaraciones veíamos, por lo menos en el caso de la senadora Loreto Carvajal y de Ricardo Celis, que ellos estarían más bien por rechazar o abstenerse sobre esa modificación sobre una invariabilidad tributaria escalonada que es de su autoría, uh-huh, que finalmente es el acuerdo que se zanjó con el gobierno, y es por eso que finalmente dan cuenta los senadores, por lo menos los senadores Celis y Carvajal, de que aquí no está la molestia con cómo queda esa modificación, esa indicación de invariabilidad tributaria, sino que hay molestia justamente por lo que fue el no cumplimiento de la palabra que había entregado la semana pasada el ministro de Hacienda, Jorge Quirós, por cómo se condujo esta discusión y este acuerdo finalmente la semana pasada, que de alguna manera, Mati, también dejan en evidencia las diferencias que hay entre el ministro Quirós y el ministro Alvarado. Por un lado, el ministro Claudio Alvarado respeta, sí, dime, Mati.
2: Sí, lo que te quería preguntar era si efectivamente, porque las declaraciones tanto de los senadores, la senadora Carvajal con el senador Celis, dan cuenta que tampoco conversan con el senador Pedro Araya, que, como tú bien recordabas, fue el que escribió el acuerdo que después, tal como aquí lo dijo el senador Celis, ellos después vieron y estuvieron de acuerdo, pero quien redacta este acuerdo es el senador Pedro Araya, y que parece que no ha conversado. Hoy día se suponía que iban a tener una reunión para ver si iban a tomar una postura común. Llama la atención esta actitud en solitario que tiene el senador Pedro Araya.
3: Bueno, y de hecho es una actitud en solitario que también tuvo la votación, Mati, en general del plan de reconstrucción. Recordemos que el senador Pedro Araya fue el único parlamentario que se abstuvo en esa votación, no así Ricardo Celis y Loreto Carvajal, que votaron alineados en la votación en general en el Senado. Así que de todas maneras podríamos hablar de conversaciones que se tienen, ¿no es cierto?, de manera privada entre

0: también entre toda la bancada con la presencia de la senadora Jimena Órdenes para ver si es que se alinean en una postura de cara a la votación en la sala del Senado o bien el senador Pedro Araya votará de una manera y los tres otros senadores de la bancada PPD votarán de otra. Y lo cierto es que esa expectación es bastante apetecida, por lo menos el voto de estos tres senadores por parte tanto de la oposición como del oficialismo y el gobierno. Nos comentaba más temprano durante esta jornada la presidenta del Senado, Paulina Núñez, que van a buscar reunirse tanto la presidenta del Senado, el biministro Claudio Alvarado, el ministro de Hacienda Jorge Quirós y los tres parlamentarios para ver cómo se pueden recomponer las confianzas y cómo pueden conseguir los votos favorables en esta indicación y quizás en otras. Por otro lado, hablábamos con el senador Diego Ibáñez del Frente Amplio, que ha estado presente aquí en la Comisión de Hacienda en la discusión del plan de reconstrucción, y también aseguraba que mañana se va a reunir, va a solicitar una reunión con el senador Pedro Araya, el senador Ricardo Celis y la senadora Loreto Carvajal para ver en qué pie están para la votación en particular en la sala del Senado y obviamente poder convencerlos, bien digo, sobre los efectos que puede generar la invariabilidad tributaria, que recordemos toda la oposición está en contra de esa indicación e incluso anunciaron la semana pasada todos los parlamentarios, excepto Pedro Araya, Ricardo Celis y Loreto Carvajal, que van a recurrir al Tribunal Constitucional por invariabilidad tributaria. Hoy día también lo sostenía y lo enfatizaba la senadora Paulina Bodanovich y también por lo que son las indemnizaciones por RBCs en tribunales ambientales. Es parte también de lo que se anunció la semana pasada, eso previo al acuerdo que se zanjó entre el gobierno y el PPD, Mati. Ahora es interesante también, y lo fue en el punto de prensa que realizó el ministro de Hacienda Jorge Quirós hace unos momentos, saber si el gobierno se va a abrir a esta propuesta que hizo el senador Pedro Araya, por lo que vimos a título personal, de la rebaja del impuesto específico a los combustibles, en donde de lograrlo el senador Pedro Araya, el gobierno también tendría un voto más y así podría aprobar con un poquito más de holgura el plan de reconstrucción en la sala del Senado, no con 26 votos, sino con 27, pero lo cierto es que en sus declaraciones, el ministro de Hacienda Jorge Quirós le cerró la puerta a esa opción, así que vamos a pasar a revisar cuál fue la respuesta que entregó.
1: El tema de los impuestos a los combustibles nunca ha estado arriba de la mesa, no está arriba de la mesa y es un tema muy serio fiscal que por lo menos desde este ministerio no lo hemos considerado tocar.
0: ¿Pero se arriesgan entonces al rechazo del senador Pedro Araya en la sala porque él dijo que iba a rechazar si es que ustedes no rebajaran el impuesto específico?
1: A ver, aquí hay que nunca hay que perderse con los objetivos de largo plazo. La responsabilidad fiscal, la seriedad fiscal, está por sobre cualquier pequeño arreglo o que alguien quiera una cosa o quiera otra. Esto no es algo poco serio y por lo tanto el tema fiscal no es transable, nunca lo va a ser.
2: Claro, sonaría bastante curioso que el gobierno se abriera a bajar el impuesto a los combustibles porque es un impuesto que es fácil de cobrar, porque estaría reduciendo aún más los ingresos, porque estaría pagando un precio demasiado alto por un solo voto, porque esto no garantiza que Pedro Araya esté con el resto de los senadores del PPD y porque también le puede abrir el apetito a muchísimos otros senadores que a lo mejor se descuelgan y también quieren negociar algo aparte. Por el otro lado, tampoco es seguro de que, porque si efectivamente el gobierno aceptara, tendría que presentar un proyecto en paralelo. Y ese proyecto en paralelo tampoco nadie garantiza que se vaya a aprobar, porque no va a entrar en como parte de esta mega reforma. Por lo tanto, es curiosa ahí la propuesta del senador Pedro Araya.
0: Claro, porque en su momento, Mati, también lo habían hecho y es una negociación obviamente que vemos entre los partidos políticos y el gobierno. De hecho, fue la misma la que apareció en la Cámara de Diputados, recordemos, cuando se dio la votación en general y parlamentarios del PDG, recordemos, presentan este proyecto sobre la rebaja o la eliminación más bien del IVA de los pañales y medicamentos. Ahora, claro, ahí el gobierno, como tú bien decías, tenía el incentivo de poder presentar ese proyecto y acogerse a la propuesta que hacían desde el Partido de la Gente porque eran varios parlamentarios. Ahora bien, en el caso del senador Pedro Araya, como tú bien dices, sería muy costoso para el gobierno lograr o más bien acoger esta propuesta de la rebaja del impuesto específico a los combustibles si es que es por un voto, porque efectivamente no se ve coordinación entre el senador Ricardo Celis, Loreto Carvajal y el senador Pedro Araya. Así que por lo menos en las declaraciones del ministro de Hacienda Jorge Quirós vimos la puerta completamente cerrada, se vio de hecho en sus declaraciones, porque efectivamente, como tú bien decías y lo decía también el senador Ricardo Celis en su declaración, se da una menor recaudación, que también es lo que ha sido criticado del plan de reconstrucción.

0: corrupción. Mati, nosotros la semana pasada, también sobre esto y sobre el qué deber del acuerdo, conversábamos un poco sobre el rol de la senadora y presidenta del Senado, Paulina Núñez, si ella estaba enterada o no de esta indicación que iba a ingresar el Ejecutivo sobre la rebaja del impuesto corporativo a un 22%. El día viernes, la presidenta del Senado estaba en Antofagasta, no teníamos conocimiento de si ella estaba al tanto de la propuesta del gobierno o no, y durante esta jornada se lo consultamos en un punto de prensa que la presidenta del Senado hizo únicamente para referirse a lo que fue el quiebre del acuerdo entre el PPD y el gobierno. Esperanzada decía de todas maneras que se iba a tratar de reunir con los parlamentarios, que iba a convocar también a los ministros para tener una conversación y para obviamente respetar el acuerdo que se zanjó la semana pasada y que luego continúa estando vigente con la rebaja del impuesto corporativo a un 23%. De una respuesta concreta, Mati, si ella sabía o no, lo cierto es que la presidenta del Senado prefirió evitar una respuesta directa. Dijo que de todas maneras siempre se revisaron las diferentes alternativas y obviamente siendo ella militante de Renovación Nacional seguramente estaba enterada o estaba en conocimiento, más bien dicho, de que había sido la idea de Renovación Nacional, de hecho, proponerle al gobierno la rebaja del impuesto corporativo de un 22%. De todas maneras queda la duda de si el ministro de Hacienda, Jorge Quirós, le dijo directamente, porque también se lo consultamos al jefe de la billetera fiscal y dijo que él lo había publicado por la prensa en varias ocasiones y que todos sabían y conocían cuál era la intención del gobierno finalmente sobre la rebaja del impuesto corporativo. Pero vamos a pasar de todas maneras a revisar cuáles fueron esas palabras que entregó la presidenta del Senado cuando se le consulta sobre esto y otras materias relacionadas al desencuentro del PPD y el gobierno.
1: Yo quiero acá despejar algo que me parece que no es el tono, ¿no? Aquí no hay nadie queriendo pasarse de listo, pasar gato por liebre, ni menos pasarse de pillos, al contrario. Nosotros tenemos un acuerdo y lo quiero decir con todas sus letras. Esta propuesta que hemos recogido del PPD es la que va a llegar a la sala. Como por supuesto también el porcentaje del 23% en la rebaja del impuesto a la primera categoría. He hablado con los senadores del PPD, con su jefe y subjefa. Si nosotros vamos a cumplir, que ellos también estén disponibles a honrar la palabra. Obviamente que se produjeron decisiones que ellos no tenían en mente y que corregido aquello y por lo tanto sabiendo que lo que va a llegar a la sala es la propuesta del PPD en materia de invariabilidad y el 23% de la rebaja al impuesto a primera categoría, me atrevo a decir que deberíamos contar con ese apoyo.
0: Bueno, de hecho, cuando le consultamos, Mati, fuera de cámaras, a la presidenta del Senado, justamente mencionaba que ella está esperanzada de poder lograr esos apoyos de los senadores. Obviamente son conversaciones que se tienen que dar ahora, mañana, de cara a lo que va a ser la votación en la sala del Senado. Y respecto, como decía, cuando fue consultada si es que ella estaba enterada o no de las intenciones del gobierno de presentar esta indicación en concreto, textualmente decía la presidenta del Senado, distintas alternativas que estuvieron sobre la mesa, un poco en la misma línea de lo que decía el ministro de Hacienda, Jorge Quirós, y también mencionaba que aquí nadie trató de pasar gato por liebre, también ahí alineándose con lo que ha sido la declaración del gobierno sobre este desencuentro, este quiebre en el acuerdo del PPD y el Poder Ejecutivo. Ahora, Mati, lo que queda para el plan de reconstrucción es que mañana, al mediodía, nos decía el senador Iván Moreira, parte de la mesa del Senado, que se va a convocar a una reunión a los comités para someter a votación si es que puede ser votado mañana o el día miércoles. Lo cierto es que esa votación se tiene que dar por unanimidad y la tarde de mañana martes podría ser un tiempo estrecho, dicen los parlamentarios. Ahora, lo cierto es que lo más probable se haga el día miércoles por la tarde, porque en la mañana es la cuenta pública del Congreso. Así que ahí también se complica, obviamente, la votación al mismo tiempo de la cuenta pública. Eso no puede ser y, por ende, se va terminando este proceso, esta tramitación del plan de reconstrucción el día miércoles en la sala del Senado para luego pasar a la Cámara de Diputados, posiblemente la próxima semana cuando se revisen estas modificaciones que se aprobaron en la Comisión de Hacienda del Senado y pasen a revisarse entonces en la sala de la Cámara de Diputados en tercer trámite constitucional.
2: Es interesante lo que decía y lo que escuchábamos de la presidenta del Senado, Paulina Núñez, porque ella no dice que no se habló nunca del 22%.
0: Claro, de alguna manera pudiendo estar en conocimiento de lo que era la propuesta. Ahora, una propuesta, Mati, que también venía de su partido. Yo hablaba con algunos parlamentarios de Renovación Nacional y me decían que no estaban en conocimiento de si la presidenta del Senado conocía o no de la intención del gobierno, pero lo que hablábamos también justamente el viernes, esto también es relevante porque pone en tela de juicio quizás el rol de negociadora de la presidenta del Senado, que encabeza estas mesas políticas, tanto por el lado de si es que estaba enterada, entonces también le escondió esta información, como dicen los parlamentarios del PPD, a los mismos senadores, ¿no es cierto? A Loreto Carvajal, Ricardo Seris y también Pedro Araya. Ahora, si es que ella no estaba enterada, queda también en la posición incómoda, como fueron también esta posición en la que quedan los parlamentarios del PPD, en donde no se enteraron de lo que finalmente planeaba hacer el gobierno al ingresar esta indicación, y en particular lo que estaba haciendo el ministro de Hacienda, Jorge Quiroz. Así que también vamos a ver si es que la presidenta del Senado se refiere en específico a esta materia, pero lo cierto es que en el punto de prensa, Mati, evitó contestar si es que ella estaba en conocimiento o no de esto.
2: Sería súper interesante que pudiera clarificarlo, porque eso, claro, le da un poco la razón al ministro Quiroz, porque uno no entiende cómo de un día para otro cambia una negociación de este calibre. Vamos a ver entonces qué es lo que podamos recabar en el reporteo, Colomba, y muchísimas gracias por esta completa información a esta hora de la tarde. Cualquier cosa tú nos avisas.
0: Nos vemos, Mati. Cualquier cosa, estamos en contacto.
2: Gracias. Y nosotros seguimos avanzando con los temas porque esta mañana se realizó el cambio de mando en el Tribunal Constitucional, donde asumió María Pía Silva como nueva presidenta de este organismo. Y aquí está Juan Cristóbal Cható para contarnos los detalles de lo que significó este cambio en la presidencia, porque para algunos también este voto dirimente cambia de color político, aunque no debiera ser así. Bienvenido, Juan Cristóbal.
3: ¿Cómo estás, Matilde? Muy buenas tardes. Sí, se habla de un Tribunal Constitucional apolítico, por decirlo de alguna forma, al menos es como lo trató de plantear la nueva presidenta durante su discurso. Sin embargo, como tú bien decías, hay muchas voces quienes dirían que no es tan así, que existen tendencias políticas dentro del Tribunal Constitucional, y eso es algo de lo que buscan tomar distancia, se podría decir, con esta nueva presidencia. Esto en este cambio de mando que se dio durante esta mañana, y que como un antecedente, también un dato importante, estuvo de forma inédita la presencia del presidente de la República. Esto no es una ceremonia que suele contar con la presencia del mandatario del país. Sin embargo, durante esta jornada se vio al presidente José Antonio Kast en dependencias del Tribunal Constitucional, acompañado de representantes de varias otras instituciones del Estado, también de sus ministros de Interior, Sejigov, en el caso del ministro Alvarado, y también de Justicia, representado por el ministro Rabat, a quienes vamos también a estar escuchando durante los próximos minutos. Pero esto es un cambio de mando que toma particular relevancia debido a que durante las últimas semanas el Tribunal Constitucional ha marcado la agenda política. Recordemos que hace algunas semanas se declara inconstitucional por parte del TC algunos artículos del proyecto Escuelas Protegidas, uno de los primeros proyectos presentados y tramitados muy rápidamente por parte del Ejecutivo, y eso marcó un debate, ya que algunos parlamentarios oficialistas criticaron esta situación, donde también, cabe decirlo, la ministra Silva, que hoy asume como presidenta del Tribunal Constitucional, fue del voto de minoría, es decir, ella votó en su momento y argumentó también en el fallo que se dio a conocer durante los últimos días por declarar constitucional algunos de los artículos que estaban siendo impugnados en esta situación y que terminaron siendo declarados inconstitucionales, como por ejemplo la revisión de las mochilas. ¿Por qué se habla de tendencias políticas? Porque, bueno, al igual que en cualquier otro tribunal, la política, por decirlo de alguna forma, tiene incidencia en cómo son nombrados y qué ministros son nombrados en este tipo de situaciones, y es conocido también el hecho de que algunos cuentan con una militancia previa, como por ejemplo la ministra María Pía Silva, que previo a ser nombrada y ungida como ministra del Tribunal Constitucional era militante de la Democracia Cristiana. Se le conocía como una persona del ala más conservadora, se podría decir, de la DC, y hay quienes han interpretado esto como un alivio para el gobierno, porque no solamente Escuelas Protegidas es un proyecto que pasó ya por el Tribunal Constitucional, sino que también otros proyectos van a ser impugnados ante el TC, como por ejemplo algunas bancadas han adelantado algo respecto al Registro Único de Vándalos. También la oposición prácticamente en su conjunto ha anunciado que van a llevar al Tribunal Constitucional la invariabilidad tributaria del Plan de Reconstrucción Nacional, por lo que esta situación el Tribunal Constitucional va o podría marcar la agenda política durante los últimos meses. ¿Y por qué es tan importante la presidencia? coherencia, considerando que se podría decir que hay ministros de todo el espectro político en el Tribunal Constitucional, porque la presidencia tiene dos facultades exclusivas que son muy importantes. Primero, la definición del orden de la tabla. Esto quiere decir cómo se priorizan los temas que van a ser discutidos en una de las dos salas o en el pleno del Tribunal Constitucional, y también porque tiene, como tú bien adelantabas, el voto dirimente. ¿Qué significa esto? El TC está compuesto por 10 ministros, por lo cual no es raro que haya un empate de 5 a 5, pero en esos casos el presidente, o en este caso la presidenta, siempre va a ser la última en votar, y su voto, en el caso de ser un empate, vale por 2, es decir, podría ser eventualmente un 6-5, dependiendo de qué es lo que vote la presidenta en un eventual recurso ante algún proyecto de ley o cualquier decisión que tenga que tomar el Tribunal Constitucional. Por eso es que precisamente toma relevancia el cambio de mando del día de hoy. Sin embargo, la propia presidenta del Tribunal Constitucional, María Pía Silva, tomó distancia durante esta jornada en su discurso de la politización del Tribunal Constitucional. Los invito a que pasemos a escuchar parte de su intervención en esta ceremonia.
4: El control que aquí se ejerce no es político ni de mérito, sino estrictamente jurídico, y se ejerce desde razones de orden normativo, conforme a una metodología propia de las ciencias jurídicas. Entendido así, el control de constitucionalidad no se opone al principio democrático, sino que lo complementa y garantiza. En el Tribunal Constitucional, por lo tanto, se da un espacio de reflexión, de construcción de dogmática constitucional, para dar vida al Estado constitucional y democrático, sobre el cual se estructura la Carta Fundamental.
3: Parte entonces de las declaraciones de la nueva presidenta del Tribunal Constitucional, María Pía Silva, quien recibió, como ya lo decíamos, durante su ceremonia a representantes de la sociedad civil, de la Iglesia, también de los otros poderes del Estado, y hubo una valoración prácticamente transversal dentro de todos los presentes a esas palabras que escuchábamos recién de la ministra Silva, esta intención de tomar distancia de la política, por decirlo de alguna forma, y tratar de centrar el trabajo del Tribunal Constitucional en algo netamente jurídico, que mande nada más que la Constitución.
2: Ahora, esa lectura de la última resolución que ha tenido ahí un encontrón con la decisión política de este gobierno, da para esa interpretación de que la presidencia podía estar cargada desde el punto de vista político hacia la centroizquierda. Sin embargo, lo recordábamos mientras hablaba ahí la nueva ministra, la nueva presidenta, es que esta es la misma composición que hace 2 años atrás votó la inconstitucionalidad de lo que había realizado en esa época senadora Isabel Allende. Por lo tanto, no siempre vota de la misma manera, o no siempre vota con una tendencia política.
3: No, definitivamente, y tampoco la tendencia política de la presidencia, se podría decir, es algo que marque necesariamente cómo se decide en este tipo de situaciones. Para hacer una especie de análisis de cómo está compuesto el Tribunal Constitucional, quienes conocen cómo está compuesto afirman que habría 3 ministros, se podría decir, más cercanos a la centroizquierda o al progresismo, 3 ministros que son más cercanos a tendencias políticas conservadoras, y otros 4 que son más bien ambiguos en su tendencia política y que dejan más bien en incertidumbre esta situación, ya que por supuesto se habla de tendencias políticas de ciertos ministros, pero si las tendencias fueran así de claras, por ejemplo, o fuesen tan evidentes, sería mucho más fácil saber cuál va a ser el resultado de un recurso, cuándo conviene o no presentar un recurso, y hay que decirlo, no es tan así necesariamente como está funcionando el Tribunal Constitucional actualmente. Por fortuna, por supuesto, es un punto muy importante debido a que la institucionalidad, lo mencionaron muchas de las personas que participaron de esta ceremonia del día de hoy, necesita neutralidad, especialmente en lo político, cuando se habla de algo tan sensible como el control de constitucionalidad por el cual pueden pasar no solamente proyectos de ley, sino que también decisiones de la Corte Suprema pueden ser impugnadas ante el Tribunal Constitucional, decretos jurídicos, todo lo que tenga que ver o que pueda ser una eventual vulneración a la Carta Magna de la legislación de nuestro país, pasa por el Tribunal Constitucional, por lo que se valora de forma transversal que ante las críticas que han surgido durante las últimas semanas, que uno podría decir que se debe a eso, la presidenta nueva trate de tomar distancia de una eventual politización del Tribunal Constitucional. Lo comentaron expresidentas del TC, también desde el Poder Judicial y desde la Iglesia, todas declaraciones que vamos a revisar a continuación.
5: Personalmente rescato que ella relevó el rol del Tribunal Constitucional como supremo garante de la Constitución y también la exigencia de la argumentación constitucional para respaldar los fallos. Por lo tanto, podríamos decir, sin comparar una presidencia con la otra, que se observa un tiempo auspicioso para los pronunciamientos constitucionales frente a aquellos que pretenden recurrir a él por razones políticas o coyunturales.
6: Bueno, una mujer muy profesional, muy dedicada, y creo que lo va a hacer muy bien. O sea, tiene todas las capacidades para ese, para poder cumplir fielmente su labor.
7: Hay que desearle lo mejor, de tal

0: manera que cuide que se cumpla la Constitución, que es una manera de custodiar el Estado de Derecho, una manera de custodiar la democracia, y por lo tanto un momento de alegría. Estaban toda la autoridad, estaba el presidente de República, estaba toda su familia, que es una familia muy grande, estaban muy contentos y hay que apoyarla. En Chile todos tenemos que apoyar las buenas causas y este tribunal es una buena causa.
1: Hay varios entonces personas, representantes de distintas instituciones que valoraban esta posición de neutralidad, se podría decir de alguna forma, que toma la nueva presidenta del Tribunal Constitucional, al menos en lo político, porque ya lo decíamos, ha estado en el debate durante las últimas semanas precisamente por este fallo respecto a escuelas protegidas. También hay que decirlo, en muchas ocasiones previas había sido blanco de críticas, muchas veces dependiendo de la conveniencia política de las decisiones que tomaba el Tribunal Constitucional. En su momento, desde el Progreso llamaron a prácticamente desarmar el Tribunal Constitucional, se le acusó de una tercera cámara y de ser, bien digo, o de actuar como una tercera cámara y actualmente, o hace algunas semanas desde el propio oficialismo actualmente, también cuestionaron el rol que podría tomar el Tribunal Constitucional cuando se decide por sobre proyectos de ley por los cuales ya se legisló. Sin embargo, como ya lo decíamos, es la importancia de esta institucionalidad que decide como árbitro, se podría decir, respecto a cuando una legislación podría estar o no pasando a llevar la Constitución, que cabe decirlo, es lo que manda en cuanto a las leyes en nuestro país. Se le consultó precisamente por estos cuestionamientos a los dos ministros del gobierno que estaban presentes, al ministro vocero y también del Interior, Claudio Alvarado, y al ministro de Justicia y Derechos Humanos, Fernando Rabat. Esto tuvieron que decir respecto a los cuestionamientos y la solidez institucional que esperan del Tribunal Constitucional.
2: Yo creo que lo que corresponde, este es un institucional que lo integran jueces de alto nivel y que tienen como función principal cuidar la institucionalidad y la constitucionalidad de las normas en nuestro país, y la forma de actuar es profesionalmente. Yo creo que esta presidencia va a ser un aporte significativo a la trayectoria del tribunal, tal cual lo han sido otras anteriores, y aquí lo importante es que las instituciones funcionen y funcionen de la mejor manera posible.
3: Ella declaraba en sus palabras que es primera vez que un presidente de la República concurre a esta ceremonia, lo cual deja, ¿no es cierto?, entrever la importancia que tiene para la máxima autoridad del país la institución del Tribunal Constitucional como una de las instituciones fundamentales del Estado de Derecho. Por lo tanto, insisto que la relevancia está no solamente en que asuma la magistrada María Pérez Silva, sino que también en que haya asistido el presidente de la República a esta ceremonia. Desde el punto de vista del Ministerio de Justicia y Derechos Humanos, nosotros confiamos que cada una de las instituciones de la República van a actuar conforme lo que son las atribuciones, las competencias que le asigna la Constitución Política y la ley, y desde ese punto de vista, ¿no es cierto?, nos parece que las instituciones están cumpliendo con ese mandato.
1: Ahora, cabe destacarlo, normalmente las presidentas del Tribunal Constitucional, las presidencias, bien digo, del Tribunal Constitucional duran 2 años. Sin embargo, el mandato de la ministra Silva como ministra, como integrante del Tribunal Constitucional, vence el próximo año, por lo que su mandato como presidenta va a durar solamente 1 año, va a llegar hasta julio del año 2027, y ya se determinó durante la votación de esta nueva presidencia que el próximo año, o el de 2027 a 2028, mejor dicho, va a asumir la presidencia del Tribunal Constitucional la ministra Catalina Lagos. Esto es se podría esperar, si volvemos a hablarlo en términos políticos, una especie de equilibrio, porque se apunta a que la ministra Lagos sería de un corte más progresista, mientras que se habla de una actual presidenta, ministra Silva, un poco más conservadora en lo político.
4: Bien, vamos a ver entonces cómo siguen ahí sesionando y cuáles van a ser las próximas resoluciones y con qué anteojo político se le mira. Porque recordemos también lo que ha pasado con la Contralora, que desde un aplauso unánime ya está teniendo algunos cuestionamientos dependiendo de quién es el fiscalizado. Así que, bien, muchísimas gracias, Juan Cristóbal. Súper interesante lo que nos ha contado de este nuevo cambio, de este cambio más bien en la presidencia, y que solo va a durar 1 año, nos quedamos con eso. Que tengas una muy buena tarde y te invito a que nos vayamos juntos a la pausa con imágenes a esta hora de la capital, donde en estos momentos hay 19 grados con 6 décimas de temperatura, en una semana en que, recordemos, a partir ya del miércoles se anuncia un intenso tren de sistemas frontales que va a tocar al país desde la región de Coquimbo hasta Los Ríos entre los días martes y el domingo 19 de julio. Se esperan precipitaciones continuas, vientos moderados a fuertes con acumulados que podrían superar los 200 milímetros de lluvia en sectores precordilleranos. Hacemos un alto y ya estamos de regreso con más.
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1: El día miércoles será la formalización del funcionario de la Armada que protagonizó este fin de semana este masivo atropello en la ciudad de Viña del Mar, en la que resultaron 6 personas fallecidas. Vamos a tomar contacto con Nicolás Donoso para conocer más antecedentes de lo que se ha podido recabar en las últimas horas sobre esta verdadera tragedia. Hola Nicolás, ¿cómo estás? Buenas tardes.
2: Hola, ¿qué tal, Mati? Buenas tardes. De hecho, estuvimos durante la jornada de la mañana en el control de la audiencia de control de detención por la formalización de este funcionario de la Armada, que finalmente por este accidente que se produce, bien lo decías, temprano en la jornada del domingo, termina con la vida de 6 personas y además cerca de 7 personas lesionadas. Hay que decir como primer antecedente, en todo caso, que se terminó ampliando el control de detención. La Fiscalía solicitó ese plazo en un primer momento por 72 horas, pero entendiendo que la jornada del jueves es feriado, se priorizó dar un plazo por parte de la magistrada del caso hasta la jornada del miércoles, donde la Fiscalía, el ente persecutor, va a poder ir continuar recopilando los antecedentes también respectivos, las diligencias, las pesquisas que se están desarrollando, porque hay muchas interrogantes a priori también en el momento que se ya realice esta audiencia de formalización. Por ejemplo, ya bien lo veían ustedes también en las lamentables imágenes en relación a que el conductor iba manejando con exceso de velocidad. Se habla de que en la subida también a Alessandri, donde se produce este accidente en la parte alta de la comuna de Viña del Mar, se debe conducir con un máximo, Mati, de 50 kilómetros por hora aproximadamente. Él se encontraba pasando los 100 y es ahí la primera interrogante de por qué se encontraba manejando con exceso de velocidad, que sucedía también con la situación de su documentación. Y también a propósito de, en algún momento se hizo el narcotest que siempre se realiza previo a algún accidente de este tipo. Lo que se señala es que él da cero, tanto al narcotest como también al narcotest, vale decir, entonces no se encontraba ni bajo los efectos del alcohol, pero tampoco bajo los efectos de alguna sustancia ilícita. Lo que sucede también posteriormente con el automóvil es que entonces llega a la vereda, debido también a la velocidad en la que se encontraba, y termina impactando y ahí afectando entonces a esta cantidad de personas que en esos momentos, algunos de ellos de hecho eran comerciantes, y terminan con la vida de estas 6 personas. Lo decíamos, el control de detención se terminó ampliando durante esta jornada, lo señalaba también la Fiscalía, pero durante la jornada sigue llegando también algunas antecedentes respecto a este funcionario de la Armada. Ya hemos dicho que la unidad castrense inició lo que es un sumario para poder indagar eventualmente los antecedentes en los que se termina realizando este accidente. Él no se encontraba de alguna forma de horario laboral, se encontraba de hecho en libertad de alguna forma, y lo que también se tiene que ir investigando en las pesquisas que se van desarrollando es lo que termina sucediendo y lo que termina generando este accidente. Se ha hablado de distintas teorías, Mati, por ejemplo, de que él en algún momento pierde la conciencia, eso no se ha podido confirmar. Otra de las teorías es que él pasa a comprar a un servicentro que se encuentra en las cercanías, de hecho, de la Feria Caupolicán, donde se desarrolla este hecho a las afueras, y que posteriormente compra tanques de bencinas y que en algún momento habría inhalando, al tenerlos en el interior del automóvil, habría inhalado y eso le había generado entonces la pérdida de conciencia. Por supuesto, son teorías, son investigaciones que en información se nos entrega fuera de cámara, pero todo se va a terminar dirimiendo entonces en la jornada donde se presenten ya definitivamente los antecedentes, donde va a ser la formalización en la jornada del miércoles. Y vamos a pasar a escuchar, de hecho, al abogado defensor de este funcionario de la Armada. Hablamos de Gonzalo Youssef, quien termina primero señalando que el Ministerio Público aún no lo ha interrogado porque se encuentra priorizando otras diligencias, que él tampoco, por tanto, se ha guardado dado su derecho a eventualmente guardar silencio previo a que se realice la audiencia de formalización, y también termina entregando antecedentes como señalando que en el caso su defensor es alguien que se encuentra en un buen estado de salud y que todavía no se puede precisar de buena forma, no se van a entregar mayores antecedentes, toda vez que es una investigación que se encuentra en curso. Pasamos a escuchar entonces las palabras del abogado defensor.
3: Lo único que les puedo transmitir respecto de lo conversado con mi representado es la profunda conmoción y, y la terrible situación que está él enfrentando y muy consternado por los fallecidos, y esperamos que tenga consuelo. Una persona saludable, es una persona que siempre ha cumplido en su trabajo, es una persona honrada y problemas de salud no tenía.
4: ¿Tenía sus documentos vencidos del vehículo?
3: No hay más cosas que yo les pueda contar a este momento. Gracias.
2: Hay que decir también, Mati, que en este caso el detenido se encuentra en el cuartel de Infantería, eso en la comuna de Concón. Se encuentra retenido hasta al menos la jornada del miércoles, donde se va a realizar entonces el control de detención. Pero durante la jornada habló la fiscal del caso, Carolina Monsalve, también refiriéndose a por qué se termina pidiendo este plazo de ampliación. Lo que señalábamos, están solicitando mayores antecedentes, el servicio médico legal aún no terminaba de realizar las diligencias respectivas con lamentablemente estos 6 cuerpos, y lo propio ha sucedido con la información que debe entregar la sección de investigación de accidentes de tránsito. Hablamos de la CIAT de Carabineros, que siempre hay que decir que esa persona, luego de la llegada de Carabineros al lugar, y tiene que realizar las diligencias toda vez que es un accidente vial y que se, además se genera a las afueras, en este caso ya en la vereda donde se puede hacer ingreso a esta feria Caupolicán, que funciona además 2 veces por semana, los jueves y domingos. Justamente ya en el momento que se produce el accidente, lo decíamos, ya se estaban apersonando algunas personas para comenzar con su jornada laboral, y algunos señalaban también que hay que decir que menos mal, como decían en simples palabras, no se termina generando este accidente 2 o 3 horas más tarde, porque ya en ese momento muchas personas suelen esperar en el paradero la locomoción colectiva ya luego de haber comprado en la feria. Eso puede haber generado una mayor tragedia aún, pero vamos a pasar a escuchar a la persecutora, quien se refiere, lo decíamos, a las diligencias que se han solicitado de acá a las próximas 48 horas y que van a ser vitales al momento que se llegue ya ahora sí al control de detención.
5: Faltan los protocolos de autopsia y falta un informe definitivo de la CIA para poder llevar a cabo una formalización con todos los detalles y como corresponde para poder continuar con la investigación. Todavía estamos en una etapa muy preliminar, y para poder tomar una declaración con todos los antecedentes necesarios se requiere el informe definitivo de la CIA y los otros antecedentes.
2: El funcionario, Mati, también hay que decir, un cabo del Fuerte Aguayo de la Marina, lo decíamos, se encuentra en estos momentos en la comuna de Concón, pero ha generado no solamente conmoción esta tragedia en el momento en que se produce, sino que también en las medidas de seguridad que se han adoptado o se han dejado de adoptar en los alrededores de la Feria Caupolicán. Lo decíamos, una tradicional feria que funciona 2 veces por semana, principalmente el domingo, donde se genera mayor aglomeración de personas. ¿Y qué es lo que sucede? Por ejemplo, algunos han señalado, no posee vallas, tampoco un lomo de todo lo que se puede implementar eventualmente en el lugar para evitar futuros siniestros viales, y al interior también se genera desorden, lo decíamos, por la gran cantidad de personas que suelen concurrir ante esta feria. Al respecto se refiere de hecho la general jefa de la quinta zona acá en la región de Valparaíso, Patricia Vázquez de Carabineros, quien termina señalando lo que es sabido: durante muchos años se ha producido esto, de hecho lo complementaba el delegado presidencial Manuel Millones, en relación a que hay 4 tipos de comerciantes, por decirlo de alguna manera, tanto al interior de la feria como en los alrededores. Hablamos del comerciante ambulante, que se ubica en la vereda, a las afueras o al ingreso, si se quiere, de este recinto. Al interior también quienes venden lo que respecta a la fruta, verdura, típicamente, como también algunos otro tipo de utensilios, y aquellos que, si bien son comercio irregular, si se encuentran al menos con un permiso por parte de la Municipalidad de Viña del Mar. Por tanto, converge mucha gente, muchos trabajadores, además de los transeúntes que suelen dirigirse ante ese sitio, por lo menos las jornadas de jueves y domingo. Y vamos a pasar a escuchar a la general de Carabineros, quien entrega mayores antecedentes en relación, primero, al refuerzo de patrullajes preventivos por parte de Carabineros al interior y al exterior del recinto, como también si eventualmente se puede instalar, por ejemplo, un lomo de toro en las dependencias de ese sitio, al menos a la misma altura que es donde se produce el accidente. Pasamos a escuchar entonces a la general de Carabineros.
6: Es una feria que tiene su dinámica arraigada durante años, ¿ya? No hay una cámara municipal. Carabinero está trabajando y está recabando antecedentes tanto de testigos como cámaras que han tenido domicilios particulares, ¿ya? Va a haber un reordenamiento, hay una reunión ya planificada con la municipalidad, porque en aquellos días donde exista feria, contar con presencia permanente tanto de Carabineros de Chile, pese a estar muy demandado por terreno, porque es un polígono extenso que tiene la unidad que le corresponde, pero apoyados con OS-14, con son patrullas mixtas y de la municipalidad.
2: Lo dicho, Mati, entonces el funcionario se va a encontrar de acá a las próximas 48 horas en el cuartel de infantería en la comuna de Concón, previo a lo que va a ser su enfrentamiento ante el juzgado de garantía de la comuna de Viña del Mar para su posterior formalización. Entonces, en la jornada del miércoles se van a conocer mayores antecedentes, también las pesquisas, las diligencias que ha realizado el Ministerio Público desde la jornada de ayer, y ya todo esto que además ha conmovido a la comuna de Viña del Mar, que ha permitido que la municipalidad de Viña del Mar se ponga a disposición. Había una cámara, pero que no era del municipio. Obviamente, en el lugar se decretó 3 días de duelo comunal. Se refirió el presidente de la República, José Antonio Kast, el subsecretario del Interior, Máximo Pávez. Reiteramos, en un hecho que ha conmovido no solamente por el momento donde se produce, sino que también porque terminó con la vida de 6 personas.
1: Así es, lamentable noticia. Vamos a seguir viendo entonces cuáles fueron las causas que llevaron a esta persona a protagonizar este terrible accidente. Muchísimas gracias, Nicolás. Muy buenas tardes.
2: Buenas tardes, Mati.
1: Y se lo contábamos al iniciar, hoy es noticia, durante esta jornada la Comisión de Hacienda del Senado terminó despachando la mega reforma con la nueva fórmula de invariabilidad tributaria, aprobada durante la semana pasada únicamente con votos oficialistas. Toda la oposición que estaba presente en la comisión rechazó la norma y el PPD se mantiene entonces.

0: integra esta instancia y tampoco han manifestado si como partido o como bancada van a aprobar en sala o no, y de todo esto queremos conversar a partir de este momento con el senador del PPD, Pedro Araya. ¿Cómo está, senador? Muy buenas tardes.
1: Hola, Matilde, muy buenas tardes. Bien para los tiempos que corren.
0: Vamos a ver, ya. Senador, cuénteme. Hoy día la senadora y presidenta del Senado, Paulina Núñez, los llamó a honrar el acuerdo. Ella dice que el proyecto se ha despachado tal como ustedes lo acordaron el día miércoles pasado, por lo tanto, ella llama a aprobar el acuerdo y a que ustedes honren su palabra. ¿Cuál es la respuesta que usted entrega?
1: Yo lo primero que le diría a la presidenta del Senado, que le pida a su gobierno que cuando negocie, negocie de buena fe y que muestre todas las cartas y que no cambie las circunstancias una vez que se ha cerrado la negociación. Hoy día el gobierno vuelve a lo que originalmente tenía con el PPD, no porque quisieran, sino producto de que nosotros ya le manifestamos, y en lo personal se lo señalé directamente al ministro del Interior, que yo no voy a votar a favor de la mega reforma producto del gol que trató de pasarnos el ministro de Hacienda en esta negociación. Entonces, malamente la presidenta del Senado puede hacer un llamado a respetar la palabra cuando el propio gobierno que ella representa fue el que incumplió las condiciones del acuerdo.
0: Ella lo que dijo hoy día y hace algunos momentos atrás, dijo: aquí no hay nadie queriendo pasarse de listo, pasar gato por liebre, ni menos pasarse de pillo. Al contrario, dijo, siempre fueron distintas las alternativas las que estuvieron sobre la mesa. Apoyando entonces que se habló durante estas negociaciones del 22% de llegar con el impuesto corporativo al 22%, senador.
1: ¿Quién hizo ese comentario? Disculpa, no te alcancé a escuchar al principio.
0: La misma senadora Paulina Núñez.
1: Qué raro, porque yo nunca me senté con la senadora Paulina Núñez a negociar esto. Esto se negoció directamente con el ministro de Hacienda y el equipo de Hacienda. Entonces no sé de dónde la senadora Núñez saca esa información.
0: Me llamó la atención
1: porque ella no estuvo presente en ninguna de las conversaciones, claro, que tuvimos con el gobierno por este tema.
0: Lo voy a invitar y también a todos los que nos están viendo a esta hora de la tarde que le escuchemos cuáles fueron las palabras que dijo la senadora.
2: Yo quiero acá despejar algo que me parece que no es el tono, ¿no? Aquí no hay nadie queriendo pasarse de listo, pasar gato por liebre, ni menos pasarse de pillos, al contrario. Nosotros tenemos un acuerdo y lo quiero decir con todas sus letras. Esta propuesta que hemos recogido del PPD es la que va a llegar a la sala. Como por supuesto también el porcentaje del 23% en la rebaja del impuesto a la primera categoría. He hablado con los senadores del PPD, con su jefe y subjefa. Si nosotros vamos a cumplir, que ellos también estén disponibles a honrar la palabra. Obviamente que se produjeron decisiones que ellos no tenían en mente y que corregido aquello y por lo tanto sabiendo que lo que va a llegar a la sala es la propuesta del PPD en materia de invariabilidad y el 23% de la rebaja al impuesto a primera categoría, me atrevo a decir que deberíamos contar con ese apoyo.
0: Bueno, y añade que hubo distintas propuestas sobre la mesa.
1: Es que te vuelvo a reiterar, Matilde, la senadora Núñez nunca estuvo presente en las conversaciones que yo tuve con el ministro de Hacienda y con el equipo de Hacienda. Y hasta donde sé, las conversaciones que tuvimos como grupo de senadores siempre se discurrió sobre el 23%. Es más, al ministro de Hacienda se le hizo presente que bajar del 27 al 23 simplemente por el hecho de que se produjeran ciertos años lo que se pensaba la baja, nos parecía complicado producto de la menor recaudación fiscal y que no está garantizado que lo que él ha planteado en la reforma se vaya a cumplir, que es esta suerte de choque de inversiones.
0: Uh-huh. Y ahora, más, senador, para ir aclarando cómo se produjeron los hechos, usted llevaba ya varias semanas conversando con el gobierno para poder llegar a algún tipo de acuerdo. ¿Usted estaba negociando esto solo con el ministro Quiroz y el equipo de Hacienda?
1: Es que, a ver, Matilde, déjame contarte que sea probablemente algo anterior. Lo que pasa es que yo no me había concentrado en la discusión tributaria porque, como lo señalé en varias ocasiones, mi principal preocupación de la reforma, más que los temas tributarios, eran los temas ambientales, porque en lo personal siento que el corazón de la reforma es el tema ambiental y permisología, porque se está desmantelando una institucionalidad que con el tiempo se ha construido entre todos y que ha permitido que el sistema funcione relativamente bien, que necesita mejora, por cierto que la necesita. Entonces, la principal discusión con el Ejecutivo la teníamos concentrado justamente en el tema ambiental y, de hecho, habíamos conversado con la gente de Hacienda, con gente del Ministerio de Medio Ambiente, para ver si podíamos tener algún punto de acuerdo y poder resolver esas diferencias.
0: Ya, pero cuando la parte de la invariabilidad, ¿la conversó usted solo con el equipo de Hacienda?
1: No, lo que ocurre es que todos los senadores del PPD le planteamos al ministro que nos preocupaba el tema de la invariabilidad tributaria. Entonces, en esa línea, lo que tuvimos fueron conversaciones con el equipo de Hacienda, y también se lo planteamos al ministro en la reunión colectiva que tuvimos, que nos preocupaba la fórmula de la invariabilidad. Estos 25 años a inversiones de 50 millones de dólares. Le hicimos presente que, primero, era un tiempo excesivamente largo. Dos, aquí era cualquier inversión sobre 50 millones de dólares sin distinguir qué tipo de inversión. Entonces, le hicimos presente que era necesario acortar los años y que, además, debería definirse, a juicio nuestro, algunas áreas estratégicas de la economía donde se pudiera aceptar la invariabilidad, siguiendo muy de la línea lo que ha sido la historia de esta institución.
0: Ya, ¿y esto quedó por escrito, senador?
1: Esto es algo... Y en esa conversación lo que surge después, cuando ya el gobierno nos dice, mira, estamos disponibles a buscar una fórmula de acuerdo en materia de invariabilidad, obviamente ahí se me encargó a mí hacerme cargo de redactar un documento, de tener algunas conversaciones con Hacienda para ver dónde iban a estar los bordes de esta situación.
0: Ya, y eso fue lo que usted redactó, pero en eso nunca estuvo sobre la mesa este 22% del que salió al día siguiente el ministro Quiroz presentando.
1: No, nunca estuvo arriba de la mesa en esa conversación, en las conversaciones anteriores de que el gobierno estaba pensando ir al 22% de impuesto corporativo. Siempre se habló y siempre se discurrió sobre el 23%.
0: Ya, y usted, o sea, siente que pecó de ingenuo,
1: o que alguien me dijera, mira, aquí
0: o
1: estamos
0: que negoció muy solo.
1: ¿Perdón?
0: ¿Usted no siente que pecó de ingenuo?
1: Es que, ¿sabes qué? Yo no te diría que pequé de ingenuo. Lo que pasa es que tuvimos la buena fe, porque uno supone que un ministro de Estado que está construyendo políticas públicas lo que hace es colocar todas las cartas encima de la mesa y decir, mira, esto es lo que vamos a negociar. Porque si a mí el ministro Quiroz me dice, mira, nosotros estamos pensando que el impuesto corporativo tiene que ser 22, yo probablemente le hubiera dicho, ¿sabe qué? No me parece, veamos, son las condiciones de negociación, deberán haber otras compensaciones. Porque efectivamente, si al final del día fijar la tasa de impuesto corporativo es un tema que cada país tiene que definir conforme a la realidad económica que tiene. Entonces tampoco es que yo me cierre y sea de los que digan, no, aquí no se pueden bajar los impuestos. Pero sí era un elemento.
0: Sí, pero le pregunto porque, por ejemplo, usted no estuvo en la foto donde se anunció el acuerdo, uno. Y segundo, la senadora Jimena Órdenes, que también pertenece a la bancada, ella dijo que prefería ver después de redactado el proyecto si ella ponía su voto o no. Por eso que le digo, se apuraron. Pecaron de ingenuo.
1: Lo que pasa, Matilde, es que aquí hubo un apuro, porque yo creo que habían algunos que estaban muy interesados en que apareciera una foto de que había logrado cerrar algo, pero efectivamente en la reunión que tuvimos con el ministro Quiroz, la senadora Órdenes plantea que ella quiere leer primero la indicación, y obviamente porque necesitamos conocer el detalle, si lo que teníamos en ese minuto de la reunión cuando cerramos el acuerdo era, por decirlo así, el marco general, y lo que faltaba era la ingeniería de detalles, era saber cómo cada propuesta a la cual habíamos arribado se iba a concretar en una indicación. Entonces, eso era lo que la senadora Órdenes pidió conocer, y yo también señalé medio en broma, medio en serio, que en este tipo de cosas el diablo está en los detalles, así que la propuesta era recibir la indicación del Ejecutivo, leerla, y si estaba ok, haber realizado la foto al otro día en el Congreso Nacional en Santiago diciendo que este era el acuerdo al que habíamos arribado, y más aún porque seguíamos en ese minuto en conversaciones con el gobierno para ver de qué manera se podían destrabar los temas ambientales.
0: Ya, pero usted no estuvo en la foto por eso, porque no se había redactado, ¿o porque se produjo ahí una descoordinación y usted ya se había ido nomás?
1: O sea, yo me había ido en ese rato, pero lo que sí efectivamente dijimos que era necesario conocer antes de firmar un acuerdo, y por eso, Matilde, no hay ningún papel firmado entre el PPD y el gobierno, porque lo que existieron fueron dos documentos, un documento que le enviamos como senadores del PPD al gobierno con la propuesta de invariabilidad y un documento que conteste el gobierno en términos generales. Y lo que faltaba era concretar el detalle de cómo se iba a materializar eso en las indicaciones que iba a presentar el Ejecutivo, y por eso habíamos pedido que la foto no fuera ese día, sino que fuera al día siguiente, una vez conocido el texto de la indicación, que lo hubiéramos revisado y le diéramos el ok, porque todos entendíamos que una vez que se producía la foto, damos por cerrado el acuerdo.
0: ¿Y de quién fue el apuro? ¿De el oficialismo y la presidenta del Senado o de los senadores PPD?
1: Yo creo que en esto estaba mucho más apurado el gobierno y la senadora Núñez que apareciera esta foto, porque por lo menos el resto de los senadores, la senadora Órdenes y yo, fuimos muy claros en que era mejor que esta foto fuera el otro día, una vez que se conociera el detalle de las indicaciones, porque sabíamos que efectivamente ese acuerdo marco que teníamos tenía que concretarse en una serie de indicaciones que no estaban a la vista en ese minuto.
0: Ya, y usted al otro día se entera por su jefe de prensa que le pide una declaración que el ministro había presentado una indicación con una rebaja del impuesto corporativo al 22.
1: Así es, yo me entero el día viernes, yo estaba en una reunión en la que estuve sin teléfono hasta cerca del mediodía, y cuando recupero mi teléfono, efectivamente mi jefe de prensa me estaba llamando porque los medios estaban pidiendo una declaración respecto del 22%, yo no tenía idea de qué se refería, o sea, de hecho, literalmente, como decía la presidenta Bachelet, me enteré por la prensa de esta indicación, nosotros no teníamos conocimiento. Y en esto yo, Matilde, soy súper transparente, no tengo problema en decirlo. Si a mí, Hacienda, o con las personas con las cuales estuvimos conversando durante todo este tiempo, me hubieran dicho, mira, estamos pensando que esto va a ir al 22, yo probablemente no me hubiera espantado y le hubiera dicho, ok, pero aquí hay condiciones de negociación que son distintas, porque bajar un punto más de impuesto corporativo es un mayor déficit del que se está presupuestado, que tiene el informe que hizo la DIPRES para este proyecto.
0: Uh-huh. Ya, varias cosas ahí. Si se va a generar un menor ingreso, ¿por qué su base ahora es una nueva rebaja ahora para el impuesto a los combustibles?
1: Por una razón muy sencilla, Matilde, porque nosotros estamos escuchando el clamor de la gente y el clamor de las personas de clase media, que han visto que después del bencinazo que decretó el gobierno del presidente Kast, se ha generado un costo importante en el alza de la vida de las personas, que no se traduce solamente en el mayor valor de la bencina. Yo soy senador por Antofagasta y hemos visto cómo en este tiempo se ha incrementado fuertemente el valor del transporte interurbano, el valor de los alimentos, la prestación de varios servicios. Y esto tiene que ver con el mayor precio de los combustibles. Entonces, claro, el gobierno no tiene ningún problema en bajarle un punto más al impuesto corporativo de las empresas. Entonces elegimos que, como están en esas condiciones, nosotros vamos a defender a la clase media y por eso lo que estamos pidiendo es que aquí haya una rebaja al impuesto específico de los combustibles, que perfectamente el gobierno podríamos coordinar una fórmula que permita ir en una rebaja gradual, que tenga un impacto real en el bolsillo y que también permita reactivar la economía. Porque
0: ya, pero si hay una rebaja ahí en el impuesto específico de los combustibles y el gobierno y el Estado más bien recibe menos ingresos, es la misma gente más pobre la que se va a ver perjudicada, porque van a seguir disminuyendo y recortándose los planes sociales, por una parte. ¿No le parece que ahí es peligroso jugar con esos ingresos, por un lado?
1: Es que, Matilde, la pregunta es por qué cuando yo digo le voy a rebajar el impuesto a la gente de clase media se produce ese desbalance y el gobierno no tiene ningún problema en dejar de cobrar el 4% de impuesto corporativo a las empresas, incluso llevarlo a un 5% uh-huh. y ahí el desbalance es menor o tiene menor efecto. Yo en lo personal creo que sí, uh-huh. efectivamente podemos generar un déficit, pero también hay que tener presente lo siguiente, que eso va a aliviar el bolsillo de los chilenos, también va a permitir reactivar parte importante de muchas pymes, sobre todo, que hoy día están absolutamente al margen de cualquier ayuda estatal y que han visto en el precio de los combustibles un alza y un encarecimiento de su actividad productiva y no tienen ninguna forma de respaldo o de cómo resguardarlo.
0: Ahora, pero también es contradictorio con la postura del PPD, porque usted decía que al PPD le importan mucho los temas medioambientales y claramente el impuesto a los combustibles es un impuesto correctivo de alguna manera. Y es un impuesto progresivo porque es para las personas que más tienen.
1: Pero a ver, lo que pasa es claro, efectivamente es un impuesto correctivo, pero uno tiene que asumir la realidad de las cosas, lo que está pasando hoy día en Chile. Nosotros podemos tener una gran discusión teórica respecto de si seguimos o no seguimos cobrando este impuesto, porque al final del día la gente de mayores recursos, ¿qué es lo que hemos visto? Los segmentos altos en Chile hoy día están utilizando auto eléctrico. La persona de más escasos recursos no tiene posibilidad de acceder a un vehículo eléctrico. Pero los autos hoy día se han transformado, ya no son un elemento de lujo, son un elemento de trabajo para las familias chilenas. Entonces eso es lo que estamos haciendo, estamos diciendo que efectivamente aquí lo que tiene que existir es una ayuda a la clase media, entendemos los temas medioambientales, pero al final del día el que termina con un auto a combustible son las personas más modestas de clase media. Hoy día uno ve los segmentos altos, como te decía, la gran mayoría con auto eléctrico.
0: Bueno,
1: entonces también hay que tener un sentido de realidad. O sea, ahora, feliz que todos pudiéramos tener un auto eléctrico,
0: claro,
1: pero no es la realidad de la inmensa familia chilena.
0: La respuesta del ministro a esta propuesta fue la siguiente, lo invito a que la escuchemos.
3: El tema de los impuestos a los combustibles nunca ha estado arriba de la mesa, no está arriba de la mesa, y es un tema muy serio fiscal que por lo menos desde este ministerio no lo hemos considerado tocar.
4: ¿Pero se arriesgan entonces al rechazo del senador Pedro Araya en la sala porque él dijo que iba a rechazar si es que ustedes no rebajaran el impuesto específico?
3: A ver, aquí nunca hay que perderse con los objetivos de largo plazo. La responsabilidad fiscal, la seriedad fiscal, está por sobre cualquier pequeño arreglo o que alguien quiera una cosa, quiera otra. Esto no es algo poco serio y, por lo tanto, el tema fiscal no es transable. Nunca lo va a ser.
0: Ya, dijo que era poco serio hacer esta propuesta.
1: Es que, ¿sabes qué? Me extrañan las palabras del ministro Quirós, porque él sabe, la reforma del ministro Quirós tiene una sola certeza, Matilde, que a las empresas se le va a rebajar los impuestos. Todo lo demás es una lotería, porque no sabemos si producto de esta rebaja de impuestos va a haber una mayor inversión, si las empresas van a invertir en Chile, eso no se sabe. Y además va a pasar algo que yo creo que el mercado ya lo internalizó, el mercado está internalizando que esta reforma es la reforma de un sector político. Y como tal, como toda reforma que no ha sido transversal, que no ha sido consensuada, corre el serio riesgo de ser una reforma yogur, que termine con fecha de vencimiento cuando termine el gobierno del presidente Kast. Porque yo podría apostar que si el día de mañana la centroizquierda gana la elección, o la izquierda gana la elección, y esta reforma se aprueba tal como está, va a ser modificada o derogada. Y eso claramente en ningún minuto va a generar el efecto que está esperando el presidente Kast de darle tranquilidad, seguridad y estabilidad a los mercados y a las empresas. Porque saben que esta es una reforma, a diferencia de otras reformas estructurales que se han hecho en Chile, que se construyeron en consenso entre la oposición y el gobierno, se ha construido con un solo sector. Entonces, obviamente, claro, el ministro Quirós tiene razón, puede ganar hoy día por un voto. Pero sabe que el mercado ya internalizó que es un acuerdo frágil, que sabe que es un acuerdo que probablemente no va a dinamizar la economía. Y claro, en 4 años más el ministro Quirós probablemente va a estar afuera, va a volver a asesorar empresas y ya no se va a preocupar de este tema, pero va a dejar efectivamente al país con un gran problema respecto de cómo se vuelve atrás respecto de una mala reforma que tiene una serie de críticas, no solamente al mundo político, sino también desde la academia, desde ciertos sectores como la CME, el Consejo Fiscal Autónomo.
0: Uh-huh. Ahora, senador, usted, bueno, vio la respuesta. ¿Por qué tendría que bajar el impuesto a los combustibles para ganar un voto que es el suyo? Porque en estos momentos esta propuesta es solamente suya. ¿No le parece que es muy caro su voto?
1: Bueno, es que el gobierno tiene que sopesar. Si el gobierno, nosotros teníamos un acuerdo que íbamos a cumplir de buena fe. Cuando alguien se trata de pasar de listo, como lo hizo el ministro Quirós, tiene que asumir las consecuencias de que ese acuerdo se quebró. Si quieren volver a sentarse a la mesa, obviamente yo no me puedo negar a seguir conversando con el gobierno, pero voy a conversar en una situación distinta, porque hoy día no tengo confiabilidad de que el ministro Quirós, cuando me siente con él, me esté entregando toda la información para tomar decisiones. Entonces, claro, por esa razón yo lo voy a insistir con este punto, porque además estamos haciendo eco de algo que nos plantean día a día la gente en la calle.
0: Uh-huh. Ahora, senador, usted durante el fin de semana contó que había conversado con el ministro Alvarado. ¿Ha vuelto a conversar con el ministro Quirós? ¿Hoy día ha vuelto a conversar con el ministro Alvarado? Porque dijo, si el gobierno no está dispuesto, mejor no perdamos el tiempo.
1: Con el ministro Quirós no he conversado, he estado conversando con el ministro Alvarado, porque el ministro Alvarado entiende de la importancia de mantener el diálogo político con los senadores, de poder entender que tienen que reparar el impasse que se generó producto de lo que quiso hacer el ministro Quirós, y en esa línea hemos mantenido un diálogo con el ministro Alvarado, pero el ministro Alvarado sabe que respecto a la mega reforma no estoy disponible a sentarme a la mesa si es que aquí no se aborda el impuesto específico a los combustibles.
0: Ahora, el impuesto específico a los combustibles tendría que ir en un proyecto de ley aparte, porque no estaría incluido en la mega reforma.
1: Sí, puede en un proyecto aparte. Lo que pasa es que eso le manifesté al ministro Alvarado, que si el gobierno estaba disponible, que podemos consensuar una fórmula de cómo se rebaja el impuesto específico a los combustibles. Estoy consciente que en este proyecto probablemente no va a poder entrar porque ya estamos casi en la recta final, pero podemos firmar un compromiso en la cual el gobierno se compromete en un corto tiempo a enviar este proyecto de ley al Congreso para que sea discutido.
0: Ya, pero nada le garantiza que ese proyecto se vaya a aprobar. No es muy popular.
1: Pero yo tengo confianza que si el ministro Alvarado se compromete, va a cumplir.
0: Ya. ¿Qué ha pasado con el resto del PPD? Porque usted reconoce que en esto está negociando solo. Primero, ¿por qué está negociando solo? Y segundo, ¿se ha comunicado con al menos la senadora Carvajal y con el senador Celis?
1: A ver, lo que pasa es que lo que hay que entender, Matilde, que, por decirlo así, la senadora Carvajal, el senador Celis y yo tenemos distintos niveles de enojo respecto a lo que ocurrió con el gobierno. Yo conversé el fin de semana con el senador Celis, le planteé cuál era mi posición, también se lo comuniqué a la senadora Jimena Órdenes, con la senadora Carvajal no he podido hablar, pero ellos saben en lo que están y además les dije, miren, esto es a título personal, veamos cuando nos podamos reunir los cuatro cómo vamos a enfrentar el tema, pero yo por lo menos voy a estar en esta cruzada.
0: Ya, hoy día no han vuelto a conversar, no han tenido una reunión todos.
1: No, porque estábamos todos con distintas reuniones y comisiones. Probablemente si conversamos va a ser en el transcurso de la tarde-noche o mañana a primera hora.
0: Ya, pareciera ser una prioridad, ¿no?
1: No, sí, de todas maneras.
0: Ya,
1: siempre es prioridad, pero también hay que recordar que tenemos que atender otros temas legislativos que son tanto más importantes que la mega reforma.
0: Ahora, senador, ¿qué ha pasado con el presidente de su partido? Porque el presidente de su partido también se enteró por la prensa sobre este acuerdo al que había llegado usted y los

0: tiene la mayoría necesaria. Entonces, en eso le planteé en su minuto, antes de que Raúl Soto asumiera como presidente, que yo estaba en la tesis de que teníamos que tratar de incidir especialmente en la regulación ambiental que se estaba proponiendo, porque si no, lo que iba a ocurrir es que nos íbamos a quedar con un proyecto que tenía una serie de deficiencias técnicas, deficiencias de carácter económicas, políticas, un problema en la recaudación, que iba a estar todo el gobierno del presidente Kast. Y como están las cosas hoy día, donde se ve poco probable que alguien de la centro izquierda pueda ganar la presidencia de la República, esos 3 años y tanto se podían transformar fácilmente en 8 años. Entonces, en esa lógica, yo le dije, tenemos que tratar de incidir, yo voy a tratar de abrir un canal de comunicación con el gobierno para ver hasta dónde están dispuestos a llegar, concentrado principalmente en los temas ambientales. Entonces, claro, él conoció de que estábamos en estas conversaciones iniciales, pero no conoció efectivamente el detalle de lo que se acordó, porque además déjame decirte que el acuerdo por invariabilidad fue un acuerdo que prácticamente se suscitó demasiado rápido, se suscitó, te podría decir que en menos de 4 horas, desde que nosotros enviamos el documento hasta que nos dieron una respuesta afirmativa. Entonces, claro, puedo reconocer que ahí tuvimos un error de no haberle informado al presidente del partido de que estábamos a punto de cerrar un acuerdo con el gobierno en tema de invariabilidad.
1: Ahora, la invariabilidad han resuelto que la van a llevar al Tribunal Constitucional. Me imagino que no con los votos suyos.
0: Es que, ¿sabes lo que pasa? Yo tengo ahí una diferencia con el resto de los colegas de la oposición. Primero, porque el Tribunal Constitucional no es una herramienta de presión política. El Tribunal Constitucional está concebido como un órgano destinado a resolver conflictos de carácter constitucional. En segundo lugar, si uno empieza con este tipo de amenaza, presupone o legitima el Tribunal Constitucional como una tercera cámara. O sea, te doy un supuesto. ¿Qué pasa, por ejemplo, si el día de mañana este proyecto, la invariabilidad, se cae por distintas razones y no aparece en el texto del proyecto? ¿Qué sentido tiene haber amenazado con que se iba al TC? Yo lo he dicho y se lo comuniqué al gobierno. Yo no tengo posición tomada de ir al TC. Una vez que este tema salga del Congreso, probablemente voy a estudiar y si efectivamente la norma que sale del Congreso en materia de la mega reforma por temas ambientales atenta contra la independencia judicial, atenta contra el buen funcionamiento de los tribunales ambientales, probablemente recurra al TC. Pero una vez que te conozcamos el texto de la ley, pero empezar a presionar y además presuponiendo que el Tribunal Constitucional tiene cierta composición que va a favorecer tal o cual posición, me parece que es muy complejo y además deja en un entredicho bastante complicado a los integrantes del Tribunal Constitucional. Porque lo
1: Bueno,
0: que uno esperaría es que un tribunal de esta envergadura falle conforme a derecho y no conforme al sentir político que puedan tener sus integrantes.
1: hoy día hubo cambio de presidente además en el Tribunal Constitucional.
0: Bueno, además.
1: Senador, pero esto de ir por la libre, ¿le puede traer consecuencias? ¿Lo pueden pasar al Tribunal de Disciplina? ¿Lo podrían llegar a expulsar del PPD? ¿No está en ese ánimo? ¿O la posición del PPD es tan frágil que da lo mismo?
0: O sea, lo que pasa, yo entiendo que hay algunos PPD que estén molestos, de hecho algunos han circulado que tendrían que pasarme al Tribunal de Disciplina por lo que estoy haciendo, pero bueno, espero que si eso ocurre podría hacer mi descargo y explicar cuál era la lógica que teníamos en esta negociación. Y yo en esto efectivamente reconozco que probablemente tuvimos un error de forma de no comunicar correctamente al PPD cómo iban las negociaciones. Probablemente eso debía haberse mejorado, pero creo que en lo que estamos haciendo está en lo correcto, porque tenemos que tratar de incidir en mejorar una reforma que tiene una serie de problemas que son de carácter estructural y que
1: ¿Y por qué no se
0: desgraciadamente.
1: logró, senador, hacer un acuerdo con el socialismo para tener tal vez una voz más fuerte, más firme, con más senadores que pudieran tal vez haber incidido un poco más? Porque hay ciertos sectores también del Partido Socialista que estaban en la misma postura suya y la de los otros dos senadores que lo apoyaron en este acuerdo, pero finalmente por razones internas no lo logran. ¿Qué es lo que está pasando en la oposición?
0: Es que yo creo que hay un problema que es mucho más estructural y que la mega reforma lo vino a develar públicamente. Si yo creo que para nadie es un misterio que Chile está viviendo un nuevo ciclo político y en ese nuevo ciclo político se están redefiniendo los actores, se está redefiniendo qué es lo que es la izquierda, qué es lo que es el progresismo. Y claro, si yo creo que esto, durante el gobierno del presidente Gabriel Boric, recordemos que el presidente Boric trató incesantemente de lograr una sola coalición y todos vimos la tensión permanente que existió entre el socialismo democrático y el Frente Amplio. Que claro, estaba apaciguada porque parte importante del socialismo democrático estaba conduciendo el gobierno en cargos bastante importantes, pero había una tensión permanente. Al terminar el gobierno, esa tensión se hizo más evidente. ¿Y qué es lo que ocurre hoy día? Por un lado, el Frente Amplio está tratando de definirse quiénes son, cuál es su estilo, a quién representan, y todos vimos en este consejo que tuvieron donde se definieron como socialistas. Por otra parte, vemos que el Partido Socialista está en una guerrilla interna bastante compleja entre distintas facciones que tiene y entre los senadores. y que además el Partido Socialista tiene el problema que el Frente Amplio lo está arrinconando cada vez más.

0: Entonces, cada paso que avance el Frente Amplio es un paso que va retrocediendo el Partido Socialista. Por otro lado, en el caso del PPD, la Democracia Cristiana, hemos visto el desgaste que han tenido en el último tiempo y que necesitan, obviamente, una redefinición política. Entonces, ¿eso a qué contribuyó? Que en la práctica, en la oposición, porque cada uno está buscando definir su identidad, ha sido imposible lograr una forma de actuar en conjunto.
1: Y ahora, usted decía que ahí usted reconocía un error en la forma de no haber conversado esto antes con el presidente de su partido. Y lo que está planteando el día de hoy de los combustibles, ¿lo conversó con el diputado Soto?
0: Sí, yo le comuniqué, le dije que la única posibilidad que yo reabriera un canal de diálogo con el gobierno tenía que ver con el impuesto específico a los combustibles. Eso sí tuve la precaución de comentarle el tema antes de hacerlo público.
1: Ya, pero ¿se lo comunicó o cuenta con la concordancia del diputado Soto?
0: Yo le dije que esto era un tema exclusivamente personal, que entendía que esto era que él podía conversar este tema con la directiva, si me iban a respaldar o no, era un tema que ellos tomaran la decisión, que no tenía ningún problema en algún minuto en conversar con la mesa del partido y explicarle la lógica con la cual estábamos trabajando este proyecto. Pero por eso digo que siempre lo he dicho, que en esto no comprometo ni a los senadores del PPD ni al PPD en este tema.
1: Ya, pero usted es senador del PPD, ¿da lo mismo el PPD?
0: No es que dé lo mismo, pero es que más en esto lo que estamos haciendo hoy día es tratar de representar un sentir que tiene una cantidad importante de chilenos y chilenas respecto al tema de los combustibles, y lo que yo espero es que el PPD pueda respaldar esta iniciativa, porque también es un partido que se ha caracterizado por la defensa de la clase media.
1: ¿Y del medio ambiente?
0: Y del medio ambiente. Y por eso también lo que le planteamos en su minuto a Raúl Soto como presidente del PPD, que sería bueno, porque todo estaba enfrascado en una discusión tributaria, que el PPD levantara como bandera en la mega reforma las modificaciones medioambientales y permisología.
1: Sí, pero hay la gente que...
0: la institucionalidad ambiental.
1: Claro, pero hay economistas incluso que dicen que el impuesto al diésel debiera ser mayor, precisamente por el tema medioambiental.
0: Está bien, es que por eso, todas estas son posiciones discutibles, y yo creo que teóricamente... A mí también me gustaría que todos pudiéramos tener auto eléctrico, pero no es la realidad de las cosas. La gran mayoría de la gente, especialmente la gente de clase media, tiene un auto combustión y que necesitan un menor precio de los combustibles. Y en esto yo siempre lo he discutido con los economistas. Siempre se pueden tomar buenas medidas, pero también hay que tener un poco de sentido de realidad, qué es lo que está pasando con el chileno que está en la calle, con el chileno que tiene que salir a trabajar, que con mucho esfuerzo ha comprado un vehículo para utilizarlo como herramienta de trabajo y que hoy día ve con preocupación que producto del alza de los combustibles prácticamente no le alcanza para cubrir ni sus necesidades básicas.
1: Pero si hay menos recursos, ese mismo chileno también le van a cortar más cosas en el consultorio.
0: Es cierto, por eso también en la invariabilidad uno de los temas que colocamos era esta sobretasa de 1,5, porque lo que iba a ocurrir si se aprobaba el proyecto de invariabilidad que nosotros habíamos presentado, que las empresas que no se acogían a invariabilidad iban a pagar 23%, aquellas que se acogían a invariabilidad pagaban 24,5. Entonces había un 1,5 más de recaudación, que justamente lo que pretendía era ir poder a lo menos aminorar el impacto negativo que tenía la otra rebaja del impuesto corporativo.
1: Senador, y ya, ¿cómo están las cosas a esta hora? No se ha sentado a hablar con nadie porque hay una puerta cerrada respecto al tema de la rebaja del impuesto a los combustibles por parte del Ministerio de Hacienda. Hay un portazo absoluto, cerrado. ¿Qué es lo que va a hacer entonces?
0: Vamos a esperar conversar con el ministro Alvarado. Si la conversación, como te digo, hoy día es con el ministro Alvarado. Entonces, una vez que el ministro Alvarado me comunique que efectivamente el gobierno no está disponible, tendremos una conversación y yo le diré que lamentablemente no voy a apoyar el proyecto gracias a lo que hizo en su minuto el ministro de Hacienda de haber bajado un 22% el impuesto corporativo y ni siquiera haber tenido la deferencia de decirnos que estaban pensando hacer esa jugada.
1: Pero lo puede aprobar igual.
0: ¿Perdón?
1: Lo puede aprobar igual.
0: Lo pueden aprobar igual, sí, pero por lo menos con mi voto no van a contar. Porque yo creo que cuando ya. Uno en política...
1: ¿Y ahí usted se abstiene o vota en contra?
0: Sí, lo voy a votar en contra si es que no se resuelve el tema del impuesto específico a los combustibles.
1: Bien, senador Pedro Araya, le queremos agradecer esta conversación a esta hora de la tarde con CNN Chile, muy clarificadora respecto a lo que ocurrió, la cronología y a la situación entonces en la que se está en este momento. Muchísimas gracias por la conversación y que tenga una buena tarde.
0: Muchas gracias a ti, Matilde, y un saludo afectuoso a todas las amigas y amigos.
1: Muchas gracias. Hacemos una pausa a esta hora de la tarde con esta imagen de Concepción, cielos cubiertos, ahí prácticamente un poco de neblina también se ve en la imagen. Nos vamos a la pausa cuando son las 6:27.
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1: Ya les hemos informado sobre este sistema frontal que se avecina para las próximas horas desde Coquimbo hacia el sur, y las autoridades ya han comenzado con los preparativos estas lluvias y vientos que se abatirán sobre esta zona, esta larga zona, a partir del día miércoles. Vamos a tomar contacto con Felipe Hernández para conocer cuáles son estos preparativos, cuáles son los llamados a la población y qué es lo que está haciendo en definitiva la autoridad. ¿Cómo está, Felipe?
2: ¿Cómo estás tú, Mati? Claro, están todos preparándose justamente para lo que van a ser estos sistemas frontales que van a afectar a la zona central de nuestro país, que ya están dejando lluvias y algunas rachas de viento en la zona sur de nuestro país, pero que comienzan a acercarse de a poco entonces hacia la zona central. Será justamente en la tarde-noche del día miércoles cuando ingrese el primero de los dos sistemas frontales que van a impactar entonces a esta zona del país y que van a dejar precipitaciones alrededor de unos 50-60 milímetros por jornada. Se espera que lo más intenso sea entre el jueves en la tarde y ya en la madrugada, o más bien hasta el mediodía del día viernes. Pero este sistema frontal, o más bien los dos sistemas frontales, van a dejar lluvias intensas o lluvias más bien permanentes durante prácticamente todo lo que dure el sistema frontal, y que podría extenderse incluso hasta el día domingo en la mañana. Es parte de lo que se pronostica por parte de la Dirección Meteorológica. Si bien se habla hasta el día sábado, pero las lluvias intensas podrían ser entonces hasta esa jornada. Pero podrían caer precipitaciones incluso hasta bien entrado el día domingo. Así que podría ser un fin de semana largo, con interferiado entre medio ahí ese día viernes, que va a estar con intensas lluvias, al menos en la zona central. Lo cierto es que las autoridades han hecho un llamado enfático a las personas, principalmente a las personas. ¿Para qué? Para que, por ejemplo, limpien todo lo que tenga que ver con hojas, con las canaletas de las correspondientes casas, también no dejar a que puedan escurrir, por ejemplo, ramas de árboles que estén al interior de las casas y que podrían llegar entonces a las calles, o taponear lo que son los patios, los desagües del agua en las diferentes casas. Parte de las recomendaciones que se hacen siempre, cada vez que llueve, y por supuesto también va a haber un monitoreo importante en cuanto a los suministros básicos, como es principalmente la energía eléctrica, la luz. Se ha solicitado, por ejemplo, a las personas a que, si no se han inscrito en el registro de personas electrodependientes, lo hagan lo antes posible para que pueda existir también un monitoreo, no solamente de las empresas eléctricas, sino que también de las autoridades, y hacer siempre el llamado por medio de a las empresas, por medio de los de las personas, de los mismos vecinos, de los mismos hogares, a las empresas en el caso de que se pierda, por ejemplo, el suministro eléctrico. Se están haciendo las coordinaciones con las empresas para que puedan dotar de mayores comitivas, y de esa manera entonces poder atacar directamente en el caso de que, por ejemplo, caigan ramas de árboles sobre los tendidos eléctricos y eso genere algún corte de energía. Pero lo cierto es que la ciudad se está preparando. Estuvimos con el delegado presidencial de la región metropolitana, Germán Codina, también con el director regional metropolitano de SENAPRED, Miguel Muñoz, visitando, por ejemplo, las piscinas antialuviones de la quebrada de Macul, aquí en la comuna de Peñalolén. en esta mañana, también estuvieron en el sector de la Florida, también en las piscinas de Cantadoras, han estado en el sector de Locañas, también en la comuna de la Florida. Parte del recorrido que ha hecho la autoridad para poder entonces estar bien alerta respecto de lo que va a ser estos sistemas frontales que comienzan a llegar con lluvia y viento que podría incluso tener rachas de hasta 50 kilómetros por hora. Por eso es tan importante tomar las correspondientes prevenciones. Así también lo dijo el delegado presidencial de la región metropolitana, Germán Codina, que lo señala de la siguiente manera en esta declaración.
3: Estamos en la quebrada de Macul, aquí hay 7 piscinas de Cantadoras, sabemos que el trabajo que se ha ido desarrollando de manera preventiva con la DOH del Ministerio de Obras Públicas nos permite en este momento observar que las piscinas están en condiciones de recibir gran cantidad de agua y soportar lo que esperamos sea un frente muy intenso que además viene acompañado de mucho viento. Tenemos algunas zonas de la región metropolitana que son especialmente sensibles, lo que sucede en Talagante con el campamento Borde Río, lo que sucede también en la zona del monte, pero hemos visto una y otra vez que San José de Maipo se ve golpeado.

0: por los distintos sistemas frontales y queremos concurrir en ayuda de esas personas que sabemos que necesitan el trabajo conjunto de sus autoridades. Por eso hemos convocado autoridades de distintos colores políticos. Este es un momento en que tenemos que trabajar muy unidos para poder llegar a tiempo, prevenir como corresponde.
1: ¿Y tareas van a tener las autoridades regionales? Hablamos principalmente de los seremis. Al menos 13 de los seremis que están en la región metropolitana van a tener misiones importantes. Serán las autoridades de enlace con las autoridades ya máximas de la región metropolitana. ¿Por qué? Porque ellos tendrán, al menos esto es lo que se nos ha mencionado, tal vez aquí se van a enterar los seremis, pero lo cierto es que se les va a entregar a cada uno de ellos tres comunas como responsabilidad. ¿Para qué? Para que los alcaldes puedan entonces comunicarse con los seremis y los seremis comunicar hacia las autoridades máximas de la región metropolitana todo lo que esté pasando en cada una de las zonas de la región. Por eso es que ya al menos es lo que se ha ido anunciando. Es más, hoy el delegado Codina tenía otra visita después de lo que iba a hacer en la quebrada de Macul. Iba a visitar un lugar donde se encuentran las maquinarias que van a ser utilizadas en caso de que se produzca algún tipo de colapso. Por ejemplo, los pasos bajo nivel que se inundan, lamentablemente, cada vez que llueve y que podrían entonces ir en trabajo de poder entonces sacar esa cantidad de agua que se pueda acumular en esos lugares. Lo mismo en algunas zonas, como por ejemplo lo vimos en otros sistemas frontales de grandes magnitudes, por ejemplo, lo recordamos todos, cuando llueve, cayeron, hubo también en ráfagas de viento, acá en la región metropolitana se cortó la luz durante varios días, incluso semanas en algunos casos, en algunas comunas, y lo que se quiere evitar es justamente eso, que se produzcan nuevos colapsos de esa manera. Por eso, entonces, es que se están generando las comunicaciones correspondientes y esas serían entonces las misiones que tendrían en este caso los seremis. Hubo llamado, se lo comentábamos al comienzo de este despacho, principalmente a los vecinos y vecinas de las diferentes comunas de la región metropolitana. Estábamos hablando con las autoridades tanto de SENAPRED como de la delegación presidencial de esta región, de la región metropolitana, y es momento de escuchar a Miguel Muñoz, director metropolitano de SENAPRED y que entrega también algunas recomendaciones para las personas.
2: A contar del miércoles, la región metropolitana ya ingresa un sistema frontal que va a ser fortalecido por un segundo sistema frontal para el día jueves. ¿Ya? Eso va a implicar que vamos a tener una precipitación bastante intensa, estamos hablando de unos 40 a 60 milímetros por tres días seguidos, ¿ya? Que es bastante agua, y también vamos a tener nieve, con un isoterma que va a estar aproximadamente entre los 2.000 y 2.500 metros, que eso nos favorece desde la perspectiva de las remociones en masa, pero vamos a tener una gran cantidad de agua. Pero se nos va a sumar un elemento que es muy complejo, que es el viento. Y vamos a tener, podríamos tener rachas de viento en el valle de hasta 60 kilómetros por hora, por lo cual eso evidentemente nos va a exponer a que tengamos caída de árboles sobre el tendido eléctrico, y eso va a tener como segunda derivada el corte de la energía eléctrica en la región.
1: Se ha hecho monitoreo no solamente aquí en la región metropolitana, sino que en otras regiones de nuestro país donde sigue lloviendo, donde recordemos, por ejemplo, en sector de cercanos a Valdivia, como la comuna de Corral, por ejemplo, que sufrió con el anterior sistema frontal. Bueno, se está monitoreando también eso a nivel nacional. Desde SENAPRED Nacional, desde la Dirección Nacional, se han hecho también estas coordinaciones. De hecho, es más, a eso de las 9 de la noche se espera una vocería con las autoridades nacionales para poder entonces hacer los correspondientes anuncios respecto de lo que se viene para los próximos días, principalmente para la zona central de nuestro país. Esa vocería se va a dar entonces en la Dirección Nacional de SENAPRED. Alicia Cebrián y otras autoridades van a estar presentes entonces en las dependencias tras una reunión de monitoreo y de coordinación. Se va entonces a entregar una vocería en la cual se van a entregar algunos detalles ya con mayor propiedad y con mayor amplitud respecto de lo que va a ser el trabajo para estos próximos días de cara a lo que van a ser estos sistemas frontales que van a ingresar.

0: pasar a la zona central con lluvias y viento. A propósito de Alicia Severian, directora nacional de Senapred, ha entregado declaraciones a propósito de lo que se está realizando y de los sistemas frontales que están impactando en el sur del país y de lo que se viene para nosotros también. Bueno, esto es lo que dice la directora nacional de Senapred.
1: Según meteorología, dependiendo de la zona, los periodos más intensos de precipitaciones se registrarían entre la madrugada del miércoles 15 de julio en la zona centro-sur y desde la noche del jueves 16 en la zona centro-norte y central. Esta información está en permanente proceso de actualización. Hoy es el momento de estar preparados. Solicitamos a las personas revisar sus viviendas, limpiar canaletas y desagües, eliminar ramas de árboles cercanos que pudiesen caer sobre las viviendas, mantener acequias y vías de evacuación de aguas lluvias libres de desechos y desperdicios y tener a mano sus mochilas de emergencia.
0: En tan pocos días, Mati, lo preocupante es que podrían caer incluso 150 milímetros de agua. Esto es equivalente a 3/4 de lo que podría llover en un año. Es decir, en 3 días solamente podría llover el 75% de lo que podría llover en un año normal. Así que eso es lo preocupante y por eso es que se están haciendo todas las coordinaciones posibles para evitar menos estragos, o los menos estragos posibles más bien, aquí en la región metropolitana.
2: Así es, anotar entonces todas las recomendaciones y esperamos que las autoridades y las empresas también hagan lo propio. Muchísimas gracias, Felipe, muy buenas tardes.
0: Que estén muy bien, chau chau.
2: Bueno, y en el plano político les contamos que las ex ministras Janet Jara y Camila Vallejo reaparecieron en un video apuntando al gobierno por eventuales cambios a la ley de 40 horas en el marco de la mesa de reactivación laboral. Vamos a tomar contacto con Francisca Cárdenas para conocer más detalles de este debate. Hola, Francisca.
3: Hola, ¿qué tal? ¿Cómo estás? Muy buenas tardes y varias reacciones del mundo político de exministras, de la exministra vocera de gobierno Camila Vallejo, también la exministra del Trabajo y excandidata presidencial Janet Jara en torno a esta propuesta del gobierno que va a ingresar durante esta semana, que es parte de las 22 propuestas y anuncios que se han hecho, que son parte de lo que tiene que ver con la mesa de reactivación laboral. Ahí surge esta idea por parte del Ejecutivo y que además se advertía tanto en campaña presidencial del presidente José Antonio Kast como también en lo que fue todo el inicio de este gobierno, de que se iba a buscar modificar la forma en que se calcula y que se distribuyen las horas de trabajo semanales. Descarta por completo el Ejecutivo durante esta jornada que se vaya a aumentar la cantidad de horas semanales a 52, como lo han planteado algunas parlamentarias y parlamentarios de la oposición. Lo que sí se dice es que se va a buscar reordenar o poder tener mayor flexibilidad laboral para ciertos gremios empresariales, principalmente los que son los que tienen que ver con la gastronomía, con el turismo, también los que tienen que ver con el comercio, sectores que son más temporales, por ejemplo, fechas del año donde hay alta demanda, donde se necesita aumentar las horas de trabajo diario, pero que eso después se pueda compensar en las próximas semanas o los próximos días por parte de esas empresas con una reducción de la jornada laboral. Son sectores que, según el Ejecutivo, necesitan una flexibilidad laboral, que se puedan aumentar las horas, pero que después se pueda buscar ese equilibrio. Lo que sí dicen es que, por ningún motivo, ha dicho durante esta jornada el ministro del Trabajo, Tomás Rau, se busque aumentar las horas laborales a 52 horas semanales, como lo han planteado algunos en la oposición. Pasemos a escuchar entonces primero qué dijeron en esta reaparición las ex ministras Camila Vallejo y también Janet Jara.
4: Son ustedes quienes han visto los beneficios de la reducción gradual de la jornada laboral. No permitamos que hayan retrocesos, no permitamos que aquello que nos ha costado tanto lograr como país para mejorar la calidad de vida de las familias trabajadoras se destruya de un día para otro.
5: Las 40 horas están en peligro. ¿Por qué? Porque ahora quieren cambiar la forma de distribuir la jornada para que existan muchas semanas de hasta 52 horas semanales. Es decir, vamos a pasar de semanas de 40 horas a semanas de 52.
3: iniciativa que busca seguir, según el gobierno, ejemplos de países de la OCDE que justamente han ampliado la forma en que se organizan y se distribuyen las horas de trabajo a la semana. Pasemos a escuchar entonces qué dijo el ministro del Trabajo durante esta jornada.
6: Los últimos días hemos sido testigos de rumores indicando que aumentaríamos la jornada laboral. Quiero ser muy claro en esto, las 40 horas son las 40 horas. Y continuaremos con su implementación. De hecho, el 26 de abril pasado, redujimos la jornada de 44 a 42 horas, como está estipulado en la ley. Hechos, no palabras. Lo que propondremos en un proyecto de ley es un cambio en el ciclo de cálculo de los promedios semanales, no en la jornada. Hoy las 40 horas pueden promediarse en ciclos de hasta 4 semanas una vez en régimen. El proyecto propone ampliar ese ciclo para dar adaptabilidad a las empresas, especialmente en rubros estacionales, como el turismo. Semanas más intensas en temporada alta compensadas con semanas menos intensas en temporada baja, como se hace en muchos países de la OCDE.
3: Y bueno, actualmente, como les decía, son 42 horas de trabajo a la semana, pero el tiempo de distribución son hasta 4 semanas. Según el Ejecutivo, eso se busca ampliar, que sea hasta 16 semanas, 30 semanas, incluso 52 semanas, para dar mayor flexibilidad y espacio y mayores horas de trabajo en momentos claves de alta demanda, por ejemplo, para ciertas empresas ligadas al turismo, a la gastronomía y al comercio, en momentos claves como, por ejemplo, fiestas patrias, Navidad, lo que son las vacaciones de verano, enero y febrero, donde hay una alta demanda y que se necesita que algunos trabajadores puedan extender su jornada, siempre y cuando eso se pueda devolver después, compensándolo con menos jornadas, menos horas en la jornada laboral. Pasemos a escuchar también parte de lo que han dicho justamente en el oficialismo con respecto a esta propuesta del Ejecutivo, que es parte de la Mesa de Reactivación Laboral. Recordemos, una iniciativa que busca impulsar el empleo, combatir los niveles y los porcentajes de desempleo en nuestro país a través de iniciativas elaboradas y analizadas por más de 8 expertos en políticas laborales y también económicas.
7: El Código del Trabajo ya estipula que el máximo que se puede trabajar es 52 horas, en eso no hay innovación. A mí parece, como senador que votó a favor de las 40 horas, que el gobierno tiene que revisar cómo se puede plantear de mejor manera para que el resultado final de esa norma no sea un desempleo tan alto como el que estamos viendo. Y por eso es que yo apoyo la idea de revisar cómo se calculan las 40 horas, en particular, a ver en cuántas semanas tiene que calcularse para que sea un promedio de 40 horas, que es lo que está diciendo el ministro.
8: Se comprometieron a que no iban a tocar las 40 horas, pero sí lo están haciendo, y lo están haciendo por los bordes, de manera engañosa. Acá están haciendo todo lo contrario de resguardar una ley que se aprobó con una mayoría parlamentaria, finalmente a partir de un acuerdo de diálogo con las distintas actorías en nuestro país. Yo lamento estos anuncios, creo que con esto se está retrocediendo respecto de lo que se legisló. Yo lamento mucho que finalmente nos atribuyan la desinformación a nosotros cuando los que están desinformando son ellos. Que le digan la verdad a los trabajadores, cuáles van a ser las consecuencias con sus horas extras, cuáles van a ser las consecuencias del cálculo cuando a un trabajador o trabajadora en una determinada temporada, por ejemplo, le obliguen a trabajar más de 50 horas a la semana.
3: Hay entonces parte de las diversas reacciones, hay que decirlo también que han hablado diversos expertos de este tema, se están analizando estas 22 propuestas de mejora también para todo lo que es el sistema de trabajo en nuestro país, entre ellas esta de modificar la forma en que se calculan y la forma en que se ordenan las horas de trabajo a la semana. Nos vamos a quedar muy atentos a esa iniciativa que va a ingresar al Congreso durante esta semana por parte del Ejecutivo, que va a ingresar directamente a la Cámara de Diputadas y Diputados. Vamos a ver qué va a pasar también en esa discusión y lo que podría ocurrir si es que se llega a modificar en algún momento o no la ley de 40 horas, dando esta flexibilidad que busca el gobierno a través de esta iniciativa.
2: Bien, sigue el debate entonces. Muchísimas gracias, Francisca, que tengas una buena tarde. Faltan 8 minutos para las 7 de la tarde y hasta ahora hacemos este alto con la imagen de Viña del Mar a esta hora de la tarde, donde hay 10 grados de temperatura. Ya llegan las noticias internacionales y el deporte, así que siga junto a nosotros.

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5: El momento llegó. Dos de las estrellas más importantes del fútbol harán su debut en la cita planetaria. Por un lado, una verdadera máquina del gol. Por el otro, la magia de la juventud. Erling Haaland, de pulverizar redes en Austria y Alemania, a romper todos los récords de la Premier League. El gigante noruego llega en su plenitud física y con un promedio de gol que asusta a cualquier defensa. El androide es el actual trigoleador de la primera división inglesa. Y en la otra esquina, Lamine Yamal, con menos de 20 años, pasó de joya de la Masía a ser elegido el mejor jugador de la Liga Española, tras firmar una temporada espectacular de 16 goles y 11 asistencias. Ya brilló logrando el título en la Eurocopa 2024 y ahora vestirá la camiseta de España en su primer torneo mundial. Potencia pura contra un talento incontrolable. Dos historias distintas, pero un mismo objetivo, conquistar el planeta. ¿Y tú? ¿De quién esperas el debut más espectacular? 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
6: Y está Alicia Contreras aquí en el estudio para, en Conexión Global, comenzar a revisar todo lo que está marcando la actualidad internacional. Y nuevamente hay ataques por parte de Estados Unidos a Irán por tercera noche consecutiva, Alicia. Los mercados ya están resintiendo esto, el precio del petróleo también. Cuéntanos, buenas tardes.
7: Buenas tardes, Matías. Así es, podríamos decir que ya se reactivó nuevamente esta guerra entre Estados Unidos e Irán. Actualmente, el Comando Central de Estados Unidos está lanzando una nueva oleada de ataques en contra de Irán. Según un funcionario estadounidense, están atacando específicamente sistemas de vigilancia costera iraníes, también sus capacidades de drones y misiles. Esto lo hacen en una jornada que estuvo marcada por las declaraciones de Donald Trump, quien anunció nuevamente un bloqueo a los puertos iraníes, lo que fue de inmediato entonces tuvo como consecuencia el aumento del precio del petróleo a más de un 9%. Esto está ocurriendo además mientras Donald Trump asegura que los va a golpear muy duro durante esta noche y durante mañana. Dice además que este memorándum de entendimiento que firmaron ambos países no significó nada. Y volvemos entonces a foco cero, volvemos entonces a esta guerra entre ambos países, aunque ninguno de ellos

0: ellos da por terminado el alto el fuego, aunque en la práctica entonces se están atacando nuevamente ambos países. Y también Irán está atacando bases estadounidenses en la zona, que están afectando a otros países de la región. Donald Trump además insinuó que Estados Unidos va a ser el guardián del estrecho de Hormuz y también se abrió la idea de cobrar un 20% de peaje en este estrecho, algo que hasta hace poco Estados Unidos había criticado a Irán por también hablar de esta misma idea. Decían que cómo se podía pagar peaje en un corredor internacional. El mismo Marco Rubio había dicho que eso no tenía sentido. ¿Cómo se cobraba a un barco por pasar? ¿Y qué pasa si este barco no paga? Que se le ataca por no pagar entonces esta especie de comisión al país encargado de controlar el estrecho de Hormuz. Bueno, Estados Unidos ahora, contrario a lo que había dicho antes, entonces abre la puerta a cobrar este peaje. Escuchemos lo que dijo el presidente de los Estados Unidos y lo que han dicho desde Irán entonces en medio de estos ataques cruzados entre ambos países.
1: But nobody knows. We had a deal. It was a done deal. And then they broke it. They always break it. We've had 10 deals with these people. And so we're just going to hit them very hard. And we're going to keep the straight. And we'll probably run it. We'll become the guardian of the strait. Maybe we'll call it the guardian angel of the strait.
2: بر این اساس اعلام می‌گردد.
3: Por consiguiente se anuncia que siguiendo las advertencias previas bajo ninguna circunstancia permitiremos que Estados Unidos interfiera en la gestión del estrecho de Hormuz. No lo permitiremos. Las fuerzas armadas de la República Islámica de Irán responderán con firmeza a cualquier interrupción del paso de buques mercantes y petroleros por parte de las fuerzas militares estadounidenses invasoras y piratas fuera de la ruta designada por Irán y sin la autorización de las Fuerzas Armadas. Las contundentes acciones del Cuerpo de la Guardia Revolucionaria Islámica y del Ejército Iraní en los últimos días son prueba de ello.
0: El presidente de los Estados Unidos ya informó al Congreso que se reactivó entonces los ataques hacia Irán y además anunció que el jueves va a realizar una conferencia, una cadena nacional, pero no dijo respecto de qué temas iba a hablar entonces ante la nación. El jueves por la noche, a las 9 de la noche, va a hablar el presidente Donald Trump. Vamos a cambiar de tema rotundamente y nos vamos a Tailandia porque se registró un incendio en un bar durante la madrugada que dejó estas imágenes que son impactantes, cómo se ve la fuerza de las llamas en el lugar. Se está investigando la causa de este incendio que hasta ahora ha dejado al menos 28 muertos y una decena de heridos graves. Según lo que dijo un músico que estaba actuando en este bar, vio humo saliendo de un interruptor automático cerca del escenario antes de que se cortara la electricidad y después, dice este músico, que se escuchó una explosión y un espeso humo llenó rápidamente el lugar. Según lo que dijo el primer ministro de Tailandia, que fue entonces a este bar para ver lo que había pasado, aseguró que también muchos de las víctimas fatales se encontraron en los baños que estaban ubicados hacia el final de este recinto. Al parecer no había una salida de seguridad, las personas corrieron hacia los baños y ahí lamentablemente fallecieron. Este hecho no es algo fuera de lo común en Tailandia, ya ha habido otros incidentes de este tipo de incendios en lugares nocturnos, por lo que también se está investigando si acá hubo alguna violación a la norma y si este bar estaba funcionando con todo en regla. Esto se registró cerca de la 1 de la mañana, entonces este incendio, los bomberos actuaron rápidamente, se demoraron media hora en apagar las llamas, pero no fue suficiente. Entonces, si ya se registran por lo menos 28 fallecidos y una decena de heridos de gravedad. Escuchemos lo que dijo el primer ministro de Tailandia.
4: La mayoría de las víctimas corrieron hacia la parte trasera del edificio, al baño, y no había ninguna señal clara de una salida de incendios. Por lo que sabemos, según lo que les preguntamos a los músicos que estaban en el lugar, salía humo del hueco cerca del escenario. Luego se apagaron las luces repentinamente y se escuchó una explosión.
0: Nos vamos ahora a Estados Unidos, a Maine, porque se registró otro inmigrante asesinado a manos de ICE. En menos de 2 semanas ya se registran 2 muertes. La semana pasada fue un mexicano y esta vez es un colombiano de 26 años de edad. Sin embargo, en esta ocasión no es mucho lo que se sabe respecto de cómo ocurrió esta muerte y por qué entonces los agentes de ICE estaban intentando detener a esta persona. Todavía no dan a conocer incluso la identidad de este hombre de 26 años, quien al parecer tenía permiso para trabajar en Estados Unidos. Rafael Romo nos tiene más detalles de lo que se sabe hasta ahora de este nuevo hecho, entonces protagonizado por agentes de inmigración.
5: La Coalición por los Derechos de los Inmigrantes de Maine afirma que el hombre que murió en un tiroteo con ICE es un ciudadano colombiano de 26 años, pero las autoridades aún no han confirmado públicamente su identidad y CNN se ha puesto, por supuesto, en contacto con el Departamento de Seguridad Nacional para obtener confirmación. El senador independiente Angus King de Maine dijo durante una conferencia de prensa en las últimas horas que la persona que recibió el disparo era el objetivo de una operación de control de inmigración, citando al secretario de Seguridad Nacional, Mark Wayne Mullen. También describió al individuo baleado como un hombre de unos 20 años, quien, citando una vez más a Mullen, usó su vehículo como arma, dijo, antes de que un agente de ICE le disparara. Laura Peters, residente de Biddeford, declaró a CNN que escuchó varios disparos provenientes de una intersección cercana a su casa a eso de las 7:17 de la mañana de este lunes. Los disparos se escuchan en un video grabado por la cámara de su timbre. Vamos a escucharlos.
6: Oh, ¿es un carro?
5: Se oyen varios disparos, pero el video de vigilancia de Peters no parece mostrar ningún vehículo ni personal policial. En respuesta al tiroteo, la gobernadora de Maine, Janet Mills, publicó la siguiente declaración en su página oficial de Facebook, y aquí cito: "He sido informada sobre el tiroteo mortal ocurrido esta mañana en Biddeford, en el que participaron agentes federales. Sé que situaciones como esta son alarmantes y aterradoras. La Policía Estatal de Maine se encuentra en el lugar de los hechos, brindando apoyo y colaborando con la Fiscalía General, la Oficina del Médico Forense de Maine y las autoridades federales para esclarecer lo sucedido esta mañana". Así reaccionó la representante de Estados Unidos, Shelley Pingree, demócrata de Maine, al tiroteo ocurrido horas antes en un video publicado en su cuenta en X.
7: I am so deeply disturbed and angry. I, of course, need to know all of the answers here. Were they pursuing someone with a criminal record? Was this a random traffic stop? How did this possibly happen? And why was this person shot? Were the officers wearing body cameras? Will there be investigations? But more than anything else, I want to know, why are you in Maine?
5: Y por supuesto, CNN se ha puesto en contacto con el Servicio de Inmigración y Control de Aduanas y el Departamento de Seguridad Nacional para obtener comentarios al respecto. El tiroteo se produjo menos de una semana después de que un agente de ICE disparara contra un inmigrante causándole la muerte durante un control de tráfico en Houston, lo que provocó protestas masivas y exigencias de transparencia y rendición de cuentas. Lorenzo Salgado Araujo, un ciudadano mexicano de 52 años, se dirigía a su trabajo el martes pasado cuando fue baleado en lo que el ICE describió inicialmente como una operación selectiva, aunque una fuente dijo que él no era el objetivo. El tiroteo de Salgado reavivó las demandas de rendición de cuentas por parte de los agentes de ICE. A principios de este año, estas demandas alcanzaron su punto álgido después de que Renee Good, una madre de 37 años, y Alex Pretty, un enfermero de emergencias, también de 37 años, fueran asesinados por agentes federales de inmigración durante operativos de control migratorio en Minneapolis. Rafael Romo, CNN Atlanta.
0: Nos vamos ahora a El Salvador, porque el presidente de ese país, Salvador Bukele, quien se ha convertido en un ejemplo, Nayib Bukele, presidente de El Salvador, quien se ha convertido en un ejemplo para distintos líderes de Latinoamérica, quien le han copiado su estrategia para sus campañas presidenciales, confirmó que va a buscar un tercer mandato presidencial. Merlín del Cid nos tiene el informe.
8: Nayib Bukele volverá a ser candidato a la presidencia luego de que este fin de semana la militancia del partido Nuevas Ideas lo designara como su candidato a la presidencia para las elecciones de febrero de 2027. Este es un requisito que los partidos en contienda deben llevar a cabo porque lo exige la legislación electoral salvadoreña para que los partidos en contienda o la militancia de los partidos en contienda pueda definir a sus candidatos en el caso de las elecciones generales para candidatos a consejos municipales, la Asamblea Legislativa y el Presidente de la República. Nayib Bukele en esta ocasión se va a hacer acompañar una vez más de Félix Ulloa, el actual vicepresidente. Ahora ambos deben esperar a que el Tribunal Supremo Electoral abra el plazo para que puedan inscribir sus candidaturas y de esta manera quedar oficialmente ya inscritos para participar en las elecciones del próximo 28 de febrero. Hay que recordar que Bukele puede participar y optar a la reelección por tercera vez consecutiva, luego de que hace un año la Asamblea Legislativa de mayoría oficialista reformara la Constitución y eliminara todas las barreras que había para que se permitiese la reelección indefinida. Ahora este plazo de la presidencia va a ser de 6 años porque en esas reformas los diputados ampliaron de 5 a 6 el número de años del periodo presidencial. Hay que decir que en el caso del presidente Bukele goza de amplios niveles de popularidad y según las últimas encuestas, si las elecciones fueran el próximo domingo, ganaría con un amplio margen. Mucha de esta popularidad, de este apoyo que tiene el mandatario, están derivados de las medidas de seguridad que han sido criticadas por organismos defensores de derechos humanos, tanto local como internacionalmente. Sin embargo, la gente en El Salvador, quienes votan y quienes deciden, pues apoyan este tipo de medidas, por ejemplo, como el régimen de excepción, que ahora mismo ha dejado desde su vigencia más de 92 mil personas detenidas. También hay quienes están de acuerdo con acciones como la cadena perpetua para personas mayores de 12 años para cuando cometen ciertos delitos. Así es que esta es la decisión que se tomó en el partido Nuevas Ideas este fin de semana, de que el presidente Bukele va a ser de nuevo su candidato.
0: Cambiemos de tema y nos vamos con imágenes de Sam Neill, quien hoy lamentablemente murió a los 78 años. Se trata de este actor neozelandés recordado principalmente por su rol en Jurassic Park como el paleontólogo Alan Grant. Muere a los 78 años y en abril pasado él había dicho que estaba libre de cáncer. Él fue diagnosticado con cáncer a la sangre, ya estaba libre de esta enfermedad. Sin embargo, entonces hoy se confirma la muerte y uno de los adiós más emotivos fue precisamente de Laura Dern, que ustedes ven en pantalla, su coprotagonista en Jurassic Park, quien dijo: "Sam fue mi querido amigo de toda la vida, me mostró lo que significaba la lealtad, el instinto protector y el amor, siempre con un sentido del humor muy sarcástico". También dijo: "Era un auténtico y noble caballero, la encarnación del galán de mis sueños. Siempre te amaré". Sam Neill, entonces, lo despedimos a los 78 años de edad. Vamos a cerrar Conexión Global con estas imágenes que son sorprendentes, pero no se preocupen porque está todo bien, se está recuperando este hombre. Un bisonte en Yellowstone, en Estados Unidos, atacó a este hombre de 65 años que estaba con su nieto en este parque. Lo habían visto, le estaban tomando fotografías y de repente se levanta este bisonte y empieza a perseguirlos. Da la sensación que el hombre se queda ahí porque está intentando proteger a su nieto, pero atentos a este momento porque lo persigue y lo embiste. Mira. Es sorprendente la imagen, pero está bien este hombre de 65 años. Tuvo varias fracturas, lo sometieron a una cirugía, pero ya se está recuperando. Y fue un fotógrafo quien capturó justo ese momento. Los bisontes pueden pesar hasta 900 kilogramos y, a pesar de que son enormes, pueden correr a una velocidad de hasta 48 kilómetros por hora. Son bastante rápidos. Al niño, eso sí, no le pasó nada, no alcanzó a atacarlo, pero sí, lamentablemente, este hombre entonces sufrió lo peor con este con este lanzamiento por los aires. Bueno, pero está bien.
6: Suerte, o sea, podría haber sido fatal.
0: Exactamente, tal cual.
6: Bien, Alicia, muchas gracias, bien sorprendente la imagen. Me imagino el miedo, el susto.
0: Verlo ahí, porque le estaban sacando fotos, ese era el problema.
6: No, que se te venga encima. Bueno, muchísimas gracias. Seguimos atentos entonces a lo que está ocurriendo en Medio Oriente y el estrecho de Hormuz. Nos vemos mañana y nos vamos a esta pausa con esta imagen de La Serena cuando son las 7 de la tarde con 12 minutos. Ya llega Nicolás Cabargas para comentar los últimos días de este Mundial 2026.
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1: De los 104 partidos que había para este Mundial, quedan 4. Y de eso nos va a hablar tú, Nico Cabarcas, sobre todo el de mañana, cómo se prepara España y Francia.
2: Dos candidatos. ¿Qué tal, Mati? ¿Cómo estás? Claro, queda la última semana, ¿no?, de lo que es la fiesta del fútbol 2026 y comenzará con un verdadero partidazo. Son dos candidatos que se encuentran esta vez en lo que para muchos es la final adelantada. Bueno, será semifinales en Dallas desde las 3 de la tarde del día de mañana. España ante Francia, una Francia que no solamente avanza, sino que ha arrasado en esta Copa del Mundo, mientras una España ha logrado con algunos tropiezos, sin lucir como uno lo esperaba, ha llegado a ponerse con comodidad en estas semifinales. Se encuentran entonces dos de los candidatos, esto dicen desde el camarín de Francia y España en la previa de este duelo de semifinales.
3: Miedo ninguno, simplemente respeto, porque sabemos que una de las grandes selecciones y bueno, como te he dicho anteriormente, pues son partidos diferentes, pero ya nos hemos enfrentado contra ellos dos veces en unas semifinales.

0: ya se despidieron de Norteamérica 2026. Una de las figuras que más caló hondo en el corazón de los fanáticos es la del goleador de Noruega, Erling Haaland, la gran figura del Manchester City, que regresó a su país con una mascota especial, mascota entre comillas.
1: ¿Qué disecada? Y es que
0: aterrizó en Noruega y bajó del avión con un mapache disecado en sus manos. Acá tenemos la imagen más de cerca. Y es que, tras lo que fue el duelo de 16avos de Noruega, que se dio en Dallas, visitó la tienda Wild Bill's Western Store, que no solamente vendía zapatos, botas de vaquero, sombrero de vaquero, sino también este tipo de artilugios. Es un mapache disecado sosteniendo una botella de licor. En cuanto ingresó a la tienda, según señalaban desde trabajadores, ¿no?, de este Wild Bill Western Store, quedó absolutamente encantado con la figura.
1: No te puedo creer.
0: Y por $750, Mati. Lo más llamativo, se agotaron.
1: No.
0: O sea, la gente le gustó mucho la figura de que compró Erling Haaland y absolutamente agotó.
1: Bueno, Chile no habría podido llegar, ¿tú sabes?
0: Absolutamente, claro,
1: está por el permiso del SAC. Absolutamente prohibido.
0: Bueno, en Noruega lo tomaron esta particularidad. Son $750 los que invirtió tras vencer a Costa de Marfil en el duelo de 16
1: avos. Y servirá como incentivo para matar más mapaches.
0: Y de manera increíble, desde la tienda ya daban el aviso acerca de que podían comprar otros animales, pero que en caso particular...
1: Lo encuentro terrible.
0: El mapache estaba agotado. Bueno, se bajaron del avión.
1: Ya.
0: Y se fueron al Palacio Real. Y nada menos que el príncipe heredero al trono fue quien guió la remada vikinga, quien acompañado también por el rey Harald V, guiaron lo que fue no solamente la presencia del plantel de Noruega, que hicieron un camino histórico, ¿no?, por Norteamérica 2026, sino que estuvieron acompañados, además, aquí se ve.
1: Wow.
0: Según los medios de Noruega, hablaban acerca de 90.000 personas. La imagen es, sin lugar a duda, impactante. Había algunos historiadores que mencionaban que en rigor los vikingos no remaban, simplemente utilizaban velas. Bueno, más allá del debate histórico, ha sido el símbolo de esta selección de Noruega que encantó a propios y ajenos con el Viking Rock. Lindo el camino de la selección de Noruega. Además tiene poder con fácilmente brillar en el próximo mundo. Pero el príncipe era ahí bien. Cambiamos de deporte, ¿le parece? De los mapaches, del fútbol, del remo vikingo y el fútbol. Nos vamos a Wimbledon. El torneo más tradicional del mundo del tenis tiene el mismo rey que en la temporada 2025, Jannik Sinner, el italiano. Bueno, en el fútbol no están viendo ni una los itálicos, pero en tenis tienen a este hombre que está haciendo absolutamente todo bien y aprovechando la lesión de Carlos Alcaraz para seguir sumando puntos. Venció al número 2 del mundo ahora, Alexander Zverev, en 4 sets, los dos primeros de batalla, uno para cada uno. Ya en el tercero se decantó todo para el italiano, 6-3, en el cuarto 6-4 y 13.450 puntos son los que alcanza en el ranking. Le saca casi 5.000 puntos de diferencia al número 2. Para que se haga una idea, si tomamos a los 22 tenistas chilenos con ranking, suman 2.800 puntos. Imagínese entonces lo difícil que es llegar a tener 13.450, mientras en el deporte nacional el ranking nos trae la mala noticia que nuestro Nico Jarry cayó más de 500 lugares. Mientras los italianos tienen la opción de olvidarse del Mundial un poco con Jannik Sinner, bueno, nosotros vamos a tener que luchar de sobremanera en septiembre en Copa Davis con los representantes chilenos, sobre todo con un Nico Jarry que se aleja mucho en el ranking ATP, ahora ubicado sobre el lugar 700. Mati.
1: Bueno.
0: Sólido el italiano, muy
1: absolutamente
0: sólido.
1: Linda imagen, gran deporte. Y voy a echar de menos el fútbol, así que ¿sí?, a disfrutarlo durante esta semana.
0: Queda poco.
1: Quedan grandes partidos además. Nico, nos vamos.
0: Un placer, Mati.
1: Ya, anda a sacar las hojas de las canaletas, todas esas cosas, porque
0: sí,
1: hay que
0: prepararse, ¿verdad?
1: Sí, se viene esta semana. Nos vamos con esta imagen de la capital a esta hora de la tarde. 14 grados es la temperatura. Que tengan una gran tarde y nos vemos mañana a las 5 en punto.
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3: ¿Cómo están? Bienvenidos a otra edición de Agenda Económica con la que estamos abriendo esta semana. Una muy noticiosa, por cierto, a pesar del feriado del día jueves. Tendremos hartas noticias de aquí hasta el miércoles, sobre todo en torno a la mega reforma. Ya les vamos a contar sobre lo que ha ocurrido este lunes a propósito de este tema. Pero comenzaremos con noticias bien importantes del mercado inmobiliario y que tienen que ver con los costos de financiamiento para la compra de viviendas, porque los créditos hipotecarios han ido bajando por distintos factores en el último tiempo, al punto que están llegando a los mismos niveles que estaban los créditos en el sistema en promedio hacia el año 2021. Esto es evidentemente un estímulo bien importante para un sector que ha estado golpeado últimamente y también para los consumidores, quienes están evaluando la posibilidad de comprar una vivienda o quizás de refinanciar sus créditos ya adquiridos. Pilar Gutiérrez reportó el tema.
4: Después de años en que el sueño de la casa propia se desvaneció para muchos chilenos, el escenario podría estar cambiando lentamente, al menos por el lado del financiamiento. En el primer semestre de 2026, las tasas alcanzaron el nivel más bajo de los últimos 5 años.
5: La baja de las tasas hipotecarias responde principalmente a una recuperación de la inflación, una recuperación de los mercados macroeconómicos y una mayor confianza de los mercados y la evolución de la economía. Esto ha permitido reducir el costo del financiamiento y mejorar las condiciones para acceder a un crédito hipotecario.
4: Según registros del sistema bancario, en la primera mitad del año las tasas hipotecarias promediaron 4,03%, el nivel más bajo desde 2021. La cifra está por debajo del 4,4% promedio de hace un año atrás y el 4,95% del primer semestre de 2024.
6: No llega a los mejores momentos del año 2018 o 2019, donde las tasas de crédito hipotecario estaban entre el 2 y el 2,5%. El mercado de la banca inmobiliaria generaba condiciones de acceso al crédito más favorables. Por ejemplo, existían los créditos a 30 años, existían los créditos cuyo pie se podía pagar un 10%, un 15%, enterarse a plazo.
4: Si bien son varios los motivos que pueden explicar la baja, uno de los factores que señalan expertos es el impacto que generó el subsidio al dividendo para viviendas de hasta 4.000 UF, lo que impulsó las tasas a la baja en forma generalizada, aunque de forma temporal.
7: Las instituciones que quieren otorgar un subsidio para la vivienda en menos de 4.000 UF deben tener una tasa pizarra de 4,04%. Esto beneficia colateralmente también a las viviendas sobre 4.000 UF que anteriormente tenían una tasa superior. Por lo tanto, en conjunto ha permitido que las tasas bajen a los promedios que estamos viendo hoy día.
4: En junio, las tasas de vivienda promediaron 3,97%, el tercer mes consecutivo por debajo del 4%. Desde el sector inmobiliario, notan que hay una leve reactivación del mercado el último tiempo, pero aseguran que no es suficiente.
8: Tasas cercanas al 4%, incluso menos, no son la señal para un boom inmobiliario. Pero sí lo que estamos notando es que compradores que ya habían detenido procesos de compraventa están volviendo a visitar, volviendo a consultar, volviendo a cotizar y cerrando transacciones.
4: Las menores tasas pueden ser favorables no solo para quienes están buscando comprar una vivienda. Para quienes ya la tienen, esta puede ser una buena oportunidad para repactar la deuda, aunque dependerá de las condiciones particulares.
9: Si hoy día tienes una tasa del 5% en tu crédito hipotecario y la bajas al 4%, eso puede parecer poco, pero en un crédito que, por ejemplo, es a 20 años, esto puede significar millones de pesos menos, por lo tanto es una alternativa muy conveniente. Hay que evaluar mucho el costo de salida, aquí me refiero a los prepagos, a los gastos operacionales, los seguros, la tasación.
10: Hay que mirar tres cosas. La portabilidad, por un lado, cuánto es el costo, años plazo que quedan, y la situación crediticia que tenga esa persona hoy día. Repactar exige una nueva evaluación comercial. Aquí los grandes ganadores son personas que compraron en el pic de tasas con saldo alto y plazo largo. Y ahí el ahorro es donde se siente realmente verdad.
4: Y es que si la tasa baja en un punto de 5 a 4%, para un crédito por 3.000 UF a 25 años plazo, el dividendo mensual cae cerca de 60.000 pesos. Factores a considerar y que pueden favorecer sobre todo a quienes compraron cerca del 2023. Ese año las tasas hipotecarias alcanzaron su máximo nivel, llegando a estar en 5,21%.
3: Vamos a ir a otro tema para revisar los detalles sobre la proyección de crecimiento hacia el segundo semestre y que va a tener en el mes de junio un punto bien relevante. Después de 5 datos de IMACEC negativos con los que comenzamos este año 2026, para el sexto mes del año se espera un quiebre en el mercado y también así lo está viendo el gobierno. Esta mañana, en entrevista con CNN Chile Radio, conversamos con el viceministro de Economía y de Minería, Daniel Mas. Respecto a las proyecciones que hay para la segunda parte del año, y el ministro asegura que en junio se podría producir un punto de quiebre en la trayectoria que veíamos hasta ahora. Escuchemos qué fue lo que nos dijo.
11: Yo diría que hay buenas noticias. Esas buenas noticias tenemos que hacerlas llegar al bolsillo de los chilenos a final de este año con nuevos empleos.
3: Uh-huh. O sea, ¿usted cree que va a haber un punto de inflexión en junio?
11: Yo creo que hay un punto de inflexión, sin duda. El desempleo puede, dada la estacionalidad, puede seguir con cifras no tan positivas durante un par de meses, pero estamos preparando todas estas políticas de choque.
3: Bien, y nos vamos a ir a otro tema. El asunto quizá más importante de esta semana tiene que ver con el proyecto de reconstrucción o la mega reforma, como ustedes quieran, que está en trámite en el Senado y que este lunes salvó la valla de la Comisión de Hacienda, donde finalmente con los votos oficialistas se despacha el proyecto de reconstrucción. Y de esa manera entonces, ¿qué es lo que viene? El miércoles, ya hasta total despacho, trabajará el Senado en la sala para poder resolver este proyecto y ver si es que efectivamente cuenta o no con el respaldo y los 26 votos que se necesitan para despacharla de la Cámara Alta. Al parecer esos votos están, pero lo que ha marcado fundamentalmente las últimas horas y la jornada de este lunes en particular tiene que ver con el intento del gobierno por retomar la conversación con los senadores del PPD, con los que había alcanzado, recordarán ustedes, un acuerdo respecto a la invariabilidad tributaria. Se estableció en ese acuerdo una invariabilidad que era escalonada. A mayor monto de inversión, mayor sería el plazo de años en los que estaría sujeto ese proyecto a la invariabilidad tributaria, llegando hasta un plazo de 20 años. Pues bien, esos esfuerzos se intentaron retomar este lunes después de las críticas que surgieron desde la oposición y desde el PPD en particular por la decisión del Ministerio de Hacienda de haber generado otra modificación en la tasa de impuesto corporativo asociado al acuerdo con el PPD. Vamos a escuchar a los protagonistas de la jornada, dos de ellos al menos, al ministro de Hacienda, Jorge Quirós, quien ponía énfasis más allá de las reyertas políticas en la aprobación pronta de esta iniciativa, y luego escucharemos también al senador del PPD, Pedro Araya, quien había participado de esta negociación inicialmente y que pone otro elemento sobre la mesa en las conversaciones de estas últimas horas. Escuchemos qué dijeron ambos.
12: Estaba muy presionado por una oposición que no quería dialogar y bueno, fue la decisión que tomaron. No voy a hacer más interpretaciones. Este es un plan que se ha conversado con la oposición, con quienes quieran sumarse, pero el norte está muy claro. El norte es recuperar la competitividad tributaria de Chile para que a Chile vuelvan las inversiones, que hoy día son escasas, para que vuelva el empleo, para que vuelvan las remuneraciones. Eso es importante. Eso es lo más importante, sacar adelante este proyecto y abrir nuevamente las puertas del progreso a nuestro país. No hay nada más importante que eso, nada más importante que eso. Todo lo demás son pequeñeces, son minucias, son rencillas, son noticia corta. Lo único que importa es el futuro de Chile y avanzar rápido, pasar rápido este proyecto, terminar de aprobarlo y salir adelante. Eso es lo que más importa.
13: Durante el fin de semana conversamos largamente con el ministro Claudio Alvarado, y le manifestamos que, a mi juicio y a título personal, este acuerdo se cayó básicamente por lo que hizo el gobierno de tratar de bajar el impuesto corporativo sin comunicarlo. En esa línea también le hemos manifestado que creemos necesario abrir un camino de conversación para poder mejorar lo malo que tiene el proyecto de la mega reforma, pero eso es en base a dos condiciones. La primera, mantener el piso de negociación que ya existía en base a la invariabilidad, y la segunda, poder realizar un gesto claro a la clase media a través de la rebaja del impuesto específico a los combustibles. A esta hora del día, el Ejecutivo tiene la pelota en su cancha. Nosotros le hemos transmitido con claridad al ministro Alvarado que cualquier nueva conversación pasa por mantener lo que ya se logró en materia de invariabilidad y que el Ejecutivo se comprometa a bajar el impuesto específico a los combustibles. Mientras eso no se produzca, no se van a generar nuevas mesas de conversación.
3: Vamos a otros temas ahora. En nuestro resumen de noticias revisamos algunos de los temas más importantes del día. Y vamos a comenzar con el foco puesto a nivel internacional en Asia y en Corea específicamente, porque el fabricante de chips SK Hynix registró la peor jornada de su historia tras caer un 15% en su cotización bursátil. ¿Y por qué es tan relevante esto? Porque estamos hablando de un actor tecnológico que la semana pasada había debutado en la bolsa de Estados Unidos y que puede ser también un reflejo de la efervescencia que hay en torno a la inteligencia artificial y su desarrollo. Bueno, la caída de esta acción en particular está afectando fuertemente al principal índice de la bolsa de Corea del Sur, el KOSPI. Llegó a ceder, escuchen bien, 9% este índice, y se vio obligado a suspender temporalmente sus negociaciones por las dudas que tiene el regulador sobre la enorme volatilidad que ha afectado a este índice bursátil. Todo esto ocurre en medio de un año en el que dos de las principales empresas de la bolsa de Seúl han concentrado el interés de los inversionistas, Samsung Electronics y la misma SK Hynix, cuyas cotizaciones han aumentado en un 195% y un 515% respectivamente. Ambas empresas representan más del 60% del valor total de las compañías que cotizan en la bolsa de Corea del Sur, lo que ha generado concentración y fuerte peso de estas en el mercado bursátil asiático. Y en otro tema, hablando de mercados, este lunes se registró un alza del 3% en el precio del petróleo tras los ataques cruzados entre Estados Unidos e Irán, lo que, por cierto, tiene repercusiones muy concretas en los mercados internacionales, en particular para nuestro país también, y ya veremos eso. El crudo Brent, primero, de referencia para Chile, subió un 3,3% y llegó a superar los $78.40. El WTI, en tanto, alcanzó los $73.78. Y esto ocurre en medio de los ataques entre Estados Unidos e Irán durante el fin de semana por el control del estrecho de Hormuz. Las tensiones ante una posible interrupción de una de las principales rutas de comercio mundial de crudo elevaron la percepción de riesgo entre los participantes del mercado, y eso empujó también el precio del dólar, que subió acá en Chile y llegó a su mayor valor en lo que va de este 2026. Y en otro tema, este lunes el gobierno ingresó al Congreso un proyecto de ley que busca modificar el Código del Trabajo para otorgar mayor adaptabilidad laboral al sector turístico. La iniciativa ingresará con suma urgencia y es impulsada por el Ministerio de Economía y la Subsecretaría de Turismo. El objetivo es permitir una distribución más flexible de la jornada laboral durante el año. Así, en temporada alta, los trabajadores podrían desempeñarse hasta por 45 horas semanales, por un máximo de 8 semanas. En temporada baja, en tanto, trabajarán menos horas para compensar aquel aumento. Y en otro tema, un tribunal confirmó el fallo que obliga a Minera Los Pelambres a mantener su contrato con Alto Maipo. La Corte de Apelaciones de Santiago ratificó la resolución a favor de la eléctrica Alto Maipo al rechazar el recurso de queja que había presentado Minera Los Pelambres, brazo minero del grupo Luxich, en contra de los árbitros mixtos que dictaron la sentencia. En primera instancia, la minera buscaba poner término al contrato de compra de energía que la vincula con Alto Maipo hasta el año 2040. Con estas informaciones nos vamos a ir a una pausa y volvemos de inmediato. Al regreso conversaremos con el presidente de Salmón Chile, Patricio Melero, sobre las conversaciones que hay en estos momentos con Estados Unidos para evitar aranceles extraordinarios a este producto de exportación chileno. Pausa y volvemos con la entrevista.

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1: Estamos de vuelta. Seguimos aquí en Agenda Económica y en la entrevista de hoy vamos a revisar los detalles de una serie de reuniones que se sostuvieron en Estados Unidos la semana pasada por parte de distintos gremios en el contexto de las conversaciones que se están desarrollando con Estados Unidos para evitar cambios arancelarios que pueden ser bien duros y sensibles para una serie de industrias acá en nuestro país, entre ellas, por supuesto, la industria salmonera. Vamos a comenzar de este tema junto al presidente de Salmon Chile, Patricio Melero, está con nosotros aquí en el estudio. Patricio, un gusto tenerlo aquí, muy
2: Hola,
1: amable.
2: Hola, Sebastián, ¿cómo está?
1: Gracias por estar con nosotros. Usted estuvo en las reuniones allá en Estados Unidos, así que tenemos la posibilidad de profundizar en este tema con información de primera mano. Démosle primero un contexto a esto, Patricio. Esto se enmarca en las resoluciones que había adoptado Estados Unidos hace un tiempo, que había establecido aranceles de hasta 12,5% para más de 60 economías a nivel global, incluyendo Chile. Eso se está revisando ahora y en ese contexto se desarrollan estas reuniones. Primero, ¿cuál era el objetivo de estas reuniones allá? ¿Es una negociación o no, Patricio?
2: Bueno, lo primero es recordar, Sebastián, que Chile tiene un acuerdo de libre comercio con Estados Unidos vigente desde el 2004. Sin embargo, a pesar de ello, en el verano pasado, el presidente Trump subió los aranceles a un 10%.
1: Claro.
2: En el caso de Chile y de más de 60 economías. Y ahora, muy bien apuntada usted, el 24 de julio se va a tomar la resolución de si subir ese 10% a un 12,5% o no.
1: Exacto. ¿Sí?
2: Y obviamente que un arancel de esa magnitud encarece la producción, genera un costo adicional y pone obviamente más caro el producto final para el consumidor estadounidense, que es el que se lleva prácticamente el 40% del salmón chileno.
1: No, o sea, un mercado muy relevante.
2: Para es el más relevante. El salmón, Estados Unidos es el mercado más relevante, después viene Japón, después Brasil, después Rusia, China, pero sin duda Estados Unidos es el principal comprador de salmón chileno y importa el 80% del salmón que consume Estados Unidos de distintas partes del mundo. Y la pregunta se va a hacer ¿por qué? Y que fue uno de los argumentos que esgrimimos. Porque Estados Unidos no produce salmón.
1: Claro.
2: El único salmón que tiene es un salmón de Alaska, que es una partida relativamente pequeña, un salmón salvaje, no tanto de cultivo, pero incapaz de abastecer al mercado consumidor norteamericano, que se abastece de otras partes del mundo y muy fuertemente de Chile. Entonces, esta resolución que se va a aplicar ahora, que es la 301, lo que hace es nuevamente subir el arancel. Y
1: claro,
2: ahí está lo que nosotros le pedimos específicamente en el caso de nuestro gremio, de tener en cuenta la condición especial que tiene el salmón de no ser productor de Estados Unidos y por consiguiente de no competir con el mercado norteamericano y por consiguiente no es necesario un arancel para proteger a nadie. Digamos,
1: Patricio, yo le preguntaba al comienzo si es que esto era una negociación o no, porque es importante entender cuál era el objetivo de este viaje. Ustedes fueron más bien a exponer argumentos por los cuales no se debería establecer este arancel extra para el salmón chileno en la práctica.
2: Lo que ocurre es que el representante comercial de los Estados Unidos, el United States Trade Commission, que es el USTR famoso, reporta directamente a Sebastián al presidente Donald Trump.
1: Claro.
2: Esto no pasa tanto por Marco Rubio, por el Departamento de Estado, pasa más bien por este organismo. Y por consiguiente, ellos abren un periodo de audiencia y nosotros nos inscribimos. Y dijimos, queremos ser escuchados, lo mismo hizo la madera, la fruta.
1: Claro, los cinco pollos. Gremios viajaron, ¿no?
2: Fuimos cinco gremios, sí. Y te dan 5 minutos para poder exponer tu situación. Hay un panel grande de representantes del Ministerio de Agricultura, del Ministerio del Interior, del Ministerio de Salud, en fin, que te escuchan con mucha atención y tú tienes que explicar. Y lo que yo expliqué fue decirle que el caso del salmón chileno estaba mal clasificado. Porque ustedes tienen al salmón, les dije, en la lista B de los productos que son los que sí tienen competencia en Estados Unidos.
1: Okay.
2: En circunstancia que debería estar en lo que se llama el anexo A, que es donde están los productos que no compiten con Estados Unidos.
1: Ajá.
2: Y le di los argumentos, le dije, ¿para qué nos tienen cobrando arancel si no competimos, si Estados Unidos no produce salmón? Si además el salmón chileno es un componente alimentario muy importante para el programa contra la obesidad de Estados Unidos, porque así como el presidente Trump ha dicho el eslogan, ¿cierto?, Make America Great Again, hagamos a Estados Unidos grande de nuevo, tiene otro que dice Make America Healthy Again. O sea,

0: veamos a Estados Unidos saludable.
1: Saludable, no, claro.
0: Entonces le dije yo, ayúdenos a esa campaña, lo decía, porque el salmón es un producto muy sano, muy bueno, muy rico en proteínas, en omega 3, y que es parte de la dieta para no producir obesidad.
1: Bueno, y usted, Patricio, da con un punto central de toda esta conversación. El salmón chileno no compite con salmón local en Estados Unidos porque en la práctica no hay producción local. Ese asunto es muy relevante para el análisis comercial global que está haciendo Estados Unidos.
0: Yo diría que es pedirle a Estados Unidos que, así como ha exceptuado algunos productos chilenos, por ejemplo, los cátodos de cobre, algunos minerales, en fin, hay algunas excepciones, hay algunas frutas exceptuadas, tome en consideración este argumento que acabo de dar, para que ojalá lo traslade de la lista B a la lista A, y por consiguiente quede libre. No le pedimos a Estados Unidos ningún trato preferencial. Le decimos, evalúen esta condición y ojalá tomen una resolución en cuanto a que este producto que no compite pueda seguir entrando al mercado norteamericano y abastecer a millones de norteamericanos que tienen muy bien valorado el salmón chileno, Sebastián, en Estados Unidos. Es un producto muy apetecido.
1: Sí.
0: Y por consiguiente que nos dejen competir en buenas condiciones.
1: Patricio, si es que no se llega a aceptar esos argumentos finalmente y se establece este arancel extra, ¿qué significa eso para la industria salmonera chilena?
0: Significa, me lo preguntaron, ¿eh? Los mismos miembros...
1: Allá en el comité.
0: Sí, fue la pregunta que me hicieron. Y yo le dije, mira, nosotros estamos haciendo un esfuerzo muy grande en Chile. Les puse el paralelo, les dije, mira, mientras estoy en esta audiencia acá con ustedes, en Chile se está aprobando una reforma muy importante, que es el Proyecto de Reconstrucción Nacional, que tiene algunos capítulos relativos a darle certeza y mejor condición a la industria del salmón. Si ustedes siguen aplicando este salmón, van a ver que todo el esfuerzo que ha hecho el sistema político chileno, el sistema económico, y muchas y cientos de pymes por llevar adelante la producción de esto, se va a ver aminorado, se va a ver atenuado por el arancel. Entonces, comprendan esta situación y dense cuenta que esto impacta muy negativamente. Hay algunos estudios que ha hecho la Universidad de San Sebastián y el primer arancel, Sebastián, significó un impacto del orden de $500 millones, no es poca plata. Aquí hay 86.000 empleos de por medio.
1: De la industria salmonera en Chile,
0: claro. Que trabajan directa o indirectamente en la industria salmonera, de proveedores como de productores. Entonces, y es la segundo producto que más se vende después del cobre.
1: Exacto.
0: Así de gravitante, suerte, estamos hablando de $6.500 millones. Entonces, bueno, espero yo que Estados Unidos encuentre atención a nuestros argumentos. Quiero decir que fuimos muy bien atendidos, pero no vamos a saber hasta el 24 de julio.
1: Claro, y habrá que esperar por lo menos una semana más para eso. Ahora, Patricio, de todas maneras, esto se da en un contexto donde las posiciones de cada exportador de salmón, en este caso, está también determinada por lo que hacen sus otros competidores. Es decir, el salmón chileno compite con el salmón noruego, por ejemplo, el escocés u otro para llegar al mercado norteamericano. ¿Todos los otros países productores de salmón están en una situación similar con el riesgo de que se establezca un arancel extra o solo Chile?
0: No, son 60 economías y están las que usted mencionó.
1: Okay.
0: El principal productor de salmón en el mundo es Noruega.
1: Sí.
0: Pero a Noruega envía no tanto salmón a Estados Unidos, sino que abastece más bien el mercado europeo y parte de Asia porque están más cerca. Natural y geográficamente se les da ese mercado.
1: Lógico.
0: Por eso que Chile es el principal abastecedor de salmón de Estados Unidos, lo que no impide que hay otros países que también lo hacen. Y en eso también hay que recalcar que fue muy importante la visita del canciller, Francisco Pérez Maquena, que se entrevistó en estos mismos días con Marcos Rubio, secretario de Estado de Estados Unidos, y con el representante del USTR, el organismo que ve el tema aduanero. Y tuvo reuniones con ellos y les hizo ver todos estos puntos de vista. Entonces, yo creo que se hizo un esfuerzo, Sebastián, muy grande desde los gremios, desde el gobierno, desde el mundo diplomático, desde el mundo económico, y también hemos tenido audiencias y reuniones con el embajador de Estados Unidos en Chile. El embajador conoce muy bien esta realidad, visitó en Puerto Montt las plantas salmoneras, nos reunimos con el directorio con él, él conoce también el desarrollo, y yo espero que sea un buen aliado de esta causa, porque no estamos pidiendo nada excepcional, no estamos pidiendo ningún trato preferencial, sino que estamos pidiendo que hagamos realidad algo que es evidente. No competimos, no le imponga un impuesto a una importación que además Estados Unidos le gusta, la necesita y lo ayuda a sus políticas de prevención de la obesidad.
1: O sea, lo que ustedes esperarían en la práctica es que rigiera el Tratado de Libre Comercio entre los dos países, en particular desde el punto de vista arancelario, ¿o cree ve poco probable?
0: Yo me temo, Sebastián, que el mundo en esta materia está cambiando. los años aquellos de los acuerdos comerciales, los tratados de libre comercio están retirados. Hoy día, la verdad que Estados Unidos y las grandes potencias del mundo, especialmente Estados Unidos y China, han establecido una nueva forma de relacionamiento comercial. Eso es lo que está en el trasfondo. Entonces, volver al tratado de libre comercio arancel cero, me encantaría. Lo tenemos firmado. Pero yo creo que, desgraciadamente, esta política de Estados Unidos va a permanecer por un tiempo. Y lo que yo aspiro, al menos, que determinados productos que son sensibles para Chile y que no compiten, porque no solamente está el salmón, hay otros también que no compiten. La fruta, por ejemplo, de diferencia hemisférica. Cuando ellos están en invierno, nosotros estamos en verano.
1: La contrastación.
0: Lo de la madera tiene buenos argumentos. Todos los gremios esgrimimos buenos argumentos para tener alguna excepción. Yo espero una excepcionalidad para algunos productos.
1: Patricio, una última pregunta más general respecto a la industria y las proyecciones para este año 2026. ¿Qué expectativas tienen de producción en la industria acá en Chile? Hablaba del segundo producto más exportado de nuestro país después del cobre. Está ganando cada vez más peso la canasta exportadora también.
0: Yo espero que si el miércoles se aprueba en el Congreso Nacional la reforma del Plan de Reconstrucción Nacional y se aprueban temas bien relevantes para salmonicultura, como es la posibilidad de hacer relocalizaciones, que es mover los centros de cultivo para ganar mejores profundidades, mejores corrientes y una serie de otras cosas que se estarían aprobando, eso va a significar un mayor grado de certeza para la industria y mejorar su competitividad. Si así las cosas van bien, bueno, obviamente que hay una proyección muy grande. Y le voy a dar un dato, Sebastián. Chile tiene más territorios donde desarrollarse la salmonicultura que Noruega. Y sin embargo, Noruega, con menos territorio, produce 3 veces más que Chile. Todo lo que en Chile se produce se hace en 4.000 hectáreas. Utilizamos el 0,01% de nuestro territorio, de nuestro patrimonio marítimo, para desarrollar esta industria. Y hemos ido avanzando mucho también en cuidado ambiental y en una serie de cosas que yo sé que han sido motivo de crítica y que nos hacemos cargo de ellas. Entonces, hay un buen potencial. Si tenemos las certezas económicas y tenemos los acuerdos que se están alcanzando, puede ser una industria que le puede seguir dando mucho bienestar a miles de familias chilenas.
1: ¿Y qué resultado podría tener la industria a fin de año en términos de producción o de exportación? ¿Tienen alguna estimación?
0: Tenemos algunas espadas de Damocles encima. Estamos preocupados por el fenómeno del Niño. Este es un fenómeno climático, usted sabe que si llega, afecta muy fuertemente a la industria del salmón. Porque se desarrolla lo que se llama el boom de algas, que las algas que están, microalgas, florecen y se instalan en las agallas de los salmones y podemos tener mortandades como la hemos tenido en el pasado.
1: Ha ocurrido.
0: Pero si los fenómenos climáticos ayudan y las cosas van bien, bueno, es una industria que podría efectivamente ir teniendo un crecimiento cada vez más importante para generar no solamente bienestar a fines de familia, sino que también ingresos para el país.
1: Patricio, muchísimas gracias por haber venido al estudio de CNN. Muy amable.
0: Muchas gracias a usted
1: por estar con nosotros. Y a ustedes, gracias también por acompañarnos en esta edición con la que abrimos la semana de Agenda Económica. Quédense con nosotros, en minutos comienza CNN Prime.

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4: Hola, ¿cómo están? Bienvenidas, bienvenidos a CNN Prime. Hoy es lunes, por lo tanto, es lunes de Dirección La Moneda. Colomba Ayholz y Francisca Cárdenas desentrañan todo lo que hay detrás de las negociaciones y quiebre de negociaciones a raíz de la mega reforma, pero también de algo que se viene, es muy relevante, la agenda laboral. Así es que espérenlas porque ya vienen el noticiero. También vamos a estar con Nicolás Cabargas y, por supuesto, como es lunes de tolerancia cero. Todos quieren saber qué piensa, qué dice, de qué estaba al tanto y de qué no el presidente del PPD. Bueno, va a estar en exclusiva en tolerancia cero. Comenzamos CNN Prime con estos titulares. El gobierno intenta recomponer el acuerdo con el PPD sobre la ley miscelánea tras el quiebre del viernes y las divisiones internas de la colectividad. Ahora el senador Pedro Araya condicionó su apoyo a una rebaja del impuesto específico a los combustibles. En tanto, el ministro de Hacienda señaló que el PPD estaba muy presionado por una oposición que no quiere dialogar y que lo importante es sacar adelante la reforma. La Moneda anunció que esta semana se va a presentar la ampliación del círculo de cálculo de las 42 horas laborales. Esto permitiría a las empresas aumentar la jornada diaria en los periodos de mayor demanda y disminuirla en los de menos demanda. Desde la oposición acusaron al Ejecutivo de engañar a los trabajadores pasando sobre una ley que se aprobó con mayoría parlamentaria. Amplían la detención del cabo de la Armada que mató con su vehículo a 6 personas en las inmediaciones de la Feria Caupolicana en Viña del Mar. Su formalización se va a realizar el miércoles a la espera de 2 informes del CIAT y del Servicio Médico Legal. El gobierno dispuso que la Seremi de Desarrollo Social acude en apoyo de las familias de las víctimas. Y en temas internacionales, el presidente de Estados Unidos restableció el bloqueo a los barcos iraníes en el Estrecho Hormuz. En su red social, Donald Trump aseguró que actuarán como guardián y que cobrarán a cualquier otro barco por el paso. Bueno, todo esto y mucho más, aquí comienza CNN Prime. Las autoridades ya iniciaron los preparativos ante la llegada de una serie de sistemas frontales que afectarán desde la región del Biobío hasta Coquimbo. En la región metropolitana, las precipitaciones van a comenzar durante la madrugada del miércoles y se extenderían hasta el domingo, con montos acumulados que podrían alcanzar entre 150 y 200 milímetros. El informe es de Sebastián Ruiz.
5: Imágenes de un sistema frontal que afectó la zona sur y que fue el aviso de la llegada del fenómeno del Niño a nuestro país. Un escenario que, de acuerdo a los pronósticos meteorológicos, volvería a hacerse presente y no solo con lluvia, sino también con viento y bajas temperaturas.
6: Hoy desde temprano nos hemos reunido con la DMC para informarnos de la actualización del pronóstico y con nuestras direcciones regionales para hacer un seguimiento a las acciones de preparación y respuesta que ya se han comenzado a realizar. Según meteorología, dependiendo de la zona, los periodos más intensos de precipitaciones se registrarían entre la madrugada del miércoles 15 de julio en la zona centro.